0: que hay en él.
1: También evoluciona favorablemente el incendio de Valdusó en Castellón, estabilizado tras 7 días de trabajo, mientras continúan las labores de vigilancia en Madrid y Ávila y los trabajos de extinción en otros fuegos declarados en Extremadura y Castilla-La Mancha, donde el incendio de Almodóvar del Campo en Ciudad Real ya ha descendido a nivel cero.
2: También les contamos que 3 miembros de la Unidad Militar de Emergencias, la UME, han resultado heridos este viernes, 2 de ellos potencialmente graves, al volcar su camión en la localidad madrileña de Robledo de Chavela, donde participan en las labores de extinción del incendio de la Sierra Oeste de Madrid.
1: El accidente ha ocurrido sobre las 8 de la tarde en la M512 y, por causas no especificadas, el camión de la UME volcó. Los heridos graves han sido trasladados al hospital, mientras que el herido leve ha podido recibir el alta en el lugar de los hechos.
2: En cuanto a los deportes, el Barcelona ha empatado a 2 ante el Birmingham en su segundo partido de pretemporada. Mario Costas.
3: Buenas noches, pues ha sido un partido en el que pudimos disfrutar del debut de un Karim Adeyemi que dejó destellos de su calidad y de su velocidad. A pesar de esto, el nombre propio del encuentro ha sido el de Hamza Abdelkarim. El joven mundialista egipcio firmó los 2 goles blaugranas. También en fútbol, la Confederación Asiática mostró este viernes su disconformidad con la intención de FIFA de privatizar sus competiciones, sumándose así a UEFA y CONCACAF. Y Carlos Cordeiro, principal asesor de Infantino, presentó también la pasada tarde de viernes su dimisión debido a esta polémica.
2: Aquí lo dejamos. Más información en próximos boletines y en rtv.es.
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1: Seriéfilos, seriéfilas, hoy empezamos cantando.

0: No soy yo, ¿eh? Es Mari Liendre, la serie de Javier Ferreiro, su creador y director, que nos visita hoy en De Serie junto con su protagonista, Blanca Martínez. Y una amiga suya, nuestra querida Laura Galán, nos trae su sección de diversidad con Stranger Things. Javi Ponzo viene con sus recomendaciones y conocemos la figura del ayudante de dirección. Atención, destripo, que no es el asistente del director. Aclarad gargantas, que empezamos.
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0: ¿Y quién es Mari Liendre?
2: A mí me conocían como Mary Román, la reina madre de los hombres homosexuales.
3: Aquí entran maricones. ¿Tú qué eres?
2: Maricón. Un imán para todos los maricones. Yo era la Mari Liendre de España.
4: ¡Os quiero, maricones!
5: La panda me llevas, ¿no? Blancanieves y los siete enanitos.
2: Mi vida de Mari Liendre se acabó de un día para otro.
6: ¿Tú te has ido de cruising? ¿Te has comido una polla? Pues yo sí.
2: Porque todos los maricones me abandonaron.
7: Hola, Saúl. Mi padre ha muerto.
8: ¿Cómo?
7: Perdona.
8: Hostia, Mary.
7: Yo necesito hacerte unas preguntas sobre mi padre.
6: Que se ha suicidado y me ha dejado sola. Y que yo necesito saber cosas. Como no me pude dar cuenta, joder.
5: No te vas a poner a llorar, ¿no?
7: No me voy a poner a llorar.
0: Y ya sentados en la casa de la radio tenemos a su protagonista, Blanca Martínez. Hola, Blanca.
9: Hola, ¿qué tal?
0: Y a su creador, Javier Ferreiro. ¿Qué
10: Hola,
0: tal?
10: ¿Qué tal, Diego?
0: Bueno, vamos a hablar de esta comedia musical entre el realismo y la fantasía. Gracias por estar aquí en De Serie. Javi, ¿de dónde nace Mari Liendre?
10: Pues mira, Mari Liendre nace de muchas razones. Una es que a mí siempre me ha fascinado la figura de la Mari Liendre, ¿no? De esas amigas que siempre han estado con nosotros, acompañándonos incondicionalmente. Y de hecho siempre he pensado que es una figura que no estaba representada en el audiovisual, en la ficción. Y después, por una Mari Liendre mía, por amigas mías que de repente en un determinado momento de su vida siempre estaban rodeadas de estos amigos gays y estos gays pues crecían, se iban, cogían sus caminos y de repente ellas, que les habían dado mucho, se quedaban como solas, ¿no? Y era una forma también un poco para reivindicarlas y reivindicar esa amistad y también un poco para meterme con ese entorno gay que de un día para otro pues las dejaba abandonadas.
0: ¿Tiene mucho de ti la serie? ¿Es muy personal?
10: Tiene muchas cosas de mí, pero tiene mucha ficción también. Pero sí que yo siempre digo que, como dice Isabel Peña, la guionista, siempre empezamos a crear a partir de las cosas que conocemos y a partir de las personas que conocemos, y después ya las historias van creciendo. Pues aquí igual no hay mucho de mis amigas, de gente conocida, de experiencias vividas en la noche madrileña, por ejemplo, pero también después ha crecido mucho y tiene mucha ficción. O también tiene mucho de mí por el gusto por el pop o por ciertas reivindicaciones que hay en la serie o temas que se tratan como la salud mental, que a mí me interesan mucho, ¿no?
0: ¿Y por qué hacerla musical? ¿Porque así los dramas son menos dramas?
10: Pues mira, el tema del musical viene dado por los productores, por Javier Calvo y Javier Ambrosi. En un primer momento era una comedia que tenía mucha música de esos 2000, y ellos dijeron, bueno, pues vamos a poner la música en un primer plano y vamos a hacerla musical, ¿no? Y en un primer momento a mí me pareció, me quedé así un poco descolocado, pero después dije, pues venga, vamos a investigar esto, y nos lanzamos a ellos, sí.
11: Díselo, nena.

0: Pero claro, todo cambia al hacerlo musical.
1: Todo cambia porque, como tú bien decías en la introducción, de repente el musical nos adentra en un mundo como de fantasía, como de música, de baile, que hace que la historia cambie, que el guión tenga que adaptarse también a ese formato y también que toda la estructura de rodaje, de preproducción, pues tenga que adaptarse a ello, ¿no?
0: Utilizando canciones que todos conocemos, metiéndolas en el guión, en la historia, en la trama.
1: Claro, es que esa es la clave, porque nosotras íbamos escribiendo el guión, este guión está escrito junto a Paloma Arrando y Carmen Aumedes, y sabíamos lo que, o sea, estábamos explorando el desarrollo del personaje de Mary Román, pero al mismo tiempo teníamos que encontrar esas canciones de esa época tan determinada que encajaran a nivel de letra, porque no queríamos que las canciones fueran un champiñón que estuviera ahí metido dentro de los guiones, sino que tuvieran un reflejo en lo que está pasando en la trama y en las emociones que se van viviendo. Entonces fue una investigación ardua. Y ya te puedes imaginar cómo sería al final del año nuestro cierre como musical. Era como todo el pop de los 2000, lo teníamos ahí metido en la cabeza.
0: Y engrana muy bien en la historia.
1: Sí, yo creo que sí. Yo creo que hay momentos que sí que las canciones tienen un reflejo más claro con lo que están pasando y hacen evolucionar la trama de una forma más clara, y en otros momentos pues refuerzan emociones o nos llevan a unos terrenos de fantasía que nos interesan, porque la forma también era diferente. En muchos momentos teníamos la acción y buscábamos la canción, pero también teníamos canciones que queríamos incluir y que sabíamos que la trama nos podía llevar a ellas, ¿no?
0: Blanca, ¿y a ti cómo te llega Mary Román?
2: A mí Mary Román me llega muy tarde, porque yo sabía que este proyecto existía. Al final, una actriz, un actor se acaba enterando de las cosas que se van a hacer, de los castings que hay por ahí. Y yo sabía que existía este proyecto, que existía Mary Liendre, el perfil de la protagonista, pero también sabía que era una serie musical y que estaban buscando cantantes. Entonces, yo insistí muchísimo para intentar llegar hasta ahí. Sus prioridades, las de Javi, las de los productores, las de el director de casting, cambiaron y ya pasaron de buscar cantantes a abrirse un poco más, y ahí es cuando me pude colar. Y después de 2 meses haciendo prueba.
0: ¿Dos meses?
2: Sí.
0: ¿Porque tú no cantas?
2: Nada de nada.
0: ¿Y el reparto de la serie canta? O sea, ¿son sus voces?
1: Sí, son sus voces. Debo decir que Blanca canta, ella canta. Bueno. De hecho, en los castings había una coach vocal que hacía pruebas vocales a todos ellos, pero sí que fue una decisión creativa que

0: Mariliendre, casi todo mi círculo, por no decir todo mi círculo en Madrid, es gente del colectivo. Voy a los mismos sitios. El primer lugar al que Mary iba de fiesta es el primer sitio al que yo salí de fiesta en Madrid con 18. Entonces conecto mucho con muchas cosas de ella. Hay otra parte que me costó más y que tuve que investigar, como es la relación que tiene más complicada con su familia, con su hermana, con su madre, que no es mi caso, por ejemplo.
1: El rodaje tiene pinta de haber sido divertido.
2: Es una buena forma de llamarlo.
1: Y creo que seguramente también complicado, porque transcurre en el centro de Madrid. Sabemos que rodar en Madrid no es fácil. Contadnos.
2: Sí que fue divertido. Yo ahora, a toro pasado, me doy cuenta que fue un rodaje emocionante y divertido, porque yo ahora recuerdo, por ejemplo, que a veces cuando lo hablamos y nos reímos, que muchas veces cuando hacíamos los números musicales, las coreografías esos días, tú veías a los eléctricos cargando hierros y tarareando las canciones y bailando algunos de los pasos, ¿no? Entonces, sí, lo que pasa es que era un rodaje en el que pasaban muchísimas cosas a la vez. Mientras estabas rodando y cuando acababas de rodar, porque al final ya no es solo la parte interpretativa que tienen y los ensayos y toda la preparación que requiere un rodaje normal, sino también coreografías, grabación de maquetas, o sea, que todo estuviera al punto para llegar esos días de rodaje, los números musicales, y que todo saliera bien. Como tú bien dices, rodar en Madrid en espacios naturales, porque una cosa que insistía mucho...
1: ¿Algo de lo más difícil? ¿De lo más complicado en el rodaje?
2: Yo creo que cuando rodamos en la Plaza del Rey, el número del Miss Mariliendre, sin el escenario, había acabado el orgullo y nos habían dejado un escenario montado y había mucho que rodar en un solo día, porque solo había la posibilidad de ese día. Pero después también te puedo hablar de hacer el Retorciendo Palabras. Fue en calle Libreros, en pleno centro de Madrid, con muchísimos bailarines, Blanca, Martín, en un número con mucha emoción, en el que se mezclan dos canciones, o sea, mucha intensidad en ese sentido.
1: Blanca, ¿y a ti qué te ha supuesto este papel?
0: Jolín, para mí ha sido un poco un antes y un después, aparte de por el hecho de rodar una cosa tan nueva como son los números musicales, que no me había enfrentado nunca a algo así y a un proyecto de estas características. Ha sido mi primer protagonista y ha sido la primera vez en que a mí me dan un guión y tengo todas las secuencias, que no sabía ni por dónde empezar a mirar todo eso. Entonces, para mí ha sido un aprendizaje muy grande.
1: Bueno, y en De Serie estamos intentando averiguar qué serie sabe más de series con nuestro concurso. Son 5 preguntas y hoy Javi y Blanca formáis equipo Mariliendre. ¿Estáis preparados?
0: Venga.
1: Pues esto va deprisita, ¿eh? ¿Qué serie de HBO sigue la vida de trabajadores en distintos resorts de lujo con drama y humor?
0: White Lotus.
1: Bien. ¿Qué serie médica estrena su segunda temporada en el 2026 y sigue a un equipo de urgencias?
0: The Pitt.
1: Bien. ¿Cómo
0: Mejor
1: se llama?
0: Mejor respira, perdón.
1: ¿Cómo se llaman los protagonistas de Poquita Fe? Raúl Cimas y Esperanza
0: Pedreño.
1: ¿Cuántas temporadas tiene Cuéntame?
0: Buah. Vamos.
2: 14.
1: 23. ¿Cuál es el oficio de Candela Peña en la serie Hierro?
0: Jueza.
1: Bien, bueno, ni tan mal. Habéis acertado 3 aciertos.
2: Yo la de Esperanza y Raúl.
0: Yo también pensaba en los protagonistas.
2: Me he confundido por eso. No sé. Sí,
1: bueno, ni tan mal. Mira, Ciudad de Sombras acertó 3, Secundo la Rosa Superstar 3, Aura Garrido 3, Yakarta 1, Innato 2, Machos Alfa 0. Mariliendre 3, no está mal.
2: La verdad es que la que hemos fallado más, que es la de Cuéntame, es la que más tendríamos que saber.
1: 23 series, 23 temporadas. Ya nos lo has comentado, que los productores eran Suma, Javier Ambrosi y Javier Calvo. ¿Estuvieron muy metidos en el proceso de Mariliendre?
2: Sí, muchísimo. Pero es algo marca de la casa. Javi Calvo y Javi Ambrosi siempre están muy involucrados en todo lo que producen, porque además lo viven todo muy intensamente y te acompañan mucho. Ya la verdad es que me siento muy afortunado porque he estado muy, muy bien acompañado. Yo siempre digo que tanto por los productores, por Andrea Herrera como productora ejecutiva, y también otra cosa que siempre digo yo muchísimo es que yo siempre iba al set con la tranquilidad de saber que Blanca estaba allí. O sea, yo confiaba muchísimo en ella y sabía que ella, como acaba de decir ella tenía todo el protagonismo en sus hombros y estaba seguro de que todo iría bien bien porque estaba ya ahí. Pero los chicos, tanto Javi Calvo como Javi Ambrosio, estaban muy, muy involucrados, daban muchas opciones, opiniones.

0: y demás.
1: ¿Y resuena un Marilendre parte 2?
0: Podría ser. Estamos ahí pensando en opciones, barajando, pensando en historias. Podría ser.
1: ¿Soy seriéfilos?
0: Sí.
1: Contestadme a esto.
2: ¿Y tú? ¿Qué serie estás viendo?
1: Es una pregunta sencilla. Todos los que pasan por de serie nos gusta saber que nos den una recomendación y al final del programa hacemos ese listado con las recomendaciones de todos los invitados. ¿Qué serie estáis viendo o qué serie nos queréis recomendar? ¿Javi?
0: Ay, yo ayer acabé y me emocioné muchísimo con el último episodio, con I Love LA.
1: Ajá.
0: En HBO.
1: Vale.
0: Pero también estoy viendo al mismo tiempo Pluriboas, y estoy viendo también La Suerte, que la tenía pendiente.
1: ¿Nos quedamos con la primera recomendación?
0: Sí, nos quedamos con la última. Es que además tiene un final súper emocionante la temporada.
1: ¿Con la primera?
0: Sí, con I Love LA.
1: Vale. ¿Blanca?
3: Pues yo estas navidades he aprovechado y he visto con mi madre del tirón las tres de Rapa.
1: Ajá.
3: Que me ha encantado, la última no la había visto y nos ha encantado a las dos, y estoy también con Stranger Things acabando todo ese universo.
1: Oye, ¿para quién es esta serie?
0: Pues mira, yo creo que es para todo el mundo, y si algo me ha demostrado desde que la estrenamos la serie es que se dirige a muchas personas diferentes. Yo creo que puede parecer que es una historia que de una Marilendre y de gays y de chueque y demás, pero la forma en que gente más adulta, de madres que me han parado y me han dicho que estaban viendo la serie, estaban muy emocionadas, es para todo el mundo.
1: Si no estás metido en el ambiente, ¿también te va a gustar?
0: Yo creo que sí. Yo estoy totalmente seguro de que te va a gustar. Y después están todos los fans del musical, que también hay mucha gente que se ha acercado a la serie por ser fans del género musical.
1: Tiene momentos duros o explícitos, ¿no? De sexuales, hablando, me refiero. ¿Lo veis así o no?
3: Creo que los momentos más duros de la serie no están quizás relacionados tanto con lo sexual, sino quizás más con el tema de las drogas, de la salud mental. Sí. Creo que por ahí puede ser algo como más incómodo de ver para algunas personas, pero es que es lo que ha dicho Javi, lo que decimos siempre, que es para todo el mundo acaba conectando con algo, aunque tú no hayas transitado esas calles de chueca ni estés acostumbrado a eso. Con algo acabas conectando.
0: Y yo creo que también la comedia es un género maravilloso para hablar de muchos temas incómodos, y yo sí que en un cierto momento, cuando estábamos escribiendo, para mí era importante tratar temas de salud mental, salud sexual. Al final, para mí, el tratamiento que tienen, por ejemplo, todo el mundo de drogarse la juventud y demás, es una forma para mí con la que los personajes tapan heridas que tienen, y cómo eso también evoluciona y cómo ellos también salen de todo eso en el presente es algo interesante.
1: Bueno, ¿y proyectos a la vista relacionado con el mundo de las series?
0: Yo estoy también escribiendo una nueva serie, no puedo decir de qué a día de hoy, pero sí ando ahí metido en otro proyecto de serie.
1: Y quizá Marilendre 2. ¿Blanca?
3: Yo empiezo ahora en enero una serie nueva que vamos a rodar en Galicia y que tengo muchas ganas porque admiro muchísimo a todo el elenco, a los protagonistas.
1: ¿Qué son?
3: Carolina Yuste y Javier Gutiérrez.

0: Es Marilendre, esta comedia musical por la que Blanca fue premiada en el Festival de Almería como mejor actriz y Javier Ferreiro como mejor creador de comedia. Ha sido un gusto teneros en De Serie.
1: Muchísimas gracias.
0: Gracias.
2: Gracias.

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1: Hola, Laura.
2: Muy buenas, ¿qué tal?
1: Arroz con cosas. Oye, primero, ¿qué te pareció Mariliendre?
2: Pues Mariliendre es una maravilla de la naturaleza. Blanca es una maravilla de la naturaleza. Yo a tope con ellos. Y bueno, pues yo siempre he dicho que Mariliendre es una serie muy necesaria y muy reivindicando aquí,
1: bueno,
2: en Arroz con cosas.
1: Tú ya nos habías hablado, sí, en el programa de Mariliendre.
2: Sí, sí.
1: ¿De qué conoces a Blanca?
2: Pues compartimos escuela de interpretación en Arte 4, en diferentes generaciones, porque yo soy un poquitito mayor que Blanca, poquito, poquito, pero lo notaréis en nuestros cutis. Entonces, aunque íbamos en diferentes generaciones, compartimos esa escuela y compartimos amigos. Y luego hay una cosa muy fuerte que nos pasa, y es que nos confunden a las dos por el simple hecho de ser gordas actrices. Esto ya hablaré de esto, o ya lo he hablado, no sé. Pero a las gordas nos confunden, no nos diferencian. Es una cosa curiosa.
1: Es un tema para tratar.
2: Pues sí, sí, ya os contaré.
1: Sí, es como si confundieran a George Clooney y Brad Pitt, o sea, que me dirás.
2: Pues sí, igualito debe ser, igualito debe ser. Pues nada, a nosotros nos confunde, pero vamos, ya a ver si se me pega algo más de Blanca.
1: Bueno, y a Blanca de ti también.
2: Bueno.
1: ¿Qué nos traes hoy?
2: Pues mira, yo sé que en The Serie ya habéis hablado de ella, pero para mí ha sido como un buen regalito de Navidad, me lo he gozado mucho, y a partir de ahora va a ser muy difícil que no la asocie yo a la Navidad como Love Actually o el Grinch. Estoy hablando de Stranger Things.
1: Es que esta música ya nos lleva a ese gran fenómeno que ha sido el protagonista de este final de año, y hemos estado muy enganchados. Hemos hablado mucho de Stranger Things con Javi.
2: Sí,
1: y
2: lo sé.
1: Bueno, hoy nos vas a diseccionar toda esa diversidad,
2: sí,
1: o lo que hayas visto.
2: Sí, sí, es que en mi casa hemos tenido mucho hype, como dicen los modernos, y que sí, es que lo siguen diciendo, porque yo, que me hago la joven, tengo más años que un bosque, señores.
1: Anda,
2: y señores.
1: Ya.
2: Pero sí, después de aguantar los eventos navideños con un niño de 3 años, yo me agarraba la manta, el sofacito, y me he gozado mucho el final de Stranger Things. Va a ser muy difícil, pero no voy a hacer spoilers, que la gente se quede tranquilo. No, lo voy a intentar, pero sobre todo de la última temporada no voy a hacer ningún spoiler.
1: Por favor, que no queremos que la gente nos llene el mail de amenazas e insultos. Así que, Laura, nada de destripar, ¿eh?
2: No, es que además la gente se ha vuelto muy loca, ya lo estamos viendo en redes, con el final de la serie. Y los spoilers son más malos que Vecna. Así que tranquilos, que me lo voy a currar para no soltar nada inapropiado.
1: Bueno, por lo que veo, tienes motivos para estar, sí, en tu arroz con cosas.
2: Pues mira, sí. Yo empecé a ver esta serie, parezco una abuela cebollita, hace 2 millones de años, cuando se estrenó, ¿os acordáis? Y no lo había pensado.
1: Cuando eran niños, ¿no?
2: Cuando eran niños, eran chiquininos. Estos días, haciendo análisis, creo que se merece que hablemos de ella, como decías antes, en términos de diversidad. Como siempre, nunca hay suficiente representación diversa en las ficciones, pero creo que Stranger Things lo ha intentado un poco y ha ido aumentando con el desarrollo de sus temporadas.
1: Pues vamos a ellos, cuéntanos.
2: Pues mira, empezamos con la premisa de la serie. Stranger Things es una serie de misterio y ciencia ficción ambientada en los años 80 en el pueblo ficticio de Hawkins. Un grupo de chavales muy jóvenes, de unos 12 años, empiezan a investigar la desaparición de uno de sus colegas, Will. Se unen a la aventura hermanos y allegados, adolescentes también de unos 17 años. Algunos padres, o más bien madres, que somos siempre las que tiramos más del carro, por lo que sea, y descubren secretos gubernamentales, experimentos paranormales y un portal a una dimensión alternativa llamada el mundo del revés, el Upside Down, enfrentando a este grupo de amigos, Mike, Dustin, Lucas e Eleven, y de adultos, Joyce, Byers, Hopper, a horrores sobrenaturales y monstruos como el de Demogorgon y Vecna. Lo normal de los pueblos, vaya.
3: Se acerca algo. Algo sediento de sangre.
4: ¿Qué es? ¡El Demogorgon!
5: Estamos bien jodidos.
6: Ahora tendremos que irnos.
7: Adiós.
8: Bueno, hasta mañana.
9: Buenas noches, señoritas.
10: Dale un beso a tu madre.
1: Qué pequeñitos eran aquí y cómo han ido creciendo, ¿eh?
2: Sí, ya eran buenísimos actores y actrices desde chiquititos, qué asco de tíos. He resumido rápido porque ya lo conocemos todos. ¿Pero qué es lo que más me gusta de aquí? Pues recuerdo que lo que más me llamó la atención la primera temporada es que la protagonista absoluta, la que se comía la serie y en torno a la que giraba todo, era una niña, Eleven, 11. Estamos muy acostumbrados y acostumbradas, por lo que todos ya sabemos, a que los héroes siempre sean los muchachos. Y de repente aquí se pone en primer plano a una niña con superpoderes a la que te quieres llevar a tu casa y darle muchos gofres. Y es que es a la que todos necesitan para seguir para adelante. Pues mira, eso es un gusto, la verdad.
1: Sí, la verdad que este personaje se convirtió en un fenómeno mundial desde la primera temporada.
2: Efectivamente, una prota global. Otra de las cosas que más me gustaron en este principio de la serie es la figura de Joyce Byers, interpretada por Winona Ryder Free Winona. Me encantó porque plasmaron la realidad de una madre soltera en los años 80 luchando por sus dos hijos. Además, con la familia Byers también se aborda muy bien el tema de las diferencias de clases, las diferencias sociales entre las familias más precarias como ellos y las familias más acomodadas de Hawkins.
6: Will, ¿dónde estás?
7: Will Byers.
9: Will ha desaparecido, no sé dónde está.
10: Joyce, 99 de cada 100 veces cuando un crío desaparece está con un padre o con un pariente.
9: ¿Y qué pasa la otra vez?
10: ¿Qué?
9: Has dicho 99 de cada 100 veces. ¿Qué pasa la otra? Dímelo.
10: Joyce.
9: ¡Dímelo!
7: ¡Will!
9: Tío, creo que deberíamos volver.
1: Parece que solo es una serie de fantasía, pero si rascamos salen muchas cosas.
2: Exacto, y a mí esto me encanta, me vuelve loca. Seguimos con más diversidad. Uno de los chavales del grupo principal es Lucas, que es un chico negro interpretado por Caleb McLaughlin, vuelvo a decir idiomas querida, que perdonadme. También conoceremos y tomará protagonismo el personaje de su hermana Erika con la actriz Priya Ferguson. Es verdad que es una representación pequeña de personas racializadas, pero más adelante se empieza a introducir de forma más clara el conflicto racial, por ejemplo a través del deporte y la pertenencia al grupo. Poquito, pero nunca le hacemos ascos a cualquier ápice de diversidad, oiga.
11: Si me llevo bien con estos tíos, podría llegar a ser popular y entonces vosotros también.
12: ¿Y no te has parado a pensar que a lo mejor no queremos ser populares?
11: ¿Queréis seguir en el grupo de los bichos raros y empollones?
12: ¿Cómo?
11: Ya, pero ¿qué necesidad hay de serlo? Venga, estoy harto de los abusones, de que las tías se burlen de nosotros y de sentirme como un pringado. Entramos en el Insti con la idea de cambiar, ¿no? Y ahora tenemos una oportunidad. Si me salto esto, se va todo a la mierda. Os lo estoy pidiendo.
1: El grupo de los chavales es una maravilla, desde luego.
2: Ay, son buenísimos. Por ejemplo, uno de los personajes más queridos, sin duda, es el personaje de Dustin, interpretado por Gaten Matarazzo. Además de su carisma, el actor sufre una enfermedad genética llamada displasia cleidocraneal, un trastorno genético poco común que afecta al desarrollo de los huesos y dientes, causando clavículas subdesarrolladas o ausentes, dientes tardíos, malformaciones dentales y cráneo prominente. Esta condición es incurable, pero no solo no lo han escondido o evitado en la serie, sino que ha sido una herramienta muy poderosa para visibilizar y concienciar sobre ella. Así que esto lo aplaudimos muy fuerte.
1: Lo aplaudimos fuerte, sí, es el poder de la ficción y por lo que vemos, esta serie sentó las bases desde la primera temporada.
2: Exacto, yo me estoy centrando en presentar personajes y tramas del principio para que no haya spoilers y me partan las piernas. Pero es verdad que además se ha desarrollado durante toda la serie, porque más adelante entrará el personaje de Max, que rompe el molde de chica acompañante, mola todo, es irónica, autónoma y sobre todo no quiere competir con Eleven. Además, el otro día leí en un artículo en el que decían que se invierten los roles a los que estamos acostumbrados. En Stranger Things las chicas son amigas, se apoyan, se entienden, lideran y luchan juntas. No son el apoyo emocional del héroe, también son las heroínas. Y los muchachos son capaces de mostrarse vulnerables, de tener miedo, de apoyarse y cuidarse. Esto, como por ejemplo para adolescentes, es maravilloso.
1: Así es.
13: Va a caer una buena. Deberíamos estar de compras o viendo una peli.
14: ¿No me crees?
13: Sí me creo que hayas visto algo súper raro. Pero Mike pudo notar que estabas ahí antes, ¿verdad? A lo mejor es eso. Puede que Billy también se haya dado cuenta. No sé cómo.
14: Pero los gritos...
13: Sí, pero a ver... Cuando Billy está solas con una chica, hacen ruidos tope raros.
14: ¿Gritan?
13: Sí, pero son de alegría.
14: ¿Qué son gritos de alegría?
13: Pues... te voy a dejar... la Cosmo de mi madre.
1: ¿Qué son gritos de alegría, Laura?
2: Pues no estamos en el programa adecuado para hablar de ello. Esto que se quede en la imaginación de cada uno y una.
1: Bueno, pero vemos representación diversa.
2: Sí, sí, ya hemos hablado de la visibilización de la enfermedad de Gaten Matarazzo, pero a mí no se me va tampoco de la cabeza que a pesar de ser una serie de ciencia ficción, la vulnerabilidad de la salud mental está muy latente desde el principio. Vemos ansiedad, estrés postraumático, culpa, disociación. Incluso también Eleven es un personaje que muchas personas leen como metáfora metáfora de lo neurodivergente por sus dificultades sociales, de comunicación o hipersensibilidad emocional, sin olvidar los traumas infantiles de la propia Eleven y luego los de Will.
1: Y por si fuera poco, también hay representación de diversidad sexual.
2: Sí, señor. Robin es uno de los grandes aciertos. Sale del armario de forma natural, sin dramatización extrema, no se define solo por su orientación sexual y además sirve de guía en el futuro. Y aquí,
1: Vamos muy bien, sin destripar, y no quiero que te amenacen, ¿eh?
2: No, es eso, pero estoy sudando la gota gorda, por cierto.
1: No, lo estás haciendo muy bien, ¿eh?
2: Gracias, querido Diego. Para terminar la sección, y hablando de gota gorda, quiero terminar con mi personal homenaje a un personaje breve, pero muy querido, que se hizo muy icónico, la verdad, y que a pesar de su corta estancia en la serie, por motivos que no desvelamos, efectivamente se convirtió en un super icono. Estoy hablando de Barb, amiga del personaje Nancy Wheeler, que fue referente de cuerpos no normativos y estaba interpretado por la actriz Shannon Purser, que denunció la gordofobia reinante en la industria. Solo digo una cosa: justicia para Barb, never forget.
1: Justicia para Barb, nos unimos a la reivindicación, Laura. Oye, ¿y con qué nos despedimos?
2: Pues, ¿cómo podía elegir otra canción? Yo, bueno, aunque hay verdaderos temazos en toda la serie, pero como no podía ser de otra manera, he elegido a Kate Bush y Running Up That Hill.
1: A ver.

0: animas a cantar?
1: No, absolutamente no, aunque yo canto, ya quedaremos en un karaoke.
0: Bueno, pero antes de irte, quiero que hoy tú presentes el oficio que nos visita en el programa de hoy.
1: Pues a mí esto, Diego, me hace muchísima ilusión.
0: Mira, han quitado hasta la música.
1: Ay, bueno, qué tensión. A ver, tampoco, que no me pongo nerviosa. Hoy vamos a hablar con un ayudante de dirección, quizá el mejor del mundo, el mejor que ha existido y que existirá. Casualmente es mi marido. Pero para que la gente, para que nuestros oyentes sepan que al final el audiovisual también es un poquito negocio familiar.
0: Une
1: un poco. Nosotros nos conocimos en una película, ahí dejo el salseo para otro día. Pero os dejamos con Patrick Bencomo, ayudante de dirección.
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0: Menuda presentación tan personalizada y con tanto amor, Patrick.
3: Pues sí, la verdad, yo orgullosísimo y encantado de que me presenten así de bien.
0: Qué gusto, ¿no?
3: Sí, no puedo pedir nada mejor.
0: Bueno, vamos a meternos en faena y queremos saber en qué consiste tu oficio, ayudante de dirección.
3: Efectivamente, pues mi oficio, a pesar de lo que el nombre dice, no nos dedicamos solo a ayudar al director. El oficio de ayudante de dirección es básicamente coordinar, organizar y coordinar pues todo lo relativo a los rodajes de las series. En este caso, escoger lo que dice el guión, coordinarse con todos los departamentos para que esté todo lo necesario el día que tenemos que rodar, y el día que rodamos, pues asimismo organizar a todos los equipos, decir a qué hora tienen que estar los actores, dónde tienen que estar, encargarnos de que esté todo para que el director pues pueda llevar a cabo su, o directora, pueda llevar a cabo su labor y a buen puerto pues lo que tiene en mente.
0: ¿Qué pasa si no existiera tu figura?
3: Pues si no existiera mi figura, al igual que si no existiera cualquier figura, o sea, las series...
0: Bueno, estamos hablando de la tuya,
3: la mía,
0: de
3: vale,
0: la ayudante de dirección.
3: Mi ego. Si no existiera mi figura, realmente sería un caos. Es decir, nuestro trabajo es organizar ese caos creativo y maravilloso que son las ideas de los directores, de las directoras, de los creativos y las creativas, y darle un poco forma para, junto con todo el resto del equipo, llevarlo pues a buen puerto, a buen momento de rodaje, que tenga todo lo necesario. Si no estuviésemos nosotros, pues sería un poco como una granja, no sé, de pollo sin cabeza, corriendo, cruzándose, cada uno pensando, digamos, en lo suyo e intentando llevar lo suyo, pero sin un eje, digamos, conductor que lo organizase.
0: ¿Y qué es lo más difícil de tu trabajo?
3: Pues lo más difícil de mi trabajo es posiblemente este organizar este caos, que al final es un caos maravilloso porque es el resultado de un montón de mentes creativas que están llevando sus ideas para tener un resultado maravilloso. Lo más difícil muchas veces, a lo mejor, es lidiar con los egos. Porque todos sabemos que en el mundo del
0: en el mundo en general
3: y en el mundo de las series, pues cada departamento, cada persona tiene su ego, quiere defender su parcela.
0: ¿Y tú te has quedado sin ego entonces?
3: No, yo también tengo mi ego, porque yo si no marco el camino, si no defino como yo creo que se tiene que organizar y qué se tiene que rodar primero y a dónde tenemos que llegar, pues al final pues uno también tiene su ego, pero generalmente lidiar con tantas personas tan diferentes y llegar al final con lo que quiere, con lo que nos pide la directora o el director, al final eso es un poco lo difícil de este oficio. Hay que tener mucha mano izquierda en mi trabajo.
0: ¿En qué series has trabajado?
3: Pues mira, en series españolas, lo último que se me viene a la cabeza, creo que te dije, pues Mar Afuera, que creo que no te la dije. He trabajado en Vivir Sin Permiso, he trabajado en Entrevías, he trabajado también en otra de esta casa que es Malaca, que es una serie que me gustó mucho.
0: Y esto que escuchamos es de la serie Plan América.

0: ¿Cuáles crees que serían las cualidades que hay que tener para ser un buen ayudante de dirección?
1: Pues las cualidades es, en primer lugar, mucha capacidad de organización. O sea, tener una capacidad de estructuración y de organización muy grande, de escucha a todos los departamentos y esta mano izquierda que comentaba también. O sea, y luego hay que tener... hay que estar muy seguro de lo que quieres hacer y saber transmitirlo muy bien. Lo fundamental de un ayudante de dirección es tener toda la información y saber transmitirla.
0: ¿Y ser ayudante de dirección, el siguiente paso es ser director o no tiene nada que ver?
1: No tiene que ver. Al final trabajas con directores y tienes en la cabeza también imágenes y cómo contarlas, pero no es el paso lógico, digamos. El ayudante de dirección... No, como ya he dicho, no es el ayudante del director.
0: El nombre está mal puesto, entonces.
1: Sí, yo realmente siempre lo hablamos entre nosotros y nosotras, entre los ayudantes, que realmente no se ajusta, porque también somos un jefe de departamento, o sea, no...
0: ¿Por qué no cambiáis el nombre?
1: Pues sería director de dirección, a lo mejor, como el director de arte o el director de producción sería... O igual jefe de dirección podría ser más acertado. Pero no sé bien, o sea, es un poco una herencia extraña y quedamos y ahí un poco en una nebulosa al final, porque pues terminamos sin saber, sin tener un departamento y nadie nos termina viendo, digamos. O sea, no ayudamos al director.
0: Sí, un trabajo en la sombra, ¿no?
1: Sí, somos un poco de trabajo en la sombra en ese sentido.
0: ¿Y tú eres seriéfilo?
1: Yo veo series, o sea, me gusta ver series y me gusta disfrutar.
0: A todos los invitados que pasan por aquí les preguntamos siempre qué serie estáis viendo o qué serie nos queréis recomendar. Cuéntanos.
1: Bueno, pues te acabo de ver, como bien sabes, por tu
0: no lo acabé.
1: Tu invitada que me acaba de presentar, por Laura, acabamos de terminar de ver Stranger Things, por supuesto.
0: ¿Y es la recomendación que quieres hacernos?
1: Pues no, ya la han recomendado mucha gente. También acabamos de terminar, porque la terminamos juntos, la serie Task.
0: Ajá, sí, que, sí, hemos hablado de ella.
1: Ya han hablado de ella y ya sabrán lo maravillosa que es, aparte de por su trama, por la interpretación, por los actores, por las ambientaciones. Me ha parecido pues, muy, muy buena y muy disfrutona.

0: Y con esta canción de La Tremendita, que algo tiene de vinculación contigo, ¿no?
1: Pues la Tremendita es que yo hice la serie Malaca, tal y como te dije, que es una de las series que tengo un recuerdo maravilloso por los guiones, por los actores, por las vivencias. La banda sonora, pues la cantaba una buena parte, Rosario, La Tremendita, que también está en uno de los capítulos cantando en directo y demás. Esta canción no pertenece a la banda sonora, pero también es una parte de nuestro trabajo, es tener a mal tiempo buena cara y saber encarar, digamos, todos los reveses que pueden surgir en un rodaje, que por muy organizado que lo tenga, pues siempre puede salir cualquier cosa. Entonces, y ella me parece una artista maravillosa. O sea,
0: pues gracias, Patrick Bencomo, por enseñarnos que un ayudante de dirección no es el que asiste al director. Un ayudante de dirección es la clave para que todas las fichas conecten y funcionen.
1: Pues muchas gracias por este resumen. Me lo apuntaré para la próxima también.
0: Muchas gracias.
1: Gracias.

0: tiempo llevas enganchado a Robin? ¿8 años? Y todavía te desvives para regalarle joyitas bonitas. Eso es una locura. Es más que una locura. No sé si habrá una palabra para describir eso.
1: Para que lo sepas, sí existe una palabra. Es amor. Estoy enamorado de ella, ¿vale? Si buscas una palabra que signifique querer a una persona más allá de cualquier raciocinio y desear que tenga todo lo que quiera, por mucho que te destroce, es amor. Y cuando amas a alguien, eso no se olvida, nunca. Aunque la gente se burle de ti o te llamen loco aún así, entonces más que nunca. No te rindes nunca, porque si me rindiera...
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1: Si siguiera el consejo que me están dando todos y pasara página y buscara a otra persona, entonces eso no sería amor. Sería... eso sería alguna otra cosa desechable.
2: Diego Burbano.
1: Por la que no merece la pena luchar.
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3: Y ahora recibimos a nuestro experto en series.
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3: Hola Javi, ¿qué tal?
4: ¿Cómo andas, Diego?
3: Muy bien, ¿y tú?
4: Muy bien, fantástico.
3: Bueno, hoy nos vienes con una que sí, una que no,
4: sí,
3: un imperdible y una española que no se va del top 10.
4: Así es.
3: Bueno, ¿por cuál empezamos?
4: Si quieres... Ahí está, sí, te iba a decir, si querés arrancamos.
3: Ya arrancamos.
4: Sí, sí, arrancamos por esta que tiene que ver con el universo de Game of Thrones. Mucha gente está esperando ver el primer episodio de El Caballero de los Siete Reinos, que estrena, te cuento, este próximo lunes ya en HBO Max. Para toda Latinoamérica y para Estados Unidos estrena el domingo, y para España estrena, para Europa estrena recién, bueno, la madrugada del lunes, lo van a poder ver durante el día y demás. Tuve posibilidad de ver varios episodios. Te diría que estoy como conectado un poco, no del todo, pero el primer capítulo la verdad que me sorprendió, me gustó. Son capítulos cortos, eso también es interesante, no son capítulos largos. Creo que tiene que ver con la necesidad de la gente de también no buscar capítulos cortos, porque ya lo largo, largo, largo, mucha gente omite darle play.
3: ¿Tú eres del universo de Juego de Tronos?
4: Soy del universo de Juego de Tronos. Sobre todo de la original, no de la secuela que estamos viendo, que se viene dentro de poquito de la tercera temporada, pero esta, puntualmente, es la historia de dos héroes, te diría, improbables. Uno es un caballero, Ser Duncan el Alto, y el otro es un niño que debe tener 6 años, 7 años, es hermoso el nene, que se llama Egg. Y obviamente que se transforma en un equipo, porque el nene lo ayuda a este caballero a competir en estas batallas. ¿Viste las batallas de los caballos con los escudos que sí, iban uno contra otro? Bueno, no voy a contar puntualmente cuál es la trama porque quiero que vean el primer episodio, después ya hablaremos, pero una historia sobre un gigante y un niño muy al estilo Mandalorian, ¿no? Uh-huh. Estas combinaciones que son tiernas. Pero lo que tiene de diferente no es una serie puntualmente dramática y oscura, sino que el nene le suma como algo más de comedia todo el tiempo a este caballero, que es un poco más duro, pero que en distintos momentos, viste, se quiebra con la mirada del nene y hacen una combinación, la verdad, divina. A ver, no la vi completa todavía, me enviaron todos los episodios, voy por el 3, pero estoy ahí conectado viéndola. Quizás los últimos 3 me terminan como de gustar un montón. Son 6.
3: Los tenemos ya en HBO, los vamos a tener, ¿no?
4: Vas a tener el primero, como te decía, este lunes, y así van a ir estrenándose uno por semana.
3: Vale. Y ahora vamos a tachar una de la lista.
5: Odio a los violentos que golpean encubiertos por la ley a sus familias, a sus casas. 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
3: Gustan mucho tus recomendaciones, pero también que sepas que gusta mucho tachar de la lista.
4: Mira, la verdad que no me convenció, le tenía muchas ganas a esta serie. Es una serie argentina, es una miniserie en realidad. Se llama El tiempo de las moscas, está disponible en Netflix y está basada en 2 novelas de Claudia Piñeiro, una escritora muy famosa de Argentina. Bueno, acá la conocen mucho también. Una de las novelas es Tuya, del 2005, y la otra, El tiempo de las moscas, del 2022. Esta serie te cuenta la historia de Inés y La Manca, dos expresidiarias que salen a la vida. Te van a contar puntualmente qué les pasó a cada una, por qué quedaron, ¿no?, adentro de la cárcel y demás, pero ahora, rehaciendo su vida, son fumigadoras de casas, y a partir de que sucede algo puntual con una clienta, empiezan a fumigar de más, quizás equivocándose, poniendo cositas en los líquidos, y empiezan a eliminar gente, pero por pedido. El tema es que, claro, se convierte todo en una comedia bastante oscura, pero lo que me pasó son episodios cortos también, eso también es para subrayar quienes buscan episodios cortos. La protagonista es Carla Peterson, Nancy Duplá, son actrices muy conocidas en Argentina, son geniales. No tengo nada que decir de las actuaciones porque están muy bien, pero no me terminó de convencer la trama. Más allá de que son capítulos cortos, no terminé de empatizar con los personajes, me pareció como tosco visualmente, la fotografía, me faltó algo, me faltó como un... ¿Viste cuando estás viendo algo y no te termina de conectar del todo? Me pasó eso. Y todos los acontecimientos, cómo van pasando. Hay un personaje, lo interpreta Valeria Lois, que es como la villana de esta serie. Me pareció también como muy caricaturizado. No terminó de convencerme el género.
3: Pues ya está, una menos de la lista. Ya la tachamos, el tiempo de las moscas. Y ahora llega el turno de una imperdible.
4: ¿Cuál es? La Imperdible es una serie cortita que tiene 9 episodios. Está disponible en Mubi, esta plataforma de cinearte donde hay series también muy interesantes. Y se llama Halle Harper. Se las mega recomiendo. A ver, ¿cómo explicar para que le den play? Si les gustó de alguna forma This Is Us o esas series familiares que te conectan con el corazón 100%, creo que esta serie tiene eso. Es una serie totalmente independiente que, si bien su creador, Cooper Rife, le costó mucho venderla en distintas plataformas, logró que Mubi, esta plataforma que apuesta a estos proyectos, la hicieran. Una serie que transita muchos momentos, es la historia de dos chicos de 20-tantos años que perdieron a su mamá y que se vuelven a reencontrar con su papá, interpretado por Mark Ruffalo. Pero obviamente un papá que no estuvo tan presente. Entonces esos son los problemas que tienen que lidiar estos dos chicos en estos episodios.
3: ¿Qué es lo que más te gustó de la serie?
4: Me gustó la... Creí absolutamente todo lo que estaba viendo, creí la relación de estos dos hermanos, una chica y un chico, creí la relación con este padre ausente y todo lo que ellos le vuelven a decir, ¿no?, en la cara que le faltó. El varón quizás está más conectado con su papá por esta figura, ¿no?, del papá. Ella por ahí le reclama más, aunque también está enamorada de su papá, como pasa con las chicas. Una serie que habla de sentimientos reales. Como te decía, es muy chiquita. No vayan buscando una serie Hollywood, porque no lo es.
3: Como más independiente, pero que te conectó, ¿no?
4: Tiene sus tiempos y los diálogos son muy buenos. Y lo que hace Mark Ruffalo nuevamente en otra serie es maravilloso. No se la pierdan.
3: Hoy me han hablado de Task, ¿no? Nos recomendaba, sí, claro, Patrick, Task, dentro de sus recomendaciones.
4: Exactamente.
3: Una serie que nos has hablado tú mucho de ella. Sí. Y ahora nos vamos a por una serie que ya tuvimos a sus protagonistas aquí, Elena Anaya e Imanol Arias, y también a su creador, Fran Carballal. Hablamos de Innato. ¿Y por qué?
4: Hablamos de Innato porque sigue en el top 10 de Netflix, no baja, y la verdad que está en los primeros puestos, y es una serie de la que no habíamos hablado, y quiero hablar porque me pareció interesante, porque la verdad es una historia que... es un thriller psicológico que te va metiendo, te va llevando, y realmente el final a mí me dejó con ganas de más.
3: No, bueno, es que no está conclusa.
4: Exactamente, ya lo sé.
3: Que,
4: exacto.
3: Que tiene que seguir avanzando, pero esa relación es muy interesante, ¿no? Es como
4: ese
3: que te
4: padre
3: engancha
4: con esa hija, totalmente. Es muy interesante lo que pasa cuando, bueno, la historia es la de Sara, una psicóloga que... logró salir o logró arrancar una vida nueva con otro nombre luego de que su padre fue condenado a varios años en la cárcel porque 25, se lo llamaba...
3: 25, creo.
4: 25, sí. Se lo llamaba el asesino del gasoil. Había matado supuestamente a 3 personas. El tema es que ella cambia su...
3: No
4: su...
3: estamos destripando nada porque este es
4: no,
3: el inicio de...
4: No, estamos diciendo... Yo no estoy diciendo...
3: estamos destripando
4: absolutamente
3: nada.
4: No es spoiler. El tema es que él sale y empiezan a aparecer nuevas muertes. Hasta ahí vamos a contar. Lo que sí puedo decirles es que lo que hace Imanol Arias es soberbio. A mí me encanta Imanol Arias, pero lo que hace en esta serie es tremendo. Y como te decía, lo que pasa en el final me da muchas ganas de ver todo lo que van a desarrollar en la temporada 2, porque me parece que es la temporada de Imanol Arias, la 2, 100%. Lo que hace Elena Anaya es increíble. Increíble. Yo no sé qué va a pasar con los premios de acá a varios meses, porque creo que lo que hace esta mujer es fantástico. Todo el elenco está muy bien. El clima, no, la atmósfera, no sé si te pasó lo mismo.
3: Sí.
4: La atmósfera
3: está muy
4: que
3: bien
4: tiene
3: creado todo.
4: Es tan oscura que uno como espectador empieza a ingresar y...
3: te engancha. No te hace levantarte del sofá.
4: El hijo de ella. Hay otro personaje que ella empieza a tratar y un abogado que la empieza a ayudar. La verdad, me sorprendió. Me sorprendió para bien y me dan ganas de más.
3: Lleva ya semanas entonces que no sale del top 10. Está muy bien que una serie española esté ahí aguantando.
4: Obvio, me encanta.
3: Y es que las producciones españolas cada vez están ahí... La gente está enganchada.
4: Recordemos que Stranger Things sigue estando en el top 10, pero Innato sigue estando en el top 10 y estrenó hace bastante. Así que la verdad que aplausos.
3: Y con la música de Sabrina Carpenter y esa serie que dices que es imperdible, Hal y Harper, vamos a despedirte, Javi.
4: Dale, me encanta. No se la pierdan, Hal y Harper. En serio, me caso que es hermosa.
3: ¿Con Kleenex al lado? ¿O no?
4: ¿Sabes que no lloré?
3: Ah.
4: Mira, no lloré. Por ahí te emocionas en algún momento, pero...
3: Bueno, ahora con el frío es una serie para disfrutar,
4: para,
3: ¿no?
4: Mantita y sofá. Sí, total.
3: Buena semana, Javi.
4: Igualmente.

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1: Watershed Moment. Hablamos de un concepto clave en el mundo de las series, el Watershed Moment, que podríamos traducir como punto de inflexión. Se usa para describir ese instante concreto en una serie que lo cambia todo. Un giro narrativo, una muerte inesperada o una decisión que hace que la historia ya no pueda volver atrás. A partir de ahí, la serie entra en una nueva etapa. Ejemplos internacionales muy claros son la muerte de Ned Stark en Juego de Tronos.
2: Mientras yo sea vuestro rey, la traición jamás quedará impune. Traedme su cabeza.
1: Cuando acaban con el protagonista de la serie, el espectador entiende que en Juego de Tronos nadie está a salvo. Otro punto de inflexión claro sucedía en Perdidos. Cuando se revela el monstruo de la Isla de la Jungla, la serie pasa de drama de supervivencia a misterio sobrenatural.
3: Serán los dos
4: los
3: padres
4: pingüinos.
3: Que van a pescar, dejando al pichón lo que podríamos pingüinos. Llamar...
5: ¿Quién es?
4: Ya, ya los estoy viendo.
5: ¿Ya qué?
4: Que ya, ya.
5: ¿Ya?
3: Los pichones
4: ¿ya?
3: Del pingüino rey no se pueden
4: hacer... Salpitando hacia el incendio. Ese testamento tiene que estar en la calle inmediatamente.
1: En nuestro país, un claro ejemplo de Watershed Moment lo vivimos en Cuéntame. Casi al inicio, con la aparición en la primera tele que compraron los Alcántara, aparecía un documental con pingüinos, la señal que indicaba que Franco había muerto. Desde ese momento, la serie marca el paso de la memoria familiar a la historia colectiva de todo un país. En resumen, un Watershed Moment es ese punto sin retorno que convierte una serie en otra completamente distinta.
6: Me hubiera encantado un Watershed Moment y hacer la despedida cantando, pero por vosotros, mejor que no.

0: Y vamos a repasar las series que nos han recomendado nuestros invitados. Javier Ferreiro, el creador de Mariliendre, nos recomienda I Love LA. Blanca Martínez, Rapa. Laura Galán nos ha diseccionado Stranger Things. Javi Ponzo nos desvela su imperdible Hal y Harper. Y Patrick Bencomo, nuestro oficio de hoy, Task.
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2: Mira la gorda, todo el día cantando.
1: Y debe ser que pienso igual que ayer, pero del revés. 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
0: Gracias al servicio de documentación de Radio Nacional, al pool de producción de Radio 1, a Imanol Durán, él sí que canta bien, y en la técnica, Salo Redón.

0: Son las 3, las 2 en Canarias.
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0: Buenas noches. Marruecos ha detenido en las últimas horas a 70 personas por su presunta implicación en los disturbios registrados tras la entrada masiva de migrantes en Ceuta. Los arrestados están siendo investigados por delitos como tentativa de homicidio, incendio intencionado y daños a bienes públicos y privados. Los incidentes se produjeron en la localidad marroquí de Fnidek, junto a la frontera con Ceuta, donde se registraron enfrentamientos con las fuerzas de seguridad y fueron incendiados varios vehículos.
2: La crisis migratoria ha dejado al menos 57 víctimas mortales y ha provocado el retorno a Marruecos de unas 53.000 personas, según el acuerdo alcanzado entre Madrid y Rabat. Aunque la situación comienza a normalizarse, Fnidek sigue muy afectada por la llegada masiva de migrantes. Muchos permanecen en las calles a la espera de poder regresar a sus lugares de origen mientras continúan las labores de limpieza en las zonas próximas a la frontera.
0: Por su parte, el presidente de Estados Unidos, Donald Trump, ha señalado la catástrofe de Ceuta, ha dicho textualmente, con la crisis migratoria registrada desde el jueves, como un ejemplo del futuro que, a su juicio, le espera a Estados Unidos si el Partido Demócrata gana las próximas elecciones presidenciales, en 2028. Tras la incursión de unas 60.000 personas procedentes de Marruecos en la ciudad autónoma española, Trump ha asegurado en una reunión de su gabinete que ha estado al tanto de la situación en España.
2: Trump ha atribuido la crisis en la ciudad autónoma a las leyes débiles y una mala gestión, dice, del Ejecutivo, de Pedro Sánchez. A renglón seguido y en clave interna, Trump ha incidido en que a Estados Unidos le espera la misma situación migratoria si los republicanos no están en el poder.
0: Les contamos una nueva noche de ataques sobre la capital ucraniana. Kiev ha registrado varias explosiones mientras permanecía activa una alerta por misiles balísticos. El alcalde de la ciudad ha confirmado que la capital estaba siendo atacada y ha pedido a la población que permanezca en los refugios.
2: Según la Administración Militar de Kiev, el impacto de los misiles ha provocado un incendio en un edificio residencial de 6 plantas en el distrito de Solomiansky y se están evaluando daños en otros 3 distritos de la capital. Por el momento, el balance oficial es de 3 muertos y 5 heridos. El ataque se produce en un contexto de intensificación de los bombardeos rusos con misiles balísticos, mientras Ucrania mantiene también ataques contra infraestructuras en territorio ruso.
0: Volvemos a nuestro país. Este viernes ha tenido lugar la primera jornada de la segunda operación salida especial del verano, que durará hasta el domingo. La DGT prevé más de 5 millones de desplazamientos solo por carretera, pero aeropuertos y estaciones de tren también han visto un aumento de afluencia. Una operación salida que en su primera jornada ha transcurrido con cierta normalidad.
2: En carreteras hay que destacar que la circulación en la Comunidad Valenciana se ha complicado ligeramente la AP7 por accidentes en Benicàssim y Manises, mientras que ha habido tráfico intenso en Barcelona, Sevilla, Cádiz, Málaga y Madrid. Una situación que se ha normalizado hacia el final de la jornada. Recordamos que la DGT estima que hasta el domingo habrá 5,6 millones de desplazamientos en el transporte ferroviario, pese a la huelga convocada por el sindicato ferroviario, que no ha llegado al 2% del seguimiento, y la gran afluencia. Renfe asegura que ha habido práctica normalidad. Tampoco grandes sobresaltos en el sector aéreo, pese a operarse casi 7.600 vuelos. Se espera que en todo el fin de semana aeropuertos españoles gestionen más de 22.600 viajes.
0: Y en los deportes, la FIFA da marcha atrás en su plan para abrir la organización a inversores privados. Su presidente Gianni Infantino ha anunciado la retirada del proyecto después de las fuertes críticas recibidas y ante la amenaza de boicot de la UEFA, además de la oposición de las confederaciones asiática y americana. Infantino ha reconocido que la propuesta había generado divisiones dentro del fútbol internacional y que ya no respondía al objetivo con el que fue planteada. Por eso ha decidido no seguir adelante con la iniciativa.
2: Otras noticias también sobre fútbol. El Barcelona ha perdido su primer partido de pretemporada en Inglaterra. Los blaugranas han perdido en la tanda de penaltis frente al Birmingham City, un equipo de la segunda división inglesa, tras empatar a 2 con 2 goles del canterano Abdelkarim. Los de Hansi Flick han fallado 3 de los 5 lanzamientos. Ha sido un encuentro donde hemos podido ver a Jude Bellingham en las gradas, el jugador del Real Madrid, ya que este fue el club inglés donde comenzó su carrera. Y el Real Madrid, por su parte, se enfrentará mañana a la Fiorentina en la ciudad austríaca de Klagenfurt. Será su primer amistoso abierto al público y a la prensa, frente al equipo que ha recibido una de las salidas del club blanco, el defensa y canterano Víctor Valdepeñas. El Atlético de Madrid también jugará otro amistoso amistoso, esta vez en Estocolmo, frente al Manchester United.
0: Acabamos la información deportiva con una última hora en tenis. Rafa Jodar sigue creciendo en Washington. El español ha remontado ante el italiano Lorenzo Musetti. Ha perdido el primer set por 6-1, pero ha ganado los dos siguientes por 6-1 y 6-4. Con esta victoria se mete en las semifinales del torneo de Washington y escala al top 20 de la ATP. Más noticias en apenas 55 minutos.
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1: Las cartas de amor se empiezan sin saber lo que se va a decir y se terminan sin saber lo que se ha dicho. Eso afirmaba el filósofo Rousseau. Hay que ver, la verdad, los líos, las tormentas que a veces nos traen las relaciones de pareja. En ocasiones nos metemos en buenos jardines y ahí es bueno recordar que el amor es una flor que debemos dejar crecer. Eso aconsejaba John Lennon y algo parecido vamos a intentar hacer hoy contigo en Tras la Tormenta. Vamos a cuidar esa flor del amor con uno de nuestros talleres prácticos de psicología. Lo hemos titulado Acuerdos en pareja. A veces no basta con encontrar el amor. Luego viene la segunda parte, poder mantenerlo. Y en ese camino son fundamentales los acuerdos. Hoy os proponemos mirar la pareja como un territorio de evolución, un terreno donde puedes crecer individualmente y también con alguien de la mano. Como siempre, será un taller práctico con nuestra psicóloga de referencia, Ana de Luis, para seguir caminando tras la tormenta y para crecer, que es una de las palabras clave del programa de hoy, sobre la que en unos minutitos va a poder reflexionar nuestro colaborador Pablo Dors. Así que ya os damos la bienvenida a este refugio sonoro donde colocamos los cuidados en el centro para fomentar la salud mental.
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1: Ana de Luis, querida Ana de Luis, bienvenida a tu casa tras la tormenta.
5: Muchas gracias, un placer.
1: Bueno, pues vamos a ponernos manos a la obra. Como siempre empezamos con unas pinceladas teóricas y vamos con un tema que despierta mucho interés, que es los acuerdos en pareja, ¿no? Sí. Entonces, tú nos planteas partir de una premisa que es la pareja como territorio de evolución.
5: Sí.
1: Eso me hacía pensar, digo, ojo, es que tiene mucho mérito, o el gran reto, me parece a mí, es evolucionar a la vez, ¿no? Que a veces puedes encontrar a alguien maravilloso, pero luego lo difícil para mantenerlo es con las vueltas que da la vida y que damos cada uno de nosotros, es poder tener un desarrollo paralelo, ¿no?
5: Sí.
1: Una evolución.
5: Cómo cuidar ese compromiso, ¿no? Que se estableció, uh-huh. Cómo... Bueno, pues respetar dentro de ese camino conjunto la individualidad también, ¿no? De cada quien, o el camino que cada quien como individuo viene a hacer, ¿no? Entonces, eso ya implica un montón de desafíos. Por eso digo que cada pareja, para empezar, es un mundo, uh-huh. Y solo quienes la conforman saben lo que ocurre dentro. Cada uno, cada pareja debe encontrar su propia manera de relacionarse también, porque lo que sirve a unos no nos sirve a todos, ¿no? Y más en estos tiempos, que los vínculos están como cambiando tanto, ¿no? Con tantas posibilidades, con cosas que quizás antes pues no se nombraban o no se consensuaban, y ahora sí. Uh-huh. Y bueno, es que una relación de pareja no es solo una relación afectiva, ¿no? Es un, como digo, es un territorio de evolución, porque no solo es un espacio donde amarnos, que suena muy bonito, pero también dentro de ese espacio nos dolemos, o sea, nos tocamos heridas, se visibilizan nuestras formas, las formas en las que aprendimos a amar o que no aprendimos, ¿no? Nuestras maneras de defendernos, de gestionar los conflictos, de poner límites, nuestra relación con la intimidad, o sea, nuestros apegos, todo eso va a salir. Entonces, vivir una relación de pareja como un espacio donde ambas partes, ¿no?, podemos conocernos y transformarnos y crecer individual y conjuntamente, pues para mí ya es un punto de partida muy interesante, muy enriquecedor, que va a permitir pues tener una disposición más abierta a abrazar todo lo que va a traer, ¿no? Una relación que no es solo bonito, ¿no? Que hay de todo.
1: Sí. Muy bien. Y entonces, ¿y por qué son tan importantes los acuerdos?
5: Pues son importantes porque, de alguna manera, como hemos dicho, que se van a mover tantas cosas dentro de la relación, ¿no? Para poder conservar lo que decíamos, pues que la pareja pueda evolucionar alineada y que también individualmente podamos sentir pues que hay espacio, ¿no? Para nuestros proyectos creativos, para aquello que necesitamos espacios donde poder construir un orden. Los acuerdos dan estructura y ordenan, o sea, aportan, digamos, como cierta claridad y confianza, como unos parámetros, ¿no? En los que nos podemos mover en muchísimos aspectos distintos dentro de la pareja, que ya vamos a ver. Entonces, sí, sobre todo dan seguridad, digamos, ¿no?
1: Y estructura, me gusta mucho
5: y
1: eso.
5: Y estructura.
1: De dar estructura.
5: Sí.
1: Vale. Y bueno, pues ¿de qué estamos hablando cuando hablamos de acuerdos exactamente?
5: Pues mira, lo primero vamos a aclarar que no son normas, ¿no? Porque a veces suena que a mí hay personas que me dicen, pero ¿de verdad hace falta hablar tanto? O es como que parece que todo ya, como que se pierde el romanticismo, ¿no? Y todo ya va a estar como demasiado controlado. Y es como, lo puedes ver así, pero yo te invito a transformar esa visión y a entender que es una manera, es un pacto consciente entre dos personas que quieren cuidar el vínculo y que quieren cuidarse a sí mismas al mismo tiempo. Esto no quiere decir que por ello vayamos a apagar esta parte más para quienes son más románticas, ¿no? Más románticos. Eso también puede estar ahí, pero un acuerdo pactado conscientemente pues ayuda a equilibrar y estabilizar la relación, ¿no? Ofrece, nos ayuda a ofrecer una distribución y un orden en el cual cada miembro se puede sentir reconocido y se puede mover más cómodamente, ¿no? Es como poner un poco cauce al río para fluir desde ahí.
1: Eso. Sí. Totalmente compatible con el amor y el romanticismo,
5: sí,
1: ¿no?
5: Sí, como con el dejarnos llevar también, ¿no? Es que, y además es que eso va a ser inevitable porque la vida también nos va a llevar a eso, pero
1: el río quizás, fluye. Aunque
5: claro, el río fluye. Quizás lo que necesitamos, eso es, se desborda. Quizás lo que necesitamos es tener conciencia de que se pueden hacer estas cosas, ¿no?
1: Ajá. Exactamente, de que existe y es una opción, ¿no?
5: Sí.
1: Vale, pues ¿qué tipos de acuerdos existen? Luego bajaremos todo esto a tierra con ejercicios, que nadie es impaciente.
5: Eso.
1: Pero bueno,
5: es.
1: ¿Qué tipos de acuerdos así para situarnos un poquito?
5: Pues mira, vamos a hablar de dos específicamente, como de dos tipos. Por un lado estaríamos hablando de los explícitos, que son los que vamos a estar practicando aquí, son aquellos que de manera con

0: ¿no? Que tenemos que fijar también conscientemente y planear en nuestra agenda, ¿no? Cómo organizar para poder compartir estas opiniones y estas visiones. O sea, un ejemplo, por ejemplo, o sea, puede ser, ¿no? Pues una pareja que ha decidido que, pues que mientras una parte hace la compra de la semana, se ocupa de hacer la compra, pues la otra parte cocina. O que una parte, estoy hablando de cosas muy prácticas, luego nos podríamos meter en lo emocional, ¿no? Pero o bueno, o a mí me toca limpiar el salón y tú haces cocina y baño, no sé, bueno, reparto de estas cosas, ¿no? Lo mismo con cómo gestionan cualquier tipo de situación, o sea, de cara a los hijos, por ejemplo, las parejas que tienen hijos, pues pueden llegar a acuerdos acerca de manejo de pantallas, manejo... Bueno, del conflicto, ¿no? De que pues en la casa no se establecen, o sea, no hay gritos, por ejemplo, ¿no? O sea, es que podemos hacer acuerdos para tanto, tantas cosas.
1: Muy bien.
0: El tema, el otro tipo son los implícitos, y estos son los que hemos de revisar, ¿no? Porque son esos que se establecen en la pareja de manera inconsciente, o sea, sin hablarlos y sin negociarlos abiertamente. Yo siempre digo que cada pareja, cada persona tiene interiorizada un tipo de pareja dentro, por lo que ha visto en casa, por sus vivencias, por su experiencia, sus aprendizajes, ¿no? Entonces, eso, cuando tú entras en relación, se reproduce inconscientemente y de manera automática. No solo lo tuyo, sino también lo de la otra parte, lo de la otra persona. Entonces, ¿aquí qué ocurre? Pues que esto puede generar conflicto. Hay muchas cosas que funcionarán bien, porque también han funcionado a nuestros antepasados, pero habrá otras que igual generan fricción y conflicto, porque, bueno, pues así es como los acuerdos implícitos nos llevan muchas veces a roles rígidos, a cosas preestablecidas sin que haya habido una reflexión, ¿no? Pues sobre el reparto de tareas, por ejemplo, no consensuado, ¿no? Uh-huh. O lealtades familiares, temas tabú. Que giran en torno pues a la sexualidad, al dinero, a la crianza, cosas que no se hablan, que se dan por hecho y que están ahí generando unas dinámicas que quizás a ninguna de las dos partes les hace bien y que no es lo que la relación en sí está pidiendo, ¿no?
1: Mira, te escuchaba y pensaba, de ahí esos reproches, ¿no? A veces que hacen de espejo, ¿no? Los padres, los suegros y cosas así.
0: Claro, totalmente.
1: Porque es lo que tú has mamado en casa, claro.
0: Sí, sí, totalmente.
1: Muy bien, entonces tenemos explícitos, implícitos y cuéntanos lo mejor, cuéntanos las ventajas de trabajar en esto, de encargarnos de esto, de crear acuerdos en pareja.
0: Claro, lo maravilloso, esto no he dicho antes, pero claro, los acuerdos no son estáticos, o sea, si observamos y los podemos reconocer, podemos hacer tantas modificaciones como necesitemos. Y esto trae pues grandes beneficios. Por un lado, lo que ya hablábamos antes, ¿no? De la seguridad, que ayudan a que la relación no dependa pues solo de intuir, ¿no? O de adivinar lo que el otro va a hacer, o de la expectativa que yo tengo de la relación o de la manera de funcionar, pues porque es lo que yo viví y inconscientemente lo espero, ¿no? Entonces, poder hablar y sacar estas cosas a la luz pues trae mucha seguridad. Y eso hace que venga otro beneficio, que es el que se reducen los conflictos. Se reducen los conflictos innecesarios porque, pues, de alguna manera, sabemos que muchas discusiones ocurren no porque no hay amor, sino porque no hay claridad, ¿no? Muchas veces. Entonces, tenerlos claro va a hacer que podamos hablar de una manera pues más fluida y que podamos reducir tensiones que si no se acumulan, ¿no?
1: Vale.
0: Luego, por otro lado, el cuidar la individualidad también, ¿no? No solo el cuidar de nosotros, sino tener en cuenta que cada una de las partes de la pareja tiene necesidades individuales. Y abrir espacios para que eso pueda ser nombrado y contemplado, pues también ayuda. Por otro lado, fortalecer la confianza, ¿no? Porque cuando en pareja. Porque cuando vamos marcando acuerdos y los vamos cumpliendo, eso da una sensación como de consistencia, ¿no? Es como, somos poderosos como equipo, ¿no? O sea, podemos lograr un montón de cosas y podemos superar dificultades y transformar lo que ya no nos funcionaba en algo que sí que funcione y hacerlo perdurar, ¿no? Eso da una fuerza como pareja

0: grande. Y luego, pues es que tener como estos espacios de revisión de acuerdos o espacios donde se pueda hablar de ellos ya hace que tengamos mucha más conciencia de la relación, porque va a haber lugar a que se pueda revisar, ¿no? A que podamos revisar, vale, ¿cómo estamos gestionando esto? Ah, pues vamos a ver, ¿no? ¿De dónde vienes tú? ¿De dónde vengo yo? ¿O qué necesitas tú? ¿Qué necesito yo? ¿Qué necesita el hogar? ¿Qué necesita los hijos? ¿Qué necesita la relación? Bueno, todo esto y mucho más, ¿eh? Seguramente.
1: Bueno, pues venga, vamos a pasar a la práctica en el Ecuador ya de este taller. Nos propones varios ejercicios y el primero es la cita de revisión en pareja.
0: Sí. Esto consiste en una cita un poco diferente, porque no es solo como para cenar o distraernos, sino para revisar cómo está la relación. Entonces aquí lo importante es que cada miembro de la pareja antes haya hecho también una revisión de cómo se siente, ¿no? En pareja, de qué necesita, como de qué puntos del día, ¿no? O del mes serían importantes tratar en ese encuentro. Y aquí hay, aunque suene ya todavía muchísimo menos romántico, pero hay que agendarlo. Lo importante es reservar con la frecuencia que cada pareja considere que necesita, que puede ser quincenal o mensual, un espacio con día y hora fijado en el calendario para poder hablar tranquilos de todas estas cosas. Y la premisa esencial es sin reproches, que mencionabas tú antes, y sin quejas, ¿no? Tratar de dejar esa parte fuera, porque la idea es tratar de encontrar un punto de encuentro.
1: Sí, estaba pensando que el taller que hicimos de comunicación no violenta puede ser un complemento
0: perfecto.
1: Bueno, sí, para emprender este tipo de conversaciones, ¿no?
0: Perfecto. Sí, sí, es ideal para poder cada uno, pues bueno, plantearse un poco cómo quiere transmitir las cosas, ¿no? Porque a veces nos sale el automático, pues quizás desde la, bueno, frustración o la rabia, y bueno, vamos a intentar hacerlo desde la calma, y para eso es importante encontrar un buen momento, ¿no? Encontrar un momento donde luego podamos estar tranquilos, que no sea, ah, no, mira, tenemos esta conversación después de comer, pero yo luego me tengo que ir a una reunión, o tú luego te tienes que ir a no sé dónde. Como, bueno, vamos a dar tiempo a esto, ¿no? Y aquí sí quería como ofrecer algunas preguntas que pueden servir de guía.
1: Vale.
0: Que así las personas las pueden anotar y tenerlas aquí, nuestros caminantes. Una sería, ¿qué está funcionando bien entre nosotras, nosotros últimamente? ¿Qué acuerdo, si hay alguno preestablecido que tengamos claro, necesito revisar? ¿En qué punto estoy sintiendo molestia, fricción, que algo no está funcionando bien? ¿Y qué necesito pedirte con honestidad?
1: Vale.
0: Esas serían como
1: cuatro preguntas.
0: Cuatro preguntas
1: que podemos llevar ahí a esa reunión.
0: También es interesante que las citas que tengamos o que estas reuniones puedan tener un tema específico, ¿vale? Que digamos, venga, hoy hacemos esta reunión para hablar concretamente de los acuerdos con respecto a crianza, me lo invento, o con respecto a que hablemos de la gestión del hogar.
1: Sí,
0: o con respecto a las vacaciones o las relaciones con la familia política. Por ejemplo.
1: Sí.
0: Así ayuda a especificar, ¿no? Quizás en la primera vez que hacemos esto puede ser un poco lluvia de ideas, ¿no? Como, vale, venga, temas en los que podemos centrarnos o que queremos ir debatiendo. Porque cada pareja tendrá sus puntos.
1: Claro. Muy bien. Pues ¿pasamos al siguiente?
0: Sí.
1: Vale. El siguiente es acuerdos para el conflicto.
0: Eso es.
1: Ejercicio número 2.
0: Sí. Todas las parejas discutimos, esto ya es lo sabemos, ¿no? Y sabemos, ya hicimos el año pasado, la temporada pasada, un capítulo sobre esto, ¿no? Sobre el conflicto, de que no es malo, es una oportunidad también de conocernos y de avanzar, ¿no? Entonces, la diferencia está en cómo discutimos. Entonces, es interesante sentarnos en un rato de calma a crear los propios acuerdos para los momentos del conflicto. Desde están prohibidos los insultos.
1: Líneas rojas, ¿no?
0: Claro, como o líneas red flags, rojas, que se eso dice es. Ahora, ¿no? Levantar la voz, ¿no? Uh-huh. O no vamos a discutir en momentos de cansancio, por ejemplo, donde nos notemos muy saturados, ¿no? No vamos a amenazar con dejar la relación. Es que seguro que cada pareja sabe cuáles son los puntos que más le duelen cuando hay conflicto, y eso lo importante es verbalizarlo, sacarlo a la luz y decir, ok, estos son mis vetos, ¿no? Uh-huh. Y desde ahí poder construir pues unos acuerdos que ayuden, ¿no? O por ejemplo, ¿no? Pues si una persona se siente desbordada, puede pedir una pausa, ¿no? Y se puede ir, pero luego igual el compromiso es volver a retomar la conversación en algún uh-huh. momento, ¿no? Uh-huh. Bueno, aquí cada quien seguro que puede encontrar lo que le beneficia. Vale. Cada pareja.
1: Y esto supongo que conviene hacerlo en una de esas citas, por ejemplo, que comentábamos antes, ¿no? O sea, quiero decir, antes de que estalle la tormenta.
0: Antes de estar enfadados. Sí.
1: Sí. Vale.
0: Sí.
1: Muy bien. ¿Algo más o...?
0: No, en este punto estaría.
1: En este punto, ¿no? Vale. Uh-huh. Venga. Ana, pasamos al tercer ejercicio. La lista de acuerdos invisibles.
0: Claro, este es muy revelador porque vamos a hablar de estos acuerdos implícitos que decíamos antes, que son los que más arruinan relaciones, lo voy a decir así de claro. Entonces, la pregunta es, ¿qué acuerdos tenemos en nuestra pareja que nunca hemos hablado, pero que están funcionando como si fuera una norma? Lo que estamos dando por hecho, ¿no?
1: O sea, los implícitos que decías antes.
0: Sí, vale. Y aquí voy a poner algunas preguntas porque así van a ayudar a que cada persona se cuestione, ¿no? Uh-huh. Por ejemplo, ¿quién se encarga de organizar la casa? ¿Quién toma la iniciativa de cara a preparar pues, viajes, vacaciones, por ejemplo? ¿O quién toma la iniciativa sexual también? Porque ahí también puede haber muchísimos acuerdos. ¿Quién propone los planes? ¿Quién gestiona la vida social? ¿No? ¿Quién se adapta más o menos, ¿no? Uh-huh. ¿Quién sostiene emocionalmente la relación o cómo se hace, ¿no? ¿Qué aporta cada uno emocionalmente o al cuidado emocional de la relación? ¿Quién evita los conflictos? ¿Quién acaba siempre pidiendo perdón? Hablo de cosas que normalmente llevan debajo patrones de comportamiento que las personas hacemos de manera rígida e inconsciente, o sea, de manera repetitiva. Entonces, con estas preguntas podemos pues, detectar, ¿no? Uh-huh. ¿Quién decide sobre el dinero? Sería otra. ¿Quién lleva la carga mental? Bueno.
1: Si te parece, hacemos un taller especial de carga mental, que estaba tardando en salir.
0: Sí, sí, es que eso es un tema, ese es un gran tema. Uh-huh. Entonces, la idea no es buscar culpables con todo esto, pero sí es hacer visible lo invisible. O sea, ¿qué está pasando en la sombra? Que la otra, o sea, porque al final cada uno sabe, es consciente de lo que pasa en su mundo, pero de lo que vive el otro, lo que le pasa al otro o de lo que el otro se encarga, a veces pues a veces lo sabemos y lo vemos claro y otras veces no. Y necesitamos hablarlo, ¿no? Entonces, bueno, esto sería tratar de ver este tipo de comportamientos.
1: Claro, y una vez más hablar, comunicar, fundamental en la pareja, ¿no? Que es otra forma de cuidar.
0: Total.
1: De cuidarla antes de que ya sea demasiado tarde, ¿no?
0: Totalmente.
1: Muy bien, pues Ana de Luis, muchas gracias por estas pautas prácticas, por este nuevo taller práctico de psicología y por todo lo que nos enseñas.
0: Un abrazo. Con mucho gusto, un abrazo.
1: Gracias también a los compañeros de Radio Nacional en La Rioja por hacer posible esta conexión. Y caminamos juntos tras la tormenta, miles y miles de caminantes. Cada uno venimos de un sitio diferente.
2: Hola, soy Jordi de Barcelona. Os sigo desde hace poco, porque yo en realidad era un lector de Pablo Dors. Y a raíz de buscar a Pablo por las redes, escuchando podcasts suyos, un día aterricé en una intervención suya en vuestro programa y desde entonces me gusta mucho escucharos y os quiero agradecer la pequeñita, sincera y emotiva obra de arte que hacéis, en tranquilidad, paz. Quería comentar con vosotros una pequeña anécdota que una de las razones por las que me dije, ostras, esto está funcionando, es que yo soy asiduo paseante y hace poco, un día escuchándoos, De repente, y tal cual os lo digo, me puse a caminar mucho más lento. No lo había hecho nunca y me dije, ostras, me parece que estoy en el camino. Y me sentí mucho, mucho mejor. Muchas gracias a todos por esos pasos lentos que nos dais.
1: Gracias por este regalo, nuevo caminante Jordi. Gracias de corazón. Si a ti también te apetece caminar con nosotros tras la tormenta, mensajes de menos de un minuto, por favor, por WhatsApp al 629-7303-78. Hay que aceptar un mensajito que sale. 629-7303-78. Contestador 91346-1032 y traslatormenta@rtve.es. Una pausa tras la tormenta y camino de vuelta nada más y nada menos que con Pablo Dors.
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1: En el camino de ida hemos asistido a uno de nuestros talleres prácticos de psicología, esta vez centrado en los acuerdos de pareja. En realidad era una invitación a crecer. Y precisamente crecimiento es la 16ª palabra semilla que plantamos con Pablo Dors en ese jardín interior que estamos cultivando a lo largo de toda esta tercera temporada con nuestro maestro de meditación. Pablo Dors, muchas gracias por estar aquí de nuevo.
7: Gracias a ti, Cristina, y gracias a todos los oyentes que son fieles a este jardín que
1: estamos cuidando
7: y poniendo las semillas entre todos,
1: ¿no? Está quedando bonito, sí. Y hoy incorporamos la palabra semilla, crecimiento.
7: Es una palabra que me gusta mucho también, porque creo que el sentido de la vida es crecer y servir, disfrutando, ¿no? Y por tanto, de cara a uno mismo, crecer. Y de cara a los demás, servir. Y el criterio para saber si estamos creciendo y sirviendo bien es si estamos disfrutando. Así que es una gran palabra.
1: Y escribes que no podemos amar lo que no conocemos, ni podemos conocer algo que no amamos. Uh-huh. Entonces, a ver, ¿qué es esto? ¿El huevo o la gallina? ¿Cómo hacemos?
7: O sea, en realidad, si por ejemplo alguien que nos está escuchando ha amado a alguien, sabrá que ese amor le da un conocimiento sobre esa persona que no tenía antes de amarla y que no puede tener quien no haya amado. Es decir, que para quien ha probado el amor, sabe que eso tiene que ver con el conocimiento, por una parte. Y por la otra, si tú conoces algo de verdad, no puedes no amarlo. Es decir, que si no lo amas, es que no has entrado todavía en su verdadera profundidad. No, porque todo lo que está, aunque aún lo más terrible, esconde una entraña de sentido, de luz, y por tanto conocerlo es ver esa entraña. Y por tanto, si algo no te parece amable, es que estás invitado a mirarlo más.
1: Casi nada.
7: Sí, tal cual. Tal cual. O sea, es decir, todo lo que nos produce resistencia, Cristina, lo que está pidiendo es una mirada de amor. O sea, si tú, por ejemplo, tienes, no sé, resistencia frente al terrorismo, resistencia frente al asesino, o sea.
1: Hacia una enfermedad.
7: Sí, hacia la enfermedad. Trata de poner benevolencia, ternura, suavidad en tu mirada. Y seguramente eso empezará a cambiar las cosas, ¿no? Es decir, que lo terrible no es el mal, sin, el sufrimiento, por ejemplo, sino que eso no suscite amor. O sea, que todo sufrimiento es una invitación al amar. Y si nos quedamos en la indignación o en la rebeldía, no lo transitamos. Pero si ponemos amor en lo oscuro, antes o después, necesariamente, se convierte en luminoso.
1: Ahí el primer paso es la aceptación. O si pudieras
7: el primer
1: poner
7: paso,
1: algún
7: diría,
1: ejemplo.
7: Es la humildad. O sea, de querer aprender, de querer acoger un mensaje como este que estoy ofreciendo, que es totalmente disruptivo y que nos produce resistencia. Entonces, solamente los humildes, solamente los que realmente buscan, los que no se afirman, autoafirman en lo que ya saben o creen, sino que son capaces de desmontar su cosmovisión, podrán crecer. Entonces ya el segundo paso ya sí sería aceptar, ¿no? Aceptar que eso que hay no está ahí para fastidiar, sino que está ahí para algo. Uh-huh. ¿No? O sea, entonces el segundo paso sería aceptar, sí.
1: Vale.
7: Y solamente si aceptas, tienes paz. Y solamente si tienes paz, puedes amar. De esto también quiero hablar aquí, ¿no? En esta semilla de crecimiento, porque solamente si tenemos paz, podemos crecer. Porque si tenemos conflicto interno, toda nuestra energía se dirige a resolver ese conflicto. Y por tanto no a crecer, sino a arreglar lo que está por arreglar. ¿Me explico? Uh-huh. O sea que es importante llegar a una situación de paz interior, en la medida de lo posible, precisamente para poder, a partir de ahí, crecer. Porque si no vamos a estar toda la energía, hay que volcarla en estar en paz, simplemente, ¿no?
1: Claro, y estará diciendo, ¿y cómo se consigue la paz? Volvemos a la palabra semilla de la paz, ¿no?
7: Parece una semilla, parece una serpiente que se muere de la cola. No, no, bueno, pues precisamente los pasos son estos, ¿no? Al menos tal y como yo los he aprendido. Ajá. Y como los he integrado o estoy integrándolos, ¿no? Primero es la humildad, luego la aceptación, luego la paz, luego el amor y luego la alegría. Es decir, que no puedes estar alegre si no amas, no puedes amar si no estás en paz, no puedes estar en paz si no aceptas y no puedes aceptar si no hay humildad. Uh-huh. Esta es la historia, ¿no? No sé, por lo que se refiere al crecimiento, o sea, ¿cuándo puede...? O sea, yo lo que quiero decir aquí es que esto de este horizonte de crecer,
1: ¿sí?,
7: es algo bastante nuevo. O sea, cuando yo era niño no se hablaba de crecimiento personal. O sea, que esto es una cosa de...
1: Oye, esto te lo agradezco, no lo... Bueno, pero sí que ha existido toda la vida...
7: No.
1: Yogananda no tenía ya el libro, así, o bueno, no sé.
7: Yogananda es desde hace dos días, ¿sabes? Ay. Es súper contemporáneo, ¿no? Es decir, que cuando yo era niño, a mí se me educaba a ser bueno,
1: ¿sí?,
7: y a ser piadoso, o sea, a ser religioso, a rezar, ¿no? O sea, es decir, pero no a crecer, no a subir tu nivel de conciencia. O sea, que esta es una sensibilidad a la que hemos llegado nosotros, pero no quienes nos han precedido. Es lo cual demuestra que efectivamente hay un crecimiento no solo individual, sino también social. Es decir, uh-huh, que hoy tenemos una comprensión de la vida más profunda que la que pudieron tener nuestros antepasados, ¿no?
1: Es todo... Quiero decir que se agradecen estos tiempos en los que pensamos continuamente que vamos a peor, no, Dios mío, cómo está el mundo, está en manos de locos.
7: Vamos a mejor definitivamente, es decir, hoy se respetan los derechos humanos muchísimo más que cualquier tiempo anterior, eso no cabe la menor duda. Entonces lo que pasa es que también el mal o lo oscuro o lo problemático,
1: ¿sí?,
7: tiene más difusión, entonces lo vemos más, pero no quiere decir que exista más, sino que lo vemos más, que es distinto, ¿no? Es decir, ¿por qué podemos decir que hoy tenemos más sensibilidad hacia el crecimiento interior o personal que hace unas décadas? Por la sencilla razón de que hace unas décadas nuestro foco de atención estaba más en lo exterior. Y en cambio hoy hay una vuelta hacia uno mismo, una vuelta hacia la interioridad que nos hace precisamente poner el foco en el crecimiento, que antes no lo poníamos tanto. O sea, antes, no sé, antes nos intentábamos arreglar, pues no sé, una hambruna, pues un problema en un país africano, perfecto, ¿no? Pero eso no nos hacía cuestionarnos personalmente, sino que simplemente arreglábamos un problema externo. Pero ahora, con el paradigma de la interioridad, vamos dándonos cuenta de que siempre va a haber conflictos externos si por dentro las cosas están, si la casa está sin limpiar. Uh-huh. Pero en la medida en que la limpiamos, pues va habiendo menos conflictos externos, por la sencilla razón de que lo externo es una traducción bastante fidedigna de lo que tenemos dentro.
1: Otra buena noticia es que no hay marcha atrás en esto del crecimiento interior, ¿no? O sea, dices, igual que no se puede volver a tu infancia o a tu juventud, bueno, pues...
7: O sea, en realidad esto es difícil de entender, pero es realmente así. Es decir, que igual que tú ya no eres un adolescente, uh-huh, si es que realmente no eres un adolescente, porque hay gente que tiene 50 años y sigue siendo adolescente.
0: ¿Sabes? Bueno, esto es otro
7: ¿sabes?
0: Tema
7: ya. O sea, que si tú realmente no eres un adolescente, quiere decir que la adolescencia, es decir, ese periodo de confusión, de falta de identidad, de no saber qué hacer con tu vida, de hacerte miles de preguntas sin encontrar una vía de camino hacia las desde ellas, eso ya lo has dejado atrás. Eso ya lo has dejado atrás y no puedes volver a ello. Podrás tener alguna recaída, algún periodo de cuestionamiento, pero no es exactamente lo mismo. Pues también cuando tú comprendes algo de verdad, esa ficha ya ha caído. Esa ficha ya ha caído. O sea, tendrás otras fichas que se tendrán que seguir cayendo, pero esa ya ha caído. Uh-huh. Y por tanto no hay marcha atrás. Esto es muy, muy consolador, ¿no? O sea, que si tú has superado algo, lo has superado de verdad. Y si no lo, y si recaes, es que no lo has superado de verdad. O sea, estaba ahí latente, ¿no? Que también puede pasar, desde luego.
1: Bueno, y más buenas noticias. El crecimiento, nos dices que es interior, que es muy eficaz si ponemos el foco. O sea,
7: totalmente.
1: Que es muy agradecido, ¿no? Sí. Esto es como el que hace pocos abdominales y enseguida se le notan, ¿no?
7: Pues, tal cual. Yo creo, Cristina, que si no crecemos interiormente, la razón fundamental es porque nuestro foco de atención no está ahí. Está, pues no sé, en ganar dinero, en tener pareja, en que los hijos no tengan problemas, en pagar la factura, en mil cosas que son evidentemente urgentes, ¿no? Pero si nuestro foco está en lo esencial, necesariamente se produce un crecimiento muy grande. Entonces, si no se produce un crecimiento muy grande, es o porque no tenemos el foco, o porque no tenemos la información para poder hacerlo, o por otros factores, pero desde luego, si ponemos foco, crecemos.
1: Sería mucho más lógico, claro, sería otro mundo, ¿no? Pero si empezáramos por lo esencial, que luego desde ahí todo es más fácil, ¿no? Quiero decir, lo laboral, lo familiar, sí, ¿no?
7: Totalmente. Lo que pasa es que esto sí que es totalmente contracultural, bueno, y por eso estamos grabando este programa, que es totalmente contracultural, pero precisamente porque lo vemos necesario, tanto tú como yo, por eso estamos aquí. Es decir, evidentemente la casa hay que limpiarla, evidentemente hay que sacar al perro, evidentemente hay que recoger a los niños del colegio. O sea, todo son cosas urgentes que hay que hacer, pero si tu vida es solo eso, la conclusión es que no estás bien. O sea, si no tenemos un tiempo, aunque sea poco pero significativo, para lo esencial, la conclusión es que no estamos bien. Y por tanto, aunque haya que sacar al perro, recoger a los niños, pagar las facturas y limpiar la casa, hay que encontrar un tiempo para lo esencial. Esencial es meditar, caminar por la naturaleza, jugar con los niños, hacer ejercicio. Cosas que realmente, si no las haces, aparentemente no pasa nada. Pero lo que pasa es que finalmente tú no estás bien.
1: Y yo creo que interiormente lo sentimos, ¿no? O sea, hay un semáforo que lo detecta, ¿no?
7: Sí, sí. Todas estas palabras son palabras esenciales. Uh-huh. Te quiero decir que podrá gustar más o menos cómo las explico, pero eso no tiene ninguna importancia. Lo que sí que es importante es que el oyente diga, aquí, crecimiento, verdad, amor, deseo, tal, son palabras que no puedo pasar por alto, sino que de alguna forma debo aprender a mirarlas, aprender a cultivarlas, a estar en ello.
1: Muy bien, pues ya acabamos esta sección de crecimiento con las preguntas prácticas para reflexionar. La primera, tu foco de interés, ¿está puesto en tu crecimiento espiritual por encima de cualquier otra cosa? Y la segunda, ¿padeces algún conflicto interno que te impida crecer al ritmo en que convendría? Y tercero, ¿qué ritmo de navegación tiene tu crecimiento personal en este momento? ¿Qué habría que vencer o superar para que ese crecimiento fuera algo mayor?
7: Son tremendas. Son tremendas.
1: Madre mía, qué deberes nos pones, ¿eh, Pablo?
7: Sí, sí. Me quedaría con la segunda, sobre todo, ¿padeces algún conflicto interno que te impida crecer?
1: Iba a decir, ¿quién no? ¿Qué? Crecer al ritmo que convendría. ¿Quién se atreve a levantar la mano?
7: No, pero es verdad, Cristina, que hay épocas en la vida donde estás muy poseído por tus conflictos.
1: Ajá.
7: Por ejemplo, yo qué sé, pues te han expulsado de tu trabajo o te han echado, ¿no? Y te has quedado en el paro y tienes el conflicto de que tienes que buscar un empleo. Uh-huh. O sea, entonces estás tan poseído por eso que difícilmente vas a poner el foco en crecer interiormente, porque es que lo que necesitas es un sueldo y un trabajo, ¿no? Pero hay otras épocas que tienes las cosas, no digo perfectas, pero un poco más situadas.
1: Sí.
7: ¿No? Entonces, si estás en un momento muy desordenado, pues es difícil que puedas crecer, porque tienes que ordenar primero para poder, a partir de ahí, cultivar, ¿no? Entonces, ¿qué es lo que nos desordena? Pues fundamentalmente la cuestión económica y la cuestión afectiva. O sea, que todo esto es música celestial para quien no tenga la cuestión económica, no digo solucionada, pero sí por lo menos encauzada, y lo mismo la afectiva, ¿no?
1: Muy bien, pues no paramos de crecer, ¿no?
7: Por lo menos de intentarlo.
1: Eso, mejor dicho. No paramos de intentar crecer aquí en Tras la Tormenta y con Pablo Dors, que es un gusto y un lujo. Muchas gracias.
7: Yo también
1: gracias.
7: Te lo agradezco a ti, porque siempre me parece que es una ocasión muy buena para traer estos asuntos a un medio público que de otra manera, pues a lo mejor no sonarían, ¿no?, en este contexto.
1: Gracias.
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11: Serie Sex Education.
1: Hoy compartimos camino, aunque sea en la distancia, con la escritora y activista rumana Ana Blandiana, Premio Princesa de Asturias de las Letras. Muchísimas cosas se podrían decir de ese ser humano, pero prefiero sinceramente escuchar a nuestro contador de historias que tocan el alma, Alfonso Levy, y ver en qué se fija él cuando mira a alguien con una trayectoria tan amplia como la de Ana Blandiana.
12: Muchas gracias, Cris. Bueno, si le ves la foto, en cualquier edad que tuviera, ahora que tiene 84 años, le ves el rostro, verás que te apetece estar con ella, viajar en tren, tomar café. O sea, hay tanta vida y tanto paisaje que te deja entrar en ese rostro, hay tanto acogimiento que ya solo mirándola valdría la pena seguir, no sé, interesándote, ¿no? Yo lo hice y a través de una anécdota muy particular, los libreros de Barcelona me decían, oye, se llevan sus libros, porque preguntaba por él, se los llevan, a veces hasta los sustraen, entonces, sacan fotografías de sus textos, de sus poemas, o sea, es algo increíble. Su padre, el padre de Ana Blandiana, que sufrió la dictadura romana y ella también, porque se le prohibió publicar, el padre estuvo en la cárcel, era sacerdote ortodoxo, cuando salió murió de pena, en fin. Pero ahora fíjate, algunos textos de Ana Blandiana, presos de la cárcel, los memorizaban y luego los escribía, porque estaban prohibidos, los memorizaba y se los pasaban en morse para tenerlos. Bueno, te estoy dando pinceladas de una persona que en sí misma es ella una literatura. Es de las personas que me gustaría hablar, abrazar, estar mucho tiempo aprendiendo. Y hace, creo que 3 o 4 años, después de casi 50 de matrimonio, murió su marido. Uh-huh. Ella hizo una cosa preciosa, que si te acuerdas, nuestra decana de la poesía española, Dionisia García, ¿sí?, hizo a la muerte de su marido.
1: Es verdad.
12: Le dedicó un libro, ¿verdad? Y Ana Blandiana le dedica un libro entero al marido y habla con él. Ahora entiendo, y te voy a leer nada, un minuto, de un fragmentito, ¿por qué se llevan los libros? ¿Por qué los jóvenes lo agotan? ¿Por qué sacan con el móvil fotos de sus poemas? Mira, es un poema, bueno, que no parece que sea un poema, para empezar. Parece que estemos como hablando coloquialmente, o ella con su marido. Él ya falleció y ella le escribe estas palabras. Me pregunto a menudo si allí donde estás te sirve de algo lo que sabías aquí, o si tienes que volver a aprenderlo todo, como el que llega al mundo y aprende a andar y a hablar. Quizás para llegar al otro mundo tengas que nacer de nuevo. Llegar al mundo significa precisamente nacer. Y así como aquí no recordamos nada de lo que éramos antes de nacer, tampoco recuerdes nada allí del mundo que fue nuestro y aún es mío. Esto pertenece al libro Variaciones sobre un tema dado.
1: Nada más que añadir, ¿verdad? Siguen flotando sus versos.
12: Sí, pero comprendo que la gente se lo lleve, lo foto. Esa manera de hablar con, no sé, sin resabio, sin retórica, sí, sin dialéctica, como...
1: Sí.
12: Para sobrevivir, creo que nos llega todo.
1: Y qué generosa, ¿no? Qué desprendida. Dice, no te acuerdes, ¿no?
12: Exactamente. A lo mejor tampoco recuerdes nada allí del mundo que fue nuestro. Ay, y aún es mío. Sí. Pero ¿sabes qué pienso, Cris?
1: ¿Qué?
12: Que el hecho de escribirlo, en el hecho de escribirlo, ya late la esperanza de que no sea así.
1: Sí, es verdad.
12: Si no, no lo hubiera escrito, ¿no? Yo creo en esas cosas, ¿eh? Uh-huh. Cuando alguien se duele de la melancolía, de la tristeza, y lo puede decir, es porque late el amor todavía, no porque sea algo perdido.
1: Uh-huh. Claro. Muy bien, pues muchas gracias. Uh-huh.
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1: Si quieres caminar con nosotros, mensajes de WhatsApp de menos de un minuto, por favor, al 629-730378. 629-730378. Contestador 91-346-1032. Tras la tormenta, @rtve.es. Gracias a María del Puerto Martín en el control técnico, gracias a ella y a todos los compañeros de Radio Televisión Española que hacen posible Tras la tormenta. Vamos cerrando, aviso para caminantes.
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1: Hoy quiero acabar dando las gracias también a Carmen Posadas, a agradezco poder haberla entrevistado en varias ocasiones como escritora. Me consta además que es gran oyente de radio y hace unas semanas leí uno de sus artículos del XL Semanal. En ese texto hablaba de esa autoexigencia que a veces nos convierte en los peores tiranos de nosotros mismos. E invitaba a perdonarse, a tratarnos con más cariño y comprensión. Y hacía referencia a una canción. Se titula Me perdoné, de Valerie Lou. Con ella, a la propia Valerie, a Carmen Posadas y a ti, te doy las gracias por caminar con nosotros tras la tormenta. Y te mando un abrazo de los nuestros, de esos que transmiten calma.
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1: Buenos días. Gracias por compartir este inicio del día con nosotros en Radio Nacional. Hoy se celebra el Día Mundial de la Alegría. Y quizá antes de pensar en celebraciones o en sonrisas fáciles, vale la pena detenerse en una pregunta un poco más profunda. ¿De qué hablamos cuando hablamos de alegría? El psiquiatra Viktor Frankl, en su libro El hombre en busca de sentido, cuenta su experiencia en los campos de concentración. Allí donde aparentemente todo estaba perdido, descubrió algo inesperado, que al ser humano todavía le quedaba una última libertad, la de elegir la actitud con la que afrontar lo que vive. En medio del sufrimiento, Frankl observó que quienes encontraban un sentido, un porqué para seguir viviendo, una razón para no rendirse, podían sostener incluso lo insoportable. No porque el dolor desapareciera, sino porque la vida seguía teniendo un valor que nadie podía arrebatarles. Tal vez ahí se esconda una de las claves más hondas de la alegría. No es solo un estado de ánimo, ni una emoción pasajera, ni la ausencia de problemas. La alegría profunda nace de cuando la vida tiene sentido. Y ese sentido no siempre depende de grandes logros. A veces está en algo tan sencillo como amar a alguien, cuidar a quien lo necesita, mantener la dignidad en medio de la dificultad, o no dejar que la desesperanza tenga la última palabra. Frankl lo expresó de una manera muy clara. Cuando una persona tiene un para qué, puede sostener casi cualquier cómo. Quizá por eso hay personas que incluso en situaciones muy duras conservan una luz interior difícil de explicar. No porque nieguen la realidad, sino porque han encontrado algo más fuerte que ella. En el fondo, la alegría no consiste en que todo vaya bien, sino en descubrir que la vida sigue mereciendo la pena ser vivida incluso cuando duele. Y esa convicción, silenciosa pero firme, es la que sostiene a muchísimas personas en su día a día. Hoy quiero plantearles que reflexionen en torno a qué sostiene nuestra alegría, de qué depende, de lo que nos ocurre o de cómo miramos lo que nos ocurre. Porque tal vez la alegría más verdadera no sea la que evita la oscuridad, sino la que es capaz de encender una luz dentro de ella y sostenerla incluso cuando todo alrededor parece invitar a la desesperanza. Que tengan ustedes un feliz sábado.

0: Son las 4, las 3 en Canarias.
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0: Buenas noches. La frontera de Beniensar en Melilla continúa cerrada esta madrugada después de nuevos intentos de entrada irregular que han obligado a aplazar una vez más su reapertura. La noche está siendo de gran actividad en la zona fronteriza con un amplio despliegue policial y continuas intervenciones de las fuerzas de seguridad marroquíes para impedir que grupos de migrantes se aproximen al perímetro. También se escuchan de forma constante sirenas y disparos de material antidisturbios.
2: La delegación del Gobierno asegura que el dispositivo especial permanece plenamente operativo y mantiene una estrecha coordinación con las autoridades marroquíes. La delegada del Gobierno, Sabrina Mo, sigue desde la tarde la evolución de la situación sobre el terreno. El cierre mantiene bloqueados a más de 2.000 viajeros de la operación Paso del Estrecho que permanecen retenidos desde la noche del jueves a la espera de que pueda restablecerse el tránsito fronterizo.
0: Mientras tanto, la mayor crisis migratoria en Ceuta deja un balance de 57 fallecidos en los últimos días. De las cerca de 60.000 personas que han cruzado la frontera desde Marruecos, las fuerzas de seguridad estiman que unas 53.000 han retornado voluntariamente esta jornada de viernes, mientras algunos pequeños grupos han continuado llegando a la ciudad autónoma.
2: En el informativo 24 horas, la portavoz de Asociación Unificada de Guardias Civiles, Olaya Salardón, describía la presión a la que han estado sometidos en las últimas horas los distintos efectivos ante lo que ha calificado de tragedia humanitaria. Insiste en que refuerzos temporales no solucionan el problema, hacen falta más plantillas permanentes en Ceuta y Melilla. Sobre la propuesta del Gobierno de las boyas de contención como barrera física para cumplir con la sentencia del Supremo, dice Salardón que toda medida es bien recibida, pero que por sí sola no es suficiente.
3: Las boyas pueden delimitar una frontera, pero no pueden sustituir a los guardias civiles, a embarcaciones o a la cooperación misma con Marruecos ni a las instrucciones operativas claras.
0: También les contamos que un migrante marroquí ha resultado herido este viernes por la noche en Ceuta después de recibir una puñalada en un costado por un compatriota con el que había mantenido una discusión en plena calle.
2: La situación se habría producido en el entorno del colegio público Andrés Manjón cuando dos de las personas que han entrado ilegalmente en la ciudad se enzarzaban en una pelea. El herido tuvo que ser evacuado al hospital universitario, mientras que el agresor se dio rápidamente a la fuga antes de que llegaran las fuerzas del orden. Por otro lado, se han registrado varios altercados en otros puntos de la ciudad debido a peleas entre inmigrantes y ciudadanos quienes les indicaban que debían irse hacia la frontera.
0: Italia mantiene su decisión de restablecer temporalmente controles en las conexiones aéreas y marítimas con España, una medida que Roma justifica por la presión migratoria. El gobierno español rechaza esa interpretación. El ministro de Exteriores, José Manuel Álvarez, insiste en que el espacio Schengen no está en cuestión y recuerda que para viajar desde Ceuta y Melilla a la península es obligatorio identificarse ante la policía.
2: La Comisión Europea también subraya que ninguna de las personas llegadas recientemente a Ceuta ha accedido al territorio peninsular. Además, recuerda que ningún Estado puede suspender unilateralmente el acuerdo de Schengen. Lo que sí permite la normativa es restablecer de forma excepcional y temporal controles en las fronteras interiores por motivos de seguridad, como ya han hecho este año varios países europeos. La polémica se produce en un contexto de fuerte presión migratoria. Según los ministerios del Interior de cada país, España recibió en 2025 cerca de 37.000 inmigrantes y refugiados por rutas irregulares, mientras que Italia registró alrededor de 67.000 llegadas.
0: La ONU respalda el acuerdo anunciado por Estados Unidos para que Hamás entregue las armas y para que Israel retire sus fuerzas de Gaza, pero la violencia no se detiene. Al menos un palestino ha muerto y 10 han resultado heridos en nuevos ataques israelíes con drones en la franja, según fuentes palestinas.
2: Israel asegura que no confía en las promesas de Hamás y exige un desarme completo. Así se ha referido al desarme Donald Trump. Asegura que la situación en Gaza es muy compleja y difícil, pero cree que el desarme de Hamás será un gran avance. Mientras, las Naciones Unidas piden el fin de los combates y que la diplomacia avance en una región que sigue marcada por la guerra y la incertidumbre.
0: Un último apunte, el expresidente peruano Ollanta Humala, que cumplía desde abril de 2025 una condena de 15 años de cárcel por lavado de dinero en la financiación irregular de sus campañas electorales, ha salido este viernes de prisión tras anularse su caso. El Tribunal Constitucional ha calificado el proceso que le condenó de ilegal y sin sustento.
2: Humala ha abandonado la penitenciaría de Barbadillo, la prisión construida en Perú exclusivamente para albergar a expresidentes, donde permanecen actualmente los exmandatarios Alejandro Toledo, Martín Vizcarra y Pedro Castillo, por la que también pasó más de una década el difunto Alberto Fujimori.
0: Es todo, más información en 55 minutos y en nuestra página web rtv.es.
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1: Hola, ¿qué tal, querido pensador? He de decirte que tus luchas cotidianas, un tanto prosaicas, se parecen bastante, aunque no lo creas, a las historias de los protagonistas de las epopeyas griegas. Aquellos héroes en apuros de hace 2500 años tenían los mismos miedos que tú. Esas historias de dioses del pasado representan el mito. Ya sabemos que el logos, la razón, es importante en filosofía, pero el mito también, por eso perdura. Y si perdura, es precisamente porque nos da pistas, herramientas, porque es una brújula que nos puede ayudar en el presente. Enseguida visita Ágora el escritor y conferenciante Àlex Rovira con un mapa para ayudarnos a navegar en este temporal de complejidades de la vida moderna usando como guía la mitología griega. Si te pasas el día colgando vídeos en YouTube, puede que te identifiques con el mito de Narciso. Si sabes motivar a tus alumnos, a tus hijos, quizá estés aplicando el mito de Pigmalión. Si has pasado un gran sufrimiento y eres empático, puede que representes el mito de Quirón. Si tu vida es una lucha continua, llena de adversidad, revisa porque igual estás encarnando el mito de Sísifo que ya describió el filósofo Albert Camus. Si has perdido prácticamente todo y aún así te has levantado, no lo dudes, tu mito es el del ave fénix. ¿Cómo identificarte en cada mito y cómo aprovechar este conocimiento en nuestro día a día? Os invito a quedaros para descubrirlo. Se os va a hacer, de verdad, corta la charla con Àlex Rovira sobre esos ecos del Olimpo. Él transmite tanta paz, tanto conocimiento, que es siempre una delicia escucharle. Y además, generoso él, se va a abrir y nos va a contar el mito que más le representa. Uno de los mitos de los que va a hablar este escritor es el de Narciso. Precisamente al final del programa, Vico llega para analizar el postureo como forma de vida, el vivir para figurar, la tiranía del parecer, que tiene mucho de narcisismo. Vico nos va a recordar cómo el ser humano necesita ser visto, pero, eso sí, no por cualquiera. Hablaremos de la identidad convertida en un escaparate, del postureo, que nace del vacío, no de la abundancia, tal y como señala en su libro La era del vacío, un filósofo contemporáneo que nos encanta y que suele dar en el clavo, Jill Lipovetsky. Queridos amigos, deseando estamos de que entréis en esta asamblea del pensamiento en la que sois siempre muy bien recibidos. Entrad a este lugar habitado hoy por unos cuantos dioses y personajes míticos y por algún que otro postureta de cartón piedra.
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2: ¿Qué hubiera sido de Hércules sin el león, la hidra, el jabalí y unos cuantos hombres malvados y salvajes a los que aquel expulsó y limpió del mundo? ¿Qué hubiera hecho en ausencia de esos desafíos? Simplemente se hubiera dado la vuelta en la cama para seguir durmiendo. Y al pasar la vida entre el lujo y la comodidad, nunca se habría convertido en el poderoso Hércules. Epicteto.
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1: Cualquier amante o estudioso de la filosofía, y hemos hablado de ello en este programa con nuestro experto en clásicos David Hernández de la Fuente, ha oído hablar de ese punto de inflexión en la historia del pensamiento, el paso del mito al logos. Nos situamos en la época presocrática con Tales de Mileto, ese sabio fascinante, como primer filósofo del que tenemos noticia. Para algunos, esa irrupción de la filosofía en el mundo griego marcaría el fin de una concepción mítica del mundo, para dar paso al triunfo de la razón, al logos. ¿Es esto realmente así? No parece, porque el mito va a seguir vivo tiempo después. De hecho, muy conocido es el mito de la caverna de Platón, por poner solo un ejemplo. La mitología explica la realidad tal y como señaló en el siglo XX el gran filósofo rumano Mircea Eliade. Los mitos no son más que relatos simbólicos que nos pueden ayudar a comprendernos mejor lo que sentimos, deseamos, lo que tenemos, lo que realmente queremos en la vida. Estos mitos clásicos, que no son solo narraciones, son realmente sabiduría práctica, lo vamos a ver ahora, que 2.500 años después podemos aplicar en nuestro día a día. El autor que ya nos escucha desde Radio Nacional de España en Barcelona ha seleccionado alguno de ellos y yo creo que muy bien seleccionados porque todos unidos representan, en mi opinión, una radiografía muy certera de la sociedad de hoy. Vivimos tiempos complejos, vidas complejas, y nos preguntamos cómo transitar por ellas sin hundirnos. Ese mapa que nos va a guiar hoy es la mitología griega, y el capitán de ese barco es el conocidísimo escritor y conferenciante Àlex Rovira, un referente en el desarrollo personal y la psicología del liderazgo. Bienvenido, Àlex, ¿cómo estás? ¿Todo bien por Barcelona? Creo que te han recibido como te mereces, estupendamente.
3: Todo bien, un equipo fabuloso, muchas gracias, Carmen, muy bien y muy agradecido de poder estar en este espacio tan necesario para hablar de cuestiones tan apasionantes.
1: Sin duda, has dicho dos palabras con las que estoy totalmente de acuerdo, necesario y apasionante al mismo tiempo. ¿Cómo apasionante es el libro que tengo sobre la mesa, que lo tengo marcado, manoseado, trabajado y degustado, ¿eh? Te tengo que decir, es un libro precioso.
3: Muchísimas gracias.
1: Nada, a ti por escribirlo. Es un libro, te decía yo, precioso, no solamente en la forma, una edición muy cuidada, muy bonita, sino por supuesto en el fondo. Lo acabas de publicar con Zenit y se llama Ecos del Olimpo. Sabiduría eterna para mejorar y transformar tu vida. Esta última publicación tuya, porque ya acumulas unas cuantas, sí, es una simbiosis de psicología moderna, que es algo que tú trabajas muy bien, con sabiduría ancestral. Àlex, estos 5 relatos milenarios, ¿cómo pueden convertirse en mapas emocionales para llegar a esa búsqueda espiritual, para acompañarnos en la sociedad de hoy día? Al final, ¿tenemos las mismas cuestiones, los mismos problemas 2.500 años después?
3: Las mismas, solo cambia el atrezzo, el fondo, pero las mismas. Tenemos que esforzarnos, tenemos que renacer de las cenizas, tenemos que vigilar con los espejismos de la imagen. Tenemos que mostrar luz desde las heridas, Quirón, Pigmalión, Sísifo, el Fénix como mito multicultural, Narciso. Son esos 5 mitos que elegí porque creo que son precisamente eso, ¿no? Lo que da título al nombre, ¿no? Ecos del Olimpo. En realidad, los mitos son cartografía de nuestra sangre. Los mitos son historias de personajes divinos, humanos, un poco de cada, que resuenan en nosotros porque si echamos atrás en el tiempo y miramos la vida de padre y madre, y la de los 4 abuelos, y la de los 8 bisabuelos, y la de los 16 tatarabuelos, 32 trans tatarabuelos y sigue así, bueno, pues llegaríamos, por hacer un cálculo rápido, a la baja edad media con 1.000 millones de ancestros. Entonces ahí hay mucho, pero si tiramos más allá, somos hijos de muchas cadenas de deseo, de muchas cadenas de amor, de muchas cadenas de combinación de los dos o de muchas cadenas también de violencia. Y todo eso no lo recordamos con nombres y apellidos. Nosotros podemos recordar, con suerte, o alguien que tenga mucho interés en lo transgeneracional, en la genealogía, pues investigará, ¿no?, de dónde venía y dónde vivían, pero no sabemos su vida. Lo que sí sabemos es que hubo hijos que murieron, que hubo secretos de familia, que hubo pandemias, que hubo guerras, que hubo migraciones forzadas, que hubo pasiones, que hubo desengaños, que hubo traiciones, que hubo lealtades. Y de alguna manera los mitos es ese contenedor de las estrategias de la supervivencia humana que pasaron por tradición oral, pero que en realidad son nuestra propia sangre. Y por lo tanto, cuando somos sanadores heridos que podemos acompañar a otros porque hemos pasado por el dolor, somos Quirón. Y cuando damos ánimos a un amigo que lo está pasando mal porque vemos que sus creencias

0: padres ancianos que están enfermos y que van viviendo procesos de sufrimiento y demencia, y tenemos que estar ahí empujando, acompañando. Entonces, lo maravilloso de los mitos es que cuando no nos quedamos en la superficie y no nos perdemos en las ramas de los mitos, que están todos conectados, sino que vamos a qué nos están diciendo. A ver, ¿qué me está diciendo? Narciso se ahoga en el reflejo de su propia imagen, en un estanque. El agua está estancada. No hay capacidad de mirar la profundidad porque cuando él quiere tocarse, su reflejo se queda diluido por el movimiento del agua. Y entonces muere y ahí surge una flor. Y esa flor es polinizada y es vida y es verdad y es espontaneidad. Entonces te dice, cuidado con el ego, cuidado con el ser, cuidado con la naturaleza, la flor, cuidado con el personaje que queda condenado y atrapado en el ensimismamiento.
1: Fíjate que ya tú solo has entrado en el primer mito, en el de Narciso, y precisamente lo estás planteando en la sociedad de las pantallas, de la imagen, del todo por un selfie, de la vida contada. De alguna manera, ¿cómo no confundir hoy día nuestro reflejo en el estanque, en esas pantallas, con la realidad? No parece fácil. ¿Es nuestra sociedad de hoy especialmente narcisista, en tu opinión, Alex?
0: Sí, sí, por supuesto, porque evidentemente la emergencia de las redes sociales y la cultura de la imagen rápida y fácil tiende a llevar a las personas, sobre todo aquellas que, porque al final podemos hablar del mito de Narciso y de todos los demás, ¿no? Pero en este caso es fácil quedarse ensimismado por la imagen. Un discurso con un contenido pobre, dado por una persona atractiva y resultona, frente a un discurso mucho más rico, intelectualmente, espiritualmente, dado por una persona que no pegue tan bien en cámara, tendrá muchos menos me gustas este segundo que el primero.
1: Sin duda.
0: Pero muchísimos menos. Entonces, hay contenidos extraordinarios que dices, pero ¿cómo esto no se ha viralizado? Bueno, porque como decía Jung, pensar es difícil, por eso la gente, la mayoría, prefiere juzgar.
1: Carl Jung, que también hablaba mucho de la luz y de la sombra, realmente estos mitos también nos ayudan a transitar por esa sombra nuestra. Realmente leer tu libro es maravilloso y al mismo tiempo, al mismo tiempo nos va a incomodar, y nos va a incomodar porque vamos a ver una parte de nosotros en cada uno de estos mitos, para lo bueno y para lo menos bueno. Y fíjate, estás hablando tú de la sociedad de la imagen, del postureo. Ha hablado mucho de esto también el filósofo coreano Byung-Chul Han en su libro, en varios libros, La sociedad del cansancio, habla de esa sociedad de la imagen, pero también estamos hablando de una adicción y de una dependencia bioquímica a esa validación externa.
0: Ay, la dopamina,
1: al
0: la dopamina.
1: Necesitar el me gusta, al necesitar que nos digan qué bien, ¿no? Qué innecesario, ¿no?
0: Quizá bueno, esto es una forma de reconocimiento superficial, es que decir. Y además el me gusta se representa en un icono con forma de corazón, ¿no? Entonces, como los seres humanos en gran parte buscamos signos de reconocimiento, pues evidentemente una persona se siente bien cuando recibe un mensaje, por breve que sea, aunque sea en un icono, de alguien que le dice me gusta lo que has dicho, lo que has hecho, lo que has compartido. Pero evidentemente una cosa es ese estímulo y otra cosa es el encuentro en la profundidad, ¿no? No hay que confundir el me gusta o el deseo con el amor, ¿no? Entonces, los mitos nos llevan a lo profundo necesariamente, y por eso generan tanto impacto cuando vamos a la esencia del mito, a lo que nos está diciendo y cómo eso impacta en nuestra vida. Y sobre todo, como te decía, en realidad los mitos son como pergaminos enrollados, enormes, ¿no? Que contienen la sabiduría concentrada de la humanidad hasta la mínima capilaridad. Si antes hablabas del logos, ¿no? Y del mito. Pero es que claro, en el mito hay mucho logos. Lo que pasa es que está planteado en término analógico. Está planteado para interpelar a nuestro hemisferio derecho. Luego viene, evidentemente, la razón, que activa nuestro hemisferio cerebral izquierdo. Pero dentro de los mitos hay una sabiduría impresionante que, si se desplegara en forma de razón, nos da para ensayos que pueden aportar mucho valor a la vida de las personas.
1: Antes de pasar al segundo mito, en esta sociedad, tú lo dices, y yo aquí coincido total y absolutamente contigo, parece que la vulnerabilidad se tolera mal. Parece que hay que dar esa imagen, esa máscara, esa armadura del yo puedo, ¿no? En el caso de las mujeres ya ni te cuento, yo soy la superwoman, la todopoderosa. Quizá ese camino hacia el coraje y al mostrar nuestras vulnerabilidades nos puede ayudar a profundizar y a no quedarnos en la superficie.
0: Es interesante.

0: Interesante lo que pones sobre la mesa, Carmen, porque en realidad yo creo que todos, no sé si todos, pero la mayoría de los seres humanos tenemos hambre de intimidad. Hambre de intimidad. Y dentro de la intimidad está la vulnerabilidad, igual que dentro de la intimidad está el reconocimiento, está la caricia, pero también está la honestidad amable, ¿no? Y necesaria. Entonces, la paradoja es que queremos, pero dolemos. ¿Por qué? Porque hay personas que tienen herramientas porque las han mamado en su hogar o porque han tenido la gran fortuna de tener a alguien que les ha sido una referencia de cómo manifestar su humanidad sin miedo. Pero hay muchas otras que no, porque al final lo humano es un lenguaje que se aprende a hablar. Y por lo tanto, quien no sabe hablarlo se refugia en lo superficial, porque ahí no hay riesgo, se refugia en el pasatiempo, se refugia en la actividad frenética, se refugia en el ritual superficial, y por lo tanto no podemos juzgar. Cada uno de nosotros empuja su piedra como Sísifo, ¿no? O varias piedras a la vez, cuesta arriba, que luego vuelven a caer y tenemos que seguir empujando. Entonces, hay que ser muy respetuoso. Yo creo que todos hacemos lo que podemos con lo que tenemos. Lo que pasa es que algunos miran de encontrar un sentido a eso y de poner su inteligencia al servicio del amor, como diría Saint-Exupéry, ¿no? Y otros prefieren deslizarse rápidamente por la superficie porque mirar adentro genera mucho dolor a veces.
1: Genera mucho dolor, y a este respecto tú incluyes la cita de un filósofo como es Soren Kierkegaard, que a mí me encanta, que dice: la puerta de la felicidad se abre hacia fuera.
0: Afuera.
1: Quien intenta abrirla hacia adentro termina cerrándola aún más, en referencia a todo lo que estás diciendo. Claro. Seguimos avanzando, que tú estás entrelazando de alguna manera todos los mitos. El segundo, el de Pigmalión, me parece muy interesante para profesores, educadores, para padres, porque podemos hundir a un chaval o a una chavala y elevarlo al Olimpo sin convertirlo en narcisista, eso sí, solo con que creamos en él y se lo mostremos. Fíjate, no sé si conoces la historia de Thomas Alva Edison.
0: Sí,
1: es una historia preciosa, ¿no? De cómo le echan del colegio, le dan una carta a la madre se lo oculta al niño y la madre le dice que ya no va a estar más en el colegio porque le ha dicho el director que sabe mucho y que tiene mucha capacidad. Y al final, fíjate, acaba convertido en un gran inventor, ¿no? Y cómo el poder de las expectativas.
0: Y las expectativas realistas, sobre todo, ¿no? Porque Pigmalión es un mito maravilloso y es de los pocos que, entre comillas, acaba bien, ¿no?
1: Está bien que lo digas,
0: es
1: sí.
0: Verdad, porque acaban como
1: muy
0: como el rosario de la aurora.
1: Son muy duros, sí.
0: Madre mía, incestos, traiciones y todo lo que quieras, ¿no? Bueno, pero en este caso, ¿qué simboliza? Aunque el mito habla de una pieza de marfil sobre la cual, como Pigmalión no encontraba el amor deseado, la esculpió y Afrodita o Venus en la tradición romana, la diosa del amor y la belleza, conmovida por el amor que le profesaba y los cuidados que le profesaba Pigmalión a su escultura, decide dotar a la escultura de vida y se encarna y se manifiesta. Pero lo que es interesante es, bueno, no me gusta hablar del marfil, hablemos del mármol, ¿no? ¿Qué es el mármol? Pues el mármol es ese niño del que se burlan de él y le hacen acoso moral, o esa persona que tiene una dificultad física o económica, que no puede avanzar porque tiene una piedra muy fuerte. ¿Y quién sería Pigmalión? Esa persona que quiere a la persona que tiene la dificultad y que ve mucho más de lo que ella misma es capaz de ver. Claro, la lectura original del mito de Pigmalión, ¿no?, de las expectativas de autocumplimiento, se ha visto que es una realidad cuando sobre todo psicólogos de psicología social como Rosenthal o Jacobsen hicieron ese experimento de Pigmalión en el aula, por el cual vieron que aquellos maestros que creían en sus alumnos y alumnas tendían a propiciar que florecieran literalmente. Pero también lo podemos leer en clave no solo de la relación padre-hijo, la relación de pareja, la relación de amistad o la relación con uno mismo, ¿no? ¿Cuántas personas se maltratan? ¿Cuántas personas no ven en sí potenciales que otros ven o evidencias?
1: Qué bueno que digas esto, porque no todos tenemos la madre que tuvo Thomas Alva Edison, Nancy, claro, maravillosa.
0: Claro.
1: ¿Qué ocurre cuando no tienes esa Nancy o ese mentor en tu vida?
0: Que tienes que convertirte en tu propio padre-madre. Cuando eres adulto, preservando lo bueno que viene de tus ancestros y cambiando aquello que te tortura porque parte de creencias que generan mucho estrés y muchos sentimientos dolorosos. Y por lo tanto, en realidad me gusta hablar de un Pigmalión basado en el sentido de realidad, porque también es perverso decirle a alguien: tú puedes hacer lo que quieras. ¿Por qué no? Porque no todos podemos hacer lo que queremos y porque no todos vamos a lograr un éxito deseado. pero sí que podemos acercarnos al desarrollo del ser humano con sentido común, con sentido de realidad, progresivamente y nunca, nunca haciendo que la expectativa sea una mentira.
1: Eso está muy bien, una expectativa realista y al mismo tiempo cultivar esa mentalidad de crecimiento que tú dices. Y fíjate, hablamos del entorno de la pareja, del entorno de la mejora de uno respecto a uno mismo, también en el entorno laboral, pero tú lo citas en el libro en contextos terapéuticos, después de un accidente en rehabilitación, ahora lo vamos a hablar con otro mito, el poder de las palabras de un fisio en el gimnasio de un hospital. Y ahora mismo se me está poniendo la piel de gallina porque lo he vivido y sé que tú también.
0: Sí.
1: ¿Puede hacer milagros o puede hundirte?
0: O literal, tu propio diálogo interior. De hecho, hay un estudio que se ha realizado hace poco por el cual a los pacientes se los invitaba a hacer un soliloquio consciente, es decir, hablar a su propio cuerpo, no generando una expectativa excesiva, sino diciendo: confío en que te vas a recuperar, te doy las gracias por poder sostener este dolor. Y se ha observado que el cambio de ese diálogo interior verbalizado, incluso no verbalizado, con nosotros mismos, genera un cambio en la dinámica hormonal. Es muy distinto decir: no voy a salir de esta, tengo un dolor crónico, maldita sea, porque te tal, ta, ta, ta, ta. Estás contaminando. Y yo no digo que tengamos que forzar nada, pero a lo mejor, si tenemos la suerte de tener un buen acompañamiento profesional o incluso afectivo, y además hacemos de nosotros mismos un buen compañero de viaje a la hora de superar una dificultad, pues ponemos en esa narrativa interior una serie de argumentos que facilitan la descontaminación de nuestro pensamiento y emociones. Y eso es Pigmalión.
1: ¡Qué bueno! Me estoy acordando en este momento de Joe Dispenza. Él
0: bueno,
1: habla...
0: esa es la línea de Joe Dispenza.
1: Totalmente, neurocientífico, que lo pasó fatal, estuvo a punto de quedarse
0: sí.
1: En silla de ruedas, y él con el poder de la mente ha trabajado mucho esto. Muy interesante sus libros. Oye, estamos hablando de enfermedad, estamos hablando de sufrimiento, y yo te decía cuando estábamos probando el sonido antes de empezar a grabar esta entrevista: Alex, te he pillado en las primeras páginas, ¿eh? ¿Cuál es el mito que te toca especialmente? Y tú te vas a abrir a lo largo del libro, y al llegar a este mito lo cuentas claramente, ¿no? Que tú eres muy quironiano. Vamos a hablar un poco de este centauro bueno, maestro de guerreros, herido de muerte, que sufre, que le rechaza a sus padres, que se refugia en la cueva. ¿Cómo podemos aplicar todo esto hoy día?
0: Maestro de guerreros y de grandes aportadores de contenido a la humanidad. Fíjate que Quirón nace engendrado, hijo de Saturno, un titán, y de una ninfa, Filira, ¿no? Y Saturno, movido por el deseo. Hay algunas versiones que especulan que el mito, el engendramiento de Quirón, de este centauro bondadoso, sabio y polifacético, nace de una violación. Otros dicen que no, que en realidad a la ninfa, pues bueno, consintió la relación. Pero en cualquier caso, cuando nace Quirón, es rechazado por sus padres, porque lo consideran un monstruo. No es humano, no es animal. Y Quirón nace ya con la vergüenza y con la culpa. ¿Y qué hace Quirón? Se esconde en la cueva.
1: Se retira.
0: Se retira. Y esa es la primera universidad de la historia. Porque en ese retirarse, ¿y cuántos de nosotros hemos necesitado nuestros duelos, separarnos un poco del mundo?
1: Totalmente.
0: Genera la reflexión, la introspección, y de ahí surge la profunda semilla de la empatía. De
1: Alex, modo, el mundo no siempre entiende ese retiro necesario, ¿eh?
0: No entiende la sensibilidad, muchas veces no la entiende. No entiende el dolor ajeno, porque el problema que tiene el dolor es que por mucho que tú lo expliques con palabras, el otro no lo puede sentir. Es imposible. Salvo que haya pasado por una experiencia homónima, análoga. Y es lo que le pasa a Quirón.
1: Por eso dices que la persona que mejor puede acompañar en el dolor es el que ha transitado por ese dolor.
0: Por eso los mejores maestros, terapeutas, personal facultativo, son personas que no solo tienen un gran conocimiento técnico y mucha experiencia, sino que hay una resonancia emocional con el padecimiento de la persona. Entonces, hay algo maravilloso en Quirón, que se puede resumir en dos frases. Quirón simboliza la gracia en la desgracia, simboliza el don que surge de la herida, o lo que diría el gran Rumi, el poeta persa, cuando dijo: es por la herida por donde entra la luz. Pero hay una segunda parte que se debería añadir, creo, con toda humildad: es por la herida por donde puede salir la luz. Hay personas humildes, empáticas, sencillas, generosas, que conectan con el mundo desde su sufrimiento alquimizado. La persona que ha sido abusada y puede transitar por ese proceso, elaborarlo, será el mejor o la mejor acompañante de otras personas que estén pasando por eso, porque sabe de lo que habla. sabe de lo que habla. No habla desde la mente, no habla desde ideas, habla desde la piel, habla desde el dolor transitado, habla desde el corazón. Y ahí se produce una conexión extraordinaria, profundamente terapéutica, y he aquí el por qué Quirón es un gran sanador herido. Pero es que además luego, además de la herida psicológica de nacimiento, hay una herida física, no me extenderé, una flecha envenenada, va a parar a él por fuego amigo, por error.
1: De uno de los suyos.
0: ¿Sí? Y resulta que no se puede quitar el dolor. ¿Pero qué pasa? Que es inmortal, que es un dios, y va a vivir eternamente con un dolor.
1: Condenado a sufrir eternamente.
0: Y a cojear con ese dolor crónico. Entonces, él entrega su divinidad para poder morir y de alguna manera rescata a un amigo que está siendo torturado por los dioses. Y no voy a desvelar el mito porque pienso que es precioso, por de alguna manera traer la luz y el calor a la humanidad. Y Zeus lo condena, ¿no? Porque le dice, ha robado algo demasiado valioso, es algo divino y lo has dado a conocer a todos. Entonces, por eso, cuando él muere, cuando renuncia a su condición divina, Quirón, y muere, Zeus, conmovido por su grandeza en el tránsito de toda la vida, en su honor crea la constelación de Sagitario.
1: Qué bonito, estamos hablando al final de la empatía y Alex, tú lo cuentas en el libro, ¿no? Efectivamente no vamos a desvelar todo en esta charla maravillosa que yo podría continuar durante toda la programación de Radio Nacional, pero fíjate, tú cuentas que cae en tus manos, pues por estas cosas de la vida que las llamamos casualidades, pero
0: Jung diría que son causalidades. Jung diría que es una sincronicidad, que es algo que visto desde fuera no tiene una relación causal, pero la persona... La sincronicidad es el valor simbólico que le da a la persona que lo vive. Es decir, en un momento determinado, yo transitando por varias enfermedades que aparecieron de repente como consecuencia de mucho sufrimiento en mi estirpe, enfermedades, depresiones, cosas que pasan cuando los padres envejecen. Lo que digo al principio, ¿no? Ese dicho popular que dice, conocerás a tus hermanos en la herencia, a tus hijos en la vejez, a tu pareja en la separación. Y podríamos añadir, y te conocerás a ti mismo en la enfermedad y a tus socios en la crisis, etcétera, etcétera, etcétera, ¿no? Y, bueno, pues en un momento terminado, yo recupero un viejo libro que era de mi abuelo, que mi abuelo regaló a mi padre y que mi padre me regaló a mí en mi adolescencia, polvoriento, hecho polvo, que estaba en una estantería junto con muchos otros libros de mitología y de simbolismo. Y lo comienzo a ojear convaleciente de una extracción de un tumor canceroso de grado 3, y de varias cosas que le pasaron al cuerpo y que pasan cuando te vas haciendo mayor. Y de repente digo, ¡guau! Aquí estoy encontrando un consuelo y unos relatos que me están tocando profundamente, ¿no? Y de ahí nace Ecos del Olimpo, de ese proceso por el cual digo, no voy a hacer un libro de mitología al uso, sino que quiero hacer un libro por el cual ojalá sea capaz de compartir con los lectores que en realidad en nuestra sangre están los ecos del Olimpo.
1: Pues fíjate, Alex Rovira, querido, estamos hablando aquí en Radio Nacional con este autor conocidísimo y este libro Ecos del Olimpo, sabiduría eterna para mejorar y transformar tu vida, de Zenit. Lo que te pasó a ti con ese librito polvoriento me ha pasado a mí con tu librito Nada Polvoriento, recién publicado y maravilloso. Y aquí, ya que nos estamos desnudando, pues venga, aquí esta es mi herida, querido Alex. El Sísifo, ese rey condenado a subir la piedra por la montaña porque enfada a los dioses y tiene que pasarse toda su existencia subiendo la piedra por la montaña y viendo cómo la piedra se cae. Es decir, es el sufrimiento aparentemente
0: estéril,
1: que ahí es donde yo no termino de entenderlo, porque lo vivo como una condena. Es decir, esta sociedad del cansancio, del rendimiento, ¿para qué tanto esfuerzo? El como hámster en la rueda. A ver si me puedes convencer. Yo me he leído con fruición tu capítulo y bueno, lo sigo viendo muy duro, el de Sísifo.
0: Es el más duro de todos, sin duda. Sísifo es un mito terrible, ¿no? Como Prometeo no está en el libro, que por cierto fue el que fue liberado por Quirón y sacrificó su divinidad para liberar a Prometeo de otra tortura de esas trágicas griegas, de cada día se te van a comer las entrañas, las águilas, y por la noche las vas a regenerar y vas a estar eternamente con tus vísceras regenerándose y sangrando. O sea, muy brutos los clásicos, pero seguramente inspirados en realidades de aquel momento, ¿no? Porque la humanidad ha sido y sigue siendo a veces increíblemente salvaje. pero tiene infinitas lecturas. La primera lectura es ¿por qué cojones empujamos piedras que no van a ningún sitio? Esa es la primera. ¿Por qué estás...?
1: ¿Nos lo autoimponemos, tal vez,
0: claro,
1: nosotros?
0: Muchas veces sí. Sí, es la obcecación. Pero hay otra lectura. Como decía Albert Camus.
1: Justo, lo tenía delante. Es claro. El absurdo de la vida también,
0: claro,
1: ¿no?
0: Claro, pero quizás Sísifo fue feliz. Es decir, la madre que tiene que cuidar, o el padre o los padres que tienen que cuidar a un hijo con una grave enfermedad y que tienen que asistirle como un bebé durante toda la vida, incluso en su ancianidad, podrían vivirlo como un castigo o podrían vivirlo con una apertura al amor, a la compasión, a la entrega, a la espiritualización, que solo se entiende desde un amor incondicional. Son Sísifos, pero esa piedra no es piedra, es el hijo al que cuidarán hasta que la vida se los arrebate a él o ellos mueran, ¿no? Entonces, por eso Camus quizás dijo, Sísifo quizás fue feliz, porque hay veces que incluso en el denuedo, en la entrega total, en el esfuerzo titánico, a lo mejor la piedra vale la pena, porque esa piedra es un ser amado, porque esa piedra es una causa que queremos ver encarnada o una utopía a la que no queremos renunciar, ¿no? Y como dice Galeano, ¿para qué está la utopía, ¿no? Es como el horizonte, yo me acerco y se aleja, ¿no? ¿Está para qué? Para avanzar, ¿no? Y ahí está la grandeza del mito de Sísifo.
1: Seguimos avanzando. Al final, todo esto nos lleva al último mito del que tú hablas en el libro. Estamos en el sufrimiento y vamos al resurgimiento. Estamos hablando de ese fénix y del fuego purificador. Mm. Es decir, ese cambio constante de nuestra vida, esa muerte simbólica de nuestros antiguos yos o yoes, de quien fuimos una vez.
0: Y además es un mito transversal. Es un mito que está en Egipto, aparentemente, originalmente está ahí, que se adopta en Grecia, que se adopta en Roma, que se adopta en la India, o que se adopta o que se genera por una génesis natural de contacto con los arquetipos del inconsciente colectivo en las culturas mesoamericanas, en los nativos americanos. El ave que decide, según la narración cultural, cada 500 años o cada ciclo de 1642 años, preparar un nido, pero fíjate que según la versión también, ¿no? Con canela, con mirra, con incienso, ¿no? Con aromáticas deliciosas, sagradas en según qué tradición, y se acurruca ahí y se prende en llamas y combuste completamente del todo. Porque en la vida nos tocará arder. A veces por convicción, a veces por circunstancias no deseadas, pero hay gente que tiene el don de arder y de renacer después de una relación difícil, después de un proyecto que ha fracasado, después de una inversión que le ha arruinado, después de sentirse abandonado por su estirpe, que a lo mejor le han estafado, llorándole la lágrima y sacándole todo el dinero que han podido. Entonces, a veces nuestras combustiones son parciales, a veces son totales o casi, pero lo que nos dice el Fénix es... Porque fíjate que Fénix no renace inmediatamente, pasan unos años.
1: La paciencia.
0: Hay que dejar un tiempo a que las cenizas reposen. Pero mira, Carmen, una de las imágenes más conmovedoras que... Yo durante un tiempo fui bombero voluntario, vivía en una zona de montaña y no era bombero profesional, éramos voluntarios, que si había un incendio, pues íbamos ahí y acompañábamos a los profesionales a las órdenes que nos hicieran para intentar parar eso, ¿no? Uh-huh. Y cuando tú ves un bosque devastado, completamente devastado por un incendio de esos de verano caniculares, que por desgracia a veces se generan por accidente, la mayoría de las veces por la codicia humana, como pasó este verano pasado, pero pasa el tiempo y de repente comienzas a ver que ese alcornoque que comienza de nuevo a brotar o que de la tierra surgen esos pequeños brotes, ¿no?, anunciando una nueva vida, eso es profundamente emocionante, profundamente conmovedor, ¿no? Y el Fénix va de eso, ¿no? ¿Cuántas personas renacen después de varias, hablo metafóricamente, ¿no?, de accidentes que les han supuesto varias vueltas de campana y la combustión del vehículo con ellos dentro, ¿no? Y tú los ves y ves que detrás de esas almas, esas personas, hay una resiliencia, incluso me gusta mucho más una palabra, la longanimidad, que hemos olvidado, ¿no? La grandeza y constancia de ánimo en la adversidad, que en la segunda definición del diccionario de la Real Academia de la Lengua Española se define como benignidad, clemencia y generosidad. Es decir, el alma grande, el alma que se extiende en el tiempo, la resiliencia sostenida en el tiempo, la persona longánime persevera en la dificultad. Es la combinación de Sísifo y Fénix, en realidad, ¿no? ¿Cuántas personas hay así? Y que si miramos atrás a nuestra estirpe, son los elementos, los sujetos de anclaje espiritual y vital que tenemos a veces en nuestras culturas, ¿no? Cuando tú ves la película Invictus, ¿no? Y la biografía de Mandela, por ejemplo, o tantas otras, porque no hace falta ser un personaje político o público. ¿Cuántas personas que han sido verdaderos fénix han pasado por nuestras vidas, directa o indirectamente, y su simple presencia es un elemento de inspiración y de referencia vital, porque nos muestran que, a pesar de todo, la vida vale la pena?
1: A pesar de todo y a pesar del miedo, porque lo hacen con miedo, vamos a decirlo, porque fácil desde luego no es. Bueno, no vamos a desvelar más tu libro, hay que leerlo. Es un placer leerlo porque escribes de maravilla, no es ningún secreto. Y incomoda, hay que estar preparados. Incomoda, pero tú das herramientas en cada capítulo sobre qué podemos hacer al respecto para integrarlo. Y además hay algo muy interesante que no me ha parecido un ejercicio, te ha debido costar, y es que el personaje de cada mito se dirige al lector.
0: Sí.
1: Tenemos a Narciso que nos habla, a Sísifo que nos habla, y nos habla desde su mundo pensando en nuestro mundo.
0: Sí, sí, sí, sí.
1: Un ejercicio muy interesante.
0: Porque no es un libro escrito desde la teoría y desde horas de biblioteca, es un libro que combina la investigación a fondo con la experiencia propia y también en el acompañamiento a muchísimas personas durante muchos años, ya yo ya pinto canas, en esos procesos donde tú ves a una persona y dices, bueno, esta persona sin conocer el mito es pura Quirón o puro Quirón, y esta es puro Fénix, y esta mujer es puro Pigmalión por cómo apoya a sus alumnos o a sus hijos. Entonces, cuando compartes el mito, hace apenas 4 días estaba en Buenos Aires hablando del libro, al final vino muchísimas personas, incluso vino una chica con anorexia con su madre, emocionada, y decía, es que creo que me he curado. Y digo, ¿qué me dices? Dice, sí, es que en realidad yo soy Quirón, y creo que de todo lo que yo he sufrido y sigo sufriendo, puedo tener legitimidad para acompañar en el futuro a otras personas que han atravesado lo que yo he atravesado.
1: Qué fuerte, Alex, qué sensación te debió ocasionar eso, madre mía.
0: Muy fuerte, un impacto emocional que todavía se me quiebra la voz, porque en realidad es lo que te decía, los mitos son cartografía de nuestra resiliencia, son cartografía de nuestro ser, de nuestra potencialidad. No es un discurso de autoayuda fácil que te dice, si quieres, puedes, venga, tal, no. Vamos a ser realistas. No, si quieres, a veces no puedes.
1: Es entender los porqués, de dónde viene todo, e intentar integrarlo de la mejor forma, porque, como tú dices, cuando todo parece derrumbarse y cuando todo se derrumba, porque se derrumba, hay siempre una posibilidad luminosa, al menos de transformación. Así que, Alex Rovira, ha sido un placer.
0: Igualmente, Carmen.
1: Ha sido un gusto y de verdad te invito, te lo digo con sinceridad, a que escribas un volumen 2 de más mitos.
0: Pues en eso estoy.
1: ¿Sí? ¿En serio?
0: En eso estoy, animado por los comentarios. El libro apenas ha salido, pero ya me ha generado mucha interacción. Y precisamente en el vuelo de regreso del otro día ya comencé a esbozar a fondo. Vamos a hablar de otros mitos, no vamos a anticipar cuáles porque todavía tengo que elegirlos. Pero creo que es una línea de conexión y de reflexión muy, muy poderosa, mucho más de lo que había imaginado mientras lo iba preparando, precisamente para yo salir de mi propio laberinto.
1: Yo también lo creo, y ahí estamos en el laberinto muchas veces, querido Alex. Decía Ovidio, la mitología es atemporal, sus lecciones perduran a lo largo de las eras. Y qué verdad es.
0: Absolutamente.
1: Queridos pensadores, ya sabéis que podéis en Google poner alexrovira.com y ahí está toda la información sobre la escuela, que antes la llamabas Escuela Humanista, Alex.
0: Efectivamente, la Escuela Humanista, que ahora se llama Escuela de Transformación Vital y Liderazgo, porque los alumnos decían, es que realmente la formación puede transformar. Y ahí está.
1: Bueno, pues ha sido un gusto y haré mi ranking, haré mi ranking de los mitos, del 1 al 5, a ver cuál es el predominante para trabajármelo.
0: Me gusta.
1: Muy bien, pues hoy estás invitado, cuando publiques el volumen 2 de Ecos del Olimpo, estás invitado hasta ahora.
0: Será un honor, Carmen, será un honor y será un placer, porque esta conversación, primero agradecerte mucho la generosidad que has tenido en tu valoración del libro, segundo agradecerte muchísimo que como periodista te lo hayas leído, porque muchas veces cuando llegas a alguna entrevista no se habla del libro, sino que tú ves que va ojeando la persona y va mirando el índice y te hace preguntas que no tienen nada que ver con el contenido, con lo cual es la anti-entrevista. Y tercero, por darme la oportunidad de acercarme a una comunidad de personas que nos convocamos en tu programa para amar la verdad, ¿no? Para filosofar.
1: Estoy segura de que nos van a dejar muchos mensajes sobre tu entrevista. Ya te las pondré cuando vuelvas a Ágora. Un gusto, feliz tarde, Alex.
0: Abrazos.
1: Cuídate mucho.
0: Gracias.
1: Chao.
0: Igualmente, Carmen.
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3: Yo creo que el programa va muy bien y va ganando cada día más adeptos. Yo, por mi parte, desde luego, le hago mucha difusión, mucha propaganda, porque me parece un programa excelente, que era una asignatura pendiente en la radio pública, que hubiera un programa dedicado exclusivamente a filosofía. Muchas gracias.
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1: Hachas que están ahora mismo muy presentes porque llega Vico desde Sevilla, esas hachas de Conan el Bárbaro, que realmente no era tampoco tan bárbaro, que era adorable como lo es Vico. ¿Cómo estás, Vico?
4: Pues muy bien, muy contento, y aquí diría el autor de Conan, aquí intentando hacer radio sintiendo la presencia de Conan detrás mía.
1: ¡Guau, qué bueno! Estamos haciendo radio y no tenemos el móvil en la mano ahora mismo, eso sí, en la mesa por motivos profesionales. Pero, de verdad, ¿qué cansada estoy, Vico, no sé tú, de ir en el metro y ver a un montón de gente, bueno, la mayoría, al 90% y pico, con la cabeza agachada, en la fila del supermercado, en el parque con los hijos, en el trabajo, en todo momento. Y oye, a mí me sorprende, a los boomers, a los X, yo soy generación X, me sorprende tanto esa necesidad de tener que hacer una foto a cada instante de tu vida, tener que compartirlo con el multiverso, como diría Enric. Yo lo veo tan innecesario. Es como vivir en una especie de escaparate transparente. Yo, me vas a disculpar, no le veo el sentido, pero hay que decir que la corriente nos arrastra hacia el otro lado, hacia el vivir para afuera, hacia el postureo como forma de vida, y ahí estamos instalados.
4: Sí,
1: Rico.
4: Sí, sí, y no te falta razón, porque verás, el postureo, a ver, vamos a empezar a definir, vamos a meternos en harina. El postureo tal cual podría parecer que ha existido siempre, porque siempre ha habido aquel que se hacía un retrato y que ese retrato se ponía en el centro de un salón. Normalmente pues solía ser pues gente muy poderosa, los retratos de los reyes, de los grandes políticos. Siempre hay en todos los espacios políticos esa famosa sala de los retratos, donde están aquellos retratos de aquellos que han sido alguien. Afortunadamente o no, y este o no lo vamos a poner encima de la mesa, la posibilidad de ser retratado y de compartir esa imagen se ha convertido, bueno, pues en el pan nuestro de cada día. Algo que era muy poco usual hace algunas decenas de años, hoy se ha convertido en lo usual. Y hablábamos en su día de aquella pirámide de Maslow, de aquellos 5 escalones y de ese escalón cuarto que era el reconocimiento de los demás. Y cómo tenemos ahora la posibilidad de inmediatamente pasar del segundo o tercer escalón, o sea, de asegurarnos la vida y tener afectos, a ser visibilizado por los demás y reconocido por los demás. Es que es muy seductor.
1: Es muy seductor, aunque es un reconocimiento no del todo auténtico, porque las fotos llevan filtros, que lo que muestran y llevan fondos. Lo que muestran no es la realidad, es un producto, como tú muy bien has dicho muchas veces.
4: Es que vamos a hacer una matización perfecta. Cuando Velázquez pinta un rey, no pinta un rey, pinta a una institución. Y cuando esta institución aparece colgado en los cuadros de algún palacio, aquel que observa, o del Museo del Prado, aquel que observa la pintura del rey, no está viendo al rey, está viendo a un país, a una historia, a un momento, está viendo muchísimas más cosas que un mero retrato. Pero cuando alguien sube la maldita foto de unos pies feos en la arena de la playa, ahí no hay relato, ahí no hay historia, ahí lo que hay es postureo, ahí es
1: vacío.
4: No es claro, ahí es decir, mira, mírame, porque lo que quiero es impactarte, no quiero contarte una historia, quiero impactarte, quiero que me envidies, quiero que sepas lo bien que me va y lo miserable que puede llegar a ser tu vida si no quieres parecerte a mí. Ese es el postureo real y eso sí se convierte en un problema terrorífico porque se vive en la impostura, que diría aquel famoso tango antiguo.
1: ¿No te ha pasado a ti de ir a comer con unos amigos, unos conocidos y nada más sentarte, empezar a hacer fotos de todo tipo y posición y colgarlas? Eso sí, colgarlas, porque si las haces para no compartirlas no sirve de nada. Y estar más pendiente de eso que de degustar la comida, de la charla y de la compañía, chico, que es que ya no se vive tan pendiente de la foto que estamos.
4: Yo creo que es que yo elijo muy bien a mis amigos. Entonces, si yo estoy en una mesa y alguien hace eso...
1: ¡Deja
4: yo,
1: de ser tu amigo!
4: Si ya no es mi amigo, le digo, ya te estás yendo por la puerta y le invito a que se vaya a echarse un paseíto. Por una razón muy sencilla. Cuando alguien dice, y esto sí es, esto es hermoso, ¿no? El postureo es algo que está vacío, que nace de lo vacío, que nace de lo fútil. Cuando alguien hace una foto de la comida y dice, os comparto este maravilloso plato que me voy a meter entre pecho y espalda en este restaurante de tanto prestigio. No, señor, tú no lo estás compartiendo. Compartir significa comprar ese plato, meterlo en un tupper y mandármelo a mi casa. Eso es compartir el plato. Tú lo que estás haciendo es mostrarme una imagen para que yo, como un vulgar perro de Pavlov, salivea cuando lo vea, porque claro, todos estamos condicionados psicológicamente y si me estás poniendo una tostada de un jamón maravilloso, pues yo desde lejos lo huelo. Y digo, es que yo querría estar comiéndome eso. Por eso nace desde lo vacío, pues nace simplemente desde una impostura que lo que está haciendo es, bueno, pues decir, miren...
1: Presumir, Vico.
4: Básicamente, pero además, ¿presumir a quién? Esto sí es importante, porque el ser humano necesita ser visto. Y esto es algo que yo defiendo. Claro que necesitamos ser vistos. Necesitamos ser vistos por aquellos que nos van a dar el feedback, que nos van a dar el contraste, que nos van a explicar quién somos nosotros a través de sus ojos. Y eso es absolutamente necesario. Y esta gente que yo necesito son mis amigos. Son el círculo que yo he decidido que se convierta en el juez de quién soy yo. Y aquella persona que ya no me guste porque me está viendo con malos ojos, porque veo una intencionalidad que no es la de hacerme mejor persona, en ese momento yo la descarto. Sin embargo, esta necesidad del postureo necesita de que sean muchos. No es una cuestión cualitativa, como es lo que necesitamos todos los seres humanos. Me refiero a la calidad de las personas que nos rodean y que son las que nos dicen quiénes somos, dónde estamos, en qué necesitamos mejorar, etcétera. Eso es cualitativo, no. Aquí es cuantitativo. El problema es que nuestro cerebro no es capaz de disociar el aplauso, el like cuantitativo del cualitativo. Y esto es una realidad, esto es una realidad biológica. Se han hecho estudios, Carmen, en el que se mete a un sujeto en una de estas máquinas fantásticas que excitan el cerebro y que hacen que se enciendan lucecitas dentro del cráneo, y resulta que el estímulo del like o de comer chocolate o del dinero es exactamente igual y se enciende la misma parte que el estímulo de alguien que te quiere, que te dice que lo has hecho muy bien. Por lo tanto, no hay disociación biológica del estímulo. Por lo tanto, al final es muy fácil caer en este postureo vacío, y más cuando tengo 100.000 o 200.000 seguidores que me dan like, porque no hay forma de que nuestro cerebro disocie eso de que mamá te ha dicho que bien lo has hecho, pero mamá solo hay una que te da un aplauso y aquí son 100.000. A ver cómo nos quitamos eso de encima.
1: Qué fuerte confundirlo. Claro, realmente están buscando cariño, ¿no? Están buscando esa validación.
4: Obvio.
1: Y luego hay otra cosa, y es esa competición constante, porque claro, si tú ves esa comida con unos amigos, esa foto maravillosa, ese éxito, ese postureo, al final, los que llevamos una vida más normalita y no necesitamos exponernos, corremos el peligro de sentirnos peor o inferiores.
4: Claro, es que imagínate, tú abres el Instagram y tienes pues tu amigo Paco, y tu amigo Paco le va, según Instagram, la vida fantásticamente bien, y se ha comprado 3 coches y tiene no sé cuántos viajes, y todas las mañanas se levanta con una sonrisa y te enseña sus abdominales desde el balcón de una playa maravillosa con palmeras, y tú dices, mi vida es una mierda. Claro, que si tú comparas tu vida con la vida de Paco el exitoso, es demoledor. Lo que pasa es que, claro, Paco solo te está dando la parte que sabe que necesita darte para que tú te sientas miserable y quieras imitarlo de alguna manera. Porque esta es la falsedad del discurso digital. El discurso digital es absolutamente plano, no tiene olores, no tiene sabores y no tiene emociones. Esta persona que hace esa foto, tú no sabes si está llorando en ese momento. Tú no sabes si se siente terriblemente solo, y esa sonrisa es una sonrisa falsa o no lo es. De hecho, se exime mucho de dar esa sonrisa, porque además, para colmo, nuestro cerebro, que está bastante jodido a nivel cognitivo, resulta que una mirada sonriente lo ve como una mirada empática y cercana, mientras que una mirada seria, con los labios caídos y mirando fijamente, lo ve como algo distante que muestra un potencial más elevado que el suyo propio. Por eso, las marcas de productos de lujo jamás muestran a gente sonriendo, sino a gente que parece que están chupando limones. ¿No te ha pasado?
1: Totalmente, Velo. Totalmente. Los anuncios de perfumes pasa mucho, ¿eh?
4: Claro, es que la gente está amargadísima de la vida. Bueno, pues entonces, claro, al final no hace falta sonreír. Y oye, es que necesitamos sonrisa para sentirnos parte de un todo empático y que diga, ah, qué bien se lo está pasando Paco. Ah, no, Paco, qué distante está en su yate de 15.000 metros de eslora.
1: Claro, estamos ocultando realmente valores y emociones puramente humanos.
4: Claro, es que lo que estamos haciendo es una tiranía del parecer. Es que lo humano es lo empático, lo humano es lo solidario, lo empático y cuidarse, lo humano es reírse. ¿Qué necesario es? Mira, hagan un experimento, ustedes que tienen la posibilidad, que están en su casa, cuando terminen de escucharme, métanse en Instagram y busquen, por favor, los perfiles con mayor número de visitas, perfiles que tengan 1 o 2 millones de seguidores, a ver si encuentran un chiste. A ver si encuentran algo. No lo van a encontrar. No lo van a encontrar, porque eso es humano. Reírnos es humano. El echar un rato, reírse de uno mismo. ¿Cuánto echo de menos que estos perfiles superinflados sean de gente que son capaces de reírse de sí mismo? Decía el gran Agustín García Calvo, la necesidad de reírse hasta del padre. Hay que reírse del padre. Es un texto maravilloso de don Agustín. Reírse del padre. Bueno, pues precisamente de esto trata el ser humano. Y no, lo que están haciendo es mostrarnos algo mucho más parecido a los dioses del Olimpo, pero los dioses más cutres, porque incluso los dioses del Olimpo eran dioses humanos y sensibles, y realmente lo que parecen que nos están mostrando son más Midas que Vulcanos.
1: Y lo que nos están mostrando también, Vico, es un personaje de cartón piedra, ¿eh?
4: Hombre, claro, por supuesto, esto es una impostura. Es que, de hecho, la palabra postureo e impostura son primas hermanas. Lo que nos están mostrando es lo que les gustaría hacer. Aquí José Carlos Ruiz acierta mucho cuando, quiero recordar, ya no recuerdo en qué libro, mira tú por dónde, a ver, José Carlos, que nos lo diga. Él nos habla del avatar, del sentimiento del avatar, del cómo vamos haciendo que nuestro yo verdadero se parezca cada vez más a nuestro yo digital, porque el yo digital es lo que queremos ser. Pero te voy a hacer una reflexión mucho más triste. Hace algún tiempo, en una de estas entrevistas maravillosas del amigo Broncano, entrevistó a una de las reinas del reggaetón. No recuerdo su nombre ni me apetece recordarlo.
1: Sí.
4: Y ella decía, sin ningún tapujo, que se había hecho no sé cuántas operaciones estéticas, ¿no? Pero explicó cómo hacía esas operaciones estéticas. Me parece muy triste que no podamos hablar de suicidio en los medios de comunicación, o ahora ya por fin sí lo estamos haciendo, pero que se permita que alguien diga lo que dijo esta mujer. Y esta mujer dijo que lo que yo hago es ponerme filtros en Instagram y enseñar a mi cirujano el resultado de estos filtros. Y entonces las operaciones las hace en virtud de los filtros de Instagram que yo le estoy mostrando.
1: Es que es muy fuerte, estamos alterando la realidad, ya nos quedamos con la realidad que queremos, no con la realidad que es.
4: En conclusión, para que entendamos bien todo lo que está pasando, vivir para figurar en realidad es perdernos a uno mismo, o sea, es perder tu esencia, porque tu esencia sale de la mirada honesta de los demás, de tu amigo, que es quien nos devuelve el suelo que necesitamos y donde podemos existir, o sea, la vida real.
1: Y así desactivamos también ese narcisismo del que hablábamos hace unos días, de ese yo perfecto, que no nos gusta la perfección, ¿eh? Pues nos gusta la imperfección, Vico.
4: Eso es algo que la gente no entiende, ¿eh? La gente no lo entiende, pero es que las cosas imperfectas son las que dan más gustito, pero no. Algún día tendremos que hablar de eso.
1: Perfecto, tomamos nota y hasta dentro de unos días, Vico. Un beso muy fuerte.
4: Un abrazo.
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1: Al final no sé cómo lo hace Vico, que siempre vuelve a los amigos aristotélicos. Aunque fijaos que Platón ya apuntaba a esto que hoy la psicología moderna denomina gente tóxica. Platón decía que los amigos se convierten con frecuencia en los ladrones de nuestro tiempo.
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2: Detente, piensa y entra en
5: el agua. Hoy resulta que es lo mismo ser derecho que traer.
1: Nosotros nos encontramos el próximo sábado, si sueles seguirnos en directo, si tienes controlados a los ladrones de tu tiempo. Y prefieres escucharnos en otro momento de manera más sosegada, ya sabes, descárgate si quieres el programa en RTV Audio.

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1: No olvidéis, como decía Heráclito de Éfeso, un presocrático, que el carácter de un hombre es su destino. ¿Cuál es el tuyo? Gracias, pensadores. Feliz sábado.
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1: Son las 5, las 4 en Canarias.
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1: Buenas noches. La situación en Ceuta en las últimas horas avanza hacia la normalidad después de la llegada masiva de migrantes en los últimos días. Miles de personas continúan regresando a Marruecos a través de la frontera del Tarajal, mientras los intentos de entrada a nado se han reducido a grupos aislados.
2: En la playa del Tarajal, militares y servicios de emergencia mantienen el dispositivo de vigilancia y atención a quienes alcanzan la costa con síntomas de agotamiento o dificultades para mantenerse a flote. La menor presión migratoria ha permitido retirar parte del operativo desplegado. Policía Nacional, local y ejército continúan recorriendo distintos puntos de la ciudad para localizar a las personas que aún permanecen en Ceuta e informarles de que deben regresar a Marruecos. Desde la Comisión Española de Ayuda al Refugiado, su director, Mauricio Valiente, advierte de que esta situación responde a causas más profundas.
3: Una situación muy rara, porque es la primera vez que vemos de un grupo tan grande de personas que entran y vuelven a salir. Creo que tanto el origen como muchas de las reacciones no tienen que ver con el fenómeno migratorio, tienen que ver con una situación artificial que se ha creado.
2: La crisis migratoria deja por el momento al menos 57 fallecidos y cerca de 53.000 retornos a Marruecos, según el acuerdo alcanzado entre España y Rabat.
1: Y por su parte, la frontera de Beni Enzar, en Melilla, continúa cerrada tras nuevos intentos de entrada irregular de migrantes marroquíes que ha mantenido en alerta las fuerzas de seguridad. Durante la madrugada se han escuchado disparos de material antidisturbios y sirenas en la zona fronteriza. Según la delegación del gobierno, varios grupos intentaron acercarse al perímetro, aunque fueron frenados por las autoridades marroquíes antes de alcanzar la valla.
2: El cierre mantiene bloqueados a más de 2.000 viajeros de la operación Paso del Estrecho. La ciudad autónoma ha reforzado la atención humanitaria con alojamiento, comida, agua y zonas de descanso para los afectados. Las autoridades españolas y marroquíes mantienen activo el dispositivo de seguridad a la espera de que pueda reabrirse el paso con garantías.
1: Les contamos también la mejora en la situación de los grandes incendios forestales, aunque los servicios de emergencia mantienen la máxima vigilancia. La principal preocupación a esta hora sigue estando en León, donde el incendio de Veguellina continúa en nivel 2 de emergencia.
2: Permanecen evacuados los vecinos de Moreda, Prado de la Somoza y San Pedro de Olleros, mientras los equipos de extinción trabajan para contener los rebrotes provocados por el viento. Por su parte, en Zamora, el incendio de Fermoselle ya está estabilizado y los últimos vecinos desalojados han podido regresar a sus casas. También evoluciona favorablemente el incendio de Valdiusó, en Castellón, estabilizado tras 7 días de trabajo, mientras continúan las labores de vigilancia en Madrid y Ávila. En el caso de Burgo Hondo, siguen los trabajos de extinción, como explica el director técnico Pablo Montejo.
4: Ha tenido pequeñas reproducciones, casi todas ellas dentro del perímetro. Se ha acudido rápidamente a ella con medios aéreos y con personal de tierra. Y bueno, nuestra labor sigue siendo la vigilancia del perímetro, el control de esos puntos calientes, trabajar el perímetro con herramienta manual.
2: También se sigue trabajando para extinguir otros fuegos declarados en Extremadura y Castilla-La Mancha, donde el incendio de Almodóvar del Campo en Ciudad Real ya ha descendido a nivel 0.
1: Un apunte internacional, al menos una persona ha muerto y otras 3 han resultado heridas graves por la fuerte tormenta que ha azotado la región de la Suiza Sajona, esto es en el este de Alemania. La víctima mortal es un hombre de 28 años sobre el que cayó un árbol en las inmediaciones de un teatro al aire libre de la localidad de Ratten. En total, los servicios de emergencia elevan a 10 el número de heridos.
2: Además, unas 40 personas han sido evacuadas y las autoridades mantienen cerrados varios espacios naturales mientras continúan las labores de búsqueda e inspección de la zona. Los equipos de emergencia aseguran que la falta de visibilidad durante la noche ha dificultado los trabajos de rescate y será este sábado cuando puedan evaluar con mayor precisión el alcance de los daños.
1: En deportes, segundo día de competición del Campeonato de Europa 2026 de deportes acuáticos que se está celebrando en París tras una primera jornada sin medallas. Diego Marcos, buenos días.
5: Así es, buenos días. No pudo ser ayer, tras el cuarto puesto de Denis González en el solo técnico masculino y el octavo lugar de Iris Tió y Lilou Lluís en el dúo técnico. Pero hoy el calendario vuelve a darnos nuevas oportunidades para tocar los primeros metales en este europeo. Hoy la jornada por la mañana nos deja dos rondas preliminares, solo libre femenino en artística con Iris Tió y en saltos trampolín de un metro masculino con Max Liñán. Ya por la tarde llegan las finales, ojalá que sean cuatro, la de saltos hay que ganársela y las tres que ya son seguras, dúo mixto libre con Iris Tió y Denis González, dúo libre con Iris Tió y Lilou Lluís y plataforma 10 metros con Ana Carvajal y Valeria Antolino. Además, los clubes siguen preparando la temporada que arrancará el fin de semana del 15 de agosto a partir de las 3. El Atlético de Madrid se enfrentará al Manchester United en Estocolmo y el Real Madrid juega a las 6 ante la Fiorentina en Austria con Carlos Espí y sin Franco Mastantuono.
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1: Hola, ¿qué tal? ¿Cómo estáis? Bienvenidos todos, noctámbulos, madrugadores, usuarios del podcast y oyentes en directo. Ya nos escuchéis desde la puerta de al lado a través de Radio Nacional de España, Toc Toc, o desde tierras lejanas gracias a Radio Exterior. Que sepáis que por aquí os queremos a todos. Como sabéis, aunque en la Estación Azul nos gusta tocar todos los palos, sentimos predilección por la poesía, género minoritario y algo maltratado al que buena falta hace un poco de cariñito. De hecho, cuando este programa nació, hace ahora más de 25 años, aquí solo se leían versos. Es por esto que nos gusta mantenernos fieles a nuestros orígenes, estando al quite, o sea, prestando atención no solo a esos poetas que ya han sido reconocidos y sancionados por el paso del tiempo, sino también a esos nuevos nombres que intentan abrirse paso en nuestro panorama literario. A lo largo de este verano vamos a ofreceros varios programas especiales en los que rescataremos las conversaciones que mantuvimos durante la temporada con jóvenes poetas. Hoy escuchamos a Manuel Mata, autor pontevedrés que con solo 34 años puede presumir ya de tener 5 poemarios a sus espaldas. El más reciente, El Tema, un libro con tendencia al desparrame que nos conquistó por su tono saltarín y juguetón. Esa misma falta de solemnidad también la encontramos en Hambre en Manhattan, el debut de la cordobesa Alba Moon, de 33 años, a la que escuchamos ya mismo y que sorprende por su capacidad para tomar el pulso a las grandes contradicciones de nuestro tiempo sin cometer el error de ponerse estupenda ni moralista, que no es fácil.
2: Madurar es contemplarse con todos los defectos. Asumir que te habría encantado salir en Sex and the City y vivir en Nueva York siendo insoportablemente rica. Teniendo problemas de rica, zapatos de rica y un techo hipotecado en el Upper East Side. Este proyecto de futuro lo digerí frente al televisor, mientras fantaseaba con tener un portero llamado Harold, siempre dispuesto a decirme «man» cuando saliese de un anodino edificio de 15 plantas construido en otro tiempo por algún magnate esclavista.
1: Alba Moon, bienvenida a la Estación Azul.
2: Muchas gracias, Carolina. Encantadísima de estar aquí.
1: Este que nos acabas de leer es un poema de Hambre en Manhattan, tu primer poemario que publica Hyperión y con el que has ganado el 25º Premio Valencia Nova de Poesía en Castellano. Yo he de confesar que siendo tú andaluza, abrí el libro pensando a ver cuánto tarda en asomar el vuelo de Lorca. Y efectivamente lo hace varias veces. De hecho, la última parte del libro se titula Asesinado por el cielo. Pero he de decir que muy bien traído, porque creo que no caes en el pecadillo de juventud de querer imitarlo, pero tampoco en la impostura de esquivar una referencia que realmente es ineludible. Y estoy hablando, déjame que lo aclare para los oyentes que nos escuchan a través de Radio Exterior, de Poeta en Nueva York, que es un poemario totémico para los lectores españoles. Alba, doy por hecho que esta fue una de las dificultades a la hora de sentarse a escribir este libro, ¿no? Ver qué hacías con ese jarrón chino en el que hemos convertido a Lorca.
2: Completamente. Yo sabía que con Lorca tenía que dialogar. Yo no podía dejarlo fuera de esa conversación porque para mí Lorca es un grande en la poesía. Para mí, para mucha gente de mi generación, al final hemos bebido mucho de su poética. Y al final, Poeta en Nueva York vertebra muchísimo lo que es Hambre en Manhattan. Pero sí que es verdad que lo que me interesaba muchísimo era que casi un siglo después, ¿no?, de que Lorca escribió este libro, pudiéramos ver cómo estaban, ¿no?, esas problemáticas que él también sacaba a la palestra y demás. Sí que es verdad que para la escritura de este libro, además de conversar, ¿no?, con Lorca de primera mano, estuve leyendo un ensayo que fue muy interesante porque me interesaba además hablar de Nueva York, pero intentando no hacerlo como todos los poetas españoles que han hablado sobre Nueva York. No quería meterme más en sus calles, empaparme más más del ecosistema neoyorquino, no como una española que pisa Nueva York como alguien extranjero, sino como una española que vive allí de manera residente, por así decirlo, ¿no? Uh-huh. Y leí un ensayo bastante interesante de Julio Neira, que se llama Geometría y angustia, poeta uh-huh. española en Nueva York, y que hace como un barrido por toda esa tradición, ¿no? Porque al final no termina de ser una tradición que muchos españoles han acabado escribiendo, ¿no? Sobre esa, sí. sobre esa gran ciudad, que es como un faro, ¿no? Lleno de literatura, al fin de cuentas. Y bueno, lógicamente Lorca estaba dentro de ese discurso.
1: Uh-huh. Bueno, el libro se abre con una cita de Jardiel Poncela que dice: todos, hasta los que no conocemos Nueva York, conocemos ya Nueva York.
2: Exacto.
1: Y ahí se apunta ya hacia uno de los temas de Hambre en Manhattan, que es el contraste, yo creo, entre la experiencia real de esa ciudad y las expectativas generadas por el ingente volumen de libros, de películas, de canciones que versan sobre ella. Porque Nueva York nunca ha sido solo un lugar, ¿no? Es también un tema, es también un símbolo. E imagino que eso, por un lado, resulta súper enriquecedor desde el punto de vista literario, pero también dificulta, a lo mejor, llegar a la verdad de lo que uno está viviendo. ¿Cómo te manejas tú o qué posición decidiste adoptar ante esa maraña de expectativas, de referencias?
2: Lo primero que yo quería era ver Nueva York como la gran capital del mundo uh-huh. y convertir Nueva York en ese referente para hablar de todas las capitales que hay en el mundo, ¿no? Todas las problemáticas sociales que ocurren y que acaban sufriendo los habitantes, pues, de cualquier otra ciudad. De hecho, hay una cita dentro del libro, ¿no? de Sartre, donde habla de que el cielo de Nueva York es el cielo del mundo, y es precisamente ese, ¿no? Al final el libro es un libro que está alimentado por muchísimas referencias muy universales a través del cine, a través de la música, a través de la moda, del diseño, la arquitectura, y es verdad que para crear ese ecosistema neoyorquino al final tienes que introducirte en una especie de collage y sobre todo discernir sobre cuál es ese camino que te interesa, ¿no? O qué tipo de Nueva York es el que quieres mostrar.
1: Por cierto, te puedo preguntar, ya que hay un poquito de confianza ya.
2: Por supuesto.
1: ¿Qué fuiste a hacer a Nueva York? ¿Qué,
2: bueno,
1: ¿qué te llevó hasta allí?
2: Esta es una gran confesión que voy a hacer aquí. Chin, chin, chin, chin. No he estado nunca en Nueva York. Esa era también la gracia del poemario. Jamás he pisado Nueva York. Es uno de mis grandes sueños, sin duda. Pero sí, quería escribir de Nueva York sin haber estado allí. Me interesaba muchísimo porque creo que ahora mismo siento que la literatura de viaje un poco ha muerto con el tema de las redes sociales, el tema de estar con Google Maps, por así decirlo, la cantidad de calles que he recorrido con Google Maps para poder...
1: Sí.
2: Sí, sí, o sea, caminar por la gran... Por la
1: me encanta.
2: Quinta
1: me encanta
2: avenida completamente. Sí, sí, y algo que sorprende porque cuando la gente me pregunta, pero cuando estuviste en Nueva York, gente cercana a mí en mi vida. En plan, no me cuadra en tu cronología de vida.
1: Ese año que pasaste por allí.
2: Efectivamente. Wow. Entonces, bueno, es un libro que bebe precisamente de toda esa referencia cinematográfica, de todos esos libros, de esa construcción, ¿no?, de un relato fuerte, y sobre todo también del testimonio de amigos míos cercanos que han estado allí también viviendo.
1: Uh-huh. En estos poemas hay muchas alusiones a la serie, por ejemplo, Sex in the City, a los bolsos de Chanel, la revista Vogue, las sillas de diseño IMS, la Galamet, ese universo de lujo uh-huh. que celebra la frivolidad, porque en este caso ni siquiera podemos hablar de ligereza, que es el eufemismo que usamos a veces para no herir a los autores, Alba. Tu libro empieza apostando muy fuerte por lo frívolo, y yo encuentro que en ese descaro de no temer el juicio moral del lector hay algo súper valiente. También tú te lo planteaste como un desafío. ¿Temiste en algún momento que no se tomara a lo mejor en serio por eso?
2: Pues en ningún momento. Precisamente por eso, porque como sabía lo que quería contar y quería divertirme, creo que hay que escribir y pasárselo bien haciéndolo.
1: Sí.
2: Ya demasiado hemos sufrido, ¿no? Y demasiado Baudelaire y demasiada imagen, ¿no?, de ese poeta del siglo XIX que tiene que sufrir para poder escribir. No, yo quería divertirme, y qué mejor que meterme un poco en la piel de Carrie Bradshaw, de todo ese cine, de la rom-com de los 90, y por supuesto de todo ese mundo del lujo que siempre miramos, ¿no?, a través de esa vitrina y que vemos tan, tan inalcanzable.
1: Sí, porque en cualquier caso esa ilusión, ¿no?, va cediendo conforme nos adentramos en el libro y van aflorando, pues, las grietas de esa fantasía neoyorquina uh-huh. en la que la voz narradora, bueno, el sujeto lírico, mejor dicho, bueno, confiesa que las pasa canutas, por ejemplo, para pagar el alquiler, o que teme que descubran que el bolso que lleva a una fiesta es una falsificación. Con esto quiero decir que el libro no es estático, es un libro que evoluciona. Hay un proceso, yo creo, que de desmitificación, como un velo que se rasga, o al menos así lo he leído yo, Alba.
2: Completamente. Al final el libro está todo el rato centrado un poco en esa lucha, ¿no? En ese hambre aspiracional. Básicamente esa aspiración, ese sueño americano que todo el mundo intenta conseguir.

0: rodea a esa cosa. Uh-huh. Y es precisamente ahí donde yo quería
1: focalizar. Claro, es que te lo iba
0: focalizar.
1: A decir, que creo que Hambre en Manhattan también puede leerse hasta cierto punto como un libro de crítica social. Lo que pasa es que recurre a un tono y unos motivos tan infrecuentes que despista, ¿no? Porque parece que tiene que ir cargado de un determinado tono muy grave,
0: claro.
1: muy desencantado, uh-huh. Divorciado del sentido del humor, ¿no?
0: En absoluto. De hecho, siempre he pensado que el humor es un mecanismo de defensa. Y creo que tenemos que hacer más uso de él, sobre todo para hablar de cuestiones actuales que nos da un poco de miedo sacar, ¿no?, y poner sobre la mesa.
1: Al hilo del anterior, normalmente la crítica social se hace, yo creo, desde la superioridad moral del outsider, ¿no? Uh-huh. O sea, el sujeto se desmarca de aquello que denuncia. Y yo creo que lo audaz de tu propuesta, Alba, es que la voz poética llama la atención sobre, por ejemplo, la gentrificación o, yo qué sé, la vacuidad de ciertos círculos sociales, pero al mismo tiempo fantasea abiertamente con pertenecer a ese mundo y participar de él. O sea, es una voz que reconoce esa contradicción, ¿no? Cómo el componente aspiracional, por ejemplo, convive con la evidencia de que esa sociedad en la que se quiere ingresar es injusta. Esta paradoja, desde luego, es muy común, de hecho es un argumento que se suele usar contra la izquierda, ¿verdad? Es el argumento
0: sí.
1: que se utiliza, pero creo que casi nadie se atreve a reconocerlo, como en primera persona. Y yo diría que ahí reside precisamente la principal virtud de tu libro, ese ejercicio como de sinceridad, que entiendo que es muy consciente y deliberado.
0: Totalmente. O sea, la crítica al consumo, la crítica al capitalismo, la crítica social, no se hace desde un sentido moralista, uh-huh. sino que lo que se busca un poco es mostrar la dimensión emocional que puede tener, ¿no? Es como consumimos lo que... porque queremos tocar algo que nos falta. Y precisamente por esa razón no ese sujeto lírico no tiene por qué tener miedo de asumir que realmente le encantaría formar parte de todo ese circo. Lo que pasa que no está en la situación posible para formar parte. Al final es lo que traza, ¿no?, ese deseo aspiracional continuo en nuestra sociedad. A pesar de que intentemos constantemente ser esos outsiders de no quiero, no queremos o no podemos.
1: Ya, sí, de esa actitud de la voz poética se podría decir que es contradictoria, porque lo es en efecto, pero más aún lo es a lo mejor erigirse en símbolo de un compromiso que luego no se sostiene, ¿no? Y aquí, por ejemplo, me refiero a ese otro poema tuyo que reza: las reseñas literarias en el New York Times prometen el futuro a los jóvenes bestsellers de buena familia. En ellas hablan de su compromiso social y protesta, proclamándolos la próxima voz de su generación, sabiendo que la mayor parte de su generación jamás podrá pagar una habitación en la zona donde vive. Bueno, imposible sintetizarlo mejor, yo creo. No sé si quieres añadir algo.
0: Nada, yo creo que lo he dicho absolutamente todo ahí.
1: ¿Te parece que hagamos entonces una parada en la conversación para que nos leas tú, que eso es lo importante, otro poema de este libro?
0: Por supuesto.
1: ¿Sí? De Hambre en Manhattan.
0: Muy bien. Todos los rincones de South Williamsburg están amenazados por la figura de un hipster que escribe en su Mac el próximo relato que enviará al New Yorker. Quise probar la experiencia de parecer alguien que tiene muchas cosas que decir, alguien que fluye en un ecosistema de talento compartido, sentada en una silla Carl Hansen con una bebida tan verde como extraña. Ahora sé que el precio para no sentirse solo mientras se escribe sobre la soledad es de $25 con propina incluida.
1: Alba, ¿qué te pasa a ti con las sillas de diseño?
0: Bueno.
1: Que no paras de mentarlas en el libro.
0: Digamos que las sillas son un gran fetiche para mí.
1: Sí, hay una oda incluso a las sillas.
0: Por supuesto.
1: Un poema que es una oda.
0: La oda a las sillas del MoMA, a esos iconos de diseño. No lo sé, es un fetiche bastante grande que siento hacia esas sillas. Principalmente intuyo que por mi trabajo, yo me dedico al periodismo de diseño, de arquitectura, y entonces trabajando he conseguido, ¿no?, como conectar con ese tipo de mobiliario en específico. Mira que las lámparas son bastante visible y bastante, sí, contemplativa, pero para mí la silla tiene un componente humano bastante, bastante fuerte, y yo creo que es por eso por lo que conecto tanto con un objeto funcional y cotidiano,
1: sí,
0: pero
1: sí,
0: que para mí tiene una dimensión simbólica y muy contemplativa. Al final termina siendo uno de los objetos más canonizados, por así decirlo, y grandes nombres de la arquitectura, del diseño y de la creación, una de sus metas siempre ha sido dejar su nombre ahí en la creación de
1: una
0: silla.
1: Buena silla.
0: Es Efectivamente.
1: Una silla para la historia.
0: Efectivamente, y de hecho yo creo que la historia se puede contar por las sillas que se han ido diseñando a lo largo de ella.
1: Bueno, claro, es que son nuestros tronos. Bueno, en este poema que acabas de leer sale a relucir el dinero.
0: Sí.
1: No es la única vez que ocurre a lo largo del poemario en el que se habla abiertamente de los $5 que puede costar un café abominable, por ejemplo, del tintineo de los 50 centavos en la lata del mendigo.

0: de los $500 que cuesta la psicoterapia. En fin, no es un asunto menor en este libro, y me consta, Alba, que justo hace poquito estuviste hablando de poesía y dinero con otros colegas.
1: Efectivamente,
0: ¿verdad? A propósito del Día de la Poesía, creo.
1: Sí, sí, sí.
0: Así que entiendo que tienes una postura clara sobre el asunto que estaría bien que aprovecharas pues para compartir aquí.
1: Fue una charla bastante interesante allí en la librería Pérgamo, porque al final eran distintos puntos de vista por parte de un editor, por parte de un gestor cultural, en mi caso de la creación, ¿no? Y sobre todo una creación que pues todavía no tengo unas raíces bien arraigadas, ¿no? En lo que es ese circuito, ¿no? Literario. Y bueno, lo que principalmente opino con respecto al dinero y el tema de lo creativo es que hay una gran precarización en todo eso, y que al final solemos sostenerlo y no nos preguntamos por qué no cambiamos un poco la dinámica. Vivimos en un mundo que lógicamente está basado, ¿no?, en las leyes del capitalismo, que tenemos que sostenernos de alguna forma con unos alquileres que se pasan de precio y una especulación inmobiliaria tremenda, unos salarios que no están acorde con la exigencia, ¿no?, de la vida que tenemos a día de hoy. Y creo que habría que replantear un poco ya no solo este sistema, sino esa valoración del creador como figura que tiene que llenarse el frigorífico.
0: Desde luego. Sí, hablábamos de eso hace unos meses con Yolanda Costaño, a propósito de su último ensayo, precisamente. La dicción de tus poemas, Alba, ya lo habrán notado los oyentes, es muy narrativa, de línea clara, yo creo que voluntariamente prosaica. Uh-huh. Quizá el rasgo más distintivo de tu escritura, de este primer poemario, quiero decir, eso luego habrá que ver, la voz, ¿no?, cómo metamorfosea.
1: Cómo evolucionará.
0: Sí, es la cantidad de anglicismos que incluye, ¿no? Que si love, que si rockstars, que si rom-coms, statement, shopping, y todos esos vocablos que normalmente se antojan muy repelentes,
1: sí,
0: y que aquí tienen todo el sentido, sin dejar de resultar repelentes, por otra parte. Esto también diría que es muy audaz por tu parte, ¿no? Jugar esa baza de la incomodidad, esa voz lírica, ¿no?
1: Completamente, sí, sí, sí.
0: Que se gasta esa pijotada también,
1: sí,
0: hablando.
1: Sí, sí, sí, claro que sí. O sea, quiere pertenecer al sistema, pues tendrá que hablar como alguien neoyorquino, ¿no?
0: Claro, sí, sí, sí.
1: Y sacar esos términos y demás. Pero sobre todo, el hecho de haber utilizado tantos anglicismos, aparte porque estoy, sí, refiriéndome a una sociedad diferente, sí, a la nuestra, ¿no? Si no, estaría con el español a tope, sí, ¿no? Sí, siempre. Sí. Es por las lecturas que han alimentado este libro, porque, como te decía antes,
0: sí,
1: no han sido lecturas de españoles que han estado en Nueva York, sí, han sido lecturas de poetas que han vivido en Nueva York y que son norteamericanos. Uh-huh. Entonces, al final, un poco la referencia de ese,
0: sí,
1: mundo.
0: Sí, sí.
1: Puedo decirte, Fran O'Hara, Diane Di Prima, Eileen Miles, ¿sabes? Ese tipo de poesía, ¿no?, que también casa mucho con esa visión narrativa.
0: Sí,
1: aparte porque me siento muy cómoda en ese tipo de escritura. No sé cómo evolucionará, estoy deseando saberlo, la verdad. Sentarme, tener tiempo y emprender muchísimos otros proyectos de escritura, la verdad.
0: Uh-huh.
1: Pero sobre todo se debe a eso, a esas referencias que han ido alimentando poco a poco Hambre en Manhattan.
0: Déjame recordar a los oyentes que estamos hablando de Hambre en Manhattan, de un libro que resulta muy generacional por las referencias que maneja. Pienso, por ejemplo, en la serie Sex in the City, cuya primera emisión a ti te tuvo que pillar, por cierto, muy pequeña,
1: sí,
0: pero que ha ejercido una enorme influencia más allá de su década, eso desde, uh-huh, luego. Pero también creo que es un libro generacional este por las preocupaciones que se enuncian. No hablábamos de, por ejemplo, la dificultad de acceder a la vivienda y especialmente la relación muy tortuosa de los sujetos, de las mujeres, yo diría, uh-huh, con la comida. Se habla mucho aquí de atracones de comida rápida, de vomitonas. Es un elemento, creo, muy recurrente en todo el poemario.
1: Sí, completamente. Yo soy una chica que tuvo su adolescencia, ¿no?, en los años 2000 largos, cuando de repente surgió ese heroin chic.
0: Que vuelve a estar de moda.
1: Que,
0: ¿no?,
1: vuelve a estar de
0: las
1: moda.
0: Las modelos ultra delgadas.
1: Efectivamente. O sea, me parece genial que en este momento haya salido, ¿no?, Hambre en Manhattan, porque precisamente pone el centro en eso, ¿no? Al final, ese hambre que siente el sujeto lírico o esa protagonista, ¿no?, no solamente como un hambre físico, sino también un hambre aspiracional y un hambre como esa náusea, ¿no?, que de la que hablaba Sartre. O sea, es un hambre existencial. Entonces, sí que es verdad que, lógicamente, las mujeres nos hemos visto siempre atravesadas por un canon de belleza inalcanzable, igual que esa vida, ¿no?, que nos muestran en Sex and the City y que representa al final esa serie una vida que ya no existe, uh-huh. sobre todo para las chicas de mi generación, que bueno, siempre soñamos, ¿no?, con ser esa gran periodista uh-huh. que puede vivir en Nueva York y tener una
0: escribir
1: vida...
0: Escribir una columna a la semana.
1: Efectivamente, no y pierdas. Comprarse zapatos de Manolo Blahnik, que
0: no
1: se puede
0: pierdas.
1: Hacer todo. Sí,
0: no
1: sí,
0: te
1: sí.
0: lo pierdas. Sí,
1: claro
0: sí,
1: que sí.
0: sí.
1: Entonces, es un poco ese retrato de esa sociedad inalcanzable que ya no existe, pero que también se pone el foco mucho en nuestros cuerpos y en cuerpos que, pues, que ni son sanos, pues, que no son posibles uh-huh. en absoluto y que sí, nos sí. hacen sufrir y que no deberían.
0: Ese comportamiento bulímico es el de los ciudadanos, pero de uh-huh. alguna forma también el de la ciudad, que deglute a toda prisa, que vomita. Eso me parece que sugieres también en algún momento, Alba,
1: sí.
0: ¿no? Cómo los ritmos de la urbe y de sus moradores al final se funden, se contagian.
1: Completamente.
0: ¿Va por ahí?
1: Sí, sí, sí. Al final es una ciudad que consume, consume, consume y luego vomita, ¿no? El ritmo de vida en una gran ciudad es imposible, ¿no?, de seguirlo. A veces tienes que hacer un pacto contigo mismo y decir, necesito ir a mi propio paso y alejarme un poco de lo que la ciudad quiere marcarme, ¿no? Que es muy complicado, pero se puede, se uh-huh. puede. Yo lo intento día a día.
0: Claro, porque tú eres cordobesa, hay que decirlo.
1: Efectivamente.
0: Afincada en Madrid.
1: Claro, ha sido el paso de Córdoba, que es una ciudad muy tranquila, una ciudad donde de una punta a otra puedo tardar 20 minutos, o puedo... 20 minutos es lo que tardo en ir andando a cualquier sitio.
0: Ya.
1: Una ciudad muy recogida y... Claro, el paso a la gran ciudad fue heavy, sacando anglicismo.
0: Sí. Bueno, me gusta mucho que el último poema, que se refiere a la cena de Navidad, uh-huh. acaba diciendo, en una ciudad que consume y luego vomita, hoy vale la pena celebrar que sigue habiendo hambre entre nosotros. Me parece un final súper, súper inteligente, te lo quería decir, porque de alguna forma resignifica el hambre de Manhattan del título, que pasa de apuntar a la precariedad a hablar de una avidez vital, de un hambre que se puede entender también una clave muy, muy positiva. ¿Por qué quisiste dar esa voltereta ahí al final?
1: Pues porque al final de todo la vida tiene que anteponerse a todo y me gusta, quería darle ese tono vitalista. No quería que el poemario terminase, pues eso, en ese vómito continuo, en esa queja continua, ¿no? De no ser capaz de avanzar, de no ser capaz de alcanzar aquello que se busca, sino que quería un rayito de esperanza. Me lo debía a la hora de escribirlo. Me lo pasé tan bien que dije, tiene que acabar así.
0: Alba Moon, autora de Hambre en Manhattan, un poemario publicado en Hiperión. Muchísimas gracias por habernos acompañado en la Estación
1: a
0: Azul.
1: A ti, Carolina. Un placer, un placer.
0: Y mucha suerte. Te seguiremos la pista.
1: Genial, genial. Espero venir pronto con cosas nuevas.
0: Para terminar, te voy a pedir que leas mi poema preferido del libro.
1: Nadie me había hablado de ese poema, de la gente que ha leído el libro. Nadie le había puesto... Había doblado esa esquina.
0: Sí, sí, sí. Como
1: de
0: yo.
1: La página.
0: Sí, sí.
1: Y es un poema que me encantó escribir, me encantó, me encantó. Aparte de que hablo de uno de los iconos de diseño que más me gustan, que es esa lámpara Eclipse de Vico Magistretti, fue uno de esos poemas que reescribí muchas veces hasta dar con la tecla, ¿no? Uh-huh. Con la manera en la que quería expresarlo. Y creo que en el momento en el que estamos actualmente, súper importante lo que se cuenta aquí.
0: Es precioso, desde luego. Pues dale, dale, que así terminamos ahí por todo lo alto.
1: Jamás me han invitado a Sag Harbor en verano. Por eso frecuento Loves de la Octava Avenida, donde la droga psicoactiva circula sin controles sanitarios. Fue en una de esas incursiones donde conseguí una Eclipse de Magistretti. Reposaba sobre la mesilla de noche de un guionista republicano de Wisconsin. Si me hubiese descubierto, me habría amputado la mano por no mostrar un buen modelo de conducta femenina y haber incumplido su séptimo mandamiento. ¿Qué sabré yo de las tablas de la ley si nunca me pidieron opinión para escribirla? Ahora todas las noches, antes de dormir, contemplo la lámpara y acabo metiendo los dedos en su membrana para saber qué se siente al masturbar la luz.
0: ¡Guau! Wow, ¡qué final! Gracias.
1: A ti, Carolina.
0: Bueno, te vamos a despedir, Alba, con una canción que suena antediluviana, pero es que la cantaban mucho las chicas de Sexo Nueva York, de Way We Were... De tal como éramos, ¿no? Interpretada por Barbara Streisand, un super clásico.

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1: La injusticia. En una tienda en Navidad, arranqué sin ningún motivo la mano de una figurita del Niño Jesús. Y luego mi padre robó sin ningún motivo, en la misma tienda, el mismo Niño Jesús, sin darse cuenta de que estaba roto. Y me lo mostró diciendo, «Oh, qué pena, le falta una mano». Y entonces yo me la saqué del bolsillo y la deposité tan pequeña sobre su palma. Y pareció magia.
2: Manuel Mata, gracias por visitar la Estación Azul.
1: Gracias por invitarme.
2: Estás aquí con tu último poemario, que se titula El tema, a pesar de que si por algo se caracteriza este libro es porque no se puede reducir a ningún asunto, porque no hay un tema que prevalezca sobre otros, o sea que ya estás jugando, yo creo, al despiste desde antes de la primera página, ¿no?
1: Sí, un poco, o más que nada una especie de dispersión, no sé cómo, no sé si es un despiste o una dispersión, pero sí.
2: Bueno, de hecho, la concatenación de citas con la que abres el libro redunda en la idea de que lo que menos importa en el arte es el tema, ¿no? No son las únicas citas que hay en este libro, que muy al contrario está sembrado de sentencias, de máximas, de autores reconocidísimos como Hemingway o Richard Ford, pero también de personajes de ficción que he tenido que buscar en Google, como un tal Garurumon, no sé si lo he dicho bien, es como un bichito digital.
1: Sí, esas cosas no sé si hay una forma correcta de decirlas.
2: Sí, un Pokémon. Bueno, cabe preguntarse si son reales estas citas o si te las inventas tú y luego se las atribuyes a quien te conviene para seguir jugando, que parece que es lo tuyo.
1: Bueno, son reales, digamos, sí.
2: ¿Sí?
1: Sí, sí, sí.
2: Así, Garurumon ha dicho eso, eso que dice en el libro. Vale, sí, pensé que era una de tus bromas. Bueno, esto te lo decía porque es evidente que eres un tipo, no sé cómo decirlo, bromista, gamberrillo, quizás, ¿no? El poema que acabas de leer es un ejemplo de ello. Pienso también en el de la maceta o en ese que se titula La leyenda de, ¿cómo se dice esto? Bagger Vance.
1: Bagger Vance, sí.
2: Bagger Vance, que es imposible terminar sin echarse unas risas, ese poema. ¿Esa vocación lúdica está en el origen de tu trabajo o simplemente aflora de forma natural?
1: Es más una necesidad de pasármelo bien con lo que hago, ¿no? Que estoy cansado de la seriedad como base de lo que es la poesía y el arte en general, ¿no? Me gusta que sí que haya pues un trasfondo intenso, profundo, lo que sea en las cosas. No digo en lo mío, sino en todo lo que veo o busco. Y entonces la risa o pasármelo bien es como la necesidad, no tiene más...
2: No están reñidos.
1: No, claro, no están reñidos para nada, yo creo. Y además, creo que las grandes obras que cualquiera pueda citar siempre tienen una parte de que te lo estás pasando bien leyéndola, ¿no? No es, tampoco es una cosa de estar sufriendo ni escribiendo ni leyendo, ¿no? Tiene que haber un poco de cada.
2: Bueno, decía hace un momento que tu libro no se puede reducir a un tema, pero es que tampoco se puede reducir, yo creo, a una sola dicción, porque tú aquí pruebas con tonos muy, muy distintos. Hay poemas breves que yo creo que coquetean con el aforismo, ¿no? Como ese que dice, cuando la casa está vacía, los fantasmas se vuelven espesos, por ejemplo. Muchos otros poemas largos y narrativos, en los que te recreas en el hecho de contar. Y también otro tipo de poemas que descansan en imágenes superpotentes, que son casi solo eso, pura imagen. Sospecho que otros poetas, fíjate, habrían sacado varios libros de este. O sea, habrían aprovechado para hacer croquetas. Con este hago uno, con este hago otro, juntando poemas en función de su tono. Pero tú, no sé si voluntariamente los derrochas en un solo libro, renunciando a cierta idea de continuidad, fíjate, en un gesto que a mí me parece súper audaz. A lo mejor no estás de acuerdo con nada de lo que estoy diciendo, ¿eh?
1: Sí, sí, o sea...
2: O no ni es, te lo has planteado, no lo sé.
1: Es que para mí, muchas veces creo que los poemarios, a veces me encuentro con poemarios, ¿no? Que te lo estás leyendo y parece que la estructura es como que para que tenga sentido la estructura del poemario, tiene que imitar a una película, a una novela, a lo que sea, pero que no es en sí un poemario, ¿no? Y un poemario al final tiene mucho de eclecticismo, ¿no? De hoy estoy aquí y mañana estoy allá y pasan 4 meses y realmente los poemas no son... O para, bueno, hay libros que sí, como yo qué sé, como Ararat, por ejemplo, ¿no? Que es tiene un, digamos, un trasfondo común de Luis Clark hablando de la familia o lo que sea, ¿no? Pero... Más allá de eso, para mí el poemario tiene como una forma base que es la dispersión y la, no sé, como tocar muchos palos. Y...
2: O sea, que la estructura es la dispersión en tu caso.
1: Pues un poco, supongo que sí. O sea, yo prefiero que no haya una forma y simplemente buscar lo que tiene más sentido para cada, para cada idea.
2: Déjame decirles a los oyentes que cuando hablo de poemas que son pura imagen, me refiero a cosas como esta. El ratón dentro del jersey del niño... palpitando el suelo como un corazón, ¿no? Es precioso y súper visual, lo cual no es nada extraño teniendo en cuenta que eres licenciado en Bellas Artes y artista, supongo, que tiene algo que ver, ¿no?
1: Sí, yo creo que hay algo como y creo que no me pasa solo a mí, que a todo el mundo que viene de una carrera que no es pues la filología o la literatura en sí, que tendemos a ajustar las influencias, los formatos, los recursos con los que nos afrontamos pues una idea o una necesidad que queremos formalizar o lo que sea. Creo que cuando venimos si vienes de arquitectura, pues vas a tener unas herramientas concretas, ¿no? Y de cómo afrontas la construcción de algo, simplemente, ¿no? Entonces, sí, claro, venir de Bellas Artes a mí me ha saturado de referentes de Bellas Artes.
2: Claro, claro. En mi cabeza el jersey es de lana roja. Es decir, supongo que la asociación con el corazón, estaba pensando ahora. Por curiosidad, ¿cómo te lo imaginas tú? Porque tú lo verás también, ¿no?
1: Cuando lo veo, pero siempre esas cosas como que me parece que tiene más sentido lo que me digas tú que lo que te diga yo, ¿sabes?
2: ¿Ah, sí?
1: Como...
2: No me vas a decir si es azul o verde.
1: No, prefiero no decírtelo, ¿no? Es como esta cosa que tiene Stephen King que habla de como de la telepatía en la literatura, ¿no? Que es como...
2: Ajá. No sé qué dice. Explícalo.
1: Bueno, es en el libro este de ensayos que tiene de mientras
2: ¿sí?
1: escribo.
2: Sí, no lo leí.
1: Bueno, es una cosa muy divertida que él te habla de un sótano en el que hay una jaula, dentro de la jaula hay un conejo, el conejo tiene un número pintado en la espalda. Uh-huh. Entonces dice, yo creo en la telepatía de la literatura porque tú sabes que el conejo es blanco y el 8 es azul, ¿no? Uh-huh. Y realmente cuando te lo está explicando, lo ves así, pero sí. Podrías no verlo, ¿no? Pero es un poco la idea de que es telepatía porque tú ya lo sabes.
2: Sí.
1: Antes de que yo te diga, tú ya sabes que es rojo.
2: Claro.
1: Entonces me parece divertido eso, ¿no? No estar diciéndote, no, el jersey es marrón, el jersey es verde.
2: No dar tanto, sí, tanta información. Me ha llamado la atención que menciones a Stephen King, ¿no? Porque se supone que no es una referencia tan elevada. Y me gusta que sea así, ¿no? Que un poeta también se refiera a autores súper populares barajando, pues eso, pues referencias que no te marque solo un Lewis Gluck, ¿no? Como hacías antes.
1: Ah, sí, pues yo he leído más a Stephen King que a Lewis Gluck, ¿eh? Vale, que no. A mí Stephen King me parece que lo que hace lo hace mejor que... O sea, quiere decir que es el
2: mejor.
1: El maestro del terror
2: en lo suyo.
1: Sí. Pero bueno, no sé, yo no, intento no tener ningún tipo de prejuicio con estas cosas, ¿sabes?
2: Sí, es genial, ¿no? Y en realidad es genial esto de tener superadísimo la barrera tonta entre la alta y la baja cultura, pero es verdad que a veces parece que uno viene pues al estudio de grabación y como es poeta solo puede referirse a según que otros escritores, y me encanta que también se ponga sobre la mesa autores tan, tan, tan populares, ¿no? Bueno, en este libro del que estamos hablando, no nos vamos a ir por los cerros de Úbeda, en el tema también abundan los poemas, no sé cómo definirlos, yo diría que poemas de situación en los que lo que importa no es ni el tema ni el desarrollo de una tesis, sino la mera descripción de una situación que muchas veces ni siquiera se resuelve, ¿no? Voy a poner un ejemplo para que los oyentes se hagan una idea. Ese poema, por ejemplo, brevísimo, que dice: igual que una joya en el horno demuestra no ser de plástico, coloco la navaja en tu mano. Me parece súper interesante esto de dejarlo en alto, ¿no? Porque así introduces muchísima tensión, mucha duda, amenaza en el poema. Si hubieras añadido un verso con el navajazo, si hubieras rajado a alguien, la voz poética, no sería ni la mitad de sugerente ni perturbador, ¿no? Los lectores de poesía estamos súper acostumbrados, yo creo, en cierto punto, a los finales rotundos, pero la posibilidad puede ser muchísimo más fértil. Y yo creo que tú la trabajas muy bien en estos poemas.
1: Bueno, del navajazo mejor para Stephen King, ¿no? Que el navajazo. A mí me gusta también el tema de renunciar al tema,
2: sí,
1: ¿no? Pues tiene un poco también eso, ¿no? Que no tienen que ser autoconclusivos en el mismo sentido que lo es una novela. Uh-huh. Pues lo que acabas de decir, ¿no? De la regla esta del revólver, de si aparece un revólver en el primer acto, en el tercero hay que dispararlo. Porque yo no creo que eso tenga que aplicarse a la poesía en general, ¿no? Eso lo decides tú como escritor. Y a mí me parece que renunciar a eso me ayuda a divertirme, ¿sabes? Cuando escribo y a encontrar un poco lo que me apetece leer, simplemente leer en lo que yo escribo, quiero decir. Uh-huh. Entonces sí, no son escenas con...
2: Sí, presentación, nudo de desenlaces, sí, y pistas que tú vas diseminando para luego utilizar esas herramientas necesariamente. Uh-huh. No puedes poner sobre la mesa un elemento que luego vas a desechar, generando, yo creo que, expectativas y también frustrándolas, ¿no? Uh-huh. Asumiendo que eso también puede pasar en el lector y que puede ser pues un hallazgo también, ¿no? Uh-huh.
1: Sí, pues lo que acabas de decir, ¿no? También al final, igual que tú veías el jersey rojo, pues también es interesante que tú creas, o qué alivio que no haya un navajazo, ¿sabes?
2: Ya, que nadie muera en el poema.
1: Como que estás expectante, ves un cuchillo y esperas un navajazo.
2: Sí, sí, sí.
1: Bueno,
2: sí.
1: No lo sé, a lo mejor otra persona espera que cortes un poco de queso, ¿no?
2: Sí,
1: no
2: sí, es verdad, yo estaba pensando en violencia, debe ser que lo llevo yo en el inconsciente, que soy un personaje peligroso. Me estoy inventando un montón de etiquetas, de nomenclaturas un poco tontorronas, Manuel, para referirme a tus poemas, pero es que si hablamos así en abstracto, no lo entiende ni Perry, ¿no? Por eso decía yo lo de poema de situación, ¿no? Así es que déjame decir que también cultivas, yo creo que con ahínco, los poemas deambulantes, ¿no? Esos largos poemas que se van por las ramas y acaban en sitios súper insospechados. Cuando los escribes, ¿tú sabes a dónde van o lo descubres sobre la marcha?
1: No, yo soy más de buscar, supongo, sí. Tenía un profesor en la facultad que decía, cuando un pintor sabe lo que va a hacer, ya está muerto. Ah. ¿Sabes? Como que me parecía muy bonito esa idea de... Nos ponía como imágenes de X artista que había encontrado pues una marca, ¿sabes? Uh-huh. Digamos, en el sentido de que sabe fabricar un producto X que es reconocible con...
2: Sí, sí, y una persona. Fórmula, entiendo.
1: Sí, entonces, en el momento en el que tienes eso, pues decía, estás muerto, ¿no? Que es una cosa como muy... También muy simple de decir, porque al final, yo qué sé, no podemos decir que Polo que estuviera muerto simplemente porque estuviera haciendo dripping o yo qué sé. Uh-huh. Pero que me parece una idea interesante cuando la aplicas a escribir, porque creo que tiene un poco de... Bueno, mucho de cuando... Para mí, cuando un poema funciona, no mío, digo, un poema en general, es cuando noto que esa persona ha descubierto algo cuando estaba escribiendo el poema. No, uh-huh. no antes, sino uh-huh. mientras lo escribía, como que se ha dado cuenta de algo en ese sí, propio poema, ¿sabes?
2: Sí, detecta el asombro en el poema, uh-huh. ¿no? Sí, entonces, sí, del propio escritor.
1: Me parece difícil... No digo que no se pueda hacer, que hay mucha gente que lo hace estupendamente, pero me parece que es que... El asombro es más genuino cuando es un asombro cuando ocurre sobre la marcha.
2: Bueno, a ver, de este tipo de poemas los tienes chulísimos en el libro, pero en la radio los que son largos no funcionan bien, evidentemente. Así que yo te voy a pedir que nos leas otro que es un poquito más corto. Me gustaría que fuese el de la página 29. No sé si quieres decir algo sobre él también. A veces le sorprende a los invitados los poemas que selecciono.
1: Bueno, ¿me puedes decir tú por qué has seleccionado este?
2: Bueno, primero lo lees y vale. Luego te lo digo. Yo creo que tiene más sentido. A ver si me vas a hacer tú la entrevista, pero bueno.
1: Vale. Los árboles tendrían que formar una espesura y entre la espesura formar un camino. Y por el camino tendría que pasar el viento. Y al final del camino habría una casa. Y tras la casa solo habría más espesura. El viento iría directo a la casa. Un viento fuerte, un viento que no tendría otro sitio por el que pasar. Y llegaría muy afilado, muy fuerte, delante de esa casa, con los ojos muy abiertos, te esperaría yo.
2: Bueno, pues ahora te lo voy a decir por qué. Me ha encantado este poema porque creo que se puede leer como una declaración de amor, pero creo que también puede ser una peli de miedo, ¿no? Porque el escenario es bastante perturbador. De hecho, podría ser las dos cosas a la vez. Claro, el tipo ahí con los ojos súper abiertos, ¿no? Podría ser la clase de declaración de amor que haría Norman Bates, ¿no? Un psicópata, ¿no? Y precisamente esa ambigüedad, esa polisemia extrema es la que lo hace súper interesante. No te voy a pedir que lo definas porque sería como matar el poema, como desarmar un chiste, uh-huh. pero sí quiero saber si tú tenías claro al escribirlo qué sensación estabas manejando o si también te mueves en ese nivel de incertidumbre.
1: Yo me muevo en la incertidumbre bastante, sí, sí. Prefiero no saber lo que está pasando, básicamente.
2: Uh-huh.
1: Y me parece muy interesante lo que dices, ¿no? De que puede ser una película de miedo como...
2: Sí, sí, sí.
1: O una declaración de amor, una persona embelesada con alguien que llega o un colgado que está encocado delante de una casa esperando sí. con los ojos abiertos, no sé.
2: Sí, sí, sí. Sí. Lo de los poemas de amor también te lo decía porque creo que los tienes, me parece haber detectado poemas de amor en tu libro, pero con una dicción desde luego súper poco convencional y un imaginario muy poco convencional. Pienso, por ejemplo, en ese que dice, ser una rana, por favor, mientras nos bañamos juntos, no tener que pestañear bajo el agua. Yo lo leo como un poema de amor, pero ¿estoy loca?
1: No, para mí también lo es, en el sentido de que, bueno, yo creo que muchas veces cuando estás enamorado de alguien no es tanto este tipo de declaraciones de quiero esto y quiero aquello y que son como una especie de proyección todo el
2: sí,
1: rato.
2: Sí, sí, sí.
1: Creo que tiene más que ver con las sensaciones que necesitas, ¿no? O cuando el deseo se amplía hasta cierto punto que toca un límite, sea sensorial o sea... cognitivo, me da igual, ¿sabes? Como toca un límite y entonces a partir de ese límite tú sabes lo que te gustaría, ¿no? A partir uh-huh. de ese límite, como esto de para saber cuánto es suficiente tienes que saber cuánto es más que suficiente, ¿no? Entonces, cuando estás enamorado siempre creo que quieres más que suficiente.
2: Uh-huh.
1: Y esa expansión me parece muy interesante abordarla desde lo sensorial, desde las sensaciones, ¿sabes? ¿No?
2: Sí,
1: como
2: sí, sí.
1: No simplemente pues explicando por qué estás enamorado. Porque ¿qué sentido tiene explicar por qué estás enamorado? No tiene ningún sentido para mí.
2: Por cierto, no lo he dicho todavía, pero en este libro tus padres se marcan un montón de cameos, ¿no? En particular tu padre. Sí, tu padre, al que dedicas muchos poemas, sobre el que hablas y con el que hablas también en un montón de poemas en los que el padre no se muestra tanto, yo creo, como figura a la que reverenciar, sino como secuaz, ¿no? Como una especie de compinche de aventura intelectual. Me ha llamado muchísimo la atención. atención, porque creo que no es muy habitual ni en la poesía ni en la vida. ¿Es así como te relacionas tú con él? Aquí ya estoy un poco salseando, realmente. Sí, te estoy preguntando de poesía y de tu vida.
1: Sí,
2: pero...
1: yo tengo mucha suerte porque, o sea, mis padres son los mejores, no son para mí una figura autoritaria, son, evidentemente, hay como la autoridad de los padres, etcétera.
2: Sí, sí, sí, sí.
1: Pero yo me relaciono con ellos más, pues, como lo puedo representar aquí en este libro, ¿no? Y si no, no es una figura reverencial para mí, en el sentido de... Es reverencial porque es el mejor tío del mundo, ¿no? Pero no es reverencial en el sentido de... disculpe, padre, ¿no? Tengo que contarle una cosa o algo así.
2: Sí, hacéis vuestras fechorías, ¿no? Comentáis vuestras cosas.
1: Sí, sí, hacemos bastante, sí. Con mi madre también, ¿no? Pero es verdad que en este libro aparece igual más mi padre y sí, hacemos pues tonterías juntos y algunas pues estupideces así como, bueno, pues las que se pueden leer aquí, ¿no? Pero me parece que es verdad lo que dices, que cuando se habla de un padre en un libro de poesía pues suele ser, yo qué sé, sí, pues me viene Bukowski a la cabeza, ¿no? De
2: sí, sí,
1: ese
2: sí.
1: Odio visceral hacia el padre.
2: El odio o la reverencia solemne, quiero decir, ¿no? Esa figura, ese ejemplo que se ha sacrificado, creo que es como una especie como de retórica que se suele utilizar, ¿no? Cuando se habla del padre o de ascendencia, pero siempre desde la solemnidad. Y me hace gracia porque tú lo haces un poco desde la aventura, ya digo, intelectual, ¿no? Desde la discusión, hay algún poema largo, uno que me ha apuntado el título, El grito de las ratas topo, ¿no? En el que os ponéis a elaborar tesis y disquisiciones, creo que sobre un documental, ahora no me acuerdo muy bien, ¿no?
1: Sí,
2: algo así.
1: Nos damos datos científicos y sí. Cosas que hemos oído y tal. Pero bueno, yo creo que hay como una confusión grande, ¿no? Que es como que un padre se sacrifica por su hijo para que su hijo se sienta como que tú también quieras sacrificarte, etc. Y muchas veces, bueno, yo en mi caso, ¿no? A mí me ha enseñado que los esfuerzos que han hecho mis padres es para que yo esté contento, me lo pase bien, ¿sabes? Y mi forma de relacionarme con ellos al final es esa, porque es lo que me han enseñado, ¿no? Que si ellos se han esforzado porque yo sea feliz, tengo que ser feliz con ellos.
2: Sí, sí, sí.
1: Entonces,
2: sí.
1: La forma de ser feliz es pasártelo bien y hacer tonterías y...
2: Ya, ya.
1: Y bueno, y ser cercano con...
2: Y no tienes que devolverles como una especie de esfuerzo.
1: Yo creo que esas cosas se devuelven con amor, ¿no? No sé.
2: Sí, sí, sí, sí, sí.
1: Este año es cuando estaba en Nueva York, que una chica que estaba hablando de que sus padres, cuando cumplió 18 años, le dieron como un cuaderno
2: sí. Que
1: tenía todo lo que se habían gastado en ella durante toda su vida, desde los pañales hasta, no sé, hasta el arroz, todo. Y que ella tuvo que la única forma de separarse de ellos fue comprarles una casa que valía exactamente ese dinero. Bueno, era una artista, sí. Ahora no me acuerdo de su nombre. Como para saldar esa deuda, ¿sabes? Como una deuda total. Entonces, es verdad que mucha
2: gente... Qué terrible, ¿no? Como una cosa cuantificable, ¿no?
1: Claro, es que era terrible, claro, de oír una chica que había tenido, pues, una infancia medida, ¿sabes?
2: Sí.
1: Me estoy gastando esto contigo, ¿no? Entonces, hay muchas clases de padres, ¿no? Yo he sido como el polo opuesto a esto, ¿no?
2: Luego este ejemplo es muy extremo.
1: Muy
2: yo no
1: extremo,
2: conozco a nadie
1: sí,
2: que
1: no,
2: le haya
1: claro.
2: Llevado como la...
1: No,
2: aquí tienes la factura, pero si yo no pedí nacer.
1: Claro,
2: si
1: claro,
2: yo no te
1: sí.
2: Pedí.
1: Aquí tienes... Te bebiste un vaso
2: sí.
1: De leche cuando tenías 2 meses, etcétera,
2: sí,
1: ¿no?
2: Sí.
1: Pero hay mucha gente que aborda, no en ese extremismo, ¿no? Pero
2: sí, pero sí, la relación es como de sacrificio
1: sí, sí.
2: Material o de otro tipo que luego me tienes que devolver de alguna forma.
1: Claro, entonces eso pues es realmente amor si tú, yo creo que tú me estás debiendo algo a mí. Ya no es lo mismo, ¿no?
2: Ya entonces, está corrompida
1: claro,
2: la relación.
1: Mis padres nunca han tenido nada que se parezca sí, a eso, entonces...
2: Afortunadamente, pues, bueno.
1: Me lo puedo pasar bien. Sí.
2: A estas alturas de la historia no hace falta decir que cualquier palabra es material susceptible de ser utilizado en poesía. No todo tienen que ser crepúsculos y oboes y cisnes, ¿no? Todas sirven para hacer literatura, pero es cierto que tú llevas esta idea súper lejos, Manuel, cuando, por ejemplo, empiezas un poema, lo empiezas, además, hablando de la grasa de la cabeza de tu padre. Cuando dices que te interesa el realismo sucio, lo dices literalmente.
1: Bueno, eso que acabas de decir, que crepúsculo, cisnes y oboes, ¿no?
2: Sí.
1: Es como muy... Bueno, tres ejemplos como muy, muy literales, ¿no? De lo que nos han hecho creer que es el material poético, ¿no?
2: Sí,
1: de...
2: también por el modernismo, ¿no? Todas estas sí, palabras sí. Que se utilizaban mucho, sí, sí.
1: Sí, sí, pero bueno, hay que pensar de dónde viene eso y por qué nos han convencido de que la grasa de la cabeza de tu padre es menos importante que un cisne, ¿no? Porque uh-huh. Al final también con... Bueno, ya mirar un cisne, si tú ves a un cisne, yo qué sé, son animales bastante sucios. Yo los he visto como muy emporcados, ¿no? Hacen como ruidos muy, muy desagradables cuando hablan, hacen como...
2: O sea, sí, como... sí, como que están embellecidos por la literatura, pero
1: claro,
2: realmente
1: claro.
2: El referente, ¿no? De
1: dicho,
2: la realidad
1: sí, sí.
2: Es un
1: dicho,
2: animal bastante...
1: Es blanco y tiene el cuello esbelto, entonces ya es perfecto, ¿no? Pero
2: sí.
1: Bueno, pues mi padre también es perfecto, ¿sabes? Porque sí, tiene grasa en la cabeza, pero pues tiene una voz más bonita que un cisne, mi padre.
2: Sí.
1: Pues sí, yo intento no dejarme apabullar por las cosas estas que nos han
2: inculcado.
1: Nos han inculcado como que son las... el realismo sucio tiene un poco que ver con eso, ¿no? Reclamar lo que es marginal en cuanto a la simbología de lo que nos han convencido que es material poético. Uh-huh. Y bueno, sí, la grasa de la cabeza de mi padre es una de esas cosas que nos han convencido de que no deberíamos usar porque no es bella, ¿no?
2: Bueno, yo me acordaba del poema de Sharon Olds cuando leía este tuyo, que versa sobre el hallazgo de un vello púbico de un examante en la nevera, ¿no? También sí. Te decía, bueno, interesante material para un poema.
1: Pero sí, es... Sí. ¿Qué hay más, no? ¿La nevera?
2: Sí, sí, sí.
1: Es que la nevera es un símbolo que es universal ahora mismo, ¿no?
2: Sí.
1: Entonces, es una imagen potentísima. ¿De qué tenemos que hablar? El otro día estaba en un recital poético y había un chico, tampoco recuerdo su nombre, perdón, y no paraba de hacer como cosas, ¿sabes? Como referencias de lo que estás diciendo tú, ¿no? Oboes, cisnes,
2: sí.
1: Las manos de no sé qué, ¿sabes? Pero elevadas a un punto que no es ni real ni transferible a otra persona. Simplemente sí. Es la forma de lo que se supone que es bello. Pero eso no, es que no lo es, porque no es transferible. No es, a mí no me apela nunca, ¿sabes? Que hables de oboes, porque creo que nunca he tocado siquiera un oboe, ¿sabes? De tocarlo con el dedo, me refiero de...
2: Uh-huh.
1: Entonces, pues creo que tenemos que hacer como un cambio de tercio, ¿no? Y de reconocer que el vello púbico en la nevera es más...
2: Claro, simplemente sacudirnos a lo mejor el prejuicio, ¿no? La tontería, la idea inoculada. Oye, que se pueden utilizar cisnes también en los poemas, ¿eh? No nos vamos a poner ahora...
1: Sí, bueno, antes mencionaba Bukowski, pues me parece muy interesante el poema este que tiene, que es que dice que la poesía empezará a funcionar cuando los mecánicos lleven un libro de poemas en el bolsillo mientras trabajan, ¿no? Que es... Uh-huh. Porque es verdad que cuando... Eso que dicen de que cuanto menos comprendes de un poema, más bueno es, ¿sabes? Como que es como el... No, es como el mantra, ¿no? De la poesía esta de la que estamos hablando, de oboes,
2: sí,
1: y tal.
2: Sí, sí, sí.
1: Y a mí me parece injusto para lo que significa la poesía para la gente. O lo que puede significar, o lo que podría significar si, uh-huh. si usásemos, pues...
2: Si se desembarazase de esas ideas preconcebidas.
1: Exacto, sí. Uh-huh.
2: Manuel, me he centrado en este libro, pero además tú tienes una carrera como artista plástico y de hecho, lo decías hace un momento, has disfrutado de una beca en Nueva York, una prestigiosísima beca Fulbright, imagino que relacionada con esa faceta tuya. ¿Te puedo preguntar qué has estado tramando por allí?
1: Pues he estado un añito allí y he estado sacando fotos y escribiendo, básicamente, sí. Con la SBA, allí como investigador invitado, artista invitado, y es lo que he estado haciendo, sacando fotos y escribiendo.
2: ¿Sacando fotos así por la calle?
1: Bueno,
2: ¿cómo
1: sí,
2: qué?
1: Sí.
2: O sea, cuéntame un poquito más. Que
1: bueno,
2: no
1: pues,
2: claro,
1: pues
2: si sacar fotos.
1: He trabajado precisamente sobre el realismo sucio y el absurdo y cómo se pueden mezclar las dos cosas, ¿no? Porque al final el realismo sucio te dice lo que importa es la cotidianidad, lo que importa es la primera persona en el sentido objetual, escenográfico, y se pasa un poco por alto lo que es lo inexistente en el sentido de lo absurdo es lo que más sentido tiene, porque si a ti te sucede algo que es absurdo, es lo que vas a recordar, ¿no? Es una cosa que te deja marcado. Si ahora entrase aquí un caballo, recordarías más el día que entró el caballo que el hecho de que yo estuviera aquí, ¿no? Como el hecho de mezclar lo absurdo con lo real, ¿no? Con el realismo
2: sí.
1: sucio al nivel que estábamos hablando ahora, ¿no? De rechazar las inercias
2: sí, sí.
1: De imagen, de símbolo que nos han inculcado y reconocer que pues eso, un pelo con la nevera es como... Es sorprendente porque es absurdo porque no tiene que estar allí, ¿no? Como
2: sí, sí.
1: ese tipo de sinergia entre ambas cosas es lo que he estado...
2: Sí, te interesa el decalage, ¿no? El desajuste, el contraste.
1: Sí, es que es la sorpresa, ¿no? Como uh-huh. la sensación de sorpresa... Como esto que decía Ter Gillian que quería que pusieran en su epitafio, que decía que era una crítica que le había hecho una mujer
2: sí.
1: sobre Brasil, la película. Y que era simplemente, me reí de asombro, ¿sabes? Como
2: sí.
1: que... No se esperaba lo que estaba pasando y se reía de la sorpresa, se reía de asombro y me parecía como muy bonito eso, ¿no? Pues creo que va por ahí, ¿sabes? El tema del absurdo y del realismo absurdo, como se llame, ¿no?
2: Para terminar, te quería pedir que por favor nos leyeses un puñadito de poemas, de los cortitos, de esos que digo, por
1: claro.
2: eso un puñadito.
1: El sol estalla dentro de un ácaro que sueña, se funde la bombilla que un día te vi cambiar. Todas las horas que pasamos juntos se han convertido en apenas un milímetro de mi cerebro, pero por ese milímetro acaba pasando toda mi sangre. Te desvestiste en el bosque porque querías probar el agua. Bajaste con cuidado a la poza, pisando piedras que resbalaban. Esperé a que estuvieras quieta, rodeada de agua, para contarte todo lo que sabía sobre las serpientes.
2: ¿Te reías ahora en este por qué? ¿Por qué te reías?
1: Bueno, porque me reí en el momento y...
2: Y te sigue haciendo gracia, ¿no?
1: Sí, sí.
2: A mí me parecía un poema un poco perverso. Pero bueno, a ti te hace gracia.
1: Bueno, fue un momento divertido. No,
2: sí.
1: No
2: ah, está basado... Esto es real. Sí, ah, sí, sí.
1: Es todo real, libro.
2: Esto,
1: todo.
2: Sí. Es todo muy autobiográfico. Ostras. Vale. O sea, que te estabas acordando del momento.
1: Sí.
2: Por eso te da la risa.
1: Cuando enciendes la lámpara, me despierto por sorpresa. Alegre y decepcionado a partes iguales, porque la luz no lo haya quemado todo. Porque la luz simplemente nos toque.
2: Manuel Mata, autor de El Tema, este poemario estupendo, publicado por la editorial Pretextos, con el que ha ganado, por cierto, el 5º premio de poesía Antonio Ródenas García Nieto. Muchísimas gracias por venir a la Estación Azul y encantada de conocerte.
1: No, encantado de estar aquí y muchas gracias por invitarme y por bueno, encantado de conocerte en persona.
2: Pues hasta aquí hemos llegado hoy, gracias a Puerto Martín, que ha estado en el control técnico, y a vosotros por acompañarnos. Volvemos la próxima semana. Hasta entonces, os deseamos lo de siempre: salud, buena mar y felices lecturas.

0: Son las 6, las 5 en Canarias.
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0: Buenos días. La Policía Nacional ha reforzado esta noche la seguridad en el Centro de Estancia Temporal de Inmigrantes de Ceuta, después de que varias decenas de migrantes intentaran acceder por la fuerza a las instalaciones.
2: Acaban de asaltar el CETI.
0: Según fuentes policiales, algunos de los concentrados en el exterior derribaron parte del vallado perimetral, lo que ha obligado a desplegar un cordón de seguridad en torno a la entrada principal del recinto.
3: El CETI permanece completamente saturado y más de medio millar de personas continúan a la espera de poder acceder. Durante las últimas horas, el centro solo ha admitido el ingreso de mujeres y niños por razones humanitarias. Los residentes en el interior del centro han permanecido resguardados en sus habitaciones mientras la policía intentaba controlar la situación.
0: Y por otro lado, el gobierno de la ciudad autónoma de Ceuta ha suspendido las fiestas patronales que se iban a inaugurar hoy mismo, este sábado, como consecuencia de la masiva entrada de personas.
3: La medida se ha llevado a cabo debido a una situación excepcional que está viviendo la ciudad en las últimas horas, según ha informado el ejecutivo que preside, Juan Jesús Vivas, del Partido Popular, en un comunicado. La llegada de miles de personas y el consiguiente escenario de incertidumbre, inestabilidad y preocupación que se ha generado en la ciudad ha provocado la suspensión de la Feria de Ceuta, que estaba prevista del 1 al 8 de agosto en honor a la Virgen de África.
0: Por otro lado, la frontera de Beni Enzar en Melilla sigue sin reabrir esta madrugada tras registrarse nuevos intentos de entrada irregular, lo que ha obligado a retrasar de nuevo la recuperación del paso fronterizo. Durante la noche se ha reforzado el dispositivo de seguridad en la zona. Las fuerzas marroquíes han intervenido de forma continuada para evitar la aproximación de grupos de migrantes al perímetro en un operativo marcado por la presencia policial y también el uso de material antidisturbios.
3: La delegación del gobierno mantiene activado el dispositivo especial y continúa coordinando las actuaciones con las autoridades marroquíes. La delegada del gobierno en Melilla, Sabrina Mo, sigue la evolución de la situación desde la tarde. Mientras tanto, más de 2.000 viajeros de la operación Paso del Estrecho continúan a la espera de que se restablezca el tránsito después de permanecer retenidos desde la noche del jueves.
0: Mejora la situación de los grandes incendios forestales, aunque los servicios de emergencia mantienen la máxima vigilancia. La principal preocupación sigue estando en León, donde el incendio de Veguellina continúa en nivel 2 de emergencia.
3: Allí permanecen evacuados los vecinos de Moreda, Prado de la Somoza y San Pedro de Olleros, mientras los equipos de extinción trabajan para contener los rebrotes provocados por el viento. Por su parte, en Zamora, el incendio de Fermoselle ya está estabilizado y los últimos vecinos desalojados han podido regresar a sus casas. Juan Carlos Valderrama es el consejero de emergencias.
4: El incendio se ha dado por estabilizado, pero ni mucho menos está controlado ni extinguido. ¿Qué quiere decir esto? Que deben limitar la circulación viaria por las carreteras de los municipios afectados y también por todas las vías que hay en él.
3: El incendio de la Val d'Uixó en Castellón ha quedado estabilizado tras 7 días de trabajo, mientras continúan las labores de vigilancia en Madrid y Ávila y los trabajos de extinción en otros fuegos declarados en Extremadura y Castilla-La Mancha.
0: También les hablamos de la segunda fase de la operación especial de tráfico de agosto, que avanza sin incidencias de gravedad en su primer día. Hasta el domingo, la Dirección General de Tráfico espera 5.600.000 desplazamientos por carretera, en uno de los fines de semana, como saben, con mayor movimiento del verano.
3: Las retenciones más importantes se han registrado en la AP7, en la Comunidad Valenciana, por 2 accidentes ocurridos en Benicàssim y Manises. También ha habido tráfico intenso en los accesos a Barcelona, Madrid, Sevilla, Cádiz y Málaga, aunque la situación ha ido mejorando con el paso de las horas. En el ferrocarril, la jornada se ha desarrollado con normalidad, pese a la huelga convocada por el sindicato ferroviario, que apenas ha tenido seguimiento. En líneas generales, los usuarios no se han encontrado un aluvión de viajeros.
5: Que es mejor en tren que en bus.
6: Bien, no está muy masificado.
7: No hay mucha, está normal.
8: Me esperaba mucho más jaleo.
7: Otra vez he sabido más.
3: Y en los aeropuertos tampoco se han registrado problemas relevantes, con cerca de 7.600 vuelos previstos este viernes y más de 22.600 programados para todo el fin de semana.
0: Vamos con la información deportiva. La FIFA da marcha atrás en su plan para abrir la organización a inversores privados. Su presidente Gianni Infantino ha anunciado la retirada del proyecto después de las fuertes críticas recibidas y ante la amenaza de boicot de la UEFA, además de la oposición de las confederaciones asiática y americana.
3: Infantino ha reconocido que la propuesta había generado divisiones dentro del fútbol internacional y que ya no respondía al objetivo con el que fue planteada. Por eso ha decidido no seguir adelante con la iniciativa. Y en tenis, Rafa Jodar sigue creciendo en Washington. El español remontó ante el italiano Lorenzo Musetti. Perdió el primer set por 6-1, pero ganó los dos siguientes por 6-1 y 6-4. Con esta victoria se mete en las semifinales del torneo y escala el top 20 de la ATP.
0: Pueden seguir informados en próximos boletines y en rtv.es.
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22: Mi mujer.
23: ¿Tu mujer?
22: ¿Qué se quiere ir?
23: No sé dónde.
22: Se quiere ir, en general. Ir, de irse, de irse y no volver. Pues, de dejarme tirado como una mierda, ¿vale?
23: ¿Qué me dices?
22: Y dice que necesita aire.
23: ¿Tú entiendes eso?
22: Aire. ¿Le compro una botella de oxígeno o qué cojones hago yo? Dime, ¿qué cojones hago yo?
23: Vamos a ver, tranquilo, que todo se va a arreglar seguro.
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27: 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Coño, ya, que no fui a verte más tal y como que aquella vez porque estaba muriado, te ha dado mucho estumbo también, pero que yo me acuerdo muchísimo de ti y lo que tú quieras lo tienes. Lo que tú quieras. 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
31: Como decimos por allá abajo, bueno, y en muchísimos otros sitios de España, ahora luego, ahora después, volveremos a él, a nuestro querido Manolo Solo, cuya muerte ha dejado muy mal a los suyos y a tantísimos espectadores. Hoy comenzamos en la carretera y lo hacemos con nuestros amigos de Imedio Teatro, los Furgonautas.
32: Hola, Danilo Galindo, buen día.
33: Hola, buen día, Dani.
32: Aquí los Furgonautas, tú.
33: Estem al camí de Dinamarca,
32: al Passage Festival de Helsingør.
33: Allí a visitar a nuestro tío Hamlet.
32: Al tío Hamlet de Dinamarca.
31: Àlex Ramos y Santos Sánchez, dos de los muchos de los nuestros, de nuestros teatreros, danceros, cirqueros que andan por ahí.
32: Pues sí, hay moltes companyies.
33: Sí, sobretot catalans. Catalanes.
32: Està el Toti Toronell.
33: El Xema Muñoz, con la bota.
32: Els Toms Creatius.
33: Sí, y nosotros.
32: Que estamos haciéndonos pasar por catalanes.
33: A ver si la Ramón Llull se hace cargo de nuestro viaje.
0: que en furgoneta sale caro.
33: Adeu.
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2: Esto acaba de empezar. 2 horas por delante para viajar del circo a la danza, de la zarzuela a la ópera, los musicales, la ficción sonora y sí, también teatro.
3: Y ahora, gracias a mi compañero Jorge Ferreiro, establecemos comunicación con otro punto de España donde se vive de forma intensa las artes escénicas. A ver, ¿dónde estás, David Martínez? ¿Dónde estás?
4: Muy buenos días. Pues me encuentro en este momento paseando por el Paseo Colón de Santiago de la Ribera, a orillas del Mar Menor, y junto a un balneario que acabamos de recuperar de nuestro patrimonio histórico que fue destruido a consecuencia de una de las últimas danas. Y casualmente bajo de esta mañana a desayunar, a pasear por aquí y a ver cómo había quedado el balneario, que es una auténtica joya de la arquitectura modernista de principios del siglo XX.
3: David Martínez, me habla de balneario, además de artes escénicas, y yo ya me vuelvo tonto. David Martínez es director artístico del Festival Internacional de Teatro, Música y Danza de San Javier, además de concejal de cultura del Ayuntamiento de San Javier desde hace... ¿cuántos años?
4: Pues desde hace ya 11 años, Daniel.
3: ¿Cómo te alimenta la cultura a ti y a tus paisanos?
4: Bueno, la cultura yo creo que es un motor, ¿no? de desarrollo, de progreso, pero también es el alimento que cualquier alma y cuerpo necesita para mantenerse activo. Y afortunadamente en San Javier, conscientes de ello, pues intentamos que la cultura sea algo importante, no solamente en verano, sino durante todo el año, aunque especialmente en verano en San Javier acontecen grandes eventos como el Festival Internacional de Teatro, Música y Danza, que comenzó hace un par de días, o el Festival Internacional de Jazz, que se desarrolló durante prácticamente todo el mes de julio. Estos dos grandes eventos son, digamos, las joyas culturales de la corona. Pero San Javier intenta alimentar el espíritu y el alma de sus vecinos durante todo el año también, pues con una programación estable de artes escénicas, tanto de sala en el recientemente inaugurado Teatro de Invierno, que rompió un poco la estacionalidad de la programación cultural en San Javier, afortunadamente, como en calles y espacios públicos, donde sí que es verdad que desde siempre pues se ha estado intentando programar para mantener de alguna manera viva esa llama, ¿no? de la programación cultural y especialmente de las artes escénicas, más allá de los meses de verano, junto a otras iniciativas relacionadas con las artes plásticas, exposiciones y otro tipo de iniciativas que junto a las artes escénicas pues conforman la programación cultural que ofrece San Javier, un municipio de casi 40.000 habitantes, que en verano es cierto que multiplicamos por 3 o 4 debido a que es un destino turístico de sol y playa tradicional, pero que se posiciona como una de las grandes ciudades en materia cultural de la región de Murcia, junto a Murcia y Cartagena. Y nos sentimos muy, muy orgullosos de ello.
3: David, y no solo de la región de Murcia. Hay que decir que de todo el Estado también, y nosotros celebramos cuando los gestores, promotores culturales habláis también de que tenéis una programación regular de cultura, en este caso también de artes escénicas, y no solo, como tú bien indicabas, en verano. 56 ediciones del Festival Internacional de Teatro, Música y Danza de San Javier, que precisamente en unas horas, en ese auditorio Parque Almansa, será el pistoletazo a la programación de este verano en cuanto a escénicas ahí con Blauberen y con uno de nuestros cómplices, que es Víctor Clavijo, pero todo esto se extiende hasta el día 23 de este mes de agosto.
4: Mañana mismo veremos sobre el escenario la que creo que va a ser la última representación de Blauberen. Creo que no... Sí, creo que culmina la gira en San Javier, según nos informó Barco Pirata hace unos días. Y además lo va a hacer en compañía del propio director. Sergio Pérez Mencheta estará con nosotros este domingo en San Javier, porque tras la representación va a recibir el premio del Festival Internacional de Teatro, Música y Danza de San Javier en esta edición número 56, un reconocimiento que hace el festival a Sergio por su trabajo en tanto como actor como fundamentalmente como dramaturgo y director teatral, que lo ha hecho destacar en los últimos años, así como por la relación que Sergio ha tenido siempre con el Festival de San Javier, por donde han pasado la mayoría de sus espectáculos, donde también actuó hace años y donde, según nos contó, empezó a amar el teatro porque veraneaba con su familia muy cerquita de San Javier, y siendo adolescente empezó a venir al festival y empezó a dejarse seducir por la magia del teatro y de las artes escénicas en nuestro escenario del auditorio del Parque Almansa, que a mí me gusta llamar el teatro de la Epidauro de Occidente. Es un teatro de inspiración grecolatina, no hay otro igual en

0: sí, de la cultura y concretamente del teatro.
1: Esencia mediterránea, pero esencia también greco-latina, greco-romana, que une Epidauro y San Javier en la región de Murcia. Antes de que se me olvide, le tienes que dar de nuestra parte, de la gente de la sala de Radio Nacional, un abrazo a ese obrero, defensor, referente de las artes escénicas y amigo, que es Sergio Prim-Mencheta. Ya estamos pendientes también de todo lo que tienen de cara a la próxima temporada. Hay que decir que está Barco Pirata con Blaubeeren, está también Joglars, que llevan más de 60 años en escena. Hay propuestas como La Barraca, Fedra en los Infiernos, que se estrenará dentro de unos cuantos días en el Festival Internacional de Teatro Clásico de Mérida, y luego se marchará también para allá, para San Javier. Y hay una cosa que a mí me hace especial ilusión, que es calentamiento. A mí todo me gusta, ¿eh, David? Todo lo que tenéis ahí programado me gusta, pero calentamiento a esa Rocío Molina y equipo, que yo tuve oportunidad de ver un poquito más arriba, ahí en el litoral, en ese caso, en Danza Valencia, y luego vi cómo se caía también el Teatro Falla en Cádiz, durante Cádiz en Danza, y lo vais a tener vosotros en vuestro teatro, en ese auditorio Parque Almansa. Rocío Molina, lo vais a gozar. No te digo más.
0: Bueno, la verdad es que estamos ansiosos. Yo no he tenido la ocasión de ver el espectáculo en directo, en vivo, todavía. He visto mucho material audiovisual. Me parece algo totalmente transgresor, rompedor. El flamenco no es una disciplina artística que tenga presencia continua o continuada en nuestra programación, aunque sí que es verdad que hemos programado algunos espectáculos relacionados con esta disciplina artística, pero me parecía tan innovador, tan rupturista y tan acorde con esos lenguajes a los que también queremos dar visibilidad en nuestro festival, que este espectáculo tenía que estar en la programación de este año antes que ningún otro espacio escénico de la región de Murcia. Y lo conseguimos, y aguardamos con mucho entusiasmo esta propuesta, que esperamos sea también de alguna manera bienvenida por parte del público, al que pues a través del festival intentamos educar acercando propuestas diferentes, innovadoras, y que pues eso, hagan de San Javier un escenario donde también a través de la experimentación pues se pueda aprender y se pueda crecer en todos los ámbitos.
1: festivalteatrosanjavier.es es esa página web donde hay información acerca de todo lo que tenéis en cuanto a exhibición, pero por ejemplo estos días se está viendo en otro espacio, en el Teatro Romano de Mérida, también La Comedia de la Olla, que también pasará por San Javier. Hay que decir que los amigos de Yamato terminan este domingo en Barcelona, bajan a San Javier. Me encanta el cruce de caminos que se va creando, ¿no?, entre las compañías, porque el 6 de agosto La Dama Boba, con dirección de Josep María Mestres, estará ahí en San Javier, y unos días más tarde en otro festival de teatro y danza, que es el de Niebla, en la provincia de Huelva, del que también tenéis información en nuestra página web, en rtv.es/la sala. Y no solo de escénicas vivís ahí en San Javier, también, aparte de teatro, música y danza, tenéis cine. Y por ejemplo, hace unas cuantas horas pudisteis ver Hamnet, pero el 7 de agosto, 30 años después de su estreno, El perro del hortelano, ese trabajo de Pilar Miró en cine.
0: Para que el festival se mantenga vivo, no podemos vivir del cuento, no podemos vivir de la historia. Tenemos que intentar innovar, abrir un poco la programación, y creemos que el cine pues es una disciplina artística que casa muy bien con las artes escénicas, y en este caso concreto con el teatro. A través de la Filmoteca Regional Francisco Raval de la región de Murcia, y con la ayuda del Instituto de las Industrias Culturales y las Artes, hemos conseguido lanzar este primer ciclo de cine, que podrá ser disfrutado en sala cerrada en el Teatro de Invierno de San Javier, un espacio maravilloso con capacidad para 500 personas, donde pues se van a proyectar tres películas más. Ya proyectamos hace unos días Hamnet, con un gran éxito de público, y durante las próximas semanas pues tendremos la ocasión de ver estos espectáculos que están relacionados con el teatro: El perro del hortelano, de Pilar Miró, La novia, de Paula Ortiz. Estos son dos clásicos que queríamos recuperar, sobre todo para

0: acercarla a los más jóvenes, aquellos que en su momento no disfrutaron de sus estrenos. Y cerraremos el ciclo con El cautivo, de Alejandro Amenábar, que nos lleva un poco a la figura de Cervantes, y en cuya proyección contaremos con la presencia del propio Julio Peña, uno de los protagonistas del film. Creemos que con este ciclo, además gratuito, pues podremos despertar también el interés por el teatro de muchas personas. Y es que lo que nosotros pretendemos es que San Javier viva una auténtica fiesta en torno al festival. Y para ello, pues promovemos también, además de esta iniciativa gratuita, pues esos espectáculos, ese ciclo de espectáculos de calle, que no solamente inundan espacios públicos del casco urbano de San Javier, sino que lleva las artes escénicas allende y aquende. Y cuando digo allende y aquende, ¿a qué me refiero? Pues a que el municipio de San Javier es un municipio con una extensión importante. La manga del Mar Menor, que está al otro lado del Mar Menor, pertenece al término municipal de San Javier, igual que la zona costera de Santiago de la Ribera. Y nosotros desde el Ayuntamiento de San Javier, pues queremos que el festival no solamente se viva en el casco urbano de San Javier, sino en distintos rincones del propio municipio. Por eso programamos espectáculos en la manga del Mar Menor, concretamente en el puerto deportivo Tomás Maestre, en el Paseo Colón de Santiago de la Ribera, donde me encuentro en estos momentos, además de en los jardines del Parque Almansa o en el corazón de la villa, que es la Plaza de España, de la localidad de San Javier. Y bueno, y esto es un punto y seguido, porque queremos seguir creciendo, no solamente en programación de sala, en la programación del auditorio, del teatro de invierno, sino queremos seguir extendiendo el área de influencia del festival a otras disciplinas artísticas. Con el fin, pues, de que el festival ofrezca un producto lo más completo posible y a través de distintas artes, pues la gente se acerque finalmente al teatro, a la música o a la danza. Y en esa lucha nos encontramos en estos momentos, a punto de cumplir, bueno, yo ya habiendo cumplido la edición número 56 de nuestro festival.
1: Y cuidando también el acceso de todos a las artes escénicas con esa propuesta también del Grupo de Teatro de San Javier, Carmen, La Flor y la Cuerda, ¿no?
0: Sí, bueno, la verdad es que a muchas personas les llama la atención que en un festival con una programación de estas características haya cabida para un grupo de teatro local. Y os voy a explicar el porqué. El Festival de San Javier nace en el año 1969 por iniciativa de un grupo de teatro aficionado del pueblo. Se llamaban entonces Grupo de Teatro Óscar 69. Luego se cambiaron el nombre y empezaron a llamar Grupo de Teatro San Javier. Desde entonces, este grupo ha actuado siempre en el festival. En un momento inicial, el festival era organizado directamente por el propio grupo, pero claro, con el paso de los años, lo que empezó siendo un certamen de teatro aficionado llamado Certamen de Teatro del Mar Menor, pues fue dando paso a compañías profesionales. Junto al teatro empezaron a aparecer otras disciplinas artísticas. El festival creció tanto que fue el ayuntamiento el que tuvo que asumir la organización del mismo, pero siempre dejando un hueco al grupo de teatro local que año tras año ha estrenado un espectáculo en la programación. Y bueno, por respeto histórico, porque además lo hacen muy bien y el pueblo entero apoya esta iniciativa cultural local y se deja ver ese apoyo en los llenos absolutos que alcanzan cada edición, para nosotros es sagrado el que cada año el grupo de teatro San Javier, heredero de aquel otro grupo que crea lo que actualmente es nuestro festival, su hueco en la programación. Y este año, pues, van a estrenar una obra que ha sido escrita por José Antonio Navas, que también la dirige, y está un poco basada en la ópera de George Bizet, Carmen, y que estoy convencido que va a gustar mucho al público, tanto al propio como al ajeno. Cuando hablo del ajeno me refiero a eso, a esas cientos de personas que vienen a San Javier, atraídas por el sol y la playa, y al mismo tiempo por esas maravillosas noches de cultura a la luz de la luna y bajo las estrellas en el auditorio del Parque Almansa de San Javier.
1: Pues David Martínez, como director de este Festival Internacional de Teatro, Música y Danza de San Javier, en la región de Murcia, te voy a decir una cosa, pero también como concejal de cultura, que me encantaría hacerlo extensivo a todos los concejales de cultura y a consejeros en las regiones, porque mira, yo te voy a hablar de un caso. Yo soy de Málaga y durante muchos años he apostado por el Festival de Cine en Español, los festivales de teatro en el Cervantes y el Echegaray. Tenemos museos de primer nivel con muchas propuestas internacionales, pero yo siempre digo una cosa a los gestores: si no se cuida el tejido local, da igual que traigan muchas cosas, se nos muere la cultura en la localidad. Así que gracias también por contar con la gente de allí, de la tierra, en esta edición, la 56 de este Festival Internacional de Teatro, Música y Danza de San Javier. Que nada, que lo disfrutéis, que yo me lo apunto aquí, que tengo ganas de bajar allí a la región de Murcia y en concreto a San Javier, que quiero estar en ese auditorio Parque Almansa, que ya me has puesto los dientes largos, y también en otros puntos de la localidad y en ese teatro de invierno. Si no puede ser en verano, en otra estación me acercaré.
0: Bueno, aquí tendrás tu casa y serás recibido, seréis todos recibidos, también los oyentes de Radio Nacional de España, porque nada nos hace más felices que compartir nuestra felicidad con quienes nos visitan y ofrecerles un pedacito de nuestro corazón transformado en trabajo y especialmente en programación cultural. Daniel, así que os esperamos.
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0: Marta Ledo, bienvenida a la sala, ¿cómo estás?
1: Estoy muy contenta de estar aquí con vosotros, vosotras. Traigo una invitada que me hace muchísima ilusión que pase un rato con nosotros.
0: ¿Por qué?
1: Porque es estupenda, es dramaturga, es directora, es guionista. Nos unen hilos y vínculos sorprendentes también de la vida. Y desde el principio del programa quería traerla, así que ahora ya se han alineado los astros y hemos coincidido los tres hoy.
0: En este así estudio que... comandado por mi compañero Jorge Ferreiro, en la Casa de la Radio, la última vez que hablé con ella fue en un lugar maravilloso. El único lugar que yo permito a los compañeros que digan espacio emblemático o marco incomparable, porque
1: madre
0: solo hay
1: mía.
0: Uno. Así, de estas características es uno.
1: ¿Y cuál es?
0: El Teatro Romano de Mérida, premios Max en la última edición. Hola, Lucía Carballal, bienvenida a la sala, ¿cómo estás?
2: Hola, buenos días, muy bien, muy contenta de estar aquí con vosotros.
0: Jo, qué bonita noche, ¿verdad?
2: Fue espectacular. Es que ahora cuando he visto a Dani le decía que la última vez que le había visto había sido en un momento de shock post entrega del premio. Que la primera persona que vi
1: ¿en serio?
2: Fue Dani viniéndome con el micrófono a hacerme preguntas. Y yo le miraba como bueno, es una mirada amiga en este momento. Que yo le iba preguntando a la gente, ¿qué he dicho?
1: ¿Por qué? Porque fue un shock.
2: Yo tenía muy claro, como es un momento de muchas emociones y además yo soy una persona que me dedico al teatro, pero muy poco escénica, en el sentido de que yo siempre le hablo a la gente a través de los actores, de los espectáculos, pero eso de estar yo en un escenario no es algo que sea habitual para mí y es mucha emoción, fue muy bonito.
0: Qué bonitos son momentos, siempre que estamos al final, tras una entrega de premio, somos de las primeras personas, los informadores, los que encontráis y preguntan eso. Pero lo he dicho todo, se me ha olvidado, no sé, o cuando alguien se lo olvida, el otro día, por ejemplo, el primer premio fue para Mona Martínez, por Los Nuestros, y llegaba y decía, yo no sé si he dicho todas las cosas que tenía que decir, y decía Paloma Cortina de Dramedia, pues aprovecha el micrófono de la radio, que esto es como si fuera una extensión.
1: Claro, es que yo creo que la lista sería infinita, ¿no?
2: Sí, es muy difícil. Yo creo que el preparar un discurso que no sabes si te da hasta apuro, ¿no? Estás escribiendo algo, pensando en algo que no sabes si vas a leer, si vas a llegar a leer. Entonces, a mí me pasó que no lo terminé de preparar mucho. Tenía un par de cosas que quería decir, pero luego no sé si recordáis que en la gala había esta limitación de tiempo. Uh-huh. Y recuerdo cuando caminaba hacia el escenario que decía, como que me decía a mí misma, hazlo corto, hazlo muy corto, que además estábamos en el final. Y sí, me dejé a mucha gente. Al final sientes que, bueno, pues que un reconocimiento de este tipo que te hace tanta ilusión, pues no deja de ser, te acuerdas de todo el mundo, te acuerdas de la gente que hace mil años, ¿no? Te dijo, oye, me interesa esto que has escrito, ¿por qué no lo producimos? Los actores, la familia, bueno, no sé, es un momento emocionante y te viene tanta gente.
1: Claro, es como que de repente empiezas a hacer vista atrás, ¿no? Como que te vas como en un viaje en el tiempo atrás de todos esos hits, esos grandes momentos que te han llevado a estar aquí en Mérida hoy cogiendo este premio.
2: Sí, te da un poco esa sensación de como de un relato, ¿no? Como un momento importante en un relato. Y fíjate que yo soy una persona que relativiza mucho los premios y que no piensa demasiado en ellos. Y incluso tengo a veces un discurso muy, muy punky, ¿no? Antipremios, bueno, esto no tiene nada que ver con el trabajo y realmente lo vivo así. Y luego pasa una cosa muy extraña y es que cuando estás en ese lugar, ¿no? Pasan cosas muy irracionales. Es que es un momento muy, muy difícil de explicar. De repente una emoción que dices, a ver, ¿cómo concilio esta relativización absoluta de los premios con esta emoción? Que solo quiero llorar y abrazar a mi madre. Si, ¿no? Si de repente estoy aquí en Mérida en este momento.
1: Me encanta. Pero se puede conciliar el ser una punky antipremios y luego decir, quiero decirle a mi abuela, a mi madre. No, pasa nada.
2: Sí, son las contradicciones humanas.
0: Pero es muy bonito, porque yo recuerdo, por ejemplo, un año que os dieron el premio Ondas al equipo de Vis a Vis, que también se lo dieron ese año nuestro compañero Ángel Carmona como periodista de Radio Musical. Yo lo veía y era como... Marta Ledo, Ángel Carmona, son míos.
1: Lucía ha escrito Vis a Vis también.
2: Sí, sí, sí, eso fue una etapa de mi vida en la que cuando conocí a Marta, de hecho. Mi primera experiencia en televisión, ¿tú no lo sabías, Dani?
0: Sí, lo que pasa es que, ¿sabes qué pasa? Que al final fuerte. Me vengo aquí con una hoja y pone Jorge Ferreiro, Lucía Carvalho y Marta Ledo. Y se me olvida un montón y me van apareciendo
2: no,
0: flashes.
2: No, no, es que me hace gracia porque hay gente, claro, como vengo del teatro y casi todo lo que he hecho en mi vida ha sido teatro. Hay estas islas, pero yo estuve 2 años escribiendo Vis a Vis. Bueno, islas y cada vez menos islas, porque llevo unos años trabajando mucho también en audiovisual. Pero claro, que era una serie que veía medio planeta, con esta mujer, Marta Ledo, maravillosa, interpretando a uno de los personajes principales, y ahí la conocí.
1: Gracias, cariño.
0: Cuando ahí, me imagino que había un equipo también de guionistas.
2: Éramos un equipo, sí, sí, una mesa de guión.
0: Vale. Claro. Una pregunta para un intérprete que trabaja también en televisión y con cosas así. ¿Se llega a atisbar el toque de cada uno o parece al final un trabajo compacto?
1: A veces se atisba. Pero en general, como hay un coordinador y un showrunner, todo como que pasa por el mismo lugar y suena lo mismo. Pero yo creo que nos pasa a todos. A veces que vemos series, hay capítulos, nos pasa que dices, este es perfecto. Y dices, ah, mira, este es que te he dirigido por este. Claro que se nota.
2: Sí, luego también yo creo que en los equipos cada uno acaba teniendo también su pequeña especialidad. Dentro de que hay una única voz, ¿no? Que es como dice Marta, al final es el showrunner, el coordinador de guión, que intenta que todos los guiones sean, bueno, que tú no percibas las diferencias.
0: Pero
2: sí que, pues, exacto, una homogeneidad. Está el guionista que cuando hay una trama muy thriller, por ejemplo, que le flipa eso, acaba haciéndola siempre, llora siempre la emocional, ¿no?
1: Claro.
2: La escena, aquí afloran las emociones. Pues
1: venga, Lucía, dale,
2: venga,
1: ¿no?
2: Lucía, dale tú. Bueno, porque también piensas que lo vas a disfrutar especialmente, aunque evidentemente luego es un trabajo muy de equipo siempre. Y de hecho, para una dramaturga como yo, que ya venía del teatro, entrar en esa disolución de la autoría, hay un primer momento que tu ego se resiente un poco, ¿no? Como, pero un momento, ¿esto es de todos? ¿Cómo que de todos? Luego ya lo empiezas a disfrutar mucho.
1: Creo que la disolución de la autoría, me encanta esa frase y creo que nos viene muy bien a en general a la gente que nos dedicamos a esto, ¿no? Porque a veces sí. Estamos tan aferrados a nuestra identidad y a nuestra autoría y a nuestro sello ya, ¿no? Y a eso, que de repente está muy bien disolverse sí. En la historia de los otros y desaparecer tú, ¿no?
2: Y el ejercicio de, muy en concreto en el guión, de que igual que va a haber compañeros que van a reescribir una escena que tú has hecho y la van a mejorar, la van a elevar, a veces te parece que era mejor lo que habías hecho tú. O sea, que es, también es esa humildad de decir, totalmente. Bueno, esa subjetividad absoluta la pones ahí en suspenso y te entregas a que al final es mejor porque es de todos. Sí. Y es a veces sí, a veces sientes que tú lo habrías hecho de manera distinta, pero tantas otras dices, menos mal que esto lo hemos hecho juntos sí. Porque yo no lo habría sabido hacer. Al final las series son muy... manejan muchísimas capas, ¿no? O sea, hay una narrativa muy compleja, personajes que traen cada uno un color, una temperatura, y yo creo que esa mirada grupal es muy buena. Y de hecho, a medida que se va precarizando todo, esas mesas de guión de muchos guionistas en cada episodio y tal, se está perdiendo poco a poco. Al final las series las está escribiendo cada vez menos gente. Y yo creo que esas grandes series como Vis a Vis, ¿no? Que tantas temporadas, que las veía tanta gente, yo creo que bebían mucho de ese trabajo grupal y de lo que tú dices, de esa humildad un poco de cada uno.
1: Ay, bueno, vamos al turrón.
0: Marta Ledo comenzó en este programa en 2014 con una sección, mi escena favorita, y ha regresado en esta temporada que ya está a punto de echar el cierre. Aquí sin solución de continuidad, ¿eh? Porque nosotros, si todo sigue como hasta ahora, en estas últimas 14 temporadas, continuaremos en septiembre. Y se inventó otra sección, Némesis. ¿Qué ocurre aquí en esta sección con tus invitados, Marta?
1: Pues que les animo a que compartan conmigo y con Dani, con todas las personas que nos estén escuchando, su némesis, su dificultad, su escollo, su bache, esa situación real, ficticia, imaginaria, pensamiento que a veces le obstaculiza crear. O le obstaculiza divertirse en el proceso, conectarse con su yo creativo más lúdico y libre, ¿no? Que, qué pasa, porque yo creo que es algo que nos pasa a todos, y me gusta que hagáis catarsis, porque creo que a veces ayuda a hablarlo y a los demás sobre todo nos ilumina mucho el camino, ¿no? Porque uno a veces se siente muy solitaria, se siente muy solo en esa crisis, ¿no? Y me gusta saber cómo lo enfocáis vosotros, los grandes. Toma, pues
2: me parece lo mazo. Me encanta este tema. De hecho, yo doy muchas clases. Me encanta dar clase y hablo mucho siempre con los participantes de los talleres, los alumnos de las crisis, porque en concreto con la escritura, también con la dirección, pero creo que en la escritura es más claro porque es un proceso muy solitario. El tema de cómo gestionar todos esos bloqueos, todos los problemas que conlleva el propio hecho de escribir, muchas veces no se habla mucho de ello, ¿no? Cuando tú vas a una escuela de escritura, en mi caso que fui a la RESAD, luego al instituto, te dan claves siempre para producir, para poner cosas sobre el papel, pero parece que todo eso, toda esa escritura, es lo que consigues hacer cuando no miras los problemas, los bloqueos, las inseguridades. Pero en realidad siempre se escribe con todos esos problemas, ¿no? Es decir, la clave para mí es cómo integras el miedo, el bloqueo, todo lo que te va a pasar en el propio proceso de la escritura. Y de hecho estoy intentando inventarme técnicas para que sea incluso el motor de la propia escritura. O sea, muchas veces propongo un ejercicio a los participantes que es, antes de empezar a escribir nada, escribir todo lo que les da miedo de escribir lo que van a escribir, como para exorcizar esa voz interna que al final cada uno tiene. Y me parece muy, bueno, muy importante hablar de todo esto. Y además un poco nuevo, ¿no? O sea, yo creo que yo cuando estudiaba no escuchaba mucho a los creadores hablar de sus dificultades. No era algo que...
1: Y en las escuelas tampoco. Es como, venga, vamos, sí. quita, ¿no? Pasa por encima de todos esos miedos y hazlo, ¿no?
2: Sí, se vivía un poco en privado, ¿no? Sí. Entre los compañeros. Yo recuerdo las crisis de pasillo, ¿no? De los estudiantes de la RESAD que... Nos quedábamos ahí fatal, ¿no? Antes de entrar en una clase de escritura o después. Y no formaba parte del propio proceso académico. Había casi que llevarlo en secreto un poco. Yo he tenido muchas inseguridades y sigo teniendo, creo que cada vez menos, pero creo que es también normal en un sistema que es muy, muy violento. Es decir, estamos en una estructura que solo por cómo está diseñada es violenta y no es tan sencillo y quizás un poco utópico para mí esa idea del creador como alguien que va como corriendo por el campo, ¿no? como unas florecillas siempre fluyendo.
1: Y le van lloviendo las ideas,
2: fluyendo,
1: ¿no?
2: O sea, en un estado, ¿no? de creatividad y eso se consigue a momentos, pero la propia estructura no está diseñada para que eso suceda, no está pensada así. Ya solo el propio hecho de que solo algunos privilegiados podemos puntualmente y sin además contar con que eso vaya a volver a suceder, presentar un trabajo, ¿cómo no vamos a tener interiorizada una voz de exigencia? ¿Cómo no vamos a tener interiorizada la certeza de que si no lo haces bien te va a ser... A ver, con este hacer bien con todas las comillas, ¿no? Pero si creativamente el proyecto es fallido o si tú estás feliz con él pero no le gusta a la crítica o al público o a ninguno de los dos, ¿cómo no vas a estar nervioso sabiendo que eso evidentemente va a influir en que va a ser más difícil presentar un trabajo al año siguiente, cuando además tú es tu pasión e incluso además es tu medio de subsistencia? Es decir, ¿quién es capaz de que le dé absolutamente igual esa recepción?
1: Sí.
2: ¿O cómo aspirar a la creatividad pura y absoluta cuando tenemos plazos para trabajar que no se corresponden con el propio proceso?
1: ¿Tú crees que el sentirse... que una de las némesis que están obstaculizando más nuestros caminos es cómo va a vivir el exterior nuestra propia historia? ¿Es el juicio externo, el miedo al juicio externo
2: creo que es como una clara... Y que creo que es interesante y honesto ponerla sobre la mesa para proponer también este debate estructural, ¿no? Estamos en un sistema, no sé si existe esta palabra, pero resultidista, ¿no?
1: Sí.
2: En el que los a la gente, entre comillas, le da igual si tú hiciste una buena secuencia, que es la que al final no está en el corte, ¿no? Y que al final la que ha salido es la que hiciste cuando sí. ya estaban fuera del horario, que estaba todo el mundo diciendo, venga, rápido, rápido, que hay que irse. O sea, en el audiovisual es muy claro y en el teatro también. Nadie te pregunta qué te estaba pasando en tu vida cuando estabas ensayando esta obra. Estabas a lo mejor fatal personalmente, ¿no? Pero tú la tuviste que ensayar de enero a febrero de 2000, independientemente de lo que te estuviera pasando, de cómo fuera tu salud, de cuáles sí. eran las condiciones de esa producción.
1: Sí, porque lo que queda al final es la obra, ¿no?
2: Exacto.
1: Da igual sí. si te estabas divorciando. Nos interesa los cotillas como las otras.
0: Sí, y cada vez más también se visibiliza el proceso, sí. pero es como tú ves una obra de teatro, ¿no?
2: Se visibiliza y al mismo tiempo no importa y no es una excusa para nada. Es decir, y todos lo tenemos aceptado, yo creo que todos vivimos ya con ello, ¿no? Pero es así, o que tú creativamente estuvieras explorando algo complicado, explorar un elemento creativo, requiere muchísima valentía, pero sobre todo requiere tiempo y el sistema no te ofrece tiempo, ¿no? Entonces, decir, bueno, pues me cargo con todo esto a la espalda, entiendo que la gente va a venir a ver algo que es una huella de a lo mejor todo lo que hubiésemos querido conseguir y aún así tengo que estar satisfecha y contenta porque bueno, sigo en este camino creativo. O sea, creo que requiere una cierta altura, no sé si decir espiritual, pero desde luego un gran elemento de salud mental, ¿no? Yo recuerdo una anécdota en concreto hablando de esto que tiene que ver con el juicio externo. Que fue mi primer proyecto en el CDN, en la primera vez que hacía un proyecto en un teatro público, que fue Los Temporales, que se estrenó. De hecho, viniendo para acá, pensaba que es justo hace 10 años, porque se estrenó en junio de 2016. Y era... yo estaba en el inicio de la treintena, que dices, bueno, ya es una persona adulta y tal, pero me sentía muy pequeña ante esa estructura, sobre todo porque tenía una intuición que era como algo así como si me jugara mucho en ese espectáculo, ¿no? Un poco esto que estamos hablando de la partida que había que jugar bien, un poco, ¿no? Yo venía de muchos años en el off más absoluto, con muchísimas dificultades de ya no solo de subsistencia, sino también mi propia vocación poniéndose en riesgo, ¿no? Y de repente se crea este programa que se llamaba Escritos en la Escena para jóvenes dramaturgos y te proponen esto fue una creación de Ernesto Caballero, que siempre se lo agradeceré, sí. en ese momento director de CDN, y me seleccionan el proyecto entre un montón de solicitudes, todo maravilloso y feliz, y te dicen, mira, tienes unas semanas para escribir en escena, es decir, en ensayos, una obra que se va a estrenar, pero tú no te preocupes, esto es un proceso creativo, todo el mundo entiende que es un work in progress, no va del resultado, pero a la semana ya te empiezan a hablar de que va a venir la prensa a hacerte una reseña, una crítica, los técnicos, esto no lo digo como algo malo, quiero decir gracias porque eso pasara, pero bueno, que esa era la realidad. Los técnicos, el equipo técnico te empieza a preguntar pues que cómo es la iluminación de la última escena, y tú dices, pero ¿qué última escena?
1: Si no está escrita,
2: no, pero bueno, para que dé tiempo a hacer la planificación, tenemos ya que empezar a saber qué material hay que pedir. Esto es un poco lo que comentaba, ¿no? De la sí. propia estructura que aparece y aparece. Entonces yo tuve un burnout como una catedral, o sea, empecé primero a sentirme mal, como, recuerdo ir a los ensayos, cada vez me sentía menos inspirada, ¿no? Yo recuerdo que se me empezó a nublar un poco la mente, empezaba a tener menos ideas, y al cuarto o quinto día de empezar a sentir eso, tuve un, bueno, es que no sé si es un burnout, pero una baja. O sea, yo estuve durante una semana, no pude ir. Me ayudó mucho el director del espectáculo, que era Víctor Sánchez, que en esos días me decía, bueno, tú lo que escribas desde casa, nos lo mandas, lo probamos. Fueron muy generosos y muy amorosos, pero para mí fue una gran lección porque fue la primera vez que me puse en contacto con esto, con el son muchas cosas, es una némesis con muchas cabezas, porque wow. Aquí ¿qué hay? O sea, hay un miedo a hacerlo mal, pero insisto, ¿qué es hacerlo mal? En ese momento para mí hacerlo mal era hacer algo que no gustara, ¿no? Que no le gustara a la gente que viniera, que no le gustara el teatro, que me hiciera sentir que estaba perdiendo esa oportunidad.
1: Ostras, es que me lo cuentas y me está dando ansiedad y llanto.
2: Es agobio.
1: Pero vamos, es absolutamente.
2: El perder una oportunidad que yo sentía que me podía cambiar la vida.
1: Sí.
2: Y el miedo a decepcionarme a mí misma también, tantos años peleando. Era una pequeña oportunidad, pero era una pequeña gran oportunidad, porque desde la perspectiva actual, ¿no?, han pasado 10 años, he estrenado tantas cosas en tantas salas, con tanta gente, me da ternura.
1: Por favor, vamos a hacer un ejercicio. Podemos viajar 10 años al pasado,
2: claro,
1: y ir a esa muchacha de 30 años que está en su casa con un ataque de ansiedad, bueno, y decirle, cariño, va a ir todo
2: no
1: increíble.
2: Pasa nada, pero, ¿sabes? Sí. Voy a algo que quizás es polémico, pero la contradicción o la mala noticia es que con mucho esfuerzo lo presentamos y fue muy bien.
1: Claro.
2: Y a partir de ahí me empezó a pasar todo lo que me ha pasado. O sea, digamos que la mala noticia es que creo que la intuición que yo tenía era verdadera. Esta es la donde no soy tan... donde me da pena. Porque creo que era verdad que yo sabía que algo se jugaba ahí, que fue verdad. O sea, eso salió de una manera que me llamó una productora privada para hacer otro espectáculo, me empezaron a dar becas. Podría haber sido en otro montaje y no, que no fuera eso.
3: Una vida americana
2: con Miguel Cuerdo, la zona.
1: Pero tiene, o sea, quiero decir, tu intuición te estaba diciendo, es que el otro día, perdón, vi el documental de Nadal, que es muy interesante, y él hablaba también de ese primer partido, ¿no? Y
2: sí.
1: Creo que hay algo que si estamos conectados con la vida, hay algo que uno sabe que es un punto de giro de su vida, ¿no? Que hay situaciones que son puntos de gira, son puntos de giro, ¿no? Personas que aparecen en nuestra vida que son puntos de giro, trabajos, y si uno está receptivo, lo va a sentir. El tema es cómo gestionamos
2: esto.
1: Tú lo gestionaste como pudiste con todo eso que se te venía encima, el tsunami, y hay deportistas que de repente, pues eso, veías a Nadal gestionar ese sentimiento en directo y ganando el partido, tú ganaste el partido también, y desde fuera es mágico verlo, ¿no?
2: En realidad es cierto, o sea, para mí ganar el partido fue ese día que salí de la cama y dije, yo esto lo voy a hacer y lo voy a disfrutar además. Y volví al ensayo y, o sea, es muy épico.
1: Es súper.
2: En realidad lo recuerdo como algo muy épico. Esa baja de unos días y el momento de la recuperación, ¿no? De llegar al ensayo, todo el equipo mirarme y decir, venga tía, que esto lo vas a hacer. Y poder hacerlo. Y el aprendizaje que eso supuso. Por supuesto, empecé a ir a terapia a partir de ese momento.
1: Claro.
2: Fui a una psicóloga a decirle. Y entonces esta mujer empezó a hablarme, la psicóloga con la que luego he estado todos estos años, empezó a hablarme de la exigencia y de la autoexigencia. De hecho, tuvimos que bucear mucho en de dónde venía. Por supuesto, siempre hay como unos orígenes, ¿no? Pues muy, en mi caso, muy, muy claramente familiares. De cuál es la relación con el éxito, cuál es tu relación con el trabajo, qué te ha inculcado tu familia al respecto de eso. No solo, pero donde quiero poner el acento es en la precariedad de la estructura. Es una mierda que una chica de 30 años que ha estudiado la carrera de dramaturgia en Madrid, en Barcelona, en Berlín, que se ha formado, que solo tenga una oportunidad que pasa como un cometa para empezar a poder mostrar su trabajo en condiciones dignas. O sea, eso es lo que tenemos que mirar. Bien por Ernesto que pusiera esto en marcha, pero ¿cómo es posible que fuera la única oportunidad que me seleccionaron junto a otro compañero entre 200 solicitudes? O sea, hay algo en lo que dices, ¿cuáles son las puertas de acceso para la gente que empieza? Y cómo no seamos conscientes de la presión que siente la persona que está atravesando esa única puerta que aparece. O sea, pobrecita, pues claro que estaba de los nervios. Y ahora mirando atrás digo, Bueno, para mí fue la gran lección de cómo aprender a relacionarme con esta némesis y año tras año, montaje tras montaje y texto tras texto y reto tras reto, porque no paro de asumir retos que cada vez son más grandes y más difíciles. Siempre me acuerdo de aquello porque siempre vuelvo a sentir es ahora, me la juego ahora. Y tengo que volver a poner en práctica cosas que tuve que aprender, el centrarme en el propio trabajo, olvidarme, y cada vez lo hago mejor, la verdad. De hecho, como cada vez lo hago mejor, creo que también he podido expandirme artísticamente.
1: Y ser más feliz, ¿no?
2: Y ser más feliz. Pero,
1: al final.
2: Pero como va todo de la mano, o sea, también sí. Te hace feliz haber sentido libertad en el trabajo. Y creo que las últimas cosas que he podido hacer han tenido esa libertad.
0: ¿Cómo se te presenta el verano? Porque estoy pensando que podrías hacer un ejercicio que a lo mejor puede servir. Irte a los podcasts de la sala y en el año ese, en el que tú estuviste aquí junto con Antonio Rojano y Pablo Díaz Morillo, escuchar un poco lo que contaba esa Lucía Carvallal, o incluso años después en otros montajes, bueno, o en 2023 cuando estuviste aquí hablando de Los Pálidos con Manuela Paso y con Miki Esparvé, o en 2025 hablando junto con Miki Esparvé y Mono Martínez de Los Nuestros. Podríamos hacer ese ejercicio. Yo no lo hago, ¿eh?
2: Ir viendo cómo va evolucionando la manera de hablar.
0: Bueno, pues imagínate que en el año 2014, cuando empieza aquí mi prima Marta Ledo, a la que yo veneraba viéndola como actriz, y
1: no
0: era
1: estás...
0: de ese grupete que empezó aquí a hacer cositas en esa temporada nueva en Radio Nacional y Radio 5, José Padilla, Fran Perea, Marta Ledo, Javi Lara, toda esta gente.
1: Bueno, esta gente.
0: Toda esta gente maravillosa, esta gente maravillosa que estáis ahí. ¿Cómo se presenta el verano? ¿Y de cara a la nueva temporada que está ya aquí? ¿Qué?
2: Pues mira, me preguntabas por el verano. No voy a tener verano porque estoy todavía escribiendo el nuevo proyecto que se presentará en febrero de 2027 en el Jura. Se llama Un drama romantic en catalán, el estreno es en catalán. Después será en castellano en el Centro Dramático Nacional para abril, y estoy muy, muy contenta. Es un gran, gran espectáculo, en el sentido de que es, bueno, es un poco lo que os decía, cada vez es un reto distinto. Es complejo, es grande, tengo a dos actrices protagonistas, Victoria Luengo y Mariana Salas, que son maravillosas, un reto también para mí, para proponerles algo que les divierta, y estoy trabajando en esto, así que voy a tener, creo, unos días en agosto que me voy a ir a la playa. Pocos,
0: aquí o en
2: porque
0: Japón.
2: Ojalá en Japón, Okinawa, ¿te imaginas? Sería fantástico.
0: Hace mucho calor,
2: no
0: pero
2: me
0: bueno,
2: voy a ir tan lejos.
0: No
2: me puedo ir tan lejos. Pero sí, poquito, porque estoy muy metida en la escritura y la preparación de esa puesta en escena.
1: Enhorabuena, Lucía.
2: Muchas gracias. Estoy muy contenta. Es mi primera producción catalana, aunque es una coproducción con el CDN, pero digamos que la ejecutiva la llevan en el Jura y es en catalán, es allí, con gran parte del equipo es de allí.
1: ¿Tú
2: y
1: estás escribiendo en catalán?
2: No, estoy escribiendo en castellano, la va a traducir al catalán Ferran Durdal. La estrenamos en catalán, entonces tengo que tirar del catalán que aprendí los 3 años que viví en Barcelona hace ya mucho tiempo, y es una ciudad además con la que tengo mucha relación hace tiempo, y el Teatro El Jura, creo que para cualquier persona que se dedica al teatro, es un templo y un lugar muy, muy especial, así que estoy muy, muy agradecida y muy contenta.
0: ¡Qué maravilla! El poder trabajar también acercándose a las diferentes lenguas nuestras. Marta Ledo, es la última intervención de esta temporada. Uh-huh. Yo espero que haya una nueva temporada de Némesis, ¿no? Nos está
1: por
0: gustando
1: favor,
0: esto, ¿no?
1: Nos está gustando esto, nos lo estamos pasando muy bien. Siempre vamos con los ojos llorosos, escuchando estas cosas. Sí, es un placer siempre estar contigo,
0: no, el placer
1: amigo.
0: El placer es mío,
1: te
0: amiga.
1: Adoro, y siempre estar aquí, estas charlas con estos amigos que traemos es un lujo.
0: Yo soy muy afortunado porque como lo traen ellos,
1: somos muy felices
0: aquí. Traen aquí, aunque nos encontremos luego cuando les entregan premios.
1: Sí,
0: ¿te ha dicho Marta Ledo cómo terminamos esta sección?
2: Sí, me lo ha dicho.
0: Venga.
2: Me lo ha dicho. He elegido una canción, que es la canción con la que terminaba el espectáculo de Los Temporales, porque como hemos hablado de aquella crisis, ese burnout horrible.
1: Me encanta.
2: y ese final feliz, pues el espectáculo terminaba con una canción de Sia que se llama Chandelier, que era una absoluta locura, y muy, muy catártica para mí, porque siempre que la escucho siempre recuerdo ese final de espectáculo y esa posibilidad de que las cosas pues, se resuelvan, ¿no? y ese aprendizaje que hice en aquel momento.
0: Déjame que diga una cosa que a mí también me gusta mucho: todo el trabajo de composición musical de Los Nuestros. Lo escucho mucho.
2: Sí, qué bien que me digas esto. Esa composición que hizo Irene Novoa, fantástica compositora que tuvimos la suerte de tener en Los Nuestros, y yo también tengo ahí todavía mi lista de Los Nuestros. De hecho, estoy intentando no escucharla porque tengo que hacer un espectáculo nuevo, entonces me tengo que quitar de escuchar estas canciones, pero sí.
0: Marta Aledo, Lucía Carballal, no dejéis de sumar y de seguir contándolo aquí en la sala. Me encanta veros. Nos encontramos en los teatros.
4: Nos vemos pronto en los teatros, en los premios, en la vida.
0: En las pantallas.
4: En las pantallas.
0: Donde sea. Un beso a las dos.
4: Un beso.
2: Gracias, chicos.

0: Fin del primer acto. Dentro de unos minutos reanudaremos la representación. El descanso tendrá una duración
1: de la que crean oportuna los compañeros de los servicios informativos.

0: Son las 7, las 6 en Canarias.
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0: Buenos días. La ciudad de Ceuta afronta hoy sábado las secuelas de la entrada masiva de miles de personas procedentes de Marruecos, de las cuales han regresado ya 53.000 y en la que han muerto al menos 57 personas. Se trata de una nueva crisis migratoria que ha llevado al Ejecutivo de Pedro Sánchez a plantearse una reforma de la ley de extranjería para facilitar las repatriaciones en la frontera.
2: Melilla vuelve a vivir esta jornada con la vista puesta en la frontera, no solo por el repunte de la presión migratoria que ha devuelto a la valla los intentos de entrada masivos 4 años después, sino también por el cierre de su único puesto fronterizo operativo con Marruecos que, como sucedió en pandemia, ha dejado la ciudad aislada de su entorno.
0: Pues bien, el líder del Partido Popular, Alberto Núñez Feijóo, se desplazará este sábado a Ceuta para conocer de primera mano la situación tras la llegada de miles de migrantes. Una vez allí, Feijóo expresará su opinión sobre lo sucedido en las últimas horas en las ciudades autónomas, hecho que los populares califican como una invasión del territorio español. El dirigente popular ha exigido al presidente del Gobierno que actúe para defender la seguridad nacional, la integridad territorial y la convivencia. Feijóo ha acusado al Ejecutivo de reaccionar con debilidad ante la crisis en Ceuta y Melilla.
2: Por su parte, el ministro del Interior, Fernando Grande Marlaska, se reunirá este sábado con el delegado del Gobierno en Ceuta, Miguel Ángel Pérez, y con mandos de Policía Nacional y de Guardia Civil en la sede de la delegación del Gobierno para analizar la evolución de la situación en la ciudad autónoma. El ministro del Interior ha acompañado este viernes al presidente del Gobierno, Pedro Sánchez, en la visita que ha realizado la autonomía ceutí para comprobar in situ la situación producida con la entrada de miles de personas procedentes de Marruecos.
0: Y también les contamos que Italia mantiene su decisión de restablecer temporalmente controles en las conexiones aérea y marítimas con España. El ministro Álvarez insiste en que el espacio Schengen no está en cuestión.
2: La Comisión Europea también subraya que ninguna de las personas llegadas recientemente a Ceuta ha accedido al territorio peninsular. Además, recuerda que ningún Estado puede suspender unilateralmente el acuerdo Schengen. Lo que sí permite la normativa es establecer de forma excepcional y temporal controles en las fronteras interiores por motivos de seguridad, como ya han hecho este año varios países europeos. La polémica se produce en un contexto de fuerte presión migratoria. Según los ministerios del Interior de cada país, España recibió en 2025 cerca de 37.000 inmigrantes y refugiados por rutas irregulares, mientras que Italia registró alrededor de 67.000 llegadas.
0: Los efectivos de extinción se centran este sábado en estabilizar los incendios forestales aún sin control, concretamente el de San Tirso en la comarca leonesa del Bierzo, y así como en atajar focos nuevos.
2: El incendio de la Val d'Uixó en Castellón ha quedado estabilizado este viernes tras 7 días en los que ha quemado 9.568 hectáreas en un perímetro de 89 kilómetros, mientras que ha aumentado el foco en León con 5 fuegos activos y continúa la mejoría en Zamora. Jorge Llorente, viceconsejero de Medio Ambiente.
3: Ahora mismo estamos en una situación de lógica prudencia, pero podemos decir que se ha avanzado de una forma definitiva para que no aumente el perímetro.
2: El avance en Castellón ha permitido el regreso a sus casas de los vecinos de los municipios de Artana y Eslida, los últimos evacuados en volver a sus domicilios.
0: Les hablamos del tiempo. Hoy sábado se mantendrán las temperaturas altas, pero con valores que desactivan los avisos naranja de ola de calor. Dejarán 35 grados en amplias zonas de la península y Canarias y 40-42 en la vertiente atlántica de Andalucía. Solo Galicia y Cantábrico Occidental registrarán cielos nubosos y precipitaciones débiles.
2: Según el pronóstico de la Agencia Estatal de Meteorología, persistirán un tiempo estable la mayor parte del país. En buena parte del tercio oriental peninsular se producirán descensos debido al flujo fresco del Mediterráneo. También habrá nubosidad baja en el estrecho y oeste de Alborán, así como en otros puntos del norte peninsular y del área mediterránea.
0: Acabamos mirando al exterior también. La ONU respalda el acuerdo anunciado por Estados Unidos para que Hamas entregue las armas y para que Israel retire sus fuerzas de Gaza. Pero la violencia no se detiene. Al menos un palestino ha muerto y 10 han resultado heridos en nuevos ataques israelíes con drones en la franja, según fuentes palestinas.
2: Israel asegura que no confía en las promesas de Hamas y exige un desarme completo. Así se ha referido al desarme Donald Trump. Asegura que la situación en Gaza es muy compleja y difícil, pero cree que el desarme de Hamas será un gran avance. Mientras, Naciones Unidas pide el fin de los combates y que la diplomacia avance en una región que sigue marcada por la guerra y la incertidumbre.
0: Es todo, más información en esta misma sintonía en apenas 55 minutos y en rtv.es.
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5: Piénsalo un momento, Lola, ¿por qué no? ¿Por qué la idea de Julio no pudo ser esa? Desaparecer. No dejar ni rastro en este mundo. No ya del actor, para eso están las películas, sino de la persona que fue en realidad.
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7: Continuamos en las emisiones de Radio Nacional, Radio 5, Todo Noticias y Radio Exterior de España. Seguimos con Artes Escénicas y con nuestro cómplice más misterioso, Víctor Clavijo. ¿Con qué vamos hoy?
8: Bueno, Dani, pues vamos con la séptima entrega de nuestras adivinanzas teatrales. ¿A qué función pertenece el siguiente fragmento? Naturaleza, eres mi diosa. Mis servicios están sujetos a tu ley. ¿Por qué habría de caer bajo la peste de la costumbre y permitir a la meticulosidad de las naciones que me desherede solo por venir 12 o 14 lunas detrás de un hermano? ¿Por qué bastardo? ¿Por qué vil? Si mis proporciones están tan bien formadas y mi ánimo es tan generoso y mi figura tan buena como en el nacido de dama honrada. ¿Por qué marcarnos con lo débiles? ¿Por qué marcar la bastardía con la vileza? ¿Viles? ¿Viles? ¿Nosotros? Que en el hurto animoso de la naturaleza recibimos mejor composición y más encendida calidad que la que va a encrear toda una tribu de currutacos en un lecho cansado, apagado, rancio, entre el sueño y el despertar? Bueno, entonces, legítimo Edgar, tengo que poseer tu tierra. El cariño de nuestro padre es para el bastardo Edmundo como para el legítimo. Bonita palabra. Legítimo. Bueno, legítimo mío, si esta carta marcha bien y mi invención prospera, Edmundo el Vil prevalecerá sobre el legítimo. Crezco, prospero. Ahora, dioses, poneos de parte de los bastardos.
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8: Vamos con las pistas acerca de la obra a la que pertenece el fragmento que acabo de leer. La pista número uno dice así: un anciano poderoso decide repartir su mundo entre quienes mejor saben halagarle. La pista número dos, te diré que esta historia avanza entre tormentas exteriores e interiores. Y la pista número tres es que la obra fue escrita por uno de los dramaturgos más importantes de la literatura universal. Yo creo que está claro a qué obra pertenece este fragmento, ¿no? ¿Tú qué crees?
7: Yo creo que lo has puesto demasiado fácil esta semana. Oye, ¿por dónde andas?
8: Pues mira, Dani, ya sabes que no te voy a decir dónde estoy, pero te voy a dar unas cuantas pistas. Me encuentro en un teatro que lleva por nombre el apellido de un célebre dramaturgo del siglo de oro español. Te diré en segundo lugar que este teatro es sede también de un festival de cine muy importante de nuestro país. Y en tercer lugar, te diré que está situado en una ciudad que vio nacer a dos de nuestras mejores actrices. ¿En qué teatro estoy?
7: Bueno, fácil, muy fácil. Venga, resuelve lo que tienes pendiente, porfa.
8: Pues mira, yo sé que estáis deseando que resuelva el enigma de la semana pasada. Te diré que el fragmento que leí pertenece a la obra El búfalo americano de David Mamet, en concreto al personaje de Teach, y que el teatro en el que me encontraba, así como muy en silencio, muy calladito porque estaban ensayando, era el Teatro de la Comedia, en Madrid.
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0: Hemos vuelto a la sala y vamos a compartiros el octavo programa de Cápsula Radio. Somos Tolo Ferrá, Iñaki Rubio y Vera González, de las compañías Coma 14 y Société Muffet. ¡Bienvenidos!
1: En el anterior capítulo escuchamos la historia escrita por Rafael Gallego, en la que a un señor se le estaban apareciendo en la radio diferentes momentos clave de su vida, ¿no? De programas, de hechos históricos que le habían dejado una marca especial, también por compartirla con alguien, ¿no? Como no se escuchó el final de la historia porque estaba en la radiocápsula situada en el Teatro Cervantes de Málaga, vamos a compartir los mensajes recibidos de varias personas que sí vieron y escucharon la pieza completa.
2: Hola, muy buenas. Deciros que me ha impresionado muchísimo y no me esperaba este final. Muchísimas gracias.
3: Hola, buenas. Estoy aquí en el Teatro Cervantes, en Málaga. He venido a escuchar el último minuto de la cápsula radio y solo quería compartir que me ha parecido, la verdad, que me he emocionado. No me esperaba ese final. Muchísimas gracias.
4: Pues a mí, si me permitís, yo creo que ese señor se ha muerto. Eso sí, de una forma muy dulce.
1: Muy, muy dulce, sí.
0: Que sepáis que podéis escuchar la mejor canción del mundo en su versión completa en los podcasts de Radio Nacional. Y si queréis más, hay colgadas 7 piezas ya.
1: 7 llevamos.
0: Sí.
4: Y ahora, aquí viene nuestra pregunta de la semana. ¿Hay alguna voz radiofónica que te haya marcado? ¿De qué manera? ¿Verdad?
0: Yo tengo voces, ¿no? Pero recuerdo mucho la sintonía.
4: ¿No? Esos protagonistas. Ojito.
0: Sí.
4: Protagonistas. Pues esta pregunta se la hemos hecho a Jorge Muriel, autor de la siguiente historia, y nos ha respondido esto.
5: Pues más que una voz, algo que me ha marcado y que aún recuerdo es despertar por las mañanas para ir al colegio de niño y que mi madre tuviese puesta en su habitación la radio. Era la cadena SER, eran los servicios informativos y tengo el recuerdo de esa melodía y de esas voces que informaban de las noticias fundamentales de ese día. Y la radio que me ha tocado y que os presento es una Old American Five, un modelo fabricado en España en los años 50. Y como mi pieza tenía que versar sobre las radionovelas, qué mejor que homenajear a una de las voces más carismáticas y exitosas del radioteatro español, a Juana Ginzo, actriz, periodista, mujer adelantada a su tiempo y que puso voz a una de las radionovelas más famosas, Ama Rosa.
6: Ama Rosa, una serie radiofónica original de Guillermo Sautier Casaseca, una producción fuera de serie con Juana Ginzo.
7: Apague eso, por favor.
8: Calla, anda, que está a punto de empezar.
7: Que lo apague, coño.
8: Oye, menos humos, ¿eh? Que soy tu madre. Y si vienes molesta de la calle, yo no tengo la culpa.
7: Perdóneme, es que lo odio. En buena hora decidí hacerlo.
8: Pues está haciendo de ti una primera figura, así que...
7: ¿Y de qué me sirve?
8: Juana, déjalo estar, por favor.
7: No, en serio, ¿de qué? Si como siga así, me va a matar.
8: ¡Qué exagerada!
7: ¿Y los dolores de estómago que tengo son mentira?
8: Actriz tenías que ser.
7: No, yo no soy actriz.
8: ¿Ah, no?
7: No. Actriz es de lo que como.
8: Y muy bien que lo hace, así que deja de quejarte.
7: No me quejo.
8: Ya lo veo, ya.
7: Me revelo, que es muy distinto.
8: Pues piensa en tu hijo y muérdete la lengua, que ya sabes dónde se acaba en este país si una se revela.
7: Esa es la pena. Por eso me callo y no exploto. Hoy otra mujer me increpó en el mercado cuando me oyó hablar con la tendera. Se me acercó y muy bajito me dijo... Es usted una mala madre. Le debería dar vergüenza ser así. Y girándose, escupió en el suelo.
8: ¿Y no le dijiste nada?
7: No pude moverme. Me dejó horrorizada. Era joven. No tendría más de 25 años. Estaba embarazada y llevaba a un crío de la mano. iba cargada como una mula. Olía a lejía y a precariedad. Y mientras se alejaba pensé, esto es lo que estoy generando haciendo seriales. Esto es lo que estoy ayudando a perpetuar. Mujeres sumisas, desprotegidas, madres amantísimas que sacrifican su vida, su independencia, por una moral católica y retrógrada que las anula.

0: El de Laurencia, el de Yerma, si me dejaran. Pero no el de Amarrosa. ¿Qué ejemplo les estoy dando a todas esas jóvenes que me escuchan? A todas esas amas de casa que viven pegadas a la radio, que deben someterse a la clase superior, que son inferiores por no tener dónde caerse muertas, que deben mentir para encajar, para ser aceptadas y queridas. El que doy es un mensaje totalmente negativo, nocivo, para cualquier atisbo de esperanza. Y eso es lo que me quema por dentro, lo que me tortura. No debería haberlo aceptado. Aún me pregunto por qué lo hice.
1: Y si queréis escuchar el final de la pieza de Jorge, tendréis que ir al Centro de Cultura Contemporánea Conde Duque de Madrid. O bien esperar una semana a que se libere entera en los podcasts de Radio Nacional. A los que os acerquéis a verla, no olvidéis enviarnos un mensaje de voz al número de teléfono 641-367-391. Repito, 641-367-391.
2: Gracias por acompañarnos en Cápsula Radio en este octavo capítulo. Gracias a Dani Galindo, a La Sala y a Radio Nacional por contar con nosotras.
3: Y gracias a Contemporánea Conde Duque por acoger esta cápsula.
1: Y gracias a Jorge Muriel por esta pieza que nos ha descubierto la figura de Juana Ginzo, Madres Amantísimas. Hasta la semana que viene.
4: ¡Qué maravilla, qué gusto! 7 piezas ya y el avance de una octava, que está en Conde Duque, en Madrid, sumándose a esa nómina de espacios. El Valle Inclán del Centro Dramático Nacional, también en la capital, en Madrid. El Gallarre en Pamplona, el Principal de Palma, el Teatro del Barrio, en Madrid. La Sala Beckett en Barcelona. Teatro Nacional de Cataluña, también en Barcelona. Teatro Cervantes de Málaga. En nuestra página web rtve.es/lasala toda la colección de Cápsula Radio. Por cierto, yo tengo de la radio voces marcadísimas, que nunca contesto a estas preguntas de Vera González, Tolo Ferrá e Iñaki Rubio. Yo voy con ellas. Gemma Nierga, Xavier Sardá, Ana Borderas, Premio Nacional de Periodismo Cultural, que contaba las noticias de cultura en la SER y que hoy tengo la suerte de que sea amiga. Y de la época de mi Málaga natal, de Canal Sur, de la radio, primero a Carlos Herrera y luego a Irma Soriano y la gente de la radio musical de 40 principales, por ejemplo, yo no pararía. Y luego llegué aquí a Radio Nacional de España y ahí estaban mis maestros y compañeros, muchos de ellos de Radio Exterior de España. ¿Veis? Mejor no contestar, que empiezo y no paro.
5: Nosotros no podemos saber quién tiene el alien dentro y quién no.
6: No te entiendo.
5: Nosotros solo vemos lo de fuera de las personas, es lo que te intento decir. Lo que te intento decir es que solo sabemos lo que nos dicen.
6: Ya.
5: No sabemos ya qué hay detrás. Lo que pasa es que hay... No sé
7: a
5: por
7: veces
5: qué...
7: lo haces antes y a veces lo
5: que creo como
7: después.
5: Que no me cuesta nada tenerlo de mi lado, que está muy a favor de obra desde el principio y hay otros días que como que no me entiendes tanto y cuesta tanto, me cuesta más llegar a...
6: ¡Qué gana!
8: Dicen los que le conocieron, como el actor Pedro Casablanca, que Manolo Solo siempre buscó dotar de verdad a sus personajes. Nos lo contaba en el espacio El Ojo Crítico.
9: Y él iba siempre a la búsqueda de la verdad y a la búsqueda de la naturaleza. Y era muy tremendamente exigente con eso. No estaba satisfecho nunca de lo que daba, porque pensaba que podía siempre dar más.
8: Minucioso en su trabajo y exigente consigo mismo, nos lo contaba Belina Prat, quien lo dirigió en una de sus últimas películas, Una Quinta Portuguesa.
10: Manolo tiene un rostro muy peculiar y con pequeñas cositas, pequeños gestos, expresa muchas cosas. Eso fue muy bonito también.
8: Antonio de la Torre, quien compartió con él muchos días de rodaje, le definía como un maravilloso niño grande, un hombre sensible, tierno, solidario y talentoso, un compañero excepcional.
11: Creo que la gente que ha visto sus películas, que le admira, que sepa que dio mucho en su vida para en sus papeles, ¿eh? O sea, creo que esto quede en su legado. Bueno, y de verdad puedo decir con rotundidad que el cine español tiene un gran valor.
8: Qué pena, nos decía Antonio de la Torre, que nos perdamos los grandes papeles que hubiera hecho Manolo Solo, pero tenemos, por suerte, para recordarle todos los que hizo.
4: Lo hemos contado desde el área de cultura y el ojo crítico en De Película y no nos lo creemos todavía. Como decía nuestra compañera Ana Zurita, mucho cine, también televisión, y lo que va a quedar en nuestro recuerdo, en muchos de nosotros, va a ser su trabajo sobre las tablas.
12: Hombre, el teatro es más que un tópico, pero si el cine es más del director, bueno, o del guionista, del director, del montador y también del productor,
2: sí, sí.
12: El teatro es más del actor, en el sentido de que... Bueno,

0: Bueno, una vez que se ha terminado el proceso de ensayos, luego en el cara a cara con el público, ahí es donde pasa todo y ahí no te va a parar nadie. Uh-huh. Bueno, sí, igual te ponen un tomatazo en la cabeza, te pueden parar.
1: Esperemos que no.
0: Entonces, bueno, hay ahí otro compromiso en ese sentido, pero no sé si habla alguien como productor o como...
2: Yo no. Estar junto a Manolo... Escucharle era estimulante. Lo contaba todo, lo compartía todo desde una rotunda sencillez. Un día nos juntamos de cara al estreno de la adaptación teatral de Smoking Room y compartimos micrófonos con su director, Roger Wall, y con otros actores, Manuel Morón, Secund de la Rosa, Miki Esparvé, y también él, Manolo Solo.
0: Yo si algo aporto, no sé, de lo poco que tengo claro que aporto es la duda... El cuestionamiento y el moscacojonerismo. O sea, el ser moscacojonerismo.
3: Pero
0: eso tiene su parte buena también, ¿eh?
3: Constructivo y para sacar eso es para mejor.
0: Eso es por implicación y por intentar.
4: Lo que decíamos antes, que en el teatro, precisamente, el proceso de ensayo y de autocuestionamiento es lo que te hace a poder avanzar, porque si no. Estaríamos haciendo lo que decíamos antes, de pasar por encima de una escena y dejarla ahí y ya está, ¿no? Uh-huh. Pero precisamente el hecho de
0: es una cruz,
4: dudar,
0: yo lo llevo conmigo para
4: cuestionarte.
3: No me has dejado decir admiración, y cuando yo voy a decir algo de mí, han dicho ellos cosas bonitas, y yo tengo que decir desde lo más profundo de mi corazón que es que los compañeros, cada uno, aportan algo y yo... La verdad, he disfrutado muchísimo, sigo disfrutando mucho el proceso, porque el que dice Manolo de mosca cojonera, tal y cual, todo lo contrario. Nosotros nos quedamos embobados viendo el proceso de cada uno y viendo cómo Manolo va descubriendo, preguntando cómo lo hace. Es como asistir en directo todo el rato a la creación de un pedazo de personaje de viaje. Y con Manolo igual, o sea, Manolo nos...
0: Manuel,
3: pero nos aporta una sensación de serenidad. Ya han trabajado juntos, pero desde el primer momento el actor más veterano está diciendo: venga, vamos a remangarnos ya las camisas para sacar aquí ya la fuerza, venga, vamos a sacar la verdad. Está muy bien esto, pero vamos a hacerlo ahora tal. Entonces, lo que aportan es una generosidad tan grande y una manera de trabajar con la que te quedas embobado, que...
0: Y hacen lo difícil muy, muy fácil. Sí. Que parece que es muy fácil, estos tíos, que te quedas con la boca abierta.
4: En el teatro lo bonito es eso, lo que dice Manolo, ¿no? Intentar hacer algo que es técnica, decir un texto complicado, con muchas réplicas, tal, hacerlo fácil y parecer que estás viendo algo muy natural, ¿no? A nosotros nos pasaba en los ensayos mismos, tanto ellos como yo tenía que estar poniendo las músicas y a veces me quedaba como atrapado viéndolos y me olvidaba de poner las músicas porque estaba más pendiente de ellos. Y a ellos les pasaba lo mismo, que tenían que salir a escenas, chicos, y es que estaban de espectadores mirando lo que estaba pasando, con lo cual...
2: Entre los últimos trabajos en teatro, uno con dirección de Karma Portacelli, junto a Inma Cuevas, Zaira Montes, Blanca Portillo.
5: Hubiéramos cambiado el mundo si te hubieras casado conmigo.
6: La ausencia importa realmente. Aquí todo el mundo ha estado durmiendo durante muchos años.
7: Ya he pasado suficiente tiempo en esa cama, con las sábanas pegadas al cuerpo como si ya estuviese muerta.
8: Virginia Woolf es la autora de Mrs. Dalloway. En Mrs. Dalloway ella explica la vida de esa mujer en 24 horas. Es una mujer que ha estado enferma y que ese día ella decide organizar una fiesta para juntar a toda la gente que a ella le gusta tener cerca, y en el momento en el que lo decide, empieza a recordar todo su pasado, toda su vida, todas sus decisiones.
7: Éramos niños, pero seguimos igual.
2: Ellos, que estuvieron con Ruth Bárcenas en teatro, llevado al cine como ve la película, regresaron con Kitchen, dramaturgias ambas de Jordi Casanovas.
5: En primer lugar, manifestó usted que era completamente falso, y esto es entrecomillado, la existencia de una contabilidad B y el pago de sobresueldos durante los años que estuvo como gerente y tesorero del Partido Popular. ¿Mantiene usted esta afirmación?
9: Esa afirmación no fue cierta, o sea que no la mantengo.
5: ¿El Partido Popular efectuaba retenciones o eran pagos lo que se entiende con dinero en negro?
9: Se entregaba el dinero en efectivo directamente en un sobre. Lo normal es que no se firmase recibo y no se hacía ninguna retención.
5: A ver, en el año 90 aparecen unas entregas...
2: Con dirección de Alberto San Juan y Pedro Casablanc como compañero. Una recreación de palabras pronunciadas por personajes muy reales.
10: Esa forma de hablar con esas repeticiones, esas reiteraciones, esas palabras, esos machos, esos troncos, esas coletillas, pues también tiene su poética, ¿eh? No es teatro, no es siglo de oro, pero es nuestro siglo de oro, ¿no? De ahora, ¿no? Siglo XXI de oro.
0: Sí, lo que dice Pedro ha costado un poquillo, pero... pero en algún disco duro la conexión no estaba del todo rota, o sea que había... Se ha podido reconectar.
2: Con Manolo Solo hemos hablado en muchas ocasiones de la fuerza del teatro, de cómo es una herramienta para que entre la realidad de forma más efectiva o con mayor capacidad de penetración que, por ejemplo, desde un libro de texto o desde los medios de comunicación.
0: Los libros de texto, tanto de mi generación, y creo que lamentablemente hasta el día de hoy, están expurgados de o sea, no se ha entrado realmente de lleno en la contemporaneidad, o sea, la política de la transición para acá se ha hecho muy por encima, y si me apuras incluso el franquismo también. Entonces, la verdad es que sí que es muy valioso poder sustituir, entre comillas, a los manuales de historia para los escolares a través del teatro, sin dejar de ser también entretenimiento, además.
2: Y siempre le preguntábamos por la dirección.
0: Tengo demasiado miedo a fracasar. Y como actor, no sé por qué, no me lo planteo, porque me lo he tomado siempre como un oficio, pero creo que era la manera de ganarme la vida. Pero para mí lo de ya, tanto escribir como dirigir son palabras mayores y le tengo pánico a hacerlo mal.
4: Alberto, ¿qué le dices?
1: Porque... Puede ser que ese pánico lo tenemos todos. Yo es que me siento constantemente fracasado, pero ya como parto de ahí, pues y desde que también vi la frase famosa de Beckett, de rumbo a peor, fracasa otra vez, fracasa mejor, pues pa'lante.
0: Esa es la filosofía, pero bueno, igual algún día me atrevo. A lo mejor un encargo o algo que tenga menos presión, menos...
2: Gracias, Manolo. Gracias por tanto.
11: Hasta aquí por esta semana. 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
2: Hasta aquí por esta semana en las emisiones de Radio Nacional y Radio 5 Todo Noticias, donde continúa la información con Chema García Langa y equipo de Crónica de España. Nosotros seguimos un poquito más en RN Audio y en la emisión para el mundo de la Radio Pública Estatal en Radio Exterior de España. Adiós.

0: Son las 7:30 de la mañana en un Madrid golpeado por el terrorismo.
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0: Hola, ¿qué tal? Muy buenos días a todos y bienvenidos a Crónica de España en Radio Nacional. ETA mata a Francisco Tomás y Valiente. El expresidente del Tribunal Constitucional es asesinado a tiros en su despacho de la Universidad Autónoma de Madrid. Hasta allí nos vamos. Última hora, Verónica Muñoz.
2: En efecto, Chema, Francisco Tomás y Valiente ha sido asesinado en su despacho de la Facultad de Derecho. Poco antes de las 11 de la mañana, un etarra le abordaba disparándole 3 tiros que le provocaban una muerte casi inmediata. Fernando Martínez, alumno, en declaraciones a Radio Nacional.
3: Lo que oigo son 3 detonaciones y 3 casquillos. Alarmado, te levantas, corres hacia el despacho y entonces es cuando te encuentras a una persona sentada, serena, con el teléfono en la mano.
2: La confusión y la indignación son totales en este campus de la Autónoma, en el que los estudiantes ultiman una gran manifestación de rechazo al terrorismo, con las manos pintadas de blanco.
0: Pues muchas gracias, Verónica, por esa última hora desde la Universidad Autónoma. Enseguida volveremos con esta funesta noticia que se produce en vísperas de la campaña electoral. El próximo 3 de marzo, los españoles decidirán si mantienen a los socialistas en el poder o si optan por el Partido Popular. Felipe González, presidente del Gobierno.
4: Yo creo que hay que saber ganar y perder una votación parlamentaria. Yo no tengo nunca problemas en eso.
0: Hasta la fecha, las encuestas no descartan un vuelco electoral. Son noticias de portada, pero en este 14 de febrero de 1996 hay más que les avanzamos en titulares con la ayuda de Berta Tapia. Una incómoda soledad.
5: Felipe González decide adelantar las elecciones generales ante la incapacidad de sacar adelante los presupuestos y en un ambiente salpicado por los casos de corrupción.
0: Ley del aborto.
5: El adelanto electoral deja en suspenso la aprobación de un cuarto supuesto en la interrupción voluntaria del embarazo.
0: Más dinero del esperado.
5: El Corte Inglés desembolsará 100.000 millones de pesetas para la asimilación completa de Galerías Preciados.
0: Elena y Jaime.
5: Sevilla no olvida la boda de la infanta Elena con Jaime de Marichalar, que supuso todo un revulsivo para la ciudad.
0: Diario de un jubilado.
5: Miguel Delibes vuelve a dar vida a Lorenzo, esta vez con 60 años y prejubilado de una fábrica de automóviles.
0: La información deportiva nos la proporciona Daniel Ampuero.
6: Esta semana se celebran varios encuentros de vuelta de los cuartos de final de la Copa del Rey de Fútbol. Ayer el Valencia vencía al Sevilla por 2-0 y hoy se resolverán otras dos eliminatorias. Real Zaragoza Español, en la ida empataron, y Barcelona Numancia. Tras el 2-2 en Soria, los de Johan Cruyff podrían clasificarse con tan solo un empate. Miguel Ángel Lotina, entrenador del equipo soriano.
7: Nosotros no sabemos nada de miedo escénico y entonces, como no sabemos lo que es, no lo vamos a poder tener.
6: Carles Reixach, el segundo entrenador del Barça, ha asegurado que perder este encuentro sería el mayor ridículo de la historia azulgrana.
0: Gracias, Dani. Vamos a conocer la última hora sobre el estado de las carreteras en nuestro país. Información del tráfico, Paula Ayer.
8: En la cornisa cantábrica, en la A8 y en la N634, en tramos de Asturias, Cantabria y País Vasco, se pide conducir con precaución tras las fuertes lluvias. En el interior norte, la nieve sí está afectando a carreteras de montaña y secundarias por encima de los 600 metros, con restricciones al tráfico pesado en puntos de la N621, N623 y N630, donde se recomienda extremar la precaución. También encontrarán las retenciones habituales en el entorno de Madrid, el A1 y la A6.
0: Gracias, Paula. Y en lo tocante al tiempo, el invierno parecía que se había ido, pero ha vuelto. Pronóstico del tiempo para hoy, Berta.
5: Hoy se prevé lluvia y nieve en numerosos puntos de nuestro país. En la cornisa cantábrica está nevando ya hasta los 600 metros y se espera que la cota baje hasta los 400. Alerta por viento en el litoral de Galicia, nordeste de Cataluña y en el norte de Mallorca y Menorca.
0: Pues así viene este 14 de febrero de 1996. ¡Comenzamos!
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0: Se lo contábamos en portada. ETA mata a Francisco Tomás y Valiente en su despacho de la Universidad Autónoma de Madrid. El expresidente del Tribunal Constitucional ha recibido 3 disparos de parte de una etarra cuya identidad se desconoce. Pese al denodado esfuerzo de alumnos y profesores por salvarle la vida, el catedrático ha muerto poco después del atentado. Nos vamos de nuevo hasta la Facultad de Derecho de la Universidad Autónoma de Madrid. Allí sigue Verónica Muñoz. Hola otra vez, Verónica.
2: Hola, Chema.
0: ¿Cuál es la situación en estos momentos?
2: Pues como te puedes imaginar, el ambiente es de estupor absoluto en esta facultad. Nadie termina de asumir que ETA haya actuado en plena universidad matando a uno de sus profesores más estimados.
9: No les importa asesinar en una universidad, máxima representación de los derechos constitucionales de libertad de expresión y opinión.
2: A las 10:48 de la mañana, un etarra accedía al despacho del magistrado y le descerrajaba 3 tiros. Acto seguido abandonaba el lugar, dejando gravemente malherido a Francisco Tomás y Valiente, quien fallecía minutos después. Elías Díaz, profesor y amigo del fallecido, fue testigo sonoro de lo ocurrido.
10: Yo le dije, Paco, yo voy a tu despacho, y no me contestó. Y ese silencio fue el que se rompió inmediatamente con un ruido extraño, que yo, claro, en ese momento de ninguna manera pude pensar que era un disparo, pero...
2: En su afán por salvarle la vida, un grupo de alumnos y profesores intentaron trasladarle a un centro hospitalario, pero al llegar al aparcamiento se percataron de que carecía de pulso. Fernando Martínez, discípulo de Tomás y Valiente, en declaraciones a Radio Nacional.
3: Y entre todos bajamos al garaje y allí pues nos dimos cuenta que lo que estábamos haciendo era un poco irracional. Lo único que puedes hacerlo es cerrarle los párpados y cubrirle. Y llorarle.
0: De momento, Verónica, se desconoce la identidad del terrorista.
2: Sí, aunque la policía baraja el nombre de John Bienzobas Arreche, alias Caraca. Las descripciones de los testigos encajan con el perfil de Bienzobas, quien debido a su juventud podría haberse confundido entre los estudiantes antes de cometer el asesinato.
0: Pues muchas gracias, Verónica. Volveremos contigo si hubiese novedades.
2: Aquí seguiremos, Chema.
0: Brillante constitucionalista, historiador del derecho y expresidente del Tribunal Constitucional, Tomás y Valiente ha sido un hombre conciliador.
11: De nuevo hay que elegir entre la tolerancia entendida como el arte de convivir en paz y en respeto con el otro y la esclavitud o el exterminio de los ajenos al grupo sacralizado.
5: Convencido de la necesidad de tender puentes en la sociedad española, el magistrado desempeñó sus tareas con rigor e independencia. Carecía de escolta desde el verano de 1995.
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0: En clave política les cuento que los partidos echan el resto de cara a la próxima cita electoral, que tendrá lugar el 3 de marzo. Serán unos comicios anticipados por mor de la inestabilidad política y de los casos de corrupción que asedian al gobierno. En las circunstancias actuales, cualquier escenario postelectoral es posible, incluida la salida de Felipe González de la Moncloa. Hasta allí nos vamos con Adriana Jordán. Buenos días, Adriana.
13: Buenos días, Chema.
0: La circunstancia última que ha abierto la espita de los comicios ha sido el rechazo a los presupuestos generales del Estado.
13: Ocurrió en octubre del año pasado, cuando el Pleno del Congreso tumbaba las cuentas públicas precipitando el adelanto electoral. Felipe González, presidente del Gobierno.
14: Cuando se quiere sustituir a un gobierno, la Constitución prevé un procedimiento. No tienen más que utilizarlo. Dar la cara, presentar un programa y presentar un candidato.
13: A las puertas de unos comicios autonómicos catalanes, Jordi Pujol rompía con González y dejaba al PSOE en una incómoda soledad parlamentaria.
0: Así y todo, Adriana, en la decisión de Pujol han pesado otras variables.
13: Sí, como los escándalos de corrupción que orbitan alrededor del Ejecutivo y que lastran gravemente su imagen. Uno de los últimos tiene como protagonista a la exdirectora del BOE, Carmen Sala Nueva, que acaba de ser condenada a 4 años de prisión por comprar cuadros a bajo precio, invocando el nombre de la reina o de Carmen Romero.
15: Jamás he oído el nombre de nadie y jamás he representado a nadie.
0: A toda esta tremolina se le suma una situación económica compleja.
13: Con un país renqueante a causa de la crisis y de un elevadísimo paro cercano al 20% de la población activa. En aras de desencadenar el adelanto electoral, José María Aznar propuso a Julio Anguita la presentación de una moción de censura, opción que finalmente fue desechada a comienzos del año pasado.
0: Pues muchas gracias, Adriana.
13: Gracias a vosotros.
0: Con todo y con eso, la actual no ha sido una legislatura en balde.
5: No, porque en ella se ha firmado el Pacto de Toledo sobre las pensiones y se ha aprobado un nuevo Código Penal que sustituye al anterior de la dictadura.
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0: Bien saben ustedes que al cabo de 1992 España se columpió hacia la crisis y el desaliento. La alegría de los Juegos Olímpicos o de la Expo se borró como por ensalmo, dando paso a una resaca que aún nos dura. Pero con el tiempo, un acontecimiento volvió a desatar el estímulo colectivo, aunque en una escala menor. Me refiero a la boda de la infanta Elena con Jaime de Marichalar, que se celebró en Sevilla el 18 de marzo del año pasado. Crónica de España lo vivió en primera persona y se lo contó así. Vamos ya con nuestra reportera Maya Prieto. ¿Qué tal, Maya? Muy buenos días.
12: Aquí estamos, Chema, en pleno corazón de Sevilla, frente a la catedral, donde en breve se van a dar el sí quiero la infanta Elena y don Jaime de Marichalar.
0: Sí, oye, ambiente por ahí, ¿eh?
12: No te imaginas, si Sevilla ya es una fiesta un día normal, pues imagina cómo está recibiendo la ciudad a los novios y en general a toda la familia real. Mucha gente no ha querido perderse nada y ha venido muy pronto. Ustedes son de esas personas, ¿no?
16: La comida la tenemos preparada desde ayer.
17: Ay, sí, hoy estamos un día en la calle, contenta.
12: Veo, Chema, muchas caras de sueño. Aquí tengo a unas señoras que se han pegado un madrugón importante para estar presentes en este día señalado.
18: A las 4 de la mañana nos hemos levantado.
12: Anda.
18: Para coger el tren que viene de Barcelona para Sevilla, lo hemos cogido con retraso, que venía a las 7 y pico, porque traía retraso, traía 45 minutos de retraso en Córdoba.
0: Mira, Maya, me contabas antes que hay gente que no solamente ha ido desde provincias limítrofes, como esa señora, sino que algunos han viajado desde muy lejos.
12: Pues sí, Chema, fíjate en esta señora, por ejemplo.
19: Yo vengo desde Alemania con mi marido, a pesar de que soy sevillana, pero esto no me lo quería perder. Tengo una gran emoción por estar aquí y la casa verla pasar entre nosotros, es una gran satisfacción.
12: Y tanto, eso se nota porque la ciudad se ha puesto preciosa para la ocasión. Bueno, ya lo estás escuchando,
0: sí,
12: Chema,
0: sí, sí.
12: Esto es tremendo. A ver si puedo acercarme a una de estas señoras.
0: Sí, sí.
12: ¿Usted ha venido sola? ¿Dónde ha dejado al marido?
19: ¿Se cree mi marido que estoy comprando en Continente hoy? ¿Ah? Y ya mucha dónde me ha venido. Lo dejo acostado y todo. Digo, un momentito para vengo.
12: Bueno, pues hay de todo, Chema, cánticos, risas, algún que otro pequeño engaño. Bueno,
0: sí.
12: Hasta gente muy emocionada. Como esta mujer, que antes la vi con una lagrimita. ¿Lloraba usted?
18: Me pongo en lugar de la reina. Para su vida será el día más feliz, pero para la madre también. Un día precioso, precioso.
12: Pues Chema, Sevilla se ha volcado con esta boda y parece que todo el mundo aquí está encantado.
0: Pues que siga, que continúe la celebración. Amaya, disfruta también de ello y buen trabajo.
12: Muchas gracias.
0: Más noticias de este 14 de febrero de 1996. Aparcada la reforma de la ley del aborto, la mesa del Congreso, con los votos de PP y CiU, ha impedido que el proyecto de ley se aprobase en el Parlamento antes de las próximas elecciones. La normativa establecía un cuarto supuesto para la interrupción voluntaria del embarazo. Nos lo cuenta Loreto Souto.
20: Conflicto personal, familiar o social para la mujer, ese es el cuarto supuesto que el gobierno socialista pretendía incluir en su anteproyecto de ley del aborto. Ángeles Amador, ministra de Sanidad.
21: El Gobierno ha estimado preciso proponer al Parlamento una despenalización más amplia de la interrupción voluntaria del embarazo sin ceder un ápice en punto a la tutela de la vida en formación.
20: El pasado día 14 de diciembre, el Pleno del Congreso aprobaba la medida, pero la convocatoria electoral frustró su paso por el Senado, razón por la cual el trámite quedó paralizado. Populares y Convergentes vetaron en la mesa del Congreso la convocatoria de un pleno extraordinario con objeto de acelerar el debate. Mercedes Fernández, diputada del PP.
21: Es desde el punto de vista técnico y legislativo absolutamente deficiente, absolutamente incoherente en su construcción normativa.
20: La actual ley del aborto contempla tres supuestos para la interrupción voluntaria del embarazo: grave peligro para la salud física o psíquica de la madre, malformación del feto o violación.
0: En los dos primeros casos, gracias Loreto, se precisan informes médicos que justifiquen la decisión.
22: Y en el supuesto de violación es necesaria la presentación de una denuncia. Cuando peligra la vida de la madre, se puede abortar sin límite de tiempo.
0: Seguimos en Crónica de España, escuchan Radio Nacional. En Página Económica les cuento que El Corte Inglés continúa con su proceso de absorción de Galerías Preciados. El grupo, presidido por Isidoro Álvarez, ha pagado 30.000 millones de pesetas por los activos operativos y se ha comprometido a mantener 5.200 empleos, el 75% de la plantilla. Eva Cordón, buenos días.
23: Buenos días, Chema.
0: Es notorio que la renovación e integración plena de los centros de galerías le va a costar al Corte Inglés más de lo previsto.
23: Sí, se calcula que el doble de lo que había pensado desembolsar, 100.000 millones de pesetas. Son las consecuencias de un proceso complejo y costoso en el que la empresa de Isidoro Álvarez se embarcó en junio del año pasado. Javier Gómez Navarro, ministro de Comercio.
24: La oferta que ha sido mejor evaluada por los dos bancos de negocios que han participado
4: y por tanto que la empresa nos propone para ser la oferta seleccionada es la del Corte Inglés.
23: Con esta adquisición concluía el devenir de unos grandes almacenes míticos para muchos españoles. Nacido en plena posguerra, el grupo Galerías Preciados se inspiraba en un establecimiento de La Habana. Pepín Fernández, fundador de Galerías, en unas declaraciones de archivo.
6: Era pequeña y hice una cosa como un ensayo, a ver cómo responde el público. Todas las opiniones eran adversas, eran negativas. Nadie era partidario de abrir aquí un comercio.
23: En paralelo a su eterno competidor, el Corte Inglés, Galerías Preciados se consolidó y expandió por las principales ciudades españolas, sumergiéndose en una espiral financiera de difícil manejo. De aquella hecha, la deuda del grupo no hizo sino aumentar. Llegados los 70, Galerías pierde liderazgo en favor de su máximo competidor y se suceden los cambios de propietario, las suspensiones de pagos e incluso dos nacionalizaciones, la última de las cuales evitó su liquidación. Finalmente, el 2 de julio de 1995, cerraba la última tienda de Galerías Preciados en Madrid.
0: En efecto, gracias a Eva, Galerías Preciados ha pasado por diferentes manos, llegando incluso a estar gestionada por una empresa inmobiliaria británica.
22: Pero nadie consiguió reflotarla. Ahora, pese a los costes de la absorción, la firma retorna a la familia Fernández, puesto que Isidoro Álvarez es sobrino del ya mencionado Pepín Fernández.
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0: Pues en este punto de nuestro relato informativo regresamos a la Facultad de Derecho de la Universidad Autónoma de Madrid. Les recuerdo esa noticia luctuosa con la que abríamos este informativo, el asesinato a tiros de Francisco Tomás y Valiente. Conectamos con Verónica Muñoz porque creo que hay novedades al respecto. Verónica, cuéntanos.
2: Pues efectivamente, Chema, se confirma que el autor material de este asesinato es John Bienzobas Arreche, a quien testigos presenciales vieron antes y después de cometer el asesinato. Según ha podido saber Radio Nacional, Bienzobas habría contado con la ayuda de otros dos etarras, quienes habrían huido de este campus en un automóvil robado. De hecho, la policía cree que el vehículo que ha aparecido carbonizado en otra zona de Madrid es el empleado por los etarras.
0: No cabe duda de que los estudiantes se mueven entre la indignación y la zozobra.
2: Sí, la verdad es que la rabia ha adquirido carta de naturaleza en este y en otros campus universitarios, donde decenas de jóvenes ultiman ya manifestaciones de repulsa.
8: Todos los jóvenes de España debemos unirnos ante el terrorismo. No solo los universitarios, sino todos unidos. Todos unidos porque si quieren destruir al Estado no lo van a conseguir.
0: Pues muchas gracias, Verónica.
2: Gracias a vosotros.
0: Es notorio que en España nos movemos en el marco de una gran ofensiva terrorista.
22: Materializado en el asesinato de personalidades políticas como Fernando Mújica, quien era abatido de un disparo en la nuca hace 8 días. Lo mismo le ocurría al líder del Partido Popular, Gregorio Ordóñez, mientras comía en un restaurante de San Sebastián. A todo esto conviene recordar que hace algo menos de un mes que ETA mantiene secuestrado al funcionario de prisiones José Antonio Ortega Lara.
0: Hace unos días conocíamos el archivo del caso CESID, una decisión tras la cual el PSOE ha exigido disculpas al Partido Popular y a Izquierda Unida por las acusaciones vertidas contra el presidente del gobierno, Felipe González, y contra otros altos cargos. Recordemos que el escándalo fue destapado por el periódico El Mundo, que en una investigación revelaba la existencia de miles de documentos secretos, entre ellos grabaciones realizadas por los servicios de inteligencia a políticos, jueces, periodistas y empresarios. El periodista Antonio Rubio es uno de los autores de esta investigación. Muy buenos días, Antonio.
24: Buenos días.
0: Bienvenido al 14 de febrero de 1996. Bueno, ¿desde cuándo tenéis conocimiento de que se habrían producido esas escuchas ilegales y durante cuánto tiempo se habrían mantenido?
24: Aproximadamente el conocimiento periodístico, digamos que hace algo más de un año, pero lógicamente no podíamos publicar en tanto en cuanto no habíamos conseguido todavía la documentación que acreditara lo que nosotros sabíamos, que era la grabación y seguimiento de personas. Y esta cintateca la han estado utilizando aproximadamente durante un periodo de 10 años. Desde el año pasado hacia atrás nos iríamos al 85, uh-huh, en el cual, bueno, pues grababan, escuchaban y controlaban a periodistas, empresarios.
0: Uh-huh. Narcís Serra fue ministro de Defensa, posteriormente ha sido vicepresidente del gobierno. El año pasado se vio obligado a dimitir a raíz de vuestras revelaciones, Antonio. ¿Qué papel ha desempeñado en todo este entramado?
24: No solamente ha dimitido el que fuera vicepresidente, también tuvo que dimitir el que era ministro de Defensa, a García Vargas, que era el ministro. Han sido tres elementos o tres barreras que ha colocado el presidente González para que no le llegara el barro hasta sus pies.
0: Al frente de la dirección de este CSIC, desde su nombramiento por el gobierno de Leopoldo Calvo Sotelo hasta su dimisión también el pasado año, como decimos, estuvo Emilio Alonso Manglano. ¿Cómo describirías la convivencia entre el CSIC y el gobierno para que estas escuchas hayan sido posibles?
24: Bueno, yo no diría convivencia, yo diría connivencia, es decir, que han vivido los dos dentro de la misma dinámica. Y el fin último de estas escuchas es claro y evidente, es presionar, coaccionar, intimidar y chantajear.
0: Entre las cintas intervenidas destacan algunas grabaciones, como indicabas, del rey Juan Carlos. ¿De qué tipo de conversaciones estamos hablando exactamente?
24: Estamos hablando de conversaciones personales y comerciales. Y luego no hay que olvidar que también los servicios secretos grabaron al rey en un chalet de Aravaca, donde tenía encuentros personales.
0: Bueno, pues Antonio Rubio, periodista, es uno de los autores de esta investigación sobre el CSIC. Gracias, Antonio, un placer y muy buenos días.
24: Buenos días a todos los oyentes.
0: Los internautas españoles tienen una cita desde hoy en el Palacio de Congresos y Exposiciones de Madrid, donde se celebra el primer Encuentro Nacional de Usuarios de Internet. Carlos Ripollés ha estado allí.
3: El Internet World 96 es el primer gran foro nacional dedicado a la red de redes y en el que ya se están encontrando empresas, investigadores y usuarios.
7: Conectarme con otras personas en los Estados Unidos.
9: Hay tantas cosas que todavía no hemos descubierto.
3: Internet es todavía minoritario en nuestro país entre la población general, pero como hemos escuchado, empieza a despertar interés. Casi todas las universidades y más de 200 centros de investigación ya están conectados a la red universitaria IRIS. Víctor Castelo, CSIC.
10: Por supuesto, la gente conecta globalmente con toda la Internet y precisamente y de forma especial con las redes académicas de otros países.
3: Investigadores, profesionales, son los perfiles más comunes entre los usuarios de estas autovías de la información, que en este momento el censo sitúa en unas 70.000 personas, y las estimaciones calculan que cerca de 300.000 utilizan ya el correo electrónico. Telefónica ha anunciado que permitirá conectarse con el mismo coste que una llamada local, 139 pesetas por hora, independientemente del destino.
0: Y seguimos en este 14 de febrero de 1996, Día de los Enamorados, por cierto, aunque no sé yo si el tema que nos trae hoy nuestra colaboradora de la sección de arte es muy romántico o no. Alba Sáenz, ¿qué tal? Muy buenos días.
11: Muy buenas, Chema. Pues todo depende de cómo entiendas tú el amor, porque si hablamos de amor por la imagen, por mirar, entonces sí. Porque está previsto que mañana se proyecte en el Festival de Cine de Berlín una película inquietante, que, además, está a punto de estrenarse en España.
0: Hablas de Tesis, ¿verdad?
11: Exacto, Chema. La ópera prima de un director de 23 años, Alejandro Amenábar, producida por José Luis Cuerda.
0: Y como decimos, esta película se va a presentar mañana en ese Festival de Cine de Berlín y provocará a buen seguro reacciones intensas, digamos. Pero ¿qué es eso que pasa en la película que no deja a nadie indiferente? No puedo esperar al estreno aquí en España el 12 de abril para saberlo. ¿Es de terror la peli? ¿De qué es?
11: Bueno, Chema, es mejor que la cataloguemos como thriller psicológico. Nada de sustos, de fantasmas ni de castillos embrujados. Tesis habla de lo que estamos dispuestos a mirar sin saber muy bien por qué.
0: Eso suena casi filosófico, aunque creo que sé por dónde van los tiros, ¿eh? Algo he leído. Puede ser que Amenábar nos quiera hablar de las snuff movies, de por qué nos atraen y al mismo tiempo nos horrorizan las imágenes violentas.
11: Justo, Chema. Muy bien. Pero la audiencia no tiene por qué saber qué son las snuff movies. ¿Por qué no escuchar la explicación del mismísimo Amenábar?
25: Pues una snuff movie es una película en la que alguien ha secuestrado a una persona, la hace todo tipo de vejaciones con ella y finalmente la mata. Y todo eso lo graba, generalmente con una cámara de vídeo.
0: Qué escalofríos, y pensar que existe la leyenda urbana de que en algunas partes del norte de Europa o de Estados Unidos se han hecho películas así.
11: Y de eso precisamente trata la película, de una estudiante de imagen que prepara una tesis sobre la violencia en pantalla. Y aquí entran las snuff movies, pues Ángela, la protagonista, sospecha que en su propia facultad se están grabando este tipo de películas, usando a una antigua alumna desaparecida.
0: Pero he leído que lo brillante es que Amenábar no hace una película sobre violencia mostrándola tal cual, sino sobre nuestra relación con ella, ¿no? Nuestro deseo de ver cosas horribles, pero al mismo tiempo de taparnos los ojos.
11: Pues sí, y sin embargo, Chema, cuando se habló de la película, muchos titulares se centraron en la palabra snuff únicamente.
0: Claro, porque asusta, pero Tesis no muestra una snuff movie, en palabras del propio director.
25: Es una película que habla del snuff, aunque nunca se ve nada explícitamente. Yo insisto mucho en que el terror es más psicológico que terror sangriento, terror de vísceras.
0: Uy, eso que acaba de decir enlaza mucho con Hitchcock, ¿no?
11: Muy buena observación, Chema. Pues sí, al igual que Hitchcock en La ventana indiscreta, Tesis juega a no enseñarte nada del todo, porque sabe que lo que imaginas siempre es peor que cualquier imagen.
0: Entonces Tesis no te obliga a mirar, sino que te pregunta por qué quieres hacerlo, cuál es tu papel como espectador, y eso, Alba, es mucho más incómodo.
11: De hecho, el propio Amenábar, en una entrevista de Álvaro López del Moral, afirmó que la violencia vende, y que la pregunta que plantea su película es si resulta lícito ceder al gusto morboso del público o si habría que poner trabas a tanta comercialidad, que no está a favor de la censura, pero sí en contra del tratamiento que reciben determinadas imágenes.
0: Piensa que estamos en una época en la que, gracias a la televisión, la imagen es algo cotidiano y al alcance de todos. Quizá por ello una película como esta provoca tanto ruido incluso antes de estrenarse, y el director tiene, como decimos, solamente 23 años.
11: Y además, Chema, casi todos los actores principales son nobles, como Fele Martínez o Eduardo Noriega, Ana Torrent, en fin. Espero que con todo esto hayamos metido el gusanillo en el cuerpo de nuestros oyentes y que el 12 de abril estén haciendo cola en el cine para someterse a esta experiencia audiovisual.
0: Seguro que así será, y tú y yo también, seguro, seguro. Alba, muchísimas gracias y hasta la próxima.
11: Muchas gracias a ti, Chema.
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0: Aunque el de hoy sea un día funesto, la vida sigue con sus miserias y sus alegrías. Gema Alfaro intenta animarnos estos momentos con sus ecos de sociedad. ¿Qué tal, Gema? Muy buenos días.
5: Ya me gustaría, Chema, buenos días, empezar con una noticia más alegre, pero te voy a hablar de un divorcio, el de Antonio Banderas y Ana Leza. Bueno, la verdad es que Ana tiene para estar contenta porque se ha quedado con la casa que tienen en Madrid de 565 millones de pesetas, una pensión de 2 millones durante 3 años y medio y la mitad de los beneficios de las películas que Antonio rodó durante los 8 años en los que estuvieron casados, incluyendo Mujeres al borde de un ataque de nervios, Atame o Filadelfia. A Antonio le debe de estar escociendo un poco, menos mal que esto le deja vía libre para su boda con Melanie Griffith, que será en mayo, en Londres, y con poquitos invitados. La que debería de estar triste es Bárbara Rey, porque su programa Esto es Espectáculo va fatal de una audiencia, si Televisión Española piensa cargárselo. Sin embargo, la vedette está muy tranquila, porque según me dicen, están negociando una cantidad indecente de dinero por guardar silencio sobre sus amores con un personaje muy importante. Ay, ¿quién será? ¿Quién será? Yo creo que alguien de alta alcurnia. Me dicen que las cifras son mareantes y que rondan los 25 millones de pesetas. Madre mía. La que se casa en breve y embarazada es Rocíito, la hija del jurado, con su novio, el guardia civil Antonio Flores. La verdad es que esto es como un vodevil. Será a finales de marzo en la finca de la cantante, en Yerbabuena, con una misa rociera cantada por los marismeños. Vamos, no podía ser menos. Por lo visto van a montar una carpa de 1000 metros cuadrados decorada en blanco y fucsia, donde se reunirán los más de 500 invitados previstos, que espero que estén muy a gustito.
0: A carta cabal les digo que no hay mejor fórmula para bajar la persiana a este informativo que echando mano de la más selecta información cultural que con el máximo de los deleites nos ofrece Beatriz Torío. ¿Qué tal, Beatriz? Muy buenos días.
13: Muy buenos días, Chema. Siendo yo de Valladolid y teniendo en cuenta la talla de nuestro protagonista, no puedo por menos que comenzar este repaso con Miguel Delibes, quien acaba de publicar Diario de un jubilado. En esta novela, el escritor devuelve el pulso al personaje de Lorenzo, una suerte de alter ego literario. Escuchamos en declaraciones a Radio Nacional.
14: Empezó a darme vueltas allá por el mes de septiembre o octubre de hace 2 años, el personaje, pidiéndome una atención que yo le había negado durante 37 años, como usted dice.
13: En lo tocante al teatro, una obra vivifica la cartelera madrileña. Me refiero a El misántropo de Molière, que se puede ver estos días en el Teatro de la Comedia. El texto ha sido adaptado por Fernando Sabater y la dirección escénica corre a cargo de Adolfo Marsillac. Y concluyo con música. Con este Nirvana de El Bosco. Le recuerdo que se trata de un proyecto español de música New Age inspirado en las voces blancas de la Escolanía del Escorial. Este Nirvana se encuentra incluido en su disco titulado Angelis.
0: Gracias, Beatriz. Pues así, con la música de El Bosco, terminamos este informativo. Muchas gracias por su atención de parte de nuestro realizador Rubén Vázquez, de Carlos Ripollés, de Alfonso Latorre y de este que les habla, Chema García Langa. Y recuerden que el único tiempo que nos redime es el presente. Continúa la información en Radio Nacional. Muy buenos días.

0: Son las 8 de la mañana, las 7 de la mañana en Canarias.
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0: 57 cadáveres han sido recuperados en las aguas de Ceuta hasta ahora. Esta es la cifra más amarga que nos deja la crisis migratoria que se vive en Ceuta y Melilla. De los 50.000 migrantes que entraron a Ceuta el jueves, 48.300 habrían regresado ya a Marruecos, según datos del Ministerio del Interior. No obstante, una palabra se repite y define la situación que vive la ciudad autónoma. Está desbordada. La noche ha sido tensa. Pasaba hace unas horas a las puertas del CETI, el Centro de Estancia Temporal de Migrantes de Ceuta.
2: Acaban de asaltar el CETI.
0: Un grupo de varias decenas de migrantes trataban de asaltar el recinto y entrar a la fuerza. Los refuerzos policiales de Guardia Civil y la presencia del Ejército están ayudando a destensar la situación. Aún así, los movimientos alrededor del espigón del Tarajal continúan. Buscamos ahora la última hora con nuestra compañera enviada especial a la zona, Isabel Jiménez. ¿Cómo están las cosas ahora mismo? Buenos días.
3: ¿Qué tal? Saludos, buenos días.
4: Buenos días, efectivamente, parte del centro de Ceuta ha amanecido tomada. De hecho, había calles cortadas, una zona muy concreta de Ceuta cordonada por policía local y militares. Y ahora mismo esos mismos militares y policía están escoltando a una columna de chavales, pueden ser varios centenares, de camino hacia la frontera del Tarajal. Están ya camino de la playa, lo hemos visto antes por el centro de la ciudad, acompañando a algunos chicos que estaban resguardados en los parques. La policía tenía las porras sacadas, no hemos visto que las estuvieran utilizando, pero ahora sí estamos viendo cómo una enorme columna de chavales se dirige hacia la frontera del Tarajal, escoltada por un numeroso dispositivo de policía local, nacional y el ejército.
0: Muchas gracias, Isabel. La noche también ha sido complicada en Melilla, donde ha habido varios intentos de acceso al perímetro fronterizo. Vamos hasta allí. Tony Navarro, buenos días. ¿Cómo están ahora las cosas?
5: ¿Qué tal? Saludos, buenos días desde Melilla. Pues sí, la noche ha sido larga, ha sido complicada en la zona del dique sur y también en la frontera de Benienzar, porque decenas de inmigrantes ilegales marroquíes han tratado en estas últimas horas de acceder a Melilla saltando la valla. La policía ha tenido que utilizar material antidisturbios desde distintas zonas del perímetro fronterizo para evitar que estos ilegales accedieran a Melilla. Por el momento no tenemos información oficial de si alguno de estos inmigrantes ilegales consiguieron llegar a la ciudad autónoma. La delegación del Gobierno de España solo informó a última hora de la tarde de ayer que durante la jornada vespertina del viernes se produjeron intentos de entrada, pero que fueron abortados por las fuerzas marroquíes. Todo en una jornada en la que la frontera permanece cerrada, lo está desde el jueves noche, y que coincide con la operación Paso del Estrecho, ayer marcada por la llegada de dos barcos más a Melilla. A las puertas de la frontera de Benienzar siguen agolpadas cientos de personas y de vehículos esperando que abran esa frontera para poder cruzar a Marruecos. Ayer hubo un intento de apertura de esa frontera, pero finalmente no se produjo por ese intento de entrada de ilegales por este paso fronterizo. Por cierto, que la ciudad autónoma habilitó un pabellón con camas para que esas personas que esperan en la frontera, si lo deseasen, pudieran dormir bajo un techo y no hacerlo en sus vehículos.
0: Muchas gracias, Tony. Y mientras, al otro lado de la frontera, en Castillejos, la presión se mantiene. Allí 70 personas han sido detenidas por su presunta implicación en los incidentes violentos registrados tras este cruce de decenas de miles de personas hacia el enclave español de Ceuta. Otro punto de atención del día nos lleva hasta Italia. El país ha decidido reforzar desde hoy los controles en las conexiones aéreas y marítimas con España. Daniel González.
6: Hola María, buenos días. Sí, desde Italia se suspende temporalmente el acuerdo Schengen, decisión que apoya Finlandia. El país finés habla de fracaso español en el control de fronteras. Desde Bruselas, la presidenta de la Comisión, Ursula von der Leyen, dice que no se puede permitir que nadie entre en la Unión sin cumplir con las normas y añade que las devoluciones deben ser rápidas.
0: En nuestra en nuestro país, mientras el presidente del gobierno achaca a los socios comunitarios su falta de empatía. Desde la oposición, Partido Popular y Vox coinciden en hablar de invasión migratoria, Daniel.
6: Sí, carga el presidente Sánchez contra los socios comunitarios, el jefe del Ejecutivo, que se remite a los datos, a los de Frontex, los que sitúan a Italia como el país con mayor número de entradas irregulares en los últimos 5 años. Pedro Sánchez, que respecto a Marruecos, espera que las conversaciones se intensifiquen.
7: Lo que esperamos es que esa cooperación pues se intensifique y permita agilizar esas repatriaciones en las próximas horas y en los próximos días, con el objetivo de recuperar esa normalidad.
6: El Partido Popular, por su parte, pide modificaciones en la ley de extranjería. Su número 2, Tellado, pide respuestas a Sánchez y habla de una avalancha inaceptable.
8: La avalancha en esa frontera, que es frontera de todos los españoles y que es frontera de todos los europeos, ha desatado un caos inaceptable.
6: Y PP y Vox coinciden al referirse a esta situación como invasión migratoria. En ese mismo término se refiere Donald Trump.
9: You know, I saw Spain yesterday and I watched the catastrophe that took place.
6: El presidente de Estados Unidos, que califica de catástrofe lo vivido en Ceuta.
0: Y suspiro de alivio por lo que se refiere a los incendios. Empezamos en Castellón. Allí, el de la Vall d'Uixó ha quedado estabilizado tras 7 días activo en los que ha quemado 9.568 hectáreas en un perímetro de 89 kilómetros. Los vecinos han podido volver a su casa y la investigación sobre el origen sigue. Redacción en la Comunidad Valenciana, Miguel Ángel Orch. Buenos días.
10: Buenos días. Así es, si se confirma que fue provocado, se perseguirán responsabilidades penales. Así lo han señalado las autoridades. Las posibles causas que se manejan son intencionalidad o negligencia humana y prácticamente se descartan un origen natural. Emergencias aconseja evitar especialmente las actividades recreativas y de ocio, así como el uso recreativo en cualquier medio de transporte. Esto es hasta que se declare oficialmente extinguido este incendio por motivos de seguridad.
0: En unos minutos nos detendremos también en los incendios que permanecen activos en Castilla y León y visitaremos cómo es la vida post-incendio en la Comunidad de Madrid. Y hoy estamos en plena operación especial de tráfico del verano. La Dirección General de Tráfico prevé unos 5,6 millones de desplazamientos por carretera AENA, 22.655 vuelos programados para este fin de semana. Otra de las opciones de transporte que va a mover miles de personas es el tren. Así que vamos a la estación de Madrid Atocha, Almudena Grandes, donde está Rosana Cuervo. Buenos días.
11: Buenos días, María. Este es uno de los principales puntos de salida de viajeros en esta operación especial del 1 de agosto y ya se empieza a ver movimiento de maletas por aquí, sobre todo en la gente que empieza sus vacaciones.
12: Estoy aquí que me voy a Santipetri ahora, a Sevilla y luego de Sevilla a San Fernando. Ya me quedo ahí una semana y luego me voy a Nerja ya el resto de agosto.
11: Este fin de semana están previstos unos 4.375 trenes. Es una circulación similar a la del año pasado en esta misma fecha, o sea que va a ser un sábado intenso.
0: Muchas gracias. Ahora es el momento de ver qué es lo que nos depara el cielo para esta jornada de viajes de ida y de vuelta. Aemet Luz Cepeda, buenos días.
13: ¿Qué tal? Buenos días. En el cielo vamos a tener tormentas hoy en el este peninsular y sobre todo lo más importante es que llegamos al fin de la ola de calor. Comienzan a bajar un poco las temperaturas por el este y Baleares, pero todavía hoy serán muy altas, suben hoy en el norte. Mañana y el domingo sí tendremos ya descensos térmicos importantes. Mañana bajan las temperaturas mucho en el oeste y gran parte del sur y el lunes bajarán en todo el país. De momento hoy todavía calor, 40-42 grados en el interior de Andalucía, hasta 38 en Extremadura, Castilla-La Mancha, Madrid, interior de la Comunidad Valenciana, interior de Murcia, y 36 grados en el sur de Navarra, Aragón, interior de Cataluña y el interior de Mallorca. Y como novedad, atentos a esas tormentas en el este por la tarde, que pueden ser fuertes con granizo y fuertes rachas de viento. Se esperan esas tormentas en el Pirineo, en el Bajo Ebro, en Murcia, Albacete y la Comunidad Valenciana. En el sur de Valencia, las tormentas pueden ir acompañadas de granizo de gran tamaño. En Canarias, mucho calor con nubes en el norte y sol en el sur. Calima en Canarias, calima también en el sur peninsular. 39 grados se esperan en la isla de Gran Canaria. La noche ha sido muy cálida allí. Ahora mismo tenemos 32 grados en San Bartolomé de Tirajana y con 28 grados amanece Sevilla y 26 Barcelona. Es una información de AEMET.
0: Y en los deportes continúa la preparación de los equipos de la Liga. Hoy muchos clubes disputarán amistosos de pretemporada. Dará comienzo el Tour femenino. Todo esto tras conocer ayer que Gianni Infantino desistirá finalmente de su intención de crear una filial para comercializar la Copa del Mundo. Nacho Gómez, buenos días.
14: Buenos días. El presidente de la FIFA renuncia a esta propuesta tras la respuesta de UEFA. La institución del fútbol europeo aseguró que ninguna de sus selecciones disputaría en competiciones de la FIFA mientras el proyecto seguir en pie. Exigió también, además, garantías vinculantes de que el organismo nunca abriría sus torneos a la propiedad privada. Horas después, la FIFA reconocía que el proyecto había generado divisiones y que ya no servía al objetivo inicial. La propuesta, vender el 20% de FIFA Forward Enterprise, una sociedad valorada en 20.000 millones de dólares, dice Infantino, no seguirá adelante.
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0: Es uno de los sonidos de la noche ceutí. La ciudad autónoma vive horas muy complicadas después, ya lo saben, de la entrada de 50.000 migrantes procedentes de Marruecos. Aunque la gran mayoría ya ha regresado, esta noche algunas decenas de ellos han tratado de asaltar el CETI. Esta crisis migratoria está lejos de normalizarse y más lejos todavía está que esa normalidad llegue a las calles. Volvemos en este punto con Isabel Jiménez. Buenos días.
4: Sí, en algunos barrios estaban impidiendo el acceso a estas personas.
15: They are also Moroccan, but they don't help us.
4: Nos decía que eran vecinos que, a pesar de ser marroquíes, no les estaban prestando ayuda. De hecho, en algunos barrios se ha bloqueado alguna calle con contenedores o con vallas impidiendo la entrada. Algunos nos cuentan que han llegado a ver armas de fuego.
15: Barrio en arriba, peligroso poco, se llama Príncipe, sí. Tienen pistolas.
4: Y también un chico decía que había sufrido una agresión.
16: Un abrazo del té.
4: Y enseñaba una herida que tenía cerca de la nuca. Otro chaval aquí cerca de la frontera nos ha enseñado una herida importante en el codo, en las piernas. Decía que se le habían producido también algunos vecinos que estaban intentando que se marchara. Nos lo contaba a la puerta de la frontera. En algunos puntos de la ciudad, además, ha podido verse a vecinos pertrechados con porra y tubos.
0: Muchas gracias, Isabel. El ministro del Interior, Fernando Grande Marlaska, continúa en Ceuta siguiendo de cerca la situación y para actualizar los avances en ese retorno a Marruecos, que en estos momentos sería ya de unas 48.300 personas. Vamos a ir hasta la redacción en Ceuta con Teresa Jiménez. Buenos días.
17: Buenos días. Ceuta vuelve a situarse hoy en el centro de la política nacional. Después de la visita institucional de ayer del presidente del Gobierno, Pedro Sánchez, la jornada estará marcada este sábado, como bien dices, por la comparecencia de Grande Marlaska. El ministro, que permanece en la ciudad desde ayer, atenderá a los medios junto al delegado del Gobierno, Miguel Ángel Pérez Triano, tras una reunión para hacer seguimiento de las medidas aplicadas ayer por el Ejecutivo Central. Las miradas estarán puestas también en la visita del líder del Partido Popular, Alberto Núñez Feijóo, que comparecerá junto al presidente de la ciudad, Juan Vivas. El Partido Popular llega a Ceuta después de reclamar en las últimas horas aquí también en la ciudad la declaración de la emergencia nacional, una reforma inminente de la ley de extranjería y más refuerzo en los medios ya desplegados en la frontera. En esa misma línea, el portavoz nacional de Seguridad e Inmigración de Vox, Samuel Vázquez, se desplazará a la ciudad autónoma y dará una rueda de prensa con el presidente de la formación en Ceuta, Juan Sergio Redondo. El partido ha venido calificando la situación en estos últimos días de invasión y reclamando la suspensión de las ayudas públicas a las ONGs que colaboren en la atención a los migrantes. El amplio despliegue de cuerpos y fuerzas de seguridad del Estado se ha mantenido tanto en el entorno del Tarajal y también se ha dejado notar en distintos puntos de la ciudad donde esta noche han sonado mucho las sirenas, una crisis que está dejando cifras impactantes, alrededor de 7.000 menores aquí en Ceuta y al menos 60 fallecidos.
0: Muchas gracias. Sí, el presidente del Gobierno, Pedro Sánchez, carga en X contra los socios comunitarios que no se solidarizan con la situación migratoria en Ceuta y, con datos de migraciones en la mano, afea la falta de empatía de países como Italia, que ha establecido controles con nuestro país. Sánchez se ha comprometido a reforzar la seguridad en Ceuta, a instalar boyas en el espigón para evitar que se utilice la sentencia del Supremo para entrar en España y no descarta reformar la ley de extranjería para agilizar las devoluciones. Mar Lupión.
18: ¿Qué tal? Buenos días. Pedro Sánchez responde a los reproches de algunos líderes europeos, como la italiana Giorgia Meloni. A través de un mensaje en sus redes sociales, el presidente del gobierno decía que no es tiempo de dividir, que la solidaridad y la empatía son opcionales, pero que el respeto a los tratados europeos y a los datos no lo es, y aportaba cifras de Frontex de entradas irregulares entre 2021 y 2026. Este viernes, durante su visita a la ciudad autónoma de Ceuta, Pedro Sánchez se habría reformar la legislación relativa a las repatriaciones en la frontera, en medio de una crisis que calificaba de ataque y de violación de la integridad territorial de España.
7: Ceuta es una ciudad española y lo sucedido en el día de ayer merece todo nuestro reproche, toda nuestra condena.
18: El presidente del gobierno ha asegurado que todos los recursos del Estado se van a poner a disposición de la ciudad autónoma. Agradecía a Marruecos la colaboración e insistía en que las repatriaciones se harán cuanto antes.
7: Que tenemos que dar una respuesta mucho más contundente a lo sucedido desde el día de ayer en la ciudad autónoma de Ceuta.
18: Sánchez ha responsabilizado a las mafias y a lo que ha calificado de lectura interesada de una sentencia que veta las devoluciones en caliente cuando las llegadas se produzcan a nado. Anunciaba refuerzos para la Policía Nacional y la Guardia Civil y la instalación de boyas junto al espigón.
19: Por su parte, el líder de los populares, Alberto Núñez Feijóo, viaja hoy a Ceuta para evaluar la situación. Lo hace con una serie de propuestas bajo el brazo, como activar el interés de emergencia nacional y reformar la ley de extranjería para agilizar las devoluciones de migrantes a Marruecos. Los populares ya hablan, como Vox, de invasión. Laura Herrero.
20: Sí, Feijóo llega hoy a Ceuta, pero este viernes ya avanzaba sus críticas hacia el gobierno, sin pedir dimisiones concretas, pero sí reclamaba que el gobierno asuma responsabilidades por desatender, decía, los avisos de los días anteriores. El presidente de los populares exige también cambiar la ley de extranjería. Lo ocurrido en Ceuta asegura no es un problema migratorio, sino una crisis de soberanía nacional. El secretario general del PP, Miguel Tellado, ponía voz a esas críticas.
8: La avalancha en esa frontera, que es frontera de todos los españoles y que es frontera de todos los europeos, ha desatado un caos inaceptable.
20: Y el presidente de Ceuta, Juan José Vivas, calificaba de decepcionante la actuación del gobierno central.
21: Yo estoy diciendo que es decepcionante el comportamiento que ha habido por parte del gobierno de la nación hasta ahora.
20: Aunque eso sí, apelaba a la unidad entre administraciones. En Vox, más drásticos, aseguran que en España no cabe nadie más. Hablan de invasión, de cierres de fronteras y de deportaciones masivas. Isabel Pérez Moñino.
22: A Vox no le va a temblar el pulso y por supuesto que llegará el momento también de las deportaciones masivas. Igual que han entrado, van a salir.
20: Los de Abascal piden ascender el debate al Parlamento Europeo, también comparecencias en el Congreso de los ministros Marlaska, Álvarez y Robles.
19: Y en este punto volvemos a Melilla a buscar la última hora con la luz del día con nuestro compañero Tony Navarro. Buenos días.
23: ¿Qué tal? Saludos. Buenos días. ¿Qué tal? Saludos desde Melilla. Bueno, pues la noche ha sido muy larga, ¿eh? Ha sido larga, complicada, sobre todo para las fuerzas y cuerpos de seguridad del Estado, que han estado toda la noche trabajando en el dique sur y también en la frontera de Benienzar, porque decenas de inmigrantes ilegales marroquíes han tratado otra vez en estas últimas horas de la noche de acceder a Melilla saltando la valla.

0: lo está desde el jueves noche y que coincide con la operación Paso del Estrecho, ayer marcada por la llegada de dos barcos más a Melilla. A las puertas de la frontera de Benienzar siguen acolpadas cientos de personas y vehículos esperando que abran esa frontera para poder cruzar a Marruecos. Ayer hubo un intento de apertura, pero finalmente no se produjo por ese intento de entrada de ilegales alrededor de las 8 de la tarde. Por cierto, que la ciudad autónoma ha habilitado un pabellón con camas para que esas personas que esperan a las puertas de la frontera, si lo deseasen, pudieran dormir bajo un techo y no hacerlo por segunda noche consecutiva dentro de su vehículo.
1: Muchas gracias. Sí, en Europa, los socios de la Unión muestran su preocupación y piden que España y Marruecos garanticen la seguridad de las fronteras. Italia ha sido el país que más lejos ha llegado y ha cumplido su amenaza. Suspende el acuerdo Schengen de libre circulación con España. Una medida más bien cosmética, ya que solo afectará a los ciudadanos que no sean de la Unión Europea. Corresponsal en Roma, Jordi Barcia.
2: Oficialmente, la suspensión de Schengen con España se aplica desde hoy y estará en vigor todo el mes de agosto, pero en la práctica nada va a cambiar. Los viajeros españoles o europeos que aterricen o lleguen en barco a Italia no van a notar ninguna diferencia. Podrán entrar en el país como si la frontera no existiera, es decir, como hasta ahora. Y esto es porque la policía va a renunciar a hacer cualquier control de documentación, salvo puntualmente a ciudadanos extracomunitarios. Lo han confirmado a Radio Nacional fuentes del Ministerio del Interior. Por tanto, medida que queda prácticamente en nada, pero eso no ha impedido que el gobierno italiano se haya puesto duro. Han hablado de cierre de fronteras, de proteger la seguridad nacional, son palabras de Giorgia Meloni, o de medida ineludible y necesaria para proteger a los italianos y defender las fronteras europeas. Esto lo dijo el ministro de Exteriores Tajani. Un tono duro que coincide con el ascenso de un nuevo partido de extrema derecha, Futuro Nacional. Es un partido que, a base de una retórica migratoria dura, está robando espacio a la coalición Meloni, según las encuestas en Italia.
1: Y la postura italiana ha provocado la respuesta a través de X del ministro de Exteriores español, José Manuel Álvarez. Pide que se abandonen las confusiones interesadas y defiende que la integridad del espacio Schengen está garantizada. La crisis, esta crisis en la frontera de Ceuta, ha llegado hasta la Casa Blanca. Donald Trump vuelve a asociar la llegada masiva de migrantes con la izquierda y asume que es el futuro que le espera a Estados Unidos si el Partido Demócrata vence en las elecciones de mitad de mandato. Sara Alonso.
3: Buenos días. El presidente de Estados Unidos ha encontrado en Ceuta un arma electoral.
4: It looks like an invasion of a country.
3: Es la invasión de un país, ha dicho. Al verlo, enseguida ha pensado que en clave interna podía resultarle útil.
4: That's going to be a talking point for the midterm.
3: Va a ser un tema en las elecciones de medio mandato, ha asegurado. Son esas que tienen lugar dentro de tres meses. Le pillan a Trump en el momento más bajo de popularidad, en mitad de una guerra, la de Irán, que la gente no quiere y para la que no encuentra salida. Un conflicto que toca a los bolsillos de los ciudadanos. Los pronósticos no le son favorables. Ceuta le sirve para azuzar el miedo. Si nosotros no estuviéramos en el gobierno, es decir, si gobernaran los demócratas, lo de España iba a ser insignificante comparado con lo que pasaría en Estados Unidos.
4: That will look good compared to what's going to happen to the United States.
3: La Casa Blanca achaca la crisis migratoria en España a la política del gobierno. Considera que es débil y laxa y que fomenta la migración masiva. Por contra, saca pecho de la suya propia, la de los muros, las redadas, el ICE y sus controvertidas actuaciones, las deportaciones masivas. El Departamento de Estado reconoce en un tuit que estamos ante una violación de la soberanía inaceptable, pero el de seguridad nacional apunta, esto no pasaría si en España tuviéramos nuestro propio Trump.
1: Iniciamos en este punto un rápido recorrido por la situación de los incendios en España y en el mundo. Primera parada, Comunidad Valenciana. Miguel Ángel Orch, buenos días.
5: Buenos días. Pues los bomberos han estado trabajando toda la noche en el intento de extinción de ese incendio de la Vall d'Uxó. Hoy los medios aéreos salen a primera hora del día. Fernando Pérez es el director de extinción de medios.
6: Los medios aéreos saldrán a primera hora en función de cómo haya pasado la noche y durante todo el día iremos haciendo un carrusel atacando los puntos calientes que nos puedan surgir.
5: El incendio de la Vall d'Uxó ha sido estabilizado pero no está controlado ni extinguido. Emergencias recomienda limitar la circulación viaria en los municipios afectados hasta que esté extinguido por motivos de seguridad.
6: Estabilizado el incendio es que no crece la superficie, hay todavía puntos calientes, podemos tener algún rebrote, con lo cual si hay gente circulando por la zona quemada estaría comprometida. y eso nos lleva a que afiancemos el perímetro para que esté controlado. Y una vez que la fase siguiente es cuando ya no hay nada caliente en el incendio, se da por extinguido.
5: El fuego ha afectado a más de 9.500 hectáreas con un perímetro de 89 kilómetros, un 12%.

0: Todo el Parque Natural de Espadán se ha visto afectado. La Guardia Civil continúa la investigación. Si se confirma que ha sido provocado, se perseguirán responsabilidades penales.
1: Segunda parada, Castilla y León. Redacción en Valladolid, Victoria Tejedor.
2: Hola, ¿qué tal? Muy buenos días. Ya ha quedado estabilizado el perímetro del incendio de Fermosella en Zamora, que afecta al Parque Natural de los Arribes del Duero. Ha mejorado la situación y eso ha permitido que ya los vecinos de Mámoles y Pinilla de Fermosella, las localidades que todavía permanecían evacuadas, hayan podido pasar la noche en sus casas. Eso sí, aún se mantiene el nivel 2 de peligrosidad porque hay que seguir vigilando y evitar reproducciones. Jorge Llorente, viceconsejero de Medio Ambiente de la Junta.
3: Ahora mismo estamos en una situación de lógica prudencia, pero podemos decir que se ha avanzado de una forma definitiva para que no aumente el perímetro.
2: Asimismo, se mantiene el nivel 2 de peligrosidad en el fuego de Burgondo, en Ávila, donde las labores de extinción siguen centradas en eliminar puntos calientes. Y mientras en León, el operativo ha logrado una evolución favorable en el fuego de Veguellina, aunque a última hora de la tarde de ayer se produjo una reproducción por el viento. Por eso, por prudencia, se ha decidido mantener ese nivel 2 de peligrosidad y el desalojo de los vecinos de San Pedro de Olleros, Moreda y Prado de Somoza. También en la provincia leonesa, el fuego de Tirso ha bajado a nivel 0 después de obligar ayer a cortar la circulación en un tramo de la A6 a su paso por Vega de Valcarce. En este momento tenemos 8 fuegos activos en Castilla y León.
1: Y en la Comunidad de Madrid continúan los trabajos de extinción en la Sierra Oeste. Malena Álvarez.
4: La pasada jornada, uno de los camiones de la UME que realizaba labores de extinción en la localidad de Robles de Chapela volcó, dejando 2 heridos graves y otro leve. Los vecinos de los municipios afectados continúan acostumbrándose a su nueva normalidad, pero no todos tienen un lugar al que regresar. Los incendios que devastaron parte de las provincias de Madrid y Ávila afectaron a más de 100.000 personas y cerca de 1.600 viviendas se encontraban dentro del perímetro calcinado, la mayoría pertenecientes a la Comunidad de Madrid. 7 urbanizaciones continúan desalojadas, 2 en el municipio de Pelayos de la Presa y otras 5 en San Martín de Valdeiglesias.
1: Y más allá de nuestras fronteras, el fuego mantiene en alerta al sur de Europa. Grecia y Portugal siguen librando una intensa batalla contra varios incendios forestales favorecidos por el viento y las altas temperaturas. Volvemos a casa, a Santander, donde la policía investiga como presunto caso de violencia de género la muerte de una mujer de 27 años, Borja Domínguez.
5: La plaza del Ayuntamiento de Santander acoge a las 10 de esta mañana una concentración de condena por el homicidio ayer de una mujer a manos de su pareja. La policía, que investiga el suceso como un presunto caso de violencia de género, recibió a las 12:30 del mediodía una llamada y acudió a la vivienda de la pareja en la calle Perines de la ciudad, donde encontraron a la mujer de 27 años herida por arma blanca. Avisaron a los servicios sanitarios, pero estos solo pudieron certificar su muerte. En el lugar, los agentes detuvieron al varón de 39 años, pareja de la víctima, que se confesó autor de los hechos. No constaban denuncias previas. De confirmarse, sería la segunda víctima mortal por violencia de género en Cantabria en lo que llevamos de año, tras el asesinato de una mujer en Pedreña en el mes de marzo.
1: Y este fin de semana se clausuran varios festivales de teatro, como el de Clunia en Burgos o el de Olite en Navarra. Con Inés Azagra vamos a recoger a algunas de sus propuestas y la música del último fin de semana de las Noches del Botánico de Madrid.
6: ¡Qué linda sujeta!
7: ¡Ah! ¡Que me matas con los celos y con el desdén me halagas! Yo soy aquel que te quiso. ¿Y aquel soy a quien agravias?
8: Después de pasar por el Teatro de Almagro, Entre Bobos se anda el juego continúa su andadura ibérica, pero esta vez en el Festival de Verano de Clunia, cuya dirección artística depende de Miguel Ángel Vieira.
9: Llegada la época veraniega, se viste de gala para acoger el Festival de Verano de Clunia.
8: Teatro, circo, música y danza se dan la mano en el Teatro Romano de Peñalba de Castro, en Burgos, y mañana domingo acogerá American Pie. Las mujeres sueñan con triunfar en América reclamando su lugar en un mundo dominado por los hombres y por la sombra de Elvis Presley. Y el Festival de Teatro de Olite encara también su recta final este fin de semana con espectáculos como el que propone Hugo Torres. Bahía Botánica, una performance sonora concebida como diálogo entre música y plantas vivas. O el domingo, como colofón final, Ultimátum, una pieza de danza sobre el cuerpo como territorio, frontera y último espacio y suspiro de resistencia. Acabamos con música desde el centro de Madrid en las Noches del Botánico, ya que después de 2 meses de programación intensa, Amores de Verano y Luces de Colores dan por clausurada este domingo su 10ª edición. Y lo hacen con el reggae de los puertorriqueños Cultura Profética.
1: Son las 8 y 27 y ahora vamos con la información deportiva. En los deportes continúa la preparación de los equipos españoles. Hoy se estrena el Real Madrid de Mourinho en pretemporada ante la Fiorentina. Jugará también el Atlético de Madrid y otros 10 equipos de primera división, además del inicio del Tour femenino. Nacho Gómez.
6: El Real Madrid se enfrentará a la Fiorentina tras ese primer partido de entrenamiento que disputó ante el Leganés. Este es el amistoso con el que debuta Mourinho. Lo hará todavía sin mundialistas y tras el fichaje ayer de Carlos Spi. Quien jugará también es el Atlético de Madrid ante el Manchester United. Clara Rodríguez, buenos días.
10: Hola, ¿qué tal? Muy buenos días. El Atlético de Madrid se encuentra en tierras suecas, donde ayer aterrizó en Estocolmo. A partir de las 3 de la tarde se enfrentará al Manchester United en el Strawberry Arena de la capital nórdica, ubicado en el municipio de Solna. Simeone no podrá contar con Barrios por una sobrecarga muscular que le impidió también participar en el amistoso del miércoles contra el Getafe, ni tampoco con Cardoso, que ayer tampoco se entrenó con el grupo. El técnico argentino ensayó con el mismo 11 con el que se presentaron ante los de Bordalás, con dos novedades: la de Obed Vargas en el lugar de Hulman en el centro del campo y con Arnau Ortiz en el puesto de Kubo en el ataque. El Atleti se enfrentará a un conjunto que se ha reforzado con jugadores como Tielemans, Andrei Santos o el veterano guardameta galés Carl Darlow. Los de Michael Carrick, que tampoco dispone aún de sus mundialistas, cayeron con el Gresham en su primer partido de pretemporada, pero el viernes pasado le hicieron una manita al Rosenborg.
6: Gracias, Clara. Ayer quien jugó fue el Barça, derrota ante el Birmingham City en penaltis con doblete del canterano Abdelkarim y el debut del fichaje de Kenny Adeyemi. Y hoy arranca el Tour femenino con la presencia de Paula Blasi. La primera etapa tiene salida y llegada en la ciudad suiza de Lausana, 138 kilómetros con tres cotas de tercera categoría y una de cuarta. Y en baloncesto, a las 8:30 España disputará las semifinales del Europeo Sub-18 que se disputa en Italia ante Eslovenia.
1: Muchas gracias a Miguel Sánchez y Nacho de Miguel, han estado en la realización, y Gemma Fernández en el control de sonido. Siguen informados en Radio Nacional de España.
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13: Buenos días. Muchos oyentes, muchos escuchantes, como dice Pepa Fernández, estarán viajando o a punto de viajar en este momento, en este primer día de agosto. Y siempre ha sido decisivo, como saben, saber elegir los compañeros de viaje. Y no solo en nuestros desplazamientos, sino sobre todo en la gran aventura y travesía de la vida. Pero ciertamente, en ocasiones descubrimos aspectos de los demás cuando coincidimos con ellos durante unos días lejos de nuestro domicilio habitual. En otras condiciones, quizá en otros países, sometidos a la permanente decisión de lo que no nos es frecuente. No nos parecía que aquel a quien creíamos ya conocer fuera así, tan obsesivo, o tan tolerante, o tan caprichoso, o tan lento, o tan posesivo, o tan intransigente, o tan decidido a abarcarlo todo y proceder casi religiosamente con la guía como misal. Buen viaje a todos los que inician hoy sus vacaciones, a los que estáis en carretera, a los que están en carretera, y bienvenidos. Les habla Manuel Hernández Hurtado, Manolo HH.
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0: 8:32, 7:32 en la Comunidad Canaria. No es un día cualquiera, edición verano, no es un verano cualquiera. Buenos días, saludamos a los compañeros que en la redacción desde primera hora de la mañana estamos trabajando para ofrecer este programa que estará desde este momento, desde este instante y hasta las 12:30, 1:30 en la Comunidad Canaria. Miki, buenos días.
1: ¿Qué tal, Manolo? Buenos días.
0: ¿Cómo ha amanecido hoy la Sierra de Guadarrama?
1: Bien, bien, bien. Mucho mejor después de esa semana que tuvimos nefasta de incendios, pero esta semana con fresquito incluso en algunos momentos de la noche.
0: ¿Cómo estás?
2: Buenos días, Manolo.
0: ¿Qué tal te va, Javi?
2: Pues todo bien, empezando la mañana aquí desde primera hora con este equipazo, tenemos que decir, ¿eh?
0: ¿Y en Cantabria?
2: Pues en Cantabria, por lo que me dijeron ayer, estaba la cosa un poco ya que empezaba como a amenazar lluvia, a ver cómo va el tiempo, ahora nos lo contarán.
0: María, buenos días.
3: Hola, muy buenos días, Manolo.
0: ¿Cómo ha comenzado tu mañana?
3: Muy bien, con mucha energía y con muchas ganas de realizar este programa.
0: ¿Y el de Aluche? ¿Cómo está el de Aluche?
1: El de Aluche y el de Vallecas, que no nos olvidemos, ¿eh? Los dos barrios son válidos. Buenos días, Manolo.
0: ¿Cómo ha amanecido la mañana en Aluche y en Vallecas?
1: Pues en Aluche se estaba fresquito. Me he ido andando desde casa hasta el metro y se estaba fresquito.
0: Desde Eugenia de Montijo hasta Aluche.
1: Hasta Aluche, hasta el intercambiador.
0: Dime, Miki.
4: ¿Y tú, cómo has amanecido, Manolo?
0: Bueno, he amanecido, no te imaginas. Pues muy bien.
1: Has llegado pletórico a la redacción, ¿eh?
0: Es que muchas mañanas, cuando tengo tiempo, me hago un huevo frito, un huevo frito, y con ese huevo frito el día tiene otro color, esa yema,
1: claro,
0: esa fritura y un poquito de chorizo también. Raca, riqui, raca, riqui, raca.
1: O sea, eres de los que madruga y se pone a cocinar.
0: Hombre, claro, no, un huevo, eso no es cocinar.
1: Bueno, ya, eso no es cocinar.
0: Un huevo, el equipo de programa.
1: Bueno, pues hoy en redacción tenemos un equipazo formado por Juan Yeregui, María Martínez Mora, Javier Salido, Maricruz Hernández, Gabriel Cabañas y el que les habla, Miki Camino.
3: Y en producción tenemos a Paula Cilleruelo, a Daniela Coira y a Johan Sauer.
2: En la realización, nuestro gran Rubén Vázquez.
1: Hoy aquí en el control central tenemos a Juan Luis Espósito Reyes, a Rubén Ballesteros, a Alberto Llerena y a Miguel Ángel Sebastián.
3: Somos muchos en este equipo, Manolo, para
0: mira, Gema,
3: esta
0: como
3: mañana.
0: Mira, cuántos años hace que conozco a nuestra Gemuchi, Gema Fernández. Más cosas, tenemos el tiempo. Tenemos, bueno, no, frío en rostro. Pero agosto, ¿sí? Frío en rostro. Antes de los refranes de agosto. ¿Tiene refranes agosto? ¿Tiene refranes agosto?
1: Tiene,
3: muchos
1: tiene.
0: A ver, uno, por ejemplo. En agosto, frío en rostro.
3: Por ejemplo, Manolo, agosto, soleado y brillante, te pone de buen talante y así es.
0: Muy bien, más refranes.
2: En agosto, la sombra conoce su gusto. Que hace falta un poquito de sombra por el calor y que ya empieza a anochecer antes, que ayer se notó mucho.
0: Más refranes.
1: Agosto seco, castaña en cesto.
0: ¿Cómo es ese?
1: Agosto seco, castaña en cesto. Quiere decir que cuando no tenemos muchas lluvias en agosto no se pudre el fruto de la castaña.
0: ¿Tenéis algo que decir a este refrán de la castaña?
1: Porque yo a mí me ha sacado las ganas de ir a por castañas, no sé. Es que
0: más refranes, más
1: hay
0: refranes.
1: Uno, hay uno de la vendimia que no sé si María lo tenía por ahí en mano.
3: Sí, agosto hace el mosto, que señala que el sol es ese mes que ayuda a que la uva madure.
0: Más refranes.
1: ¿Tú traes alguno más?
0: No.
1: A mí me has dicho que traiga uno.
0: Y por eso no lo traigo.
1: Claro.
0: Pues sabes lo que es. Yo he traído ningüino.
1: ¿Ningüino?
0: No solo. ¿Sabes lo que es un ningüino?
1: ¿El primo del pingüino?
0: No. Ese aventurero que llega al Polo Norte y se tira una semana en el Polo Norte para ver pingüinos y cazar pingüinos. Y no caza ni uno solo. Esto es un ningüino.
1: Ah, amigo. Pues me iba desencaminado, ¿eh?
0: ¿Ha visto qué tontería? El tiempo.
1: El tiempo. Bueno, pues hoy.
0: ¿Cómo?
1: Hoy sí. Hoy esperamos. Ah. Claro, que me han puesto aquí esta musiquita maravillosa. Efectivamente, viene el sol porque, aunque hoy se espera que termine esta cuarta ola de calor del verano, Manolo, todavía vamos a tener calor. En el interior del sur y en el este peninsular vamos a tener temperaturas bastante altas. Mucho ojo si tenemos escuchantes por ahí en el Valle del Guadalquivir y en la cuenca del Genil, porque van a tener unas temperaturas de entre los 40 y los 42 grados. Así que, ya saben, día de quedarse en casita, salir a pasear ya por la noche. En el norte también van a subir las temperaturas. Por ejemplo, en el sur de Navarra van a tener hasta 36 grados. Pero sí que es verdad que en el norte de Baleares tendremos un poquito más de pausa, por decirlo, bajan un poco las temperaturas. Va a haber viento moderado en Canarias y también en los litorales de Asturias y Galicia, y en algunas zonas, esto es importante, en el Pirineo, en el Bajo Ebro, Murcia, Albacete y sobre todo Comunidad Valenciana, por la tarde se esperan chubascos y tormentas que pueden venir con granizo, Manolo, o sea que...
0: Miki.
4: En Shanghái, 38 grados de máxima, la mínima de 29, se esperan tormentas y una humedad relativa del 60%. Buenas noches.
0: Farmacias de guardia en Shanghái. 24 horas.
4: En la calle General Ricardos.
3: Eso es de Shanghái. De Shanghái.
0: Pues a por la mañana vamos, 8:37, 7:37 en Canarias. Buenos días y buen programa.

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1: Nuestro primer invitado de hoy se llama Fernando Valladares, María.
2: Así es, Manolo. Fernando Valladares es muchas cosas, pero principalmente doctor en Ciencias Biológicas por la Universidad Complutense de Madrid y también profesor de investigación del Consejo Superior de Investigaciones Científicas. Aquí, Manolo dirige un grupo muy importante, un grupo que habla de ecología y cambio global en el Museo Nacional de Ciencias Naturales.
1: Fernando Valladares, buenos días.
3: Hola, ¿qué tal? Buenos días.
1: Y en la Sierra de Madrid, cerca de Buitrago del Lozoya, ¿cómo ha amanecido el día, Fernando?
3: Pues la verdad es que es radiante y todavía el sol no aprieta, así que es el momento para pasear.
1: Muy bien. Siendo como es España un referente mundial en la extinción de incendios, yo creo que el segundo país, no así en la prevención de incendios. ¿Qué tendría que ocurrir para que estuviéramos en ese equilibrio necesario entre extinción de incendios y prevención de incendios, Fernando?
3: Bueno, si tuviera la respuesta no estaría probablemente aquí, sino estaría dirigiendo, no sé, algún equipo internacional, ¿no? Porque el problema no es solo de España, ¿no? Más países en la cuenca mediterránea, pero en general es un problema que estaba pensando esta mañana, tiene como tres ejes muy difíciles de resolver. Tiene un eje temporal, un eje espacial y un eje de objetivos, ¿no? El temporal es, tienes la urgencia de apagar un incendio, pero luego la visión a décadas vista de lo que se quema. El espacial, pues que no hay dos montañas iguales, dos paisajes iguales, dos ecosistemas iguales, y tienes desde lo local hasta grandes extensiones de territorio. Y el de los objetivos, que lo podríamos llamar política, prioridades, economía versus biodiversidad, es que no nos terminamos de poner de acuerdo qué va primero, ¿no? Y es como si tú quieres ensamblar un carromato y le pones a los caballos por delante, por detrás, uno empujando y el otro dice que no hace falta tantos caballos.
1: ¿Hay tiempo para prevenir, Fernando Valladares, que el verano del próximo año no sea tan catastrófico como el de este 2026 o el del año pasado?
3: A ver, hay cosas que no están en nuestra mano, como por ejemplo el propio cambio climático, que este año y sobre todo en el 2027 va a dar un arreón tremendo debido a este fenómeno que más de uno habrá oído hablar, que es los eventos del Niño. Se ha disparado un evento del Niño, digamos, mayúsculo en el Pacífico en abril, junio de este año, y el 2027 va a ser un año muy, muy, muy cálido. Se piensa que posiblemente sea el más cálido en mucho tiempo, va a batir los récords, etcétera. Esto estoy simplemente poniendo el marco ese, que algunas personas no lo quieren ver, que es el marco en el que trabajamos, el marco de un clima que favorece los incendios con esas temperaturas de absoluto récord. Pero claro, de aquí al 2027 se pueden hacer muchas cosas. Hay ahora mismo, que yo sepa, unas 7 campañas para unas firmas, para recoger firmas y mostrar el deseo de la ciudadanía de que se haga un pacto de Estado, ¿no? Esto del pacto de Estado, con la situación que tenemos, es casi una quimera o una ilusión, pero es algo muy necesario. La ciencia no puede estar más de acuerdo en que hay que ponerse de acuerdo, con independencia del color político, en el ABC de qué hacer y qué no hacer, ¿no? Sancionar a los que lo hacen mal, premiar a los que lo hacen bien y estar preparados, informar. Si hay que limpiar más que los bosques, lo que hay que limpiar es la información.
1: Pero ¿cuál es entonces la primera clave, el primer punto que debe incluir cualquier pacto de Estado que se precie para hacer frente a incendios como estos que estamos viendo, que estamos padeciendo?
3: El primer punto es aceptar la necesidad del propio pacto de Estado. Esto es como la paradoja de si el índice de un libro tiene que estar en el propio índice, ¿no? Pues yo creo que el pacto de Estado es algo que tenemos que aceptarlo. Es esa idea de todos contra el fuego se dice fácilmente, pero eso significa que tengamos que mirar por encima de nuestras diferencias naturales, de esas prioridades que decimos. En segundo lugar, yo creo que hace falta tener conciencia del contexto climático que estaba comentando. Eso hace que...
1: Hemos tenido un pequeño corte, vamos a restablecer la llamada en unos segundos. 8:43, 7:43 en la Comunidad Canaria. Estamos conversando con Fernando Valladares, que es investigador del Consejo Superior de Investigaciones Científicas y en este momento realiza su trabajo en el Museo de Ciencias Naturales de Madrid. Hablamos de incendios, hablamos de prevención, estamos hablando de cómo mueve la economía la extinción de incendios y no prevenir. Es mejor prevenir que curar. ¿Qué tendría que ocurrir? Nos está contando para que ese pacto de Estado se pueda cumplir. ¿Qué tendría que ocurrir para que el próximo año no hubiese lo que estamos padeciendo en el año 2027 con Fernando Valladares y estamos todavía intentando conseguir nuestros compañeros de control esa comunicación con Fernando Valladares? Cosas del teléfono, cosas del directo.
2: Cosas del directo, Manolo. Nos hablaba Fernando Valladares de esa necesidad, de ese pacto de Estado que es más necesario que nunca, la unión entre los diferentes grupos políticos, de esas campañas también necesarias que están realizando diferentes asociaciones y organizaciones para conseguir ese objetivo. Y es que todos nos unamos para que esta prevención sea cada vez y ocupe un lugar más importante, además de la extinción.
1: Todos contra el fuego. Recuerdo los años 80, aquella campaña de Todos contra el Fuego, donde cantaba Joan Manuel Serrat. ¿Te acuerdas tú, Fernando Valladares, de esa campaña de los años 80? ¿Fernando? No está Fernando Valladares.
2: No está Fernando Valladares. Bueno, vamos a intentar contactar con él, Manolo. Nos hablaba también Fernando Valladares de un concepto que es importantísimo, Manolo, y es que quizás no se puede prever todo sobre los incendios, porque lógicamente el cambio climático y la situación de los fuegos pues cada vez es más severa, cada año la sufrimos más, pero sí que se puede trabajar para reducir el impacto. No se puede prever, pero hay mucho monte, hay mucho bosque por el que sí que se puede empezar a trabajar, y ese pacto de Estado sería uno de los puntos importantes.
1: Esta es la voz de Joan Manuel Serrat en aquella campaña de los años 80, Todos contra el Fuego.

0: ¿Estás escuchando, Fernando, a Jean-Manuel Serrat?
1: Sí, perfectamente.
0: ¿Qué has tocado? ¿Qué has tocado del teléfono, Fernando? Dime qué has hecho.
1: Ay, madre mía. Pues a veces se incurre en blasfemia. Y cuando incurre en blasfemia, hay una mano divina que me corta la señal.
0: Fernando, apagar incendios, decías, has dicho en alguna ocasión, que mueve la economía. Prevenirlos, pero prevenirlos apenas recibe inversión.
1: Exactamente. Ese es uno de los aspectos más crudos que tenemos todos que hacer un análisis. Vivimos en una sociedad de corto plazo dominada por el rendimiento económico precisamente en ese corto plazo, ¿no? Estaba leyendo esta mañana unos informes de todo lo que se pierde con los incendios y, claro, muchas de las pérdidas son a medio-largo plazo. Pero en el corto plazo, el mover personal por el monte, el gastar dinero en gasolina, en retardantes, todas las actividades relacionadas con la extinción de un incendio, eso paradójicamente mueve la economía medida como Producto Interior Bruto, que sigue siendo, por desgracia, una de las medidas que todos estamos atentos en el telediario por las noches. Y el Producto Interior Bruto no está relacionado con el bienestar y el progreso de nuestras economías, pero seguimos tomándolo como vara de medir, y según esa vara de medir, el Producto Interior Bruto crece cuando se queman los bosques.
0: Claro, medios públicos, medios aéreos, brigadas forestales, combustible, maquinaria, productos retardantes, empresas de logística, eso es mover la economía, lo que tú nos estás contando.
1: Claro, y eso es una trampa, ¿no? Es la trampa del corto plazo, ¿no? Se llama, lo dejo como tarea para el que quiera, se llama descuento hiperbólico, ¿no? Y es la idea esta de 5 euros hoy mejor que 50 mañana. Y esa visión de la economía tan a corto plazo, pues nos está estrangulando en cosas que requieren planificación, que requieren coordinación, tanto en el espacio como en el tiempo, que decía antes, y ese largo plazo se pierde por la inmediatez de balance a tiempo de hoy. ¿Cuánto hemos ganado? Pues hemos ganado un montón. La prevención, como pasa en el sector sanitario, por ejemplo, no deja apenas dinero. Sin embargo, todos queremos que los bosques no se quemen y que la gente esté sana, ¿no? Pues para que la gente esté sana y los bosques no se quemen, hay que prevenir. Algo que cuesta relativamente poco dinero, que es sumamente eficaz y eficiente, pero que no mueve la economía en el corto plazo. Y eso es la tragedia que tenemos que aceptar de nuestro sistema socioeconómico, que tiene unas contradicciones intrínsecas. Y o las analizamos con esa honestidad con la que intentamos a veces, y lo hacemos, pues eso, llegar a un pacto de Estado y con independencia del color político, etcétera, etcétera, o si no, caeremos en esa paradoja una y otra vez.
0: Tú lo comparas con la sanidad. En la sanidad, todas las multinacionales, las farmacéuticas ganan muchísimo dinero, pero prevenir nos costaría también, evitaríamos muchas enfermedades y mucho gasto sanitario, Fernando.
1: Totalmente. Una de las preguntas que muchas veces hago a la audiencia o a mis estudiantes o a mí mismo es: ¿cuánto dinero invertimos en prevención? Os doy ya la respuesta, es en torno a un 1% de todo el gasto sanitario. Con ese 1% no hacemos nada. Y sabemos muchas medidas que previenen que la gente enferme o que hacen que la gente moderadamente enferma revierta su enfermedad. Y todas esas medidas, como no mueven economía, pues siempre son pospuestas. Es trágico, ¿no? Sabemos evitar que la gente entre en hospitales, sabemos evitar que la gente entre en tratamientos crónicos, pero al final es a eso a lo que acabamos acudiendo, porque es lo que tenemos, el mecanismo más engrasado, todo fluye para que construyamos hospitales para defender la salud, cuando la salud tiene otras vías de defensa tan o más eficaces, pero que no desarrollamos porque no trae a cuenta económicamente.
2: Fernando, en esa prevención sería importante quizás hacer hincapié en la información y no en la desinformación, es decir, una labor más pedagógica para que la gente, las autoridades incluso, tuviesen una información más veraz y poder aumentar esa prevención.
1: Totalmente, aunque aquí reconozco mi sesgo como científico, como profesor y demás, ¿no? A mí me parece que la información es un requisito para todo lo demás. Y hay distintos tipos de información y hay distintas capas de la sociedad, ¿no?, que deben ser informadas con lenguajes y contenidos diferentes. No es lo mismo un potencial equipo de voluntarios y voluntarias que están en el territorio, ¿no?, que, por ejemplo, pues inversores de actividades de tiempo libre, o no es lo mismo los alcaldes y alcaldesas de pedanías y pueblos pequeños que se desbordan rápidamente que grandes centros o redes o municipios potentes en lo económico. En fin, creo que hay que poner un énfasis en que entendamos la gravedad de la situación y que ensayemos, tanto como zafarranchos de combate, ¿no?, que se hacen, o zafarranchos de hombre al agua, o zafarranchos de incendios, ¿no? Pues tenemos que ensayar cosas. Cuando se dice que los incendios se apagan en invierno, bueno, pues una de las cosas que en invierno y durante todo el año hay que ensayar es cómo nos vamos a coordinar y con quién. Y aquí, una vez más, insisto mucho, comunidades con distinto color político. No se trata de la ayuda. Por ejemplo, veíamos cuando el incendio de los Gallardos en Almería, que Castilla-La Mancha se ofrecía a ayudar. No es tanto la ayuda como una coordinación efectiva, ¿no? Si algo hemos aprendido en la emergencia nacional, una de las cosas claves, fundamentales de la emergencia nacional, en este caso la primera vez que se hace por un incendio, por los incendios, es que se hace un análisis conjunto de todos los medios disponibles a escala nacional. Y se dice, con esto, ¿qué es lo primero? ¿Dónde van primero los 3 hidroaviones que nos quedan disponibles? Pues irán allí, aquí. Y no hay competencia entre una y otra comunidad autónoma o municipio por los recursos. Y esto requiere información, como digo, a distintas escalas, y esa información limpia, por favor. Porque estaba viendo esta mañana, una vez más, pues en TikTok, que no sabe si reír o llorar, vídeos de auténtico disparate. Y mucha gente confiesa que su fuente de información hoy es TikTok, que no está mal, si yo no la quiero criticar, pero o lo contrastas un poco o te llevas a veces una información, pues vamos a decirlo prudentemente, sesgada.
2: Fernando, la gente joven, mucha gente joven, lo hablábamos, Manolo, el otro día en la redacción, se informa a través de las redes sociales, en especial en TikTok, que es una de las redes sociales que más están usando. Yo creo que es fundamental esa labor pedagógica de la que hablabas a diferentes escalas. Hemos visto en los medios de comunicación esta semana cómo personas que trabajan en el campo, personas que están también ocupando cargos públicos, bueno, pues había esa desinformación de qué se puede hacer, qué no se puede hacer, qué dice la legislación. Quizás en ese pacto de Estado un punto importante sería esa información coordinada y veraz para que todo el mundo la podamos entender.
1: Pues sí, es clave. Y además la información, digamos, destilada. Vosotros que trabajáis en la comunicación sabéis lo difícil que es resumir. Hoy en día puedes hacer enciclopedias con ayuda de inteligencia artificial enseguida, ¿no? Y recopilas muchísimos datos. Pero eso es un barullo, ¿no? Lo que cuesta es destilarlo en una especie de decálogo. Yo trabajé hace una semana en una especie de decálogo. En otros sitios veo también 8 iniciativas. Esa es la vía, ¿no? Que todos entendamos el ABC. Luego que tienes tiempo, pues vas a por el D, E, F, G. Pero ¿por dónde empezar? ¿Qué saber? ¿Qué sí y qué no? ¿No? Y esas cuestiones requieren también un poco consenso, porque yo no sé de todo, nadie sabe de todo, y por eso requiere un trabajo un poco colectivo, ¿no? Desde ingenieros forestales, economistas, biólogos, antropólogos, psicólogos, psicólogas, sociólogos, sociólogas. Es un tema muy transversal y eso requiere un auténtico trabajo en equipo, salvando distancias entre gremios profesionales y, por supuesto, esta famosa ideología que lo acaba impregnando para mal en muchos momentos.
0: Pero como sabes, en estos incendios, en Ávila, en Castilla-La Mancha, en Toledo, lo que está ocurriendo también en Zamora, muchos efectivos están dejando la vida literalmente. Yo creo que algo estamos haciendo bien. ¿Estamos haciendo bien las cosas, Fernando?
1: A ver, el colectivo de bomberos me parece, como otros colectivos, ¿no?, que hemos visto a los sanitarios en la COVID, o hemos visto, pues eso, colectivos que lo dan todo, que son esenciales, los aplaudimos, y luego parece que se nos olvidan. Cuando ya pasan a la fase rutinaria, cuando no acaparan titulares, a mí me parece que con los bomberos, como con los profesores de secundaria, y como antes estaba comentando, muchos enfermeros, enfermeras, no tienen salarios ni condiciones laborales acordes a la función social que están realizando. Y esto es otro ejercicio de conciencia que tenemos que hacer, ¿no? ¿Cómo podemos tener a los bomberos con contratos? Muchos de ellos están subcontratados por una empresa privada que lógicamente va a ganar dinero en una cosa pública. Ahí ya empezamos con cosas que, en fin, rechinan, ¿no? Y claro, los precios y las condiciones laborales son, a veces los contratan por horas, un bombero por horas, ¿no? Esto es el sumum del disparate. O se empieza la temporada de incendios en junio, pero si ya ha habido incendios tremendos, como en el 2024 en Castellón, en pleno mes de abril. O sea, los bomberos y bomberas tienen que estar en unas condiciones laborales estables y con unos salarios acordes al riesgo y a la función que cumplen.
0: Fernando Valladares, amigo, gracias. Hemos interrumpido tus vacaciones, pero te deseamos lo mejor, porque tendrás una semana por lo menos, ¿no?
1: Sí, estaré por aquí un tiempo tranquilito. Nunca desconecto del todo, porque esto de estar conectando la actualidad con la ciencia, pues es un trabajo 24/7. Pero bueno, más tranquilito aquí en la Sierra de Madrid y a desconectar para coger con ganas el curso.
0: Buen sábado, deseamos, Fernando Valladares.
1: Muchas gracias, un abrazo.
0: Un abrazo muy grande para ti. No es un día cualquiera, edición verano, no es un verano cualquiera.

0: siempre hablar con Fernando Valladares. Qué clarito.
1: Qué clarito y bueno, y qué cosas tan importantes nos ha dejado Manolo. Hablaba de ese decálogo tan importante que había que hacer y él ya nos ha dado los primeros puntos, ¿verdad? Nos vamos a quedar con algunos de ellos, como por ejemplo, que el marco del clima que tenemos, vamos a entenderlo, es complicado, pero que se pueden hacer muchas cosas. La primera, aceptar la necesidad de ese pacto de Estado, esa unión de todas las autoridades, de todos los ciudadanos para poder intentar luchar contra el fuego. También nos ha dejado, bueno, una frase que es una realidad triste y es que el Producto Interior Bruto crece cuando se queman los montes y no hay que caer en la trampa del corto plazo. También hay que entender y ensayar. ¿Ensayar cuándo? Antes de que ocurra, en invierno. Y nos ha dejado un último titular muy importante, la coordinación efectiva entre todos.
0: Ahí tenemos a Gema con esa tranquilidad, con esa serenidad que tiene siempre cuando está en el control de sonido. Yo le llamo cariñosamente Gemucci. Que dice, se sonríe. Llegamos a los informativos de las 9:08 en Canarias. 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

0: Son las 9, las 8 en Canarias.
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0: Buenos días. En Ceuta ya ha comenzado la instalación de barreras de contención en el espigón del Tarajal. Amanece en la ciudad autónoma tras dos días caóticos por la entrada masiva de 50.000 personas procedentes de Marruecos, que en su mayoría ya han realizado el camino inverso y han vuelto al país magrebí. Al menos 57 personas han muerto ahogadas tratando de alcanzar la costa. En directo desde Ceuta, Teresa Jiménez. Buenos días.
2: Buenos días. A partir de las 8 de esta mañana se está instalando en el espigón del Tarajal una barrera neumática de 500 metros de longitud, apoyada por una primera línea de boyas de la Armada, con el objetivo de dificultar las entradas a nado en Ceuta la noche. Mientras tanto, ha sido más tranquila en la frontera, donde apenas se han registrado nuevas entradas, y el amplio dispositivo de Policía Nacional, Guardia Civil y Ejército siguen manteniendo el control del perímetro. La tensión se ha trasladado al centro de estancia temporal de inmigrantes. Varias decenas de personas han intentado acceder por la fuerza al recinto, derivando parte del vallado perimetral, lo que ha obligado a intervenir a la policía. El CETI, con capacidad para 512 plazas, mantiene a centenares de personas esperando una en el exterior, desesperadas y agotadas. Durante la noche solo se ha permitido la entrada de mujeres y niñas por razones humanitarias.
0: Esto en un día en el que el ministro del Interior, Fernando Grande Marlaska, se reúne con el delegado del Gobierno en Ceuta y con mandos de la Policía Nacional y de la Guardia Civil para analizar la situación en la ciudad autónoma. También visita hoy Ceuta el líder del Partido Popular, Alberto Núñez Feijóo, que habla de invasión como Vox y que ha pedido la declaración de la emergencia nacional y reformar la ley de extranjería para agilizar las devoluciones de migrantes a Marruecos. El presidente del Gobierno, Pedro Sánchez, ha señalado en X en las últimas horas a los socios comunitarios que no se solidarizan con esta situación migratoria, sobre todo a países como Italia, que ha suspendido el acuerdo de libre circulación Schengen con España, aunque en la práctica no afectará a los ciudadanos europeos. Y en marcha la segunda operación especial de tráfico del verano, en la que la DGT espera unos 5,6 millones de desplazamientos. Otros inician o vuelven de sus vacaciones utilizando el transporte público, como el autobús o el tren. Nos vamos a la estación de Atocha, en Madrid, donde está Rosana Cuervo. Rosana, ¿se nota ya a esta hora la afluencia de viajeros?
3: Sí, sí que se nota, y mucho. Aquí ya vemos un constante trasiego de maletas. Se espera un sábado intenso porque van a coincidir los que se van de vacaciones, los que regresan de sus viajes y además el movimiento habitual de un fin de semana. Hasta 4.375 trenes circularán estos días, y hoy es el día más intenso. Algunos viajeros nos han contado sus planes.
4: Mi mamá viene ahora de vacaciones de Paraguay, y de aquí nos vamos a Barcelona y Barcelona, Francia. Yo vivo en Francia.
5: Marsella, Portofino, Pisa, Roma y Nápoles.
3: Contaros también, Cádiz ha reforzado con medio centenar de personas más para ayudar a viajeros que necesiten apoyo, y que Renfe ha anunciado una oferta de casi 1.200.000 asientos este primer fin de semana de agosto.
0: Gracias, Rosana. Y una buena noticia también en nuestro país es la oleada de incendios, que por fin da un respiro tras dos semanas devastadoras. Álvaro Alcaide.
6: León concentra esta mañana la mayor preocupación por el incendio de Veguellina, en el Bierzo, que sigue activo en el nivel 2, aunque evoluciona de forma más favorable y mantiene un amplio despliegue de medios. En Castellón, el incendio de la Val d'Uixó ha quedado estabilizado tras 7 días de trabajo y cerca de 9.600 hectáreas calcinadas. También están estabilizados los fuegos de Fermoselle en Zamora y de Herrera del Duque en Badajoz. Por su parte, Madrid y Ávila continúan las labores de vigilancia y refresco para evitar rebrotes. Además, 3 miembros de la UME han resultado heridos, 2 de ellos graves al volcar el camión en el que se desplazaban durante las tareas de extinción del incendio de la Sierra Oeste este viernes.
0: Del exterior, en Ucrania, otro bombardeo ruso de madrugada sobre la capital. Kiev ha dejado al menos 9 muertos y 28 heridos, entre ellos 4 niños. Lola Bex.
7: Las explosiones han iluminado el cielo de Kiev después de que Rusia haya atacado con misiles balísticos de largo alcance y drones 4 distritos de la capital. El alcalde Vitaly Klitschko ha confirmado la cifra de víctimas y ha instado a los residentes a buscar refugio. Y por su parte, Ucrania ha continuado con sus ataques a las regiones fronterizas rusas. En Belgorod habría muerto una persona y otras 3 han resultado heridas por el impacto de varios drones y misiles ucranianos.
0: Así llegamos a las 9:05, las 8:05 en Canarias.
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0: buena fue esta película, los amigos de Peter y esta banda sonora. Saludamos a todos los oyentes que se incorporan a nuestra sintonía, la sintonía de Radio Nacional de España, a los que estén viajando, a los que estén tranquilamente en casa desayunando, un huevo frito como yo esta mañana, 9 y 6, 8 y 6 en la Comunidad Canaria. Contenidos, Javier, salido de esta primera hora de programa. Ya,
1: digamos, primera hora completa. Tenemos que decir a los oyentes que tenemos siempre un debate en las reuniones de contenido sobre las medias horas, los 20 minutos, las horas completas, ¿verdad? Pues primera hora ya completa de programa, esta de las 9.
0: Me gusta eso de la que completa, la primera hora completa. ¿Qué tenemos hoy?
1: Pues vamos a seguir hablando de gestión forestal, de cómo España cuida sus zonas de montes y lideramos tanto la prevención como la extinción de los incendios, temas de los que nos van a hablar Eduardo Tolosana, doctor en Ingeniería de Montes.
0: Eduardo, buenos días.
1: Oficial de Ingenieros de Montes.
0: ¿Cómo estás, ingeniero?
2: Pues estupendamente, deseando aportar algunas ideas sobre soluciones y dificultades para afrontar este fenómeno tan catastrófico de los incendios.
0: Bienvenido a Radio Nacional de España. Ya no es un día cualquiera.
2: Bien hallado.
0: ¿Para ti los sábados no son un día cualquiera?
2: Pues no, desde luego, no son un día cualquiera.
0: Más cosas.
1: Y nos acompaña también la también ingeniera y secretaria de esta misma institución del Colegio Oficial de Ingenieros de Montes, Margarita Hernández.
0: Margarita Hernández, ¿cómo estás?
3: Hola, buenos días, encantada de estar aquí con vosotros.
0: Hernández y yo soy Manuel Hernández.
3: Igual, ¿será que no hay Hernández?
0: No, pero ¿de dónde eres tú? ¿De tu familia?
3: Yo soy madrileña.
0: Mis padres eran de Toledo, son de Toledo, pero Hernández, ¿somos primos? ¿Seremos primos?
3: Pues seguramente.
0: ¿No es un día cualquiera también para ti el sábado?
3: El sábado nunca puede ser un día cualquiera. El sábado empieza el fin de semana, el sábado tiene mucha alegría.
0: ¿Más cosas?
1: Pues vamos a cerrar esta primera hora hablando de testamentos, que tenemos que decir, no es una cosa ni oscura, ni una cosa de mayores, ni tampoco una cosa para gente que tenga mucho patrimonio. Es lo que nos dice Cristina Clemente, que nos trae en su sección de notaría la importancia de hacer el testamento para todo el mundo. Por ejemplo, la gente que se ha divorciado, ya nos contará ella, que es la que maneja los términos legales y puede explicarlo bien, el usufructo universal y vitalicio. Para revertirlo es necesario hacer un testamento después del divorcio. Es una de las muchas situaciones, digamos, cotidianas de la gente en las que conviene hacer un testamento.
0: ¿Tú has hecho testamento?
1: Yo no he hecho testamento. Ni me he casado, ni me he divorciado, ni tengo hijos. Son cosas de las que nos hablará. Pero seguro que Cristina nos dice que conviene a todo el mundo.
0: Comenzamos esta hora completa. ¿Cómo has dicho? Hora completa, ¿no?
1: Hora completa.
0: Bienvenidos. 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

0: Lo decía en nuestra hora anterior Fernando Valladares, ojalá exista un antes y un después, después de los incendios que están todavía arrasando comunidades autónomas como hoy Zamora, Castilla y León, Ávila. La semana pasada ha sido trágica, lo contábamos en la semana pasada, Miki, una semana trágica, emergencia nacional.
1: Sí, el incendio más grande que se ha registrado en nuestro país, ese incendio que asoló la provincia de Ávila, Toledo y la Comunidad de Madrid, y que bueno, ya se ha estabilizado, que supuso la afectación para 100.000 personas entre evacuados y gente que tuvo que confinarse en sus casas, y que curiosamente estos incendios que están produciéndose sobre todo este verano están afectando directamente a muchos núcleos urbanos. También hemos visto desalojados y muchas gentes que se han tenido que quedar en casa en Alicante, en Zamora. Entonces ya son incendios ya no solo forestales, quizá como estábamos acostumbrados, sino que ya están afectando directamente a núcleos urbanos.
0: Margarita Hernández, ingeniera y secretaria del Colegio Oficial de Ingenieros de Montes. ¿Qué tendría que ocurrir para que haya un antes y un después?
2: Pues voluntad política, y que como sociedad entendamos que esto tiene que cambiar, que veamos nuestros montes desde otro punto de vista, que volvamos a entender que detrás de estos paisajes hay mucho más que una fotografía o un fin de semana bonito, porque son el resultado de la interacción con el hombre durante siglos.
0: El éxodo rural, Eduardo Tolosana, que ocurrió a finales de los años 50, a principios de los 60, hizo que muchos vecinos que abandonar sus pueblos. Cuidaban el monte, pero además de una forma minuciosa, porque era su vida. Vinieron a las ciudades como Madrid, como Barcelona, como Valencia. Eso hizo que muchos pueblos quedasen deshabitados. Yo presento y dirijo un programa en Radio 5 que se llama España Rural, y esto hace que muchos, muchos pueblos dejasen los montes muy abandonados o casi abandonados. ¿Ese éxodo rural tuvo problemas? ¿Ha sido uno de los principales problemas en el cuidado de los montes?
3: Absolutamente. El triángulo del fuego que decimos los técnicos tiene tres componentes. Uno es el calor, que está garantizado por el cambio climático y en todo caso por los veranos mediterráneos. Otro es el oxígeno, que lo tenemos y no lo queremos eliminar de la atmósfera. Y el combustible. Y el combustible, no solamente por el abandono de los montes, sino también por el abandono de los cultivos, de la ganadería, pues está apoderándose, está creciendo, esos cultivos se están matorralizando, se están llenando de arbolillos, pero de una manera desordenada, digamos, sin que la sociedad los cuidemos como se merece la mayor infraestructura verde que tiene el país, que son nuestros montes.
0: Muchas especies tardarán años en regenerarse, otras no se van a regenerar nunca.
3: Bueno, para eso está la restauración post-incendio. En principio, las especies mediterráneas están adaptadas al fuego porque, aún sin el ser humano, ha habido fuego en el Mediterráneo desde hace millones de años. Entonces, hay especies que rebrotan, como la encina, y otras que las piñas se abren, como los pinos mediterráneos, y esto garantiza que seguramente haya una regeneración. Tardará muchos años en volver al estado en que estaban, pero esa regeneración se produce. Hay otras especies que no están adaptadas, y entonces en ese caso es la sociedad la que tiene que trabajar en la restauración, en la reforestación de esas zonas quemadas.
0: ¿Quién tiene que gestionar el monte? ¿El Estado? ¿Empresas privadas?
2: Vamos a ver, la estructura de la propiedad forestal en España es compleja, porque el 72% de esa superficie es privada. Está en manos de más de 3,5 millones de propietarios y es muy diversa. No tiene nada que ver la estructura de esa propiedad privada, por ejemplo, en Andalucía, con lo que tenemos en la cornisa cantábrica o Galicia, donde la superficie media por propietario es media hectárea. Ahí es complicado llevar a cabo esa gestión activa que nosotros estamos reclamando desde hace tiempo si no se consigue que sea esas agrupaciones de propietarios que son importantes. Entonces, esos propietarios son los responsables de la gestión de esa parte. Por otro lado, están las superficies que son de gestión pública, ayuntamientos, comunidades autónomas principalmente, que son responsables de la gestión. Siempre la propiedad es la responsable. ¿Qué pasa con los privados? Que es muy complicado cuando una persona no está obteniendo ningún beneficio de esa superficie, que tenga que estar invirtiendo todos los años para tenerlo en buen estado. Entonces ahí, desde luego, la administración pública lo que tiene que actuar es como tractora de esa gestión, incentivarla, apoyarla, ayudar al propietario que pueda llevar a cabo esa gestión que todos deseamos como sociedad.
0: Hablaremos también de las ovejas y cómo están pastando incluso debajo de las redes, las torres de eléctricas, que son mecánica natural, auténtica mecánica natural necesaria, volver otra vez al pastoreo y que esas ovejitas y esas cabras se vayan comiendo todas las hierbas y los rastrojos, ¿no?
2: Claro, es muy importante esa labor que hacen para en beneficio de todos. Quizás a lo mejor a mí como consumidora me gustaría que hubiera un identificativo de cuando es un ganado de ganadería extensiva a cuando es estabulado o de una producción intensiva, ¿no? Quizás yo no me importaría pagar un poco más cuando consumo carne de ganadería extensiva, que además ayudaría al territorio a ser gestionado.
0: Miki.
1: Estamos hablando con Eduardo Tolosane, con Margarita Hernández, con el decano del Colegio Oficial de Ingenieros de Montes y con su secretaria general. Y ayer yo hablaba con Eduardo en una llamada breve que tuvimos y hablábamos sobre lo que puede hacer el Estado para que los particulares, aquellas personas con propiedad, con montes o propiedad, lo que pueda hacer el Estado para fomentar que haya esos cuidados. Decía Margarita que el Estado tiene que ser el tractor para que esos montes, esos particulares cuiden sus montes. Eduardo, ¿qué puede hacer el Estado de forma directa? Porque yo creo que hay varias formas, ¿no?, para que el Estado fomente el cuidado de esos montes que son particulares.
3: Bueno, cuando hablamos del Estado, no hablamos solo de la Administración General del Estado, sino de las comunidades autónomas y los ayuntamientos. Entonces, para empezar, habría que hacer definir una fiscalidad especial para los propietarios, porque una persona que obtiene un beneficio pues al cabo de 40 o de 100 años no tiene por qué pagar en algunos regímenes hasta un 27% de la diferencia de ingresos menos gastos, que no se actualizan, que son los gastos que se produjeron hace 30 o 100 años si es que tienes las facturas. Y además de la fiscalidad, hay que, digamos, favorecer la agrupación. La agrupación de propietarios es muy importante por lo que comentaba Margarita, el tamaño de la

0: Porque la madera se prefabrica muy bien y no tenemos albañiles ya, o tenemos muy pocos. Y porque la madera no tiene huella de carbono prácticamente frente al cemento, el hormigón, el acero. Y por otro lado, la biomasa. La biomasa, especialmente para lo que se llaman redes de calor, que son centrales térmicas que suministran agua caliente sanitaria y calefacción a barrios enteros o a instalaciones colectivas, pues fomentar todo eso, que ya se está haciendo en bastantes comunidades autónomas, apoyarlo más es generar demanda de esos productos forestales, porque la realidad es que estamos cortando por debajo del 40% de lo que los montes crecen. Y eso quiere decir que más del 60% se está acumulando. Y eso, digamos que se junta con ese fenómeno del abandono rural para generar más carga combustible y, por tanto, facilitar esos enormes incendios que son monstruos y que son inextinguibles.
1: Quiero también escuchar tu opinión.
2: Bueno, aparte de todo lo que ha estado comentando Eduardo, también es importante que se apoyen líneas de investigación y de innovación precisamente en los productos forestales. Por ejemplo, os pongo un par de ejemplos. De las fibras de madera se está obteniendo fibra textil que es natural, que la industria textil es importante en España y que podría ser una salida bastante digna a la madera de nuestros montes. También, por ejemplo, se está trabajando en un material traslúcido que se podría utilizar en construcción para sustituir al vidrio de las ventanas, cambiando un material de origen no renovable por otro que sería renovable. Entonces, hay infinitas posibilidades para el aprovechamiento sostenible de nuestros montes que estamos dejando pasar y que está consumiendo el fuego.
1: Vosotros os veis todos los días en el colegio oficial de, más o menos, de ingeniero de montes, ¿o no?
2: Bueno, unas veces más, unas menos.
1: Pero os soléis ver, ¿no?
0: Sí, nos solemos ver. Margarita trabaja en el colegio, yo soy el decano, pero trabajo en la universidad, soy profesor en la Universidad Politécnica.
1: ¿Os habéis preguntado alguna vez en la radio, tú quieres hacer una pregunta ahora mismo a tu compañera? Porque no estaría mal, sí, te he dejado en cuadro, pero te gustaría hacer una pregunta a Margarita.
0: Pues me gustaría que Margarita nos hablara de la importancia que tiene la autoprotección de los núcleos habitados.
1: Y tú tienes que decir, me alegro que me hagas esta pregunta, es muy conveniente esta pregunta.
2: Qué interesante esta pregunta que me has hecho. A ver, es algo que desde el colegio estamos diciendo desde hace años, pero yo creo que este año es cuando se ha puesto de relieve. Porque ahora mismo que hemos visto cómo está afectando a los núcleos urbanos, es cuando nos damos cuenta de que todos tenemos que ayudar en si llega la emergencia. ¿Y cómo? Pues los ayuntamientos tienen que tener su plan local de actuación frente a incendios forestales implementado, o sea, hecho e implementado. Informados los ciudadanos, todo el mundo debe conocer que si llega la emergencia, cómo tiene que actuar. Porque eso además facilita muchísimo a los medios de extinción el poder apagar el fuego, porque si tienen que estar protegiendo a las personas y a sus casas, no pueden estar en el monte. Entonces, eso es fundamental. Y dentro de esos planes locales se incluyen todos los planes de autoprotección. ¿Qué es eso? Urbanizaciones, viviendas aisladas, negocios que están en el medio forestal, tienen que tener un plan específico de medidas específicas de cómo proteger esa infraestructura frente a los incendios. Por ejemplo, pues que alrededor de las casas haya una franja perimetral de baja intensidad de vegetación o ausente de vegetación. El no acumular material inflamable cerca de la fachada, porque muchas veces dejamos la leña para la chimenea cerquita para no caminar mucho. Bueno, pues alejémosla un poquito más. Chimeneas con cubierta, a lo mejor antichispas, para evitar que puedan entrar pavesas directamente dentro de la casa y que la incendien desde dentro, etcétera. Hay una serie de medidas que están, o sea, que son conocidas, que se pueden hacer y que creo que independientemente que estés en un municipio

0: municipio de alto riesgo, cualquiera que viva en un entorno rural debería tenerlas en cuenta en su vivienda.
1: María.
2: Margarita, voy a aprovechar que has dicho y has nombrado y enumerado algunas de esas medidas, pero es que si preguntamos a la gente del campo nos dice es que muchas de esas medidas necesitan también acciones burocráticas que a veces son un poco complicadas de realizar. Hay algunas de esas medidas que sí que podemos hacer porque son más de estar por casa, por decirlo así, pero hay otras acciones burocráticas que la administración nos lo pone complicado.
0: A ver, siempre España es un país con mucha burocracia absolutamente para todo. Y la gestión forestal, todas las actividades en el medio forestal suelen ser una legislación muy garantista, porque acciones mal ejecutadas al final es un problema para toda la sociedad, no solamente para la persona que la ejecuta o el que está cerca, o sea, nos influye a todos. Entonces, de ahí es el origen de tanto requisito a veces para actuar, ¿no? Pero no son insalvables. Eso es lo que quiero decir aquí, que es algo que realmente se puede obtener. Que la ley no prohíbe que se hagan ese tipo de cuestiones. Que lo único que no las puedes hacer cuando quieras y como quieras, porque eso pone en riesgo el ecosistema y nos pone en riesgo a todos como sociedad. Entonces, bueno, se podrían agilizar algunas cuestiones, pero creo que son importantes.
1: Miki.
3: Hablábamos de autoprotección, Margarita. Voy a sacar un tema que creo que además... eres muy tajante con él, las arizónicas. Hemos visto estos días la imagen de un peón forestal que estaba explicando cómo, debido al mal estado y a la falta de mantenimiento de ciertas arizónicas en ciertos chalés, en ciertas casas unifamiliares, estaba provocando que los bomberos tuviesen que centrar muchas veces sus esfuerzos en las propiedades privadas mal mantenidas, evitando que esos esfuerzos se dedicasen a zonas forestales o a otros puntos, ¿no? La importancia de que cada uno cuide lo suyo. Y creo que las arizónicas es un punto... Porque históricamente en España hemos tenido una concepción, una cuestión, un tema con las arizónicas que a lo mejor se nos ha ido de las manos, no sabría decirte.
0: A ver, es una pesadilla para los equipos de extinción. O sea, que cuando tienes una urbanización que todos los chales están rodeados de un seto de arizónicas, ya es problemático. Pero si ese seto además no está bien podado, bien controlado, bien esto, dificulta muchísimo. Yo, si tuviera mi casa, las eliminaría.
3: Y que hay alternativas.
0: Hay otras alternativas. Bueno, Eduardo, ahí está mi pregunta, Eduardo.
4: En justa reciprocidad, él te preguntaba a ti, Margarita, tú le puedes preguntar a él.
0: ¿Qué harías tú ante estos setos de arizónicas tan habituales?
5: Bueno, existen manuales...
4: Tienes que decir, me alegra mucho que me hagas...
5: Bueno, por supuesto, esta pregunta ya la teníamos pactada, ¿eh? Bueno, pues existen manuales de lo que se llama pirojardinería, que es la jardinería que se debe emplear en las zonas con riesgo de incendios forestales, y se deben utilizar otras especies menos inflamables. Hay multitud de especies que son de hojas carnosas o que no almacenan resina, que no llegan a... Lo que le pasa a la arizónica es que en el interior del seto se va muriendo, se va secando y las ramas engordan y acumulan mucho combustible. Hay otras muchas especies que podrían ser una alternativa a esta y a otras que también son peligrosas, pero tan extendido como el ciprés arizónica no hay ninguno. Esto, bueno, pues es verdad que tiene sus ventajas, que aísla del sonido, aísla de la vista, pero hay alternativas.
4: Los oyentes pueden entrar en la página web del Colegio Oficial de Ingenieros de Montes para obtener información. ¿Nos puede dar alguna, facilitar? Vamos a canalizar la información, si te parece, Margarita.
0: Vamos a ver, nosotros estamos ahora mismo preparando un repositorio de información ¿vale? Que va a estar disponible seguramente a la vuelta del verano, donde se van a poder consultar referencias de muchas otras páginas o de organismos que tienen trabajado contenidos de muchísimos aspectos, ¿no? O sea, y luego es verdad que nosotros, como colegio, también tenemos un servicio a la ciudadanía. Entonces, los ciudadanos también pueden escribirnos y pedirnos información.
4: Colegio, ¿tenéis la página web?
0: Colegio Oficial de Ingenieros de Montes.
4: Colegio Oficial de Ingenieros de Montes. Margarita Hernández, ingeniera y secretaria del Colegio Oficial de Ingenieros de Montes. Ha sido un placer, de verdad.
0: Muchas gracias. Un placer ha sido para nosotros estar aquí y compartir un ratito de nuestra mañana.
4: Claro que sí. Eduardo Tolosana, lo mismo te digo. Tú eres el decano del Colegio Oficial de Ingenieros de Montes. Muchas gracias por dedicarnos este sábado un tiempo.
5: Muchísimas gracias a vosotros por darnos la oportunidad, pues, de informar un poco, de divulgar sobre estos problemas tan complejos.
4: Es nuestro deber como Radio Nacional de España. 9:29. 8:29 en la Comunidad Canaria. No es un día cualquiera, edición verano, o no es un verano cualquiera, lo que ustedes prefieran.
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1: ¿Qué tal llevamos la mañana de este primer día de agosto? En agosto frío en rostro, como decíamos a las 8:30 con los refranes meteorológicos del mes de agosto. Seguimos echando un vistazo a esas postales que nos acompañan cada verano y que forman parte del paisaje de los meses estivales. Nos acercamos esta mañana a los socorristas que se ocupan de velar por nuestra seguridad en las decenas de miles de piscinas que hay en nuestro país. Con uno de ellos ha estado nuestro compañero Juan Yeregui.

0: Estamos en una piscina municipal en la comarca de Pamplona. Me acompaña Carlos, que es socorrista y que ahora mismo está mirando ese espejo, que es el agua, que parece azul por los colores de la pared del vaso, que es un agua transparente en la que están nadando ya varios usuarios de esta piscina. Carlos, muy buenos días.
1: Muy buenos días.
0: Bueno, hablamos en un ángulo de 90 grados para que yo te mire a ti y tú mires de frente, que es tu obligación.
1: Eso es, no es una falta de respeto, es más que todo pues por la, pues eso, la profesionalidad de estar mirando en todo momento al usuario y por eso a lo mejor no te voy a mirar mucho a los ojos.
0: No te preocupes. ¿Cuántos años llevas ejerciendo esta profesión?
1: Pues la verdad es que unos cuantos. Empecé con 18 y tengo 43.
0: Bueno, más de 20 años en este mundo. ¿Han cambiado mucho las cosas, los comportamientos de los usuarios en un bien público como este?
1: Sí que estoy viendo pues ciertos cambios en el comportamiento de los usuarios. Y a veces no generalmente a mejor. Sí que veo que pues la gente joven a veces, pues así como antes te decía alguien mayor algo y tú agachabas la cabeza y tragabas, ahora eso ya no existe. Hay veces que los padres tendrían que ser los responsables de estos comportamientos, pero claro, cuando ves a los padres, pues a veces entiendes por qué el hijo se comporta así, ¿no? Yo, para que te hagas una idea, hace 20 años, en las primeras piscinas que trabajé, el botiquín era donde guardaban el tractor y la leña. Y ahí había una camilla, había unas gasas y tal, pero, o sea, esto ha mejorado y ha cambiado muchísimo. Se ha profesionalizado muchísimo.

0: ¿Cómo empezaste en esta profesión? ¿Qué te atrajo? ¿Qué te cautivó?
1: Trabajamos con personas. Mi trabajo entiendo que es estar de cara al público e intentar ayudar al usuario en todo lo que pueda, siempre y cuando no me quite de mi trabajo, que es vigilar el vaso.
0: Bueno, hoy superaremos los 30 y tantos grados, como en muchos sitios de España. Vosotros estáis aquí en un observatorio, protegidos de la luz del sol directa, aunque en algunas horas, obviamente, os llega de frente o de lado y os sacude duro también. ¿Cómo lo sobrelleváis?
1: En esta instalación tenemos la suerte desde siempre, yo recuerdo, nunca hemos tenido ningún problema en poder meternos al agua, lo que es más, meter y salir, para refrescar nuestro cuerpo y poder seguir estando atento.
0: Carlos, ¿cómo identificáis a un buen bañista y cuál es la mejor manera de comportarse? ¿Cómo podemos hacer que todos disfrutemos?
1: Bueno, yo creo que es sentido común, ¿no? Que es lo que últimamente parece que muchas veces falta. Es muy sencillo. Yo, sin más, seguiría las indicaciones que me den los profesionales que estén al cargo de la instalación. Y poco más, la verdad es que este es un sitio para venir a disfrutar. Todo el mundo viene contento. Seguir las mínimas indicaciones que hay para la mayor seguridad de todos.
0: Y, al contrario, ¿cuáles son los comportamientos que no deberían darse nunca?
1: Bueno, pues generalmente a lo mejor, y aquí libramos bastante, pero pues a lo mejor los fines de semana, con tema de asadores, de barbacoas, se mete un poquito el alcohol, piscina, pues bueno, a veces es una combinación que no sale bien. Pero por suerte aquí pues no tenemos muchos incidentes de este tipo. Casos así importantes, pues bueno, te diría que todos los que salen bien, que afortunadamente son casi todos. Pero aquí hace 2 años murió una persona. Se hizo todo lo que estuvo en nuestras manos. Socorristas fueron, hicieron todo lo posible, pero hay veces que incluso haciendo todo lo posible, pues no es suficiente, como era en este caso. Esa es la parte mala, ¿no? Ahora, pues cada vez más gente muere ahogada, pues tanto en mar, sobre todo, menos que en piscinas públicas, que es para eso estamos nosotros controlándolas. Sobre todo, la mayor desgracia viene en las pequeñas piscinas privadas, individuales, las que se tienen a lo mejor en una finca de recreo, en una casa de pueblo, en una... Ahí es donde a veces se baja la guardia y ahí sí que existe un verdadero riesgo que se puede pagar muy caro. Mi misión principal aquí es que nadie muera en el agua. Todo lo demás ya me va a importar, pero mi objetivo principal es que nadie fallezca en el agua. Esa será nuestra misión, que acabe el verano y no haya pasado nada.

0: Todas las semanas hablamos con un notario, con una notaria, con una notaria, con un notario, hablando de cosas necesarias. Hacer testamento nos quiere hablar hoy nuestra notaria de cabecera, Cristina Clemente. Buen día. Cristina, buenos días.
1: Muy buenos días, Manolo. ¿Cómo estás?
0: ¿Cómo estás, notario, notaria?
1: Barra.
0: Barra.
1: Pues mira, yo estoy feliz de compartir estos momentos contigo, que sabes que te quiero un montón.
0: ¿Cómo ha amanecido hoy Alicante? ¿Cómo
1: pues
0: es
1: mira,
0: la mañana en Alicante?
1: Hoy Alicante tenemos un día de playa de estos, de sol radiante, y además, me vas a permitir, nunca creí que haría esto, pero es que hoy es el cumpleaños de ese señor con el que tengo algo, y que le tengo enfrente, y quiero, bueno, pues no tengo mejor compañero de vida, así que desearle un felicísimo día.
0: Bueno,
1: así que hoy para mí es un día espectacular.
0: Pero qué bonito. ¿Le quieres decir algo más? ¿Quieres decirle algo más, notaria? Doy fe,
1: pues
0: doy fe.
1: Da fe tú, Manolo, por el amor de Dios, por siempre y para siempre.
0: ¿Está ahí contigo en el estudio?
1: Está conmigo en el estudio.
0: Que se ponga. que se ponga.
1: Que se ponga ese Javierito.
0: Le tengo que decir alguna cosa. Javier. Buenos días, Javier. Buenos días.
2: Muy buenas.
0: Pero
2: ¿cómo
0: vamos
2: estamos?
0: Después de lo que te ha dicho tu mujer, esta notaria y notario que tanto queremos los dos, ¿qué le tienes que decir?
3: ¿Qué, Manolo?
0: ¿Qué le tienes que decir a tu chica, a tu notaria preferida?
3: Pues tal cual lo ha comentado, por siempre y para siempre. Además lo tenemos grabado en el anillo.
0: Javi, te voy a decir una cosa. Si hablas al micrófono te escuchamos todos, si no...
1: Mira, pobrecitos, es que no sabía.
2: Por siempre y para siempre. Eso es, lo tenemos grabado en el anillo.
0: Porque
2: en el anillo
0: tú,
2: de boda.
0: Porque tú trabajas con ella en la notaría, ¿verdad?
2: Así es. No paramos. Yo doy bastante guerra, ¿eh? Tengo que decirlo. Pero bueno,
0: así
2: tengo una muy buena jefa.
0: A ver, ¿tú estás incluido en el testamento o no?
2: Hombre, pues eso habría que hablarlo un poquito más seriamente.
1: Eso ha sido muy bueno, porque ya sabes que el testamento, oye, se hace un acto personalísimo.
2: Eso es muy personal.
1: Es muy personal.
2: Entonces,
1: pero va a ser que sí.
2: Yo sé de alguno que ha entrado por la puerta, han venido las dos parejitas de turno, marido y mujer, por supuesto. Y a la media hora ha entrado la mujer diciendo, cámbiamelo todo.
0: Bueno.
2: Así que bueno, nunca se sabe, ¿eh?
0: ¿Y tú estás en el... ¿En el tuyo está también Cristina, en tu testamento, o no?
1: A ver, ahí yo juego con ventaja, porque se lo hice yo. Bueno, no, ahí por incompatibilidad no pude, pero bueno, creo que el compañero me dijo algo de lo que había puesto.
0: O sea, ¿que tú pusiste las cláusulas a tu antojo o no?
1: Dije que hay confianza, vas a desconfiar de un notario, por el amor de Dios.
2: Hay confianza.
1: Vamos
2: plena.
1: A sentar
2: lo hizo
1: las bases.
2: Un compañero, efectivamente, y fue de mutuo acuerdo.
0: Pues feliz cumpleaños, Javi.
2: Muchísimas gracias, Manolo.
0: Un abrazo.
2: Un fuerte abrazo. Hasta ahora.
0: Totalmente en serio, Cristina, hacer testamento no es cosa exclusivamente de mayores ni de personas con abultado patrimonio. Es necesario hacer testamento a tu juicio.
1: Mira, no es que sea necesario, es que es imprescindible. Y hay situaciones que además son las que yo quiero ahora, bueno, aunque sea un pequeño apunte, en la que si muchos de los oyentes que están ahora escuchando se ven reflejados, tienen que hacer testamento. No vale después lamentarse. El testamento es ahí, es una herramienta, además, la cuantificación económica es pequeña, ¿sabes? Hoy con el protocolo electrónico pueden ser unos 80 euros, pero puede salvarnos de situaciones complicadas.
0: ¿En qué ocasiones? Es decir, si convives en pareja, si hay hijos,
1: mira,
0: si no hay hijos, si los padres, una casa, hipoteca en común, cuéntanos.
1: Eso es, mira, no hace falta ni siquiera tener bienes en ocasiones para tener que hacer testamento. Por ejemplo, si tienes hijos menores, pero no tienes bienes. Pero tú lo acabas de detallar fenomenal. Mira, primera hipótesis en la que sí o sí tienes que hacer testamento. Cuando estás en pareja, es indiferente estos efectos, que simplemente conviváis, es indiferente que seáis pareja de hecho solemnizada, porque mucho ojo, convertirte en pareja de hecho formalizada no te convierte en cónyuge, y en la mayor parte de España no se te reconoce ningún derecho derecho en caso de fallecimiento del otro miembro de la pareja e incluso aunque estéis casados. En todos estos casos es fundamental, especialmente si no tenéis hijos. Yo os explico por qué. Compráis vuestro nidito, la casita, la hipotequita a medias, y lo que muchos desconocen es que en la mayor parte de España, si ese fallecimiento se produjera sin hijos, los padres se convierten en herederos forzosos. Y muchas veces los miembros de la pareja no quieren que esa mitad de esa vivienda vaya para los padres. Consideran que ellos ya tienen su patrimonio y les gustaría que algo que están creando con su pareja fuera para ella. Para eso es imprescindible hacer testamento. Imagínate después que esa pareja tiene hijos. Por supuesto, fundamental también en este caso hacer testamento. ¿Por qué? Porque el cónyuge viudo, en la mayor parte de España, sí que va a tener derecho a legítima. Pero esa legítima es muy pequeñita, es solamente una tercera parte y solo en usufructo. Y normalmente un cónyuge al otro, sobre todo a determinadas edades, lo que quiere es dejarse un poquito más protegido y darle un poquito más de independencia o de autonomía económica respecto de los hijos. Ese conocido testamento del uno para el otro, si no se viene a notaría y se otorga, no es posible. Pero además podemos hacer muchas otras cosas, además del testamento del uno para el otro. Y como digo, para eso es imprescindible hacer testamento. Pero imagínate que el matrimonio no ha ido bien y se divorcian. Ahí es de las situaciones en las que más necesario es otorgar testamento. ¿Por qué? Mira, imagínate que si hubiera sido a notaría hacer ese testamento del uno para el otro. Lo que todo el mundo tiene que saber es que la sentencia de divorcio por sí sola no va a producir la revocación de ese testamento. Es decir, que si tú en ese testamento ese día estabas generoso y dijiste todo para mi pareja, por mucho que caiga la sentencia de divorcio, no se va a interpretar como revocación de ese testamento. Por tanto, tienes que ir, revocar y nombrar un nuevo heredero. Y muy importante también en el caso de los divorciados cuando hay niños menores de edad. Ese problema se suele plantear muy a menudo. Hay muchas veces que la pareja no ha funcionado como pareja y además piensas que no es una persona hábil para administrar los bienes que tu hijo menor de edad pueda recibir de ti si tú falleces. Bueno, pues todo el mundo tiene que saber que la ley le permite en ese testamento designar esa persona de su absoluta confianza, que puede ser su padre, su madre, un hermano, un amigo, el padrino del niño, y que va a ser quien se ocupe de la administración. Y el padre o la madre, el progenitor, no podrá administrar esos bienes que el niño reciba por herencia del cónyuge que fallezca.
0: ¿Será el tutor quien lo tenga que hacer?
1: ¿El qué, dime?
0: ¿Será el tutor quien lo tenga que hacer?
1: Esa es otra cosa diferente. Yo estaba aquí hablando del administrador. Es decir, administrador es cuando solo fallece uno de los papás. Entonces el niño queda sujeto todavía a patria potestad del otro papá. ¿Qué sucede? Que la ley dice que el padre, al tener la patria potestad, tiene la administración de los bienes del menor. Pero la ley también dice que si el padre que ha fallecido hubiera previsto el nombramiento de un administrador, aunque el niño continúe sujeto a la patria potestad del progenitor que sobrevive, será ese administrador el que administre esos bienes. Y entonces decidirá si se tienen que alquilar, si se tiene que vender. Es decir, cualquier decisión que hubiera que tomar estará en manos de ese administrador, no del padre o madre que todavía ostente la patria potestad. Lo que tú me estás comentando de tutor es si se produce el evento desgraciado de que los progenitores ambos fallezcan antes de que el niño alcance la mayoría de edad. Por eso también tan importante que los papás con niños menores de edad otorguen testamento preveyendo qué persona, imaginaos, es encomendar el cuidado de tus niños en el aspecto personal y patrimonial. Un tutor no lo nombra el padre en el testamento, lo va a nombrar después un juez, pero el juez lo primero que va a tener en cuenta es el nombramiento de tutor que ese padre o que esa madre hizo en ese testamento. Entonces, básico en esas situaciones con niños menores de edad, otorgar el testamento.
0: Hablamos de las razones para hacer testamento y con Cristina, notaria que trabaja, tiene una notaría en Alicante, en la ciudad de Alicante. Si los oyentes tienen alguna pregunta, tenemos nuestro teléfono abierto durante todo el programa, 900-137-137, 900-137-137, por si quieren realizar alguna pregunta a nuestra notaria.
4: Manolo, un dato importante en referencia a los testamentos. Muy buenos días, Cristina.
1: Muy buenos días.
4: Encantada de hablar contigo y felicidades a tu marido.
1: Ya que estamos. Te da las gracias.
4: Felicidades a Javier. Bueno, un dato importante. los datos. Y los datos dicen que los españoles, al parecer, están cada vez más concienciados con la necesidad de redactar ese testamento. Y sí. Es que según los datos que nos ofrece el Consejo General del Notario, nos dicen que hemos tenido récord histórico en España, superando la barrera de los 700.000 testamentos firmados en un año.
1: Sí, sí, así es, doy fe. Te lo digo porque el número de personas, además, lo que más me gusta es el número de personas jóvenes que vienen a hacer testamento. No tiene que haber ningún tabú, es decir, la muerte está ahí y en algún momento vamos a dejar de estar. Entonces, cada vez existe una mayor concienciación de que es necesario hacer testamento. Y es verdad, lo notamos. Además, mira, en momentos puntuales, cuando, por ejemplo, hay algún accidente, hay algo así, ¿no?, que conmociona a la sociedad, yo lo noto en mi despacho. Viene mayor número de personas, porque sienten que en cualquier momento, puede pasar algo, y la importancia del testamento es vital. Yo creo que también está influyendo mucho la difusión también por redes sociales sobre la importancia de hacer el testamento, y es cierto, cada vez más. Además, fíjate que en España pueden hacer testamento no los mayores de edad, a partir de 14 años se puede hacer testamento. Es verdad que yo no he tenido más que un caso, una persona con 16 años que hiciera testamento, ¿no?, por una situación muy excepcional, pero cada vez más personas. Mira, otro caso que a raíz del COVID hizo que se demandara mucho el otorgamiento de testamento es para padres que se habían sentido abandonados o desatendidos durante ese periodo. Y entonces ha crecido también mucho el número de testamentos en el que los padres pretenden desheredar a un hijo, precisamente por esa desatención absoluta. Es verdad que no es tan fácil como parece, pero esa es otra de las razones también importantes para otorgar un testamento. Mira, otra razón también que no quiero que se me olvide: cuando personas que tienen un hijo con alguna discapacidad, se pueden hacer cosas diferentes en el testamento destinadas a proteger ese hijo. Y muy importante, cuando prevés conflicto, meneo, guerrea entre los herederos.
0: Como has dicho, notaria, guerreo, berreo.
1: No. Bueno, podría ser, pero no en este caso, ¿no?
0: Notaria.
1: En este caso, no. No ha sido berreo. Ha sido meneo. Que bueno, en fin, sacado de contexto también puede parecer otra cosa. Pero todos sabemos que hay veces que hay hermanos que sabemos que la guerra va a estar servida, porque uno va a querer el apartamento de la playa, otro el apartamento o la casa de la ciudad y otro la casita del pueblo. Pues tienes que saber que la voluntad del que hace el testamento es soberana. Por tanto, si tú en el testamento dices, mira, te pongas como te pongas, Pepito, la casa de la playa es para Juanita, es para Juanita. Entonces, todo eso lo podemos prever en el testamento, hacer una partición cuando el caudal da para poder hacer lotes y para poder distribuir los bienes. Ahí el testamento se convierte en un arma fundamental para evitar o cerrar conflictos. También muy importante, mira, ahí como...
4: Cristina, pero insistir en un concepto, un testamento con notario, porque hay muchos testamentos que no se firman ante un notario y eso es muy peligroso.
1: Bueno, es que esos son los que yo llamo testamento hológrafo con H, porque eso es algo. Y además, mira, aquí a propósito de lo que me estás diciendo, olvidémonos de tratar en casa de redactar un testamento, olvidémonos del ChatGPT, que esto yo ya lo veo venir, y olvidémonos de todos esos atajos. Daos cuenta además que en España nuestra riqueza hace que haya muchos territorios además forales con legislación específica, especial, diferente, en Aragón, en País Vasco, en Navarra, en Cataluña, en Baleares, y luego, bueno, pues estamos los de Galicia y luego estamos los de territorio de derecho común. Peligrosísimo que alguien, por propia iniciativa, pretenda redactar testamento. Es decir, en 9,99 de cada 10 ocasiones, seguro que va a consignar algo que invalida ese testamento. Mira, y aquí quiero lanzar una lanza en favor de todos mis compañeros, porque cada vez más en redes sociales veo gente que habla de no cometas este error al redactar el testamento. No, perdóneme. No se irrogue usted la facultad de redactar el testamento. Claro. El testamento lo redacta el notario, que es el mayor profesional en derecho o el mayor experto en derecho de sucesiones que hay en España. Entonces, nosotros lo que tenemos que tener claras son las situaciones en las que necesitamos hacer testamento, que son todas. Acudimos a la notaría de nuestra localidad, porque si algo vertebra España es el número de notarías que existen, 2.900, pero que estamos en todas partes. Y tú vas allí con el compañero, la compañera, le dices cuál es tu situación y, dependiendo de la comunidad autónoma donde estés, él te va a aconsejar va a redactar y se va a asegurar de que ese testamento es acorde a tu voluntad, que es la soberana, pero también a las leyes. Entonces, nada de intentar hacer cositas en casa. No va a salir bien. Es imposible que salga bien. Tenemos que ir a la notaría más cercana porque allí va a haber un profesional, un notario, que se va a ocupar de escucharte y de hacer redactar ese testamento con arreglo a lo que tú quieres y, muy importante, con la eficacia que la ley le puede atribuir.
0: Dos llamadas antes de llegar a los informativos de las 10, 9 en Canarias. Sole, Soledad, buenos días.
5: Hola, buenos días y enhorabuena por el programa.
0: Gracias.
5: Muchas gracias por escucharte, que es un placer. Mira, mi pregunta es, me fui a vivir en pareja porque llevo 56 años con la persona, sin casarme, ni pareja de hecho, ni nada. Y bueno, al tener dos hijos, como eran menores, pues lógicamente tenía que hacer el testamento. Entonces tuve que buscar albaceas y tal, con mis hermanos y tal. Y luego de uno para el otro, aunque la propiedad es mía. Ahora, en este punto, yo no sé, sería conveniente hacer un nuevo testamento, porque ya mis hijos tienen 38 y 40 años, y yo no sé si vale la pena volver a renovarlo, ya con ese es suficiente, y no quiero robaros más tiempo, que sé que eso es eso.
0: Gracias, Sole. Vamos a recibir también a Mar. Has apuntado lo que nos ha preguntado, ¿verdad?
1: No le he apuntado, pero yo creo que me acordaré.
0: ¿Tienes buena memoria?
1: Pues sí, me habéis sacado la oposición, pero oye, que cada una tiene... Ya acabo haciendo un pequeño deterioro, pero no, estoy en pleno rendimiento.
0: Mar, buenos días. Hola, Mar, buenos días.
6: Por el programa.
0: Muchas gracias.
6: Mire, una pregunta para la señora notaria, por favor.
0: Claro que sí, cuéntenos.
6: Mi pareja y yo llevamos conviviendo juntos 26 años, llevamos un año de pareja de hecho, hicimos el testamento el uno para el otro, heredero universal, antes de ser pareja de hecho, y el notario nos comentó que las madres, puesto que no tenemos hijos, tenían derecho a un porcentaje. Mi pregunta es, ¿después de hacernos pareja de hecho, las madres siguen teniendo un porcentaje de la herencia?
1: Correcto.
0: Gracias, Mar. Contestamos a las dos llamadas. Primero Sole y luego Mar. Gracias, Mar.
1: Venga, primero en cuanto a la de Sole. Esa es una pregunta además muy buena, Sole, porque es muy frecuente. Mira, el hecho de que el testamento contenga una previsión de que si mi hijo tal a mí me pasa algo cuando él es menor de edad, no os preocupéis. Ahora el hijo, tú afortunadamente sigues viva y tu hijo tiene 35 años, por esa cláusula no te preocupes. Simplemente queda sin eficacia porque efectivamente ya no necesita ese hijo la previsión ni de tutor ni de administrador, ¿correcto? Entonces, eso no hace no surge la necesidad, por tanto, de hacer un nuevo testamento. Otra cosa es que quieras revisar exactamente qué es lo que os habíais dejado el uno al otro y revisar en función de si ha evolucionado también vuestro patrimonio, si a lo mejor no convendría hacer, por ejemplo, un reparto de bienes entre los hijos. Pero por el solo hecho de que se contengan previsiones para cuando los niños eran menores de edad, tranquila, que no hay que rehacerlo. Y en cuanto a la segunda de las oyentes, efectivamente, es precisamente con el primero de los casos que estábamos planteando. Esté usted ya con pareja de hecho formalizada e incluso aunque contrajeran matrimonio, la legítima del padre o de la madre que sobreviva subsiste. Es decir, si usted fallece y su marido sobrevive y la madre de usted, esa suegra de su marido va a heredar, porque la ley dice que tiene derecho a legítima. No hay manera de evitarlo, ni siquiera contrayendo ustedes matrimonio. En esos casos, lo que sí que recomendamos es que hagan un testamento para al menos decidir con qué sería lo menos perturbador para la pareja que sobrevive. Me refiero, pues oye, sería mejor a mi madre, se lo compensamos en efectivo, pero que no recaiga sobre bienes que tú y yo compartamos. Para eso también está el testamento, para respetar la legítima en el caso de que efectivamente la madre sobreviviera a su hijo, pero decidiendo, oye, ¿con qué la vamos a hacer efectiva esa legítima?
0: Javi,
1: en ese caso, dime. En ese caso, esa sería la utilidad del testamento, pero suprimir la legítima, imposible, nunca, hay que respetársela, pero para eso tiene que sobrevivir al hijo, claro.
0: Tienes
7: Cristina,
0: medio minuto.
7: Una muy rápida. Tenemos ahora mismo todas esas cuentas bancarias digitales en las que muchas veces no se pueden poner cotitulares o intervinientes. En caso de que no haya un testamento, ¿qué pasa con ese dinero?
1: A ver, no, de todas formas, eso, daos cuenta que incluso en los testamentos nosotros siempre tenemos menciones genéricas a todo aquello, bienes presentes y futuros, es decir, lo que tú pudieras tener en el momento de hacer testamento y todo lo que puedas adquirir con posterioridad, es decir, nada se va a perder. Si no, imaginaos, tendríamos que hacer una enumeración exacta en el testamento de todos los bienes que tienes.
7: Pero si no, hay ningún problema. Previamente, o sea, si no hubiese testamento, ¿qué ocurre con esas cuentas?
1: También, porque la ley entonces lo que hace es prever cuál es el orden de llamados, quiénes serían los llamados a esa herencia, pero en función de ese orden, el que fuera llamado recibiría la totalidad del patrimonio del finado, sean activos como los que tú me acabas de comentar, sean bienes inmuebles y, por supuesto, también las deudas.
0: Tienes que dar paso a los informativos de las 10, 9 en Canarias. Ya sabes, Cristina, tienes que hacer de todo, así que tú tienes informativos de las 10, 9 en Canarias. A ver cómo lo dices.
1: Venga, pues vamos allá. Informativos de las 10, 9 en Canarias.
0: ¡Qué barbaridad! ¡Pero qué barbaridad!
1: ¡Qué barbaridad! Dime que tengo más de una prueba, aunque el otro día me quedé un poquito así.
0: Ha sacado 9, ya veremos el dictamen. Eso ya va a ser. El dictamen es otra cosa. Te deseo un feliz día a ti y a Javi. Buen día.
1: Gracias. Un abrazo.
0: Un abrazo. Un abrazo, Manolo.

0: 10 de la mañana, las 9 en Canarias.
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0: Buenos días, empezamos en Ceuta, donde al menos 67 personas han muerto ahogadas en los últimos dos días tratando de alcanzar tierra ceutí, mientras continúa la instalación de las barreras de contención en el espigón de la frontera del Tarajal. Teresa Jiménez, buenos días.
2: Buenos días. La cifra de fallecidos ha vuelto a aumentar durante la madrugada. Aquí, como bien dices, continúan esas labores de búsqueda de los cuerpos en el mar mientras arranca ese espigón en el Tarajal, esa barrera neumática de 500 metros de longitud. Es una primera línea de boyas de la Armada con el objetivo de dificultar las entradas a nado en Ceuta y devolver los migrantes que intenten también entrar aquí a la ciudad autónoma. El Ministerio del Interior en estos momentos insiste en que ninguna de las personas que cruzó irregularmente a Ceuta ha sido trasladada a la península. Según el último balance, más de 48.000 de las cerca de 50.000 personas que entraron ya han regresado a Marruecos en menos de 48 horas. El gobierno atribuye la llegada masiva a la desinformación difundida por las redes de tráfico de personas sobre la reciente sentencia del Tribunal Supremo. Ceuta, además, hoy vuelve a situarse en el centro de la política nacional. Estaremos pendientes a la comparecencia del ministro del Interior, Fernando Grande-Marlaska, a las 11. También tendremos las visitas de Alberto Núñez Feijóo, acompañado del presidente de la ciudad autónoma, Juan Vivas, y la atención a los medios del portavoz nacional de Seguridad e Inmigración de Vox, Samuel Vázquez, junto con el presidente de la formación aquí en Ceuta, Juan Sergio Redondo.
0: Gracias. Se recupera, por tanto, cierta normalidad en las calles de Ceuta, que ya se encuentran más despejadas, aunque la situación ha sido más crítica en las últimas 48 horas. Así lo han contado también las ONGs que trabajaron ayer en conjunto con las autoridades de la ciudad autónoma para ofrecer comida y bebida, entre ellas la Luna Blanca. Halima Ahmed es su portavoz.
3: Ceuta ha estado prácticamente hasta hace poco totalmente colapsada. No hay ningún barrio en el que no hubiera gente pernoctando en la calle o pidiendo algo de comer.
0: Y en Santander, concentración en estos momentos en Repulsa por el homicidio de una mujer a manos presuntamente de su pareja, Borja Domínguez. Buenos días.
4: Buenos días desde la Plaza del Ayuntamiento de Santander, donde en este momento concluye el minuto de silencio presidido por la presidenta del Gobierno de Cantabria, María José Sáenz de Buruaga, en señal de condena por el asesinato ayer de una mujer de 27 años a manos de su pareja de 39. Tenían un hijo en común de menos de un año. Se trata de la segunda víctima mortal por violencia de género en Cantabria en lo que llevamos de año, tras el asesinato de una mujer en Pedreña en el mes de marzo. Recuerden, el 016 es el número de teléfono contra la violencia machista, es gratuito, no deja huella en la factura, pero hay que borrarlo del registro de llamadas del dispositivo.
0: Y hoy estamos en plena operación especial de tráfico del verano. La Dirección General prevé unos 5,6 millones de desplazamientos por carretera. Estado de las principales vías a esta hora, DGT, José Antonio Pedrosa, buenos días.
5: ¿Qué tal? Muy buenos días. Pues hasta ahora complicaciones ya en la A3, en la provincia de Cuenca, ya en las zonas tanto de Tarancón, Rubia como Miglanilla, todo ello dirección Valencia. También en Ávila van a encontrar tráfico intenso por la 6 en Espinosa de los Caballeros y en Zamora en la A52, en Quiruelas de Vidriales, todo ello ya sea Galicia. También en el norte, complicada en Guipúzcoa, la AP8 en Sestoa, sentido Cantabria, y ya en la zona del Mediterráneo, de salida de Barcelona, tanto por la AP7 en Castellbisbal como en Valencia, la A7 en Vetera, dirección Alicante, también se complica la entrada a la capital del Turia por la A3 en Loriguilla. Ya por último, en Andalucía van a encontrar complicada en Jaén la A44 en la cerradura hacia Granada, como también la salida de Sevilla, especialmente la A4 en Dos Hermanas y la AP4 ya en Los Palacios y las Cabezas de San Juan.
0: Gracias, y a los que les toque repostar deberán pagar más que ayer, porque hoy se reduce la bonificación al impuesto especial de hidrocarburos. Javier Teruel.
6: 6 céntimos es lo que habrá que sumar a partir de hoy al precio de los carburantes. El descuento que hasta ahora se les aplicaba a través del impuesto especial de hidrocarburos para hacer frente a las consecuencias económicas del conflicto en Oriente Próximo baja desde 15 céntimos a 10 céntimos por litro. Los precios de los carburantes son más caros que en 2025. En el mes de julio la diferencia para el bolsillo fue de entre un 12 y un 23%, con un coste de 19 céntimos por litro en la gasolina y 34 en el diésel.
0: Así llegamos al final de este boletín informativo. 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

0: entramos en la segunda hora completa de No es un día cualquiera, edición verano, 10:05, 9:05 en la Comunidad Canaria. No es un verano cualquiera. La semana pasada tuvimos un programa, tanto el sábado como el domingo, hablando con alcaldes de los pueblos afectados por esta emergencia nacional y por los fuegos. Hoy hemos invitado a cuatro vecinos del Tiemblo, a María del Mar Castellano, a Javier García, a José Javier Rubiano y a Beatriz Muñoz, que las han pasado, nos están comentando ahora, canutas. Pero vamos a recordar lo que pasaba en el Tiemblo, en Piedralaves y en los pueblos que conectábamos la semana pasada en este programa. Javi, digo, Miki.
1: Miki, Manolo. Sí.
0: Hola, Miki.
1: ¿Qué tal, Manolo? Muy buenas. Efectivamente, vamos a recordar rápidamente cómo fue esa semana desastrosa para esa zona del sur de Ávila, el norte de Toledo y la sierra oeste de la Comunidad de Madrid, donde un miércoles se desató un incendio forestal en Burgo Hondo, que fue evolucionando día a día, hasta que quizá en la noche del viernes llegó a su punto álgido, sobre todo en la sierra oeste de Madrid, y que al día siguiente, ese fin de semana, pues atacó con mucha dureza tanto esa zona sur de Ávila. Hablábamos con el alcalde de Piedralaves, con el alcalde de Navaluenga, de Soto de Ladrada, de las zonas también de la sierra oeste de Madrid, de Robledo de Chavela, de Zarzalejo, y todos nos comentaban pues las distintas situaciones que estaban atravesando con esta urgencia, esta emergencia que ha asolado esta zona de la península. Y hoy, Manolo, llevamos todo el día hablando, pues hemos hablado a primera hora con Fernando Valladares, con científico y divulgador del CSIC. Hemos hablado también con Eduardo Tolosana y Margarita Hernández del Colegio Oficial de Ingenieros de Montes, y yo creo que es hora de escuchar a las personas, los testimonios de esas personas, estos vecinos que están aquí con nosotros y que nos van a contar cómo ha sido esta semana tan dura para ellos.
0: Javier García González, buenos días.
2: Hola, buenos días.
0: Tú eres vecino del Tiemblo.
2: Sí.
0: Hace unas horas. Bueno, has venido desde el Tiemblo.
2: Sí, hemos venido mañana desde el Tiemblo los cuatro.
0: ¿Cómo ha sido la semana?
2: Bueno, la semana ha sido muy dura porque aparte del trabajo que hemos tenido que realizar, sobre todo los voluntarios en el Tiemblo para extinguir el incendio, que bueno, ahora contaré un poco las circunstancias, pues es el ver todo nuestro monte quemado. El Tiemblo pues es famoso por sus pinares, por su castañar, y hemos visto cómo todo esto desaparecía en breves horas. Tuvimos un instante inicial cuando vino el fuego, que era a una velocidad como yo no había visto nunca. En el Tiemblo hemos estado en muchos fuegos, nunca un fuego ha corrido a esta velocidad. No se podía extinguir el primer día. Y luego lo que ocurrió en los días siguientes es que este fuego se propagó a la zona del Valle del Tietar, donde peligraban otras poblaciones. Se eliminaron medios de nuestra zona y pues fuimos grupos de voluntarios junto con Protección Civil y algunos medios oficiales que habían quedado, pues los que tuvimos que hacer frente durante al menos dos días, hasta el lunes por la tarde, donde ya empezamos a recibir apoyo de medios aéreos y demás motobombas para poder afrontar lo que ahí estaba. Hemos podido salvar algunas islas de pinares, se ha podido salvar el castañar, y aunque es muy poquito, es una satisfacción para los voluntarios.
0: Gracias por estar hoy aquí en Radio Nacional de España. Gracias.
2: Gracias a vosotros.
0: María del Mar Castellano Moreno.
3: Hola.
0: Buenos días.
3: Buenos días.
0: Tú no vives en el Tiemblo, pero tus padres sí, y tú desde que eras pequeña has ido a este pueblo para tu adolescencia, tu juventud. Cuéntame.
3: Pues efectivamente, yo vivo en Madrid y trabajo en Madrid, pero toda mi vida ha estado ligada al Tiemblo y a ese monte que ahora se ha quemado. En el fondo, pues nosotros allí en el Tiemblo todo transcurre alrededor del monte. Es el motor económico, pero también la identidad del pueblo. Y el ver cómo realmente, o sea, cómo se ha quemado y cómo ha quedado devastado por las llamas, ha sido horrible. No tengo palabras para contar la sensación que tienes cuando llegas y ves que todo por lo que tus padres han luchado, mi abuelo era resinero, ha estado en ese monte cuidándolo, y ahora de repente está devastado. Es algo desolador.
0: Beatriz Muñoz González, buenos días.
4: Hola, buenos días.
0: ¿Tú vives allí en el Tiemblo?
4: Sí, vivo en el Tiemblo. Sí, sí, pues para mí, pues como dicen mis compañeros, ha sido devastador. La palabra que más he oído esta semana es desolador. llegar, ver todo lo que tú sientes como tuyo, que está negro, todo devastado. Y yo, la verdad, que también hace ya 31 años también hubo otro fuego no tan fuerte como este y también tuvimos que evacuar, viví una situación parecida. Y cuando el jueves tuvimos que evacuar, la verdad que pensaba, digo, jolín, otra vez volver a pasar por lo mismo es, o sea, lo peor. O sea,
0: ¿el fuego horrible. Llegó a las calles?
4: Sí, llegó a las calles. Se quemaron dentro del pueblo, se han quemado parcelas, todo lo que había de pasto. Estaba arrasado, todo arrasado. El fuego entró muy fuerte, como decía Javier antes. Entró con una fuerza muy fuerte, muy virulento. Se veían remolinos, llamas. Yo desde mi casa podía ver en la montaña cómo se acercaba el fuego, unas llamas mínimo 60 metros. O sea, no podía ver nadie ahí extinguiendo porque era imposible, humanamente imposible, físicamente imposible. José, horrible.
0: José Javier Rubiano, buenos días.
5: Hola, buenos días. ¿Qué tal?
0: Tú me decías antes de entrar en antena que lo has pasado canutas.
5: Pues bueno, yo y mucha gente que vivía también en la misma zona donde yo, porque bajó de arriba de la sierra y en menos de 5 minutos estaba ya en las casas, con lo cual tuvimos que ayudar a evacuar ganado que había ahí, tipo ovejas, cabras. Tuvimos que sacar a gente en silla de ruedas para evacuarlos de las casas, todo contrarreloj, y a la vez luchar para que no llegara el incendio a las primeras casas que había, que eran las primeras del pueblo. Entonces, todo es una tensión, todo es un... Hay veces que no sabes ni por qué lo haces ni cómo lo haces, pero simplemente te dejas llevar para luchar porque el fuego no invada el pueblo y no queme las pertenencias que la gente tanto ha luchado por conseguir. Entonces, claro, es todo caótico, porque yo insisto que vas contra reloj, o sea, no te puedes descuidar un segundo porque el fuego te come. Entonces, claro, todo eso en el momento no piensas ni por qué lo haces, luego al día siguiente recapacitas. Yo hablo de la noche del jueves al viernes, que para mí fue la peor, porque luego ya sí, ya hay que controlar por otros sitios, por no sé qué tal, pero yo hablo del peligro que suponía el incendio para lo que es las casas y la gente del tiemblo.
0: En estos momentos, hoy sábado, ¿cómo está el pueblo?
5: Pues el pueblo, hay algún foco todavía humeante, ya la gente ha vuelto al pueblo, entonces ya parece ser que el peligro ya ha pasado, el peligro inminente, y ya yo opino que hay que empezar a mirar al futuro. ¿Qué quiere decir el futuro? Empezar a hablar de regeneración forestal, hablar de subvenciones, hablar de gente, porque yo vivo directamente con y estoy en contacto con gente que tiene ganado y a veces las pasan canutas para incluso dar de comer a esos animales. Entonces, todo eso hay que empezar a mirarlo ahora, porque el daño ya está hecho. Lo que hay que hacer, bajo mi punto de vista, es empezar una regeneración de vida.
0: ¿Y el castañar? ¿Cómo está el castañar?
4: El castañar, por suerte, gracias a, bueno, también a voluntarios, a brigadas forestales, pues han podido salvarlo. Yo no lo he visto, pero vamos, por los vecinos que han podido estar allí en primera línea, pues por suerte tenemos ese cachito de monte para poder seguir disfrutándolo, por suerte.
2: Yo he estado en él, vamos, estos días. De hecho, el punto de reunión que teníamos los voluntarios normalmente era precisamente el castañar, era uno de los puntos más seguros y está perfectamente. No solamente el castañar, se ha podido cortar el fuego como unos 500 metros antes del pinar. En alguna zona más próxima se hizo alguna quema controlada para que no pasara. El castañar está perfectamente, y ya te digo, y algunas zonas de pinar. Pero quiero recalcar un poco, gracias a los vecinos, porque los primeros días que tuvieron que llevar los medios de allí a otros sitios donde podían peligrar las viviendas, pues fuimos los equipos de voluntarios los que estuvimos ahí en primera línea defendiéndolo.
0: ¿Me quiere decir que os sentisteis abandonados?
2: Vamos a ver, no abandonados, o sea, había medios, pero sí con los medios insuficientes. Por ejemplo, helicópteros el domingo no tuvimos, ni todo el lunes. Teníamos algunas motobombas que eran de allí, de Protección Civil, y que alguna que teníamos de la Diputación, pero los medios que... Yo, por ejemplo, el sábado por la mañana no pude estar, creo que hasta el sábado había estado la UME, pero luego se tuvieron que ir. Porque evidentemente hay que dar prioridad a las viviendas y a las personas. Y como se ve, el fuego se pasó a la parte sur, a la zona del Valle del Tieta, que peligraba más, porque el tiemblo ya había quedado rodeado totalmente, se había quemado todo. Como pueblo no peligrábamos, lo único que estábamos salvando era la zona del bosque. Entonces se llevaron esos medios a otros sitios, pero lo poco que nos quedaba a nosotros, pues tuvimos que estar mayoritariamente con voluntarios.
0: La Guardia Civil dijo que desalojase y vuestras casas, pero no os quisisteis marchar. Muchos vecinos del pueblo, ¿es así?
4: Sí.
5: Sí, yo tampoco.
4: Algunos vecinos yo tampoco se quedaron.
2: Yo creo que ahí hubo muy mala información que además pudo resultar peligrosa. Vamos a ver, el tema está en que en principio se lanzó desde el ayuntamiento un comunicado que nos llegó en el cual nos confináramos en las casas. No llegó nunca ninguna señal de evacuación, pero sí que es cierto que en la calle gente que se encontraba con guardias o creo que había incluso alguna megafonía, yo no la llegué a oír, decían que teníamos que evacuar a Cebreros. Dicho por expertos o por conocidos, eso dicen que fue una imprudencia lo que hicimos, porque se decretó tan tarde cuando estaban las llamas en el borde del pueblo, que si en el trayecto del tiemblo a Cebreros, que son 7 kilómetros, hubiera pasado el fuego, nos hubiera pillado en la caravana que hicimos. Yo me imagino que fueron los nervios, que no sé, pero nunca tuvimos, digamos, una información oficial de que hubiera que evacuar, pero sí verbal.
3: Excepto dos urbanizaciones, las laderas y eso, la atalaya. Eso sí que llegaron los mensajes de alerta desde el principio que evacuaran. Sin embargo, el pueblo estaba confinado, hasta donde oficialmente estaba confinado.
0: María del Mártir, tus recuerdos en el pantano del Burguillo, en tu infancia, tu adolescencia.
3: Pues, bueno, es que, ¿qué puedo decir? Yo tengo un perrillo y yo creo que una de mis máximas satisfacciones es ir con mi familia a dar un paseo al perrillo por allí, por el monte. Y, bueno, y ahora, pues, ya no está. Esto ya se ha perdido.
0: ¿Has vuelto?
3: Sí, sí. Volví ayer y, bueno, pues un poco fue desolador. Cuando iba por la carretera y estábamos llegando, parecía que, no sé, por lo menos cerca de la carretera, que en Pelayos de la Presa y en San Martín algo se había salvado, o por lo menos que algo se podría rehabilitar. Pero cuando llegas al tiemblo y sobre todo a mi casa, que desde donde se ve Cabeza de la Parra, te das cuenta que eso va a ser imposible.

0: una plataforma en la que comenté que por favor que todo el mundo intentara pasarla, y la plataforma es una plataforma vecinal para intentar instar a las administraciones que nos ayuden y que realmente no se olviden de nosotros. El daño ya está hecho y el monte está quemado. Sin embargo, lo que sí que creemos es que podemos dar al monte una segunda oportunidad y rehabilitarlo. Entonces, realmente necesitamos que las administraciones se comprometan a asignar una partida presupuestaria y que vaya directamente a paliar este problema, no solo del Tiemblo, sino también de toda la comarca, porque realmente
1: todo el Valle del Tietar.
0: De todo el Valle del Tietar, de todo el Valle del Alberche y de la Sierra Oeste. Si este plan pudiera ser nacional, sería idóneo, porque somos varias comunidades las que estamos afectadas. Y lo que sí que es importante, ya que bueno, mi formación es científica, es que este plan esté llevado por expertos y que no sea fruto de la desesperación inicial, sino que esté bien planteado y meticulosamente pensado para que tengamos una solución a largo plazo y no nos veamos otra vez en una situación como la que nos hemos visto.
1: ¿Cómo os organizasteis desde el primer momento?
2: Vamos a ver, los voluntarios fueron una autoorganización, porque al principio era un poco caótico, la gente empezó a subir por su cuenta, pero luego ya lo que hicimos fue en el centro de protección civil quedar. Hubo un poquito de rebelión, porque sabes que como voluntarios no se nos dejaba participar en un principio, pero nosotros nos impusimos y dijimos que íbamos a subir de todas formas. El problema que nos encontramos, que es como no teníamos, pues por ejemplo, no teníamos walkie-talkies de potencia para poder manejarnos en el monte, se tuvo que establecer un sistema de comunicación entre nosotros, aprovechando a chavales jóvenes con motos, poniéndolos en distintos puntos altos para que ellos nos fueran indicando los puntos donde se podía escapar el fuego o donde teníamos que acudir. Hubo familias que tienen máquinas de trabajar en el monte, las pusieron ellos solos poniendo su dinero, los coches nuestros los hemos tenido que poner. Y allí lo que hacíamos era luego, una vez que estábamos en el monte, y así nos coordinábamos con las pocas camiones que había, cisternas, para trabajar. Y un ejemplo que quiero poner yo de hasta qué punto en estos grandes incendios hay que establecer algún tipo de ley de cómo podemos colaborar los voluntarios con los profesionales. Mi primera actuación que tuve allí fue, teníamos un coche motobomba donde iba un conductor y un manguerista. El conductor evidentemente tiene que quedarse en cabina manejando la bomba. El manguerista, tuvimos que tender aproximadamente 200, 300 metros de manguera. Si esa persona hubiera estado sola, sin la ayuda de los voluntarios, no podría haber, como mucho podría haber apagado 20 metros al lado de la carretera, pero no avanzar como tuvimos que avanzar nosotros haciendo cortafuego. Eso quiere decir que para los incendios se necesita mucha gente y habrá que ver cómo habilitamos para que los voluntarios podamos ayudar. Y respecto al plan de reforestación que decía Mar, yo sí que quiero hacer hincapié en una cosa. Hasta ahora el monte lo hemos considerado un recurso económico puesto por la extracción de madera y antiguamente por la resina. La resina ya sabemos que llevamos muchos años porque no tiene, hoy hay productos sintéticos. La madera, el menor grado. ¿Eso qué quiere decir? Que me imagino que los expertos tienen que hacer un plan, pero que no se olviden que los bosques andes eran mixtos y habría que hacer islas, pequeñas islas con otro tipo de arbolado, porque todo este pinar ha ardido como una antorcha porque era todo pinos resineros. Entonces los expertos tendrán que opinar, pero no nos olvidemos que el bosque mixto es lo que mejor funciona como cortafuego. La prueba ha sido el castañar. El castañar no ha ardido, no solamente el castañar, sino castaños que se plantaron en el año 85 a lo largo de la carretera para como cortafuego, ha funcionado.
1: Beatriz, leche, agua, pollo, carne, las tiendas permanecieron abiertas, ¿habéis tenido problemas de suministro?
3: Pues no recuerdo qué día fue porque han sido días muy intensos, pero hubo un día que sí que como estaba en cortadas las carreteras, no dejaban ni pasar a los camiones de suministro de supermercados. Y varios supermercados se quedaron sin, vamos, lo vi con mis propios ojos, que estaban vacías las cámaras de carne, totalmente vacías. Luego la gente, claro, el agua no era potable hasta que se analizara. Y igual, la gente, pues como cuando la pandemia, llevándose agua normal. para sus casas y sí que, vamos, ha habido algunos días que el suministro, pues mal, la verdad. Cosas también ilógicas, porque

0: la gente que está, si estamos confinados ahí en el tiemblo, necesitamos comer, beber, o sea que no vivimos del aire. Y este, claro, ha sido mucho
1: caos. ¿Estáis recibiendo ayuda en estos momentos? ¿Necesitáis ayuda?
2: Hombre, está claro que necesitamos ayuda en todos los aspectos. Ya no solo las personas, no sé qué, yo insisto también en los animales que tienen que también comer todos los días, que ha habido también escasez de comida para ellos porque los camiones no podían acceder, con alpacas de paja, con la manutención de todos esos animales. Entonces, lógicamente, necesitar ayuda, pues por supuesto, y mucha. Necesitamos ayuda en todos los aspectos posibles. Porque sí que es verdad que volviendo a lo de la escasez de alimentos, a mí me dijeron, porque yo vivo en Madrid, me llegaron las noticias de que solo se podían conseguir 2 litros de agua por persona en los supermercados. Y eso al segundo día, cuando ya se organizó todo un poco. Porque el viernes, después de la ESA, a mí me costó hasta comprar una barra de pan, con lo cual no había dónde comprar. Se fue la luz durante algunas horas también. Entonces, claro, todo eso pues deben ser cosas lógicas de un incendio tan grande. Pero claro, de lo que se trata, de la pregunta que me haces, de que si necesitamos ayuda, la necesitamos en todos los aspectos posibles.
1: Sobre todo hablabas de los ganaderos, el pasto sí. Hasta dentro de unos años no va a crecer. Y que pienso y pienso con lo carísimo que es esto.
2: Claro, claro, claro.
1: Hemos tenido ingenieros agrónomos en la hora anterior y hasta dentro de 3, 4 o 5 años ese pasto no se va a regenerar en principio.
2: Claro, por eso insisto en que una cabeza de ganado come todos los días, igual que una persona. Entonces, si no tiene pasto donde ir a comer, pues lógicamente se lo tienes que dar y eso es mucho dinero. O sea, económicamente cuesta bastante. Entonces, yo me imagino que habrá subvenciones de una parte, de otra, y mi preocupación es que las subvenciones que haya se utilicen realmente para lo que son.
1: Las cenizas pueden contaminar el agua, de hecho lo están haciendo.
3: Sí, claramente las cenizas pueden contaminar el agua. Contaminan el agua. Y aunque yo no soy experta, me imagino que cuando las cenizas lleguen a los pantanos que tenemos en la comarca, pues lo contaminarán y también tendremos un problema pues con los peces de los pantanos. La verdad es que necesitamos, como bien dice Javi, ayudas para todo. Para todo. Y también tenemos que pensar en el corto plazo, que necesitamos ayudas rápidas para ciertos problemas, pero es el momento también de empezar a pensar también en el largo plazo. Ahora mismo hay que tomar una serie de acciones para intentar salvar al monte, porque en mi caso concreto, yo estoy muy vinculada al monte de toda la comarca, y la cuestión es que realmente necesitamos en este instante pues retirar la madera que ahora ha estado quemada. Necesitamos hacer algún tipo de obra para evitar que se erosione el suelo, y todo eso tiene que ser una medida urgente y que se tiene que atajar, al igual que ayudar a los ganaderos y a todas las personas afectadas, porque hay que tener en cuenta que ha habido gente que ha perdido también su casa y todo lo que tenía. Pero dentro de estas ayudas también debería haber algunas que fueran específicas para la rehabilitación de los montes, ya que es el motor de los pueblos de la comarca. Sin el monte, estos pueblos muy probablemente tengan a corto y largo plazo problemas mucho mayores.
1: ¿Suministro de agua está garantizado?
4: Sí, vamos a ver, ayer ya nos llegó una noticia del ayuntamiento que ya el agua se podía volver a tomar del grifo. Ahora lo que sí que tenemos, y ahora quiero aprovechar que estamos en la radio para decir, tenemos un problema de comunicaciones, lo hemos tenido desde el primer día. Se cayeron las líneas.
1: Los postes.
4: Y entonces no tenemos ni internet ni línea telefónica directa. Cuesta muchísimo hablar y eso también ha representado un problema. Por ejemplo, en el incendio, muchas veces, incluso aunque estuviéramos abajo en el pueblo, no podíamos comunicarnos. Eso pues desde aquí sí que pido a las compañías interesadas en la zona pues que lo arreglen cuanto antes, porque ha habido mucho problema de comunicación los vecinos. Ahora mismo, o sea, entre nosotros para comunicarnos, para convocarnos aquí, pues nos costaba muchísimo, porque estamos funcionando a través de los datos, ¿no? Y nos tenemos que comunicar por WhatsApp, pero se saturaba y no podíamos. Ese sí que es un problema inmediato, aparte de lo que dice Marc, que hay que empezar a hablar del futuro y ver cómo se puede generar otra vez ese bosque. No el mismo bosque, sino un tipo de bosque que no represente tanto peligro como ante los incendios.
1: ¿Podemos decir que el pueblo está en estos momentos ha recobrado la normalidad?
4: Sí, yo diría. Bueno, vamos a ver, la normalidad en cuanto a la vida cotidiana en el pueblo.
1: Sí, a la vida cotidiana.
4: Moralmente o no sé cómo decir, vamos a tardar muchos años porque es una tristeza la que...
0: Sí, así es. A ver, la normalidad, pues todavía poco a poco. Ayer, por ejemplo, bueno, esto ya son cosas menores, se abrió la piscina que había estado cerrada.
1: Bueno, no es una cosa menor que los chicos y la gente pueda...
0: Sí, pero bueno, dentro de la circunstancia de la tragedia, pues oye, no poder ir a la piscina es un mal menor. Los campamentos de los niños, por ejemplo, se han cancelado, ya se retoman el lunes. Hacen un torneo de baloncesto todos los años, que además tiene mucha popularidad en el tiemblo, y se ha tenido que cancelar este fin de semana, que esto también pues hace daño a todo el turismo, la verdad. Eso ha sido un impacto grande también, tener que cancelar. A ver, no quedaba otra porque las circunstancias eran las que eran, pero sí, poquito a poco pues la gente va retomando la normalidad, pero como dicen mis compañeros, pues la verdad que la gente está pues desolada es la palabra que se repite todos los días.
1: ¿Esa plataforma ya tiene forma, ya tiene un correo electrónico, tiene una página web para la gente que quiera entrar a informarse?
3: Pues la verdad es que todavía no. Estamos ahora organizándonos para generar una asociación, pero hemos tenido muy poco tiempo, y también somos personas neófitas en todo esto de generar asociaciones. Pero bueno, esperamos contar con ayuda y que se una más gente que también esté interesada. Somos, creo que 500 vecinos de diferentes pueblos de las comarcas que hemos sido afectados. Se están dando ideas de cómo intentar volver a la normalidad, y en este caso, como la plataforma tiene que ver con el monte, pues cómo podemos volver a tener este monte verde. Pero bueno, esperemos que lo consigamos y que realmente podamos tener un peso sobre las decisiones que se puedan tomar como vecinos de la comarca.
1: ¿Alguna reivindicación más? Último minuto, hoy es sábado, cuando lleguéis al pueblo.
4: A mí me gustaría recordar a las administraciones, sobre todo a las administraciones autonómicas, que por fin se den cuenta de la importancia de los bomberos forestales. Porque en Castilla y León, concretamente, que tuvimos el incendio de la Sierra de la Culebra, el de León, el de la Paramera, que han sido incendios bestiales, resulta que no hemos aprendido nada. Seguimos con las plantillas bajo mínimos. Y son importantísimos. Necesitamos bomberos forestales. Hay que establecer más recursos, y eso es muy, muy importante. Castilla y León debe de invertir más en bomberos, todas en general, pero por la parte que nos atañe a nosotros, sobre todo Castilla y León. Muchos de los sitios se podrían haber intentado salvar si hubiéramos tenido más profesionales en el monte.
1: José Javier.
2: También yo creo que hay que hacer hincapié en la limpieza de montes, que dicen, y bien dicen, que los incendios también se apagan en invierno. O sea, si tú, por ejemplo, mantienes el monte limpio, dentro de eso no hay pinos caídos, no hay maleza que no tenga que estar, no sé qué, lógicamente todo eso va a contribuir a que cuando haya un incendio sea más fácil trabajarle y hacerle frente. Entonces, yo creo que también es importante que se tomaran las medidas para limpiar esos montes en invierno, para que no sea dinamita, porque es pólvora.
1: Beatriz.
2: Lo que había.
0: Pues yo, igual que mis compañeros, sobre todo, pues eso, cuidar a los bomberos forestales, porque es una profesión muy dura y no se les está cuidando. Cuidar también a ganaderos, a gente que está en el campo día a día, que son trabajos muy duros y necesitan nuestra ayuda. No se les puede abandonar, porque luego pasa lo que ha pasado, la verdad.
1: María del Mar.
3: Yo creo que lo que a mí me gustaría reivindicar es que necesitamos aprender. Esto es algo endémico. Todos los años pasa, hay incendios y tenemos que buscar las soluciones. Basta ya de que nuestro país esté quemando de cabo a rabo. Basta ya.
1: La semana pasada llamamos a muchos de los alcaldes, alcalde de Tiemblo también, y cuando en concreto le llamábamos, estaba con la motosierra trabajando. Dice: Manolo, llevo más de 48 horas sin dormir, no puedo más. era el común denominador de muchos que han trabajado muy fuerte y con mucha dedicación. Os deseo lo mejor y aquí estamos, ya lo sabes. Tú trabajas ahí, te he entrevistado muchas veces, María del Mar, dos veces, y eres una bióloga de referencia, pero eso es otra historia.
3: Es otra historia. Ojalá que no tengamos que volver a hablar de esto, sino que nos centremos cada vez que nos veamos, Manolo, en hablar de ciencia, como siempre.
1: A todos los habitantes del Tiemblo y los pueblos afectados, sabemos que en Castellón hay fuegos, también en Zamora, os deseo lo mejor, no tengo palabras. Y me emociono, no puedo evitarlo, me emociono.
4: Muchas gracias.
2: Muchas gracias.
4: Y a mí me gustaría, si no te importa, dar también las gracias porque vinieron muchísimos bomberos urbanos de Madrid, fuera de servicio, de Ciudad Real, de León, de muchos sitios, ayudarnos, darle las gracias.
1: Pues este aplauso que vamos a dar va por ellos, por todos.
3: Muchas gracias.

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0: Emma Romero, buenos días.
1: Hola, ¿qué tal? ¿Cómo estamos?
0: ¿Y tú cómo estás?
1: Pues yo muy bien, porque hoy, fíjate, aquí en Barcelona hace un poquito menos de calor, está entre nublado, sale el sol ahí apenas como puede, así que estamos un poquito más tranquilos.
0: Emma Romero es catedrática de psicología, de los medios y neurocomunicación neuropsicológica. Fíjate, neuro y neuro.
1: Neuro y neuro, neurocomunicación, sí.
0: Barcelona, entonces, hoy bien, ¿menos calor?
1: Muchísimo menos calor, ya te digo. Y como el calor es algo que nos afecta bastante a la voz, pues también, mira, mucho mejor estar más tranquilos. Ya digo que está como un poquito nublado, calor hace, tenemos 28 grados, pero como hace un poquito de menos de sol, parece que se hace más llevadero.
0: Emma Rodero, la semana pasada descubrimos que la voz transmite emociones, aunque no queramos. Que ese simple bien puede contar historias completamente distintas. Hoy vamos más lejos. La voz no solo revela cómo nos sentimos, también revela quiénes somos. ¿Es así?
1: Así es, Manolo. Buenos días a todos, lo primero. Hoy, mira, Manolo, vamos a empezar con un experimento de estos que hacemos también aquí en el laboratorio que tenemos en la Universidad Pompeu Fabra. Vamos a escuchar una voz, ¿vale? Aquí como se escuchan en la radio, ¿no? La radio nos va a servir para hacer esos experimentos con voz de manera genial porque como no nos pueden ver, pues también pueden imaginarnos. Vamos a escuchar una voz sin imagen, sin nombre, solo el sonido. Y vamos a intentar imaginar quién está detrás de esta voz. Así que quiero que la escuches, Manolo, porque tú vas a ser la voz de los oyentes. Pero todos vamos a pensar, a ver, si escuchamos esta voz, me vais a contestar después y vais a pensar cuál sería el género de esta voz, si es un hombre, una mujer, qué edad puede tener más o menos, qué estatura, qué color de pelo y si es una persona segura o tímida. ¿Estamos preparados?
0: Preparados.
1: Vamos a ello.
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1: A ver, Manolo, ¿qué te parece?
0: Pues sí.
1: ¿Qué sería? ¿Hombre o mujer?
0: Un hombre de unos 45 años.
1: Vale.
0: Grande, fuerte, moreno, seguro de sí mismo, ¿puede ser?
1: Bueno, pues sí, la verdad es que más o menos. Eso, cuidado, ¿eh? Es lo que suele imaginar cualquier persona cuando escucha una voz grave y resonante, como la que acabamos de escuchar, así fuerte, ¿no? Puede que hayas acertado o puede que no, eso sí, porque el físico de esa persona a veces no corresponde. Puede que sí, puede que no. De hecho, muchas veces nos equivocamos, pero aquí lo importante es que nos equivocamos de la misma manera. Y de ahí la famosa frase que nos pega hoy en la radio, si la voz del locutor te enamora, no te pases por la emisora, por si acaso, a ver qué te vas a encontrar, ¿eh? Lo fascinante es que casi todos, más allá del azar, llegamos a la misma conclusión, sin ver a la persona, sin saber nada de ella, solo con su voz. Así que eso es exactamente lo que vamos a explorar hoy.
0: Vamos allá. ¿Me puedes? Otro experimento.
1: Bueno, vamos a ver cómo el cerebro construye una imagen, ¿no?, de esa persona con solo el sonido de la voz, ¿no? Con solo el sonido de la voz, que es lo que nuestros oyentes están haciendo justo ahora mismo, ¿no? Vamos a explicarlo primero, ¿no? ¿Por qué tú has llegado a esa conclusión, ¿no? Cuando escuchamos una voz, construimos una imagen física de quien habla. En una tesis doctoral que hemos hecho hace unos años, de Olatz Larrea, demostramos precisamente este fenómeno. Pedimos a distintas personas que escucharan voces de locutores de radio y que imaginaran cómo eran físicamente. Y los resultados fueron muy consistentes. A partir de la misma voz, todos imaginaban más o menos a la misma persona, asociando el sonido a un físico concreto. Así que cuando la voz es grave y resonante, como la que hemos escuchado, pues imaginaban una persona alta, madura, fuerte, morena, creíble, ¿no? Y en cambio, pues si escuchaban una voz más aguda, se imaginaban a una persona pues más joven, más pequeñita, más rubia, algo tímida. Así que el estereotipo vocal pues actúa casi de forma automática, fíjate.
0: Cuando estamos en el metro y una voz nos anuncia la siguiente estación, que suele ser una mujer, ¿tú te imaginas quién está detrás de esa voz?
1: Te imaginas siempre quién está detrás de esa voz, porque nuestro cerebro tiene áreas específicas para procesar las voces humanas y en muy poquito tiempo, desde que oye una voz, ya es capaz de extraer, te voy a decir todo lo que es capaz de extraer, el género, la edad, el peso, la altura, los rasgos de personalidad y el estado emocional, todo eso. Y además es un proceso muy rápido. Creemos que solo estamos escuchando, pero el cerebro ya está haciendo hipótesis sobre quién está al otro lado. Así que podríamos decir que tardamos más en parpadear que en imaginarnos quién está hablando.
0: Antes los locutores, las locutoras, nos imaginábamos cómo eran, pero ahora el podcast y todo lo que es el streaming hace que perdamos un poco de misterio, ¿o no?
1: Totalmente, perdemos el misterio y además no se procesan las voces igual cuando tú estás viendo una imagen que cuando no lo estás haciendo, porque cuando estás ya viendo la imagen hay una parte de ese procesamiento que ya tiene el resultado, porque está viendo la imagen. En cambio, cuando escuchas esa voz, solamente esa voz, tu cerebro imagina más, es decir, el proceso de creación mental es en este sentido mayor porque tiene que construir una imagen. Esa es precisamente la magia de la radio, si te das cuenta. El cerebro de los oyentes está continuamente construyendo imágenes mentales y esa capacidad hace que el cerebro, evidentemente, pues funcione de manera más creativa en este sentido. Así que sí, y además cuando está escuchando estas voces, fíjate, lo que mejor determina, que es lo que tú has adivinado rápidamente al escuchar la voz, es el género. El género de la voz lo identificamos con una precisión superior al 95%. Y eso lo hacemos, tú decías ahora, en el metro, la voz femenina, ¿no?
0: Es un ejemplo de los muchos.
1: Sí, exactamente. Y lo hacemos, ahí sabemos rápidamente que es una voz femenina, ¿no? Y lo sabemos por el tono de la voz, que es diferente en hombres y en mujeres. El tono se mide en hercios, que es el número de veces, esto con este nombre raro, es sencillamente el número de veces que las cuerdas vocales vibran por segundo. En este caso, los hombres están más o menos a 100 hercios de media y las mujeres a 200. Así que el género es muy reconocible, aunque siempre es verdad que hay matices y las voces trans o voces que estén fuera del rango van a generar más errores, ¿no?
0: Pero también han mencionado la edad. Emma.
1: Sí, la edad también. O sea, fíjate, junto al género, la edad deja huella. La estimamos con un margen de error de unos 5 y 8 años, entre 5 y 8 años. Y lo hacemos porque la laringe cambia en la pubertad, como bien sabemos, los chicos mudan la voz. Y a partir de los 60, las cuerdas vocales pierden elasticidad y eso se refleja. La edad se refleja en la voz. En el caso de las mujeres, la voz se hace más grave. Y en el caso de los hombres, la voz se hace más aguda, ¿vale? Así que también ahí lo vemos. Y además, como pierden elasticidad y se mueven, digamos, vamos a decirlo así de manera sencilla, como con más dificultad, claro, también se vuelven como un poquito más rugosas, ¿no? Así que vamos a hacer una prueba. Tú querías otro experimento, ¿verdad?
0: Hombre, claro.
1: Bueno, pues esta va a ser más fácil. Me vas a decir cuál de las dos voces que escucharemos pertenece a una persona más joven, si la primera o la segunda.
3: Señor, ha llegado el disco que esperaba.
4: Adelante.
1: A ver, ¿qué me dices?
0: Hombre,
1: está claro, ¿no?
0: Está muy clarísimo. Es la tercera.
1: La tercera, sí, cuando no la cuarta podría ser. Efectivamente.
0: Es la segunda.
1: La última, vamos a decirlo así, para no ponerle ningún número. La última. ¿Y por qué me puedes decir que es que la primera suena como más mayor y la segunda más madura y la segunda más joven? ¿Qué has notado en esa voz?
0: Una rotundidad. La palabra es rotundidad.
1: Exacto, y también que suena como un poquito más rugosa, ¿no? Las voces jóvenes suelen sonar un poquito más claras.
0: ¿Y si fingimos? ¿O no hay posibilidad?
5: Bueno, claro, yo puedo fingir una voz así y claro, pues entonces evidentemente parezco yo.
0: ¿Te pareces a los Porretas? ¿Te acuerdas
1: sí,
0: de los Porretas?
1: Sí, la saga de los Porretas, imagínate.
0: O a Sardá, cuando hacía
1: Casamayor. Exactamente. Sí, la podemos fingir claramente, pero evidentemente en el día a día nosotros no hacemos eso, así que normalmente la gente pues deduce cuando escucha nuestra voz por teléfono, en un WhatsApp, en un audio de WhatsApp, ahora que están tan de moda, ¿no? Pues deduce más o menos, si no nos conoce evidentemente, todos estos rasgos. Y también hubiéramos podido deducir la altura y el peso, aunque esta parte siempre es un poquito más difícil. Sí, es más difícil, pero se puede deducir y te explico por qué.
0: Explícame.
1: Igual que un violín o un violonchelo suenan diferente porque tienen tamaños diferentes, distintos, nuestro cuerpo también influye en cómo resuena nuestra voz, ¿no? Las personas más altas y más fuertes suelen tener cavidades de resonancia más grandes y eso deja una huella acústica que nuestro cerebro es capaz de percibir aunque no seamos conscientes de ello. Y de hecho los estudios de Lass y de Feinberg muestran que estimamos la altura de alguien con un margen de error de unos 5 centímetros. Para el peso la cosa se complica un poquito más, sube a unos 10 kilos, pero la tendencia existe. ¿Por qué? Porque cuando tú escuchas una voz profunda, una voz resonante, eso se asocia con un cuerpo grande.
4: En cambio, si tuviéramos una voz más agudita, pues seríamos como más pequeñitos, ¿no? Parece que
1: te imaginas a una persona como
4: más así, más chiquititos, ya, ¿no? Más pequeñitos, ¿no?
1: Pero vamos a hacer otro experimento.
0: Venga.
1: Porque hoy vamos de experimento. Me vas a decir, vamos a escuchar ahora otras dos voces y vamos a pensar, bueno, pues esto, que es inevitable que de alguna manera la primera voz nos parezca una persona un poquito más pequeña que la segunda.
6: La llamada a la puerta sonó autoritaria.
7: La llamada a la puerta sonó autoritaria.
1: Y simplemente es por el tono de la voz y por esa resonancia y esa... Evidentemente eso luego no corresponde con la realidad muchas veces, como decíamos, ¿no? Con el locutor de la emisora. Pero la verdad es que todo el mundo más o menos imagina lo mismo, ¿no? Así que sí, fíjate, estamos, género, edad, cuerpo...
0: Cuando estamos en un ascensor, se cierran las puertas, hemos llegado a la planta segunda. No es lo mismo un hombre que una mujer, ¿o sí?
1: Bueno, ahí es que estamos viendo a la persona, con lo cual ahí no cuenta. Ahí
0: no la estamos viendo, ya suena en la megafonía del ascensor.
1: Ah, en la megafonía del ascensor, sí, pensaba que entrábamos con alguien dentro del ascensor.
0: No, es antiguamente, sí.
1: Sí, siempre que escuchemos una voz desde cualquier altavoz, desde, pues no sé, también estemos en un transporte público que también suenan por un altavoz, como decías antes, el metro, pero también en un avión, etcétera, etcétera, cuando escuchamos al comandante tampoco lo estamos viendo, ¿no? Ahí estamos creando, siempre estamos creando. ¿Y sabes una cosa más importante de todo? No solo género, edad, cuerpo.
0: No.
1: La personalidad. Somos capaces también de averiguar la personalidad y eso es lo que más sorprende. El neurocientífico Pascal Belán tiene un estudio que siempre que lo explico pues impacta, ¿no? Porque su investigación concluyó que basta escuchar a alguien decir una sola palabra, en su caso fue hello, para formar una impresión bastante precisa de su personalidad. Y eso ocurre en 390 milisegundos, es decir, en lo que se tarda en decir hello, imagínate. Así que... No sé si quieres comprobarlo.
0: Antes de que acabe de saludarnos, nuestro cerebro ya ha empezado a decidir cómo cree que es esa persona.
1: Así de claro. Y vamos a comprobarlo. Mira, vamos a escuchar la misma voz, pero en tres versiones diferentes. Vamos a ir una a una. Y yo te voy a preguntar a ti, Manolo, ya he dicho que hoy es el día de los experimentos, y a vosotros oyentes también, lo mismo cada vez. Si os parece una persona simpática, confiable o autoritaria. Vamos a escuchar la primera, a ver qué os parece. Hola. A ver, ¿cómo la ves?
0: La veo bastante...
1: ¿Simpática, confiable o autoritaria?
0: Sí, simpática. Así, más bien un poquito con empoderamiento. Está empoderada.
1: Empoderamiento, sí, sí, es sí. Más bien fuerte, autoritaria. Dicho, hola, ¿no? Un hola bastante fuerte, tenso, etcétera.
0: ¿Cómo estás, Emma?
1: Pues tensos, estamos tensos ahora. Vamos a relajarnos un poco. Vamos con la segunda voz. Quiero que me digas si es simpática, confiable o autoritaria. Hola. A ver, ¿esta qué te parece?
0: Es simpática. Hola, ¿qué tal? ¿Cómo amanece
1: exacto.
0: el día?
1: Vamos de tenso a simpático. Y vamos ahora con la tercera. ¿Simpática, confiable o autoritaria? Hola. A ver, ¿qué transmitiría esto? ¿Más confianza, menos confianza?
0: Pues asertiva.
1: Asertiva. Me parece bien. Pues... Fíjate que es muy probable que tus respuestas hayan coincidido con la de la mayoría de los oyentes. En tan solo, no 390 milisegundos, porque eso es lo que tardaríamos en decir hello, lo que tardamos en decir hola son 400 milisegundos. Y en esos 400 milisegundos hemos sido capaces de inferir la personalidad. Los estudios de Scherer además demostraron que identificamos esos rasgos con una precisión del 65%. Así que fíjate qué poder tiene simplemente el sonido de esa voz.
0: ¿Pero cómo podemos averiguar la personalidad solo con la voz?
1: Bueno, pues analizando la manera de hablar, hemos escuchado esos audios y ¿cómo inferimos? Bueno, pues porque las personas extrovertidas suelen hablar más rápido, con más energía, ¿no? Si yo soy súper extrovertida, hablo muy rápido, ¿no? Con más energía, con una entonación más dinámica. En cambio, si soy una persona tímida, voy a utilizar un volumen más bajo, una velocidad más pausada, una voz más monótona. Y cuando alguien está nervioso o tiene ansiedad, pues también la voz no suele temblar, hay más vacilaciones, el ritmo se acelera. Es decir, que cuando hemos escuchado ese simple hola, la manera de aplicar las cualidades de la voz, como lo hemos dicho, ¿no? Ese tenso ahí fuerte, o bien, pues muy simpaticón, así y tal. Todo eso hace que nuestro cerebro empiece a construir rápidamente un perfil psicológico, pero casi de inmediato.
0: ¿Y el componente cultural?
1: También. Aquí entra en juego algo muy interesante. Los estereotipos vocales. Desde pequeños aprendemos a asociar determinados tipos de voz con determinados tipos de personas. Y ahí pues vamos a pensar sencillamente en el cine, ¿no? El héroe suele tener una voz cálida, grave y resonante, ¿sabes? El príncipe de la película, el héroe no siempre habla como muy bonito, ¿no? En cambio el villano pues muchas veces habla con una voz más grave, o la bruja de la película, ¿no? Más áspera, ¿no? Y el anciano sabio pues habla con una voz entre rugosa y dulce, despacio, con serenidad, ¿no?
0: Tienes razón, solo con escuchar una voz ya empezamos a imaginar un personaje, o sea que no solo influye la voz, también influye todo lo que hemos aprendido escuchando voces durante toda nuestra vida.
1: Efectivamente, hay un rasgo además muy concreto que emerge siempre en todos los estudios que hacemos. Las voces graves se perciben siempre como más fiables, más agradables, más atractivas. Hemos hecho estudios en diferentes ámbitos y siempre, de manera reiterada, siempre cuando una voz tiene cuerpo y resonancia, pues genera credibilidad de manera casi inmediata. De hecho, el psicólogo Klofstad lo hizo, lo aplicó a políticos y también vio que los líderes con voces más graves son percibidos siempre como más competentes, más dominantes, ¿no? Así que no es casualidad que muchos comunicadores, muchos locutores, actores de doblaje, pues tengan voces en ese rango, como la tuya, que también es muy grave.
0: Y por eso muchos profesionales trabajan su voz para cambiar esa impresión y también el impacto que produce, entre ellos muchos
1: políticos.
0: Muchos políticos, sí, ¿verdad?
1: Hay políticos, bueno, muchos profesionales.
0: Puedo prometer y prometo, ¿te acuerdas de aquel?
1: Puedo prometer y prometo, me acuerdo perfectamente. Hay muchos políticos también en España. No hay mucha tradición en España entre los políticos de trabajar mucho su voz, pero sí que hay algunos que han formado su voz. Pero el caso quizá más sonado ha sido y es el de Margaret Thatcher, ¿no? Ella tenía una voz con muy poquito peso, una voz bastante agudita, bastante... Y claro, cuando te llaman dama de hierro, esto no... Había ahí una incoherencia, eso no funcionaba. Así que la trabajó para poder bajar el tono. Vamos a comprobarlo, vamos a escucharla al principio y el resultado final.
8: Oh, very much so. I've done a good deal of other speaking, but speaking in the House of Commons is quite different. It's a unique experience.
1: ¿Y la segunda?
9: I think we shall have to make up our minds about the cabinet very quickly, because otherwise the press will discuss it all for me.
1: Bueno, hay un cambio evidente, ¿verdad? Entre lo primero y lo segundo. Es verdad que también hay años de diferencia. Y como hemos dicho antes, las voces de las mujeres se hacen más graves con la edad. Así que también hay un componente, ¿no? Pero es verdad que su voz se hizo con... Además, tenía más temple, más despacio, hablaba con más solemnidad, ¿no? De alguna manera, ¿no? Y otro ejemplo, verás, que podemos poner del cine, es la película My Fair Lady. No sé si nos acordamos del argumento, pero bueno, un profesor de fonética hace una apuesta para transformar a una florista, que es una florista pobre, y la transforma en una dama de la alta sociedad solamente cambiando su manera de hablar. Así que lo consiguió, porque la voz al final es decisiva y tiene una enorme influencia en el mundo profesional, en el mundo social, en el mundo personal, en una entrevista de trabajo, en una llamada de teléfono, en una presentación, o incluso cuando conocemos a alguien por primera vez. La voz, como decimos, ya empieza a construir esa impresión antes de que el contenido tenga tiempo de hacerlo. No lo olvidemos, Manolo, la voz llega antes que las palabras y por eso es tan importante ser conscientes de cómo hablamos.
0: Pero a veces, ¿por qué no nos reconocemos cuando nos escuchamos grabados? ¿Tiene la caja torácica? Cuéntame.
1: Pues es verdad. Hay muchísimas veces, ¿no? Mucha gente que te dice, es que yo me escucho en el WhatsApp y madre mía, esa es mi voz, esa no es mi voz, pero ¿qué es esto, no? Y tiene una explicación muy clara. La explicación es física. Cuando nosotros hablamos, escuchamos nuestra voz de dos maneras a la vez. Una parte llega por el aire, igual que a los demás, por el oído, pero hay otra parte que llega a través de los huesos del cráneo, es decir, por conducción ósea. Así que, para entendernos, nosotros cuando hablamos tenemos dos vías superpuestas, la aérea y la ósea. Eso hace que nosotros cuando hablamos como que nos escuchamos doble para entendernos, ¿no? Por decirlo de alguna manera. Y como consecuencia, ojo a esto que voy a decir ahora, nosotros a nosotros mismos nos escuchamos siempre más alto y más grave de lo que los demás nos escuchan. Y en cambio, cuando nos escuchamos grabados, pues solo queda la voz aérea. Así que cuando nos escuchamos grabados es como, esa no es mi voz. Pero tu madre te va a decir, hombre, claro que eres tú. Claro que sí, ¿no? La voz pierde fuerza ahí, ¿no? Pero no olvidemos entonces que esa es la voz que escucha todo el mundo y por la que te reconocen, insisto, tu madre, tu amigo, tu pareja, etcétera, etcétera.
0: Hoy hemos visto a Emma como antes de que alguien conozca nuestra historia, ya se ha forjado una idea de quién somos.
1: Exactamente. Sobre todo que tampoco somos muy conscientes de cómo hablamos, ¿no? Que es lo que estábamos diciendo ahora, pero tampoco somos muy conscientes de las emociones que tenemos en la voz, ¿no? Y a mí hoy me gustaría acabar también con una conclusión, ¿no? Muchas veces se producen muchos malentendidos por esta cuestión, porque no somos conscientes de cómo decimos las cosas, ¿no? A veces no discutimos por lo que decimos, discutimos por cómo suena lo que decimos. Por eso siempre recomiendo que nos grabemos, que nos escuchemos, que escuchemos los audios de WhatsApp que enviamos para controlar esa voz, ¿no?
0: Pues ahora tienes que hacer una cosa,
1: A ver, cuéntame.
0: Tienes que dar paso a los informativos de las 11:10 en Canarias, es decir, informativos, noticias, y luego seguimos con No es un día cualquiera. A ver cómo lo dices.
1: Bueno, pues vamos a dar paso ya a los servicios informativos de Radio Nacional de España, que espero que nos cuenten hoy noticias más positivas de lo que hemos tenido en los últimos días. Y después, no os vayáis porque seguimos en No es un día cualquiera.
0: Emma, feliz sábado.
1: Igualmente, que vaya muy bien.

0: Son las 11, las 10 en Canarias.
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0: Buenos días. Pedro Sánchez envía una carta a la presidenta de la Comisión Europea y al presidente del Consejo trasladando su seria preocupación con la reacción de algunos gobiernos a la crisis migratoria y humanitaria vivida en Ceuta. Antonio González.
2: Buenos días. Pide por ello una reunión extraordinaria con carácter de urgencia, dice, de los ministros de Interior de la Unión. Sánchez recuerda que en menos de 48 horas se ha logrado devolver a prácticamente todos los migrantes y se ha evitado cualquier movimiento no autorizado hacia Europa continental. Labor realizada, dice, en colaboración con las autoridades marroquíes y con muy poco apoyo, afirma, de algunos estados europeos. Recuerda, en este sentido, que España ha ayudado a otros países cuando se enfrentaron a situaciones similares. Habla además de reacción asimétrica de los gobiernos europeos, apoyo, afirma, de la mayoría, aunque otros que no cita, sin referencia a Italia, pero como decimos, sin citar, ha optado por atacar a España y pedir su exclusión temporal del espacio Schengen. Actitud motivada, dice, por prejuicios, noticias falsas, ignorancia o intereses políticos, que es contraria, afirma, al derecho europeo humanitario y a los principios de solidaridad que nos unen. Indica, además, que en el contexto internacional actual, la Unión Europea no puede permitirse este tipo de reacción que califica de egoísta, polarizadora e ilegal.
0: Y mientras la ciudad autónoma trata de recuperar la normalidad tras varios días de caos que han dejado al menos 67 fallecidos en la costa ceutí. Sara Vázquez.
3: Buenos días. Sí, se rebaja la tensión en las calles, comienza a reabrir, aunque con restricciones, el comercio y los intentos de entrada a Ceuta son ya anecdóticos en la frontera, donde sí es muy numeroso el flujo de migrantes que vuelven a Marruecos. El ministro del Interior, Fernando Grande Marlaska, se reúne a esta hora con el delegado del gobierno en la ciudad, Miguel Ángel Pérez Triano. El ministro comparecerá con la situación ya más tranquila después de que los cuerpos y fuerzas de seguridad del Estado se hayan visto desbordados en las horas más duras de la crisis migratoria, cuando denunciaron la falta de medios humanos y materiales. El refuerzo del ejército horas después y las medidas adoptadas por el gobierno central llegaban tarde y eran insuficientes, según el presidente de la ciudad, el popular Juan Jesús Vivas, que esta mañana se encontrará con el presidente del Partido Popular a nivel nacional, Alberto Núñez Feijóo, y se prevé que comparezcan ante los medios sobre la una de la tarde. Completa la agenda política de esta mañana una rueda de prensa del portavoz nacional de Seguridad e Inmigración de Vox, Samuel Vázquez, junto al portavoz y presidente del partido en Ceuta, Juan Sergio Redondo.
0: Gracias. Ninguna de las personas que han entrado de forma irregular a Ceuta estos días desde Marruecos ha cruzado a la península. Así lo asegura el gobierno de España, que recuerda que se aplica un doble filtro para evitar entradas al resto de la zona Schengen. En Marruecos, en las últimas horas, decenas de autobuses han salido desde la localidad de Fnidek, también conocida como Castillejos, en dirección a distintos puntos del país magrebí. Los traslados comenzaron en la madrugada de forma ordenada y sin incidentes, después de una noche en la que miles de personas han dormido por las calles. 70 personas han sido detenidas por la gendarmería marroquí por su presunta implicación en algunos incidentes violentos. Y en plena operación especial de tráfico del verano, la DGT prevé unos 5,6 millones de desplazamientos por carretera hasta el domingo. Vamos a conocer el estado de las principales vías a esta hora. Alejandro Martín, buenos días.
4: ¿Qué tal? Muy buenos días. Efectivamente, mucha precaución en esta jornada de operación salida. De hecho, varios accidentes complican la circulación en Tarragona, en la P7, en Amposta, dirección Valencia, también en Sevilla, en la P4, en las cabezas de San Juan, hacia la capital gaditana, y en Murcia, en la 7, ya en el entorno de Alcantarilla, dirección Almería. Se complican las salidas de Madrid en la 1, en circuito de Jarama, la 5, Arroyo Molinos, y la 6, en la Roza de Madrid. Complicada la carretera A3, en Tarancón, Honrubia y Loriguilla. Todo ello, dirección Valencia, al igual que en Toledo, la 5, en Quismondo, hacia Talavera de la Reina, ya en Ávila, en la 6, en Espinosa de los Caballeros y en Zamora, en la 52, en Quiruelas de Vidriales, todo ello, dirección Galicia, en Burgos, la P1, en Zuñeda, hacia la capital burgalesa, y especial precaución en Jaén, en la 44, en la Cerradura, dirección Granada, al igual que en las salidas de Sevilla, en la 4, en Dos Hermanas, y la autovía 49, a su paso por Umbrete.
0: Termina así este boletín informativo. Continúa la información en esta sintonía.
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0: entrado en la tercera hora de No es un día cualquiera, edición verano. Saludamos a los oyentes que se incorporen a nuestra sintonía, la de Radio Nacional de España. No es un día cualquiera, no es un verano cualquiera. Gabriel, ¿qué pasa? ¿Cómo estás?
1: Hola de nuevo, Manolo, ¿qué tal? Avance de contenidos, ¿no?
0: Hazme una ruta, todo lo que es... vamos.
1: Lo que vamos a tener
0: desde Granada, ¿no?, hasta Málaga, pasando por la Axarquía. Comenzamos.
1: Pues mira, vamos a empezar esta hora. Esta hora vienen tres colaboradores y además, ojo, porque uno viene con invitado especial. Tenemos hora llenita de colaboradores. Vamos a empezar con Fernando Pérez Suescu, que sabéis que es el jefe de contenidos
0: pero
1: didácticos.
0: ¿Eso qué tiene que ver con la Axarquía? Málaga.
1: Es una ruta, pero es nuestra ruta, Manolo, lo que vamos a tener ahora. La Axarquía, Málaga. ¿Qué quieres que me vaya a la Axarquía?
0: Axarquía. Contenidos. Fernando Pérez Suescun.
1: Fernando Pérez Suescun, el jefe de contenidos didácticos del área de educación del Museo del Prado. Oye, Manolo, ¿a ti te gustan las joyas?
0: Hola, Fernando.
2: Hola, Manolo.
1: Aquí, Fernando.
0: ¿Cómo estás, amigo?
2: Muy bien.
0: ¿Cómo está el Prado?
2: Tranquilo, tranquilo. Este día está tranquilo.
0: ¿No ha habido mucha gente?
2: Gente, pero no, normal. No los picosos que solemos tener. Da gusto ir. Se puede ir estos días.
1: Dime. Te iba a decir, ¿a ti te gustan las joyas, Manolo?
0: Sí.
1: Sí, pues es que...
0: el marmitaco, unos buenos macarrones.
1: Las joyas culinarias, bueno.
0: Claro, nos... esa ensaladilla rusa por la mañana o por la tarde.
1: Hoy Fernando creo que no nos va a hablar de joyas culinarias, sino de joyas, ¿no? Vamos a hablar de cuadros, nos va a contar cuadros del Museo del Prado, donde tenemos a gente con joyas.
2: Luciendo joyas.
1: Efectivamente.
0: ¿Conoces alguna joya del Prado tú?
1: ¿Cuadros con joyas? No lo sé, joyas del Prado un montón, por supuestísimo.
0: Ahora está Fernando aquí hoy. Más cosas.
1: Pues justo después pasamos de los cuadros a la gran pantalla. Vamos a tener con nosotros a Fernando García Berlanga, que es el hijo de Luis García Berlanga y periodista también experto en cine. Y con él vamos a hablar de películas que están relacionadas con La Odisea, que es la última producción que ha dirigido Christopher Nolan. Atención, porque es justo Fernando el que nos trae invitado, Manolo. Va a estar con él también acompañando el director y guionista Joaquín Mazón.
0: Hola, Fernando.
3: ¿Qué tal, Manolo HH? ¿Cómo estás?
0: ¿Has visto la película?
3: Sí.
0: ¿Y?
3: Bien. Además, ¿sabes lo bueno que tiene? Que
0: no.
3: Si no te acuerdas de La Odisea o no la has leído, no pasa nada, puedes ver y disfrutar igualmente de ella.
0: Es que aquí en la redacción ha habido criterios, opiniones encontradas. Por ejemplo, a Miki dice que le ha parecido maravillosa.
3: Ajá.
0: Y ha habido otra persona, de cuyo nombre sí quiero acordarme, que ha dicho que bueno, que ni pena ni gloria.
3: Bueno, eso es lo que tiene el cine también, ¿no? Que para gusto los colores. Si a todo el mundo le gustará, pues mala cosa.
0: Berlanga, bienvenido, gracias por estar aquí.
3: Gracias a ti, Manolito.
0: Manolito.
3: ¿Por qué te hace gracia? Si toda la vida te llaman así.
0: Yo nunca te llamo Fernandito, ¿no?
3: Sí.
0: Alguna vez, ¿no?
3: Vale, ya te has olvidado.
0: En antena sí también.
3: Ahora ya como me ves igual de mayor que tú, pues ya... ¿eh?
0: Yo creo que incluso tú tienes más pelo que yo. Más cosas.
1: Y que no se me olvide, ya para cerrar la hora, pues ya que estaremos hablando de La Odisea, qué mejor forma de cerrar, por supuesto, que con María Isabel Rodríguez López, que es nuestra experta en iconografía y en mitología clásica, y que también es catedrática de arqueología en la Universidad Complutense de Madrid. ¿Qué vamos a hablar hoy con ella? ¿Qué nos va a contar? Pues vamos a hablar de Asteria, de Eos y del Sol y la Luna y su presencia en esa mitología. Además, aprovechando que ya cada vez vemos más cerca ese eclipse.
0: Tengo una pregunta. Háblame del Sol. ¿El Sol por qué?
1: ¿El Sol por qué?
0: Cuando quieras.
1: Pues el Sol... A ver, que es que no sé qué decirte, Manolo. ¿El Sol por qué? Pues... lleva años, millones de años ahí, ¿no?
0: Bueno, pues te
1: pregunto. ¿El Sol por qué?
0: Una segunda pregunta. ¿La Luna?
1: ¿La Luna por qué?
0: No, la Luna por qué no, si ya te lo he hecho con el Sol. ¿La Luna qué bien, por ejemplo?
1: ¿La Luna qué bien?
0: Sí.
1: Pues la... hombre, la Luna qué bien porque ayuda a controlar las mareas, ¿no? Es que no controla las mareas. Tiene que ver con la...
0: ¿Con qué?
1: Con las mareas, con la atracción del agua de las mareas. Y también porque cuando es luna llena...
0: ¿A ti qué te pasa cuando hay luna llena? ¿Tú haces el sonido del lobo? ¿Aullas de vez en cuando?
1: Cuando hay luna llena. Yo cuando hay luna llena, la verdad que prefiero hacer alguna fotito, darme un paseo por ahí por el campo y ver lo bonita que se ve, ¿no, Manolo?
0: ¿Cómo tenemos la mañana hoy hablando del
4: tiempo? Vamos a mirar el cielo de verdad para los que no nos hayan acompañado desde primera hora y se puedan preguntar qué tiempo va a hacer hoy en este sábado. Pues en general, chubascos y tormentas con posibilidad de ser fuertes e incluso con granizo en zonas del interior peninsular pueden ser especialmente fuertes. Así que atención en la la Comunidad Valenciana. Las temperaturas en el resto, sol, calor, va a ser la tónica general, sobre todo en zonas interiores del sur y del este, en Canarias y en Baleares. 39 en Badajoz y Ciudad Real, 37 en Ourense y Madrid, 36 en Logroño, 31 en Barcelona, 24 en mi tierra, ya que te gusta hablar tanto, en Santander.
0: Nos vamos al Prado.

0: Fernando Pérez, Suescún, buenos días de nuevo.
1: Buenos días, Manolo.
0: ¿Todavía vacaciones, no?
1: No, pero bueno, poquito. Paso mañana.
0: ¿Paso? ¿Sí?
1: Sí.
0: Bueno, bueno, bueno. Hablamos de las joyas del Prado, es lo que dijimos, anunciaste la semana pasada.
1: Como ha dicho Gaby, no vamos a hablar de las joyas que todo el mundo piensa, es decir, las Meninas, el Jardín de las Delicias. Vamos a hablar de joyas que hay en los cuadros, que hay muchísimas. Se podría hacer varias tesis doctorales sobre esas joyas.
0: Muy bien.
1: Y si te parece, empezamos por Isabel la Católica. Tenemos un retrato precioso, pequeñito, solo prácticamente la cabeza, un cuadro que compramos en su momento con fondos de un legado y que parece ser que perteneció al rey Enrique VIII de Inglaterra. Pues la reina tiene un joyel es una joya pequeña que se lleva generalmente en el pecho. Pues tiene un rubí con cuatro perlas al lado y un hilo dorado. Es precioso, hace que nuestra vista vaya a esa joya, ¿no? Nos marca un poco su categoría, su nivel. Pero si hablamos de Isabel la Católica, su joya más conocida es una que aparece en un famoso retrato que le hizo Juan de Flandes, sí, y que está en las colecciones reales, ¿no? En la Galería de las Colecciones Reales. Pues sabemos que es una cruz de brazos iguales, flor de lisados, terminados en flores de lis, de color rojo, de la que pende una concha de oro que tiene una piedra preciosa. Es un joyel muy famoso que se llama el joyel de la Cruz de Jerusalén con la venera de Santiago. ¿Y qué? Aparece en ese retrato. Pues bien, cuando en 1864 Eduardo Rosales pinta su famoso Testamento de Isabel la Católica, cuando está en la cama dictando sus últimas voluntades, ¿qué hace el pintor? Para identificar a la reina, para que tengamos claro que es ella, le coloca en el pecho esa joya. Y vemos perfectamente la cruz roja con la concha de Santiago y esa piedra preciosa en el centro, ¿no? Como, es decir, cómo las joyas identifican a las personas.

0: de Jesús.
1: ¿Qué más joyas podemos ver si vamos al Prado?
2: Como digo, hay muchas joyas. Todas las reinas aparecen con joyas en los cuadros. Por ejemplo, es muy bonito la joya que lleva la emperatriz Isabel de Portugal, retratada póstumamente por Tiziano. O la reina María Tudor, la segunda esposa del rey Felipe II, que pinta Antonio Moro. O la infanta Margarita en Las Meninas, que lleva un broche precioso con rubíes, diamantes, pero que no existen. Es esa, Velázquez tiene esa pincelada que llamamos preimpresionista, que cuando te acercas ves que son manchas de color, pero en cuanto te alejas, tu cerebro construye una joya en ese sentido.
1: Hay que mirar a los joyeles.
2: Exactamente, es precioso. Y luego hay muchos artistas que hacen que miremos a esas joyas, porque hay muchos retratos en los cuales las retratadas aparecen sujetando ese joyel en la mano para que miremos, ¿no? Es la Dama del Joyel de Antonio Moro, por ejemplo, o Isabel de Francia, reina de Francia. Isabel de Francia, reina de España, es retratada por Bus.
1: Y de todas estas joyas, ¿tú destacarías alguna de ellas?
2: En la historia de España, en la monarquía española, la joya más importante es el llamado Joyel de los Austrias. Es una joya que se hace en el siglo XVI por unos plateros del rey Felipe II y que, ya digo, fue la pieza más valorada. Estaba hecha en oro de 20 quilates y tenía dos piezas preciosas. Un diamante, que se llamaba el estanque, y una perla conocidísima, que se llamaba la peregrina. El estanque era un diamante cuadrado, tallado en tabla, en mesa, es decir, prácticamente plano, y tenía un color acerado. Un color gris que lo hacía ser muy, muy singular. En su momento se decía que era el más perfecto que se sabe de su tamaño, ¿no? Por esa calidad. Sabemos que Felipe II lo compró en 1559 a un tratante de Amberes y se lo regaló a Isabel de Valois, su tercera esposa. Y ella entró en Toledo con esa joya. Es decir, para que los españoles viesen por primera vez a su nueva reina, el rey le regaló esa joya que ella llevaba en el pecho.

0: Pues aparte del diamante, de ese diamante estanque, estaba la joya, ¿no? La perla, que es la peregrina, que es una perla que había sido descubierta en 1569 en las costas de Panamá por un esclavo que consiguió la libertad por conseguir esa pieza tan, tan preciosa. Llegó a España en 1579 y la compra el rey Felipe II. Compraba lo mejor, ¿no? Los textos nos dicen que era una perla pinjante, es decir, que cuelga, en forma de pera de buen color y buena agua, con un pernito de oro por remate, esmaltado de blanco, que con él pesa 71 quilates y medio.
1: ¿Lo has comprobado?
0: No lo he comprobado, porque ya luego te cuento dónde está. Es una perla increíble, pero que tiene muy mala fama.

0: Miramos el arte a través de la radio todas las semanas con Fernando. Qué minucioso eres detallando. Es que estamos, vemos los cuadros.
1: Pues vamos a seguir un poquito más para que nuestros oyentes se hagan a la idea. Ese joyel, digamos, de oro, tenía el diamante en el centro y la perla colgando por debajo. Y eso permitía que pudiese exhibirse todo junto o la perla suelta, la perla por separado. Y así vemos, por ejemplo, hay un retrato en la sala 12, la sala de las meninas, la más espectacular. Hay un retrato ecuestre del rey Felipe III, pintado por Velázquez, que lleva un sombrero con una gran pluma y ahí destaca la joya. Solo lleva la joya, pero enseguida nos fijamos en ella. Pero sobre todo va a ser su mujer, Margarita de Austria, la que luzca ese joyel. Hay varios retratos suyos, de Pantoja de la Cruz, o el propio retrato ecuestre que hace Velázquez en pareja con el de su marido, que acabamos de comentar, en la cual ella lleva en el pecho ese gran joyel. Y enseguida se ve, ¿no?, el brillo que tiene tanto el diamante como el que tiene la perla. Y luego hay muchas más reinas, lógicamente, es una joya de la corona, otras reinas que los van a utilizar, ¿no? Isabel de Borbón, la primera esposa de Felipe IV, las mujeres de Carlos II, etc. Es la joya más representativa de la corona española.
0: ¿Y qué pasó con ese joyel? ¿Dónde está actualmente?
1: Tenemos alguna pista. Lo último que sabemos del joyel en España es un inventario que se hace de las joyas de la corona en el año 1808. Piensa, Guerra de la Independencia, entonces. Sabemos que el rey José Bonaparte se la lleva, se desmonta, se separan las piezas y la peregrina pasa a Napoleón III. Después a una colección inglesa, y sabemos que en 1914 fue ofrecida al rey Alfonso

0: No sabemos si lo hizo de manera simbólica o es el precio que fue subiendo en la subasta. Digo, Liz Taylor lo tuvo, cuando murió se subastaron las joyas y lo que sabemos es que se vendió por 11,8 millones de dólares. Parece que lo compró un coleccionista asiático, pero no sabemos nada más. Está desaparecida. Y con el estanque pasa algo parecido. También parece que salió de España. Hay quien dice que volvió y que Fernando VII se lo regaló a su suegro, al marido de su cuarta esposa, y lo puso en el pomo de una espada. Otros dicen que pasó a la familia Romanov, los zares de Rusia. Realmente, hoy no sabemos dónde está. Es una pena, pero nos quedan los cuadros del Prado para recordar esa joya.
1: Elizabeth y Richard Burton se separaron.
0: Volvieron a casar. Un amor tumultuoso, turbulento, que no podían vivir el uno sin el otro.

0: la próxima semana qué?
1: La próxima semana hablaremos, si te parece bien, de donantes medievales. La gente que encarga cuadros y pide salir en ellos.
0: ¿Sí? ¿Es común? ¿Es muy común?
1: Sí, es muy, muy, muy común. Aparecer arrodillado, pidiendo la ayuda de Dios, de Cristo, de la Virgen, de un santo, pero al mismo tiempo siendo retratados ahí para que todo el mundo sepa, esto lo he pagado yo. Es muy, muy interesante. ¿Te parece?
0: No sé por qué me da que la semana que viene está cerca del mar.
1: Eso me han dicho, allá por el sur.
0: Y menos mal que allá por el sur tenemos emisora, uh-huh. Y tendrás que ir a esa emisora.
1: Estaremos desde Huelva.
0: Bueno, me lo has anunciado tú.
1: Por eso, no hay secretos entre nosotros, Manolo.
0: No hay secretos. Fernando, un placer.
1: Como siempre.
0: Yo digo siempre, minucioso al describir los cuadros.
1: Intentamos eso, que nuestros oyentes, acabas de hablar en la hora anterior, la importancia de la voz, los matices, lo que transmitimos, pues intentamos eso, ¿no? Que nuestros oyentes, que nuestros escuchantes, se hagan a la idea de lo que tenemos la suerte de disfrutar en el Prado.
0: ¿Te quedas un rato?
1: Me quedo, sabes que yo soy feliz aquí en este estudio.
0: Gracias.
1: Y en buena compañía, además.
0: Ahí tenemos a Fernando Berlanga, mira cómo sonríe.
1: A ver, los Fernandos es lo que tenemos.
2: Claro, claro, faltaría más.
0: ¿Tú has ido al Prado, Fernando?
2: Pues la verdad es que llevo tiempo sin ir. Pero es que no tengo tiempo.
0: ¿Pero has ido una vez o ninguna?
2: No, he ido varias.
0: ¿Seguro, no?
2: Sí, lo que pasa es que hace muchos años.
0: ¿Has llevado a tus niñas al Prado, como debe ser?
2: No.
0: Pues ya sabes.
2: Tengo una tarea, sí.
1: ¿Todavía se pagaban pesetas o...?
2: Mira, eso lo vamos a dejar para otro día.
0: Hace mucho tiempo de eso, Fernando.
1: No hace mucho tiempo, pues oye.
0: Pues ala. Fernando, con ese, ya sabes, tienes deberes.
2: Sí, es verdad, las tengo que llevar. Así dejar el móvil aparcado.

0: Arrancamos cine de ayer, hoy y mañana con una coplilla que más que una canción es un pequeño cortometraje, una historia completa en 3 minutos, Fernando.
1: Pues así es, Manolo. Estamos escuchando Escape, que también hay gente que la conoce como de Piña Colada Son. Un clásico absoluto del club de los One Hit Wonder, que es ese club de canciones que tuvieron artistas, bueno, y que solo tuvieron ese éxito, nada más. El autor Rupert Holmes, que era cantautor, compositor y también dramaturgo. Y eso se nota porque esta canción no es un estribillo pegadizo y ya está. Es un guión con todas las letras.
0: Y es que empieza con una confesión íntima. El protagonista está aburrido.

0: ruido de su relación, como si escuchara su canción favorita en bucle, pero sin ya muchas ganas, casi ninguna.
1: Efectivamente. Y de repente veo un anuncio en el periódico, una mujer que busca a alguien que ame la piña colada, que disfrute mojándose bajo la lluvia, que odie el yoga. Vamos, eso era el Tinder del año 1979.
0: Y él responde, queda con ella, se imagina una aventura, un cambio de vida, y cuando llega al bar descubre que la misteriosa mujer es su propia esposa.
1: Un giro final digno de comedia romántica, dos desconocidos que en realidad llevaban años durmiendo en la misma cama, dispuestos a ponerse los cuernos. Por eso esta canción funciona como si fuera cine. Tiene conflicto, trama, escenas y un final sorpresa.
2: Odiseo. No lo recuerdas. El trueno. El fuego.
0: Y hablando de cine, vamos ya con La Odisea de Christopher Nolan, una superproducción monumental, casi 3 horas de viaje épico que adapta, se adapta perfectamente, directamente al poema de Homero.
1: Y con un reparto que parece una alineación de los Oscars, porque está Matt Damon, Anna Hathaway, Robert Pattinson, Tom Holland, Charlize Theron. Y es que Nolan ha reunido a medio Hollywood para contar una historia que tiene casi 3.000 años, pero eso sí, lo ha hecho a su estilo, con saltos temporales, acción realista y fantasía elegante. Una odisea clásica contada con el lenguaje cinematográfico de nuestros días.
3: El reino de Ítaca necesita un rey. Mi padre va a regresar. Añoras un padre al que ni siquiera has conocido, como un bastardo llorón.
2: El rey de Ítaca va a volver.
3: Con venganza.
0: La historia es la que todos conocemos. Odiseo vuelve de la guerra de Troya y emprende su regreso hacia Ítaca. Penélope y Telémaco esperan, pero el camino es un auténtico infierno.
1: Un infierno lleno de cíclopes, sirenas, dioses caprichosos, islas que esconden trampas. Nolan convierte ese viaje en una experiencia sensorial. No es solo aventura, es reflexión sobre el hogar, el tiempo y también la identidad. Odiseo no lucha solo contra los monstruos, lucha también contra sí mismo.
3: Yo podría ocupar el trono.
2: Ellos no te cederán el poder ni a ti ni a Odiseo. ¿Acaso crees que la vida volverá a ser como antes? Ese mundo ya no existe. Si regresara, tendría que matarlos, como harás tú.
0: Y curiosamente, La Odisea no solo ha inspirado películas épicas, también ha dado pie a interpretaciones modernas, libres, sorprendentes.
1: Y una de las más brillantes para mí es Oh Brother, Where Art Thou, de los hermanos Coen. Una película ambientada en la América rural de los años 30, que aunque no lo parezca, es una odisea en toda regla.
4: ¡Papá! ¡Papá!
5: ¡Ah, hola! ¿Cómo está mi pequeña?
4: No es nuestro padre.
5: Yo soy el único padre que tenéis. Soy el puñetero pater familias.
4: Pero no eres nada de fiar.
0: Los Coen estrenan una comedia musical surrealista y, como siempre, llena de humor, polvo del camino y personajes inolvidables.
1: Eso ocurría en el año 2000. Ha llovido ya 26 años. Y con George Clooney como Ulysses Everett McGill. Sí, Ulysses, no es casualidad. La película sigue a 3 fugitivos que recorren el sur de Estados Unidos buscando un tesoro. Pero en realidad están viviendo una odisea moderna.
0: Las sirenas son mujeres que cantan junto al río.
1: Y el cíclope es un vendedor tuerto interpretado por John Goodman.
0: Y el viaje es una fuga por carreteras polvorientas, pueblos perdidos y también pantanos.
6: Para volver con su esposa y sus hijos, Ulysses Everett McGill es capaz de cualquier cosa.
7: Hola, ¿alguno de vosotros es herrero?
6: Está a punto de tomar un camino equivocado.
8: ¿Quién te ha elegido jefe de este grupo?
1: Lo fascinante es que, aunque es una de las películas, la de Nolan es épica, y esta otra, de los hermanos Coen, es comedia, ambas cuentan la misma historia, la de un hombre que intenta volver a casa, que se enfrenta a pruebas, tentaciones, engaños, que quiere recuperar su vida. Nolan lo cuenta desde la solemnidad del mito, los Coen desde el humor, la ironía y la cultura popular americana.
0: En la Odisea, Odiseo lucha contra monstruos y dioses.
1: Y en Oh Brother, Everett lucha contra políticos corruptos, músicos de carretera, predicadores y vendedores de Biblias. Pero la esencia es la misma, un mito universal que puede contarse en Grecia, en América, en el espacio o en cualquier época.

0: Qué bueno, Fernando. Pat Benatar. Te recuerdo.
1: ¿Te gusta?
0: Hombre, era tu música de Pepe Radio, tu
1: sí,
0: música.
1: Sí, es una de las grandes cantantes de rock en Estados Unidos, y sobre todo en la década de los 80. Y este es uno de sus grandes éxitos, el Hit Me With Your Best Shot.
0: Cine de ayer, de hoy y también del mañana, porque este verano llega a los cines una comedia española que promete dar mucho que hablar. El próximo 7 de agosto aterriza El Último Mono.
2: Nos está mirando Mariela.
3: Mejor.
2: ¿Cómo que mejor? ¿Qué quieres, que te vea ligar?
3: Cuando una mujer ve que eres atractivo para otras, siente atracción instantánea por ti. ¿Cómo se dice despedida de soltera en inglés?
4: Hen night.
3: Chicas, hen night.
1: Dirigida por Joaquín Mazón, que viene de encadenar éxitos como La Familia Benetton o La Vida Padre, aquí se mete en un terreno muy actual: la masculinidad contemporánea, las redes sociales y esa guerra cultural que vivimos cada día en Internet. Una sátira afilada, provocadora y muy de nuestro tiempo. El protagonista es Juan Dávila, uno de los cómicos más populares del momento, que interpreta a Alejandro, un gurú de la seducción, que vive de viralizar cada frase que dice. Un tipo que se cree invencible hasta que acepta un reto explosivo: conquistar en 3 días a Mariela, una humorista feminista que además es su gran rival en las redes sociales.
5: Oye, ¿y en este apasionante mundo de hombres ofendiditos? ¿Sois muchos?
6: Un montón. ¿Cuántos seguidores tienes?
3: No tantos.
6: No seas modesto.
3: 1,5,000.
5: ¿Cuántos son reales?
3: Hay que generar contenido constantemente y eso produce mucho estrés.
0: Otro de los nuestros, Fernando. Esta canción es otra.
1: Leo Sayer. Qué bonita canción también, ¿verdad?
0: Preciosa. Joaquín Mazón, director del Último Mono, buenos días.
7: Hola, buenos días, ¿qué tal?
0: ¿Nos puedes decir dónde estás a estas horas de la mañana? ¿Te has levantado, has desayunado, estás paseando, estás en la playa?
7: Pues mira, casi todo lo que has dicho, pero estoy ahora mismo en el hall del hotel donde estoy alojado, escribiendo un guión con un compañero guionista, con Juan Mazón, que es mi hermano además, y estamos escribiendo un guión para una película que rodaremos el año que viene, o sea que vacaciones, trabajando vacaciones.
0: Desde que conozco a Fernando Berlanga y a su padre, le pedí un papelito, nunca me lo dio, Santiago Segura tampoco me lo dio. ¿Y tú crees que en este próximo, lo que estás escribiendo, alguna cosita y un cameo, un minuto?
7: Todo hay que hablarlo, pero ¿por qué te han dicho que no? Además, Santiago da papeles a todo el mundo. O sea, esto
0: sí,
7: no,
0: pero es... Luis García Berlanga estuvo a punto, dice Manolo, y al final no cuajó. O sea, le dio a Pedro Ruiz, no entiendo por qué, la verdad.
7: Ah, bueno. Yo te elegiría a ti por encima de Pedro Ruiz, ¿eh?
0: Es una semana.
7: ¿Sí? Oh.
0: En una semana. Tenemos la película de los cines y llega como la comedia más provocadora del verano. ¿Qué es exactamente lo que más te ha interesado? Tienes una hora.
7: Bueno, yo creo que lo primero de todo, evidentemente, si te ofrece una película Fernando Bovaira, que ha escrito Joaquín Oristrel, con el que ya hice La Vida Padre, y Yolanda García Serrano, yo ya sabía que fácil no iba a ser la película, él me lo dijo, y no ha sido nada fácil. Yo podría decir de verdad que de las, creo que llevo 9 películas, la película más complicada, más compleja que he hecho en cuanto a saber qué contar, a contarlo de manera divertida, pero también tener un poquito de mirada, ¿no? Y es, ha sido una película muy, muy, muy compleja, muy compleja. Aunque parece que no, ¿eh? Pero para mí ha sido, yo creo que además, hablabais de la odisea, también es una odisea para el personaje protagonista. O sea, que en un viaje de 48 horas o 72 horas, pero que se mete en un berenjenal del que es difícil salir, ¿no?
1: Joaquín, buenos días. Fernando Berlanga habla. ¿Cómo estás?
7: Un placer, un auténtico placer. Pues muy bien, muy bien.
1: ¿Por qué te ríes? Hay que saludar a la gente,
0: no,
1: Manolo.
0: Pues no, me gusta como lo has dicho. Fernando Berlanga al habla, muy bien, muy educado, muy correcto. Muy bien.
1: Fan de una cacharrería. Bueno, hemos dicho esta película que el protagonista es un gurú de la seducción, sí, enfrentado a una humorista feminista, que hay choque ideológico. ¿Y cómo se hace de esto algo divertido y también reconocible para el gran público?
7: Bueno, yo creo que, fíjate que claro, si lo resumimos así, que es un choque ideológico, que lo es, evidentemente el personaje de Mariela intelectualmente y digamos de moralmente creo que está muy por encima del personaje de Alejandro, pero lo creo que lo bonito aquí siempre, siempre lo hemos hablado en el rodaje, en los ensayos, era el viaje que, o la odisea que vive Alejandro, el personaje de Juan Dávila, ¿no? No solamente a través de Mariela también, sino que con su propio hermano, que tiene una visión diferente de la vida, y al final yo no tampoco pretendía hacer una crítica clara sobre un tipo que es un gurú que se aprovecha de la gente, que lo interesante es saber quién gana con todo esto, ¿no? O sea, aprovecha de la gente que tiene inseguridades, ¿no? Pero lo bonito también es las contradicciones del ser humano, que a mí me parecía muy interesante, no solamente de Alejandro, sino también de Mariela, del personaje de Susana, ¿no? Porque todos tenemos contradicciones en la vida. Esto es así, ¿no?
1: La película rodasteis en Valencia, ¿qué os llevó allí? Uh-huh. ¿Por qué no Madrid, por ejemplo?
7: Bueno, pues mira, primero porque Fernando Bobaira, nuestro productor, que es de allí, me propuso rodarla fuera de Madrid, y había algo, pues, algo bonito. Yo creo que además, cuando el público vea la película, se ve un Valencia precioso, además, un Valencia que es difícil de, si no llevas ahí un tiempo, es difícil de conocer. Y yo creo que la manifestación, que es el momento clímax de la película, logramos encontrar la Plaza de la Virgen, que es un espacio maravilloso que nos permitió tener un final de película épico, ¿no? No tan épico como la Odisea, pero bueno, dentro de los términos, ¿no?
0: A mí me gusta el humor como razonamiento de vida, y en los momentos que he tenido difíciles me ha servido mucho para seguir viviendo y para seguir siendo optimista. ¿Tú utilizas esto precisamente en tu película como razonamiento de vida?
7: Pues fíjate, yo creo que sí, además estoy muy de acuerdo contigo, porque al final en la vida hay sentido del humor hasta en bueno, siempre lo dicen, ¿no? Que en un entierro, en un tanatorio hay situaciones muy divertidas, ¿no? Pero es que la vida es eso, la vida es pasarlo bien, pasarlo mal, y yo creo que siempre dicen también, las comedias te permiten hablar de cosas muy serias, tal, bueno, yo creo que te permite acercarte más a la vida. O sea, tenemos referentes como, bien sabes, veis, como Berlanga Azcona, que deberíamos acercarnos un poco más a ellos de vez en cuando, ¿no? Porque son los que nos han enseñado todo, ¿no? Y yo creo que ellos nos han enseñado una vida, y nuestro trabajo también es hablar de lo que está al pie, ¿no? Está en el día a día de la gente, ¿no? Y nuestra película yo creo que es muy, muy actual y habla un poco de esos conflictos que hay, no solamente ideológicos, sino también de género y de, bueno, porque va unido, ¿no? La ideología va unida también a esos conflictos, ¿no?
0: ¿No te imaginas, Joaquín, las conversaciones que he tenido con Luis García Berlanga, con Azcona y con Perico Beltrán? O sea, cuando entraba Perico Beltrán en acción, hablaba de la gallina y de sus gallinas, era de lo más increíble esas conversaciones, que empezaban a las 5 de la tarde y a las 11 seguíamos hablando, porque Perico Beltrán era, no se agotaba. Azcona al final le callaba incluso, fíjate.
7: Pero tú sabes lo afortunado que eres, ¿no?
0: Hombre, pues...
7: O sea, quiero decir, me estás contando esto y se me cae.
0: Bueno, y el padre de Fernando, no te imaginas también, porque no daba importancia a casi nada, que colaboró en Radio Nacional de España con Beatriz Pecker, tenía una sección, y eran conversaciones de las que, bueno, no te puedo decir más que eran inagotables, inagotables.
7: Pues deberías escribirlo, y tenerlo documentado, porque de ahí vamos.
0: Y Perico Beltrán llegó también a colaborar durante 2 años y era un... Te puede hablar de cualquier cosa, un hombre muy culto y además con mucho sentido del humor, como lo estamos hablando ahora mismo, como razonamiento de vida. ¿Tú crees que en tu próximo proyecto que estás...? Dime, te he cortado, perdona.
7: No, es que, perdóname, que más que una entrevista estamos aquí como hablando como si estuviésemos en un bar, y eso me encanta, pero te iba a contar una anécdota, que tú sabes que mis padres se dedicaban al cine, no sé si lo sabes, pero yo te lo cuento, y tenían mucha relación con Mercero. Mi padre y mi madre hicieron La Cabina, hicieron Farmacia Guardia, hicieron, Crónicas de un Pueblo, hicieron muchas cosas de nuestra historia del cine, y yo ha habido momentos que ahora me arrepiento mucho, que acabo de cumplir 50 años, pero que José Luis López Vázquez pasaba por casa y en navidades o cenas o, y claro, yo lo recuerdo como el tío Pepe, pero nunca llegué a valorar realmente eso, y ahora me arrepiento muchísimo porque pienso, madre mía, Jesús Guzmán pasaba por allí,
0: el maestro de Crónicas de un Pueblo.
7: Totalmente. Pasaba por allí Álvaro de Luna. Es que quiere decir que.
0: El algarrobo.
7: El algarrobo. Entonces, claro, me arrepiento. No me arrepiento porque era un niño, ¿no? Pero sí que me hubiese gustado aprovechar todo eso, ¿no? Y por eso te digo que lo documentes y por lo menos lo tengas escrito en algún sitio.
0: Todavía sudo cuando veo a José Luis López Vázquez en el camión, en esa cabina, y al final está apilado con otras. Todavía sudo cuando veo. ¡Qué actorazo, José Luis López!
7: Para mí el más grande, ¿eh? El más grande que hemos tenido para mí.
0: Hay muchos. Y yo. ¿Puedo pedirte eso, que para tu próximo un papelito, 5 minutos, 3 minutos, algo? No, pero...
7: Joder, 5 minutos, dice un papelito.
0: ¿Cómo un papelito?
7: Cinco minutos es mucho en una película.
0: Pero Fernando, pero ¿te parece mucho 5 minutos?
7: Hostia, 5 minutos en una película es mucho tiempo, ¿eh? No te creas que es poco, ¿eh?
0: Pero si no te voy a cobrar nada, pero si lo voy a hacer por... pero si lo voy a hacer por amor al arte, tío. Director de cine.
7: Tenemos que hablar esto.
0: Sí, pero seriamente... Y hablamos también de lo que hemos hablado, de los actores, de Perico Beltrán, de tanta gente.
7: Buah, es que eso... Yo tengo anécdotas, ¿eh? Mías y que me han encontrado mis padres.
0: ¿Con Perico?
7: Para hacer un día... No, en general, en nuestro cine.
0: Sí.
7: De experiencias mías, cuando era joven y empecé, que claro, pues he llevado en mi coche a rodaje a Pepe Sancho, yo he vivido cosas muy surrealistas, y mis padres me han contado también muchas cosas. Esto es para hacer una mesa, ¿eh? y comentarlo.
0: Tú piensas que Manolo solo, en 5 minutos solamente, ganó un premio Goya.
7: Madre mía, qué grande.
0: No, qué grande yo no, pero que intenta. Yo con 3 minutos te aseguro que consigo un Goya en un papel que te va a gustar.
1: Bueno, has conseguido que baje de 5 a 3.
7: Hemos bajado 2 minutos, está bien.
0: Si es por aquello que vayamos, tenemos que negociar. ¿No te parece?
7: Nada, hasta ahora mismo, cuando terminemos la entrevista, me voy a poner como estamos escribiendo el guión, vamos a valorar.
0: Joaquín Mazón, un abrazo muy fuerte.
7: Un abrazo grande, muchísimas gracias.
0: Enhorabuena.
7: Gracias.
0: Fernando Berlanga, te ríes cuando pido minutos.
1: No tienes, no cambias, sigues igual. Queriendo arruinarle el cine a la gente. Le quieres arruinar la película a Joaquín cuando ni siquiera todavía ha empezado a rodarla.
0: Hasta luego, Fernando.
1: Adiós, un besito.
0: La semana que viene, ¿dónde estarás?
1: En Zaragoza.
0: ¿Dónde creía que vas a estar hoy?
1: Sí, ya, bueno, estas cosas tuyas.
0: Adiós, Fernando.
1: Adiós.
0: Son cosas que pasan. Tú sabes lo que pasa aquí siempre en el estudio.
8: Sí, la magia del estudio.

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0: María Isabel Rodríguez López. Ahora lo voy a decir bien hoy, ¿eh?
1: Vale.
0: Catedrática de Arqueología de la Universidad Complutense de Madrid y especialista en iconografía y mitología clásica. ¿Lo he dicho bien?
1: Perfecto.
0: ¿Ahora sí?
1: Ahora sí.
0: Si no, tus amigos y tus compañeros filólogos van a decir que tú eres arqueóloga.
1: Claro.
0: ¿Has escuchado a Fernando Berlanga, lo que hemos hablado de la película?
1: Le he escuchado un poquito, solo el final, porque me han abierto pronto, tarde el micrófono.
0: Sí. ¿Y la película la has visto?
1: La vi el lunes pasado.
0: ¿Qué te pareció?
1: Bueno, vamos a ver.
0: Bueno, cuando alguien te dice esto y te decía, es como cuando te dice, ¿qué te parece? Te voy a decir la verdad, te va a hacer daño, hay que retirarse.
1: No, en absoluto. He leído muchas opiniones encontradas, hay opiniones como siempre para todos los gustos. Como película, técnicamente, todo esto es fantástica, claro. Y yo lo que pasa es que soy de la opinión de que no hay que comparar una obra moderna con el poema de Homero. Esto no estamos hablando de épica y yo creo que Christopher Nolan no lo pretendió en ningún momento. Entonces, claro, todas estas críticas negativas que están inundando en las redes sociales, pues creo que van un poco de la falta de poesía que hay en la película, de que si no están los dioses. Bueno, yo lo que digo, como bueno, estudiosa de, no sé si especialista, pero sí estudiosa de los mitos, que es que los dioses están en nosotros. O sea, cuando tú ves una imagen de la antigüedad o lees un texto de la antigüedad, el dios no es visible para los humanos. El dios es un sentimiento humano, es una expresión de un sentimiento. Entonces, claro, querer buscar, si queremos buscar a Homero en la película, estamos fracasando completamente. He oído en la parte que os he escuchado desde fuera, pues algunas reflexiones sobre las odiseas modernas. Es que hay muchísimas. O sea, la recreación de las epopeyas homéricas, desde Dante, es la primera odisea muy cambiada, hasta Kachantzakis y todos los griegos del principio del siglo XX, que son fantásticos, por cierto, toda esa poesía.
0: Sigue hablando porque me da gusto escucharte. Sí, no, estamos todos ahí como dando clases, estamos apuntando incluso.
1: Bueno, no hay que pasarse.
0: Seguimos hablando de los mitos celestes.
1: Vale, fenomenal.
0: Si te parece bien.
1: Me parece fenomenal.
0: Porque
1: sí,
0: en la Caja de los Mitos, todas las semanas hablamos precisamente de los mitos, que no son cuentos, que no son leyendas, son precisamente historias, pero que han sucedido, los dioses. Siempre los dioses nos... Todo lo que ocurría en la Tierra, como tú sabes, eran los dioses.
1: Sí, los responsables prácticamente de todo.
0: Las tormentas, las catástrofes, las... No, es así, ¿no?
1: De nuestro destino, además, y no solamente de los fenómenos físicos, sí.
0: ¿Y de qué mito nos quieres hablar hoy en esta sección Cajas? La Caja de los Mitos.
1: Sí. Pues yo había pensado hablaros de las estrellas o de algunas luminarias, ¿no? Hay un mito que es interesante y es poco conocido y es de una titánide que se llama Asteria. Asteria, el propio nombre es Aster, en griego es resplandecer, brillar, y de ahí viene la palabra estrella. Y esta titánide es curiosa porque rompe un poco todos los moldes femeninos, digamos, todos los moldes de género de la antigüedad. Ella es hermana de una titánide muy famosa que es Leto, la madre de Apolo y de Artemis, y fue pretendida, como otras muchas, por Zeus. Pero a diferencia de otras, esta rechaza el abrazo de Zeus y lo que hace es arrojarse desde el cielo hasta el mar. Es una estrella fugaz, realmente. Hay muchos mitógrafos que lo cuentan de forma distinta, pero el que lo cuenta de forma más amplia es Apolodoro, un autor tardío, que dice que se convierte, antes de tirarse al mar, en una codorniz. Es decir, como que vuela, que va volando hasta el mar. Codorniz se dice ortux en griego, y de ahí viene el nombre de ortigia, porque cuando ella cae al mar, pues aparece una isla, que es la isla de Ortigia, Luego llamada Delos, uno de los recintos sagrados más importantes de la antigüedad, porque vio nacer allí a Apolo y a Artemis. Y esto es una historia interesantísima, porque la celosa de Hera, la esposa de Zeus, había prohibido a toda la tierra y a todos los habitantes que acogieran a Leto en el parto. Fue un parto durísimo, horrible, que duró más de 9 días, y Asteria, Ortigia Delos, ya vamos a llamarla con los tres nombres, pues lo que hace es acoger a su hermana, verdadera sororidad, valiente. Además le dice a la diosa, haz conmigo lo que quieras, o sea, pues, pero no se venga de ella. Quizá porque no se había acostado con su esposo, o quizá pues porque era así de valiente, o sea, que es individualista, valiente. Y bueno, que hace un poco una defensa a ultranza de la mujer.
0: ¿Y qué tiene que ver con las Perseidas? ¿Hay alguna relación?
1: Pues mira, es que las Perseidas son también estrellas fugaces, que bueno, es un polvo cósmico, ¿no?, que procede de un planeta, por lo que sabemos hoy. Pero en la antigüedad se creía que surgían de la constelación de Perseo. Perseo no tiene nada que ver el mito con él, es un héroe, hijo de Zeus y de Danae, pero fue catasterizado, fue convertido en una constelación cuando muere. Entonces, como salía ese polvo de un lugar cercano, se las llaman Perseidas, pero son estrellas también fugaces.
0: ¿Y hay alguna relación entre los polvos de estrella y los polvos cósmicos?
1: Pues no sé qué decirte. Supongo que sí, ¿eh? Supongo que todo puede sacársele mucha punta.
0: Fue un programa de Carlos Pumares, célebre, Polvo de Estrellas, que era un programa extraordinario, acuerdo, sí, del cabreíto, porque estaba siempre cabreado Pumares, pero era un polvo, no un polvo, no, era un tío extraordinario el Pumares, y aquel programa también.
1: Sí.
0: Sigamos con Eos, ¿te parece bien?
1: Eos. Pues otra titánide, pero vamos, esta fabulosa. Esta tiene tres facetas. Por un lado, es la personificación de la aurora, de esa luz que ilumina la tierra al amanecer, una luz sonrosada. La llaman, pues eso, la de rosados dedos. Es un poco un estadio intermedio entre la luz diurna y la luz nocturna. Y es la que antecede al sol. Es la que antecede, es hermana del Sol, de Helios, es hermana de la Luna, de Selene, y ambos, o sea, estos tres titanes forman un poco el ciclo vital del universo. El universo funciona gracias a esas personificaciones celestes. Pero además es que Eos, además de ser una diosa cósmica importante en el desarrollo del ciclo vital, pues es que fue una mujer o una diosa, digámoslo bien, con una actividad sexual desenfrenada. Entonces ella rapta a jóvenes, siempre jóvenes, hermosos, pues te pongo por caso Títono, Céfalo, Faetón, Orión, un cazador también muy famoso en la mitología, que son siempre amores muy fugaces, como la propia luz de la aurora, en los que ella lleva el papel preponderante, el papel dominante, algo completamente inusual también. Explico todo esto para que se vea que la mitología, aunque hay unos tópicos que se repiten mucho, pero luego hay muchas figuras fuera del tópico, y hasta esta Eos es una de ellas. Y la última faceta es la de Madre Dolorosa, Mater Dolorosa. Su hijo Memnón, que era el rey de los etíopes, muere en Troya a manos de Aquiles. Muere porque Zeus lo decide así. Zeus, decíamos al principio, ¿no?, que es el que los dioses deciden el destino de los hombres. Entonces, Memnón muere en Troya. La madre pues protagoniza una escena dolorosísima, tremenda, y sus lágrimas dan origen al rocío de la mañana, ¿eh? Y hay unas aves que se llaman las aves memnónidas, que toman el nombre de Memnón y que rezaban cada año desde Egipto hasta Troya para llorar en la tumba de Memnón.
0: ¿Nos centramos en el sol?
1: En lo que tú quieras.
0: ¿Qué papel juega el mundo griego en el sol? Pregunta pues, de examen.
1: Sí, un papel importantísimo como regulador del ciclo vital también, pero es interesante señalar que no es lo mismo el sol en el mundo griego que en el mundo egipcio. El mundo egipcio, por ejemplo, una otra cultura, es una cultura solar, la cultura griega también es una cultura agraria, pero sin embargo es una divinidad como más abstracta. No tiene tanta referencia, claro, hay luego otros dioses agrarios, Dioniso o Deméter, entonces el sol no juega tanto un papel ahí importante. Es muy importante en un sentido, el sol lo ve todo y lo escucha todo, desde su posición en lo alto del cielo.
0: Es el rey.
1: Claro, entonces en ese sentido es un ser omnisciente, es una figura que posee el conocimiento total, el conocimiento absoluto. Y es el que refrendaba en la antigüedad los juramentos. Cuando, por ejemplo, Hades rapta a Perséfone, él es el que lo descubre. Cuando Afrodita le es infiel a Hefesto con Ares, también es el que se lo descubre. Fíjate el cuadro de Velázquez, ¿no? O sea que realmente es interesante por eso. Aunque no tiene un papel en la vida real, pero sí como un ser muy importante. Yo decía en algunos escritos que he hecho que es un secundario, pero con mucho poder. Ya que hablamos un poco de cine, es de estos secundarios que son importantísimos.
0: ¿Y dejamos el sol y nos ocupamos unos minutos de la luna?
1: Claro.
0: La relación con los partos, la brujería, la licantropía.
1: Sí. Pues la luna también, otra titánide.
0: Hombre, es lobo.
1: Reguladora.
0: Esa es la licantropía, ¿no?
1: Sí, del carro solar. Las fases de la luna, claro, las diferentes fases de la luna hacen que el astro pues vaya aumentando y disminuyendo, como sabéis, cada 28 días. Entonces los partos en la antigüedad se medían por menstruaciones, o sea, por ciclos, mens quiere decir mes, por ciclos de 7 o 9 lunas, con lo cual se la consideró una protectora de los partos, se la invocaba en los partos y en ese sentido se la relacionó con Artemis, la hermana de Apolo, aunque son divinidades muy diferentes. Con las brujas, con la necromancia y todo eso, se la invocaban cuando se quería hacer un conjuro en la completa oscuridad. Cuando hay una luna nueva completamente, que prácticamente la noche es oscura, dicen los textos antiguos que Medea y otros brujos antiguos aprovechaban para hacer sus conjuros. Y con la licantropía es en la fase contraria, en el claro de luna, en la luna llena, se pensaba que esa luna llena pues que afectaba muchísimo el carácter humano y bueno, estos hombres lobos, llamémosles así,
0: sí,
1: pues aparecían en ese momento. Y luego hay también en luna llena otra cuestión que cita Nono de Panópolis, que es un autor muy tardío ya del siglo IV, que dice que la luna llena provoca el deseo en los humanos y parece que también en los animales y que fortalece la virilidad y la fecundidad en el mundo vegetal también.
0: Hay una canción del año 84 de Hilario Camacho que se llama Licantropía. Te recomiendo que, os recomiendo a todos los oyentes, que escuchen esa canción de Hilario Camacho, se llama Licantropía.
1: Licantropía, no la conozco.
0: También esta canción que nos está poniendo el realizador es extraordinaria. ¿Sabes quién es, no? Se llama La Torroja.
1: Sí, sí, claro.
0: Mecano. Y una canción extraordinaria. María Isabel, hasta la próxima semana.
1: Hasta la próxima, muchas gracias.
0: ¿Anunciamos de qué mito vas a hablar la próxima semana?
1: Pues podría ser, si os parece, de mitos de la tierra o mitos del mar. Bueno, lo vamos viendo, pero sí, para bajar un poco ya del cielo.
0: María Isabel, te quiero mucho.
1: Bueno, muchas gracias igualmente.
0: Hasta la próxima semana.
1: Hasta la próxima.
0: ¿Quieres dar paso a las noticias de las 12? Pues ya, noticias de las 12.
1: Con todos ustedes, noticias de las 12.
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1: Una hora antes en Canarias.
0: Ando otra vez, repite todo bien.
1: 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Una hora antes en Canarias.
0: Muy bien, da gusto. Cátedras, que da gusto. Noticias.

0: Es mediodía, las 11 en Canarias.
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0: Buenos días. El ministro del Interior ha comparecido hace unos minutos desde Ceuta. La crisis en la ciudad autónoma que deja al menos 67 fallecidos. A ello ha hecho referencia Fernando Grande Marlaska. También se ha referido a la misiva que el presidente del Gobierno, Pedro Sánchez, ha remitido a Bruselas. Titulares de la comparecencia del ministro del Interior que repasamos con Sara Vázquez desde Ceuta. Sara, saludos.
2: Saludos. El ministro se ha sumado a las palabras que adelantaba ya ayer el presidente del Gobierno, Pedro Sánchez. Se suma a esa lectura de que son las mafias las responsables de la crisis migratoria sin precedentes que se ha vivido en Ceuta y de lo que ha considerado más importante, la pérdida de vidas humanas.
3: Al menos 67 vidas se han visto frustradas. Y esto acontece en base a las mafias que trafican con seres humanos y con situaciones de máxima vulnerabilidad.
2: En cuanto a Marruecos, ha destacado la colaboración decidida y permanente con las autoridades marroquíes, basada, ha dicho, en la confianza, el trabajo serio y que se ha desarrollado durante los últimos años y de las que ha asegurado se siente muy satisfecho. Sí ha enviado un recado a Italia, que ha suspendido el espacio Schengen con España. Le pide menos egoísmo, más allá de la ignorancia, ha dicho, y ha señalado que Ceuta no es espacio Schengen. Ha recordado además la situación vivida en 2023 en Lampedusa y ha criticado que algunos, dice, tienen una memoria muy corta. Marlaska ha destacado además el trabajo de los cuerpos y fuerzas de seguridad del Estado y del Ejército, que ha permitido una respuesta muy rápida y muy efectiva y que asegura pocos países podrían haber ofrecido en tan poco tiempo.
3: En menos de 48 horas, la situación en Ceuta no tiene nada que ver y que la normalidad se está alcanzando.
2: Y ha defendido que el trabajo de España en materia de política migratoria es serio y conocido y asegura que Ceuta está ya muy próxima a recuperar por completo la normalidad.
0: Gracias, Sara. Esa carta a la que se refería Grande Marlaska, en la que el presidente Sánchez ha trasladado su preocupación tanto a la presidenta de la Comisión Europea como al presidente del Consejo. Su seria preocupación, como decimos, por la reacción de algunos socios a la crisis migratoria e humanitaria vivida en Ceuta. Y esta noche la situación en la ciudad autónoma ha estado más calmada en la frontera, pero sí ha habido algunos altercados, sobre todo en el centro de estancia temporal de inmigrantes. En él varias personas han intentado acceder durante la noche. Ivón Domínguez es el portavoz de Jupol.
4: Y esta noche ha habido un momento de altercados resuelto por mis compañeros de UIP en el CETI, porque muchas de estas personas quieren acceder al CETI y ha tenido que intervenir la UIP, así que todavía estamos en una situación de calma tensa.
0: En las últimas horas hay que lamentar el fallecimiento de un hombre de 46 años en un accidente cerca de la localidad cacereña de Hervás. En el mismo suceso, dos jóvenes han resultado heridos de carácter grave. Además, en Albacete, un hombre de 62 años ha fallecido tras chocar su coche contra un árbol en la avenida de Constantino Romero. Vamos a fijarnos precisamente en este punto, en las carreteras, en plena operación especial de tráfico. ¿Cómo se circula a esta hora por las principales vías, Alejandro Martín?
5: ¿Qué tal? Muy buenas tardes. Pues mucha precaución ya por varios accidentes, especialmente en Valencia, en la 3 en Chiva, ya en dirección Valencia capital, donde van a encontrar hasta casi 4 kilómetros de retenciones. Se complica también por accidentes en Sevilla, la P4, en las Cabezas de San Juan, hacia la capital gaditana, en Murcia, la 7 en Alcantarilla, dirección Almería, y uno más complica en Alicante, la P7 en Villajoyosa, dirección Valencia. Tráfico intenso ya en las salidas de Madrid, en la 1, en circuito de Jarama y El Molar, la 3 en Rivas, A5 en Arroyomolinos, la 6 en Las Rozas y complicaciones en la carretera A3 en Tarancón, Minglanilla y Loriguilla, todo ello dirección Valencia, al igual que en Toledo en la 5 en Quismondo, hacia Talavera de la Reina y Valmojado, sentido Madrid, y mucha precaución en Málaga en la 45 en Casa Bermeja, en ambas direcciones, y en la salida de Sevilla por la 4 en Dos Hermanas y la 49 a su paso por Umbrete.
0: Gracias, y a todos los que les toque repostar estos días, les va a costar un tanto más caro, lo van a notar en el bolsillo, Javier Teruel.
6: Sí, porque desde hoy se reduce la bonificación al impuesto especial de hidrocarburos. 6 céntimos es lo que habrá que sumar a partir de hoy al precio de los combustibles. El descuento que hasta ahora se les aplicaba a través del impuesto especial de hidrocarburos para hacer frente a las consecuencias económicas del conflicto en Oriente Próximo baja desde 15 céntimos a 10 céntimos por litro. Los precios de los carburantes son más caros que en 2025 en el mes de julio. La diferencia para el bolsillo fue de entre un 12 y un 23%, con un coste de 19 céntimos por litro en la gasolina y 34 en el diésel.
0: Es todo, siguen informados en esta sintonía y en rtve.es.
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0: entramos en la última media hora de No es un día cualquiera, edición verano. Parece que fue hace unos minutos, eran las 8:30 hace un rato y ya hemos terminado, nos da pena.
1: Dos cafés, y de repente ha pasado toda la mañana.
0: Dos cafés. Quiero que escuchen esto antes de comenzar esta última media hora de programa.
2: Gemuchi. Arrancando la min, toca atrás, va el centro, Nico, de cabeza, ahí está, gol de Ferran, y puede valer un mundial, gol de Ferran, gol de España, y puede valer un mundial, hay que aguantar, ha marcado Ferran, en el primer minuto de la segunda parte de la prórroga, ha marcado España, y puede ser campeona del mundo, Ferran, gol de España. Lomín lo dejó la pelota, el centro al interior del área. Nico que peina y que viene entre Ferran para hacer el primero de España en la prórroga. Puede ser el gol que nos da el mundial. 2 del segundo tiempo de la prórroga en New Jersey. España 1, Argentina 0.
0: Antonio Muelas, buenas tardes.
3: ¿Qué tal, Manolo? Muy buenas.
0: ¿Sabes quién me ha llamado hace 5 minutos, pero ahora está comunicando?
3: ¿Quién?
0: El seleccionador nacional, Luis de la Fuente. Hace 5 minutos, cuando cerrábamos la hora anterior, me llama Luis de la Fuente y ahora está comunicando. ¿Qué pasa con esto? ¿Qué hacemos?
3: Bueno, ¿qué hacemos? Bueno. A Luis de la Fuente le perdonamos todo, ¿eh? A Luis de la Fuente, vamos, es el hombre del Mundial. Es la persona, es el que nos ha guiado en esta victoria. Para mí es el gran responsable, es una extraordinaria persona, ya sabes lo que pienso de Luis de la Fuente. Y bueno, pues, ¿qué te puedo contar de Luis de la Fuente?
0: Antonio Muelas, 2 veces en Sudáfrica, Iniesta. Y ahora por segunda vez, Ferran. Te dejaste la piel, te dejaste la voz. Hoy hemos hablado de la voz precisamente, como sabes, nos has estado escuchando.
3: Sí, sí.
0: Pero fíjate, ¿Cómo llorabas, gritabas, sí. Te quedabas sin voz con esas 2 cuerdas vocales que tenemos todos?
3: Yo creo que me emocioné más, o me he emocionado más en este, porque he tenido la impresión, tenía la sensación de que España iba a ganar el Mundial. Lo tenía más o menos claro, o sea, era una cuestión también de fe. Era una cuestión de fe compartida por el seleccionador nacional, por Luis de la Fuente. Durante el Mundial, el seleccionador y yo hablábamos y decíamos, está escrito, va a llegar, va a venir. Cuando no empezó la selección del todo bien, tenía tanta convicción el seleccionador y yo, los dos teníamos tanta convicción de que esta selección iba a llegar al mejor nivel, que iban a mejorar. Decía Luis de la Fuente, está todo pautado. Van a llegar en las eliminatorias los jugadores ya a un buen ritmo. Está todo controlado. Y claro, ¿cómo no le vas a hacer caso al seleccionador nacional? Lo tenía todo absolutamente estudiado. Me parece que ha sido, bueno, pues un triunfo de equipo, de los jugadores, de un cuerpo técnico excepcional, de un seleccionador que ya es historia del fútbol de España y de la historia de los mundiales. Y que, pues, mira, yo creo que me hizo tanta ilusión, me hizo más ilusión por haber seguido una especie de película de fe de este seleccionador nacional, a quien tanto quiero, y sabiendo que con su excepcional capacidad técnica y también su fenomenal capacidad para poder llevar un grupo como el que ha llevado, porque todos los jugadores le quieren, todos los jugadores le aprecian, eso es una cosa increíble, a mí me parece, yo no lo he visto nunca, llevo 33 años en esto y no he visto un entrenador al que todos los jugadores le quieran, los que no juegan, los que juegan, los que... es increíble, y eso solamente lo puede conseguir alguien con una capacidad tan excepcional como es la que tiene Luis de la Fuente.
0: Como sabes, en este No es un día cualquiera, Miki, al que tú conoces muy bien, que ha trabajado en el área de deportes, te quiere saludar y quiere hablar también contigo.
1: Antonio.
3: Hola, Miki, ¿cómo estás?
1: Hola, hermano, ¿cómo estás?
3: Todo bien, todo bien.
1: Mira,
3: campeones del mundo, ¿eh?
1: Campeones del mundo. Quién no lo iba a decir, ¿eh? Qué bueno.
3: Sí, totalmente. Bueno. 16 años después.
1: Con Antonio Manolo yo he estado en desiertos, hemos estado en lugares donde Antonio decía que no volvería ni a cobrar una herencia, en lugares donde no todo es tan bonito como lo que pasó en Nueva York hace cosa de un mes. Y el Mundial tampoco lo ha sido... Sobre todo no ha sido lineal, porque comentaba eso Antonio, ¿no? Que hubo momentos en los que se llegó a dudar incluso del equipo. Vamos a recordar un poco cómo ha sido este Mundial, Antonio, porque todo empezó con el empate 0-0 contra Cabo Verde.
2: No llegó por poco Cubarsí. Va a acabar el partido, ¿eh? Va a acabar el partido con el torpizo de España. La primera gran sorpresa del Mundial. Ahí está el final. España 0, Cabo Verde 0. Acaba el partido.
1: Como en Sudáfrica, Antonio, empezamos empatando. Sudáfrica fue Suiza. En Estados Unidos fue contra Cabo Verde. Estaba escrito, ¿no? Como le decías tú a Luis de la Fuente.
3: Estaba escrito. Estaba escrito que a veces los designios del Señor tienen pues estas espinas, ¿no? Estos caminos que hacen que no sean siempre lo trazado y lo cómodo, ¿no? Pero yo creo que eso también les hizo más fuertes, porque yo creo que los jugadores estaban tan convencidos, es que había una convicción tan grande, aunque no jugara bien en el primer partido la selección española, que, ojo, después con Cabo Verde se demostró con los partidos ante Argentina, sobre todo, que tampoco era fácil, ¿eh? Y aún así Cabo Verde no le llegó a la portería, a la selección, que ya nos empezaba a dar un indicio de lo que iba a ser esta selección, o sea, una selección potentísima desde el punto de vista defensivo. Y bueno, pues efectivamente, pero hablabas con los jugadores, hablabas con el seleccionador, hablabas con el cuerpo técnico, hablabas con el director deportivo, Aitor Caranca, hablabas con Rafael Luzán, y todos estaban convencidos, se va a llegar los resultados, va a llegar los resultados, el juego, va a jugar la selección española muy bien, no tenemos ninguna duda. Y efectivamente, te convencían, o sea, es decir, si alguno tenía alguna duda, que también alguno tuvo bastantes dudas hasta ya casi la semifinal o la final, pero bueno, se fueron disipando porque claro, era evidente que esta selección estaba tocada por algo, tenía un punto de luz futbolística y...
0: Seguimos recordando, Antonio.
1: Porque brilló ese punto de luz, Antonio, ¿no? Llegó con el 4-0 contra Arabia Saudí después de ese empate contra Cabo Verde. Era Arabia Saudí, que al final no es la selección más potente de las que había en el Mundial, pese a que en Qatar ganó a la que fue luego campeona, Argentina, ¿no? No era un rival demasiado fácil asequible, pero bueno, ganar 4-0 a Arabia Saudí era lo estimado, y la prueba de fuego fue en esa fase de grupos contra Uruguay. Ese partido muy duro, muy duro, que así describió después de ganar 1-0 Luis de la Fuente.
4: El partido fue un partido muy duro, que era tal cual lo habíamos más o menos planificado, salvo la excesiva dureza permitida por el colegiado, que violencia que rozaba los límites reglamentarios.
1: ¿Cómo lo viviste, Antonio, después de aquel partido?
3: Pues también un partido en donde la selección no supo reponerse a un juego muy excesivo de Uruguay. Más que un juego excesivo, un juego canchero, ¿no? Que es, habitual tanto en Uruguay como en Argentina. Tampoco creo que fuese una cosa de violencia. Pero sí es verdad que son esos partidos que en otras épocas, en otros mundiales, en otro tipo de perfiles de jugadores, en otras generaciones, no lo hubiéramos sacado. O sea, no se hubieran comido la oreja los uruguayos con su estilo, con su forma, y me pareció importante. Todavía la selección no tenía esa finura, ¿no?, de la que hablaban los jugadores o el propio seleccionador nacional, porque se veía que había jugadores que iban cogiendo la forma poco a poco, pero todavía no estaban al 100%. Pero ya se había visto el anterior partido algo mejor a algunos jugadores. Aquí lo que hizo la selección es resistir, aguantar, luchar y saber ponerse a la altura de un rival como Uruguay, no olvidemos, campeón del mundo, doble campeón del mundo. Y creo que también fue una buena noticia. Y empezábamos a tener ya la senda, ¿no?, del camino de lo que podía ser esta selección española.
0: Seguimos.
1: Porque yo creo que esa senda la empezamos a recorrer ya en las eliminatorias, en el todo o nada, 32 avos de final, Austria. partido que España gana 3-0. Aunque a priori no era un rival demasiado fácil, ¿no? Porque ya sabemos cómo es el fútbol central europeo, Antonio, que los equipos se cierran bien, sí, que saben jugar muy bien. Y aquí apareció un hombre que yo creo que para Antonio especialmente es un jugador especial, como lo es Oyarzabal.
2: ¡Uy! ¡Cucurella para el espacio! ¡Oyarzabal, gol! ¡Oyarzabal, gol! ¡Oyarzabal, gol!
1: ¡Ahí estamos! ¡Ahí ¡Oyarzabal, gol! Lo que supone que Oyarzabal se haya vestido de héroe con esta selección de Luis de la Fuente, un jugador de Donosti, de la Real Sociedad, que no tiene todos los focos, porque yo creo que Antonio en Chattanooga, en todo Estados Unidos, ibas caminando sí, por las calles y veías los carteles de Mbappé, de Haaland, incluso de Lamine Yamal, ¿no? Y que tenga que aparecer un perfil como el de Oyarzabal hace muy especial al grupo.
0: ¿Cómo cuidaba la voz? ¿Cómo cuidaba la voz, Antonio?
3: Pues como podía, Manolo, como podía ahí. según iban llegando los goles, ahí aguantábamos como podíamos. Pero fíjate, pero lo de Oyarzabal es tremendo. Oyarzabal es uno de los grandes héroes de esta selección. O sea, Oyarzabal, jugador ibarrés de la Real Sociedad, no está en los focos, como bien decías, Miki. Y sin embargo, un jugador que se sacrifica con el equipo, es goleador, pero aparte es astuto, es inteligente, sabe moverse en el área continuamente. Y es un jugador también muy de Luis de la Fuente, porque el seleccionador yo creo que ha sacado lo mejor, también los entrenadores de la Real, cuidado, pero me refiero que con la selección Oyarzabal se multiplica por 10, es una cosa absolutamente extraordinaria, es un jugador además muy implicado, muy inteligente, con unas connotaciones morales importantes. Y bueno, pues mira, no sé quién decía que si fuese brasileño pues estarían todos con las camisetas de Oyarzabaliño o algo así, sí. Y sin embargo, pues como pues eso, no es un jugador que ha nacido en Brasil o está en un equipo grande, aunque la Real para mí es grande. Pues parece que cuesta más reconocerlo.
0: Antonio, qué bien habla. Habla muy bien, Antonio. Da gusto escucharte. Soy el rey emérito. Qué bien habla, de verdad. Me encanta lo que estás diciendo y cómo lo dices. Seguimos.
1: Manolín. Bueno.
3: Ay, Manolo.
1: Ay, Manolo. Bueno,
3: el Tete.
1: Y si era especial para Oyarzabal ese momento, ya en los octavos de final, Portugal, la Portugal de Cristiano Ronaldo, de Fabiña, de esos mediocentros portugueses tan potentes como los españoles, y que tenga que ser en San Fermín el que aparezca Mikel Merino.
2: Va a ser buena. Ferran.
1: Cada vez que San Fermín, Mikel Merino, sí, se viste de superhéroe, siempre.
3: Increíble Mikel Merino, increíble. Bueno, va a parecer esto un
1: homenaje. Son todos campeones del mundo, es que todos son especiales.
3: Pero es que va a parecer esto un homenaje al seleccionador nacional. Otro a quien esperó el seleccionador nacional, Luis de la Fuente, Mikel Merino. Mikel Merino estaba lesionado durante 4 meses. Hay quien criticó

0: esos cambios le dieron a la selección esas victorias. Y ese partido era muy complicado, ¿eh? Cuidado, ¿eh? Era una final anticipada. Podía haber sido perfectamente otra final, España-Portugal. Y Portugal tenía un mediocentro espectacular. Posiblemente junto a España, el mejor mediocentro del mundo. Y al final sacó adelante el partido con un gol de Mikel Merino. Tenía que ser Mikel Merino. Esto está, otra cosa que estaba escrito.
1: Otro que estaba escrito, que como ya fue la Eurocopa de 2024, Mikel Merino, que volvió a marcar en los cuartos de final contra Bélgica, ese partido que España quizás ya empezamos a ver una de las mejores versiones de la selección, con ese 2-1 contra Bélgica, con los goles de Fabián y de Mikel. Pero yo creo, Antonio, que el partido más allá de la final es el de Francia, las semifinales.
2: Mira Dani Olmo, el balón para Pedro Porro.
1: Ese gol de Pedro Porro, Antonio, que sentenció las semifinales contra Francia. Yo no sé si he visto un mejor partido de la selección que ese contra Francia en semifinales.
0: Yo creo que es el mejor. A ver, tengo la duda de si la final de 2012 en la Eurocopa en Kiev ante Italia puede superarle. Lo que pasa que, a ver, yo voy a poner las connotaciones de una semifinal, de un Mundial, que eso es algo inigualable, ante una Francia que estaba siendo la mejor del Mundial, pero la mejor indiscutible, y con un ataque como el que tenía con Kylian Mbappé, con Olise, con Dembélé, con Abarcola, en fin, un equipazo. Y fue la constatación de que esta selección efectivamente había cogido su mejor nivel y estaba para, bueno, pues no solo para doblegar a Francia, sino también para llegar a esa final, para llegar a la segunda final en su historia. Y bueno, pues...
3: Y ahora ya nos toca Argentina, ¿no? Ahora ya sí nos toca Argentina.
0: Argentina.
1: Pero ¿cómo vivisteis? Porque hubo un impasse entre las semifinales y la final, Antonio. Tuvisteis ahí, creo que son 3 o 4 días, entre que os desplazáis a Nueva York, los días previos. ¿Cómo vivisteis aquellos días previos?
0: Pues con mucha ilusión, pero también tener en cuenta que es una final. La final, cuando empiezan a llegar muchos argentinos a Nueva York, que empiezas a darte cuenta de la dimensión enorme, inmensa que tiene una final. Ya lo vivimos en Sudáfrica. Lo que pasa es que en Sudáfrica, quieras o no, estaba mucho más alejado, no había tantos seguidores de otras selecciones de otros lugares, ¿no? La final yo creo que no fue tan seguida por las aficiones, pero aquí claro, es que había muchísimos argentinos, había muchos españoles. La impresión era que el equipo estaba muy bien, que tenía Luis de la Fuente a todos con el foco absolutamente dejado en el sentido donde tenían que estar los jugadores, que llegaba en el mejor momento la selección española, llegaba en el mejor momento. Y bueno, pues con esa incertidumbre, al final quieras o no, oye, puede pasar cualquier cosa en una final.
3: Antonio, ¿está tu padre junto a ti?
0: Sí, sí, está aquí.
3: Quiero felicitar a Andrés, que ha cumplido hace muy poco 90 años, y que hace 4 días ha recibido un mensaje en WhatsApp de Luis de la Fuente pidiéndole que sea su asesor para la temporada que viene y para los próximos partidos. Andrés, buenos días.
4: Hombre, Manolo, buenos días.
3: ¿Cómo estás, Andrés?
4: Oye, estupendamente.
3: ¿Qué hacemos con tu hijo? ¿Qué hacemos con Antonio?
4: Bueno, de momento te recuerdo que tenemos pendiente una comida en el centro riojano de Madrid.
3: Es verdad.
4: Con tres fenómenos. Un jarrero, que es nuestro seleccionador Luis de la Fuente, gran persona y buen amigo. Con mi otro amigo, Emilio de Justo, gran torero de Torremoncillo, extremeño como yo, y con un gran locutor de radio que es Manolo HH.
3: Andrés.
4: Ahí lo dejo.
3: Felicidades por tus 90 años. Felicidades por tener un hijo como tienes, que es el mejor narrador del mundo, el señor Antonio Muelas. Y este minuto siempre hago lo mismo. Antonio, medio minuto solamente dedicado a Ferran, pero así en directo, ahí en casa, donde estás tú ahora mismo en Vitoria. Deja a los vecinos como tienes que dejarlos.
0: Bueno, ya me metes en el lío otra vez.
3: Pero te lo pido yo, por favor, te lo estoy pidiendo.
0: Si lo pides tú, sí, vale. Venga, vamos ahí. Bueno, estamos en el 2 del segundo tiempo de la final de la Copa del Mundo, en la prórroga, España 0, Argentina 0, y no podemos, ¿eh? No podemos, a ver, la mil, la mil, la mil, la mil.

0: Lamine tocando para Pedro Porro, el centro de Pedro Porro al interior del área, deja tocada Nico Williams atrás para que entre Ferran y gol. Gol de Ferran, gol de Ferran. España es campeona del mundo.
1: Antonio, felicidades. Un abrazo muy fuerte.
0: Un abrazo, Manolo.
1: Andrés, papá, 90 años, un abrazo muy fuerte para ti.
2: Un abrazo, Manolo.
1: Un abrazo, Andrés.

0: Iván Romero, imposible no emocionarse escuchando a Antonio.
1: Desde luego, se me han puesto los pelos de punta, ¿eh? Así escuchándolo y mira que no era en directo, pero qué maravilla. El otro día vi un vídeo en
0: ¿no
1: redes.
0: ¿No era en directo, Antonio? Sí.
1: No, que no era en directo exactamente el gol.
0: Ah, ya.
1: Pero bueno, que me ha recordado. Pero el otro día vi un vídeo en redes, me estaba recordando también, que comparaban cómo narraban los españoles y los narradores de Países Bajos. Nada que ver. Unos parece que se están tomando el té y nosotros le ponemos toda la emoción y ahí está Antonio Muelas, ¿no? Que es un gran ejemplo de ello.
0: Nueva edición de El Ojo Crítico, el programa cultural de Radio Nacional de España que toma el relevo a No es un día cualquiera. Iván, ¿quién tenemos como invitado hoy?
1: Pues hoy nos acompaña el fotoperiodista César Dezfuli, premio WordPress 2023 y autor de Passengers, Pasajeros, que es un montaje audiovisual que va a seguir los pasos de 118 migrantes a los que fotografió uno a uno hace justo 10 años en una patera frente a las costas de Libia. Es una mirada diferente, personal, al fenómeno de la migración que nos recuerda que los migrantes pues no son solo números, sino también personas.
0: Muy pertinente con todo lo que está pasando estos días en Ceuta. Más,
1: pues, ¿has visto la Odisea?
0: He visto la Odisea, sí. No. Pero hemos hablado hoy de la Odisea en el programa.
1: Pues es que todo el mundo habla de la Odisea, ¿no? Y de esas polémicas que hay alrededor de esta superproducción. Y lo vamos a hacer nosotros con un experto en cine, como es Javier Tolentino, que también lo conocerás.
0: Mítico Tolentino.
1: Lo hemos recuperado, sí. Y terminamos con el arqueólogo Miquel Herrán, hablando de otro gran viaje, menos épico, el Gran Tour, que fue el germen del turismo moderno y de los guiris y estas cosas.
0: A partir de ahora, dentro de nada.
1: Nada, en 2 minutos.
0: En El Ojo Crítico.
1: Exacto, en Radio Nacional.
0: Un día tenemos que hacer tú y yo un periplo por Granada, la tierra que tanto queremos. Tú
1: cuando
0: que eres
1: granadino,
0: la Alpujarra.
1: Cuando quieras.
0: Lanjarón.
1: Con jamón. Pero que ya después del verano, por favor.
0: Lanjarón, mucho calor. ¿Has dicho Lanjarón con jamón?
1: Con jamón de Lanjarón, de Trevélez. De Trevélez. Que no se me enfade lo de Lanjarón, que tiene muy buen agua, ¿eh?
0: Pampaneira, Capileira y Bullón.
1: Por supuesto.
0: Hoy, a partir de dentro de nada, a las 12:30, 1:00 en Canarias, El Ojo Crítico. No se lo pierdan. Iván, eres un monstruo.
1: Y tú, un abrazo.
0: Un abrazo muy fuerte. ¡Ay, qué bueno! Y como siempre, hay que felicitar al equipo de No es un día cualquiera. Toda la semana trabajando duro, hasta hoy mismo, desde las 6:30, 7:15 de la mañana. Sois maravillosos.
2: Tú sí que eres maravilloso, Manolo.
0: Miki, vamos a nombrar a todos. Miki, Paula, que es la tomatina, María.
2: A María no le has puesto mote todavía.
0: No me atrevo. A Gemucci.
2: A Gemucci, que se ha estrenado de vuelta con nosotros hoy. Tienes ahí al cántabro también detrás del cristal.
0: La flamenca, el cántabro, el equipo de No es un día cualquiera.
2: También está Gabri por ahí.
0: ¿Dónde está Gabi? Ahí está.
2: ¿Le ves, no? También sí. Johan.
0: Luchino, a Gabi es el...
2: ¿Luchino?
0: Es de Aluche, Luchino.
2: Ah, bueno,
0: ¿y Dani?
2: Claro.
0: ¿Qué me dices de Dani?
2: ¿Y Daniela de Villalba?
0: ¿Qué me dices de Daniela de Villalba? ¿Qué me estás diciendo?
2: Todo es maravilloso.
0: ¿Y el panameño qué?
2: Y mira a Rubén ahí que le tienes.
0: Bueno, Rubén es un realizador que se va hoy de vacaciones, por cierto, y que creo que va...
2: Mañana vuelve, claro. Oye, ¿y a todos? Ahora, pincho y caña, que invita a Manolo. Venga, adiós, Manolo.
0: Que tengan una buena tarde de sábado y mañana, a partir de las 8:30, No es un día cualquiera, edición verano. Buena tarde de sábado.

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0: El mar es ese destino al que suelen peregrinar los que inician sus vacaciones en un día como hoy, un 1 de agosto. Seguro que muchos lo estáis haciendo en este preciso instante, viajar hacia el mar soñado, la playa, que sin duda es un lugar de descanso, de desconexión, pero se da la circunstancia, en el caso particular de España, de que a la vez es una frontera. Y estos días en Ceuta hemos vuelto a ver hasta qué punto la frontera puede convertirse en una línea de vida o muerte para otras personas, las que acuden al mar en busca de un futuro mejor. Nos encontramos en una de las peores crisis migratorias que se recuerdan. Miles de personas han llegado a Ceuta desde Marruecos atravesando a nado el espigón del Tarajal y decenas de ellas han muerto en el intento. Es la cara más trágica de un fenómeno migratorio del que nos llegan imágenes de gente cruzando a nado el espigón, de disturbios, de desórdenes, pero pocas fotografías y pocos vídeos se paran a explicarnos por qué alguien se juega la vida para venir a Europa. El fotoperiodista hispano-iraní César Defuli lleva 10 años tratando de devolver esa dimensión humana al fenómeno migratorio, buscando la verdad emocional que casi nunca cabe en el minuto de telediario. Todo empezó en agosto de 2016 con el rescate de una patera con 118 personas a bordo frente a las costas de Libia. César estaba allí y fotografió los rostros de todos esos migrantes de una manera distinta, de uno en uno. Así nació Passengers, un proyecto audiovisual que sigue el rastro de esas personas, de esas 118 vidas en una década. Reconocido con el WordPress Photo 2023 y el European Press Prize, Defuli prepara ahora un documental que verá la luz en los próximos meses y que lleva también por título Passengers, pasajeros. Un ejercicio de dignidad que recuerda al primer mundo que los migrantes tienen nombre, tienen familias y, como nosotros, sueños que cumplir.
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0: César Defuli, bienvenido al Ojo Crítico.
2: Hola, buenos días, muchas gracias.
0: Bueno, estos días volvemos a ver imágenes, como decimos, de gente cruzando a nado el espigón del Tarajal, niños en flotadores. Bueno, ha sido tremendo, estamos todos estupefactos. Y se da la circunstancia de que tú viviste algo muy parecido hace unos años, en 2021, en la anterior crisis, porque estuviste precisamente en Ceuta fotografiando esa llegada masiva también de migrantes desde Marruecos. ¿Qué se te pasa por la cabeza al volver a ver imágenes similares?
2: Bueno, es muy difícil de ver lo que está ocurriendo. Es complejo entender que tantas miles de personas puedan estar siendo utilizadas como arma de conflicto. Uh-huh. Es evidente que no es una casualidad que haya tantas personas que estén atravesando al mismo tiempo esa pequeña frontera. O sea, siempre es difícil documentar contextos de frontera donde hay personas que están en una situación de emergencia, ¿no? Uh-huh. Y como fotógrafo creo que es importante tener siempre presente que esas imágenes que estamos tomando van a tener un impacto en la manera en la que la sociedad va a percibir esa realidad. Es muy difícil ahora mismo documentar lo que está ocurriendo con tantas personas atravesando a la vez y es difícil alejarse de esa imagen de masa y es evidente que está habiendo un contexto de masas atravesando esa frontera y es una realidad evidente, pero creo que también es importante tratar de documentar esas historias individuales, que es un poco la batalla de imagen que uh-huh. yo estoy intentando librar desde hace unos años en contextos migratorios, ¿no?
0: Claro, porque cuando la conversación, te hablo de la conversación mediática, se llena de declaraciones como las de Le Pen en Francia, que culpan al gobierno español de haber hecho con sus políticas un efecto llamada, o Meloni, el gobierno Meloni en Italia, que está pidiendo la suspensión de Schengen, se va el foco de la dimensión humana a la dimensión política. ¿A qué conclusión llegas tú cuando ocurre esto, cuando el foco ya no está en las personas, sino en otras cosas que trascienden y que posiblemente respondan a intereses políticos?
2: Pues que es evidente que la migración en la Europa contemporánea y en el mundo contemporáneo es un arma de conflicto constante, ¿no? Y las personas migrantes acaban siendo utilizadas por unos y por otros de diferentes maneras. ¿Tienen culpa cada uno de esos individuos en todos esos conflictos geopolíticos que se están librando hoy en día en Europa? Pues de manera individual seguramente no, están siendo utilizados. La cuestión es tratar de entender desde la política y desde la sociedad qué está ocurriendo para que todas y cada uno de esos individuos se vean en la necesidad de salir de sus casas e intentar atravesar fronteras de estas maneras tan complejas.
0: Y tú, para llegar a esa verdad, utilizas el primer plano. Ante una crisis que siempre se nos cuenta en cifras, ¿no?, en bloques o en imágenes en masa, tú haces algo peculiar, distinto, que es hablar de las personas, de cada una de las personas, que es muy difícil hacerlo, pero quizá así podemos empezar a entender un poco mejor que esas personas son como nosotros, ¿no?, que son seres humanos. ¿Cómo se defiende profesionalmente esa mirada individual?
2: La cuestión es que muchas veces documentamos esos contextos sin tiempo, ¿no? Entonces, cuando el periodismo va tan rápido y hay que estar documentando en cuestión de horas realidades tan complejas, muchas veces es difícil o casi imposible alejarse un poco de esa inercia a documentar lo genérico y no ir a lo individual. Cuando le dedicas un poco más de tiempo es cuando puedes empezar a reflexionar y a entender que hacen falta otras narrativas diferentes, y ahí es donde el trabajo de largo recorrido es el más útil, ¿no?, para analizar y contar determinadas realidades complejas como es la migración. Eso es a lo que yo me dedico, y ahí es donde da lugar crear proyectos como en el que yo estoy trabajando, que es el centrarse en esas historias individuales que ayudan mucho más a contar toda esa realidad compleja de la masa, ¿no? Cuando la cuentas a través de esos individuos, de esas historias concretas que ayudan a la sociedad a escuchar, a entender que una persona con nombres, con historia, con familia, con motivos concretos para salir de un lugar hacia otro, eso va a permitir que la sociedad que lo escucha entienda mucho mejor la complejidad del conjunto, ¿no?
0: Bueno, está claro que tienes una sensibilidad especial para el fenómeno migratorio. Tú mismo eres hijo de un migrante, ¿no?, de un migrante español. ¿Crees que eso verdaderamente ha influido en tu manera de ver a esas personas que están en ese proceso de llegar a España o de llegar a otro país europeo?
2: Sí, es evidente que el hecho de que mi padre sea iraní para mí tiene una influencia en la manera en la que percibo la realidad. Me da de una sensibilidad, creo que mucho mayor, de una capacidad de empatía. Y de alguna manera todos miramos la realidad desde la perspectiva de nuestra historia familiar, de nuestra educación, del contexto en el que hemos vivido y crecido, ¿no? Y ese es un bagaje que yo tengo y que creo que me ayuda a tener esa sensibilidad hacia esta realidad.
0: Un contexto que tú también le quieres dar a las personas que han formado parte de Passengers, de ese proyecto, esas 118 personas que... Vamos a hacer un poco de retrospectiva. Se cruzaron en tu vida el 1 de agosto de 2016. ¿Cómo fue ese momento y qué recuerdas, ¿no? ¿Qué recuerdas? ¿Cómo llegaste a fotografiarlos?
2: Yo pasé 3 semanas en un barco de salvamento alemán en el Mediterráneo. Yo subo en ese barco, paso 3 semanas ahí, y en esas 3 semanas se rescatan cerca de 2.000 personas en diferentes embarcaciones. Y en ese contexto yo... decido alejarme de las primeras fotografías que yo estaba haciendo ahí, porque enseguida me doy cuenta que estoy repitiendo un patrón, ¿no? Que estoy repitiendo la inercia del mismo tipo de imágenes.
0: Lo que hace todo el mundo, ¿no?
2: Exacto. Y que yo ya era consciente de que eso no estaba teniendo un impacto positivo en la manera de entender esa realidad por parte de la sociedad. En ese contexto es cuando yo decido centrarme en un barco rescatado el 1 de agosto de 2016, con esas 118 personas a bordo, a las que yo retrato individualmente minutos después del rescate. Esos retratos los hago en el borde del barco, donde se puede ver el mar de fondo, de forma que le doy un contexto unificado a todos esos retratos, que son retratos individuales muy concretos, donde se ve perfectamente el impacto físico y emocional que esa ruta migratoria ha tenido en esas personas, y ese mar de fondo que contextualiza la imagen.
0: Siempre hay un mar de fondo y vemos las caras, ¿no?, de cada uno de ellos, de esos 118 migrantes, 118 personas. Tú has ido siguiendo la vida de cada una de ellas, o por lo menos de los que has podido, ¿no?
2: Yo, después del rescate, empiezo a tratar de localizar a esos pasajeros. A lo largo de estos años he conseguido localizar a 105 de esos 118 pasajeros. He entrevistado a cerca de 80 de ellos en distintos lugares de Europa. Y lo interesante del proyecto es que me ha permitido, por un lado, entender y profundizar en las razones de cada una de esas personas a las que he podido entrevistar para haber llegado hasta ese lugar y haber atravesado ese barco. Eran personas inconexas entre ellas, que venían de... había más de 10 nacionalidades a bordo de ese barco. Como podemos entender, en África hay realidades muy diversas dependiendo del país, y como había 11 nacionalidades, me parece exactamente... cada uno de esos países tiene realidades súper complejas, ¿no? Entonces, por un lado, yo necesitaba entender los motivos para haber llegado hasta ese lugar y haber iniciado las rutas migratorias, pero también me interesaba mucho entender qué está pasando en Europa, ¿no? Y muchas veces cuando hablamos de migración nos quedamos en contextos de frontera, pero no profundizamos en qué pasa después de esos contextos de frontera. Ahí es donde está el interés, creo, de este proyecto, que es que permite analizar las distintas políticas migratorias europeas a través de esas historias individuales. Son personas que llegaron el mismo día en la misma barca a una costa italiana, que se empezaron a desplazar por el continente europeo. Hay personas viviendo en Alemania, en Francia, en Italia, en España, en Portugal, uh-huh, en Países Bajos. Y todos esos países tienen políticas migratorias diferentes que tienen un impacto diferente en los procesos de integración de cada uno de ellos y en el desarrollo de sus vidas.
0: Fíjate, por ejemplo, Malo, que construyó una vida en Alemania durante 4 años y luego, por un tema burocrático, lo tuvo que dejar todo y lo perdió todo, ¿no? ¿Cómo está ahora él?
2: Pues le he perdido la pista. La última vez que hablamos, él estaba en Bélgica, había sido deportado desde Alemania a Bélgica en aplicación del sistema de Dublín europeo, que implica que solo tienes derecho a pedir asilo en un país europeo y que si lo haces en un segundo país tiene que haber pasado un periodo de tiempo determinado que no aplicaba en su caso. Y como él había aplicado una solicitud de asilo en Bélgica antes de hacerlo en Alemania, finalmente después de 4 años viviendo en Alemania, perfectamente integrado, con un trabajo, hablando alemán perfectamente y teniendo una vida hecha, de un día para otro fue arrestado y deportado sin ni siquiera poder pasar por su casa a recoger sus cosas.
0: Tremendo, como es la ley, ¿no? La ley europea y la ley alemana, que creo que es de las más restrictivas. Luego está el caso de Abdul, otro caso que me ha llamado mucho la atención, que murió en Italia en 2019 por secuelas de las torturas que sufrió en Libia. Libia, que es uno de los puntos negros de las rutas de migración y que cuenta, quizás, si no con el beneplácito, por lo menos con la ignorancia. Europa mira para otro lado y no tiene en cuenta lo que está ocurriendo en ese país, que es un lugar de tortura y un lugar donde se violan sistemáticamente los derechos humanos. Abdul es un ejemplo de ello, ¿no?
2: Bueno, Libia lleva 15 años en guerra. Es una guerra de la que además ya hemos decidido que no se habla cuando están ocurriendo situaciones muy complejas dentro del país, tanto para los propios ciudadanos libios como para, y especialmente, las personas migrantes en tránsito en ese país. En los años 2015, 2016, 2017 la situación fue especialmente extrema, donde se documentaron ventas de personas, secuestros sistemáticos, torturas hasta la muerte, violaciones, y muchas de las personas que estaban a bordo del barco en el que yo llevo trabajando estos años cuentan historias de torturas que habían sufrido en Libia de distintos tipos, y que si no las habían sufrido ellos habían sido testigo de cómo las sufrían otros. Todo esto genera un impacto psicológico enorme. Hablamos de miles de personas que han atravesado por Libia y llegado a Europa, que arrastran unos traumas que les van a acompañar de por vida. Y en el caso de Abdul, él arrastraba secuelas físicas directas como consecuencia de ello. Acaba siendo hospitalizado de manera recurrente en el pueblo en el que se encontraba al sur de Italia, hasta que finalmente fallece allí.
0: Es la historia de Abdul. Hay muchísimas más historias, 108 decías, ¿no? Y dices que este proyecto ayuda a poder ver, a poder reflexionar sobre los cambios que ha ido experimentando Europa, la manera que tenemos de ver el fenómeno migratorio en nuestro continente. Y a mí me interesa mucho que nos expliques, ¿no? ¿Tú qué has podido percibir?
2: Sí, bueno, incluso en aquel momento creo que tampoco eran demasiado bienvenidos, ¿no? O sea, la percepción de la migración en Europa durante los últimos 20 años creo que no ha sido especialmente positiva, y sobre todo si hablamos de personas migrantes de determinadas procedencias, ¿no? También hay una diferenciación enorme, y ya cuando hablamos de migración lo asumimos directamente como personas que vienen de determinados lugares, cuando a lo mejor una persona de Estados Unidos que se desplaza para vivir en Europa no es considerada una persona migrante dentro de los términos en los que pensamos habitualmente sobre la migración. Pero sí es evidente que ha habido un aumento de la dureza del discurso, también porque ha habido determinados gobiernos en Europa o determinados partidos políticos que han llegado al poder en Europa, porque como puede ser el caso de Meloni, que han hecho que se endurezcan estos discursos y que son además partidos que empiezan a tener cada vez más influencia, no solo en sus propios países, sino en las cámaras europeas. Y eso hace que, evidentemente, se endurezcan los discursos.
0: ¿Nos está cambiando la mirada también a los medios de comunicación?
2: Yo quiero pensar que hay personas que siguen haciendo un trabajo autónomo dentro de los medios de comunicación y haciendo lo que creen que tienen que hacer. Y al final la libertad de prensa y la libertad de información debe dotarnos de esas herramientas como profesionales para no tener que ceder a los intereses de un grupo mediático. Lo que sí que existen es grupos mediáticos que tienen un rol más político que informativo y que generan determinadas narrativas, ¿no? La cuestión es qué hacer para seguir defendiendo la existencia de medios independientes que tengan una vocación informativa y de mejora de las sociedades en las que vivimos.
0: Hay una crítica frecuente al fotoperiodismo de migración, que es que reproduce imágenes de sufrimiento que acaban anestesiando, ¿no?, un poco al lector o al que ve esas imágenes. ¿Cómo intentas tú esquivar esa trampa en Passenger, en Pasajeros?
2: La cuestión es que esa anestesia ya está, ¿no? O sea, llevamos tantos años recibiendo ese tipo de imágenes por parte de medios de comunicación que la anestesia ya ha llegado, ya no hay una empatía de base hacia las personas migrantes, o sea, ese momento ya ha pasado, esa empatía se tuvo que generar desde un inicio y ya no existe. La cuestión es cómo hacemos ahora para deconstruir toda esa narrativa que ya existe dentro de la mente de prácticamente todos los ciudadanos europeos, ¿no?
0: De palabras como invasión, ¿no?, por ejemplo.
2: Y de imágenes como las que estamos viendo en Ceuta estos días, ¿no? O sea, cuando ves una imagen de todas esas miles de personas atravesando una frontera y es algo que ya hemos visto anteriormente, lo primero, genera menos interés en la ciudadanía hacia lo que pueda estar ocurriendo a esos individuos, y el interés que se genera es en torno a los mensajes políticos que pueda haber de por medio de invasión, no invasión, ¿no?, que es lo que se está viendo estos días. ¿Qué hacer en esos contextos? Creo que nuestro rol como comunicadores es intentar salir de esas inercias e intentar profundizar primero dónde se inician esos movimientos, ¿no?, cómo puede estar ocurriendo estos días, cuál es el punto de partida, ¿no? O sea, tiene que haber seguramente mensajes que se han movido en redes sociales que hayan llevado esa movilización masiva de personas, ¿no? Eso aplicado a ese contexto muy concreto. Yo me he especializado en la ruta migratoria del Mediterráneo Central, que es la que atraviesa Libia para llegar a Europa. La realidad es completamente diferente. La cuestión es, estamos generalizando constantemente sobre migración y sobre rutas migratorias. Cada ruta migratoria tiene unas complejidades muy diferentes y que si no las explicamos de esa manera y hablamos de la migración en genérico para hablar de Ceuta, para hablar del Mediterráneo Central, para hablar de la ruta de los Balcanes, para hablar de las rutas aéreas de América Latina a Europa, cada una de esas rutas tiene sus complejidades. Si seguimos hablando de migración en genérico y sin hablar de esas particularidades de cada ruta migratoria, de la realidad de cada uno de los países de origen, no vamos a facilitar que la ciudadanía europea entienda qué es la migración contemporánea, por qué es algo que no se puede parar, por qué la migración es parte de la historia de la humanidad y va a seguir siendo, y de qué manera acompañamos esos procesos históricos que van a seguir ocurriendo el resto de la historia de la humanidad como ha ocurrido hasta ahora.
0: Tú has acompañado a 108 personas y te has centrado en 6 de ellas para hacer un documental que vamos a escuchar ahora.
3: La balena, ¿conoces la balena? Una balena, ¿qué es eso lo que viene con la balena?
4: Ve una balena, traga fuego.
3: Traga una balena.
0: Esto es el tráiler, el teaser, el adelanto que nos has permitido reproducir aquí en El Ojo Crítico hoy. ¿Por qué te centras en esos 6 casos, esas 6 personas? ¿Qué te han llamado más la atención de ellas?
2: Bueno, en este documental lo que quiero es alejarme de la frontera y contar la historia de 6 individuos que ya forman parte de la sociedad europea, que llegan hace 10 años a este continente y que sus vidas van hacia lugares muy diferentes. Lo interesante es que todos pisan suelo europeo al mismo tiempo, pero sus vidas van hacia direcciones tan diversas que el interés de la película está ahí, ¿no? Entender qué ocurre para que esas historias puedan ser tan diferentes habiendo llegado a la vez. Va a haber casos de éxito, como puede ser. Y de éxito, quiero también mencionar, ¿no?, que el éxito no solo tiene que ver con grandes logros, sino con el hecho de poder ser un ciudadano italiano.
0: Integrarse, ¿no?
2: tener una esposa italiana y una familia y trabajar de pizzero en un pueblo de Sicilia, ¿no?
0: Que es el caso del chico que escuchamos justo en este adelanto, que estaba con su hija en el mar, disfrutando de ese mar al que él había llegado una década antes y que suponía para él un riesgo de muerte.
2: Exactamente, esa es la historia de Alfa, que está casado con Sofía y que viven en ese pueblito siciliano teniendo una vida cotidiana, ¿no? Eso es un éxito migratorio, el ver que una persona consigue recrear una vida nueva en un contexto tan ajeno al lugar del que nació.
0: Dices que quieres volver a sus vidas, volver a ver qué ha pasado con ellos dentro de 20 años, qué te gustaría encontrar y qué crees que vas a encontrar.
2: Pues más normalidad. Yo lo que busco sobre todo es ver que son personas que se han alejado de todas esas narrativas que les hemos construido y que han conseguido crear una vida allá donde algunos pensaban que no iba a ocurrir, ¿no? Y entender que están creando ciudadanía europea y que Europa no es una sociedad estanca como ninguna lo es y que va a seguir transformándose, le pese a quien le pese y le guste a quien le guste. Y esa es la realidad que tenemos que asumir. Europa se está transformando como se transforma el mundo, como siempre ha ocurrido.
0: César De Fuli, fotoperiodista, muchas gracias por haberte pasado este 1 de agosto, día complicado, por los estudios de Radio Nacional, por El Ojo Crítico, para hablarnos de tu proyecto Passengers y de esto que nos está ocurriendo, esta crisis migratoria que tenemos encima, e intentarla analizar desde otro punto de vista, un punto de vista más humano.
2: Muchas gracias.
0: No,

0: nuestros oyentes del Ojo Crítico. Este verano intentamos abrir el foco y ofrecer una perspectiva 360. Alay Vives, ¿cómo estás? Buenos días.
1: Buenos días, ¿qué tal?
0: Bueno, venimos al mundo como hermanos y hermanas. Vayamos pues de la mano, no unos delante de otros. Es una frase de Shakespeare, no es mía, ¿eh? De la comedia de los errores, que más de cuatro siglos después pues sigue resonando cuando hablamos de la realidad migratoria, ¿no?
1: Sí, es una realidad que hemos visto reflejada en libros, series, películas y en los últimos años cada vez más. La crisis migratoria en la frontera de Estados Unidos, las rutas del Mediterráneo o los conflictos en Oriente Medio, las historias se repiten una y otra vez, desde la ciencia ficción hasta la ficción más realista. Pero hoy he querido apartarme de lo literal para traer una mirada un poco más sobrenatural.
0: Vas a hablarnos de Before Rangers, Los Visitantes, una producción noruega de ciencia ficción, ¿no?
1: Sí, es una serie donde de repente aparecen en el presente personas de distintas épocas del pasado. Uh-huh. La Edad de Piedra, la Era Vikinga y hasta finales del siglo XIX.
0: Bueno.
1: Emergen del océano. Algunas se ahogan y mueren y otras llegan a tierra. La serie sigue un equipo de la policía noruega integrado por un hombre contemporáneo y una mujer vikinga multitemporal.
2: La dirección ha perdido la cabeza. En nuestro departamento hay mucho trabajo y van a contratar a una mascota prehistórica. Es una mascota que viene directamente de la academia de policía.
3: Perfecto. Y ahora sonríe.
4: Día importante. Día importante.
5: Ya que estamos, ¿qué piensas sobre la mujer asesinada que han encontrado en Hubolmen? ¿Tiene alguna sospecha de que haya sido víctima de un crimen de odio?
4: ¿Crimen de odio?
5: El hecho de que no esté al tanto del caso significa que la policía de Oslo no da prioridad a la investigación de asesinatos de visitantes.
4: No, claro que no, pero tengo que pedirle que deje de escribir.
0: Bueno, el género fantástico tiene una gran capacidad, ¿no?, para hablar de lo incómodo como es esto, la migración, sin nombrarlo.
1: Efectivamente, y aquí la metáfora, si ves, funciona perfectamente. La llegada masiva de estos otros transforma la ciudad, genera tensiones, miedo, rechazo, pero también obliga a replantearse algo esencial: ¿quién pertenece y quién no? La serie sugiere que el extranjero es, en realidad, alguien como nosotros, pero desplazado en el tiempo.
0: Yeah.
1: Y eso abre una reflexión más profunda sobre la inmigración, la desigualdad y las estructuras sociales e históricas que la atraviesan. Y ese mismo debate aparece en la canción Bandera, de Aterciopelados.
6: ¿Quién dice cuál es la bandera que sobre un pedazo de tierra ondea?
0: Un tema que pone el foco en la idea de las fronteras, cuestionando si son algo natural o una construcción histórica. Yo diría que esto segundo casi que sí, ¿no?
1: Es evidente. Nos recuerda que los mapas no son neutrales. Fueron trazados por poderes concretos y hoy esas mismas líneas siguen sirviendo para excluir, para decidir quién puede cruzar y quién no.
0: Y esa doble moral, ¿no? ¿Cómo se juzga y se limita la movilidad de los latinoamericanos cuando intentan llegar a países del llamado primer mundo, pese a la historia colonial compartida en Estados Unidos, ¿no? Nos estamos refiriendo.
1: Efectivamente. Y siguiendo con esa idea, hay un libro que la lleva a un terreno muy interesante. Volverán como fuego es el debut de la escritora madrileña Ayesha Rubio. Es un recogido de fábulas dividido en tres partes que muestran las distintas fases de la migración y que plantean precisamente esa tensión entre pertenencia y expulsión, pero desde una mirada más simbólica.
0: Uh-huh. ¿Y bueno, en qué sentido, Alay?
1: Pues en el sentido de que juega con la idea de los otros, no
0: sí.
1: solo como extranjeros, sino como algo que vuelve, ¿no? Que regresa de forma inevitable, como si la historia se repitiera en ciclos. Hay algo sí. casi mítico en esa forma de entender el desplazamiento.
0: Sí, bueno, es interesante, ¿no? Porque aquí el extranjero puede dejar de ser alguien externo y se convierte en una figura pues mucho más ambigua.
1: Sí, y aparte la obra parte de una idea incluso más radical. Desde lo alto de una colina, Coyote, tan antiguo como el mundo, contempla la historia de los humanos que le han sido confiados. El ser
0: sí.
1: humano aparece aquí como alguien que también fue ajeno en algún momento. Criaturas que llegan, se adaptan, sobreviven y que destruyen el mundo. La pregunta de fondo es incómoda. ¿Quién tiene derecho a pertenecer primero?
0: Bueno, esa misma incomodidad de la que hablas aparece en una novela gráfica súper mítica, que es Persepolis, que después ha sido adaptada a los cines.
1: Mm. La obra maestra de Marjane Satrapi cuenta el exilio desde dentro, en primera persona. Como Alpha Barry, Marjane se exilió a Europa,
0: ¿sí?
1: En su caso, obligada a migrar por motivos políticos, lo cual acaba transformando, ¿no?, su identidad de forma irreversible. No es solo la historia de alguien que se va de su país, sino la de alguien que deja de encajar en todos los sitios a la vez.
5: Es insoportable. Lo que he vivido me pesa demasiado. ¿A quién puedo comentárselo? ¿Sabe lo que quiero decir? Estoy rodeada de gente que ha sufrido mucho. Era una extranjera en Austria y me siento extranjera.
0: Eso es un sentimiento muy común, ¿no? El de no pertenencia, el de no saber dónde vives, a quién perteneces, dónde estás, dónde te sitúas, porque ni en tu país te entienden, ni el país de acogida tampoco.
1: Efectivamente, eso le pasó a Marjane y al final eso es muy potente porque desmonta la idea simplista de llegar a un lugar nuevo y empezar de cero. En Persepolis el desplazamiento no termina nunca, cambia de forma, pero sigue presente.
0: Sí, y al final pues esto conecta con todo lo que hemos ido hablando hoy, ¿no? La migración no es una excepción, es casi la condición humana. Todos somos migrantes.
1: Efectivamente, porque en el fondo el motivo siempre es el mismo. Te vas porque donde estás ya no puedes quedarte. Y quizá, como decía Rousseau, el problema empezó el día que alguien valló un terreno diciendo esto es mío. Y otros lo creyeron.
0: Totalmente. Y además, no se nos olvide que todos venimos de África. Todos. No hay nadie que se libre. Así que bueno, Alai Vives.
1: El placer es mío.
0: Vamos hablando estos días.
1: Vamos hablando.
0: Venga.

0: Es la 1, mediodía en Canarias.
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0: Buenas tardes. Más de una veintena de países piden una reunión urgente de los ministros de Interior de la Unión Europea después de la carta del presidente del gobierno español, Pedro Sánchez, en la que solicita tratar la situación de Ceuta con el resto de socios. Una petición respaldada desde la ciudad autónoma por el ministro del Interior, Grande Marlaska. Antonio González, buenas tardes.
2: Hola, buenas tardes. El gobierno ve insolidaridad, habla de ella, respecto a algunos países europeos cuando quieren excluirnos del espacio Schengen. El ministro del Interior tacha la postura de egoísta y reprocha en concreto a Italia, a su ejecutivo, que no se acuerde de Lampedusa.
3: Ese egoísmo, esa falta de asunción de los valores de la Unión Europea es lo que ha determinado que el presidente del gobierno solicite ese Consejo Extraordinario High.
2: En este contexto, Grande Marlaska hace hincapié en que se ha revertido la situación con la única cooperación de Marruecos. Rabat afirma no es una amenaza ni para Ceuta ni para el resto de España. Es, asegura, un socio absolutamente fiable. Al menos 67 personas han muerto en una entrada irregular de aproximadamente 60.000. Madrid ve en las mafias el origen y recuerda que nadie que haya entrado en la ciudad autónoma durante la crisis podrá ser regularizado. Lo saben y por eso se vuelven, certifica Marlaska.
0: Gracias. Y en Melilla, el paso fronterizo de Beniénzar ya ha reabierto 36 horas después. La presión migratoria se ha rebajado en las últimas horas y ya está disponible el tránsito en los dos sentidos. Sabrina Amó es la delegada del gobierno en la ciudad autónoma.
4: Pero bueno, hoy también tenemos esa buena noticia. La presión migratoria ha bajado ahora mismo y eso, pues bueno, ha supuesto que podamos abrir de manera progresiva y gradual y siempre ciñéndonos a esos criterios de seguridad a esta apertura de frontera en ambos sentidos.
0: En un primer momento se ha priorizado el tránsito de vehículos de la operación Paso del Estrecho, ya que hasta 600 coches llevaban bloqueados desde el jueves. Y muchos nos estarán escuchando desde el coche. Los más afortunados comienzan hoy sus vacaciones.
5: Vamos a Tenerife con el peque.
6: A Murcia vamos.
0: Y hay otros que tienen que volver ya a la rutina. Lo importante siempre es llegar, así que mucha precaución. Miramos ya el estado de las carreteras. DGT, Alejandro Martín, buenas tardes.
7: ¿Qué tal? Muy buenas tardes. Pues mucha precaución en esta jornada de operación salida. De hecho, varios accidentes complican ya el estado del tráfico, especialmente en Valladolid, en la 62, en Simancas, dirección Tordesillas, también en Cantabria, en la 8, en Casturdiales, dirección Santander, ya en la entrada Valencia, por la 3 en Chiva, en Castellón, en la P7, uno en Benicàssim, dirección Tarragona, otro en Villarreal, en dirección a la provincia de Valencia, y especial precaución por dos accidentes que están complicando en Sevilla, en las salidas por la 49 en Umbrete y la P4 en Las Cabezas de San Juan. Van a encontrar también dificultades en la salida de Madrid, en la 1 en Molar, la 3 en Rivas, en esta misma 3 en Cuenca, en Mingranilla, dirección Valencia, y ya en Málaga, en la 45, Casa Bermeja, en ambas direcciones, y en sus salidas por la 7 en Rincón de la Victoria y Benalmádena.
0: Gracias, y pendientes también de los incendios en España, que dan un respiro tras dos semanas devastadoras, pero desde la Agencia Estatal de Meteorología lanzan un nuevo aviso. Hay riesgo extremo por incendios y hasta ahora preocupa especialmente el de Veguellina, en El Bierzo. Javier Tenés.
8: Preocupación que viene de las malas condiciones de trabajo para los medios de extinción. Debido al terreno escarpado en el flanco noroeste, la maquinaria terrestre no puede llevar a cabo su trabajo, por lo que se está dependiendo de 15 medios aéreos para contener el fuego. Además, el viento complica aún más la situación. Eduardo Diego, delegado territorial de León.
9: Es muy difícil trabajar, es una zona muy compleja, con mucha roca, con peligro de desprendimientos y que impide trabajar al personal de tierra así como a maquinaria. Y es donde en la jornada de hoy se van a volcar los medios aéreos para intentar de alguna forma, como digo, contener, retener y sujetar el incendio en esa zona y evitar también que pase el cauce del río.
8: Mientras tanto, se trabaja en el flanco noreste para contener las llamas cercanas a Morero, uno de los pueblos desalojados junto a San Pedro de los Olleros y Prado de Somoza.
0: En el exterior, nuevo bombardeo israelí sobre la Franja de Gaza, en concreto un edificio residencial de un campo de refugiados de Al-Maghazi, en el centro, lo que demuestra en la práctica que el gobierno hebreo sigue atacando Gaza, se desarmen o no las milicias de Hamas. Lola Bex.
6: No ha sido el único ataque aéreo israelí en las últimas horas sobre Gaza. Han bombardeado también parte de un campamento para personas desplazadas al oeste del Hospital de los Mártires de Al-Aqsa, que ha afectado gravemente al edificio de consultas externas, a varios barracones, a un almacén de medicamentos y también ha afectado a más de 200 tiendas de campaña. Hamas ha condicionado la entrega de sus armas pesadas, según contempla el acuerdo de paz negociado con Donald Trump y su Junta de Paz, a que Israel ponga fin a todos sus ataques en la Franja de Gaza, donde han muerto ya más de 1.200 personas desde que en octubre entrase en vigor el supuesto alto el fuego, y también a la retirada de las tropas israelíes de la franja. Y un alto funcionario hebreo ha asegurado que el ejército no se va a retirar de su línea amarilla en la franja antes del desarme de Hamas.
0: En los deportes, nuevo comunicado de la UEFA tras la decisión de Infantino de cancelar la propuesta de privatizar la Copa del Mundo. Nacho Gómez.
10: El fútbol europeo celebra que se retire el plan de vender una parte del Mundial a manos privadas. Una propuesta, dice UEFA, rechazada por unanimidad por sus federaciones y por medio mundo del fútbol. Pero el comunicado es un dardo a Gianni Infantino. La UEFA asegura que la actual dirección de la FIFA ha perdido su confianza y le recuerda sus promesas de 2016. Transparencia y que el dinero de la FIFA es de las federaciones. Dos promesas, dicen, incumplidas. Reclama una revisión a fondo y reconocen que esta es una victoria de todo el fútbol, pero que no acaba aquí, y propondrán una nueva forma de distribuir los recursos a través del programa FIFA Forward.
0: Es todo. 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
0: Iniciamos la segunda media hora de este Ojo Crítico, edición fin de semana, dedicada a la actualidad, fijándonos en la gran pantalla. Y es que a pesar del parón veraniego, sigue habiendo estrenos y sigue habiendo alguna que otra polémica alrededor del séptimo arte. Y para hablar con rigor de cine, contamos con uno de los grandes especialistas en información cinematográfica, reconvertido ahora en director de cine, Javier Tolentino. ¿Qué tal? ¿Cómo estás?
11: Reconvertido. Un enorme placer, Iván. Muchísimas gracias. Estoy emocionado.
0: Yo también, de tenerte aquí con nosotros. Para los que no lo conozcáis, Javier lleva vinculado a esta casa, Radio Nacional, más de 40 años. Ha dirigido de cine en Radio Nacional, El Otro Cine es Posible en Radio 5 o El Séptimo Vicio en Radio 3, donde muchos le conocimos. Así que se puede decir, Javier, que vuelves a tus foros.
11: Por eso, de ahí la emoción. Y gracias por este regreso.
0: Nada. Agradecidos nosotros. Hoy vamos a abrir un melón importante, el cine de autor, una etiqueta que usamos todos a todas horas, pero quizá sin mucho sentido y un poquito al tuntum. Y todo esto viene al hilo del polvorín que se ha montado alrededor de esta película.
12: ¿Qué haría si encontrara su casa llena de pretendientes?
0: La Odisea, de Christopher Nolan, que se estrenó el pasado 17 de julio y que ha acumulado ya críticas muy controvertidas. Antes que nada, Javier, ¿tú qué dirías? ¿Que está a la altura de las anteriores que ha hecho este director?
11: Bueno, a mí me parece que Nolan ha hecho una magnífica película, pero bueno, tú ya sabes que siempre, siempre hay ayatolas que quieren cargarse toda la historia. A la altura, por supuesto que está a la altura de un Interstellar o de Oppenheimer, aunque también depende del gusto de los géneros los que él habita y frecuenta, ¿no? Depende de cómo sean tus gustos. A mí me parece que ha hecho una película muy divertida, ¿no? Y con grandes recursos técnicos que ya los querrían muchísimos los que estamos en este mundillo. Claro.
0: Bueno, precisamente las críticas negativas vienen algunas porque el rodaje de esa película se ha hecho íntegramente en formato IMAX, que solo es reproducible en un puñado de cines en todo el mundo, ¿no? ¿Crees que ha sido un capricho de Nolan y que ha pecado de elitista, o crees tú que la cosa va por la evolución del cine, que ha ido
13: hacia dónde va el cine, hacia algo más espectacular, más especial, que no se pueda ver solamente o no en formato 16 novenos, ¿no? Que sería lo que tenemos en nuestra casa.
11: Bueno, yo creo, a ver, hay directores y directores, ¿no? Pero uno siempre quiere, a la medida de tu relato, de tu película, de tu proyecto, que es contar con los mejores recursos a tu alcance que puedas tener y también rodearte de los mejores técnicos. Claro que hay inconvenientes, incluso para el propio rodaje, las cámaras son pesadísimas, hay muchas limitaciones y luego no te digo nada para el tema de la exhibición. Pero fíjate tú que la exhibición, que los que más se quejan a lo mejor, no sé si viven fuera en Ibiza, en Lanzarote, en Fuerteventura o en Soria, porque es que toda esta gente que vivimos fuera y en la periferia del país nunca podemos ver películas en gran pantalla. Así que, ¿qué están contando?
13: Bueno, independientemente de el tema técnico, ¿no? De cómo ha sido rodada, la pregunta está ahí también. ¿Puede una superproducción de este tipo llegar a calificarse cine de autor? ¿O no? ¿O estamos mezclando conceptos?
11: No, no. Por supuesto. ¿Y Spielberg qué? ¿Y Scorsese? ¿Y Coppola? Mm. Es decir, yo es que pienso que toda película es de autor, ¿vale? O sea, no puedo entender el cine que no sea de un autor, o sea, que sea de los productores, que sea... No se entiende así, ¿no? Así que, por supuesto, que Nolan es un director de cine de autor, que además, si una productora supermillonaria le pone todos los recursos a su alcance, pues me parece a mí que el cine es un juego, el cine es un lenguaje, y en el lenguaje cabe, para ayudar a ese relato, un montón de cosas, pero sobre todo cabe la libertad, ¿no? Que él se ha expresado como ha querido. Y por lo que estoy viendo, no sé, tampoco es que a mí la taquilla me defina una película, pero creo que las tribus o el patio está totalmente dividido, ¿no? Hay películas que eso es muy bueno para la película.
13: El patio está dividido y esta era otra de las aristas, ¿no?, que tenemos encima de la mesa, porque bueno, hay gente que defiende que es de autor, otros que no. Y mientras seguimos enfrascados con La Odisea, ha llegado a las salas otra cinta de cine, esta vez sí independiente, absolutamente independiente, también de autor, y se llama El Mensaje.
14: Annie, despértate. Hay un señor con una tortuga.
13: El Mensaje cuenta la historia de una niña con unos supuestos poderes para conectar con el alma de los animales y su relación con sus tutores, que vamos a decir sin destripar la obra, que son un poco avispados. Vamos a dejarlo ahí. La cinta viene de Argentina, la dirige Iván Fund y ha recibido el respaldo de grandes festivales como el Festival de Berlín, donde se hizo con El Oso de Plata. Iván Fund, bienvenido al Ojo Crítico.
15: Hola, ¿cómo están? Bueno, muy contento de estar acá participando. Gracias por la invitación y por el lugar para hablar un poco de cine.
13: Iván, complétanos un poco el recuadro que hemos hecho aquí muy breve de este El Mensaje. ¿Qué cuentas en la película?
15: Yo soy muy malo resumiendo la película, pero bueno, como bien lo dijiste, es una suerte de road movie que cuenta este derrotero de una familia bastante particular en una autocaravana que van así visitando los pueblos del interior de Argentina ofreciendo el servicio de comunicación de animales.
13: Como una medium, ¿no? La niña es una medium.
15: Una suerte de medium de mascotas. Uh-huh. Y bueno, pero bueno, un poco esa es ese viaje y todo es un poco la excusa para hablar sobre esa familia y un poco este pasaje, ¿verdad? De esa edad en el que uno, viste, como deja de ser del todo inocente y, viste, como en la edad de un niño que a mí me daba mucha curiosidad, que es ese momento, ¿no? Donde uno deja de creer y empieza a querer creer. O empieza a toma noción de que uno puede intervenir en su propia realidad y en su propia familia.
11: Es la pérdida de la inocencia. Iván, buenos días.
15: Hola, Javier.
11: Felicitarte. Es una... mira, me preguntaba Iván, o bueno, lo dejaba...
13: El otro Iván.
11: El otro Iván. Iván Romero. Si independiente, cine autor, cine maldito. Bueno, pues mira, cine de autor es toda aquella película que está dirigida por un señor o por una señora, ¿vale? Pero que está dirigida. Cine independiente es la expresión máxima, es Iván. Iván Fung con sus películas como Los Labios, Pie de la Noche. Y esa película, para mí, que es casi autoficción. Sería una película en la que se intimista, en la que yo creo que Iván habita un poquito por su infancia, sus orígenes, por ese, ¿no? Por esa Argentina rural. Uh-huh. Incluso, bueno, pues por Entre Ríos. Hay una, es una destilación de la película maravillosa, porque es una pura poesía, es la poética del tiempo sí. pasado, ¿no? Yo no sé si estoy diciendo alguna barbaridad al decir que tú parece que te retratas completamente, que masticas que el polvo de esos caminos rurales, ¿no?
15: Es que, bueno, me encanta que de hecho que hables de la idea de autoficción, que era un concepto que por ahí uno no tiene ahí a la mano de... Pero sí, un poco uno entiende eso, ¿no? Como las películas siempre empiezan adentro de uno, de alguna manera, o en el vínculo de ese interior con lo que el mundo te va presentando. Entonces, sí, yo creo que hay un poco de ese, incluso de ese tema en la película, ¿no? De la idea de la autoficción. Bueno, ¿cuál es el cuento y la historia que nos contamos y cómo queremos ver el mundo para tener una buena excusa para levantarnos todos los días y para atravesarlo? ¿Viste? Y para lidiar con lo que hay allá afuera. Ahí yo, como decía Javier, yo me crié en esos paisajes, tuve mi infancia ahí, ¿viste? Todavía tengo familia y hay algo de esos lugares que sin embargo me gusta revisitarlo con la idea de hacer una película y volver a filmarlos, porque sigo descubriendo cosas y sigo siendo curioso, ¿no?
11: Me gustaría preguntarle a Iván, con permiso del señor conductor del Ojo Crítico, es si el cine que hace le cuesta difícil financiarlo.
15: Sí, por supuesto. Bueno, por supuesto. Yo creo que de todas maneras, casi que cualquier... ¿Viste? Hacer una película casi que siempre es un milagro y es difícil financiarlo. Entonces, yo creo que, bueno, es eso, ¿no? Pero sí, es difícil financiar películas y, bueno, como bien sabrán, sin explayarnos demasiado en esto, bueno, la situación de la Argentina en general y de la cultura argentina y del cine argentino, ¿viste? Está como en su peor momento también, ¿no? Con la cuestión del financiamiento, ya esa campaña como de desprestigio justamente para un tipo de cine que no llena salas, supuestamente, como si el cine solo tuviese que ser una especie de divertimento de feria y ya, como si no pudiese ser una forma de entender el mundo y de vincularnos también.
13: Uh-huh. Con tantísimo cine que tenéis, con tantísimo talento que tenéis en ese país, ¿no? Bueno, pues el mensaje es un milagro directamente del cine argentino que podemos disfrutar estos días en las salas aquí en España. Se acaba de estrenar en nuestro país. Iván Fund es su director. Iván, gracias por acompañarnos hoy y ojalá que vaya muy bien esa película en los cines, en las salas.
15: Muchísimas gracias a ustedes y bueno, que sigue el Ojo Crítico por otros, no sé, 30 años más.
13: No queremos despedirnos, Javier, sin hablar del actor Manolo Solo, ganador del Goya al mejor actor de reparto y que ha fallecido este miércoles a los 62 años de edad. Ha sido un mazazo para el cine español y creo además que tú lo conocías bien, ¿no?
11: Sí, la verdad es que hace poquito estuvimos en la Academia del Cine Español haciendo radio, haciendo... No sé, me ha dejado hecho polvo, Iván. Es que yo no sé si algunos amigos podrían saber que estaba malito, ¿no?
13: Sí.
11: A mí me parece que la última película de Víctor Erice, la pareja que hace, bueno, es Manuel Solo hace casi él solo la película, ¿no? Es maravilloso. Yo no tengo gran palabras para definir este desenlace, esta ausencia, esta muerte, esta desaparición totalmente inesperada y muy, muy triste y muy, muy dolida. La verdad que allá donde estés, Manolo, un abracito muy grande. Se pierde este cine español, un actor de primera clase, con una humildad además, con una generosidad. En fin, no podré decir nada más.
13: Actor destacadísimo en La Isla Mínima, ve la película Anatomía de un Instante. Bueno, pues es quizá un buen momento para repasar esas obras, volver a verlas y volver a ver el papel que hizo en ellas Manolo Solo. Gracias, Javier Tolentino, por haber estado con nosotros, cineasta, periodista, director a perpetuidad del Séptimo Vicio. Y nada, que nos vamos oyendo por aquí, por el Ojo Crítico. Hablamos.
11: Cuando quieras, tú sabes que estoy a tu disposición. Y para el Ojo Crítico, bueno, pues toda una memoria y toda una historia de radio y de cultura. Así que un abrazo muy grande para todos aquellos que se asomaron profesionalmente al Ojo Crítico y para todos los que están haciéndolo ahora mismo, como tú, Iván.
13: Un abrazo.
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13: Acabamos de hablar de la Odisea, probablemente el viaje más épico de todos los tiempos, un recorrido heroico que poco tiene que ver con los paquetes turísticos de hoy en día por las islas griegas, sin ir más lejos. Pero no queremos caer aquí en la crítica fácil al turismo moderno, no al menos sin documentarnos, como es debido, con nuestro arqueólogo divulgador, Miquel Herrán. ¿Cómo estás?
16: Muy bien, muy bien. Bueno, cogiendo el transporte público en Madrid en agosto, que siempre es arriesgado, vamos
13: poco,
16: a decirlo así.
13: Un poco sudadito.
16: Un poco sudado, sí.
13: Los turistas se han convertido en parte del paisanaje veraniego, al menos en nuestro país, pero creo que esto de hacer las maletas y ver el mundo por el mero disfrute no es algo completamente nuevo.
16: No, creo que no hay nada más veraniego que ver a los guiris invadir nuestras costas, adquiriendo un color propio de las langostas, y ya todos nos sabemos eso de que el verano no empieza hasta que no oímos de incidentes del balcón, ¿no? Pero efectivamente esto no es nuevo, porque los primeros turistas eran igual de cabeza huecas, aunque es verdad que su turismo no era de sol y playa, porque... ¿Tú sabes exactamente dónde viene la palabra turista?
13: De turísticos, ¿no? De griego.

0: esta musiquita que sonaría en esa época, con ese destino. Este viaje lo hacían principalmente jóvenes de familias pudientes o aristócratas que habían cumplido la mayoría de edad hace poco, que salían por fin de casa. Y podemos imaginar qué es lo que pasaba más allá, ¿no? Entre ver cuadro de Caravaggio y cuadro de Caravaggio, qué es lo que pasaba realmente.
1: Que era una especie de Erasmus, ¿no? Antiguo.
0: Un Erasmus para la aristocracia. El médico Samuel Johnson, allá por el siglo XVIII, casi que hasta lo recetaba como un remedio. Dice, si un hombre joven es salvaje y busca mujeres y malas compañías, es mejor que lo haga en el extranjero. Vamos, que no volvían con una camiseta de I Love Magaluf, supongo que porque todavía no estaba, pero pues volvían con algún equivalente. Por ejemplo, tenemos casos como el de Sir Francis Dashwood, que en su viaje por Francia, Italia y Rusia fue recopilando anécdotas. De él se decía que al llegar a la Capilla Sixtina empezó a azotar a los penitentes con un látigo, que en Rusia se disfrazó del rey de Suecia para intentar seducir a la zarina, y vamos, que era un vividor al que ni siquiera tanto viaje le consiguió calmar, porque cuando volvió a Inglaterra, su mayor legado fue fundar el Hellfire Club, que igual nos suena esa referencia por Stranger Things,
1: sí.
0: Efectivamente, pero realmente esto era una referencia a una sociedad de la élite inglesa de hace 300 años, que tuvo miembros como Benjamin Franklin, y en esta sociedad no eran satanistas, aunque se les acusó de ello, sino que se dedicaban pues a beber, filosofar, a atraer señoritas de mala reputación, esas cosas.
1: Vamos, que eso de lo que decimos ahora, ¿no? Eso moderno que decimos ahora, que lo que pase de viaje se quede en el viaje... Ya pasaba hace mucho tiempo.
0: Ya pasaba.
1: Mucho tiempo.
0: Sí, sí, volviendo al Grand Tour, estos jóvenes iban acompañados con carabinas y con tutores, que se les llamaban los osos líderes, porque cuidaban de los osetnos, pero muchas veces pues eso tampoco bastaba, ¿no? Muchos moralistas se preocupaban por lo que estos niños ricos se traían de vuelta a su país. Según ellos, los vicios de cada país y la ruta típica, que era la de Italia, pues se llegó a masificar. Por ejemplo, Joseph Banks proclamó que él no iría a hacer el Grand Tour a Italia porque eso lo hacía cualquier zoquete, ¿no? Que lo haría por todo el mundo. Y lo mismo que seguimos viendo, ¿no? En plan, yo no soy como los otros turistas, yo soy mejor. Pero cuando estaban fuera, se comportaban igualmente como los guiris de ahora. Es decir, en muchos diarios vemos cómo, por mucho que les gusten las ruinas, no les gustan tanto, por ejemplo, las personas que viven junto a esas ruinas, ¿no?
1: Vaya.
0: Claro, no les gustan los locales. Por ejemplo, Samuel Sharp escribió las llamadas Cartas de Italia, describiendo los usos y costumbres de aquel país, en 1765, y ahí dedica unas cuantas páginas a quejarse de Roma, y escribió que detestaba que sus calles sean estrechas, que estaban llenas de ejércitos de mendigos, que había demasiados monjes, obviamente en Roma, del catolicismo.
1: Claro.
0: Entonces, pues esa es la cosa, ¿no?
1: O sea, que ya había un poco de esa actitud, ¿no?, engreída por parte de ciertos turistas.
0: Sí, a ver.
1: ¿Y dirías que había turismofobia?
0: Pues no sé si sería para tanto, ¿no? Es decir, no había para tanto, pero claro, hay alguna que otra fuente histórica curiosa. Porque, claro, los diarios y libros no iban dirigidos a un público de los países que visitaban, sino a la gente que se quedaba en casa, ¿no? Pero tenemos algún caso, como el de Joseph Baretti, un italiano, que solo 4 años más tarde de este escrito, le escribió una respuesta a Sharp, diciendo en un volumen de 700 páginas, pues defendiendo la cultura italiana, ¿no? A criticar que Sharp, como guiri, no había entendido cosas como, por ejemplo, la tradición de que meter a las niñas en un convento era una forma de educación antes de casarlas o antes de que se casasen. Y bueno, pues en general explicaba todo lo que era lo italiano y que él criticaba. Pero peor aún, llega un punto que tiene que defender la comida italiana de un guiri, vaya. Porque es que Sharp se había escandalizado porque la gente menos rica, según él, no comía carne, pescado, sino que comían queso, un pan que según él pues era duro, y productos de la huerta. Y eso para el inglés era demasiado.
1: Se estuvo metiendo con la comida mediterránea.
0: Sí, sí, a ver.
1: Directamente.
0: A ver, es verdad que ahí habla de la gente que era más pobre y tenía menos para comer, pero eso era una cuestión de geografía, ¿no? O sea, no era una cuestión de geografía, sino de clase, ¿no? Los pobres de Londres pues vivirían en condiciones similares. Pero vemos algo que se sigue repitiendo hoy, que es viajar a otro país y quejarte de cómo viven en ese país como si estuvieras tú por encima, sobre todo en este caso porque burlarse de Italia suponía pues también burlarse de los católicos y colocarse ellos, los protestantes, pues un poquito por encima.
1: La costumbre, ¿no? La horrible costumbre de tomar como referencia tu propio estilo de vida, tenerlo como referencia, ¿no?, y mirar por encima del hombro al resto del mundo como si fuera, bueno, inferior.
0: Sí, sí, pero bueno, a ver, viajar y darse la buena vida no era una sola cosa de hombres, ¿no? Entonces, también tenemos viajeras que se dieron al escándalo, como Lady Elizabeth Holland, que con 20 años viajó a Italia con su marido, Godfrey Wester, un señor de 40. Elizabeth era una mujer encantadora, muy atrayente, que conseguía encandilar tanto a hombres como a mujeres en sus viajes, y se hizo el foco de muchas fiestas. Y durante este viaje pues tuvo una hija ilegítima con un amante, a la que llamó pues Harriet, y luego cuando su marido volvió a Inglaterra, se acostó con otro hombre, se enamoró de Henry Fox. Vamos, que vemos que cuando estaban fuera también, incluso aunque tenían sus escarcios, seguían relacionándose solo entre guiris, como vemos ahora. Es que es lo mismo.
1: Esto pasa en Benidorm, hoy por hoy.

0: Pasa en Benidorm tal cual.
1: Bueno, pues...
0: Es lo que pensaría Elizabeth Holland, yo creo, ¿eh?
1: Que ha saltado aquí Rafaela Carrà y
0: hombre, pues
1: nos, nos hemos venido arriba.
0: Para hacer bien el amor hay que venir al sur, hay que venir a Italia, eso es lo que hacían los guiris. Pero bueno, ella se quedó embarazada.
1: ¿Pero qué pasó con Elizabeth? Cuéntame.
0: Pues mira, se quedó embarazada y como sabía que su marido le pediría el divorcio, decidió fingir la muerte de su última hija, que tampoco era el marido realmente. Entonces mandó un ataúd cargado de piedras a Londres y mandó a la niña con una criada a Alemania.
1: Sí, pues esto da para una película, ¿no? Una alemana de sobremesa.
0: De sobremesa tal cual. Bueno, pues tampoco surtió mucho efecto. Le duró un poquito porque cuando volvió a Inglaterra, eventualmente se dieron cuenta que la niña estaba viva, el marido le pidió el divorcio, efectivamente, y luego le pidió la custodia de la niña, que resultaba que no estaba muerta.
1: No le funcionó la mentira.
0: No le funcionó. Entonces, claro, estamos hablando de que eso, de que a lo largo de la historia el viaje, desde los peregrinos hasta los turistas, siempre se entiende como un momento de ruptura, no solo con las rutinas o con el espacio, sino también con las costumbres, incluso con el orden de valores, ¿no? Sobre todo cuando hablamos de sociedades como la británica, de la época, que tenía unos códigos de conducta muy estrictos y que, pues eso, al cruzar la frontera se entendía que estabas fuera de esas relaciones que se quedaban en casa, que había una sensación de que se podía ser, pues, más laxo, que no te iban a juzgar, todas estas cosas.
1: Lo que pasa en Las Vegas se queda en Las Vegas.
0: O, como dicen los ingleses, when in Rome, haz como los romanos.
1: ¡Ah!
0: No viene de esto, viene de San Agustín.
1: Ay, me había emocionado.
0: No viene de esto, pero se ajusta bastante. Cuando van a Roma, hacen lo que les sale. Pero bueno, además también hay que entender que aquí los destinos del sur de Europa se percibían como exóticos e incluso como baratos y se fijaban mucho en la miseria y en la pobreza, como si esa cercanía a un entorno, pues entre comillas, miserable, pues explicase que ellos se portaban así. No soy yo, es el país este extranjero, ¿no?, que me hace portarme así, que saca lo peor de mí.
1: Claro.
0: Cuando en realidad pues eran ellos los que llevaban esos escándalos, esos vicios. Claro, es que al final me sirven un campari y me vengo para arriba. Pero bueno, vemos que esto tampoco ha cambiado demasiado, ¿no? Se relacionan entre ellos, se creen que están fuera de estas relaciones que han dejado en casa y el escándalo lo montan ahí en las calles de, pues en este caso, Magaluf o hace 300 años en Roma. Ahora es verdad que está más masificado y que estos turistas no vienen en carruajes, ¿no? Vienen en Ryanair, pero digamos que es una tendencia que se repite.
1: Demasiado masificado. Quizá habría que dar una vuelta ya con esto que conocemos a ese concepto de destino de bajo coste. Gracias, Miquel Herrán, por este nuevo repaso histórico. Arqueólogo divulgador, seguimos el sábado que viene, ¿sí te parece?
0: Por supuesto que sí.
1: Venga.
2: En su clase de geografía, la maestra habla de Turquía, mientras que la
1: y nosotros también nos despedimos por hoy con el poeta de la salsa, el panameño Rubén Blades, que actuó este pasado martes en las noches del Botánico en Madrid dentro de su última gira internacional antes de retirarse.
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1: El Ojo Crítico vuelve mañana a esta sintonía a eso de las 12:30, las 11:30 en Canarias. Hasta entonces, que seáis muy felices.

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1: Buenas tardes en este sábado que además supone inicio de nuevo mes, un mes de agosto caracterizado por la intensa actividad festiva por diferentes puntos de la geografía foral, como es el caso de Estella, que por tercer año consecutivo no ha podido disfrutar de la bajadica del Puy. Pero en este entorno festivo nos ocuparemos también de otros asuntos, como el anuncio del Sindicato Médico de Navarra de que ha iniciado trámites para recurrir el decreto foral que regula la estructura y el funcionamiento del área clínica de radiología. Abordaremos también la intensa actividad cultural de este sábado, con citas tanto en el Festival de Teatro de Olite como en el de Música de Mendigorría o la celebración mañana domingo de la Fiesta de la Trilla. Antes de todo ello, la información del tiempo. Luz Cepeda, buenas tardes.
2: Buenas tardes. El fin de semana suben las temperaturas en la Comunidad Foral de Navarra, se intensifica el calor. Hoy están activados los avisos en el sur de Navarra, donde se pueden alcanzar los 36 grados. Previsto llegar a 37 grados en Tudela, 35 en Tafalla y Roncal, 34 en Estella Lizarra, 33 en Pamplona y 30 en Baztán. Durante la tarde se retiran las nubes, apertura de grandes claros, tendiendo a quedar el cielo poco nuboso, despejado. Mañana día estable, soleado con algunas nubes altas y las temperaturas en ascenso, pudiendo llegar a los 35 grados en el Pirineo y los 36 en la Ribera de Navarra y en el centro de la comunidad. Mañana más calor, máxima prevista de 39 en Tudela, 37 en Pamplona, Estella Lizarra, Roncal y Tafalla, 33 en Baztán. La próxima noche la mínima será de 16 grados en Pamplona, 21 en Tudela, 18 en Estella Lizarra. Es una información de AEMET.
1: Gracias. En Tudela 29 grados, en Pamplona 27, con Javier Larrayo, Larry a cargo del sonido y Pachi Tiberio quien les habla. Comenzamos. Y empezamos dando cuenta de que, como les decíamos, el sindicato médico ha iniciado los trámites judiciales para recurrir al decreto foral del pasado mes de mayo del Gobierno de Navarra, por el que se regula la estructura y el funcionamiento del área clínica de radiología. Según denuncia el sindicato, con este tipo de decretos se están implantando medidas que permiten una redistribución abusiva del personal médico y facultativo sin esperar a la aprobación de la futura Ley Foral de Salud. Así lo señala el presidente del Sindicato Médico de Navarra.
3: Este tipo de normativa es, por un lado, una huida hacia adelante por parte del Departamento de Salud, que parece que no confía o piensa que va a tardar mucho tiempo en conseguir aprobar la nueva Ley Foral de Salud, y entonces pues está intentando blindar a base de decretos forales y de normativa menor lo que realmente debería estar regulado en una ley, que entre otras cosas es este asunto de las áreas clínicas, de las áreas únicas.
1: Desde el Sindicato Médico, Alberto Pérez destaca que este nuevo modelo organizativo reduce la capacidad de decisión de las jefaturas, hasta ahora basada fundamentalmente en criterios técnicos y asistenciales.
3: Ahora no, ahora va a ser el gerente del Servicio Navarro de Salud que tendrá más o menos idea de medicina o no, pero dependerá de él el que un radiólogo o un cirujano general o un cardiólogo vayan a un hospital o a otro, tenga medios, no tenga medios, haya aparataje, no, conozca el tema, conozca la tarea a la que se va a enfrentar o no, dependiendo fundamentalmente de criterios políticos.
1: Para el Sindicato Médico, este decreto plantea también problemas a los pacientes.
3: Y eso no es un problema exclusivamente para los médicos. O sea, no es un problema exclusivamente laboral, es un problema importantísimo también para los pacientes, y abre la puerta a que esto se pueda generalizar no solamente a radiología, al área del corazón o al área de cirugía general, se puede extender a cualquier otra especialidad, cualquier otra área en Navarra. Es la gestión de la miseria. Lo que tienen que hacer es traer más médicos.
1: Y nos vamos ahora hasta Estella. Estella celebra desde ayer sus fiestas patronales. Por tercer año consecutivo ha tenido que ser suspendida la bajadica del Puy. Así lo decidió la alcaldesa, la regionalista Marta Ruiz de Alda, tras los avisos de los efectivos policiales que estaban desplegados en la tarde de ayer por distintos puntos de la ciudad. La decisión estuvo motivada porque las calles del casco viejo de Estella estaban en principio colapsadas por cientos de jóvenes. Poco antes, a las 6 de la tarde, había tenido lugar una manifestación en contra del cambio de sitio de las barracas que UPN decidió en 2024 y que ha mantenido desde entonces, un cambio de ubicación al que se oponen algunos colectivos de la ciudad de Lega. La oposición municipal se ha mostrado también en contra de la decisión de la alcaldesa de evitar, de suspender la bajadica del Puy. Mientras, el casco viejo de Berín continúa también a buen ritmo con sus fiestas patronales, que este año han tenido un especial inicio, recordamos, con el lanzamiento del chupinazo a cargo de Javier López Vallejos, psicólogo de la selección femenina y masculina de fútbol. El bicampeón mundial fue el encargado de dar inicio a unas fiestas para las que el alcalde, Josema Menéndez, envía a sus vecinos este mensaje.
4: Que es momento para celebrar, también es momento para cuidar, que lo público, lo compartido y la vida en comunidad son el mejor patrimonio que tenemos, que un pueblo es más libre cuando es más igualitario, que nuestra historia demuestra que los mayores logros siempre han nacido de la cooperación, de la solidaridad y de la capacidad de construir juntos, que se lo pasen bien, que se rían, que se diviertan y que mostremos la solidaridad que tenemos con los que vienen de fuera, como siempre lo solemos hacer.
1: Para Josema Menéndez hay un momento muy especial en las fiestas de Berín en que las diferencia de otros festejos, es la Ronda Copera.
4: Esta Ronda Copera es un momento, la verdad, muy divertido. La gente sale a la calle y ofrece bebidas, comida y demás. Entonces, pues bueno, pues la gente, la verdad es que es un ambiente muy distendido.
1: Berín finalizará sus festejos mañana domingo tras el toro de fuego a las 10:30. Un toro de fuego y unos fuegos artificiales que no pueden faltar en ninguna localidad durante sus fiestas patronales. En Navarra hay gran tradición tanto en fuegos artificiales como en los toricos de fuego. César López, de la Pirotecnia Navarra San Fermín.
5: Todo el tema de pirotecnia conlleva que la gente pueda disfrutar de, sobre todo de la noche, pues iluminarla y hacer verla de otra manera. Si vamos a los fuegos artificiales, pues bueno, al final, como comentaba, el cielo oscuro, pues la iluminación que te dan los fuegos y sobre todo la sensación del sonido y demás, pues bueno, es una cosa que la gente le gusta mucho y la atrae.
1: Hay mucha afición pirotécnica en Navarra, pero no hay tradición de empresas en este ámbito. En estos momentos solamente hay una empresa que lleva poquitos años funcionando y dedicada a esta labor. Es precisamente la Pirotecnia San Fermín y César López es uno de sus artífices. Él participó en los Sanfermines el día 7 dentro del concurso internacional de fuegos con una colección diseñada por él.
5: Una experiencia sí que, bueno, muy bonita, nos salió, bueno, el espectáculo, todo nos salió como creíamos y como queríamos y finalmente, pues bueno, tuvimos el reconocimiento del público que sí que con las votaciones populares nos dio el mayor de los apoyos y al final pues hemos quedado primeros en las votaciones en el premio del público.
1: En San Fermín pudieron disparar su colección en un verano en el que las altas temperaturas y los incendios se están llevando a prohibir fuegos e incluso toros de fuego.
5: Pues sí, sí, desde junio llevamos pues bueno un parón bastante bastante intenso aquí en Navarra y bueno, sí que tenemos conocimiento dentro del gremio que en el resto de España también, pero bueno, es que conlleva aquí en Navarra, pues bueno, ha habido suspensión de varias localidades en cuanto al tema de los fuegos artificiales y sí que, pues bueno, lo que comentaba, sí que tener en cuenta que hay que tener sentido común, pero sí que, pues bueno, lo que decimos, al final los fuegos artificiales es una cosa muy controlada y que bueno, pues que los primeros que no queremos que pase algo somos los propios pirotécnicos, pero bueno, que se nos tenga en cuenta a la hora de opinar o de aconsejar respecto a momentos puntuales.
1: El verano es época de fiestas patronales y en cultura de festivales. Nos vamos a ir ahora hasta el Teatro de Olite, donde a las 8:30 en el Palacio Real vamos a poder asistir a un especial concierto en el que las plantas van a ser las protagonistas. Se trata de Bahía Botánica, un ritual contemporáneo, un acto de comunicación entre mundos que habitualmente se ignoran, el humano y el vegetal. Una experiencia única e irrepetible. Su artífice es el portugués Hugo Torres.
6: A nivel técnico es como utilizar los sensores y la música electrónica para encontrar un medio común entre las dos especies que realmente no hablan el mismo idioma. Entonces mi intento fue encontrar un lenguaje, un medio de comunicación que pudiéramos establecer entre las dos especies, como crear un lenguaje, un lenguaje de comunicación. Y ahí la música me pareció que era lo más adecuado.
1: En esta sesión, Hugo Torres propone un encuentro de improvisación entre él y plantas vivas a través de esos sensores.
6: Estos sensores que yo utilizo, los he utilizado para grabar la pulsación de la planta del castaño, y con esa grabación de las pulsaciones del castaño construí una melodía que después yo voy a estar tocando en directo en el espectáculo.
1: Es la propuesta de esta tarde, en la que se mezclarán partes grabadas con partes que surgirán de las plantas en ese preciso momento. La entrada es gratuita hasta completar aforo, previa retirada de invitaciones en taquilla de Enocentrum. Y seguimos en Olite, nos vamos ahora al escenario La Cava, en donde a partir de las 10 se acogerá a la compañía criolla Con Sueño, bajo dirección y dramaturgia de Emiliano Dionisi.
7: Y esta noche, para todos ustedes, vamos a interpretar la muy lamentable y cruel muerte de Píramo y Tisbe.
1: Es una versión de Sueño, de una noche de verano de Shakespeare. Cuatro intérpretes se juntan en el bosque a ensayar una obra sin darse cuenta de que este bosque está plagado de seres mágicos dispuestos a jugar caprichosamente con sus emociones. Una obra que siempre atrajo el interés de Emiliano Dionisi.
8: Sueño de noche de verano, me encantaba esta cosa media de multiversos, ¿no? Que está tan de moda ahora en el cine, que pareciera que lo inventó Marvel. Pero Shakespeare ya lo hacía, haciendo una obra donde convivía el mundo de los enamorados, el mundo de los seres mágicos y el mundo de unos actores, todos en un mismo lugar, y empezaban a mezclarse. A mí esa cosa media de universos que se cruzan me parecía increíble, además de muy divertida y mágica y poética. Creo que es, bueno, de las zonas más mágicas de Shakespeare.
1: Sueño es totalmente fiel al texto de Shakespeare, pero con un toque actual, con otro tratamiento escénico y teatral.
8: Bien dinámica, bien accesible, muy divertida, muy poética y bien popular, que es un poco la marca que tenemos nosotros como compañía, poder hacer espectáculos clásicos para todo el mundo, ¿no? Bien, bien accesibles.
1: Y en Mendigo Ría, el conjunto vocal Magnum Mysterium de Normandía ofrece a las 8 de la tarde la iglesia parroquial de San Juan Bautista el último de los tres conciertos que han ofrecido en nuestra comunidad por iniciativa de la Federación de Coros de Navarra. Es un grupo de gran prestigio internacional que ofrecerán además un programa especial. Carlos Gorricho, presidente de la Federación de Coros.
9: Hace un programa muy diferente, porque van a hacer música contemporánea, entre comillas, pero hacen obras de Britten, de Lauritsen, pero compañeras suyas que son compositoras, van a estrenar obras.
1: Y nos vamos hasta Salinas de Ibargoiti, que mañana celebrará la 27ª edición del Día de la Trilla. La mañana se iniciará a las 9 con exhibición de siega a mano con hoz y zoqueta. A continuación se llevará a cabo una demostración de siega con segadora y trilladora. José Ignacio Valencia es uno de los iniciadores y promotores de este Día de la Trilla.
10: Había que cortar toda la mies. Después de cortarla, se dejaba que se secaría. Había que recogerla en montones para más tarde ir con los tractores o tal, o los carros, depende de la época, pues para traer la mies a la era y ahí a trillarla. Era muy largo y muy duro todo el verano.
1: Y vamos ya con la actividad deportiva. Porque hoy ha comenzado, dentro del ciclismo, la quinta edición del Tour de Francia femenino, en el que toman parte las navarras Idoia Eraso y Paula Ostiz, la campeona mundial junior.
11: Mi objetivo es hacer bien el trabajo que me mande el equipo, ayudar al equipo en todo lo que pueda, porque hay que recordar que solo tengo 19 años y poder estar aquí ya es un premio para mí, así que quiero aprovecharlo al máximo y disfrutar de esta oportunidad que me ha dado el equipo y sobre todo aprender que esta experiencia es única.
1: Y finalizamos, como siempre, con música.
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1: con la música de Judas Priest, que llegará el día 18 de agosto al Navarra Arena. Nos dejamos con su música, también con el espacio No Solo Fútbol. Volvemos mañana a las 9:05 de la mañana desde aquí de Radio Nacional de España en Pamplona. Disfruten, si pueden, de este sábado.

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1: Hola, ¿qué tal? Muy buenas tardes. Comienza No Solo Fútbol, porque hay vida más allá del deporte rey.
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1: La selección española de rugby 7 ha quedado tercera del torneo de Burdeos en Francia, etapa final de las series mundiales. Con esta medalla de bronce, España termina una temporada sobresaliente. Para hablar de ello tenemos en conexión al seleccionador nacional, a Paco Hernández. Paco, bienvenido a No Solo Fútbol, buenas tardes.
4: Hola, buenas tardes.
1: Bueno, ¿qué se siente al mirar atrás y ver a España en el podio mundial por segundo año consecutivo?
4: Pues un orgullo, sobre todo por todo el trabajo que estamos llevando a cabo. Es cierto que la temporada pasada se podría pensar que fue un poco con suerte, también a un torneo y conseguir esa plata, pero conseguirlo este año en tres torneos, o sea, en la consecución de tres torneos, ese bronce, pues al final creo que la suerte también se aparta a un lado, pero sobre todo pues orgullo por el trabajo que estamos realizando y por cómo se están dando las cosas y pues sobre todo muy contentos, ¿no? De haber acabado en el podio internacional por segundo año consecutivo.
1: Vaya que sí. Bueno, Paco, has calificado en alguna ocasión que esto era impensable hace pocos años, este rendimiento. ¿Cuál ha sido el verdadero punto de inflexión del equipo?
4: Pues yo creo que el punto de inflexión que ha tenido este equipo fue cuando llegamos por primera vez a una final, que fue en Dubái la temporada pasada. Es cierto que la perdimos y todavía nos queda ese reto por conseguir, que es de ganar un torneo. Pero creo que ahí fue donde cambió un poquito el mindset, ¿no? Que se le habla en inglés del equipo, de estar con una capacidad de competir con cualquiera y sobre todo tener la confianza de que se le puede ganar a cualquiera. Y entonces yo creo que ahí fue donde cambió, de que realmente no vimos capaces de alcanzar cualquier cosa y eso es lo que ha cambiado este equipo, ¿no? Ese torneo.
1: Esa temporada que además, Paco, has insistido en algunas ocasiones en recuperar la esencia defensiva. ¿Ha sido la defensa ese pilar silencioso de este podio histórico?
4: Desde luego que sí. Al final creo que todos los equipos tienen mucha habilidad de meter puntos, de meter ensayos, de generar pues situaciones en ataque muy, muy positivas. Y lo que está claro que es que la defensa pues marca un poco la definición de los partidos. Si tú al final como equipo consigues que cada posesión del otro equipo pues sea o una recuperación tuya o vaya gastando mucho el tiempo en que ellos ataquen para meterte un ensayo, pues creo que es clave pues mantener lo menos puntos posibles para cada equipo, porque al final todo el mundo tiene habilidad de meter ensayos y romper placajes.
1: Claro. Paco, otra de las cosas que tenías entre ceja y ceja esta temporada era mejorar la concentración, sobre todo en los primeros minutos de partido. ¿Esto se ha subsanado?
4: Pues sí, no, depende del partido. Hay partidos que hemos estado muy bien en ese inicio, pero hay otros que nos está costando bastante. Creo que bueno, que muchas veces no es algo que podamos controlar, sino que son momentos de inicio pues que hay mucha presión, que no sabes realmente cómo te estás testeando con el otro equipo, pero bueno, hay veces que sí que hemos sido capaces de estar metidos, de tener buenas primeras acciones al inicio del partido y eso pues también decanta un poquito, pero bueno, al final creo que el equipo está aprendiendo a competir en las buenas y en las malas. De hecho, creo que el último partido que hemos jugado de esta temporada para conseguir el bronce en Burdeos, empezamos 14-0, que bueno, que dice, joder, al final no es de la mejor manera que te gustaría empezar un partido para jugarte una medalla y después fuimos capaces de darle la vuelta y meter 40 puntos, ¿no? Entonces, a una Sudáfrica que es campeona del mundo. Entonces, bueno, ¿hemos subsanado eso? Pues no. Pero si estamos usando pues que seamos competitivos aún no teniendo los primeros compases del partido a nuestro favor.
1: Y también la parte positiva de la cabeza y la fortaleza mental de poder levantar un marcador con ese 14-0. No sé si esto también lo trabajáis mucho, la importancia del trabajo mental de los jugadores.
4: Sí, bueno, al final todos los jugadores están sometidos a muy alta presión, sobre todo en su día a día, ¿no? De la exigencia que el deporte de alto rendimiento exige. Y bueno, sí, también lo trabajamos un poco, pues en los entrenamientos ponemos situaciones en las que compromete mucho el tener éxito, pues eso, para que genera un poco de frustración dentro de los entrenamientos para que después seamos capaces de salir de ello, ¿no? Entonces eso también se trabaja tanto a nivel de entrenamiento como a nivel de grupo, a nivel mental, y bueno, creo que estamos solventándolo bien.
1: Bueno, al principio de temporada, Paco, admitiste que el gran sueño del grupo sería una medalla de oro. ¿Qué le faltaría tácticamente a los Leones para arrebatarle ese primer puesto, por ejemplo, a potencias como Nueva Zelanda o Argentina?
4: Bueno, yo creo que no nos falta nada. Creo que al final hemos demostrado que tenemos la calidad suficiente, la estrategia para batir a cualquiera, y se ha visto en casi todos los enfrentamientos. Creo que no hay ningún rival al que no hayamos ganado. De hecho, creo que somos el equipo que más veces ha ganado Sudáfrica esta temporada. Y bueno, pues que ese es el actual campeón del mundo y al que los demás equipos también pues le está costando. Pero bueno, hemos jugado contra todos, a todos les hemos ganado. Y bueno, simplemente pues es que lleguemos bien a los últimos días de torneo, en la semifinal, y si somos capaces de pasar a la final, pues tener esa pizca de suerte que tienes que tener para que vaya de tu lado.
1: Pero bueno, con la calidad que tenemos, ese oro es un objetivo real. Como exjugador histórico, Paco, bueno, has vestido casi 300 veces la camiseta de la selección española. ¿Hasta qué punto el rugby en España, desde aquella época que tú viviste, ha cambiado a día de hoy, se ha profesionalizado?
4: Pues yo creo que sí que ha cambiado, ¿no? Por los hitos que estamos consiguiendo, a nivel de España Rugby 7, también hemos vuelto a por fin a estar en un Mundial de Rugby 15, que estaremos el próximo año. Las chicas también han estado en el último Mundial de Inglaterra. O sea, al final creo que es un deporte en España que está creciendo muchísimo. La profesionalización que se está teniendo es bastante grande con respecto a lo que teníamos nosotros. Creo que los entornos que se le están dando a los jugadores son mejores y bueno, pues un poco cuando inviertes y apuestas y estás viendo la recompensa a nivel deportivo, pues hay que seguir por ese camino.
1: Para el oyente que no lo sepa, la diferencia entre el rugby 7 y el rugby estándar, el que conoce más la gente, la principal diferencia es la velocidad enorme del 7, su espectacularidad, la exigencia física que exige esta disciplina. Imagino que el trabajo físico, Paco, es importantísimo, ¿no?
4: Muy, muy importante. De hecho, creo que es una de las cosas que más hemos podido revolucionar pues desde que entré como seleccionador. Tenemos a Manu García Sillero como preparador físico, y eso pues creo que ha cambiado mucho, y bueno, la exigencia que o las demandas que tiene el 7 con respecto al 15 pues son totalmente diferentes. No hay una mejor que otra, pero desde luego que estamos convirtiendo a los jugadores españoles en especialistas de esta modalidad, y eso pues también ayuda a poder rendir mejor, ¿no? Que un poco cuando yo era jugador pues había más toma y daca entre el 7 y el 15, en el sentido de que yo jugaba con el club al 15 y después en la siguiente semana jugaba el 7 con la selección. Uh-huh. Y ahora pues como que estamos, entre comillas, pues especializando más a los jugadores, que eso no quita que haya jugadores que estén rindiendo a alto nivel de 7 y que lo puedan hacer a nivel de 15. De hecho, por ponerte algún nombre, Jaime Manteca y Jeremy Trevity, que son dos jugadores asiduos y que están rindiendo muy bien en el 7, pues ahora están, en el próximo mes van a estar con la selección de 15, pues para también hacer esa transición entre uno y otro, ¿no? Uh-huh.
1: Bueno, ahora que has hablado de Jeremy, fue seleccionado en el equipo ideal del campeonato. Como técnico, imagino que es un orgullo y que también refleja un poco el trabajo bien hecho de toda la temporada, ¿no?
4: Totalmente. Al final, obviamente, es un reconocimiento individual, pero bueno, también el año pasado lo tuvimos con Paul Pla y con Manu Moreno en ese Dream Team del año, pues, y al final lo tenemos que coger como algo nuestro, ¿no? Del equipo, porque el equipo sin Jeremy no rendiría tanto, y Jeremy sin el equipo pues tampoco sería nadie, ¿no? Un poco es lo que tiene el deporte de equipo con respecto al individual, ¿no? Que todo el labón es importante, y por supuesto pues tener un jugador español dentro del Dream Team, que solo eligen a 7, pues habla mucho del programa de 7 que estamos teniendo en España y de lo que es el rugby español a nivel internacional.
1: Vaya que sí. Bueno, tras haber vivido, Paco, tú la experiencia como jugador olímpico en Río en 2016, ¿cómo vislumbras el camino hacia las próximas citas olímpicas?
4: Pues bueno, ahora todo el mundo parece que nos ve con una medalla olímpica colgada en Los Ángeles, ¿no? Yo soy un poquito más escéptico en eso todavía, puesto que he vivido dos no clasificaciones, una como jugador y otra como técnico ya, y ahora pues esta cuarta edición de los Juegos Olímpicos donde el rugby va a estar presente, pues obviamente nuestro primer objetivo para la temporada que viene, estar ya un año vista clasificados, y creo que estamos dando los pasos que hay que dar para estar ahí, bien por las series mundiales, siendo top 4, o bien por siendo campeón de los Juegos Europeos, que serán en Estambul la próxima temporada, y eso es lo que estamos trabajando. Yo lo veo pues ahora mismo. Si me dijeses que el año que viene vamos a ser cuartos del mundo, pues, y como decías antes, que no hemos conseguido entre los cuatro del mundo, pues te diría que ojalá lo firmo ahora mismo, ¿no? Pero bueno, creo que hay que estar tranquilos, que lo que tenga que llegar, llegará. Creo que eso, que vamos en la buena dirección y que tenemos que trabajar pues para seguir a este nivel, para que el año que viene seamos capaces de conseguir esa clasificación. Hay que ir paso a paso, tener suerte con las lesiones, que el equipo funcione bien, que los jugadores estén animados y centrados en los momentos clave de esas tres últimas series, y a por ello.
1: Bueno, hay que mirarlo con cautela, pero también es maravilloso soñar, y qué maravilla sería conseguir algo en las Olimpiadas, sobre todo el empujón brutal que supondría para el rugby, ¿no? Para consolidarlo ya como algo mediático en nuestro país.
4: Totalmente. Al final el rugby, bueno, o creo que los deportes minoritarios en España, pues donde mayor espacio y mayor publicidad y mayor sensación de apoyo pues tenemos, es el Juego Olímpico, que al final todo el mundo sabe pues de todos los deportes, ¿no? ¿Quién no ha visto badminton, lucha o karate en los últimos juegos? Deportes que son más minoritarios pues tienen su espacio ahí, y sería pues un plus volver a tener a España presente en unos Juegos Olímpicos, y ayudaría por supuesto a seguir promocionando este deporte dentro de nuestro país.
1: Claro que sí. Bueno, llegamos al final de la entrevista, Paco. Además de seleccionador y leyenda del rugby, eres ingeniero eléctrico. No sé si esto te ayuda, la estructura mental de la ingeniería a la hora de analizar datos físicos, estadísticas de los rivales, pizarras tácticas, ¿te ha ayudado en algo?
4: Pues no, la verdad que no lo sé, pero entiendo que sí. Al final, cada uno tiene una forma de pensar, y por supuesto la ingeniería pues es algo que nos enseñan cuando lo estudiamos, nos enseñan a pensar, a analizar bien y a tomar buenas decisiones. Una cosa no quita la otra, ¿no? Al final creo que lo que estamos consiguiendo, o lo que estoy consiguiendo como entrenador, es que el grupo de jugadores crea en un proyecto, que crea en la forma de trabajo, y bueno, pues es un poco lo que está ayudando a que este deporte, y nosotros en particular, pues sigamos creciendo.
1: Estupendo. Pues Paco, vamos a acabar de esta manera la entrevista.
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1: Lo hacemos al final de nuestra entrevista. Les preguntamos a todos nuestros entrevistados si les gusta la música. Paco, ¿a ti te gusta?
4: Sí. Bueno, no soy muy fan de escuchar muchísima música, pero sí, claro, a quién no le gusta, ¿no?
1: Y no sé si tienes alguna canción o algún grupo que te haya acompañado o perseguido a lo largo de tu carrera deportiva y quieras compartir con nosotros.
4: Pues yo diría el Jarabe de Palo. Yo diría El Lado Oscuro. Creo que es una canción bonita, interesante, de lo que habla, y bueno, a mí me gusta bastante.
1: Pues con El Lado Oscuro acabaremos este programa. Paco Hernández, nuestro seleccionador de Rugby 7, que ha hecho una maravilla con esta selección, con todos sus integrantes, bronce en las series mundiales esta campaña, plata la pasada, y toda la suerte del mundo para lo que viene por delante, que no es poco. Muchas gracias, Paco.
4: Venga, muchísimas gracias a vosotros.

0: Son las 2 de la tarde, la 1 de la tarde en Canarias.
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0: Que Ceuta vuelva a la normalidad cuanto antes, revertir la situación. Esta es la prioridad del gobierno español, que asegura va haciéndose realidad poco a poco. A esta hora se han recuperado al menos 67 víctimas mortales en aguas ceutís, mientras la Guardia Civil sigue buscando cuerpos. Las entradas a la ciudad autónoma se cuentan con cuentagotas y los migrantes retornados superan ya los 48.000. El gobierno ha empezado ya a desplegar el sistema de boyas con el que pretende evitar que esta situación vuelva a repetirse. Estos son algunos datos, las cifras frías, pero hay mucho más, la realidad humana. Isabel Jiménez, enviada especial a Ceuta. Buenas tardes.
2: Sí, buenas tardes. Una fila rosada de flotadores continúa ahora esa línea del espigón del Tarajal con el objetivo de que haya un obstáculo físico que permita las devoluciones en caliente. Eso en el mar, mientras en tierra devoluciones, pero en frío, salen cabizbajos voluntariamente o si no golpeados por la policía. Cientos de personas, de jóvenes que regresan por donde han entrado estos días atrás. Muchos de ellos nos contaban dispuestos a volver a intentarlo a pesar de saber que ha habido decenas de muertos.
3: Porque nos decían, de todas formas, en Marruecos y con falta de oportunidades estamos igualmente muertos en vida.
0: En Melilla, el paso fronterizo de Benienzar, único operativo entre España y Marruecos, ha reabierto esta mañana, eso sí, de forma progresiva, tras 36 horas de cierre. Pulsamos ahora cuál es la situación en este enclave. Begoña Rubio.
4: Melilla va recuperando la normalidad con la reapertura gradual de la frontera de Beniansar y la salida de los 700 vehículos de la operación Paso del Estrecho que se habían quedado atrapados. Pero la delegada del gobierno no descarta el nuevo cierre si hay intentos de entrada irregular a la ciudad. A esta hora han salido cerca de 300 coches y han entrado a Melilla más de 100.
0: El titular político del día lo ocupa la carta que el presidente del gobierno, Pedro Sánchez, ha enviado a la Unión Europea trasladando su seria preocupación ante la reacción de algunos gobiernos por la crisis en Ceuta. Marlaska ha agradecido la comprensión de la mayoría de los países de la Unión, pero no se ha ahorrado reproches hacia algunos otros, como Italia.
5: Han utilizado o han manifestado una voluntad absolutamente egoísta, insolidaria, poco responsable, haciendo del egoísmo de las políticas partidistas una línea de actuación que es absolutamente imperdonable.
0: En esa misiva, Sánchez pide también al Consejo Europeo que convoque de urgencia una videoconferencia con los ministros de Interior de la Unión, una reunión que suscribe también más de una veintena de países, entre ellos Italia y Dinamarca, que aflojan así un poco la escalada de la crisis diplomática, al igual que Francia, que reconoce hoy el buen trabajo del gobierno español. El titular de Interior insiste en remitirse a las mafias como responsables de esta crisis migratoria e insiste en que no existe posibilidad ninguna de que las personas que han entrado a Ceuta puedan regularizarse. También desde Ceuta, el líder de la oposición, Alberto Núñez Feijóo, habla de invasión, miedo, de vergüenza y acusa al gobierno de ser conocedor y de no hacer nada.
6: Queremos saber si el gobierno tenía conocimiento, como parece indicar, desde hacía días que se iba a producir una invasión y una ocupación de esta naturaleza. ¿Por qué no actuó?
0: Y hoy es día de hacer maletas para muchos y volver a la rutina o de cargarlas en el maletero y emprender viaje hacia un merecido descanso. En las carreteras se prevén 5,6 millones de desplazamientos hasta el domingo. Así que hasta ahora comprobamos cuál es la situación en la red viaria. Dirección General de Tráfico, Alejandro Martín, buenas tardes.
7: ¿Qué tal? Muy buenas tardes. Pues especial precaución ya en esta jornada de operación salida. De hecho, van a encontrar ya dificultades por accidentes en Cantabria, en la 8, en Casturdiales, dirección Santander, también en Castellón, en la AP7 en Benicàssim, dirección Tarragona, y dos más en esta misma AP7, en Alicante, en Villajoyosa, hacia Valencia, y en Benissa, hacia la capital alicantina, y un último en Sevilla, en su salida por la P4, en Las Cabezas de San Juan. Mucha precaución, ya que se complica en Cuenca, la 3 en Minglanilla, dirección Valencia. También en Albacete, la 31 en La Roda, en dirección a la provincia de Alicante, y la entrada a Valencia por la autovía 3 en el entorno de Loriguilla.
0: Ya lo han escuchado, día complicado en las carreteras en las que muchos y muchas pasarán hoy horas y horas, justo cuando además 12 comunidades tienen avisos por calor, lluvias, tormenta o fuertes vientos. AEMET, Luz Cepeda.
8: Buenas tardes, llegamos al fin de la ola de calor. Hoy todavía las temperaturas serán muy altas, especialmente en Canarias, el sur y la zona centro. A partir de mañana y sobre todo del lunes, el descenso térmico será mucho más notable. Esta tarde todavía el interior de Andalucía alcanzará los 40-42. Se esperan máximas en torno a los 38 en Extremadura, Castilla-La Mancha y Madrid. Y máximas de 36-37 en el sur de Navarra, Aragón, interior de Cataluña, interior de la Comunidad Valenciana y de Murcia y el interior de Mallorca. Como novedad este sábado, atención a las tormentas por la tarde en el interior oriental. Tormentas que pueden ser fuertes y con granizo durante la tarde en el este de Teruel, Cataluña, Comunidad Valenciana, Murcia y las sierras de Almería. Pendientes por la tarde a esas tormentas que incluso pueden descargar granizo de gran tamaño en Teruel, Tarragona y Valencia. En el Cantábrico, lluvias débiles que esta tarde irán remitiendo y mañana ya tendremos más sol en el Cantábrico. Mañana comienzan a bajar las temperaturas, sobre todo en el oeste y en la meseta sur. Todavía mañana mucho calor en Canarias y el tercio oriental y a partir de lunes ya notaremos el descenso térmico en prácticamente todo el país. Es una información de AEMET.
0: En deportes arranca el Tour de Francia femenino con la presencia de Paula Blasi. La catalana está entre las favoritas de la competición, Nacho Gómez.
9: Es la quinta edición, 9 etapas de Lausana a Niza y la más dura de su historia reciente, con un desnivel récord y el Mont Ventoux por primera vez en la ronda femenina. Es el debut de Paula Blasi, la revelación de la temporada. Tras ganar la Vuelta a la Amstel y la Volta a Cataluña, llega con opciones en su Tour de debut, que es a la vez el último de Mavi García. Serán también representantes españolas Sara Martín, Paula Hostiz, Mireia Benítez y Doya Eraso y Naya Amondarain. A las 2 y cuarto, primera etapa, inicio y fin en Lausana, 138 kilómetros, tres cuotas de tercera y una de cuarta en busca del primer maillot amarillo.
0: Son las 2 y 6 minutos, la 1 y 6 minutos en Canarias.
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0: Las entradas por aguas ceutíes prácticamente han cesado, mientras el retorno de los migrantes a Marruecos continúa. 10 minutos para las 8 de la mañana empezaba la instalación de las barreras de contención en el espigón del Tarajal, que evitará, según los planes del Ejecutivo, que esta situación vuelva a repetirse. Vamos hasta allí. Isabel Jiménez, buenas tardes.
2: Sí, buenas tardes. Una prolongación de 500 metros sobre el espigón del Tarajal, un sistema de boyas de flotadores rosados. En resumen, un obstáculo físico que permita el rechazo en frontera en consonancia con esa reciente sentencia del Tribunal Supremo. Eso es lo que está pasando en el mar, en la tierra, un goteo de jóvenes que solo o escoltados por las fuerzas de seguridad atraviesan cabizbajo, cojeando alguno esa frontera terrestre después de varios días sin comida, sin agua, sin apenas descanso, prácticamente sin nada. Algunos chicos incluso estaban rebuscando en los contenedores de basura a ver si conseguían encontrar algo de calzado para protegerse los pies. El ejército y la policía por las manos se están desplegando por los barrios buscando a estos chavales, golpeándoles si se niegan a marchar. Menudean las columnas de jóvenes escoltados por militares que se dirigen hacia la frontera bajo el sol.
0: Esta, Isabel, es la instantánea ahora mismo en el Tarajal. Mientras tanto, en la ciudad, desde los balcones y las ventanas, vecinos y vecinas de Ceuta aplauden cuando ven desplegarse a los miembros del ejército, aunque por las calles deambulan centenares de personas. Una situación difícil, por ser suave, para todos, Isabel.
2: Sí, esta situación, esta actuación policial del ejército, que efectivamente, como dices, se está agradeciendo bastante por parte de los vecinos de Ceuta, está permitiendo esa relativa normalización de la vida cotidiana de la ciudad. En el centro ya había cafetería abierta, las grandes superficies tienen un horario normal, con gran afluencia después de 48 horas a medio gas en el mejor de los casos. Nos decía uno de los responsables de una de estas grandes superficies, muy gráficamente, que ayer por la mañana no conseguía ver las aceras. Hoy,
14: porque está un poquito todo saturado, muy saturado. La gente se cree que estamos otra vez en COVID todo el mundo cogiendo agua y papel higiénico.
15: Colas interminables, aún así hay negocios todavía que siguen cerrados, como son las tiendas, los pequeños comercios.
3: Bueno, los pequeños comercios que tienen cierto temor a abrir, pero hay esa cierta normalización en lo que tiene que ver con lo logístico. Pero la sensación es que humanamente, a muchos niveles, a Ceuta le va a costar recuperarse.
16: Que se solucione, que se tranquilice y normalice las cosas, porque ellos son personas, no son ni animales, ni nosotros también somos personas.
3: Es difícil volver a ser la misma ciudad después de una crisis humanitaria de estas dimensiones.
17: Muchas gracias, Isabel. Y cientos, miles de marroquíes regresan o han regresado ya a Castillejos, a la primera localidad marroquí fronteriza con Ceuta. Vamos ahora hasta allí, corresponsal de Radio Televisión Española en Marruecos, Arancha Marculeta. Buenas tardes.
18: Hola, ¿cómo estáis? Buenas tardes. Pues sí, aquí tenemos que hablar de que la jornada de hoy es una jornada ya con mucha más calma, pero todavía no hay normalidad. Hoy lo que estamos viendo aquí, que por cierto, desde donde estoy viendo cómo se están desplegando esas claraboyas al otro lado en Ceuta. Bueno, aquí hoy ha habido un gran despliegue de las fuerzas de seguridad, de agentes de policía, de fuerzas auxiliares, de la Gendarmería Real. Ayer la labor de las fuerzas de seguridad era sobre todo acabar con los altercados. Hoy lo que han hecho es blindar la zona fronteriza para que nadie pueda acceder hasta allí. Y lo que seguimos viendo son decenas y decenas de, sobre todo, chavales jóvenes que vuelven a Marruecos después de haber entrado de manera irregular en Ceuta. Pero pese a todo, seguimos viendo también algunos jóvenes que intentan llegar a Ceuta, que se tiran al agua, y eso a pesar de ese gran despliegue policial. Y lo más curioso es que mientras unos se lanzaban al agua, los que están llegando les estaban diciendo que no fueran, que no merecía la pena, que la situación en Ceuta es de emergencia, que no les han tratado bien, que no encontraban comida, que les han golpeado. Así que la recomendación de los que vuelven es que no lo intenten, pero seguimos viendo a algunos jóvenes, no muchos, pero sí hay todavía algunos que intentan llegar hasta Ceuta. El perfil de esos jóvenes que están regresando, que estamos viendo, son esos jóvenes, muchos de ellos sin estudios ni trabajo, que representan al 35% de los jóvenes marroquíes. Son unos 3 millones que buscan, nos dicen, una vida mejor. Y mientras tanto seguimos esperando reacciones oficiales de las autoridades marroquíes a la entrada masiva de hace 2 días. No se han producido, excepto para confirmar esa colaboración entre los dos países para devolver a los que han entrado de manera irregular en nuestro país para que vuelvan a Marruecos. Los datos que sí tenemos hoy por parte de la prensa marroquí es que hablan de al menos 17 muertos en estos días, que sus cuerpos se han trasladado al tanatorio de Tetuán, y también de al menos 70 detenidos.
17: Gracias, Arancha. Y Ceuta, en el centro de la actualidad política española y europea, porque el presidente del Gobierno, Pedro Sánchez, ha enviado una carta a Bruselas en la que reprocha la falta de solidaridad de algunos socios comunitarios y pide una reunión urgente de los ministros del Interior. Antonio González.
19: Sí, buenas tardes. Carta a la presidenta de la Comisión y al del Consejo, en la que justifica ese encuentro ministerial inmediato y expresa su profunda preocupación, dice, por la reacción de algunos ejecutivos tras lo ocurrido, recuerda siempre, en la frontera exterior de la Unión Europea, en Ceuta.
17: El presidente del Gobierno se queja además de la actitud de algunos países. No cita expresamente a Italia, pero sí alude a las peticiones de controlar las llegadas desde España, Antonio.
19: Sí, habla de reacción asimétrica y de miembros que optan por atacar a España y pedir, por intereses políticos, dice, una exclusión temporal del espacio Schengen. Más directo ha sido desde Ceuta el ministro del Interior, Grande Marlaska, con la siguiente petición expresa a Roma.
5: Pues le pediría más solidaridad, más responsabilidad y, desde luego, menos egoísmo. Esa utilización partidista y egoísta, yo creo que Italia sabe que en materia migratoria colaboramos, cooperamos y he recordado 2023 Lampedusa. Algunos tienen una memoria muy corta.
19: Moncloa mantiene además que en el contexto internacional actual la Unión Europea no puede permitirse este tipo de reacciones que son egoístas, polarizadas e ilegales. Pero en todo caso aboga por la cooperación entre socios.
17: Y los países más críticos, como Italia o Dinamarca, que hace unas horas planteaban la exclusión de España del espacio común Schengen, rebajan el tono y ahora piden también una reunión conjunta. Han suscrito junto a otros 20 países de la Unión una carta en la que plantean, como les comentábamos, esa reunión extraordinaria de los ministros del Interior, a la que da la bienvenida también la presidenta de la Comisión, Lola Bex.
20: Sí, una reunión extraordinaria de ministros de Interior para consensuar una respuesta que incluya la rápida movilización de los instrumentos disponibles en la Unión y el apoyo necesario, sostienen, a España para establecer el control efectivo de la frontera exterior, evitar así nuevos cruces incontrolados. Esta misiva está dirigida a Ursula von der Leyen, la presidenta de la Comisión, a Antonio Costa, el presidente del Consejo, y a Irlanda, que es el presidente de turno de la Unión Europea. Los países que suscriben esta carta piden también tener en cuenta el refuerzo de Frontex y la eficacia de la cooperación con Marruecos. Italia recula así después de que ayer anunciase controles en las conexiones aéreas y marítimas con España. Además de Italia, suscriben la misiva, entre otros países, Alemania, Austria, Países Bajos, Bélgica, Finlandia, Polonia o Suecia. No así Francia. En las últimas horas, su ministro del Interior, Laurent Núñez, ha dicho que no hay razón para suspender a España en el espacio Schengen y que la cooperación en materia de control de la inmigración irregular es muy buena. También la presidenta de la Comisión Europea, Ursula von der Leyen, apoya la reunión extraordinaria de los ministros y ha recordado en un tuit que combatir la inmigración ilegal tiene que requerir solidaridad y una respuesta europea unida.
17: Y en este contexto, el líder de la oposición, Alberto Núñez Feijóo, está hoy también en Ceuta respaldando al presidente de la ciudad autónoma. Feijóo, en su discurso, califica la situación de vergonzosa y acusa al Ejecutivo de saber lo que iba a pasar y de no hacer nada. Sara Vázquez, buenas tardes.
21: Buenas tardes. Una enorme vergüenza internacional, así ha calificado Feijóo el resultado de una crisis migratoria de la que responsabiliza por completo al gobierno central. Asegura, como había denunciado el presidente ceutí Juan Vivas, que la respuesta ha sido tardía e insuficiente, y añade Feijóo que también ridícula por poner ahora, esta mañana, barreras en el mar cuando ya en 2021 entraron 12.000 migrantes a nado. Feijóo sostiene además que todo apunta a que el gobierno sí tenía información días antes.
22: No me lo creo. No me creo que hayan fallado todos los servicios de información de mi país, que haya fallado todas las fuerzas y cuerpos de seguridad del Estado y que no hubiésemos previsto que se dirigían hacia aquí 60.000 personas.
21: Asegura que la entrada de migrantes ha sido una ocupación premeditada y sin precedentes. Por su parte, el portavoz nacional de Inmigración y Seguridad de Vox, Samuel Vázquez, ha defendido aquí en la ciudad que los ceutíes defiendan sus negocios y a sus familias de posibles ataques, de los que admite no tener constancia, con todo lo que tengan a su alcance, también con palos.
17: Y en este punto nos desplazamos hasta otro punto informativo relevante, Melilla. Allí la noche ha sido complicada, pero la apertura de la frontera esta mañana, aunque esté siendo progresiva, reabre también las expectativas de que la situación pueda normalizarse pronto. Begoña Rubio, buenas tardes.
23: Buenas tardes. Tras 36 horas cerradas y después de un amago previo ayer por la tarde que se frustró por el intento de entrada irregular de marroquíes por Beniansar, esta mañana la frontera ha reabierto paulatinamente en ambos sentidos y a esta hora son cerca de 300 los vehículos que han pasado a Marruecos y unos 100 han entrado en Melilla con normalidad. Recordemos que han sido 700 los que han llegado a acumularse por la llegada de tres barcos y que había cientos de ciudadanos marroquíes atrapados en Melilla desde el jueves por la noche. Por otro lado, y tras una noche tensa, la delegada ha confirmado la entrada esta madrugada a Melilla de 19 personas, 15 menores, de los que 4 son chicas y 4 mujeres adultas. Ha habido, eso sí, devoluciones en caliente.
24: Sí, durante la noche pues se va actuando en los distintos puntos conforme a la legislación vigente y bueno, pues se van produciendo en algunos momentos pues esos rechazos en frontera que se permite.
23: La delegada no descarta que esta noche pueda haber nuevos intentos de entrada irregular, por eso se ha reforzado la plantilla de Policía Nacional y Guardia Civil con llegadas de más efectivos. Si ocurriera, la frontera volvería a cerrar.
1: 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María Forner.
17: La crisis en la frontera con Marruecos coincide con el fin de semana clave en la operación Paso del Estrecho. Las previsiones de Protección Civil indican que hasta el lunes deberían cruzar 35.000 vehículos por los puertos de Algeciras y Tarifa. Pero sin duda, el cierre de los pasos fronterizos y su gradual reapertura tiene su repercusión en el tránsito de las personas que se dirigen hacia Marruecos o regresan de sus vacaciones. Redacción en Andalucía. Juan Leo, ¿cuál es la situación ahora?
4: Pues a estas horas hay retenciones en el acceso norte al puerto de Algeciras, donde para evitar largas esperas están realizando los embarques por orden de llegada. Tras la apertura de la frontera de Melilla han cesado además los desvíos de vehículos desde otros puertos, como el de Motril, hacia las instalaciones algecireñas. A la llegada algunos lamentan la espera para embarcar tras muchas horas de viaje.
6: 11 o 12 horas de camino. Es el problema, como digamos aquí, es el problema de siempre. Mira, ahora sentamos aquí 2 o 3 horas y esperamos el barco.
7: Y como podéis ver, estamos reventados. Y igual llevamos, pues no sé, 12 horas, 13, 14, por ahí.
4: En los puertos de Algeciras y Tarifa están llegando hasta 900 vehículos por hora. Por ellos transcurre más del 70% de tráfico de la operación Paso del Estrecho.
17: Y hoy a nadie se le escapa, es 1 de agosto y por tanto día de salidas y llegadas.

0: unos días de descanso. Este fin de semana circularán 4.375 trenes en toda España. Son más o menos los mismos que el año pasado por estas fechas. Renfe ha reforzado la oferta con casi 1.200.000 plazas y Adif ha desplegado un centenar de trabajadores de refuerzo para agilizar el embarque y la atención a los viajeros. La operación salida continúa y Atocha seguirá siendo esta tarde y durante todo el fin de semana un ir y venir constante de viajeros.
1: Y ahora nos asomamos al aeropuerto del Prat, en Barcelona. Aena tiene programados, eso sí, en toda España, para este fin de semana, 22.655 vuelos. Joaquín Calvente, ¿cómo están ahí las cosas?
2: El traqueteo de las maletas es especialmente intenso hoy en el aeropuerto del Prat, aunque la afluencia de pasajeros va por momentos. Con todo, las colas en las mesas de facturación avanzan con fluidez y el paso por el control de seguridad también es bastante rápido. La escena en la zona de salidas es la típica de un primero de agosto, con los que marchan de vacaciones y también con los que cogen un vuelo de regreso a casa.
3: A Tenerife, a mi querida isla. Me muero por volver. Playa, vacaciones, un poco de excursiones y un poco de visitar la isla.
4: Llegamos de un crucero. Vamos por Porto a espera de avión.
5: 9 a Cabo Verde.
2: Tan solo hoy operarán 1.085 vuelos desde el aeropuerto del Prat. Serán 3.332 durante este fin de semana de operación salida de agosto.
1: Y esta, en las carreteras, será la operación salida más cara de los últimos 3 años, porque desde hoy se reduce la bonificación al impuesto especial de hidrocarburos. El nuevo itinerario marca 10 céntimos por litro, un escudo insuficiente para la patronal de gasolineras que destaca cómo la recuperación del IVA al 21% penaliza la ayuda. José Luis Dueñas.
6: Aunque no tiene por qué ser inmediato, dependerá del ritmo al que se repongan existencias. Lo cierto es que este mes los carburantes seguirán subiendo y no lo harán solo por el difícil contexto internacional, donde el mercado no ya del petróleo, también del refino, vive en perpetua tensión. En el hoy toca contar con una reducción de la bonificación del impuesto a los hidrocarburos, ahora de 10 céntimos por litro, conviviendo con un IVA al 21%. Nos lo traduce Nacho Rabadán, de la patronal de estaciones de servicio CES.
7: He traducido al bolsillo de los consumidores, pues supondrá 5 céntimos más por litro, con un matiz, que es que esto es sin IVA, ¿no? Es solo un centimito, pero hay que explicarlo también, ¿no? Al final son 6,05 céntimos por litro la subida que tendremos.
6: Y todo en un momento en el que mirar por el retrovisor y asomarse al verano de 2025 es sinónimo de gastar entre un 12 y casi un 23,5% según carburante. Más fácil, un llenado medio equivale a restar de las carteras entre 90 euros si hablamos de gasolina, 97 si lo hacemos de diésel.
1: Pendientes también hoy de la situación de los incendios en nuestro país. El que más preocupa en estos momentos es el de Veguellina, en Villafranca del Bierzo, que se mantiene en nivel 2 y varias localidades siguen evacuadas. Javier Teruel.
8: Son Prado de la Somoza, Moreda y San Pedro de Olleros. 15 medios aéreos trabajan para contener las llamas, ya que el viento y el terreno escarpado en el flanco noroeste impide que los medios terrestres puedan llevar a cabo su trabajo de extinción. Lo explica Eduardo Diego, delegado territorial de León.
9: Es muy difícil trabajar. Es una zona muy compleja, con mucha roca, con peligro de desprendimientos y que impide trabajar al personal de tierra así como a maquinaria.
8: El flanco noroeste es la prioridad para contener las llamas fuera del alcance de Morero, uno de los 3 pueblos desalojados. Por otro lado, el incendio de Ávila ya está estabilizado en fase de control y con vigilancia constante. Los efectivos de la UME y de Protección Civil no bajan la guardia. Más de 40 dotaciones terrestres y medios aéreos trabajan para refrescar la superficie afectada, con especial atención en la zona del embalse de San Juan, donde ayer tuvo lugar una reproducción del fuego. Todo esto en un día como el de hoy, en el que preocupan las altas temperaturas previstas por la ola de calor. Además, el incendio de la Val d'Uixó en Castellón ha quedado estabilizado, así como el de Herrera del Duque en Badajoz y Fermoselle en Zamora.
1: También preocupan los incendios fuera de nuestras fronteras. En Grecia, el incendio declarado en la región de Ática, cerca de Atenas, ha calcinado esta noche decenas de viviendas y cultivos y ha obligado a evacuar a cientos de personas. Los fuertes vientos que están soplando en la zona están complicando las labores de extinción, aunque se espera que amainen por la tarde. En Francia, el mega incendio que ha quemado 42.000 hectáreas en las proximidades de Burdeos ya está estabilizado. El ministro del Interior francés, Laurent Núñez, ha declarado que el fuego está fijado y, aunque ya no avanza, hay todavía zonas activas.

0: Ahora vamos con la Lotería Nacional. Números del sábado, Javier Martín Gaiteiro.
1: En el sorteo extraordinario de agosto de Lotería Nacional celebrado este sábado, el primer premio con 150.000 euros al décimo ha sido para el número 52.035, 52035, vendido íntegramente en la administración número 1 de Onda, Castellón. El segundo premio con 30.000 euros al décimo ha sido el número 37.378, 37378. Y el tercer premio, con 15.000 euros al décimo, ha sido el 86.798, 86798. Reintegros para el 5, el 7 y el 6.
0: Y en deportes, mucho ciclismo con el arranque del Tour femenino y la clásica de San Sebastián. Nacho Gómez.
2: Ya está a puntito de arrancar el Tour de Francia femenino, quinta edición, la más dura de su historia, apenas a 5,5 kilómetros del Depardieu. Serán 9 etapas, cerca de 1.200 kilómetros y un desnivel récord desde que la carrera ha vuelto al calendario. La primera etapa tiene salida y llegada en Lausana, 137 kilómetros con 3 cotas y un final en repecho que puede romper al sprint. Llevamos varias representantes, la gran baza es Paula Blasi, pero también Mavi García, que será este su Tour de retiro, Sara Martín, Paula Ostide, de 19 años, que debuta en el Tour, Mireia Benito, Idoia Eraso y Naya Amandarain son los que van a representar a España. Y también tenemos la clásica de San Sebastián, es la única prueba de un día en el World Tour de España, es su edición número 45, apenas a 100 kilómetros ya de meta y son 220 kilómetros en total con 7 puertos. El gran favorito, el belga Remco Evenepoel, no está todavía entre los escapados y estaría buscando su cuarta victoria en Donosti. Como representantes españoles, Enric Mas, Pello Bilbao, Carlos Rodríguez o Mikel Landa, que ha confirmado, por cierto, su vuelta la temporada que viene a Euskaltek Euskadi.
0: Mientras, en fútbol, la UEFA ha emitido un nuevo comunicado tras el anuncio del presidente de la FIFA de cancelar la privatización de la Copa del Mundo y mucha actividad también en el ámbito polideportivo, Nacho.
2: La UEFA, que celebra que la FIFA renuncie a vender una parte del Mundial a manos privadas, una propuesta que, recuerda, rechazaron por unanimidad sus federaciones y buena parte del fútbol mundial. Pero este comunicado carga directamente contra Gianni Infantino. El organismo europeo afirma que la actual dirección de la FIFA ha perdido su confianza y le recuerda las palabras de 2016, transparencia y de que el dinero es de las federaciones. Dos compromisos, dice UEFA, que han sido incumplidos. También la Federación Europea exige una revisión a fondo y avisa de que esto no acaba aquí. Prepara una nueva fórmula para repartir los recursos a través del programa FIFA Forward. Y en polideportivos europeos de natación, tres finales esta tarde con representación española. A las 4, dúo mixto libre con Iris Tió y Denis González. A las 5 menos 10, también Iris Tió, dúo libre con Lilú Luis. Y a las 8, saltos sincronizados femeninos, estarán en la plataforma de 10 metros Ana Carvajal y Valeria Antolino. Y en baloncesto, la selección sub-18 juega la semifinal del europeo a las 8 y media ante Eslovenia y los españoles Rodrigo Conde y Caetano Horta han logrado la medalla de plata en la final de doble sculls de los campeonatos de Europa de remo.
0: Esto es todo por ahora. Jesús Casellas en el control técnico, Alberto Rosado en la realización, Lidia Sánchez Martín en la producción. Siguen informados en La Pública, en Radio Nacional de España.
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5: Hola, ¿qué tal? ¿Qué posibilidades hay dentro del arco laboral? Me río de mí porque ya lo dejes. Bueno, ¿qué posibilidades, digo, hay dentro del arco laboral de una persona de pasar de ser secretario de organización de un partido político a camionero? ¿Por qué no, no? Según La Razón, Santos Cerdán se ha sacado el permiso de conducir para llevar vehículos pesados y se plantea empezar a ganarse la vida en unos días, según su entorno, como camionero.

0: nombre de ella.
1: Bonito, Roberto Carlos. Bueno, desde que salió de prisión provisional, el que fuera considerado como el número 3 del PSOE, ha tratado de reconstruir su vida fuera de la política. Primero escribió un libro en el que contaba su vida en la cárcel, se presentaba como víctima, lo recordaréis. Y ahora se ha sacado el C1. Bueno, no sabemos todavía si Santos Cerdán ha participado en una trama de corrupción de adjudicación de obras públicas, sigue investigado por ello y por el caso Leire, pero lo que sí creo que podemos saber es que parará en los mejores restaurantes de las autovías españolas, por supuesto, podrá dormir en la cabina de su Volvo mucho mejor que en la celda, pues yo creo que es más cómodo, y se apuntará a sus citas con la justicia en el calendario de Samantha Fox, si es que eso todavía existe en 2026. Desde aquí le pondremos todas las canciones dedicadas que nos pida, de verdad. Bienvenidos a Poca Broma.
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1: ¡Uy! Con Samu, nuestro técnico nuevo, Raquel Herbaz y Caco Forns, nuestros tertulianos de las zafiedades.
3: ¿Qué pasa?
4: Buenas,
3: perdona,
4: Raquel,
1: ¿no te sonará la cara de Samu?
4: Me suena algo, la verdad, ahora que lo dices.
1: Es que me ha dicho antes que te ha microfonado. ¿No?
4: Puede
1: ¿Que
4: ser.
1: Trabajabas tú en malas lenguas, Samuel?
4: Y me has dado el pinga.
1: Se ha pasado la radio. Sí, sí.
4: Me hace
1: se
4: mucha gracia
1: la
4: porque...
1: radio porque la radio mola más.
4: Tener pinga.
3: Bueno, o como de Cerdán, ha bajado un escaloncito y se ha pasado.
1: Muy bien traído, porque es verdad que la radio es la hermana pequeña de la tele, como bien sabréis, por vuestras nóminas a final de mes.
4: Pero no lo ¿sí entiendo, no? Porque en teoría debería de ser la hermana mayor, porque primero vino la radio para que luego la tele pudiera existir.
1: Pues díselo tú a la jefatura de... Bueno, ¿qué tal? ¿Cómo estás? Caco, Raquel, oye, que
4: estoy si es... muy bien, pero tengo que decir una cosa. He escuchado bien hoy la careta y dice que somos el programa relleno del verano. Somos
3: sí,
4: el
3: relleno.
4: Sí, sí, el relleno.
1: Eso está
4: somos
1: dicho
4: el
1: así por la dirección de Radio Nacional.
4: El staff.
1: Pero el relleno
3: está feo eso.
4: No, pero a mí me gusta.
1: Pero no, a ti no te gusta el relleno de las olivas.
4: Pavo que el somos relleno que le mete dentro.
1: De las olivas que hay anchoitas ricas, el relleno es lo que mola.
3: No sé.
4: Somos estafes.
1: Ojalá un día que Tablero Deportivo sea el relleno de cuando no haya Poca Broma.
4: Claro.
1: ¿Sabes lo que te digo?
3: Somos la paja de...
1: No.
3: Somos el segundo plato de... No sé.
1: Te lo has tomado al revés.
4: Y otra cosa, claro, te voy a decir. El segundo plato, lo acabas de decir.
1: El segundo plato es el mejor.
4: Está mal visto serlo, pero en verdad...
1: Es mejor que el entrante.
4: Es el que más caro te cobran en el menú.
1: Todo es la carne, la proteína, tú que estás mucho todo el día ahí con la cocina.
3: Qué optimistas sois, que sois asquerosos.
4: Que sí, oye, personas que nos están escuchando, si alguna vez te has sentido segundo plato, que sepáis que estás en la posición correcta.
1: Incluso si te dejan para postre, di, por supuesto.
4: Que sí.
1: Por supuesto.
3: Eres la rumba de las babas, pero...
1: No. Voy a ser la torrija con helado de leche merengada y me vais a comer todos...
4: La torrija de con helado de leche merengada.
1: Sí, oye, ¿qué os parece? Perdón, lo de Santos Cerdán, es que si esto es verdad, porque lo han dicho fuentes así cercanas a él, que se ha sacado el C1 de carnet de conducir.
4: Okay. O sea, me hace mucha gracia porque está el C1 en inglés.
3: Sí, claro.
4: Y el C1 en camionero, que
1: a
4: será...
1: A lo mejor es que se sabe hablar en inglés en el camión
4: en
1: solo.
4: En el camión solo.
3: Como será... el que canta en la ducha, ¿no? Él solo habla en inglés dentro del camión.
4: Dentro
3: mientras...
4: del camión.
1: No, pero es beneficioso porque si te vas a Holanda a llevar unos paquetes de arroz, puedes decir, this is the rice,
3: bueno,
1: I try you... No, I try you, ¿cómo vas a traer? I bring you.
3: No, yeah. Arroz, que serán lechugas y chistorras en cualquier caso.
1: Sí. Claro, exacto, muy bien traído.
4: A mí me parece bien que el hombre se busque una salida profesional.
1: Sí, hombre, y más salidas que camionero.
4: La 9,
1: la A5, la A2.
4: Todas las que tú
3: dejes.
1: Este le gusta a Raquel,
3: este
1: no lo sé.
3: Gustado,
1: pero bueno, mi consejo es que tenga paciencia y que le diga a su familia que le echará de menos, porque esto es, o sea, los viajes de los camioneros ya se sabe. Un saludo a todos, por cierto.
4: Y que descanse cada tiempo pertinente.
1: Sí, que no truque el tacógrafo, no, eso es muy pernicioso.
4: Eso es muy pernicioso. Que decore con gusto la cabina.
1: Sí, he dicho, perdón por lo de... O sea, he usado todos los estereotipos posibles,
3: sí,
1: pero de eso
3: sí,
1: va un poco la cosa.
3: Sí.
1: Lo de Samantha Fox, o sea, no se usa. Ay, eso, ¿no?
3: Son pajas en pesetas.
4: No, diría que no. O sea, sí se usa. Es como
3: no,
4: lo que...
3: usa un calendario ya de estos de papel. No
1: o sea,
3: se
1: a lo mejor hay
4: alguien
1: que no
4: tiene
1: de
4: 1993, pero... Pensaba que estabas diciendo el aparatito ese que te dice cuándo tienes que parar o cuándo no.
1: No, eso es el tacógrafo.
4: El tacógrafo sí se usa,
1: pero digo los
4: ¿no?
1: calendarios estos que llevaban siempre, de chicas así de buen ver,
4: sí,
1: como Samantha
4: sí.
1: Fox, eso ya no se estila.
4: Yo creo que no.
1: Eso ya llevan pues calendarios con la cara de tu hijo, de tu mujer.
4: Le pondrá el nombre a...
1: Es una querida.
4: El camión lleva nombre.
3: Claro, le pondrá ya un nombre
1: claro.
3: Bonito.
1: Claro, ¿pondrás Santos Cerdán? No
4: creo.
1: Es que querrá
4: pasar por
1: Anónimo. Estás atrayendo al paparazzi.
4: Claro, claro.
1: No creo que... Bueno, ¿sabéis lo que puede hacer? Conducir por una nueva autopista que se estrenará próximamente. Mohamed VI le ha puesto el nombre de Trump a una autopista que conecta Marruecos con el Sáhara Occidental. ¡Ojo, eh! La autopista Donald Trump, que tiene poco más de 1,000 kilómetros y une Tiznit, en el sur del país, con Dakhla, en el extremo meridional del Sáhara. Bueno, este detalle que ha tenido el rey de Marruecos, Mohamed VI, responde a que hace... Creemos que responde a que hace 6 años el presidente de Estados Unidos reconoció el Sáhara Occidental como territorio marroquí. Trump ha calificado este homenaje de gran honor y en su propia red social ha expresado su deseo de recorrer toda la autopista en algún momento. Supongo que acompañado de sus choferes, conductores, supongo que será un paisaje precioso.
4: Sí, porque...
3: Qué bonito, porque hay gente que te ponía tu nombre una estrella,
4: sí.
3: Te regalaba una estrella y este señor 20 te regala...
4: Una autopista, toma para tu cara.
1: Autopista al infierno.
4: A mí me parece poético que le hayan puesto el nombre de Trump a una autopista que refleja claramente cómo es su sistema de valores. De Sergio.
1: ¿Rollo? qué fino, qué hilarante.
3: Está
1: y qué maravilla.
3: A mí me hace gracia que cuando en
1: está celebrando su propio chiste, Raquel Herbás, como diciendo.
4: No, porque me la habéis celebrado, y
1: qué
4: para
1: gusto,
4: una vez...
1: Samu, microfonar a una persona con tanto talento.
3: Se está echando confeti.
4: Pero que para una vez que me celebran un chiste y no me echan la bronca por hacer un juego de palabras.
1: No, pero ese es caco, que es un poco gruñete.
3: A mí me hace pensar que en esa autopista, cuando el radar te hace una foto, sale también Trump en la foto.
4: Cogido a ti.
1: Le gusta ser de espontáneo ahí en las fotos.
4: Claro, pero para ponerle Trump a la autopista, ¿cuáles serían los nombres que descartaron? Esa es mi pregunta de todo esto. Como pues estaban entre Hitler, Trump, Mengele y Satanás. Y dijeron, pues Trump.
1: Trump es el menos pernicioso.
4: Es el menos pernicioso de momento.
3: ¿Creéis que los peajes hay solo te cobran mujeres, pero además como las del Hooters, que llevan mucho escote y solo puedes pagar metiéndole los billetes sin
1: eso? El Hooters, perdón, para el que no lo sepa o no se acuerde, eran esos restaurantes que creo que chaparon ya.
3: Yo creo que siguen existiendo.
1: Yo creo que dimos una noticia de que habían cerrado, pero no estoy seguro. Que las camareras... Pues digamos que traían doble pechuga de pollo en el pedido.
3: Sí,
1: no sé, bueno, es que no sabía cómo decir esto, pero bueno.
3: Sí, sí, era un sitio de alitas de pollo y tetas, sí, era increíble.
4: Wow, sí. Me gusta.
3: ¿Esto no lo conocías tú?
4: No, la verdad es que no sé lo que es el Hooter, eso, ¿en España?
3: No, estaba en Estados Unidos y entonces todas las camareras eran pechugonas, estaban así como buenoras y la gente pues iba a tomar alitas de pollo y a que te las trajera una camarera.
1: Lo que se llama cosificación de toda la vida.
4: Sí, exactamente. Totalmente. Bueno, una cosa más, y ¿qué más da si la cosificación está...? Es como Dios, es omnipresente.
1: Está en todas partes,
4: está
1: ¿verdad?
4: Está en todas partes.
1: Bueno, hay otra historia, un poco de cosificación de otra manera, que yo es que he visto esto y me he enamorado de esta noticia. La increíble historia del hombre que construyó un falso teatro romano en Italia, incluso vendió entradas para visitarlo. Evidentemente le ha mandado a la cárcel. O sea, él cobraba 40 euros por visitar un recinto de 5.000 metros cuadrados levantado sin permiso en una colina de Vicenza, que está entre Verona y Venecia, y presentado, él lo presentaba como un hallazgo histórico. El hallazgo en realidad era un falso teatro para el que él utilizó bloques de piedra modernos envejecidos artificialmente, pues, con productos para darle aspecto así de época romana. Organizó visitas guiadas, representaciones históricas, se coló por error en una guía turística oficial y, como digo, ha acabado condenado a 2 años y 4 meses de cárcel. Ojo que el italiano, esto me hace mucha gracia, tiene 69 años y se llama Franco Maloso.
3: Es increíble eso, es que no puede tener más nombre de
4: es
3: malo.
4: Que
3: no
1: Franco
3: puede,
1: Maloso.
4: ¿Lo van a meter en la cárcel? ¿Está condenado?
1: Sí, 2 años.
4: Me parece
1: 2 años y pico.
4: Muy mal. O sea, esto...
1: Es que yo soy fan de un poco de este hombre.
4: Hombre, es que si tienes un hombre en tu país que es capaz de construir un teatro romano sin que se entere nadie y encima que da el pego, no lo metas en la cárcel, leche, hazlo ministro de Fomento.
1: Pero es que,
4: de obras públicas.
1: El pego que lleva más de una década ahí el teatro puesto ahí.
4: Mira, lo que
1: me
4: te
1: encanta.
4: Digo.
3: Pero
4: yo,
3: que nadie se diera cuenta.
4: Es
3: decir,
4: que nadie se diera cuenta.
3: Fíjate la cantidad de ruinas que habrá por esa zona. Que alguien vio de repente una nueva en un anfiteatro de la noche a la mañana y dijo...
1: Se dieron cuenta los expertos en la arqueología romana, que
3: después
1: en Roma habrá bastantes, y dijeron...
3: No serían.
1: Voy a decir una cosa, los anfiteatros no estaban pegados a la ciudad, estaban fuera. Entonces, esto no nos... a ver, enséñame los papeles de la paella.
4: Enséñame.
1: Y no... Evidentemente,
4: me
1: eso
4: fatal.
1: Era
4: yo
1: un fraude.
4: Creo
1: que
4: ese
1: kilómetros.
4: Hombre debería de ser un héroe nacional.
1: Sí.
4: Y, leche, admirábamos aquí cuando Óscar Puentes te levantaba una autovía en una noche después de lo de la Dana. Este tío te ha levantado un teatro romano.
1: Te ha levantado un teatro romano.
4: Con 69 años, él solito, y encima da el pego. Hombre, pues
1: se ha cargado, contado la historia a sus espaldas.
4: Es que tal cual.
1: O sea, este tío, vamos, pero ni no, Richard Attenborough.
3: Habéis visto que, aparte de nombre de Franco Maloso, que
4: Franco
3: es increíble,
4: Maloso,
3: que el segundo apellido ya debería ser Hitler, en los circuitos artísticos, ¿habéis visto cómo se hacía llamar?
1: A ver.
3: Tiene un nombre maravilloso que es Franz von Rosenfranz.
4: Es que parece, le falta una butaca, un gato y hacerle así. Ajá,
1: Franz von Rosenfranz. Pero parece el nombre de Aterriza como puedas, ¿no? De los hermanos.
3: Es que parece inventado, de Pechitos
4: sí,
3: McTetis.
4: Sí, total.
3: Madre mía, tío.
1: Es increíble esta
3: McLovin.
1: Noticia,
4: McLovin, tío, McLovin.
3: ¿Yo?
4: Poco se habla de McLovin. Siempre en nuestros corazones.
1: Pero es que no sé qué es McLovin, perdón.
4: En la película de su super salido.
3: Sí, hay un personaje que sabe que...
4: ¿No lo has visto?
1: Sé que existe.
4: Para el nombre
1: no...
4: que tiene, es una peli de comedia increíble. Sí. Es muy divertida.
1: Sí, sí, sé que existe, pero no me llama la atención en absoluto. Una película que se llama Super Salidos.
4: Es muy divertida, sí.
1: Bueno, pues por favor, a Franco Maloso, si algún día se quiere venir a España a disfrutar de...
4: Yo lo contrato.
1: En el Teatro de Sagunto.
3: Le pueden en su ciudad construir una estatua suya, pero como si fuera antigua.
4: Como si fuera antiguo.
3: De romano.
4: Como emperador ¿sabes? Romano.
1: No, no, con cara
4: Franco Maloso primero.
1: Con cara de otra persona.
4: Claro.
1: Copas que nunca ha llevado.
4: Me parece,
1: o sea, todo
4: bien.
1: Cosas que le da una estatua falsa también.
4: Un aplauso para Franco.
3: Maloso. ¡Viva Franco!
1: Maloso. Madre mía, nos estamos jugando la permanencia, ¿no? En la tabla de Radio Nacional.
4: Bueno,
1: cada sábado, a ver si se la gana la permanencia Raquel Herbas, nos trae un testimonio fiel, adosado a su propia vida y experiencia, y que normalmente desprende bastante hate, bastante
4: sí.
1: odio, y no sé de qué va
4: el
1: a oír
4: enfado.
1: La cosa, la verdad.
3: ¿Pero dónde se enfada la gente?
1: En Radio Nacional, en poca broma.
4: En poca broma, yo me enfado yo siempre, todos los fines de semana.
3: Que
1: no sé cuántas semanas llevas en poca broma y no te has enterado que Raquel Herbas viene a enfadarse.
3: No, es que estoy en su línea siempre.
4: Es que claro, ¿cómo no te va a enfadar? Es que no sé si os habéis enterado que el pasado sábado Ibai por fin hizo la reunión de personas cuyo animal espiritual es una lata de bebida energética vacía y aspiran a hacerse una foto con las llaves de una casa en Andorra. ¿Sabéis?
1: Sí, sí, sí, la velada del año.
4: La gran velada.
1: Que yo pensaba, cuando lo escuché por primera vez, pensaba que era cuando quedas con tus amigos en Navidad, que nunca tienes tiempo para quedar con ellos. Es como, venga, la velada del año. Pero es una movida... Bueno, yo supongo que a Caco le gustará.
3: En absoluto, porque
1: gente que
3: claro,
1: se pega.
3: Es que no se pegan. Es que es toda una farsa.
1: Es todo como el pressing catch.
4: Bueno, claro, es que tú piensas que tiene los chavales...
3: Más
1: pero
3: todavía.
1: Sin gracia.
4: Claro, tiene los chavales medio año para aprender a jugar al boxeo. Claro, estamos viendo... Bueno, salvo algunos uno o dos que fueron se dieron de hostia bastante bien, el resto fueron...
1: Yo había a The Gref, que es una contraseña de estas que te dicen de seguridad de Google.
4: Con Illo Juan,
1: y sí, vi un rato, pero dije, esto
4: lo vería
1: no
4: tarde, porque acabo como a las 3 de la mañana.
1: Y luego por ahí
4: por
1: redes,
4: la mañana, es que encima
1: es que duró muchísimo.
4: Es larguísimo.
1: Y aguanta tú la calor de Sevilla y el estadio de la Cartuja viendo a estos pegarse.
4: Yo quiero que
1: anda, hombre,
4: no
1: tira
4: sé
1: por ahí.
4: Si habéis escuchado el caso de la influencer que salió con su hermana.
1: ¿Cómo? Perdón.
4: Vale.
1: La influencer que salió con su hermana.
4: Vale.
3: A pegarse.
4: Os lo explico.
1: Se pegaron.
4: Es que claro, es tan importante el acto del combate en sí como la entrada que hace el influencer para presentarse al combate.
1: Sí, sí, vale.
4: Por ejemplo, Rorro salió en un dragón de como Daenerys. Plex salió como un emperador romano que le pusieron como unas banderas.
3: Franco Maloso.
4: Sí, es Franco Maloso. Que es que me hizo mucha gracia porque le pusieron como banderas detrás y claramente era la Cibeles que se movía. Pero bueno, en uno de los combates, una influencer, Marta Díaz, salió con su hermano, que también es influencer.
1: Ah, hermano, vale.
4: Con su hermano. E hicieron una performance rarísima para desvelar la cara que tenía la hermana menor. O sea, se vieron como tres personas.
1: Vale.
4: Marta Díaz, que era la que era el combate,
1: el hermano,
4: que es como el influencer supremo.
1: Y su hermana,
4: menor,
1: no es conocida,
4: que todavía no era conocida, que todavía no tenía
1: nepotismo.
4: Cara. Porque era menor. ¿Vale? Entonces...
1: Más peor me lo pones.
4: O sea, después de... En un vídeo hecho por inteligencia artificial donde nos explicaban los valores de la familia, que es muchos valores de la familia, pero valores hacia los artistas que pueden crear cosas, ninguno,
1: sí.
4: ¿Vale? Señora Marta Díaz, pero bueno, entraron eso, los tres con una banda y tal. Y claro, no se sabía muy bien quién iba a combatir, porque era como, ¿quién eres tú? ¿Qué te pareces tanto a la otra? Bueno, fue como rarísima.
1: No.
4: Y de repente hubo un momento que hacen así... le quitan la capucha y era la hermana pequeña.
1: La hermana menor.
4: Nadie sabía quién era.
1: ¿Qué pintaba ahí? ¿Se iba a pegar también con ellos?
4: Era su presentación en sociedad para que después del combate dijeran: aquí está mi hermana pequeña, estas son sus redes, seguidlas todo el mundo, porque hoy ha nacido a New Influencer.
1: Vaya promo más chunga, chorrera.
4: Pero chunga y chorrera.
3: Solo vale para eso. O sea, la velada solo vale para promocionar cosas. Te quiero
4: decir. Bueno, no, es que eso fue un despendio de publicidad.
1: McDonald's, Infojobs, que digo.
3: Es a un señor comentarista, no sé si tiene 60 y pico años, con una bolsa al lado de Papa Delta. O sea, te quiero decir.
4: Es que salió Joan Planell de un logo de Grefusito. ¿Sabes lo que te quiero decir?
1: Es que se maza, ¿no?
4: Sí, fue todo rarísimo. Pero en ese aspecto, en lo de la hermana, para mí ese sister reveal, a mí eso no me dejó bien de la cabeza. Porque fue para mí fue como ver un ritual chamánico antiguo donde se entrega una joven al dios del marketing, ¿vale? Sí. Y decir: oh, gran dios de los insights de Instagram, te ofrecemos el cuerpo y el alma de nuestra hermana pequeña para que las marcas nos traigan más abundancia todavía si cabe, porque tener el ropero valorado en Producto Interior Bruto de Mozambique no nos parece suficiente todavía.
1: Yo apuesto por ti, la verdad. Y ¿es que? Me encargaría de que darte la bailada del año a ti, que también eres una influencer.
4: Es que yo creo que sí.
1: ¿Eres streamer tú?
4: No, pero si me dejan yo, lo que viene
1: y
4: siendo...
1: Y que cambies el concepto de la velada del año y que en vez de boxeo sea, yo qué sé, un partido de...
4: Si fuese un roast, Caco...
1: Es que tampoco me gustan los roast, que es cuando cómicos se insultan descaradamente.
4: De una forma muy graciosa, tengo
3: de
4: que
3: una
4: decirlo.
3: Forma muy sí, graciosa, pero... esta gente contrataría a guionistas.
4: Exactamente. Pero luego el influencer supremo ha hecho un comunicado que da para tesis doctoral, porque de hecho ahí lo tengo escrito, que son 2 páginas de comunicado. Pero os voy a leer...
1: ¿Resumen?
4: Perlas. Mucha gente dolida por el boom de mi hermana pequeña, que acumula casi 1 millón de seguidores en menos de 48 horas entre todas sus redes. ¿Un millón de seguidores? Porque te desvelen la cara.
1: Sí, sí, sí.
4: ¿Vale? He visto algunos creadores dolidos, tipo: llevo 3 años haciendo contenido de forma constante y la hermana ha conseguido más que yo en unas horas. No estoy viviéndolo de forma correcta. No compares tus 3 años con sus 48 horas. En todo caso, compara tus 3 años de constancia con mis 15 años de constancia.
3: Bueno,
4: quizás...
3: Tío.
4: Entiendas pero mejor la situación y no te molestará. Dicho esto...
1: Que estás presentando a tu hermana, que no hace escala de Everest.
4: ¿Qué esperaban que fuese a pasar? Es mi hermana y la hermana de Marta Díaz. El boom está garantizado. Sé perfectamente cómo funciona este mundillo. Lo he vivido día a día desde hace 15 años. Sé lo que tengo que hacer, cómo crear hype, cómo hacer el mejor marketing, cada gesto, cada detalle. Y si quiero que mi hermana tenga su boom, lo tendrá. Pero... ¿Quién te crees que eres?
1: ¿Este cómo se llamaba? Ha dicho, perdón. Que no.
4: Es que
1: Rubén
4: no
1: Díaz.
4: sé qué es Sniper. La tía Marta Díaz y no sé qué es Sniper.
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1: arranco. Esta gente,
4: la
1: mitad,
4: ¿pero de qué va?
1: Están en Andorra, ¿no?
4: De claro, este fue el primero que se fue a Andorra.
1: No me digo.
4: Entonces vale, él ha
1: perdón,
4: hecho...
1: es que estamos quedando de boomers.
4: No, es que esto no es de boomer. Esto, no saber cosas que pasan en internet no te hacen boomer, te hacen mejor persona. Si estas cosas no llegan a tu algoritmo,
1: mejor.
4: No te sientas mal por ser mayor, siéntete bien porque lo estás haciendo. Va a decir de puta madre.
1: Si no has entendido nada de lo que ha dicho Raquel Herbaz,
4: es que no pasa absolutamente nada.
1: Eres el mejor oyente.
4: Y aquí es donde quiero llegar yo a mi reflexión.
1: Ah, ¿qué reflexión?
4: ¿Vale? Sí, hombre, vale, claro. Perdón. Yo soy una persona que habita el mundo real, pero también soy una persona que habita el mundo internautico, ¿vale? Y yo, hay veces que voy a colgar la bata de la tecnología, de los avances. Que cuelgo la bata, que ya no puedo más. No me voy, me voy a quedar. Pero yo ya no voy a pasar de lo que estoy. Yo ya.
3: ¿Tú qué sabes?
4: No,
1: tú, por
4: no
1: ejemplo,
4: quiero,
1: tienes
4: no.
1: TikTok.
4: No.
3: Mira,
4: Snapchat.
3: Yo ahora te recomiendo
4: pero no es
3: a la
4: eso.
3: Gente
1: Discord,
3: y te siguen
1: Twitch.
3: 2 personas.
4: No es por eso. No es que no quiero que la gente deje de seguirme, sino que yo hay batallas ya que como persona de 34 años ya me niego a meterme dentro de ella.
1: No.
4: Por ejemplo, en la IA creo que será la brecha que si yo algún día soy madre... ¿Vale? Será la brecha tecnológica que separe a mi hijo de mí, porque
1: yo
4: cuelgo la bata con la IA. Y con el mundo de la creación del contenido y de las influencers, ¡cuelgo la bata! No me voy a interesar por estar al día de absolutamente nada, porque estoy harta de que esta gente, que no tiene ni idea de lo que es pagar impuestos, que la de cotizar no se la saben, que está hablando este tío con una épica que parece que lleva doblando el lomo desde que tiene 3 años, ¿vale?
1: Dale.
4: Me niego a que esta persona me haga a mí sentirme mal por no saber cuál es su chiringuito de negocio. ¿Sabes lo que te quiero decir?
1: Seré mayor.
4: Pero por lo menos tengo sentido crítico. Y lo que vi el otro día es... una mierda como un piano.
1: Pues la verdad
3: los
1: que...
3: envidiosos dirán que es envidia.
4: ¡Sí! ¡No! Que diga. Es que no tengo envidia.
1: Haters gonna hate, efectivamente.
4: Es que no tengo envidia.
1: Yo voy a seguir mi estela de boomerismo y voy a decir que donde esté la radio sin colgar post en Instagram.
4: ¡Anda ya!
1: La radio sin ponernos cara. Bueno, Caco se graba sus vídeos porque, bueno, esto pues tiene que ser así también a veces. ¡Que se quite todo!
4: Es como ayer, que estoy viendo un vídeo de una casa pepinísima en Barcelona de unos arquitectos que se han reformado. Y dicen, nota, es que la casa de cada persona refleja el alma que tenemos. Y digo, pues no, no. No, bueno, porque mi alma no es mejor, no es peor que...
3: corriente.
4: Exactamente, mi alma no es peor que la de Georgina y te puedo asegurar que vivo en un piso bastante peor que donde vive Georgina.
3: Hombre, claro.
4: ¿Sabes lo que te quiero decir? Basta.
1: ¿Qué es de lo que más orgullosa te sientes de tu casa?
4: ¿De mi casa? De las plantas.
1: ¿Las plantas? Porque no se te han muerto ni una todavía.
4: Sí, se me mueren, pero me siento orgullosa de las plantas porque aunque se me mueran, es la primera vez que estoy siendo constante en algo.
1: Vale.
4: Y que sé que antes o después sacaré la jardinera que llevo dentro.
3: Siendo constante en reponerlas.
1: Despierta la jardinera que hay en ti. Oye, para casa, ojo con esto, para casa la de Julio Iglesias, que la ha puesto a la venta, esa mansión gallega, solo un año después de comprarla.
0: Soy de aquellos que sueñan con la libertad.
1: La libertad, sí. Comprar, vender, bueno, comprósela, comprósela en Piñor, en Orense, cerca de la aldea natal de su padre, y ha decidido deshacerse de ella, y eso que en sus últimas declaraciones quería pasar el verano en Galicia porque se siente gallego. Bueno, pues ojo a la casa que está en venta. Son 1.600 metros cuadrados de mansión, ubicada en una parcela de 16.000 metros cuadrados.
3: Poco me parece.
1: Que no sé cuántas hectáreas son eso. Tiene 7 dormitorios, 13 baños, biblioteca, piscina y lago artificial. Lago artificial. No se sabe por cuánto la vende,
4: pero... Vaya, un mintundi. No será tan rico si no tiene un lago de verdad. Que te lo tienes que hacer de artificial.
1: 5 millones de euros se compró la mansión por 5 millones de euros. No sabemos a cuánto la vende, pero hombre, un milloncejo más le sacará, digo yo.
3: Hay más baños que en el Mad Cool, ¿eh?
4: Es que total, ¿eh?
3: Baños, yo madre de Dios.
4: 13 baños y 7 dormitorios, que es como casi 2 baños por habitación. ¿Para qué quiere 13 lavabos Julio Iglesias? ¿Para que cada vez que quiera cargarse los derechos y la dignidad de sus trabajadoras tenga uno a mano
3: todos
4: y poder
3: con
4: cagarse?
3: Bidet, todos con bidet para llevar bien limpio los hallos.
4: Exactamente.
3: Eso es lo que me gusta Julio Iglesias.
4: Quilicuán.
1: Bueno, voy a tocar el timbre porque...
4: Tengo una anécdota de esto.
1: ¿Qué? ¿Has estado con Julio Iglesias en algún momento?
4: No, cuando estuve en Miami, cuando con 19 años me dieron la beca esta que daba Zapatero para irte a estudiar inglés.
1: La Fulbright.
4: Y me fui a Miami porque dije, ¿dónde me voy a aprender yo mejor inglés que en Miami?
1: Sí, que está lleno de
4: total,
1: cubanos y españoles como tú.
4: Exactamente. Hice el tour donde te enseñaban desde lejos las mansiones de los artistas y de los famosos.
1: Ese tour, vamos, vale su peso en oro.
4: Es increíble. Y tengo que decir que vi la de Julio Iglesias que tiene en Miami y me llamó mucho la atención. Primero,
1: ¿por qué?
4: Porque era muy grande y muy bonita. Y obviamente. Segundo, porque estaba justo al lado de la mansión que el tío que inventó la Viagra.
1: ¿Qué?
4: Te lo prometo. Y a mí
3: había un túnel subterráneo que conectaba las dos casas.
4: Exactamente. Y a mí me hace mucha ilusión pensar que estaba conectado
1: palés.
4: Y que se las iban trayendo a palés.
3: O como la revuelta, un tubo neumático de esos que se van parando.
1: ¿Casualidad? No lo creo.
4: No lo creo.
1: No lo creo. Qué buen emplazamiento, ¿eh?
4: La del tío que inventó la Viagra,
1: sería
4: la mansión
1: mejor, claro.
4: Le daba 25 vueltas a la de Julio.
1: Hombre, será más grande, claro.
4: Será, claro.
1: ¿Habrá crecido más?
4: Habrá crecido más. Le habrán dado la pastillita azul.
1: Estará medida, o sea, será de 8 metros de alto, todo eso.
3: Pero ¿por qué ha dicho por qué la ha vendido? No lo ha dicho, ¿no? Yo es que...
1: No lo ha dicho, pero vamos, yo entiendo, pues pasa acá, porque no la utilizará. Vemos,
3: claro,
1: que
3: es
1: sé,
3: que ahí no me pega Julio Iglesias en Galicia, porque el agua está muy fría y entonces te coge el pito.
1: Chistes de genitalias.
4: Se pasa a ser Julito Parroquias.
1: Bueno, no hace falta bañarse en el Cantábrico. Con disfrutar de su olor y su pulpo.
3: No como pulpo.
4: Bueno, pero él es bastante pulpo, ¿eh?
1: Tú, ¿es la mejor casa donde has vivido, Caco? Es que yo te veo un poco Julio Iglesesco. Siempre te cosifico también, ¿eh? Te lo tengo que decir. Pero te veo como en lugares de... ¿Sabes? Como buenos lugares. Como diciendo, Caco, aquí se ha dejado toda su nómina.
3: No sé, ahorrado nada. El Caco económicamente independiente creo que ahora vive en el mejor sitio que ha vivido, que es un piso con una buena terraza y además con espacio.
1: Eso en Madrid está cotizadísimo.
3: Yo vivo acá al lado, sí, me he venido rodando desde mi casa. Me he dejado caer.
1: Por eso viene siempre el primero. Menos claro. Hoy, que ha llegado la primera, sí, Raquel Herbas. Sí. Usted lo sabe, pero Raquel Herbas siempre llega tarde.
4: Y hoy llega bien.
1: Sí.
3: Pero luego mis padres sí que viví en una casa, en un chalet ahí en el Escorial, a tomar por saco de todo, que eso es verdad, que había que coger el coche hasta para ir a por el pan. Y me levantaba y había vacas alrededor.
1: ¡Wow! Dios, pero qué guay. Oye, en este momento quiero que entre el coche de Caco.
3: ¿Cómo?
1: Mira. Es que tienes un cochazo también. ¿Has usado en tu sintonía para empezar un coche? Cuando vas a contarnos algo, esta sintonía,
3: ¿en serio?,
1: está precedida por un sonido que hemos escuchado de un cochazo.
3: ¿Ah?
1: No sé qué marca es, pues no controlo, pero...
3: Vale, pues no me había fijado yo en este detalle, pero ¿por qué me ponéis como de cosas de gente muy rica?
4: Fons Mula 1.
1: Hemos puesto ese personaje. Caco Fons Mula 1. ¿Hay algo que nos quieras transmitir de tu vida privada?
3: Yo quiero transmitir, lo primero, retar a todos los de la velada. Yo estoy dispuesto a ir a la velada a pegarme con todos.
4: ¿Con todos?
3: Absolutamente con todos.
1: ¿Por qué en todas tus secciones apelas a que vas al gimnasio muchísimo? Y
3: No. Mira, pues es que me hace gracia porque yo no me he pegado en la vida. O sea, yo no me he pegado en mi vida. Sé muchos tipos de artes marciales. Bueno, muchos, sé 4 o 5.
1: ¿Fujitsu?
3: Fujitsu.
1: He nombrado un aire acondicionado de repente. ¿Jiu-Jitsu, por ejemplo?
3: No, ese no. Ese no.
1: ¿El Muay Thai?
3: Ese sí lo he tocado.
1: Es un arte marcial y un cóctel.
3: Y he tocado también el Wing Chun, que esto lo conoce muy poca gente. El Wing Chun es un arte marcial mortal.
4: Sí, tiene
1: que ver con el sol, de sudar.
3: Mira los vídeos en internet del Wing Chun. No me
1: creo que no voy a perder el tiempo con eso. Si me con lo
3: pero nunca me he pegado. Es decir, es que me da muchísima pereza pegarme con la gente. O sea, si la violencia es el camino, yo estaría todo el rato preguntando, ¿cuánto falta? Porque es que me da muchísima pereza.
4: ¿Por qué?
3: Porque es que, sobre todo en los preliminares de pegarse, porque eso tú tienes preliminares.
1: Claro. Hay que discutir primero.
3: Hay como que hacer muchos gestos. ¿Tú has visto gente que hace como gestos de...
1: Sí.
3: Que levanta como el puño. Sí. Otros sí, que echan así la cabeza para atrás.
1: ¿Qué?
3: Como
1: ¿qué?
3: Si
1: ¿qué
4: levanta el dedo.
3: Así que... Sí. Hay un baile de hostiarse previo que a mí me da muchísima pereza. Entonces yo he evitado siempre pegarme, pero yo pensé en una táctica, si alguna vez que me puede tocar pegarme con alguien.
1: No, por Dios.
3: Yo voy a hacer también gestos previos, ¿sabes?
4: Sí.
3: Pero yo no voy a hacer gestos agresivos, de... Yo voy a hacer el gesto de pagar la cuenta.
4: Ah.
3: Por
4: ah,
3: ejemplo, o sea, si a mí me viene alguien de tenés que mira que te hago así, y yo digo así, pues yo te hago así. Entonces, hago
1: el gestito
3: de pagar
1: la cuenta, lo cual paraliza al oponente porque dice,
3: es que eso, esa es mi idea.
4: Parecer más loco de que la persona que te va a pegar.
3: Claro, porque si lo piensas, si la otra persona no está loca, es una persona más o menos normal mentalmente, pues claro, va a ver eso y va a decir, adiós, este
4: claro,
3: tío está loquísimo. Vámonos de aquí, que está loquísimo. Pero también si lo piensas, si la otra persona está clínicamente loca, también se va a ir, porque va a pensar, hostia, a ver si me va a tocar pagar a mí. Y entonces se
4: claro,
3: va a ir.
1: El otro día me pasó una cosa.
4: Puedes mear encima, lo dejas cao, ¿eh? De repente es como...
3: Desnudarse también funciona mucho.
1: El otro día me pasó que fuimos a un bar un amigo y yo, nos atendió el camarero y de repente al rato empieza el camarero a hablar solo borracho, pero muy borracho. Y vino como 2 veces a hablar con nadie porque no había nadie en el bar. Y entonces, en el momento que nos íbamos a ir, se sentó en las escaleras que bajaban al baño. Fuimos al baño porque nos estábamos haciendo un poco de orinoco y nos fuimos sin pagar de ahí porque la única persona que estaba al borde de la muerte etílica era él y nos daba un poco de miedo despertarle.
4: Claro.
1: Yo temí un poco porque también digo, este me va a pegar. Pero le decía, amigo, vámonos de aquí rápido, porque ni está para atendernos y a lo mejor está para darnos.
4: Sí, no hay que pegarse.
3: Nunca. De hecho, bueno.
1: Con este mensaje para toda la población española, despedimos a Caco Fors, la persona más pacífica del mundo después de
3: menos con influencers, y... los hostia a todos. Es que me los bajo a todos, ¿no? A todos.
1: Me acabas de cortar lo que iba a decir. Y Raquel Herbas.
4: Hola.
1: Muchas gracias. No, hola, no, adiós, que ya llegamos a las 3. Volvemos después del boletín de las 3 y estos dos muchachos volverán pacíficamente el domingo que viene. Como se pongan furos, les doy. Adiós.
4: Adiós.
5: Son las 3, las 2 en Canarias.
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5: Buenas tardes. Al menos 84 personas han muerto en aguas ceutís tratando de llegar a España. 67 que confirma nuestro país y 17 del lado marroquí. Ahora las entradas a la ciudad autónoma son mínimas y los migrantes retornados superan los 48.000. El gobierno ha desplegado esta mañana el sistema de boyas con el que pretende evitar una futura entrada masiva. La prioridad es revertir la situación y volver a la normalidad cuanto antes, algo aseguran que se hace realidad poco a poco. Además, el presidente del gobierno, Pedro Sánchez, ha enviado una carta a la Unión Europea, trasladando su seria preocupación ante la reacción de algunos gobiernos por la crisis migratoria en Ceuta. El ministro del Interior, Fernando Grande-Marlaska, ha agradecido la comprensión de la mayoría de los países europeos, pero reprocha la actitud de otros como Italia.
7: Han utilizado o han manifestado una voluntad absolutamente egoísta, insolidaria, poco responsable, haciendo del egoísmo de las políticas partidistas una línea de actuación que es absolutamente imperdonable.
5: Sánchez pedía al Consejo Europeo que convoque de urgencia una videoconferencia con los ministros de Interior de la Unión, una reunión que piden también más de una veintena de países, entre ellos Italia y Dinamarca, que pedían excluir a España del espacio Schengen, y también Francia, que reconoce hoy la cooperación del gobierno español. El titular de Interior insiste en remitirse a las mafias como responsables de esta crisis migratoria e insiste en que no existe posibilidad ninguna de que las personas que han entrado a Ceuta puedan regularizarse. También desde Ceuta, el líder de la oposición, Alberto Núñez Feijóo, habla de invasión y acusa al Ejecutivo de Sánchez de no estar a la altura cuando hay una crisis.
8: Queremos saber si el gobierno tenía conocimiento, como parece indicar, desde hacía días que se iba a producir una invasión y una ocupación de esta naturaleza. ¿Por qué no actuó?
5: Mientras, en Melilla, el paso fronterizo de Beniensar, que conecta con Nador, ha reabierto esta mañana de forma progresiva tras 36 horas de cierre en plena operación Paso del Estrecho. Ya han salido unos 170 coches a Marruecos y han entrado unos 70 a Melilla. Sabrina Mo es la delegada del Gobierno en la ciudad autónoma.
9: La presión migratoria ha bajado ahora mismo y eso, pues bueno, ha supuesto que podamos abrir de manera progresiva y gradual y siempre ciñéndonos a esos criterios de seguridad a esta apertura de frontera en ambos sentidos.
5: Y estamos en plena operación especial de tráfico del verano. La Dirección General de Tráfico prevé unos 5,6 millones de desplazamientos por carretera. Vamos a conocer cómo está la situación a esta hora. DGT, Alejandro Martín, buenas tardes.
10: ¿Qué tal? Buenas tardes. Pues mucha precaución ya por varios accidentes, especialmente en la AP7, en Castellón, en Benicàssim, dirección Tarragona, y dos más en Alicante, en Villajoyosa, dirección Valencia, y en Benissa, hacia Alicante, capital. Se complica el tráfico en la A52, en Benavente, Lubián, Berín, todo ello, dirección Vigo, también el acceso a Valencia, A3 en Loriguilla, y en la A7 en Seraco y Denia, todo ello sentido Alicante, y mucha precaución en la salida de Sevilla por la P4, en las Cabezas de San Juan.
5: Y en los deportes, en marcha la quinta edición del Tour de Francia femenino, que podría suponer el primer maillot amarillo para la catalana Paula Blasi. El recorrido es de récord, 1.175 kilómetros divididos en 9 etapas. Terminará el 9 de agosto en Niza. Por otra parte, continúa la preparación de los equipos de la Liga con muchos amistosos de pretemporada. A esta hora el Manchester United juega ante el Atlético de Madrid en el Strawberry Arena en Solna, Suecia. Es todo de momento. 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

0: 3 de la tarde, esto es Poca Broma en Radio Nacional con Carlos Rufo procurando que todo el mundo esté en su sitio. Lo está consiguiendo, ¿eh? Y Alex del Castillo de Playmobil de segundo. Me has dicho, ¿no? Alex del Castillo de Playmobil haciendo que sonemos súper bien. No sé si os lo habrán dicho, pero en los días de ola de calor, por favor, tenéis que manteneros hidratados siempre, aunque no tengáis sed. Cancelad lo que vayáis a hacer en las horas centrales del día. Y lo más importante, tenéis que evitar pasar al lado de la parte de atrás de un autobús o autocar. Porque esto es donde tienen el motor y generan un calor residual tan extremo a través de los sistemas de escape que si pasan muy cerca, vas a sentir como que te has portado fatal en la vida y has acabado descendiendo al Averno, vas a hablar con Belcebú y todo mal. Persianas de casa bajadas y evitar contacto con autobuses, por favor, esto es muy importante. Llega un ángel a Poca Broma, es un poco fría y calculadora.
1: Oye.
0: Pero lo siento, es que tenía que decir algo así como para contrastar. Ah, pero vale. Da alegría siempre.
1: Para contrastar con el calor.
0: No es como Satanás. ¡Ángela Fernández!
1: ¡Hola, Toño!
0: ¿Qué pasa?
1: ¿Cómo estás?
0: Ángela Fernández y CCC.
1: Conversaciones
0: con cómicos.
1: Seguimos en este curso CCC de verano que estamos haciendo, no olvidemos.
0: Es como un curso como para aprender a convivir,
1: claro,
0: y charlar con cómicos.
1: Relacionarte con ellos porque son seres especiales.
0: Son seres de luz cenital.
1: De luz cenital, de los que te dejan ciegos de repente.
0: De luz genital, más
1: luz
0: bien.
1: Luz genital tienen algunos, no todos, también.
0: Perdón por esto.
1: Y nos estamos, estamos aprendiendo muchas cosas, yo creo, Toño.
0: He aprendido muchísimo. El otro día aprendí con Arnau, que no hace falta ducharse en verano.
1: No hay que ducharse.
0: Me acabó convenciendo. Fíjate que es una locura.
1: Lo
0: que
1: con él, el metro con él, igual no piensa lo mismo, pero...
0: No, pero acabamos concluyendo que huele bien aunque no se duche.
1: Te juro por mi vida que Arnau huele bien. No sé.
0: Yo no sabría
1: no sé si
0: hablar
1: se lame
0: con un...
1: como los gatos o algo hace porque huele bien,
0: no
1: lo juro.
0: No sé, Arnau, suerte en tu vida.
1: Bueno, ahí viene una persona que creo que sí se
2: ducha.
1: Guau,
2: es que me hace muchísima
1: huele
2: ilusión
1: a limpio
2: esta persona.
1: Siempre, la verdad, huele muy bien.
0: O sea, Arnau me hacía mucha ilusión. Pero es que esta persona me hace más ilusión todavía.
1: Sí, es que desprende luz. Es una persona... Es como cuando arranca un coche y empieza... Ella va como una moto todo el día.
0: Sí, es que la veíamos como una motillo de estas del
1: sí.
0: pueblo.
1: No para nunca. No, se
0: no la
1: veo
0: como
1: batería.
0: Coche, la veo
1: no,
0: más
1: no,
0: como moto.
1: No, es verdad que como una moto. Y no para nunca. No tiene fin, no se le gasta la
0: de
1: pila
0: hecho,
1: nunca.
0: Nadie la está viendo ahora mismo, pero está dando vueltas.
1: Sin parar.
0: Como el diablo de Tasmania.
1: Como
0: por
1: un pepino,
0: el
1: de un lado para otro.
0: ¿Te puedes parar? Quieta ya.
1: Irene Ramírez, ¿cómo estás?
3: ¡Hola! ¿Qué pasa?
0: Irene Ramírez, por favor, es que me hace muchísimo ilusión.
3: Os voy a decir una cosa. Qué bonita la presentación, me ha encantado. Es verdad que habéis captado un poco mi esencia de persona bastante disfuncional, que parece un border collie, porque todo el rato ¡guau!
0: Te hemos llamado moto, ¿eh? En vez
3: bueno,
0: de
3: pero a mí me da igual, motomami.
0: Motillo.
3: Motomari, a mí yo me identifico mucho.
0: Pero tú sabes la moto que te quiero decir, la moto
3: sí,
0: de pueblo.
3: Que va regular,
0: que
3: pero
0: lleva
3: me
0: una persona
3: cariño,
0: de 13 años.
1: Que hace ruido, hace mucho ruido.
3: Sí, soy yo. Una moto que va regular, le tienes cariño.
1: Que petardea.
0: Podemos decir que eres un Tesla.
3: No se abrí la puerta de los Tesla cuando me monto, imagínate.
1: Los Tesla marean, ¿eh? ¿Compartí esta opinión conmigo?
3: Sí, totalmente.
1: Cuando montáis en un coche de alquiler, ¿no? ¿Cómo se llama? De servicio que contrata, un VTC.
3: Sí.
1: Y te montas en un Tesla, no acabas con ganas de vomitar.
0: Es que es por la persona que conduce el Tesla.
3: No. Es como montarte.
1: Tiene un sistema de amortiguación extraño.
3: ¿Qué? Es como montarte en una nave espacial, tiene una tablet en medio y no se abre la puerta.
0: Sí, yo me pasó una vez que para ir al aeropuerto de La Coruña, que hicimos un programa allí, nos llevó un conductor con un Tesla. Entonces el tío aceleraba de 0 a 120 en 2 segundos. Y cuando estábamos llegando al aeropuerto, como es verdad que era una carretera que no había nadie, nos dice: y está de regalo.
3: ¡Ay, va!
0: Señor, quiero llegar vivo a Madrid.
1: Una estrella.
0: Una estrella te voy a dar.
1: Te voy a dar.
0: Aunque tenga tu Tesla.
1: Por supuesto que sí. Bueno, tenemos que hablar de una cosa muy importante que ocurrió ayer. El destino quiso...
3: Eso,
1: que estas dos personas que me acompañan se juntaran sin conocerse por la calle.
0: Necesito
1: que contéis bien esta historia.
0: Mira, ayer pasó una cosa. A mí, Irene, te voy a decir una cosa. Bien. Me flipan las casualidades. Soy la persona a la que más ilusión le hacen que surjan casualidades. No creo en el destino ni en estas chorradas. Bueno, chorradas, cada uno que crea lo que quiera. Pero a mí las casualidades me dan como una emoción por dentro que es un poco inexplicable. Entonces, ayer pasó que me pasó Ángela tu teléfono. Pues digo, voy a poner a esta chica un coche, una motillo, para que le traigan a Radio
3: Nacional. Porque esta chica no le vamos a dar un coche, esta chica no sabe conducir, efectivamente.
0: Y te digo, hola Irene, ¿qué tal? Yo sin conocerte de nada. Bueno, conociéndote de Instagram y tal. y me das tu dirección y me pone una calle que está al lado de mi, o sea, a 200 metros de donde vivo yo. Y digo, pero bueno, si yo vivo aquí, que somos vecinos, jaja, jiji. Nos pegamos una hora hablando de tiendas del barrio.
3: Es que fue increíble.
0: Sí, sí, tenemos, esto ya no le importa a nadie.
3: Ese momento de ponernos la rebequilla así como dos señoras en la puerta y dice, madre mía, ¿y el de la esquina?
0: Hablamos de un comercio que son dos hermanos que son negacionistas de todo y tienen teorías de la conspiración.
1: ¿Y los conocéis los dos?
0: Claro, claro, porque están ahí al lado nuestro. Hablamos de
3: una, grandes personajes del barrio.
0: De una tienda de pastelería que han abierto que va a gentrificar el barrio totalmente. Y todos lo sabemos.
1: Me da FOMO no vivir en vuestro barrio.
0: Vale, pues espérate, porque pasa que yo luego por la tarde quedo con una amiga y de repente estoy en la parada del autobús y le digo a mi amiga, perdona, acaba de pasar una persona que creo que mañana voy a entrevistar en Poca Broma. Y me dice, ¿qué? Y entonces escribo a Irene y le digo, Irene, ¿estás esperando al autobús? Me dice, creo que te has equivocado.
3: No, porque me pone, estás esperando al 2, que era el autobús. Pero claro, también resulta que trabajé en la radio y ahí estudio, el 1, el 2.
1: Vale,
3: y yo,
1: claro.
3: Yo, corazón, yo no, yo creo que no estoy esperando al estudio.
0: Y le digo, sí, sí, Irene, tú estás en Plaza España ahora mismo. Y me dice, sí. Entonces nos miramos, claro, ella no sabía quién era yo, y de repente digo, pero ¿cómo puedes? O sea, ¿cómo es Madrid de pequeño para que haya todas estas casualidades en el mismo
1: día? Es fuerte,
3: ¿eh? El universo nos concedió la oportunidad de seguir turrando del barrio mientras íbamos en el autobús al barrio. Eso fue espectacular, ¿eh?
0: Nos conocimos ayer y sé que nos moriremos juntos.
3: Efectivamente.
1: ¡Oh, qué bonito!
3: Lo que ha unido nuestro barrio.
1: Lo que ha unido CCC.
3: Lo que ha unido Ángela.
0: Lo que ha unido Ángela, de verdad, es que es como... La verdad, yo me siento Angela, casado con ella ahora mismo.
1: Sí, perdón.
3: Ah, no, Ángela, a mí, o sea, no para de traerme gente buena a mi vida.
1: Yo creo que soy una buena unidora de personas.
3: Sí. ¿Eh?
0: Eres cupidera.
1: Cupidera, muy bien, cupidera a nivel más...
3: Celestina de amistad.
1: Sí, creo que soy buena Celestina buena. De amistad. De hacer match de amistad.
0: Match
1: sí.
0: Friends, la
3: match
0: verdad
3: friends.
0: Que sí.
3: Friend.
1: Me total. Gusta hacer núcleos duros de...
0: Irene, todavía no ha empezado la entrevista, pero quiero que seas la mejor amiga de mi mejor amiga.
3: ¡Oh, qué bonito!
1: Es que lo sabía yo esto. Además, otra cosa que te va a gustar mucho, Toño, a es ver. Que los tres
0: sí.
1: Tenemos un apellido que acaba en Z, que es Ramírez, Pérez y Fernández.
0: Bueno, igual como el 80% de la población
1: no,
0: de España.
1: No, pero no hay muchas más opciones. ¿Qué más opciones hay que acaben
0: Hernández,
1: en
0: Hernández, Martínez...
1: Martínez y poco más. Yo bueno, creo que eso también es un
0: sí,
1: símbolo.
0: Sí, qué casualidad.
1: Y luego otra casualidad que te gusta a ti es que creo que nuestros lugares de procedencia
0: ¿sí?
1: forman un triángulo en España.
3: ¿Qué?
1: Mérida,
3: sí.
1: Zaragoza y Murcia.
0: Por favor.
3: Esto es fuerte.
0: Madre mía, que vienen los reptilianos.
1: O sea,
0: es verdad, formamos un triángulo y estamos ahora mismo en el
1: de
0: medio
1: amistad,
0: del triángulo.
1: Chicos.
3: El triángulo. El triángulo de la amistad.
0: Perdón un momento, ¿eres de Mérida?
3: Yo sí.
0: ¿Y tu acento de dónde es? Porque no es
1: que,
0: nada...
1: Ya, es verdad.
3: Es que no tengo un acento un poco raro.
0: La gente de Mérida... Es que tengo muchos amigos sí. en Mérida y la gente de Extremadura habla como... O sea, se cae. ¿No?
3: Sí, la gente de Mérida habla...
0: Está comiendo
3: va
0: pizza...
3: Venir,
0: va a venir...
3: A comer... Es como la Fórmula 1.
0: Sí. Pero tú...
3: Hasta sí. ¿Sabes qué pasa? Que yo es verdad que tuve un acento un poco raro. O sea, es como la gente cuando habla conmigo, yo veo que en su cabeza están haciendo como un acento ribil. En plan de, ¿qué será? ¿Será andaluza?
0: Claro,
3: ¿será extremeña?
0: Andaluza.
3: ¿Será de Murcia? No sabemos de dónde, porque tengo una mezcla muy rara. Es como si le pide a ChatGPT que hable como una persona del sur de España, en general. Entonces salgo yo diciendo, ole, ole, los caracoles, no
0: pero
3: sé
0: tus
3: qué.
0: ¿Tus padres son emeritenses?
3: Sí, sí, 100%.
0: ¿Entonces?
3: Yo soy pecholata, que decimos, de bellotera. 100%, pero hablo así, ¿qué hago? Hombre, también te digo, cuando yo me encuentro, que este es mi género favorito, señoras de Mérida, ¿sabes? Me encanta hablar con ellas. Ay, te has venido de Madrid. Y entonces ahí me sale como todo mi acento de, a ver, pues aquí me he venido, ¿no? En verano he pasado unos días ahí con la familia.
1: ¿Uy?
3: Entonces es todo el rato así.
1: Nunca te he escuchado hablar así, estoy
3: te
1: alucinando.
3: Me
0: pero,
3: encanta.
0: Perdón, igual es que...
3: Ángela de repente está como... Es como en Scooby-Doo cuando se quitan la careta al final. Pero, ¡ay, Dios mío, eras tremenda!
0: Sí, igual es que tienes Canal Sur en casa y se te pega el acento.
3: No lo sé, no lo sé. Pero es que tampoco, o sea, si... Me ha pasado de andaluces hablando conmigo y ellos tampoco tienen claro lo que te digo. Ojo, mucha GPT. Es una cosa como muy genérica, muy rara.
1: Es extraño,
0: bueno,
1: la verdad.
3: Ya está.
1: Bueno, Irene es cómica.
3: Sí,
1: es guionista también. Es creadora de contenido.
0: Sí, eso, yo lo conozco por su Instagram.
1: Pero
0: es que
1: eres guionista de profesión, de que
3: sí,
1: eres
3: sí.
1: una profesional del guión.
0: Currículum, por favor,
3: interno,
0: sácanoslo.
3: Interior, tal. Pues curro en la radio, que ahí escribo ficciones sonoras. pero que son relatos súper turbios. De hecho, mi madre se los pone pensando que son de risa.
0: Perdona,
3: y son relatos de asesinos. Y mi madre, a ver, Irene, me he puesto esto que el autobús me
1: mata. Oye, no ha pasado ninguno nunca. Yo quiero escuchar alguna de tus ficciones.
0: O sea, ¿escribes terror?
3: Escribo terror, me encanta el terror.
0: ¿Pero cómo se pasa de la comedia al terror así?
3: Va muy de la mano, tengo que decir. Sí, porque los dos juegan con la sorpresa, con el misterio, con algo que no te espera. Entonces, lo que pasa es que uno mola y otro es como, ahí va, pues a lo mejor en el armario me hubiera gustado encontrarme una blusa y no un señor, ¿sabes? Pero todo esto, hay mucha unión entre el humor y la comedia.
0: Pues mira, no había caído yo en eso, pero sí que el remate, el giro final,
3: claro,
0: tal,
3: está
0: sí
3: como
0: que existen los dos, claro.
3: Lo que pasa es que, claro, ya te digo, uno es un remate que dice, ¡ay, me parto! Y el otro dice, bueno, pues a lo mejor no voy a dormir en 5 días. Muchísimas
0: pero para
3: gracias.
0: Ti, ¿qué es más gustoso escribir? Comedia.
3: No, o sea, es que son modos muy distintos. Realmente la comedia normalmente la escribo como catarsis. Es decir, por ejemplo, ahora estoy viendo un momento muy traumático en el que he suspendido el carnet de conducir.
1: Es que no, hay que hablar. Toño, se ha abierto otro tema diferente. Abandonamos el tema del guión y el terror porque ella sola saca el tema.
0: Vale, perdón.
1: De carnet de conducir.
0: Vamos a ver una cosa. No quiero hacer esta pregunta, pero tengo que hacer. ¿Qué edad tienes?
3: 30 años.
0: Qué juvenil. Vale, 30 años.
1: No, pero es que...
3: Parezco mayor.
1: Ha suspendido.
3: He suspendido.
1: Y quiero que sepas por qué ha suspendido Irene el...
0: Perdón, una pregunta antes. ¿Cuánto tiempo llevas para sacarte el carnet de conducir y cuántas pruebas has hecho ya?
3: A ver, es que yo llevo... O sea, a mí me ha caducado 2 veces el carnet, ¿vale? O sea, me ha caducado...
0: Sí, sí,
3: luego me he vuelto a presentar... Dios, que yo sabía que caducaba. Yo creía que eso era como en la escuela oficial de idioma. Pues hablo coche.
0: No.
3: Tengo el B2 de coche. Pues no, es que caduca.
0: El menos debería caducar también porque claro, el inglés se oxida.
3: Pero yo, sí, bueno, ya te digo yo que o sea, ha sido horroroso. Entonces. Varios años, luego lo abandoné, me vine aquí. Y entonces he dicho, venga, adelante, no dejes de soñar. Y me he ido a una autojuela, que es igual de disfuncional que yo.
0: Vale.
3: Mi profesor de autojuela es el mejor. Un besito si me está escuchando.
0: ¿Cómo se llama?
3: No lo puedo decir.
0: Porque bueno,
3: a lo
0: Paco,
3: mejor no lo voy a decir.
0: Vale.
3: Pero mi querido profesor y yo hacemos lo que podemos juntos, ¿sabes? Con nuestra pequeña... O sea,
0: espero que tu profesor sepa frenar
3: una
0: a tiempo.
3: Función.
0: Vale.
3: Sí, quiero decirte, bueno. Sí.
0: En eso, vale.
3: Una. Y nada, entonces, claro, pues, me he presentado al examen. Me he presentado ya 2 veces. Las 2 veces mi porcentaje de lágrimas ha ido en aumento.
0: Pero perdón, recordemos que tú ya lo tenías.
3: No, yo lo tenía, me lo había presentado, lo voy a sacar. O sea, quiero decir, la
0: DGT... O sea,
3: DGT,
0: deberías aprobar.
3: Mira, te voy a decir una cosa. Hacienda seremos todos, pero la DGT soy yo, porque la estoy sosteniendo yo con mis manos. Tú entras en la DGT y un busto mío. Y me ofrecen aceite de motor y bujía para que yo siga suspendiendo y dándoles dinero. Porque
0: vale, escucha, estamos hablando que has suspendido el práctico.
3: He suspendido el práctico.
0: ¿Y qué ha pasado?
3: Lo he suspendido porque...
1: Qué vergüenza decirlo.
3: Se me olvidó arrancar el motor. Me encantaría que fuera un chiste.
0: O sea, te quiero aplaudir en plan aplauso
3: muchísimas
0: americano
3: gracias.
0: Porque...
3: Tú sabes cómo me consuelo una amiga mía, me dice, que además es súper bueno, me está... digo, mira, es que me ha pasado esto, Paula, y me dice, Gordi, es que me gustaría decirte que esto pasa, pero es que eso no pasa.
0: Pero perdona, te voy a decir una cosa. Es que ni siquiera eres una motillo.
3: No, eres un triciclo
0: ahora mismo.
3: Soy un triciclo.
0: Que no hace falta arrancar.
3: Soy un triciclo. Entonces, yo
0: pero
3: me monté en ese coche.
0: Pero ¿cómo intentabas conducir sin arrancar el motor?
3: Yo me monté en el coche. Entonces me empezó a hacer la señora examinadora preguntas de, ¿cómo miras tú la etiqueta de no sé qué, de la ITV y tal? Y yo, pues se mira y tal. Es que soy Rayo McQueen, es que soy la mejor, tal. Y ella, increíble. Y me dice, adelante, cuando estés lista, sal. Y yo dije, pues perfecto.
0: ¿Algo?
3: Me coloco mi
0: espejito. Lo he hecho 1000 veces.
3: Claro, meto primera, tal. Y se me olvidó el pequeño detalle, a lo mejor de girar la llave. Entonces yo quito el freno de mano y era una pequeña cuesta. Entonces empieza el coche y se para atrás. O sea, 4 personas en silencio, 30 segundos. Y yo mirando.
0: 4 personas y 3 cerebros.
3: O sea, era. Sí, no, es miedo, luego. Y claro, miro mi profesor mirándome en plan de. Una cosa.
1: Me estás avergonzando.
3: No me has mentido.
0: Eres tonta.
3: Me decía, no eres el lápiz más afilado del estuche, corazón, porque es que no me puedo creer lo que estás haciendo. Y yo así digo, ay, ya sé, perdonadme, que he metido mal primera. Entonces, vuelvo a meter primera. El coche sigue yendo hacia atrás. Cada vez nos acercamos más a otro coche. Entonces, ahí, profesor, me tiene que pitar y yo sin entender nada. En plan, se ha caído el eje de la tierra, se ha roto, algo está pasando. Y me dice, se te ha olvidado arrancar el motor.
0: Eso la examinadora.
3: No, el profesor. Se hace un silencio de 10 segundos en la que yo digo, bueno, pues un día más demostrando que soy tremendamente subnormal ahí, y no pasa nada. Y yo, era una broma, chicos, ¿os ha gustado mi broma?
0: Me recuerda un poco a los a la gente que se está preparando la oposición de profesor y tiene fallos de ortografía, que es como, ya. Es que así no podemos arrancar el coche tampoco.
3: Pero es que de verdad, yo le dije que me dio otra oportunidad porque digo, de verdad que se arranca un coche.
0: Irene, no te hace falta el coche para nada.
3: Sí, sí me hace falta, ¿eh?
0: No
3: sí
0: te hace falta. ¿Para qué? Bueno, para ir a Mérida sí, la
3: para
0: verdad.
3: Para ir a Mérida, claro. ¿Sabes? yo qué sé, para hacerme yo, yo sé, Toretto, no sé, me parece guay.
1: ¿Toretto?
3: Sí, de Fan Furious, para sentirme yo como guay, ¿sabes?
0: Fan Furious no acaba bien nunca.
3: La verdad, no, que decir la verdad, ni siquiera he visto Fan Furious, por eso he suspendido.

0: trabaja.
1: Es que claro, es al Sina muy caluroso.
2: Ah, porque le gusta. Entonces, eso es, eso sí. Es importante. Ya sabemos un dato del Sina que le gusta la temperatura...
0: del estudio bajita. Tampoco, qué decirte...
1: Pero perdón una cosa, ¿tú le escribes guiones a Carlos Alsina?
0: No, o sea, yo lo que hago ahí es una sección con él, que hablo de cosas de redes, de no sé qué, de no sé cuánto, de vale. cosas de modernito. Y luego hay otra sección que se llama Radio Ficción.
1: Con Radísimo lo haces.
0: Sí, vale, con Emilio Domene, eso es. Y luego tengo otra, o sea, hay otra sección que se llama Radio Ficción, que es de ficciones sonoras, en directo con actores. Entonces, ahí lo que hago es mandar relato. Vale. Yo mando mi relato, entonces lo mira, lo reescribimos, tal, no sé qué, y se hace en directo.
1: ¿Nos puedes contar cómo fue la última bronca que te echó Carlos Alsina?
0: es que Carlos, o sea, de verdad, a mí no me ha hecho bronca, pero porque yo creo que me mira como diciendo, esta persona de verdad persona bastante tiene con lo que tiene.
1: Que no sabe arrancar.
0: Claro, en plan, me mira como diciendo, yo creo que a mí tengo que decir a Carlos casi que ha hecho una obra de caridad, porque es que la cantidad de tonterías que yo le puedo decir a ese hombre. Y él me mira así como diciendo, vale,
1: pero él es muy como majo. Muy gracioso, muy...
0: Es muy majo.
1: ¿No?
0: Es una persona con un sentido del humor increíble.
1: No, o sea, tanto como Juan Ramón divertido. Lucas, ¿no?
0: No lo sé, porque yo no trabajo con Juan Ramón. O sea, yo con...
2: ¿Pero por qué haces eso?
0: No sé.
1: Oye, porque estamos aquí haciendo publicidad de Onda Cero, de eso nada.
2: Ah, bueno, salseando. Pero somos todos hermanos, no pasa nada.
0: O sea,
2: no.
0: Todos unidos por la radio.
2: Mira el otro, más que rivales.
1: Claro, si somos hermanos, somos como los Oasis. Ojalá, que no estás muy allá.
0: El Alsina es muy divertido. Yo me lo paso bien con él y me deja hacer lo que... Yo le digo bla, bla, bla y me deja hacerlo.
1: Pero ahora, tengo que decir que esta tía es una curranta, porque es que ayer, cuando nos encontramos de casualidad en el bus, ella venía de hacer un reportaje por la calle.
0: Claro.
2: Claro, es que Irene está especializada en hacer reportajes por la calle, que es
0: lo
2: una
0: perdón
2: cosa...
0: a quien nos he parado, porque... Madre mía.
2: Es una cosa que a la gente le suele dar bastante pereza, pero a ti... Sí.
1: No, pero yo he de decir que yo estuve mucho tiempo haciendo cosas de calle... Y es bueno, a veces es agradecido y a veces no, pero es muy guay.
0: Es muy guay. O sea, conoces mucho, aprendes mucho a leer a la gente.
1: Sí.
0: O sea, tú ya sabes por cómo vienes, quién te va a hablar mal, peor, regular.
1: Desarrollas un sexto sentido de esta persona me va a hablar mucho, esta persona no.
0: Sí. Y luego ayer me pasó una cosa que se lo dije a Antonio, que es que este fenómeno me ha pasado varias veces que me encanta, que son personas que fingen que no hablan español.
2: ¿En serio?
0: Te lo juro. O sea, ayer para una señora y le digo, hola, buena, mira, te puedo hacer unas preguntitas tan rápidas. Y me dice, I don't speak. Y yo,
2: señora,
0: usted no es de Wisconsin, usted es de Almansa, o sea, tiene una cara, o sea, quiere decirte que no vamos a estar aquí fingiendo, ¿sabes? Que no. Y entonces le dije, no se preocupe, que la dejo, no la molesto, ya está, sorry, ¿sabes? Y ya está, pero bastante fuerte, sí.
1: ¿Y qué preguntabas ayer, perdón?
0: Ayer preguntaba cosas que hacíamos de pequeños para parecer mayores.
2: Ah.
0: En plan como de anecdotilla o de niño, o de, pues yo me maquillaba con las cosas de mi madre, o me cogía los tacones, o me ponía así un poco nostálgico.
1: ¿Y tú qué hacías para intentar parecer mayor? Y es que yo creo que era
2: coger
1: persona...
2: la raya del ojo, hombre, ¿no? Y ponerte como si fueras...
0: Fua, ¿sabes una cosa?
1: Ah, yo quería beber café desde muy pequeño.
2: Claro, ah, yo también.
1: No,
2: es verdad.
1: ¿Sabes?
2: No, y alcohol.
0: Me encantaba cogerme la parte de arriba de los bikinis y me las inflaba así, para parecer que tenía pecho.
1: Pero
0: me
1: inflaba.
0: Inflaba porque tenía como tiene un forro. Sí. Entonces, si tú coges, pues si no está escuchando algún niño o alguna niña, que sepáis que esto se sigue haciendo y queda súper chulo. Yo me sentí súper mayor, en plan, tengo pecho.
1: No hace falta hacer eso, ¿eh?
0: Pero yo sí, yo lo hacía porque yo quería ser mayor, ¿sabes? Yo quería ser como mis primas, que mis primas me sacaban 12 años y tenían unas perolas ya, que yo tenía ahí 11 años y decía, tío, yo también quiero. Entonces me iba a la piscina con ella y me cogía el forro del bikini y soplaba, tú
2: y
0: soplas.
2: Lo cerrabas.
0: O sea, no, tú coges el extremo, sopla. Entonces como que se hinchaba un rato, yo que sé, 5 minutos de fantasía.
1: Yo no sé qué
0: lo
1: tipo de bañadores se hacen en el Zara ahora mismo, pero...
0: Un bikini normal, triangular,
1: pero que no son hinchables.
0: Pero que, hazme caso, te lo
1: no,
0: prometo.
1: No, te voy a hacer caso.
2: Bueno, lo vamos a probar.
0: Lo tenéis que probar. Este, Toño,
2: te voy
0: pruébalo.
2: A echar el paquete, marca más paquete.
1: No, vale. No voy a hablar, pero...
2: No, sí, bueno, también hace mucho report como con niños,
0: sí,
2: también con señores mayores, ¿no?
0: Sí, de todo.
1: Los
0: de todo.
1: Mejores.
0: Es verdad que yo tengo, he estado como muy en extremo con los niños, que es que me encanta trabajar con niños, son personas maravillosas. O sea,
1: pero
0: es
1: luego
0: que son...
1: tienes que pedir permiso que te firmen los padres para sacar su voz y sus rollos.
0: Eso sí, eso
1: es un coñazo.
0: Pero es que de verdad que yo he tenido momentos con ellos que es casi espectacular. Es que me he reído muchísimo con ellos. Me encanta porque son muy literales o ven como conexiones lógicas en cosas que dices, tío, pero esto como no lo he pensado yo antes, ¿sabes? Eso me encanta. Y luego en señores mayores también me encanta.
1: A mí mis favoritos para entrevistar en la calle eran señoras mayores, señora, o señores,
2: claro,
1: que ves que son,
2: más
1: amigos
2: divertidos.
0: Uf, es que los dos dan bastante juego, porque están los dos, ¿sabes lo que comparten? Que les da igual, no tienen vergüenza al hablar, les da igual todo.
2: Se la pela.
0: Se la pela.
1: No, no, es tan
0: rápido, se la pela.
1: Sí, no tienen filtro, porque
0: o sea, el niño le decía,
1: ya
0: con ¿qué te parece esto? Y me decía, es una mierda. Y decía, perfecto. Delante de una persona, yo que sé, un pintor, que no se haga un cuadro. Y yo, ¿qué os parece?
1: Pero es que la gente mayor también.
0: Y yo, pues perfecto.
1: La gente mayor ya no tiene nada que perder, entonces claro, te habla como.
0: No tenían vergüenza de nada. A mí ese tipo de gente me encanta.
2: Yo estoy deseando ya convertirme en ese tipo de persona.

0: Ya. No, yo de pequeña quería ser un hada y ahora solo jubilada, es verdad. Jubilada, estoy cada vez más ahí.
1: Otra cosa que le gusta mucho a Irene, que no sé si sabes tú, mira, me he dado cuenta, Toño, que tú y yo utilizamos el mismo
2: recuerdo. Yo es que soy un poco pijotero para los bolis.
1: Yo y también.
2: Este boli que vale 2 euros y pico, que yo siempre también lo acabo perdiendo y o se
1: también
2: explota.
1: De hecho, el otro
2: es
1: día.
2: Que es el mismo.
1: Claro, es que el otro día pensaba que me lo había robado, te lo quité y luego cuando llegué a mi mesa me di cuenta que yo lo tenía y te lo devolví. ¿Sabes?
2: Pero
1: porque pensaba que lo había
2: tía,
1: robado.
2: La tía.
1: No, porque me da mucha rabia que me quiten los bolis.
2: Hombre, a mí también, pero yo no soy ese tipo de persona.
1: Porque
2: y si tú piensas que te lo he robado, me lo dices.
1: No,
2: Toño, esto es mío.
1: No sabía que éramos. Choca el boli, no sabía que éramos hermanos de boli.
0: ¡Ole!
1: Pues es que Irene es una persona también bastante fanática del mundo de papelería.
0: Sí,
2: ah, tú no vas a esa que está en la esquina.
0: Sí,
2: es que
0: pero
2: no vamos
0: esa,
2: a decir nombres,
0: sí,
2: pero.
0: Pero esa es relativamente
2: nueva. Y el tío que está ahí me cae un poco mal, bueno, te lo digo, porque es un poco que no, el pobre no quiere trabajar ahí. Pero ¿sabes quién te digo? Bueno, perdón. Es
1: a nivel papelería,
0: ¿sí?
1: ¿Cuáles son tus? ¿Qué es lo que más te gusta? ¿Cuántas libretas puedes tener?
0: 150.
1: Y todo
0: tengo. ¿Qué? 158 libretas. O sea, yo tengo en mi casa, yo tengo libretas, o sea, yo escribo diarios. O sea, yo
2: hombre, como buena guionista.
0: Journaling. Pero era,
1: ¿haces journaling?
0: No, hago diarios. O sea, tú coges libretas mías, que más me las voy dejando por ahí, que eso, o sea, me refiero, que a lo mejor cuento mis intimidades.
2: ¿Con 30
0: diario
2: años sigues escribiendo
0: por
2: diarios?
0: Por supuesto. O sea, no pongo querido diario, pero a lo mejor estoy rayada, pues escribo, madre mía, hoy, entonces puedo una página que sea, Dios mío, ¿a dónde vamos? ¿Y quiénes somos? Realmente el sentido de la vida. La siguiente, alcachofa, aguacate, leche, papel higiénico. La siguiente, ideas de relato.
2: Pero escuchamos.
0: Esto es un mago que hace poderes, que tiene poderes y que no sé qué. Siguiente página. La verdad es que he vuelto a pensar en lo que le dije a Mari Carmen el otro día. Realmente me comporté mal, ¿no? Porque es que hay que revisarse, hay que
2: perdona,
0: revisarse.
2: Perdona, ¿llevas una rutina diaria a la hora de escribir? En plan,
0: diaria,
2: ¿a las 11
0: no
2: de la noche?
0: No,
2: tal,
0: no. A mí es cuando me viene, pero yo mis libretas no
1: pero
0: puedo
1: escucha,
0: vivir sin escribir.
1: Eso es maravilloso.
2: Pero, por ejemplo, ¿ayer qué escribiste?
0: Es que ayer suspendí la segunda vez el examen, entonces.
1: ¿Qué? No me lo habías contado
0: ayer,
1: eso, no lo sabía.
0: Claro, ayer volví a suspendiendo, ayer solo fueron lágrimas diciendo, ¿alguna vez seré capaz de montar el cocherito a leer, o solo será una canción de mi infancia? Entonces ayer eran todo lágrimas en Irenelandia. Pero hoy puedo escribir, joder, qué divertido, está la radio, me encanta hablar, tal, así que brilla el sol.
2: ¿Sabes? ¿De qué hablaste? Perdona, es que después del autobús le dejé con su amiga Piluca y quiero saber de qué fue la conversación de ayer con Piluca, del examen.
0: 45%, todo decepciones, hombres y el carnet. O sea, pues, todo.
1: Madre mía, esa libreta.
0: Ella, claro, pero no, pero la decepción de los hombres, la pobre, o sea, no era para mí, era de en general reflexionando de relaciones y tal. Entonces hablamos de relaciones, de lo que me había pasado y lo que le había pasado a ella ese día y ya está. Poco
1: pero
0: más.
1: Escucha, es que lo de escribir y tal, ¿te libra la ansiedad?
0: Sí, muchísimo.
1: Está muy bien.
2: O sea, ¿te que vale para la ansiedad, tío?
1: Claro, porque o sea, te la quita.
2: Es como tu lorazepam
1: lo vomitas
2: sin química.
0: O sea, a mí tengo que decir que escribir me regula muchísimo la cabeza. O sea, es como para mí, igual que la gente que hace deporte y tal, que a mí también eso me ayuda, pero para mí no hay nada como sentarme y vomitar todo lo que tengo en la cabeza, literalmente lo que
1: yo
0: tengo.
1: Es que yo empecé a hacerlo, pero luego lo procrastinaba y no lo hacía, entonces me daba más ansiedad.
0: Se volvió en tu contra.
1: Saber que tenía que hacerlo y
2: es que
1: me
2: no te
1: golpeó
2: lo
1: en la cara.
2: Como
1: ¿sabes?
2: Deberes.
1: Claro, me golpeó
2: si
1: en la cara
2: como
1: de repente.
0: Se volvió en tu contra.
1: Pero, ¿y tú, por ejemplo, de bolis, compartes
0: sí,
1: esto?
0: Mi favorito es el de gel.
2: El de gel,
0: El que es como de eso, tinta líquida. Porque yo
2: es que es muy suave.
0: Súper rápido. Y, o sea,
1: el que tiene esto redondo, la capucha
0: sí,
1: redonda.
0: La capucha redonda.
1: Más que este, ¿te gusta?
0: Sí, ese.
1: ¿Cuál es la diferencia entre este y el de la capucha? Es que el otro suelta más tinta, ¿no?
0: No lo sé, pero yo ese es el mío y ese es el mío. Y no puedo cambiar. Igual
1: que color,
0: libreta,
2: yo lo siento mucho,
0: no
2: pero con el
0: Bolivic
2: yo no
0: ¿eh?
2: Puedo.
0: Bolivic,
2: o sea,
0: yo
2: te lo voy a decir.
1: Duelen los dedos luego.
0: Claro, es que.
2: Tienes que durar los dedos. Es que no escribe bien.
1: Porque
2: o sea,
1: no suelta chorro.
0: No suelta.
2: No suelta chorro, efectivamente. Hay un punto en que la letra no es, le falta algo. Tiene un blanco, una calva. Ahí.
0: Y el mío tiene que ser azul. Eso
1: tiene
0: importante.
1: Que ser color
0: tiene
1: azul.
0: Que ser azul.
1: Yo soy de negro, tío.
2: Yo también.
0: Tiene que ser azul y la libreta no puede estar rayada. En plan, claro, porque
1: blanca
0: la
1: entera.
0: Rayada soy yo, claro. Ya la rayo yo con mis cosas.
1: Blanca entera,
0: entera
1: tiene que ser,
0: entera.
1: La mía también. La de cuadro no soporto.
0: Ni cuadro, ni punto, blanca.
1: Yo
0: entera,
1: te
0: quiero
1: más rayas que cuadros, claro, pero.
0: Yo nada. No puedo.
1: Pero,
0: ¿eh?
1: Prefiero el blanco.
0: No puedo.
1: Es curioso esto, ¿eh? Sí. Esto habría que hacer una investigación psicológica sobre qué significan todas estas cosas.
2: Sí, y aparte
1: no
2: de los estudios caligráficos, que eso te lo tiene que hacer. Ay, conozco una persona que es guionista, se llama Diana Ayer.
0: Sí.
2: Y estudió caligrafía. No, ¿cómo se dice? Caligrafía, ¿no?
0: No, ya sé lo que dice. El estudio de
2: grafología.
1: Grafología.
2: Pero que me hizo un estudio que yo lo flipé, porque le mandé un texto y me dijo toda mi vida.
1: Sí.
2: Madre mía, Diana, qué miedo me das.
1: Bueno, hablemos de comedia, Irene, claro. Porque también haces humor en redes sociales y luego en tus shows. ¿Es el mismo tipo de humor o es diferente según el canal?
0: Es diferente según el canal. O sea, lo que... a ver cómo lo digo.
1: Pues, ¿tu esencia es la misma?
0: Mi esencia es la misma. Lo que pasa es que el canal es diferente. Entonces, ahí sí que se adapta. Por ejemplo, yo hay cosas que cuento en el show. O sea, a lo mejor de temas no varía tanto en sí, como que pues, es un humor que... no es especialmente un humor como blanco, muy de lo cotidiano. A mí lo que me gusta más es hacer humor de lo cotidiano, como de encontrar lo extraordinario en lo ordinario. Eso es una cosa que me encanta. Y ver qué nos une a todos. De, joder, personas que a lo mejor están en las antípodas de mi vida, que podamos de repente tener una conversación sobre que la lavadora se ha tragado el calcetín, ¿sabes? Me parece como encontrar esos pequeños puntos de unión es una cosa que me divierte muchísimo. Entonces, a lo mejor los vídeos pues tienen un formato, pues sobre todo yo parodio muchos formatos de tele, también de radio, de tal, y luego los shows es stand-up. Entonces ahí me cuesta más. Aunque ahora estoy preparando un show que sí que va a ser para teatro, entonces ahí hay más gag, hay canciones, pasan cosas.
1: Hay canciones, vas a cantar.
2: Perdona, ¿se puede decir ya algo de este show? ¿Cuándo va a ser?
0: En la siguiente temporada se va a estrenar ya, o sea que...
2: ¿La siguiente temporada de septiembre?
0: Sí, a partir de septiembre ya podremos decir...
2: ¿Dónde? Ah, no se puede decir nada
0: todavía. Se puede decir, pero...
2: ¿Va a salir Carlos Alsina?
0: No.
1: Va a salir Irene cantando, ha dicho que va a cantar.
2: Sí, pero yo cantas mal.
0: Pues sí, lo siento, pido perdón ya. Pero voy a ir a clases de canto y todo, que estoy... Porque me da mucha vergüenza. Claro, tampoco voy a hacer yo una performance, pero yo soy muy perfeccionista. Entonces, como, por favor, o sea, a lo mejor la canción, no sé cómo decirte, que es una tontería porque es humor, ¿sabes? Entonces yo encontrarme con una persona súper seria, de repente haciéndome calentar la voz para hablar de una canción, ¿sabes? Que hable de que tengo neurosis, me va a parecer estupendo, ¿sabes?
1: Qué divertido. Yo fui una vez a ver a Irene a un show suyo y estaban sus padres.
0: Ay.
1: Creo que era la primera vez o algo así, ¿no? Que
2: estaba... A ti te da vergüenza.
1: No, es que tuvo que hablar de su primera relación sexual. Delante de sus padres.
0: Porque yo tenía...
2: No podías haber cortado ese trozo de texto.
1: Me parece bastante traumático.
0: No, es que además es una historia bastante increíble. No, mis padres se divirtieron muchísimo. A ellos les encanta, mis padres me apoyan un montón.
2: Tus padres tampoco son tontos.
0: O sea, pero además mi madre, por ejemplo, hace una cosa que es increíble. Pues yo, claro, ahora estuvo en algunos bares que pues que a lo mejor son, imagínate, ese día han venido 12 personas, ¿vale? Entonces están todos chiquititos, tal, recogiditos y se nota mucho si alguien hace algo. Entonces mi madre está en segunda fila, ¿vale? Con el teléfono así, en alto, grabando todo, ¿vale? O sea, que ya hubo un momento que tuve que decir, oye, bueno, está mi madre y que si por 2 euros yo veis una copia del show. ¿Sabes? En plan, que si mandáis un Gmail.
2: Idea de negocio,
0: Idea de negocio que mi madre, ay, perdón, os estoy molestando. Mi madre es monísima. Yo que no, mami, no te preocupes.
2: La gente no es tu madre, tiene otro acento.
0: Ella sí habla extremeño. Claro, es verdad.
1: Qué gracioso, por favor. Pero claro, increíble. Ese momento.
0: Fue bastante heavy, pero a ellos les da igual. O sea, de hecho, mi padre, como que luego me da feedback de lo que le parece los chistes y tal. ¿Sabes?
2: Ah, tu primer crítico, ¿eh?
0: Mi padre, sí.
2: ¿Y pero le haces caso?
0: Sí, bueno, regular, porque me dice cosas como, habla más despacio. ¿Tú te crees que yo puedo hablar más despacio? O sea, ¿tú te crees que yo esto lo puedo parar? Si parece que mando a cuerda, ¿sabes? Pues no puede ser.
1: Claro, ¿y alguna vez has hecho pruebas de la hiperactividad?
0: No. Tengo miedo porque me van a encontrar tantas cosas que
2: ¿tú crees que eres hiperactivo? También te digo que ahora todo el mundo es hiperactivo y tiene TDAH y no.
1: Cuando lleva la H es cuando también incluye la hiperactividad.
2: Pero tú no te quieres hacer esto porque...
0: No, pero porque yo creo que lo mío es más de que tengo un sistema nervioso como muy potente.
1: Un nervio dentro.
0: Tengo mucho nervio.
2: Tienes café en vena.
0: Sí, claro, efectivamente.
1: ¿Tomas café?
0: Sí, desgraciadamente para todos los que me rodeáis. Pero además tomo bastante café. Tomo bastante café, sí.
2: Hombre, para trabajar en más de uno, claro.
0: No, y en todo, o sea, al final, entre luego me voy a los shows, al no sé qué, al no sé cuánto, y yo necesito estar como activa. Pero, o sea, yo tengo mucha potencia. O sea, yo siento que la Feria de Sevilla, el alumbrado de la Feria de Sevilla, a mí me lo conectan aquí un USB a la oreja, yo me muevo así una mejina y ya te lo enciendo.
1: Ahí lo tienes. También eres, yo creo, la mejor imitadora de realities.
2: Esto sale mucho en tus vídeos. Por cierto, vamos a decir, buscar a Irene Ramírez en Instagram.
1: ¿Cómo es concretamente?
2: Con muchas
0: Irene Ramírez con 3 Z, porque claro, como había muchos Ramírez, tuve que añadiendo hasta que ya me dejó.
2: Parece como que te duermes, ¿no?
0: Sí, es como
2: que es todo lo contrario.
0: Es un poco artístico, la verdad.
2: Yo te digo una cosa, me parece de las personas más graciosas y más tontas, en el mejor sentido de la palabra, que hacen vídeos.
0: Ay, muchas gracias.
1: Qué bonito.
0: Muchísimas gracias.
2: De hecho, bueno, tenemos un ejemplo para todo aquel que no tenga móvil ahora. Un vídeo que es increíble sobre gatos.
3: ¿Qué es esto? ¿Comida húmeda? Aquí hay gato encerrado. Pero, ¿y el pienso? Quiero decir, ¿por qué comida húmeda hoy? Me puso de uñas. Déjame hacerte una pregunta. ¿Crees que soy idiota? ¿Me puedes explicar qué es esto? No, no, de verdad. No, no, no, no, no. ¿Estás intentando envenenarme? Me lo ha dado el veterinario. ¿Ese psicópata? Ha intentado darme gato por liebre. Ha intentado derrotarme. Pero yo siempre caigo de pie.
1: Me ha puesto de uñas, ¿vale? Yo siempre caigo de pie.
2: Esto, bueno, es la relación entre un gato y su dueño pasado por el filtro de como si estuviera un reality en Divinity.
0: Sí, es que ¿sabes qué pasa? Que conviví con un gato 3 meses. Porque era el gato de mi amiga y nos lo quedó, porque ya se fue en plan de viaje y nos lo quedó en casa. Entonces yo me di cuenta de que...
2: Eso es muy extremeño, ¿eh? Nos lo quedó en casa.
0: Nos lo quedó en casa. Entonces yo me di cuenta que los gatos son muy divas de reality. Son totalmente personajes perfectos de reality show porque tienen las mismas actitudes.
2: O como Melody, un poco.
0: Tienen así como este punto folclore. Sí,
2: este punto es si la casa es mía.
0: Sí, esa casa es mía. Efectivamente, un poco como así, ¿sabes? Y entonces me pareció divertido.
1: Es divertidísimo.
2: Pero escucha, yo a veces pienso, ¿cuánto tarda Irene Ramírez en grabar un vídeo y en editarlo? Tienes que tirarte 3 días.
0: No. Luego con el tiempo ya he ido encontrando como manera de hacerlo más sencillo. Es verdad que cuando me grabo sola, se me hace, porque encima yo, como que es lo que he dicho, que me tomo todo como demasiado en serio a veces y es como, no, es que este plano no me ha gustado, tal, y es como, a ver, escúchame.
2: No te pongas tampoco en plan
0: Hitchcock.
2: No
0: eres Spielberg, la gente va a ver el vídeo mientras está en el baño, en el autobús, no va a parar su vida, como dice, párenlo todo, que paren la rotativa.
1: No, ¿sabes? Van a hacer un análisis.
0: Claro, no hace falta, o sea, que esté bien, que esté trabajado, pero que tampoco hace falta, no, es que la pestaña se me ha doblado, no me gusta. Y entonces, claro, ahí tarda un poco más. Ahora ya, como estoy en un momento como que ya digo, venga, vamos para adelante, que es más importante hacerlo que hacerlo perfectísimo, pues puedo tardar a lo mejor pues una mañana o una tarde entera. Sobre todo depende más de la edición que de la grabación. Porque a mí donde me gusta emplear mucho tiempo guay, sí, es en la edición.
2: Además que en el montaje también hay comedia.
0: Claro, claro, ¿no? Y es súper importante el ritmo, sí, los planos, la música y sobre todo el... Por ejemplo, si clavo un formato, si me fijo en un formato, me gusta hacerlo todo lo que pueda de los detalles de ese formato.
2: Total.
0: Es lo que más me gusta.
1: Y los disfraces también. Ay, los disfraces son importantes.
0: Me encanta. Tengo un armario en mi casa solo de disfraces.
2: ¿En serio?
0: Sí, 100%. Tengo una colección de disfraces. Es una locura.
2: ¿Sabes que hay una tienda de disfraces en nuestro barrio?
0: Hombre, por supuesto.
2: Que lleva ahí toda la vida.
0: Y sabes que yo ya la visito mucho.
1: Qué pesados con vuestro barrio, ¿eh?
0: Ya paro,
1: chicos.
2: Es que descubrimos ayer que somos vecinos y claro, yo estoy entusiasmado. No,
1: pero... Una vez, Irene vino disfrazada aquí a
2: la Radio Nacional, la podría ser peor.
1: Sí. De anémona.
2: De anémona.
0: Sí. Y fue Ángela que me dijo algo.
2: Es que no sé ahora mismo cómo.
0: O sea, pues yo iba como con un montón de globos rosas. Iba con un montón de globos rosas de estos que son como con los que hacen los perritos de globoflesia.
2: ¿Sí?
0: Y luego llevaba un gorro de Nemo. Entonces tú solo veías la anémona. ¿Qué pasa? Que esto, yo no pensé que era la radio.
2: Pero como es una anémona, entonces, es que ahora mismo no caigo,
0: pues,
2: ¿sabes?
0: Mira, espérate.
1: Que tengo que buscar
0: como
1: una
0: buscando
1: foto,
0: a Nemo, la casa de Nemo, rosa, anémona. Yo iba, ay, no puedo, claro. Una anémona así como rosa, que se mueve en... Mira.
2: A ver.
0: Claro.
2: Ah, vale.
0: Entonces yo iba anémona.
2: Pero esto
0: difra.
2: Es imposible de
1: No, estaba guapísimo.
0: Esto cuando fue en carnavales, podía haber sido, ¿no?
1: Sí, hay que buscar la foto porque es que tienes que verla en algún momento. Es espectacular.
0: Tengo que decir que no fue la mejor idea radiofónica porque cada vez que me movía sonaban todos los globos y Ángela casi se muere.
2: No, además,
1: imagínate.
2: O sea, ¿tú tienes fobia esto al sonido del globo de fricción? ¿Ves? Madre mía, por favor.
0: Yo iba así como de anémona. Entonces yo intentaba haciendo el traje.
2: Vas mona, pero...
0: Entonces Ángela muriéndose, ¿ves? Anémona.
2: Por cierto, el otro día me salió un vídeo en Instagram de los trenes de la bruja y de las personas que dan globos ahí. Esas personas...
1: Siempre he querido conocer a una persona que fuera la bruja del tren de la bruja. Es uno de mis sueños.
0: Bastante increíble eso.
1: Es uno de mis sueños.
2: Esas personas a mí me dan miedo a día de hoy también, ¿eh?
1: Sí.
2: O sea, no, ya no soy pequeño, pero me dan un poco de miedo, la verdad.
0: Estaban haciendo parkour el tío, ¿eh? Era
2: no lo sé, pero esa gente tiene que cobrar un plus de peligrosidad porque es exponer su salud todo el rato.
1: Sí. Sí, tengo muchas preguntas para esas personas, pero bueno, hoy tenemos delante a Irene Ramírez, no a la bruja del
0: tren. Yo no he trabajado en
1: eso. ¿Has tenido algún trabajo de estos rarísimos que tiene la gente?
0: He tenido trabajos que digo, hostia, no sé cómo pasar la prueba de esto. Porque yo llegué a trabajar de la comunicación corporativa de una gestoría de fondos. Y estáis hablando con una persona, ¿vale? Que 2 más 2 le da decimal. Entonces tenéis que entender que, claro, venía el socio todas las mañanas. Hacía un informe en plan de, bueno, vamos a hablar de cómo han ido los resultados, tal, el índice este ha subido, ha bajado. Yo lo apuntaba todo. Y decía, es que solo entiendo las preposiciones, tío. Esto está siendo increíble. En verdad, no sé qué cara poner, pondré cara neutra porque no sé si lo que está diciendo es bueno o malo.
2: Y luego, perdona, tenías que redactar luego una nota estudiar, de prensa.
0: Luego
2: tal.
0: Yo estudiaba muchísimo. Y ahí también tengo un tío que es economista y tal, entonces claro, pues ya más o menos me iba explicando. Menos mal que fueron 3 meses porque era como una beca y tal.
2: Perdón, es que hay que decir que los periodistas o guionistas a veces nos enfrentamos a unas movidas de las que no tenemos.
1: No, que no nos corresponden.
2: Que no nos corresponden a veces.
0: No nos corresponden.
2: Otras sí.
0: Yo he sido un poco Antonio Alcántara, o sea, he tenido mucho trabajo. ¿Sabéis Antonio Alcántara como que en cada episodio era como una cosa nueva?
2: Hombre, si yo voy a ser ministro.
0: Claro, pues
2: imagínate, hombre.
0: Perfecto, pues soy Antonio Alcántara. Antonio Alcántara y yo tenemos eso, ¿sabes? La Barbie y Antonio Alcántara, pues estamos ahí.
1: Qué bonito, la dualidad entre ser cómica, relacionarte con cómico y luego estar con el mundo periodístico, con los periodistas. Yo le digo a Toño que una de mis reflexiones más recientes es que he descubierto que los cómicos son mejores personas que los periodistas.
2: Bueno, yo creo...
0: Depende...
2: ¿Eso de, es
1: creo
2: posible?
1: Que sí. Creo que son mejores compañeros.
2: Hay de todo.
1: Yo he tenido buena
2: ¿quién
1: suerte.
2: ¿Quién tiene más ego? ¿Los periodistas o los cómicos? Que eso también...
0: Parecido, ¿eh? O sea, yo he tenido... Eso ahí también lo tengo que ser sincera. Yo llevo muy poco tiempo relativamente en comedia, pues llevo 2 años y medio, una cosa así, y he tenido muy buena suerte, pues yo me he rodeado muy bien. Entonces, yo no he tenido experiencias como traumáticas de gente que pues, me ha dado una puñalada, me ha dicho tal. Ahora, que soy conocedora de que esto ha sucedido en el mundo de la comedia, claro, como en todo lo que es al final el mundo del entretenimiento, sí. O del siempre hay ego, o hay estrategias que dices, tiene esto es un juego sucio y malos compañeros. O sea, en general yo creo que hay un poco de todo. Yo he tenido suerte, la verdad, porque estoy súper bien rodeada de gente que considero compañero y amigo.
2: ¿Y porque eres buena persona?
0: No, hombre, bueno, hombre.
2: Y buena vecina, espero.
0: Hombre, ya te doy sal.
2: Irene Ramírez, bueno, es que ha sido un gustazo tenerte hoy en Poca
0: Broma.
2: Muchas
0: gracias, me ha encantado el ratito.
2: No te lo digo de peloteo ni nada, ni para que me hagas luego favores en el barrio, pero de verdad que nos encanta conocerte.
1: Yo solo te traigo a gente buena aquí.
0: Mira, eso es que siempre, Ángela, siempre me trae con gente buena también, ¿eh? Me lo he pasado genial.
2: Voy a llorar. Qué Irene bueno. Ramírez, te seguimos, no sé, hazte publicidad de tu show.
0: Eso,
2: nosotros queremos que mandes entradas.
0: En
2: y
0: mis
2: tú
0: redes
2: aquí.
0: Sociales, Irene Ramírez, que hay anuncios de los shows ahora que estoy actuando, que actúo en distintos locales de comedia. Y a partir de la temporada que viene, por favor, muy pendientes, que me apetece mucho que venga la gente a verla al teatro, lo que estamos preparando.
1: Sí. Y lleva chaleco.
2: No se puede decir qué teatro va a ser.
0: Es que todavía no lo puedo decir.
2: Vale, ¿y lo del chaleco, perdón?
0: Sí, llevo chaleco.
1: Lleva chaleco.
0: Llevo un chaleco que parece un mago de comunión.
1: Sí.
0: Pero bueno, el siguiente no sé si lo voy a llevar. Estamos trabajando en ello.
2: Lleva chaleco antibalas, que está el mundo de la comedia últimamente
0: sí,
2: muy peligroso.
0: Claro.
2: Espero que no. ¿Te vas a ir de vacaciones o me vas a traer más cómicos súper buenos?
1: Yo,
2: como
1: si quieres, me voy de vacaciones, busco en la playa cómicos.
2: Al que te vende
1: a ver
2: la fantasía.
1: Sí. Y te lo traigo, ¿vale?
2: Ángela, muchas gracias.
0: Adiós,
2: amor,
0: amigo.
2: Irene, nos vemos pronto.
0: Adiós.
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2: Este señor parece el resultado de mezclar a un poeta romántico, a un mapache despeinado y una caja llena de botes de la Canelli juntos un fin de semana. Parece que podría estar hablando con esta sucinta descripción de Robert Smith, el cantante de The Cure, pero no, hablo de nuestro Javi Moreno, cinéfilo poca bromista. ¿Qué tal?
5: Pues muy bien, un poco oscuro hoy.
2: ¿Vienes con oscuridad?
5: Sí, sí, te traigo una sección...
2: Pero a ver, pero perdón, si tú eres bastante más alegre que Robert Smith.
5: Bueno, sí, pero igual de alocado en lo que es el peinado.
2: Sí, la verdad es que, o sea, tú eres como si... O sea, eres como Robert Smith, pero si Robert Smith hubiera sido una mezcla entre alguien nacido entre Fuenlabrada y Cork en Irlanda. No sé cómo decir.
5: Corklabrada hubiera sido.
2: Porque tú, o sea, estás igual de cucurucu.
5: Sí,
2: eres
5: eso
2: pelirrojo,
5: es.
2: Pero eres un poco igual que Robert Smith.
5: Ojalá tener la misma carrera artística, ¿eh? Y haber llegado... Sí,
2: ¿dónde vas tú también? Claro. Ojalá tener en la misma cuenta corriente, si me
5: apuras.
2: Pues
5: mira, también claro. Te digo.
2: Vamos, Javi, sal a bailar, que tú lo haces fenomenal.
5: Esa es la mejor actuación de Robert Smith, sin duda.
2: Se le canta mucho antes de los prolegómenos de cuando van a actuar The Cure, cuando van a salir a escena. Vamos, Robert, sal a bailar, que tú lo haces fenomenal. Pues contigo un poco lo mismo.
5: Como teloneros, a partir de ahora solo van a aparecer Muchacha de Anuí.
2: Ojalá.
5: Mira, te traigo una sección que he llamado Lo Oscuro de The Cure.
2: Lo Oscuro de The Cure.
5: Podría haberlo llamado The Oscure y haberlo dejado ahí. ¿Y por qué? Pues porque recientemente, en esta primavera, este verano, en el Primavera Sound, este festival de música, sí, brillaron muchos artistas, pero entre ellos, pues la banda de The Cure, con Robert Smith al frente.
2: Sí.
5: Yo soy fan, pero... no voy a competir aquí con todos los grandes fans y mega frikis de la nostalgia de Curisteña, porque hay mucha gente que es súper, súper, súper, súper fan y yo no quiero competir. Pero bueno, me gusta mucho. Entonces quería dedicarle acerca de una polémica o una conversación que he tenido recientemente sobre The Cure, sobre Robert Smith y sobre esa música nostálgica que obviamente nos sigue atrapando a todos. Porque en los últimos tiempos he estado escuchando en algunas radios, por ejemplo Radio 3, así se me ocurre, alabando mucho la conexión que tiene con Robert Smith, pues la artista, una de las artistas de moda, que es Olivia Rodrigo.
2: Sí.
5: Y yo tenía algo que decir al respecto.
2: Es que, perdón, Olivia Rodrigo en el Primavera Sound fue una artista sorpresa y de repente salió Robert Smith a cantar con ella este tema que estamos escuchando ahora mismo.
5: Eso es.
2: Pero ¿qué polémica has tenido con esto? Perdón.
5: A ver, no es polémica como tal, pero bueno, tengo una conversación pendiente que yo quiero expresar aquí para hablar de cierto cine, porque Olivia Rodrigo ha sacado un nuevo disco, sí, en el que participa Robert Smith. Ella ha estado colaborando con ellos en conciertos y él con la banda de Olivia Rodrigo, cosa que me parece muy interesante. Ella dice que está muy influenciada por la música de The Cure. A mí, sinceramente, la música de Olivia Rodrigo, que yo no vengo a juzgar si está bien o mal, me parece estupendo. De hecho, me parece una mujer muy talentosa. Creo que se me parece mucho más a música de Taylor Swift que de Robert Smith, es decir, que de The Cure. Creo que nos han intentado un poco vender esa conexión con The Cure, porque obviamente todos tenemos en el recuerdo que The Cure ha sido una de las mejores bandas probablemente de la historia.
2: Y lo es, que están ahí, que sacaron disco hace no tanto, ¿sabes?
5: Eso es. Lo que pasa es que para mi gusto, ya te digo, creo que Olivia Rodrigo está más en otra liga de música, un poco más convencional, un poco más, digamos, más generalista.
2: Sí.
5: Y creo que hay que reivindicar que esas conexiones con lo nostálgico, con lo oscuro de The Cure, con ese punto, digamos... un poquito gótico, creo que se puede reivindicar desde el amor por esa música sin caer en hacer cosas que sean, digamos, más convencionales. Por lo tanto, hoy hablamos de cine que tenga que ver con esa parte oscura de The Cure. ¿Te parece?
2: Perfecto. Mira. Me parece que has tenido una percha increíble. A ver cómo se desarrolla.
5: pues mal, como siempre. Pero mira, primero una curiosidad, que es una película que no fue nada conocida. No, aquí en España el circuito comercial casi no lo pisó. Se llamaba Dialogando con la vida o Conversando con la vida. Es que el título lo cambiaron en castellano. El título original en francés es Le Lycée, como el niño que va al instituto, ¿vale? El estudiante de instituto.
2: Sí.
5: Participa en esta película Juliette Binoche, cosa que ya es suficiente para ver la película, y tiene ese punto tristón, profundo, algo depresivo, oscuro, nostálgico, que tiene que ver con un poco de Cure, y además utilizan una canción de un grupo que fue icónico en este rock o pop electro de los 80, que si lo escuchamos desde ese punto... digamos nostálgico, sí se alinea perfectamente con los mismos sentimientos de los que estoy hablando. La canción es Electricity de Orchestral Manoeuvres in the Dark y la escuchamos.

0: uno de los grupos yo creo que más se ha metido en películas o MD. Ha sido banda sonora de bastantes películas, la verdad.
1: Es que tiene ese punto como un poco hipnótico,
0: sí.
1: Como muy fácil de escuchar y a la vez tiene una oscuridad de fondo que es propia de una época, que yo creo que marca un, digamos, un momento histórico, no solo de sentimiento europeo, sino también de un momento artístico. Y creo que The Cure están bastante cerca de OMD, creo que es un grupo que vendría al mismo tipo de sentimiento. ¿Y qué pasa en la película? Por eso la recomiendo, porque tiene un momento álgido, y es que están recordando, los dos hijos y la madre de la familia están recordando al padre que falleció recientemente, y todos ellos, los tres, están pasando por ese duelo de maneras diversas, porque cada uno lo afronta según puede y según tiene. Y en un momento en el que están los tres como recordando y escuchando música que le gustaba a su padre y a su madre como pareja cuando eran jóvenes, escuchan esta canción y entonces empiezan a hacer bromas de cómo bailarían sus padres en esa época, empiezan un poco a burlarse de ellos, empiezan a reírse, se están riendo juntos y entonces recuerdan cuando está sonando la música y empieza a repetir como ese sonidito electro una y otra vez, se dan cuenta de que se están riendo juntos recordando a la persona a la que quieren todos los tres. Y es un momento muy bonito, es un momento muy sentimental en el que te das cuenta de que algo bien escrito, como es ese guión, en el que metes una parte artística, metes narración de la película y sobre todo eres capaz con muy poquitos medios o con muy poquito registro, eres capaz de llegar a un sentimiento tan universal pero tan profundo, me parece una maravilla, así que desde aquí recomiendo la película.
0: ¿Cómo has dicho que se llama otra vez, perdón?
1: Dialogando con la vida.
0: Dialogando con la vida. Es que has narrado una escena que me recuerda mucho a otra escena de otra película de padres e hijos como After Sun.
1: Por ejemplo, a mí esta After Sun me parece que es una maravilla. Un día hablamos de esta película porque es
0: porque
1: mi favorita.
0: La escena del baile del padre y la hija es de...
1: Con Under Pressure.
0: Exacto, exacto.
1: Qué bonita esa película. Un día hacemos un especial de esa película, ¿eh?
0: Dialogando con... Después del verano. Me has dicho...
1: Dialogando con la vida.
0: O sea, el título es cutrísimo, perdona que te diga.
1: El título es horrible. Lo que pasa es que la palabra en castellano no tiene traducción literal.
0: Bueno, venga, tiene un pase.
1: Pero suena demasiado profunda para... Sí, pretencioso el título. Bueno, pues defiendo esta película y defiendo, digamos, que se pueda, no abusar, pero sí recordar o rescatar ese punto nostálgico, oscuro, esperanzador y bello que tiene The Cure en esa década ochentera y todavía hoy. Y la película que te traigo es sobre infancia, sobre juventud precaria, en cuanto a ese viaje identitario de convertirte en un adulto, ¿vale?
0: Sí.
1: Que es una película que se llama Sing Street.
0: Ah, vale, Sing Street.
1: No tuvo traducción como tal, pero hoy vengo a contarte mucho de esta película, así que ven, acércate, que te cuento.

0: Dirige en esta película John Carney. Es una comedia dramática y también romántica de 2016. Es irlandesa.
1: Vale.
0: O sea, que se parece un poco a mí por este pelo pelirrojo.
1: Sí.
0: Y en el
1: Sing
0: Dublín,
1: Street.
0: Eso es, Sing Street. En el Dublín de 1980, la recesión económica hace que Connor, que es el protagonista, el niño, bueno, adolescente, cambie la comodidad de esa escuela privada en la que estudiaba por un centro público donde el clima pues va a ser un poquito más tenso, un poquito más difícil, sobre todo en las relaciones personales. Pero Connor no es un adolescente como el resto. Él es un chico que también llora.

0: Connor es un chico inteligente y he puesto esta canción porque obviamente también llora. Es un chico sensible, bueno, es llora como Miguel Bosé o como no Miguel Bosé.
1: Sí, sí, le da a todo. Los chicos no lloran, los chicos sí lloran.
0: Eso es. Y este es un chico pues también con voz de líder, pero con miedo, con inseguridad propio, digamos, de cualquier personalidad. Y la aventura de este chico está a punto de comenzar. Fíjate que nuestro ya adorado Connor, porque yo lo adoro desde aquí, encontrará un rayito de esperanza en la misteriosa Rafina, que es una compañera del instituto, uh-huh. Y con el objetivo de conquistarla, porque obviamente se ha enamorado de ella, va a invitarla a ser la estrella de los videoclips de una banda que él quiere formar, pero que no tiene todavía. Y esto es un poco el punto más gracioso de la película. Ella accede, ella dice que sí, y ahora viene el problema, porque ahora Connor debe cumplir su palabra. Debe montar en algún momento una banda, tendrá que hacer algo para conseguir a esa gente que todavía no tiene, tendrá que dibujar su identidad, que eso es lo más bonito, y tendrá que ser, pues, quien él quiera ser. Y por lo tanto, comienza la transformación. Encontramos aquí, pues eso, pues un coming of age, que es como se llaman estas películas, de hacerse adulto, de ser un adolescente buscando su propio camino, y en este caso, para mi gusto, un coming of age muy, pero que muy emocionante. Es sobre adolescentes que se arriesgan, que triunfan por ser libres, que se apasionan entre ellos, que incluso se toman de referencia entre ellos mismos, y que beben de grupos que no solo son The Cure, porque en esta película suenan muchísimos grupos. Ahora, para mí creo que es la mayor referencia que aparece en la película. Y podrían sonar maravillas pues como Bowie, como los Pixies, New Order, Smashing Pumpkins, The Smiths o incluso Kate Bush. Chúpate esa, Stranger Things.
1: Chúpate esa.
0: Que la pusieron ahí como
1: un poco como hito. ¿Un calzador o qué?
0: Bueno, no, pero lo pusieron a ella. Ya. Y lo que vamos a hacer para ver esta película, si te parece, Toño, porque me encanta y la he visto varias veces, nos vamos a pintar un poco el ojo, nos cardamos el pelo, le ponemos actitud y sobre todo la barbilla siempre alta, como decía Alana, ese portero en la novela de La mala costumbre.
1: Sí, correcto.
0: Buenísima.
1: Sí.
0: Y salimos a comernos la ciudad. Vamos, que con esta peli estamos como en el paraíso.
1: Javi, gracias por recomendarnos Sing Street, Calle Canción, que es un poco lo que ha sido tu sección, que ha sido pateando esta calle y esta peli a través de las canciones de The Cure. Yo solo te digo que el Friday I'm in love with you, pero also Saturday and Sunday y cuando vengas por aquí, por poca broma.
0: Yo siempre, siempre, siempre I care. Porque le decía que a veces no, pero yo a ti, I care siempre.
1: Javi Moreno, cinéfilo poca bromista, muchas gracias.
0: A ti, Toño, un
1: besote,
0: abrazo.
1: Hasta luego.

0: Las 4, las 3 en Canarias.
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0: Buenas tardes. Hasta el momento se han recuperado 84 cuerpos en aguas de Ceuta, 67 del lado español y 17 del lado marroquí. De las casi 60.000 personas que cruzaron la frontera este jueves, han retornado ya más de 48.000. El gobierno asegura que se está recuperando la normalidad, aunque el ejecutivo ceutí señala que los vecinos están inquietos y preocupados. Nos vamos hasta Ceuta para ver cómo está la situación. Teresa Jiménez, buenas tardes.
2: Buenas tardes. Ceuta comienza poco a poco a recuperar el pulso, a recuperar la normalidad. La situación en la frontera es muy distinta a la de hace 48 horas. La práctica totalidad del flujo ya es de salida hacia Marruecos, mientras militares, Guardia Civil y Policía Nacional, con aún más refuerzos, más presencia, continúan dirigiendo a los grupos de migrantes hacia el paso fronterizo y no ejercen resistencia. Apenas están registrando nuevas entradas. Según el Ministerio del Interior, la inmensa mayoría de estas personas que cruzaron de forma irregular ya han regresado a Marruecos. En el plano político, la ciudad ha vuelto a acaparar todas las miradas. El ministro del Interior ha comparecido hoy ante los medios para defender que el gobierno actuó con rapidez y ha reiterado que todas las personas que entraron irregularmente serán devueltas conforme a la ley de extranjería. Escuchamos a Marlaska.
3: En menos de 48 horas, la situación en Ceuta no tiene nada que ver y que la normalidad se está alcanzando.
2: Por su parte, Alberto Núñez Feijóo ha calificado la crisis migratoria frente a los medios de Ceuta y de varia prensa internacional y nacional de ocupación premeditada. Ha responsabilizado al gobierno de no actuar pese a conocer el riesgo de una entrada masiva y ha reclamado una reforma de esa ley de extranjería para pedir también los rechazos en frontera por vía marítima. En misma sintonía, el portavoz nacional de Seguridad e Inmigración de Vox, Samuel Vázquez, ha instado en que si esto vuelve a ocurrir en las próximas horas, que familias y negocios se defiendan con sus manos y sus propios medios.
0: Gracias. Seguimos también pendientes de los incendios en nuestro país. Pablo de Diego.
4: El que más preocupa ahora mismo es el incendio de Veguellina, en León, que se mantiene en nivel 2 y ha obligado a evacuar a Prado de la Somoza, Moreda y San Pedro de Olleros. 15 medios aéreos trabajan para contener las llamas, pero el viento, las altas temperaturas y el terreno escarpado en el flanco noroeste dificultan los trabajos de extinción. Eduardo Diego, delegado de la Junta en León.
5: Es muy difícil trabajar, es una zona muy compleja, con mucha roca, con peligro de desprendimientos y que impide trabajar al personal de tierra así como a maquinaria. Y es donde en la jornada de hoy se van a volcar los medios aéreos para intentar de alguna forma, como digo, contener, retener y sujetar el incendio en esa zona y evitar también que pase el cauce del río.
4: En Fermoselle, Zamora, el incendio activo ya ha bajado a nivel 1 de peligrosidad. Se trata de evitar que haya reproducciones en una zona también castigada por las malas condiciones climáticas.
6: Se ha estabilizado totalmente las zonas perimetrales, queda algún foco que puede dar problemas, de ahí que se haya bajado el nivel a Igerle 1. Y esperamos que en las próximas horas se puedan hacer labores que lleven a la estabilización total del incendio y posteriormente a su control.
4: En Ávila se mantiene el nivel 2 en el incendio de Burgondo y en la Sierra Oeste de Madrid continúan los trabajos para evitar que se reaviven puntos calientes. Además, está estabilizado el incendio en el Val de Uxó tras 7 días activo y más de 9.500 hectáreas quemadas. Y también se han dado por estabilizado los incendios que afectaban a Tornavacas y Herrera, en Extremadura. El daño ocasionado por los incendios en España cumple récords históricos. La ministra de Transición Ecológica, Sara Agesen, ha aprovechado para recordar el peligro de las altas temperaturas y el número de hectáreas afectadas por los incendios en lo que llevamos de año.
0: Hay además graves incendios que preocupan también fuera de nuestras fronteras.
4: En Grecia, el gran incendio de la isla de Creta continúa activo y ha arrasado ya miles de hectáreas. Los fuertes vientos dificultan las labores de extinción y mantienen el riesgo de nuevos focos en buena parte del país. Y en Portugal, el incendio que más preocupa sigue siendo el de Valpasos, en el noroeste. Cerca de un millar de bomberos continúan trabajando para contener un fuego que ya ha dejado a 5 heridos leves.
0: Es todo de momento. 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
1: Buenas tardes, familia, a las 4 y 6 minutos, 3 y 6, si nos escuchas desde la Comunidad Canaria. Qué placer, qué maravilla estar un fin de semana más en directo en La Pública, en mayúsculas. Y si tú quieres, 4 horas tenemos por delante, ¿eh? Así que seguimos de veraneo en Radio Nacional. Esto es Xavi Fornia, ya sabes, el programa que durante toda la temporada, todo el año, pues surge cuando no hay jornada de Primera División, cuando no hay tablero deportivo con Primera División de fútbol. Y en verano, pues entero, todos los fines de semana llevamos aquí. Llevamos ya seguidos 2 meses buenos. Y así será también durante lo que quede de agosto, un mes que estrenamos hoy. Por cierto, lo estrenamos gracias también, y va a sonar así de bien, al gran Martín Noya. Lo estrenamos juntos, equipazo. Con sus dedos, sus manos maravillosas en el control técnico y realización de Barcelona, desde estos estudios donde estamos ahora, que por cierto, son muy bonitos. Estamos estrenando estudios aquí en Roc Boronat, en Radio Nacional de España, en Cataluña y para todo el país. En Madrid, de hecho, haciendo las conexiones, tenemos también a dos grandes, ¿eh? Elena Trapero, Víctor Represa, muchas gracias. Le mandamos, por cierto, un beso muy grande a Alba Carreras. La vamos a echar mucho de menos, aunque luego hará una aparición. La hará desde casa, que es lo máximo que puede hacer, pobrecita. Luego que os cuente, porque pobre ha pillado una buena. Pero bueno, está bien, ¿eh? Está bien, está perfecta. Pero, en fin, está en ello, está saliendo de una infección. Y me ha dicho que sí, que estaba bien para poder hacer su sección de mapaternidades, que perfecta. Así que en un ratito, y además con invitada incluida. Y hoy, pues, tenemos plancha, ¿eh? Ya verás, te voy a contar.
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1: Pues para hacer un poquito más agradable estos calores que tenemos en toda España. Por ejemplo, ¿tú sabes lo que es la tontocracia? Yo no lo sabía hasta que leí este libro de Santiago Ávila, con un título muy provocador. ¿Estamos premiando a quienes mejor aparentan en lugar de a quien mejor hace las cosas? De eso va, tontocracia, y vamos a analizarlo con su autor, con Santiago Ávila, doctor en economía y además exdirector general de grandes compañías. Es profesor especializado en liderazgo, en gestión emocional, y me parece muy súper interesante porque, claro, yo creo que vivimos en una época con más información, más formación y más tecnología que nunca, pero sin embargo la sensación de muchos ciudadanos es la contraria, ¿eh? Que el sentido común escasea, que el ruido está pesando muchísimo. Incluso yo creo que el ruido pesa más que los argumentos, y sabe mal decirlo, pero a veces parece que la incompetencia se abre camino en la política, en las empresas, sobre todo también en la vida cotidiana, ¿no? Pues hablaremos de todo esto hoy aquí, nada, en unos minutos, con Santiago Ávila. Ah, y otra cosa que nos pasa, la adicción al drama. Cuidado, porque yo creo que ese es otro de los grandes males que tiene nuestra sociedad. Y tenemos a un genio en esto, que es Rafael Santandreu, que tiene ya más de un bestseller, el psicólogo, divulgador, uno de los autores de referencia en psicología cognitiva en España. Y hablaremos de eso, de cómo vivimos tan alarmados todos, tan alarmadas, discusiones permanentes en redes sociales. Hay una sensación constante de que todo es urgente, ¿verdad? De que además todo es insoportable o nos indigna todo. Bueno, pues del drama de esta sociedad, que no para de dramatizar, hablaremos con Rafael Santandreu. Y a mí me encantaría que tú pudieras ir comentando todo lo que pasa aquí hoy. Recuerdo, Instagram, @Xavifornia, así de fácil. TikTok, lo mismo. En X, lo que antes era Twitter, @Xavifornia. Así que os vamos leyendo en redes. Preguntas, dudas, comentarios, críticas sobre el programa, todo durante esta tarde, ¿vale? Nuestra psicóloga Arancha Coca también viene hoy a hablarnos del JOMO. ¿Qué es eso del JOMO? Se escribe HOMO. Yo conocía el FOMO, que es esa sensación de que tienes ansiedad por perderte algo. Bueno, pues ella trae, al parecer, un concepto que habla de lo contrario, de disfrutar de perderte cosas. Será muy interesante. Bueno, conectaremos con Tony Cano. Es el verano de Tony Cano, del polémico Tony. Puede estar en cualquier pueblo, ciudad de nuestro país, así que muchas ganas también de escucharos a vosotros, a vosotras, a la calle, al oyente. Y tendremos un actor y también director muy importante en nuestro país que nos visita para presentar nueva película que estrenará en días. Unax Ugalde, hoy en directo en Chavifornia. Bueno, y mucho ojo a lo que trae nuestro historiador del arte y crítico musical, Oscar Nin, porque hoy hablaremos y escucharemos grandes plagios en la historia del pop rock. Caraduras, directamente. Y amigos de lo ajeno, en los disruptivos de Chavifornia.

lo tenemos todo. Este es un poco el menú. Así, un poco resumido. Van a pasar muchas cosas y lo bueno es que tú eres protagonista. Lo que quiero es que también te sumes. Y hoy de una forma diferente. Hoy me gustaría leerte a nivel musical. ¿Qué canción te ha marcado la vida? ¿Por qué esa canción te recuerda a cuando fuiste feliz? ¿O cuando alguien importante apareció en tu vida? ¿O se marchó, tal vez? ¿Algún momento importante en tu vida? Que tenga banda sonora. @ChaviFornia, lo dicho, ¿vale? En X os vamos leyendo por mensajes. También, si queréis, podéis escribirnos al buzón de Instagram, @ChaviFornia, en Radio Nacional, y ya empezamos a recibir vuestras canciones, porque queremos leer y saber, sobre todo, vuestras historias con vuestras canciones. Enseguida estará por aquí también lo que te decía antes, Alba Carreras, que trae mapaternidades, y además hoy yo creo que van a ser bastante polémicas. O sea, que todo lo que os parezca a vosotros, todo lo que vaya sucediendo aquí, queremos que lo vayáis comentando y os vamos leyendo, ¿vale? Mira, sí, pues sí, tenemos, yo creo que tenemos ya una primera canción. Ostras, esta me gusta mucho. Tampoco es muy, no es muy mítica, digamos, antigua. Es del 2019, es de Luis Capaldi. Y se llama Someone You Loved. Esta canción es una preciosidad. 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

gracias Marta, nuestra oyente Marta, que nos escribe a través de un mensaje en Instagram, @chavifornia, y nos dice: Someone You Love, que me recuerda al día en que mi padre volvió a casa después de varios meses ingresado. Había sufrido un ictus y aunque se recuperó físicamente bastante bien, ya no era exactamente la misma persona. Le costaba hablar, se olvidaba de algunas cosas y sobre todo había perdido esa seguridad que siempre había tenido. Mi padre había sido de esos hombres que solucionaban cualquier problema y de repente necesitaba ayuda hasta para abrocharse una camisa. El día que regresó a casa, mi madre preparó una comida, como si celebráramos algo, pero en realidad todos estábamos un poco asustados. Nadie sabía cómo comportarse. Queríamos estar contentos, felices, aunque también sentíamos que estábamos recibiendo a alguien conocido y a la vez diferente. Después de comer, mi padre se sentó en su sillón de siempre, encendí la radio y empezó a sonar Someone You Loved. Esta canción que nos ha pedido Marta, nuestra oyente, la que estábamos escuchando. Someone You Love, dice: yo había escuchado esa canción muchas veces, pero aquel día entendí de verdad esa sensación de necesitar a alguien que ya no está como antes. Mi padre me miró, se señaló el oído y con mucho esfuerzo consiguió decirme: bonita. Dice Marta: fue una palabra, solo una, pero llevaba días sin conseguir expresar casi nada con claridad y aquella palabra nos rompió a todos. Mi madre se puso a llorar, yo también, y él acabó sonriendo, como si no entendiera muy bien el revuelo. Y claro, desde entonces, después de escuchar esta canción, cada vez que suena no pienso en una pérdida definitiva, pienso en aprender a querer de nuevo a una persona que sigue estando contigo, aunque la vida la haya cambiado por completo. Ostras, qué historia, ¿eh? Qué historia de nuestra oyente Marta con este Someone You Loved, canción del gran Luis Capaldi.

Esta canción, por cierto, familia de Luis Capaldi, en su momento todo el mundo pensaba que era una canción sobre una ruptura. Y el autor, mismo Luis Capaldi, aclaró después que, aunque mezcló experiencias personales, la emoción principal nació del duelo por la muerte de su abuela y de la sensación de vacío que deja, pues eso, perder a alguien, ¿no?, que ha formado parte de tu vida desde siempre. Él mismo explicó que quería hablar de esa ausencia que aparece cuando de repente, pues, ya no puedes llamar a esa persona, ¿no? Una canción que fue número uno en medio mundo, que curiosamente acabó convirtiéndose en un himno para personas que habían perdido familiares, ¿no? En fin, más que nos llegan, más a través de @chavifornia en Instagram. Estamos intensos hoy, ¿eh, familia?

En este caso es Marcos, que nos escribe también a través de mensaje en Instagram, arroba Xavifornia, que nos pedía Billie Eilish, What I Was Made For, y nos cuenta su historia. Dice, What Was I Made For sonó justo el día en el que decidí dejar un trabajo que me hacía infeliz. Iba en el coche, muerto de miedo, pensando que quizá estaba cometiendo un error enorme. Y entonces llegó esa frase, esa pregunta tan sencilla, y sentí que también me la estaba haciendo a mí. A la semana siguiente empecé un pequeño proyecto de fotografía que llevaba años aplazando. Y hoy os puedo decir que vivo de ello, y cada vez que suena Billie Eilish recuerdo el día en que por fin elegí mi propia vida. Bueno, Victoria, tan bonita, un final feliz.

éxito tan, tan veloz, tan instantáneo, ¿no? Y ella misma ha contado que solo entendió el verdadero significado unos días después de terminar la canción. Con esta canción ganó el Oscar y el Grammy.

Vamos a ver, arroba Xavi Forni en Instagram. Más historias de nuestros oyentes que nos están llegando ahora mismo en forma de canciones. Canciones que os han marcado, que tienen un significado potente para vosotros. Mira, Olivia Rodrigo.

Hemos puesto hoy, repito, intensos, sentimentales. Bueno, es muy bonito leeros también, Dice Andrea, Driver's License de Olivia Rodrigo. Sonó la primera vez que conduje sola hasta la casa de mis abuelos. Me acababa de sacar el carnet y llevaba semanas prometiéndoles que iría a verlos sin que nadie me llevase. Cuando empezó la canción, pensé en todas las veces que mi abuelo me había enseñado a cambiar de marcha en un camino de tierra. Al llegar estaban los dos esperándome en la puerta, aplaudiendo como si hubiera ganado una carrera. Y desde entonces, Olivia Rodrigo no me recuerda a un desamor, sino al día en que sentí que empezaba a hacerme mayor.

Más, que vamos leyendo ya en el buzón de Instagram, @xavifornia, los mensajes que nos estáis enviando, que yo me estoy emocionando incluso, de verdad, con vuestras historias, en forma de canciones, canciones que han sido importantes en algún momento de vuestra vida o que han convertido, se han convertido en banda sonora de algún momento que os ha marcado, ¿no? Por ejemplo, es que tenemos muchas. Mira, Miley Cyrus, Flowers, por ejemplo. Dice Ana, Flowers sonó el día en que celebré mi divorcio con mis mejores amigas. Reservamos una limusina, nos vestimos como si fuéramos a los Grammy y acabamos cantándola con un ramo comprado en una gasolinera. En un semáforo, una pareja de otro coche empezó a bailar con nosotras y hasta un policía se sumó a bailar. Terminamos cenando hamburguesas, riéndonos de todos mis desastres amorosos y brindando por la nueva etapa. Desde ese día, cuando suena Miley Cyrus y Flowers, no pienso en lo que perdí, sino en aquella noche en la que recuperé las ganas de pasármelo bien.

0: Una más y estamos aquí, si quieres, durante todo el programa. Hombre, tenemos muchos invitados y grandes artistas que van a pasar por aquí hoy también. Grandes historias y grandes expertos. Y amigos, como Oscar Nin, que enseguida le vais a escuchar. Pero podemos ir leyendo vuestras historias hasta las 8 de la tarde, 7 en Canarias. Canciones que han sido importantes por una historia poderosa, potente, algo que os marcara. Más, va, leo la última hora, en un ratito más. El Baifo de Quevedo, nada que ver con lo que hemos escuchado hasta ahora. El Baifo dice: sonó durante nuestro primer viaje a Canarias, justo cuando nos equivocamos de carretera y acabamos en mitad de una fiesta de pueblo. Íbamos a dar la vuelta, pero un señor nos hizo señas, nos puso dos vasos en la mano y nos dijo: aquí nadie se pierde, aquí se queda. Terminamos bailando con gente que no conocíamos, comiendo papas arrugadas y cantando el estribillo de una forma terrible, pero con muchísima convicción. Al día siguiente descubrimos que estábamos a casi 2 horas del hotel y nos dio exactamente igual. Desde entonces, Quevedo nos recuerda que algunos de los mejores recuerdos empiezan pues cuando pierdes 4G y no hay Google Maps que te lleve a ningún lado. Gracias, Carlos, por escribirnos. Hola, Oscar Nin, ¿qué tal? Buenas tardes. Uy, espera, el micro 6, a ver.
1: Hola.
0: Ahí está, ¿qué tal, Oscar Nin? ¿Cómo va, guapetón?
1: Encantado de estar aquí.
0: Uy, qué bien, te oigo potente en este estudio que estrenamos hoy.
1: Con esta, el estudio nuevo y la caja torácica que tengo yo.
0: Buena caja manejamos, ¿eh?
1: Este eco que parece las termas de Caracalla.
0: ¿Qué? Sí que es verdad que tú parece que lleves subwoofer, ¿eh?
1: Sí, además tengo el deje este de Radio Fórmula de: ¡ey, qué tal!
0: Ey, no estás
1: sola,
0: ¿sabes?
1: Estás con Oscar Nin en Radio Nacional de España y Xavi Martínez, amiga, no estás sola, ¿eh?
0: Esa cosilla tienes
1: de DJ. Oye, me gusta mucho estas cosas que haces, que la gente tenga ese componente sentimental asociado a una canción. Es muy bonito.
0: Qué bonito, sí.
1: Es muy bonito. Todos tenemos esta canción de momentos buenos y momentos malos que son la banda sonora de nuestras vidas. Y es muy importante, la música siempre nos acompaña en momentos buenos y en momentos malos. Yo me he llegado a emocionar mucho también despidiendo amigos. ¿Sabes esto que...?
0: Uf, qué momento, ¿no?
1: Cuando asocias, pues suena la canción que él escogió para despedirse y tal. Mira, se me toma la voz y todo. Y momentos felices en la vida que asocias aquella canción al primer amor.
0: Sí, a tu infancia, ¿no?
1: A la infancia, a... Pues, yo es que me vienen ahora cosas como los bocadillos de nocilla que me hacía mi abuela Elena.
0: Ya.
1: Los asocio a discos directamente que escuchaba por las tardes en casa.
0: Cuando se escuchaban discos enteros.
1: Sí, cuando la vida, cuando éramos jóvenes y no tenías preocupaciones y la vida era maravillosa, eran meriendas, bici y discos.
0: Sí,
1: tremendo.
0: Sí, sí.
1: Y es muy bonito esto que haces, porque el componente sentimental de la gente nos ayuda a través de la música también a empatizar con estas historias que explica la gente, que a veces son durísimas.
0: Sí, sí, sí.
1: Son
0: sí,
1: durísimas.
0: Sí. Algunas de las que nos han llegado,
1: sí,
0: que agradecemos mucho,
1: claro,
0: también por la confianza y la generosidad, sí, ¿no? De hacerlas nuestras también y de todo,
1: claro,
0: el mundo ya.
1: Es muy bonito. Y esto que decimos siempre, ¿no? De la radio acompaña. Y la radio, el papel fundamental de la radio para mí, siempre lo decimos, ¿no? Es informar, entretener y acompañar. Acompañar todas esas personas que nos están escuchando ahora a lo largo y ancho de la geografía española, haciendo el café, cosiendo, lavando los platos.
0: Fíjate qué imagen, ¿no? Creo que era nuestra oyente Marta que nos, sí, hablaba de sus abuelos, del día que se saca el carnet de conducir.
1: Mira,
0: cómo la están esperando en la puerta, aplaudiendo como si hubiese ganado una carrera.
1: Claro, ese componente sentimental que lo asocias a una banda sonora, a tus abuelos esperándote allí como si fueses Beyoncé saliendo del Madison Square Garden.
0: ¿No?
1: Y sales con un papel de aprobado, ¿no? De la tu escuela. Pero sí, es nuestra vida.
0: Sí.
1: La música, asociar a películas.
0: Ostras, ese es otro melón.
1: La primera
0: bueno.
1: vez que vas al cine solo.
0: Sí.
1: La primera vez que vas acompañado con la novieta, el noviete. Los libros que te han marcado durante tu vida. Mucha gente que nos está escuchando se ha pasado alguna noche en vela leyendo un libro que le ha enganchado absolutamente.
0: Ese universo que generas ahí en tu almohada.
1: Correcto.
0: ¿Eh?
1: Y no sé, es muy bonito. La cultura tiene que ser esto también, Xavi. Tiene que acompañar y tiene que ser no me gustaría llamarlo así, pero tiene que ser un arma de acompañamiento, de sentimiento, de empatía y de cultura.
0: Me gusta mucho el valor que le acabas de dar a, sí, a la cultura. Y claro, hacerlo a través de este micrófono, yo creo, claro, que tiene todo el sentido del mundo, ¿no? Yo, sí, creo que es una de nuestras misiones también, lo tenemos que exigir.
1: Lo que siempre hablamos, la radio pública, un servicio público y que la cultura no sea elitista. Hemos hablado aquí estos días de disruptivos que gente no conocía, sí, sí, Vagina Dentata Ordan, que era una cosa de nicho de mercado.
0: Impresionante, si alguien, claro, se lo perdió, que lo busque en RN Audio.
1: O la Fura de Svaus, que son más conocidos, pero los, sí, principios, sí, de, sí, la Fura de Svaus, que eran prácticamente punkis, ¿no? Pues todo eso también tiene un componente sentimental y tiene que estar a mano de todo el mundo. La cultura, la enseñanza, no tiene que ser elitista, nunca.
0: Pues intentamos hacerlo así aquí. En unos minutos, ¿qué nos traes así a modo de titular?
1: Pues mira, hoy he venido un poco festivo, porque como vengo últimamente con el rollo este gafapasta de citar a libros, sí, artistas...
0: Es moderno, tío.
1: De cosas de estas de gafapantismo, hoy traigo una cosita que también dentro de los disruptivos, pero de delincuentes sonoros.
0: Gente, me gusta mucho eso.
1: Gente que en su casa no tiene guitarras, tiene una fotocopiadora y se ha dedicado a fotocopiar y a generar hits robando a otras personas.
0: Me encanta.
1: Vamos, como sé que este tema va a gustar y que ya gusta de por sí solo con el enunciado, hoy vamos a hacer la primera parte y la segunda parte la haremos mañana.
0: Maravilloso.
1: Hoy traigo unos casos que yo creo que gente, hay algunos que son conocidos, ¿no? Pero hoy habrá gente que cuando acabe la sección diga, cambiará de opinión, por ejemplo, de bandas como Radiohead.
0: ¿En serio?
1: Pero no solo eso, como bandas como Hombres G.
0: Uy.
1: Y ya, para rizar el rizo, yo parezco aquí el enfant terrible de Radio Nacional
0: de
1: España.
0: Eres un poco el, sí.
1: Vengo a poner los puntos sobre las íes sobre el clásico español de Nacha Pop que se llama La chica de ayer.
0: ¡No!
1: ¡Sí, sí, sí, sí! Sí,
0: plagios,
1: sí,
0: sí, en unos minutos con el gran Oscar Nin. Y lo dicho, porque nos está esperando Rafael Santandreu. Ahora vamos a hablar del drama. Porque yo creo que vivimos rodeados de mucha alarma, de mucha discusión. Todo a través de las redes y no tanto en las redes. Yo creo que lo veo también en la política, lo veo en las calles, lo veo con la familia. En fin, Rafael Santandreu en esto es el maestro, ¿eh? Así que vamos a hablar de psicología cognitiva y de si realmente estamos dramatizando por encima de nuestras posibilidades. Venga, vamos a por ello, que esto va a ser muy interesante. Buena tarde nos queda de sábado por delante en Radio Nacional.
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0: Vivimos en una época con más información, más formación y más tecnología que nunca. Pero ¿qué pasa? Que, sin embargo, la sensación de muchos ciudadanos es la contraria. Que el sentido común escasea, que el ruido pesa más que los argumentos y que la incompetencia parece abrirse camino en la política, en las empresas e incluso en la vida cotidiana, ¿no? Me pregunto yo si estamos premiando a quienes mejor aparentan en lugar de a quienes mejor hacen las cosas. Me parecía súper interesante poder analizarlo con alguien a la altura, como es Santiago Ávila. Él es doctor en economía, experto en liderazgo y gestión emocional y autor de Tontocracia. Buenísimo este libro, Tontocracia, un ensayo que reflexiona sobre la normalización de la mediocridad en la sociedad actual. Y podemos saludarle ya a esta hora de la tarde. Santiago Ávila, muy buenas tardes.
1: Hola, buenas tardes, Xavi, ¿cómo estás?
0: Muy bien, pues muy feliz de escucharte, la verdad. Gracias por estar con nosotros.
1: Gracias a vosotros.
0: Santiago, este título, que es provocador, ¿no? Tontocracia. ¿De verdad vivimos en una tontocracia o simplemente somos más conscientes que nunca de la incompetencia que nos rodea?
1: No, somos conscientes y vivimos en una auténtica tontocracia. Los griegos hubieran hablado de ococracia, que es una derivación de la democracia, cuando gobiernan los peores elegidos por ciudadanos sin criterio, ¿no? Bueno, yo creo que estamos ya plenamente instalados en la ococracia, pero me pareció que Tontocracia pues era mucho más retador, porque es un libro que no busca hacer amigos, sino busca despertar conciencias, que es distinto.
0: Claro, tú sostienes que la incompetencia está ganando terreno.
1: Sí.
0: ¿Cuál es el mayor error que estamos cometiendo como sociedad para que esto ocurra?
1: Pues abandonar la razón y entregarnos al sentimentalismo, siempre pobrecito. Entramos en una escalada de victimismo irreductible. Solamente hay que ver, por ejemplo, el mundo académico, ¿no? No se suspende a nadie, pobrecito, no lo vayamos a traumatizar. Lo que hay que hacer es feliz al alumno. Y el conocimiento y la razón apartados ahí en un cuarto oscuro sin hacerle caso, ¿no? Y eso, tarde o temprano, pues la sociedad y en particular los individuos lo acaban pagando. Porque te acostumbras a llevar una vida que no te ofrece ningún disgusto hasta que la vida finalmente te los ofrece. Porque tarde o temprano la adversidad nos visita a todos.
0: Sí, sí. No, y supongo que te habrá pasado a ti, evidentemente, y conocerás muchos casos de estos, pero yo tengo la sensación de, según qué situaciones o estamentos de la vida, de la empresa, de los trabajos, de la sociedad en general, que hay personas absolutamente incompetentes en cargos de una responsabilidad, de una toma de decisiones muy importante, ¿no? Y decir, ostras, yo no sé si hoy asciende más quién sabe hacer las cosas o quién sabe venderse mejor.
1: Sin lugar a dudas, quién sabe venderse mejor. Y la mayoría de los casos, el que sabe venderse mejor no es el que tiene más capacitación para llevarlo adelante, ¿no? Yo en el libro reflejo una anécdota de mis 14 años cuando iba al colegio en Barcelona, ¿no? La cuento brevemente. En Navidad, pues había la costumbre en el colegio de hacer un concurso de belenes y se ponían los motivos navideños en la pizarra y en grupos de cuatro íbamos eligiendo el motivo. Mi grupo, pues estábamos poco dados al trabajo, decidimos esperar a ver si se acababan los motivos y no teníamos que hacer ningún Belén. ¿Qué ocurrió? Que nos tocó la travesía del desierto. Bueno, el peor de todos. Y hicimos un Belén en un cubo de madera, de todos los tenían que tener el mismo tamaño, pero el nuestro era una desgracia de Belén, porque allí lo único que había era arena, un florecete y los reyes. Aquello era un lamento de Belén. Pero la cuestión es que no quedamos los últimos, que todos pensábamos que iba a ser así, quedamos en posiciones intermedias. ¿Por qué? Porque los que se sabían que podían ganar, en vez de votar a otros que les pudieran hacer sombra, nos votaban a nosotros. Y entonces en esa lucha por el poder, nosotros salimos beneficiados indirectamente. Y eso, en el mundo de la empresa y la política, pasa a menudo. Hay algún presidente del gobierno que es un reflejo de lo de los belenes.
0: Sí, claro. Es que tú lo acabas de decir, extrapolado ya a la política, a nuestros mandatarios, en muchos países, además,
1: sí,
0: y con tomas
1: no,
0: de decisiones
1: no es un fenómeno local.
0: Muy graves, sí. O sea, muchas veces, sí. ¿No? Que afectan a la población entera. ¿Las redes sociales, Santiago, han democratizado la opinión o han conseguido que todas las opiniones parezcan igual de válidas, incluso cuando no lo son? Que esa es otra.
1: Bueno, digamos que se muestran como altavoces de lo que ocurre. Porque antes la tontería, pues a lo mejor se quedaba circunscrita a la barra del bar, ¿no? Claro. En la reunión con amigos, pues uno decía una tontería, pero bueno, eso no tenía mayor trascendencia, porque en el bar de al lado nadie la había visto y tal, ¿no? O el vecino, o el amigo, y ahora no. Ahora cualquiera pues tiene la posibilidad de introducir pues un vídeo en redes y tal, hacer un reel, y como esa tontería exponencialmente va creciendo, pues atañe a otros tontos que a su vez repiten el esquema y poco a poco pues esto adquiere características exponenciales, ¿no?
0: Sí, y da la sensación de que cada vez cuesta más cambiar de opinión, que es algo que a mí me parece súper refrescante. Y me hace sentir hasta mejor persona, de verdad, cuando sí. Cambio de opinión o aprendo cosas nuevas. No sé si estamos perdiendo la capacidad de reconocer que nos hemos equivocado.
1: Bueno, es uno de los síntomas de tontocracia. Y en este caso estamos reflejando la figura del idiota o del imbécil. O sea, el idiota pues está a su bola, está en otro mundo y ya le puedes ofrecer razones que no... Digamos que está en otro espacio-tiempo. En cambio, el imbécil está inundado de soberbia. Y entonces da igual los datos que le aportes, lo que le digas, es esto es lo que opino yo y esto es lo que es, y se acabó la historia. Entonces, las redes nuevamente, eso lo han amplificado. Entonces, ahora, una conversación mínimamente productiva es muy difícil tenerla, porque rápidamente se mete la gente en las trincheras y a pelear.
0: Claro. Sí. Y estamos viviendo una época en la que la ignorancia ya no avergüenza, que yo creo que era algo que hace no tantos años, te iba a decir décadas, a lo mejor no tantos, ostras, la gente intentaba trabajarlo para no provocarlo. No sé si a lo mejor incluso se exhibe con orgullo hoy la ignorancia.
1: Sí, sí, se exhibe con orgullo y hasta el extremo de que alguien que se presente con unos modales educados, vestido correctamente y que muestre un nivel de conocimiento importante, pues... poco menos que va a ser ridiculizado, estigmatizado, o decir, fíjate este soberbio cómo va. O sea, ahora lo importante es ser uno más de la manada. Eso es lo importante, ser un borrego más de los borregos.
0: Terrible, ¿eh? Terrible porque son estructuras sociales muy importantes.
1: Sí, piensa en la clase política. No puedo decir que todos, ¿eh? Porque yo siempre le pido justicia al que tiene poder. El que no tiene poder no le puedo pedir justicia. Sí. Entonces, los que estén en el poder son los que les pido, en este caso, justicia. No tratan de elevar a la gente a un nivel más excelente de conocimiento, no tratan de explicarles, sino que ellos tratan de confundirse como uno más para que vean que es uno más de los suyos y así le sigan. O sea, es terrible, terrible.
0: Y está el tema este de la cultura de la autoestima. Este tema me apasiona porque es verdad que yo creo que llevamos años ya sintiéndonos inundados por vídeos en Instagram, en TikTok, grandes gurús. Hay mucho ahí de buena psicología seguramente, pero tal vez se nos ha ido de las manos ya la autoestima. No sé si han creado personas más seguras o personas incapaces de aceptar que no saben algo o que tienen que mejorar más cosas.
1: Sí, es que estamos en la cultura del yo. Es yo, y después de yo. Entonces tengo que ser el mejor, el más guapo, el más rico, el más... Y los demás nunca aparecen en el radar de nuestras conciencias. Es decir, bueno, tendrás que hacer cosas también por los demás alguna vez, ¿no? O sea, no solamente puedes estar pensando en ti mismo. Hace poquito estaba viendo en la playa a un padre con su hija, la hija debía tener del orden de los 18, 20 años, el padre haciendo fotos sexys a su hija, que su hija le iba corrigiendo, para después, pues lógicamente, ponerlo en redes. Pero tú imagínate esa relación, que es un absurdo completo, pues bueno, ahí estaban.
0: ¿Qué te digo yo? Qué barbaridad. Sí, sí, pero el tema es que me pasa a mí, ¿eh? Lo estamos normalizando. Supongo que por supervivencia lo estamos normalizando. Abrimos la aplicación Instagram o TikTok y todo eso ya empieza a ser una dinámica súper habitual.
1: Por eso es lo que yo trato cuando decía despertar conciencia, es que no, que con esto hay que pelear. O sea, no puede ser. No puede ser. Estamos dejando un mundo muy pobre.
0: Claro, y una necesidad también de validación, una ansiedad de validación tremenda, muy palpable en la sociedad de hoy, en todo el mundo.
1: Sí, sí, bueno, el ser humano, ese es uno de sus deseos más profundos, el amar y el ser amado, el ser acogido por los demás, ¿no? Pero claro, solamente te preocupas que te acojan a ti, pero tú no te preocupas de acoger a los demás, de hacer cosas por los demás. Entonces, no sé, es que eso no, en fin, es ir en contra de lo más elemental en el ser humano, y lo único que te lleva es a una profunda infelicidad. Acabo de leer algo en LinkedIn de un autor reconocido que habla de que los trabajadores felices son más productivos. Y eso es una aberración. ¿Por qué? Porque tú, ¿qué quieres? ¿Hacer felices a los trabajadores para que produzcan más? O sea, que te traes sin cuidado la felicidad. Solamente lo que quieres es utilizarlos. O sea, te estás valiendo del término felicidad para justificar la productividad. No, es que eso no es así. O sea, en el trabajo se puede hablar de bienestar laboral. La felicidad es propia del ser y es una cosa que atañe a cada uno en su particularidad.
0: Nos hemos acostumbrado tanto a opinar de todo que hemos dejado ya de distinguir entre una opinión y un conocimiento.
1: Pues sí. Sí, porque fíjate que el conocimiento cursa, perdón, la opinión cursa de la mano de la emoción. Y el criterio, que es el conocimiento en definitiva, cursa del trabajo, del estudio, de la formación. Entonces una persona tiene criterio cuando tiene un bagaje intelectual detrás que lo fundamenta. Cuando no tenemos eso, pues lo único que queda es tirar de sentimientos, me gusta, no me gusta, y empiezo a argumentar en función del gusto, sin más.
0: Claro, pero es muy peligroso, porque sí. Porque ¿dónde está la verdad muchas veces, no? O el camino hasta encontrar una supuesta verdad.
1: Bueno, ahí ese es uno de los problemas que tenemos con tanta tertulia, tanto tertuliano que es groseramente inculto, pero argumenta emocionalmente bastante bien, y el problema ¿cuál es? El espectador, que se traga lo que le echen. Ese es el problema. El problema no está en que una persona esté haciendo el ridículo, sino quien le aplaude o le deja de aplaudir.
0: Y volviendo a la mediocridad, un poco lo que tratas en tu libro Tontocracia, sí. Cuando una organización tolera a los incompetentes, ¿acaba expulsando a los mejores?
1: Sí. Directa o indirectamente, sí. O sea, indirectamente porque se cansa y busca otros aires, o directamente porque ya se encarga alguien de la organización de quitarse de en medio a esa persona que le puede hacer sombra. Porque en la empresa, bueno, en todas las organizaciones humanas, o sea, digamos que lo crítico no es tanto el conocimiento, lo crítico es el ser. Entonces, cuando estamos rodeados de egoístas, de soberbios, quieras o no quieras, alrededor de poder siempre transitan los narcisistas, los psicópatas, los maquiavelos, pues bueno, esa triada oscura, pues eso, digamos que su comportamiento va usando otros tipos de referencias que no son hacer las cosas correctas. Y entonces, pues bueno, ya te digo, siempre está presente en todas las organizaciones.
0: Sí, sí, y el victimismo, ¿no? No sé si estamos sí. Premiando la victimización por encima de la responsabilidad personal. Yo tengo la sensación de que últimamente nadie asume responsabilidad de nada, generalizando.
1: Sí, estoy plenamente de acuerdo contigo y nuevamente es fruto de ese sentimentalismo. Entonces, ante un hecho, prefiero dar pena para que me perdones la vida que no dar razones y responsabilizarme del hecho. Yo en este siempre me acuerdo del Barça. Ahora ya no sigo el fútbol como lo seguía antes, pero la época antes de Cruyff, que siempre decían, avui patirem, bueno, hoy padeceremos,
0: sufriremos,
1: y con Cruyff cambió la historia de dejaros de memeces y lo que hay que hacer es pelear y punto pelota, y si te va mal, pues te aguantas y tiras para adelante. O sea, es que nos hemos olvidado de que cuando la adversidad nos visita, pues muchas veces lo que te toca es apretar los dientes y tirar para adelante. No hay más.
0: Luego yo tengo una sensación también de que existe una dictadura del mediocre. Porque creo que... O sea, en esta dictadura, a ver si me sé expresar bien. En esta dictadura del mediocre, quien destaca acaba siendo cuestionado en lugar de potenciado o admirado muchas veces.
1: Sí, Sí. Hay que tirar de ese para abajo para que yo me pueda apalancar sobre él y sea yo el que triunfe. Nuevamente estamos en la idea siguiente, que el mediocre es un problema del ser, no es tanto del saber. O sea, un mediocre puede saber, pero su vida está presidida por la vagancia, por el politiqueo, por otro tipo de cosas. Entonces no emplea su saber en un hacer mejor las cosas, emplea su saber en hacer lo mínimo posible y favorecerse también en la medida de lo posible.
0: Claro, porque eso es convertir la excelencia en algo sospechoso, porque entonces nos obliga a compararnos con quien trabaja más o mejor, ¿no?
1: Exactamente. Entonces, bueno, le tengo que hacer alguna cosa con este porque me puede complicar la vida. Entonces está todo el día politiqueando, a sus espaldas, a lo mejor diciendo al jefe, ¿te has fijado este error que lo ha hecho tal persona, aunque sea mentira? O una idea brillante de aquella persona, me la apropio yo para presentarla como propia. Bueno, todo eso pues lo he vivido en la empresa de forma regular.
0: Sí, ¿no? ¿Cómo lo ves a día de hoy? La gente que acude a ti, los consejos que tú das, ¿están calando? ¿Estás viendo resultados o lo ves muy negro todo esto?
1: Bueno, la verdad es que en redes me encuentro con muchas consultas, que yo digo que no me dedico ahora ya a la consultoría, ¿no? Pero y mucha gente que me da las gracias. Otra cosa es cómo lo veo. Yo lo veo negro. Lo veo negro y lo veo difícil, porque hace falta mucha más gente combatiendo. Y eso se combate pues en la reunión de vecinos, en el claustro de profesores, en el comité de dirección de empresa. Hay en esas pequeñas actuaciones que tenemos todos, es donde uno combate y dice cosas con prudencia, porque también hay que saber decirlo, pero dice cosas que no puede estar tragando constantemente con lo que no es correcto o piensa él que no es correcto. Tendrás que defender alguna vez tus ideas y no puede ser una vida presidida constantemente por la cobardía. Si no, es que no lo he hecho porque me pueden despedir, es que no lo he hecho por esto, otro, ¿no? Bueno, la prudencia te lleva alguna vez a evitar la pelea, pero alguna vez tienes que pelear, porque si no peleas nunca, es muy fácil, eres un cobarde y llevas una vida miserable.
0: Es contundente, ¿eh?
1: Sí,
0: al que no le haya calado esto...
1: Es que así es el libro, quiero decir, el libro puede resultar que a alguien le guste mucho y a alguien que pase a odiarme directamente.
0: Tontocracia. Para acabar, si hoy Sócrates, Marie Curie o Ramón y Cajal empezasen su carrera, ¿hoy tendrían más éxito o serían invisibles entre tanto ruido?
1: Tienen más números de pasar a ser invisibles que otra cosa. Pero también, dicho sea de paso, les hubiera importado un pito.
0: Ya.
1: Porque el liderazgo es soledad. Lo que tienes que hacer tú en tu vida solamente te corresponde a ti definirlo. Después te puedes ayudar y puedes tener compañeros de viaje. Pero en la soledad, cuando tienes que decidir algo, por mucho que tengas muchos seguidores, puede ocurrir que tengas que elegir algo que no les vaya a gustar. Y estás solo. Liderazgo, soledad. Y Santiago Ramón y Cajal supo estar solo, como Sócrates y como Marie Curie. Supieron estar solos. O sea que yo creo que hubieran hecho lo mismo.
0: Tontocracia, este ensayo que reflexiona sobre la normalización de la mediocridad en la sociedad actual. Hemos tenido el placer de hablar con su autor, con Santiago Ávila, el doctor en economía, experto en liderazgo y en gestión emocional. Muchas gracias, Santiago.
1: Gracias a ti, Xavi.
0: Tomamos buena nota y ahora ponerlo en práctica, que ahora hay que hacer los deberes.
1: Exactamente, que eso es lo más difícil.
0: Exacto. Que tengas muy buena tarde y muy buen verano, Santiago. Abrazo
1: Igualmente,
0: enorme.
1: Igualmente, un abrazo.
0: Muchas gracias. Hasta luego.

0: Tontocracia al drama, como te comentaba antes, porque nada, en unos minutos también vamos a invitar a Rafael Santandreu a hablar de titulares alarmistas, de discusiones permanentes en redes sociales, de esa sensación que yo creo que tú que nos escuchas también seguro que tendrás, que una sensación además constante de que todo es urgente, todo es insoportable o todo es indignante, ¿no? Es la era del drama. En fin, enseguida esto va a ser muy, muy potente y muy interesante. Como también Oscar Nin, que nos ha hecho antes un pequeño spoiler, pero si tú te acabas de conectar a Radio Nacional, Oscar, que enseguida nos traes plagios.
1: Hoy vengo con la máquina, con una fotocopistería entera llena de fotocopiadoras. Hoy lo vamos a gozar,
0: qué
1: amigos.
0: Qué barbaridad. Es muy fuerte. Me ha podido chivar algo por WhatsApp esta mañana y me he quedado realmente helado con las canciones que yo creo que nadie pensará que eso pueden hacer de un plagio.
1: Sí,
0: las conocemos todos y todas.
1: Todas, son muy conocidas.
0: Bueno, enseguida. Y también estará por aquí Alba Carreras, que hoy la tenemos en casita recuperándose, pero puede. Nos dice que está ok para entrar hoy con las mapaternidades y una invitada muy especial que trae. Así como Arancha Coca, que nos viene a hablar del JOMO. Sabíamos lo que era el FOMO, pero le da la vuelta y al parecer hay una nueva corriente que habla del HOMO, que es el disfrutar el hecho de estar perdiéndote cosas. Existe la ansiedad de estar perdiéndote cosas todo el rato, sobre todo cuando abrimos las redes sociales y vemos a todo el mundo haciendo cosas perfectas, increíbles, maravillosas, y yo no estoy allí, ¿por qué yo no estoy allí? Bien, Arancha trae lo contrario. Disfrutar el no estar allí todo el rato, el estar con nosotros mismos. Enseguida también, tenemos un buen programa hoy por delante. Antes, la información, y después seguimos.
2: Son las 5, las 4 en Canarias.
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2: Buenas tardes. Poco a poco se va recuperando la normalidad en Ceuta. De las casi 60.000 personas que cruzaron la frontera este jueves, han retornado ya más de 48.000. El peor dato es el de los fallecidos. Hasta el momento se han encontrado 84 cuerpos sin vida en el agua, 67 del lado español y 17 del lado marroquí. Vamos a conocer cómo está la situación hasta ahora. Teresa Jiménez, buenas tardes.
4: Buenas tardes. La descongestión en la frontera empieza ya a notarse también en el centro de Ceuta. Los comercios recuperan la actividad. Los vecinos comentan todo lo sucedido con las bolsas de la compra en las esquinas, en las calles. La sensación de tensión comienza a rebajarse, aunque el amplio despliegue de policía, guardia civil y ejército sigue siendo muy visible. En el Tarajal, prácticamente la totalidad del flujo es ya de regreso hacia Marruecos y apenas están registrando nuevos intentos de entrada. Por el momento continúan las labores de búsqueda de víctimas en el mar. El gobierno deja de manera permanente esa barrera de contención, esa barrera neumática de 500 metros, apoyada por una línea de boyas de la Armada para dificultar las entradas a nado. Una de las medidas que hoy Marlaska, en la delegación del gobierno, ha celebrado y ha atribuido esta tragedia a las mafias.
5: Las mafias, la instrumentalización de la migración irregular por parte de las mafias cuesta vidas. Y luchar contra la migración irregular es salvar vidas.
4: La oposición mantiene, sin embargo, un discurso muy crítico. Alberto Núñez Feijóo, el presidente del Partido Popular, que se ha desplazado hoy a Ceuta, sostiene que el gobierno disponía de información previa.
6: No me lo creo. No me creo que hayan fallado todos los servicios de información de mi país, que haya fallado todas las fuerzas y cuerpos de seguridad del Estado y que no hubiésemos previsto que se dirigían hacia aquí 60.000 personas.
4: Por su parte, el portavoz nacional de Seguridad e Inmigración de Vox, Samuel Vázquez, ha pedido retirar las ayudas a ONG y centros que atienden a los migrantes. Precisamente uno de ellos, el CETI, aquí continúa bajo vigilancia policial después del intento de asalto registrado anoche. La ciudad sigue pendiente de los migrantes que permanecen aún en Ceuta, deambulando, desorientados, y mira con preocupación un balance de víctimas mortales que ya deja, como bien dices, 67 fallecidos.
2: Estamos en alerta de riesgo extremo por incendios en buena parte del país. La última hora es que un camión ardiendo en la autovía de La Plata ha provocado un incendio forestal que ha obligado a evacuar la localidad cacereña de Grimaldo. Javier Teruel.
7: El vehículo ha salido ardiendo a la altura del kilómetro 505 de la A66, sentido norte, a la altura de la localidad de Casas de Millán. Se ha declarado el nivel 1 de peligrosidad por verse afectada la carretera y la localidad de Grimaldo, de unos 70 habitantes. En la extinción participan 3 aviones y 4 helicópteros y 4 unidades de bomberos forestales terrestres, más 2 helitransportadas, un agente de medio natural, un técnico de extinción y un vehículo de maquinaria pesada. Preocupa también el incendio de Burgondo por las rachas de viento reseco en la zona y temperaturas cercanas a los 39 grados con 3 reproducciones del incendio en estos momentos.
2: En el exterior, Israel continúa bombardeando la Franja de Gaza a pesar del supuesto alto el fuego negociado con Estados Unidos, que entró en vigor en octubre, y advierte de que seguirá atacando Gaza, se desarmen o no las milicias de Hamas. En los últimos días, los equipos de rescate de la defensa civil gazatí han desenterrado 112 cadáveres entre los escombros, entre ellos 40 niños. Lola Bex.
8: Y hoy ha terminado la operación de recuperación de cadáveres en el barrio gazatí de Ashabra. Las autoridades locales acusan al ejército israelí de bombardear las viviendas con sus habitantes dentro. Faltan por rescatar otros 157 cadáveres que continúan desaparecidos. Y a falta de maquinaria, los rescatistas de la defensa civil gazatí han tenido que excavar con sus manos en una zona convertida en un cementerio al aire libre tras 4 años de guerra. El gobierno israelí prohíbe en una extensa lista de bienes que las ONG califican de arbitraria la entrada en la franja de materiales de construcción y de maquinaria pesada. Y mientras tanto, este sábado continúan los bombardeos en el campo de refugiados de Al-Maghazi, en el centro de la franja, que han matado al menos a 2 palestinos, y en un campamento alrededor del hospital de los mártires de Al-Aqsa. Las bombas han abierto un gran cráter y han destruido el edificio de consultas externas, un almacén de medicamentos, además de unas 200 tiendas de campaña de familias desplazadas.
2: Y en los deportes, medalla de plata para España en la final de dúo libre mixto de natación artística del Campeonato de Europa 2026 de deportes acuáticos, que se está disputando en París. Los españoles Iris Tió y Denis González, ya recuperado de su lesión de hombro, se han quedado a solo 3 décimas del oro. Es todo de momento. 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
1: Hola de nuevo, Oscarnín, ¿qué tal?
2: ¿Qué tal? Buenas tardes.
1: Buenas tardes, ¿otra vez? Otra vez, si ya estabas en la primera hora. Gracias, si te acabas de conectar. Bienvenida, bienvenido a Xavi Fornia en Radio Nacional. Martín Noya en el control para que todo suene espectacular. Mandamos un abrazo fuerte, fuerte también a Elena Trapero, a Víctor Represa en los estudios de Prado del Rey. Y ahora, con Oscar, vamos a hablar de plagios. Sí. Fotocopias sonoras.
2: Correcto, fotocopias sonoras. Mira, a través de temas... Aquí, sí, sí, hoy hay gente... Yo, átense los cinturones, hoy, wow, para hacer el café. Mira, a través de temas muy conocidos de la historia del pop rock internacional, vamos a hablar de plagios, de fotocopias y de calcos. Hoy haremos la primera parte, como os he dicho, mañana remataremos con una segunda, de bandas y artistas que copiaron, Xavi, descaradamente, que calcaron. ¿Tú eres de aquellos que aún utilizaban... ¿Utilizaste alguna vez el papel de calco?
1: No, pero lo vi, o sea, lo conocí de pequeño.
2: Yo lo he utilizado. El papel de calco, para que la gente no lo sepa, era un papel que por la parte trasera llevaba carboncillo. Entonces tú ponías un folio de un dibujo, por ejemplo, me lo invento, de Son Goku, y ponías otro folio de abajo, en medio el papel de calco, y calcabas exactamente el dibujo. Esto era, ahora he quedado como un tremendo boomer.
1: No, para nada, porque de hecho estoy recordando que sí. O sea, era más de mi hermano mayor, pero yo lo utilizaba.
2: Correcto. Y antes de las fotocopiadoras había una cosa que se llamaba máquina de ciclos til, que eran las primeras fotocopias que eran mecánicas, que con el papel de calca y un sistema de rodillos hacía. Pues hoy hablamos de estas artistas que fotocopiaron descaradamente. Yo me atrevería a decir, ya para hacer una analogía con el mundo contemporáneo, escanearon canciones de otros artistas para convertirlas en hits, en grandes éxitos. Atención, amigos, que vienen los carteristas del pop, vienen los ladrones del rock. Agárrense fuerte del bolso. Pónganse la cartera en el bolsillo de delante del pantalón, amigos. Déjense el reloj bueno, el de la comunión, Paco, el de la comunión. Déjatelo en casa hoy, porque vienen los cuatreros de la casa de las fotocopias, amigos. Una fotocopistería que nos ayudará a reflexionar, Xavi, sobre el plagio, sobre la copia, sobre coger fragmentos o canciones enteras de otras obras sin permiso de los autores para hacerlos pasar como una cosa tuya. Hay que ser un canallita y un cara dura, Mira, sin más dilación, empezamos con esta rueda de reconocimiento de delincuentes del pop y del rock, Vamos con el primer tema, que suene este primer tema. Escuchamos a Radio Hit con su archiconocido tema de 1993, Creep, que suena así.
1: Hombre, un clásico.
2: Hombre, ya sobre el principio, historia del pop rock.

0: estaba yo buscando exactamente, quería saber el año.
1: Sí.
0: Es de 1993.
1: De este fantástico álbum que se llamaba Pablo Honey, que era la carátula, era un niño. Mira cómo entra la guitarra, esta mitiquísima distorsión. Es un icono del pop de los 90, ¿no? Radiohead, una banda tal. Por cierto, no sé si sabéis que cuando tiraron ellos para su vertiente más vanguardista, casi electrónica del final, renegaron de este álbum y de esta canción y no estuvieron 15 años sin tocarla en directo.
0: ¿Dices?
1: Cuando no se volvieron a reunir, la volvieron a tocar. Renegar, esto fue número uno en medio mundo. En los 40 principales de España, por ejemplo, fue número uno. Bien, pues este tema de la banda inglesa, pero no solo en la radio comercial, sino en las alternativas también. Esto era el principio del indie de los 90 inglés, que se desmarcaba pues en mucho de las sonoridades de Oasis o de Blur, ¿no? Por poner dos ejemplos ingleses, ¿no? Pero llegamos a un día y alguien descubrió que Thom Yorke, el líder de Radiohead y cantante, y sus amigos habían fusilado directamente a una banda inglesa que se llama The Hollies, una banda formada en Manchester en los 70 y que en 1974 lanzaron esta canción que se llama The Air That I Breathe, que es la, perdona mi inglés de paspadilla un poco, pero es el aire que yo respiro, ¿no? Evidentemente, ahora cuando la escucharemos entenderéis por qué hubo una sentencia judicial de por medio para que Radiohead fuesen obligados a poner en los créditos de su canción Creep a los autores de este famoso tema que escuchamos ahora. Atención a los Hollies.

0: Vamos, que podríamos decir que Thom Yorke este disco lo tenía desgastado. Ostras. En casa. Es prácticamente lo mismo. Cambian, no vamos a entrar ahora aquí en disquisiciones, no, llamar al Conservatorio de Madrid, etc. Sí. Hay dos notas de diferencia. El deje, la tonadilla, es exactamente igual. Recordemos, están sonando los Hollies con The Air That I Breathe de 1974, que el señor Thom Yorke y sus amiguitos de Radiohead pasaron por el papel de calca de la época y en 1993 convirtieron este aire que yo respiro de los Hollies en el creep tan famoso, ¿eh? La primera
1: 20
0: ya
1: no, años, ¿eh?
0: 20 años. Ya, y la primera ya nos ha dejado así un poco descolocado. Sí. Pues ahora vamos a tirar por la segunda. Vamos a 1968, que irrumpe la escena folk de Nueva York un dúo que después serían mundialmente conocidos. Paul Simon y Art Garfunkel, ¡hombre!, o el peculiar dúo de que recordaréis, Paul Simon es el bajito que tocaba la guitarra y Garfunkel es el alto con el pelo raro, ese peinado de fantasía. Sí. Esas personas del mundo del artista que son calvas pero también llevan el pelo largo, en una sola cabeza llevan tres peinados diferentes, es algo espectacular. Garfunkel es uno de ellos, ¿no? Ellos tenían ese juego de voces que les llevó al Olimpo del pop con temas tan conocidos como Missy Robinson, todos sabemos,
1: sí, hombre,
0: Missy Robinson. Lanzan este tema que vamos a escuchar ahora y que se llama At the Zoo, en el zoo, y que ya era un clásico en su canción de finales de los 60 y principios de los 70, y ahora veremos quién pasó el papel de calca por aquí. Escuchemos At the Zoo.

0: Uy.
1: No la has dicho todavía, pero yo ya escucho una canción.
2: ¿Tienes?
3: A ver.
2: Vamos.
1: A ver, desde esos coches o piscinas, sí, bares en casa donde estáis escuchando.
2: ¿A qué os está sonando esto?
1: Eso.
2: Está sonando Simon & Garfunkel al de eso. Y resulta que esta canción de 1968, en el 86, unos tipos muy simpáticos que se hacían y se hacen llamar Los Hombres G, de Guillermo Summers, claro, lanzan el disco mitiquísimo de la historia del pop español, La Cagaste por Lancaster, de 1986, que entre otros himnos tiene este, que se sabe en media España de memoria y que se llama Marta tiene un marcapasos. Ahí. Y que suena así.

0: disco de Simon & Garfunkel, también desgastado por la aguja en casa, ¿eh, Guillermo? No,
1: el informe pericial musicológico de Oscar Neil. Vamos a volver a escuchar, si queréis, la anterior. La
0: sí.
1: La, en la que se basaría, ¿no?
0: At the Zoo de
1: Simon & Garfunkel.
0: Correcto.
1: A ver. Te digo que menos que la anterior, ¿eh?
0: Menos que la anterior. Un poquito, claro, porque es muy circunscrito ahora, sí, a la primera estrofa.
1: Eso es.
0: Es calcada.

0: Es antes un... ¿Veis? Está acelerado.
1: Sí.
0: Mismos acordes, misma... Ahora bajan Simon & Garfunkel porque ellos eran más folqueros, ¿eh? Como decimos en el sector, esta gente que lleva la uña del dedo gordo más larga que otras y tal. Pero mira qué bien Guillermo Sommers, ¿eh? Con todos los discos que debía tener en su casa de su padre, el director de cine, fantástico. Sí. Pues aquí la fotocopiadora a través de Hombres G. Va, mira, vamos a rematar con este ejemplo de fotocopiadora con un ejemplo. Yo creo que hoy va a haber gente en España que me va a odiar porque voy a abrir la caja del diablo, la caja de los truenos. Mucha gente se quedará sorprendida, Xavi, ahora con esta evidente similitud que tiene la canción, que es uno de los himnos pop en español de toda la historia de la música, yo diría uno de los más conocidos, y no solo nacional, sino internacionalmente. Esta canción ha tenido incluso versiones en inglés de grupos indies anglosajones. Escuchamos la excelente Chica de Ayer de Nacha Pop, de mis admirados Antonio Vega y Nacho García Vega, Carlos Brooking y Iñete, de 1980.

0: 1980 con Nacha Pop y La Chica de Ayer.
1: Un himno, ¿no? Porque esto, hombre, ya claro, pertenece a la, lo que hablábamos antes al principio del programa, Xavi, a la, a la memoria histórica de este país. Esto pertenece a la banda sonora de la transición en este país. Recordemos, 5 años antes aún estaba Paquito.
0: Sí.
1: Se murió.
0: Sí, sí, sí, sí.
1: Y en el 80 comenzó esta explosión de la nueva ola madrileña, ¿no? Y todo esto. Para mí, Antonio Vega, lo hemos hablado alguna vez, es más que un músico. Antonio Vega era un poeta, era un literato que se hacía acompañar de una guitarra y se hacía acompañar de una banda de rock. Es esta gente que tienen algo más que ser un músico, ¿no? Tienen esa necesidad. Yo creo que Antonio Vega también escribió en su día, pero yo creo que hay gente que se expresa mejor con una guitarra cantando que escribiendo. Y muchos artistas de este país, cuando les... alguien... Esto le pasa con Sabina. Sabina, cuando tiene una guitarra entre las manos, pocos le tosen. Pero cuando se pone a escribir es un tostón. Es un tostón. Lo siento, Joaquín, lo digo con el alma, ¿eh? Pero, mira, estamos hablando de 1980. Oye, no había Spotify en 1980 en España.
0: No,
1: llegaban cosas, los discos llegaban en cuentagotas. Pues resulta que llegó un disco a España en la época que hubo gente que lo escondió y todo. ¿Pero por qué lo esconderían? Porque resulta que Nacha Pop también tenían este disco. Y mira, un señor que se llamaba Piero, que era un italiano afincado en Argentina, que en 1976, es decir, 4 años antes que Nacha Pop hicieron La Chica de Ayer, lanza un disco que se llama Y mi gente dónde va, italiano en Argentina, cantando en español, que normalmente es al revés, ¿sabes? Que es decir, argentinos que van a Italia y tal, pues un italiano afincado en Argentina cantando en español lanza el disco Y mi gente dónde va, que contiene este tema. Y ahora quiero que estemos todos en casa sentados y tranquilitos. Amigos, suena Piero con La caza del bisonte de 1976.

0: te digo que la letra de esta canción es como...
1: Es una
0: cuadro de Dalí.
1: Sí, o sea, es un no, locura, dilo directa. Es una ida de olla.
2: La caja del bisonte.
1: El señor Piero pues se fumaría, pues en vez

0: abiertos sin mencionar a los autores anteriores? ¿Qué ha pasado a través de la historia de la música pop para llegar a hoy en día a través de la música electrónica con los samplers? Los samplers son muestreos de canciones, trozos de canciones que especialmente en el hip hop y los raperos, por ejemplo, Bizarrap, toda la obra de Bizarrap se basa en samplear trozos de otras canciones para hacer una canción nueva. Si tú no mencionas a esos autores en tu obra nueva, vas a tener un problema legal, como tuvieron en su día Radiohead. Mañana hablaremos de otros problemas legales que la gente no lo sabe. Hay unos señores en Manchester que son especialistas en calcar no solo a los Beatles. Mañana vamos a tener un disgusto.
1: No me digas que son
0: Oasis.
1: No me digas, no, hombre, no.
0: Oasis.
2: Que mañana no venga, entonces.
0: Mañana bajamos persiana, comenzamos ya las vacaciones.
1: Creer, no me hagas esto.
0: Mañana vamos a repasar a los hermanos Gallagher, que tienen una de las fotocopisterías más importantes de la historia de Manchester.
1: Mañana trae varios de Oasis.
0: Mira, te iba a decir una cosa. Iba a traer 6 temas de Oasis copiados, pero he pensado que quiero llegar vivo a casa y que no me espere gente en la puerta de Radio Nacional de España para tocarme la carita. Mañana hablaremos de los galeres y de otro de esto, pero vemos que, oye, nadie nos hubiésemos pensado, quizás hasta hoy le hemos abierto las orejas a alguien, coño, los hombres G sabían quién eran Simon & Garfunkel, Radiohead sabían quién eran los Hollies, Dacha Pop sabían quién era Piero. ¿Qué ha pasado con todo esto? No ha pasado nada.
1: ¿Por qué?
0: Porque el pop es de consumo inmediato y nos quedamos con el hit y con lo que es importante ahora. Solo una reflexión para que veáis cómo funciona la música contemporánea. Solo Kanye West, que el otro día estuvo actuando en Madrid, solo Kanye West en su equipo de trabajo para hacer discos tiene solo a 7 ingenieros. Repito, 7 ingenieros de sonido que son especialistas en samplear otros discos, fragmentos, trozos de otros discos para hacer canciones de Kanye West.
1: Eso lo hace mucho Kanye West. Pasa que Kanye West en los créditos y luego a nivel de royalty, o sea, de lo que tengan que recibir de ganancias por lo que generan esas canciones, pone a la gente, o sea, a los artistas originales o compositores.
0: Poner el texto. ¿Quién no lo puso y es histórico en la música? Pharrell con Happy.
1: Ostras, es verdad, pero lo perdió.
0: Lo perdió y tuvo que desembolsar cientos de millones de dólares por no acreditar y por hacer un plagio descaradísimo. Hay gente que le llama homenajes. Yo prefiero llamar...
1: Homenajes sin avisar.
0: Sí, a homenajes sin avisar. Yo prefiero advertir que cuando la andana está llena, amigos, pónganse la cartera en el bolsillo de delante. No sea que venga alguien como los hermanos Gallagher, que lo descubriremos mañana.

0: coincidencias inocentes, pero tampoco toda semejanza es culpable, ¿no? Porque entre ambas hay una zona gris donde conviven memoria, influencia, negocio y ego. Oscar Lin, mañana más.
1: Mañana más.
0: A la misma hora, ¿no?
1: Claro, aquí nos vemos.
0: Hasta mañana.
1: Buenas tardes.
0: Son las 5 y 26 minutos de esta tarde de sábado en Radio Nacional de España. Las 4 y 26 en la Comunidad Canaria. Antes hemos hablado de la tontocracia. Y ahora, también con otra eminencia que tenemos la suerte de recibir hoy aquí en Chavifornia, vamos a hablar de la sociedad del drama. Llega Rafael Santandreu. Vivimos rodeados de titulares alarmistas, discusiones permanentes en redes sociales. Esa sensación, ¿verdad, familia? Hay una sensación ahí constante de que todo es urgente, insoportable o indignante. A veces da la impresión de que hemos convertido el drama en una forma de relacionarnos con el mundo, ¿eh? Hasta el punto de que sufrir parece dar más legitimidad que estar bien. Yo me preguntaba ayer, no sé si nos hemos vuelto adictos al conflicto, a la intensidad emocional, no lo sé. Por eso llamé a alguien maravilloso, a una eminencia en esto, y que, bueno, ha hecho tantos libros y tan potentes, tan interesantes, que le agradezco muchísimo que haya querido estar hoy aquí en directo con nosotros en Radio Nacional de España, en Chavifornia, porque todo eso lo vamos a analizar con Rafael Santandreu, psicólogo, divulgador y uno de los autores de referencia en psicología cognitiva en España.

0: España, ¿eh? Él es conocido por sus libros, como te decía, sobre fortaleza emocional y por defender que gran parte de nuestro sufrimiento nace de la forma en que interpretamos la realidad. ¿Me equivoco, Rafael? Buenas tardes, ¿qué tal? Bienvenido, ¿cómo estás?
1: Muchas gracias, muy bien. Pues, tú lo has dicho, fíjate que eso ya lo dijo el filósofo Epicteto en el siglo I, en Roma, ¿eh? Él dijo, ese gran filósofo que para mí es uno de los grandes de toda la humanidad, porque además él tiene una particularidad, que Epicteto fue esclavo. Nació esclavo y durante muchos años de su vida fue esclavo hasta que consiguió su libertad. Entonces Epicteto dijo una frase totalmente revolucionaria en aquella época que sigue siéndolo hoy, que es, atención, no nos afecta lo que nos sucede, sino lo que nos decimos acerca de lo que nos sucede. Esto es muy fuerte, porque significa que si te deja tu novia y tú te deprimes, en realidad, te dirá Epicteto, no es porque te ha dejado tu novia, es por lo que te dices acto después. Por ejemplo, Dios mío, estoy solo, Dios mío, no encontraré a otra, voy a ser un desgraciado. Y ahora te pones mal. Y esta cosa sucede con todo. Entonces, esto es lo maravilloso que halló Epicteto y que la psicología cognitiva lleva décadas trabajando con la gente con muchísimo éxito.
0: O sea, que nos hablamos mal.
1: Bueno, fatal, sí, sí.
0: Nosotros mismos.
1: Sí, sí, sí, sí. Y cada vez peor, la verdad. Es a través, mira, yo llevo muchos años trabajando con pacientes. Yo, a lo mejor hemos visto más de 20.000 personas, ¿eh? Y fíjate que casi todos les digo, a veces me piden un diagnóstico, Rafael, yo que tengo ansiedad, tengo depresión y tal. Y al final yo les acabo diciendo, mira, lo que tienes es, todos, ¿eh? Lo que tienes es terribilitis. ¿Qué es la terribilitis? Es la creencia de que cualquier adversidad es el fin del mundo, la guerra nuclear es terrible, no lo puedo soportar. Y cuando adquieres ese hábito, ¿qué sucede? Que tu vida emocional es muy complicada porque te suceden cosas increíbles, fatales, claro, cuando en realidad son minucias.
0: ¿Tenemos más problemas que hace 30 años o sencillamente, Rafael, hemos aprendido a dramatizar mucho más cualquier dificultad?
1: Evidentemente, lo segundo, porque tenemos mucho menos problemas que hace 30 años, que hace 60 años, ¿no? Tú fíjate, si nosotros comparamos la vida de una persona actual con la de nuestros abuelos, que no hace tanto tiempo, ¿no? Nuestros abuelos, pues, tenían muy pocos bienes económicos, muchas menos oportunidades, sí. Las enfermedades, o sea, por ejemplo, hace nuestros abuelos y bisabuelos un poquito, ¿no? En aquella época moría el 50% de los niños muy pequeños.
0: O sea, es verdad.
1: Morían al nacer o a los pocos meses o pocos años de nacer. Y fíjate, hoy en día prácticamente no muere ningún niño en esas circunstancias, muy poquitos, ¿no? Por poner un caso, ¿no? Y infinidad de adversidades que tenían que soportar. Y sin embargo, los índices de depresión, de ansiedad y enfermedad mental eran pequeñísimos en comparación con ahora. Entonces, fíjate, tenemos muchos menos problemas, pero la gente es mucho más infeliz. Y es porque la terribilización, la terribilitis ha acampado a sus anchas y... Pero bueno, la buena noticia es que eso se puede cambiar.
0: Ahí estamos para eso además hoy, aquí con Rafael Santandreu, bueno, autor de libros como por ejemplo Dormir cuando no puedes dormir.
1: Sí,
0: este es el último,
1: este es mi último libro
0: que has lanzado, que si quieres luego tocamos también el tema del dormir, que me parece interesantísimo. Sí. O famosísimo el de El arte de no amargarse la vida, ¿no?
1: Eso es.
0: Las gafas de la felicidad, sí. No hagas montañas de granos de arena.
1: Sí.
0: En todos estos libros tratas estos temas.
1: Sí.
0: A mí hoy, Rafael, me da la sensación de que todo se vive hoy día, ¿eh? Todo
1: sí.
0: se vive en términos absolutos.
1: Sí.
0: O es maravilloso
1: sí.
0: o es un desastre. No sé si estamos perdiendo la capacidad de relativizar.
1: Absolutamente. Y eso contribuye muchas veces a los medios de comunicación, las redes sociales, etcétera, etcétera, ¿no? Fíjate que a mí, yo, por ejemplo, me gusta leer los periódicos, y leo dos o tres periódicos cada día, ¿eh? Pero yo rebajo la importancia o el tono con que dicen todo, lo rebajo a un 10% de lo que sale ahí, porque su tono es dramatizador, es terribilizador, incluso el de los periódicos serios, ¿eh? Ya los otros no te digo nada. Y tú me dirás, ¿y por qué lo hacen? Bueno, los medios lo hacen porque venden más. O sea,
0: claro.
1: Si tú y yo, ahora resulta que yo publico un periódico cuya portada es ha estallado la Tercera Guerra Mundial, eso se vende, en 5 minutos se vende toda la tirada. En cambio, si digo, pues hoy hace un buen día y las cosas van bien, se vende mucho menos. Entonces claro. Ellos
0: han el clic igual.
1: Entonces ellos han aprendido eso y por una cuestión económica y es muy fácil caer en la terribilización. Es muy fácil pensar que tienes grandes adversidades, que todo va mal, que y caer en ese contagio de la terribilización. Pero si lo haces, lo tienes que evitar, porque si lo haces, tu vida emocional va a ser un Cristo. Y por otro lado, porque no es verdad. Porque no es verdad eso, todo eso, ¿no?
0: Estaba yo también escuchándote pensando en las redes, sí. Las redes sociales, que premian ese enfado, sí. ¿No? La queja, sí. La indignación.
2: Sí, sí, sí, sí. Hablabas
0: tú de, somos usuarios pasivos, es decir, recibimos esa información, pero cuando somos activos también, porque ser una persona equilibrada se ha vuelto casi aburrido, ¿verdad?
2: Sí, sí, sí, sí, sí.
0: Parece que hay que liarla.
1: Sí, pero es un gran error. Fíjate que la psicología cognitiva, que es la ciencia de la psicología más moderna, más eficaz de todas, pero parte, como te decía antes, de la filosofía clásica y entre ellas del estoicismo, Epicteto, Marco Aurelio y otros filósofos de la época, Séneca. Y fíjate que ellos decidieron, y mucha gente en el mundo, no terribilizar jamás. Fíjate, para su beneficio personal. Fíjate que Epicteto fue esclavo, nació esclavo, sus padres eran esclavos, y él al nacer pasó a ser propiedad de su amo, Epafrodito, que ha pasado la historia gracias a él, ¿no? Pero él dijo, yo voy a ser feliz. Porque es verdad, tengo adversidades, todo el mundo las tiene, pero también tengo muchas oportunidades de ser feliz. Y eso, claro, le dotó de un diálogo interno a prueba de bomba, y eso en beneficio de él. Gracias a eso consiguió libertad, su libertad. Y luego convertirse en uno de los mejores filósofos de todos los tiempos. Te hablo de otro personaje que decidió no hacer eso. Stephen Hawking. Yo hablo mucho de él en mis libros. El científico en silla de ruedas, ¿te acuerdas, no?
0: Sí, hombre.
1: Fíjate que Stephen Hawking, durante la mayor parte de su vida, desde los 23 años que empezó a estar mal de la ELA, de esclerosis lateral amiotrófica, hasta los 73 años que murió, él no podía moverse, no podía hablar siquiera, hablaba a través de un ordenador, moviendo las pupilas, no podía comer, comía a través de una sonda, todo, o sea, no podía hacer tantas cosas. Pero él tenía un lema personal, fíjate cuál es: quejarse es inútil y una pérdida de tiempo, no lo pienso hacer, sino que voy a aprovechar cada oportunidad que me dé la vida para hacer cosas valiosas, entre ellas estudiar física teórica y convertirme en uno de los mejores científicos de todos los tiempos. Y fíjate, en su vida Stephen Hawking se convirtió en un catedrático, uno de los grandes científicos. Dos, se casó dos veces, tuvo hijos, grandes amigos, publicó libros bestsellers, viajó por todo el mundo, pero sobre todo fue una persona muy feliz. Vale, cuando nos quejamos, y yo a veces caigo también en la tentación de quejarme,
0: pasa,
1: ¿no?
0: Todo, claro.
1: Pienso, pero me pregunto a mí mismo, ¿qué me diría Stephen Hawking de la adversidad que tengo? Por ejemplo, alguien me ha dicho algo desagradable y me he cogido un cabreo.
0: Yeah.
1: ¿Qué me diría Stephen Hawking de esta adversidad? ¿Es el fin del mundo? ¿Es la guerra nuclear? Claro, Stephen Hawking te diría, ni de coña, chaval, tú estás de puñetera, de puta madre, voy a decir. Estás genial, aprovecha tu vida. Pues fíjate, tú, cada uno de nosotros puede escoger hacer esto o lo contrario, empezar a quejarse, entrar en redes, darle las razones a la gente que se queja todo el día.
0: Porque, hablando de esta gran afición al drama que percibimos muchísimo en la sociedad de hoy, ¿existe una cierta adicción biológica o psicológica al drama? O sea, ¿nuestro cerebro acaba buscando esa dosis constante de conflicto?
1: No, mira, hay gente que opina eso, incluso algún biólogo evolutivo, que dice que estamos más preparados para detectar los problemas que no las cosas que van bien, pero eso no es verdad. Mira, y te voy a demostrar que no es verdad. Porque, primero, nuestros abuelos, bisabuelos, etcétera, no lo hacían, o lo hacían muy poquito, y eran seres humanos como nosotros. Luego, cuando nosotros visitamos poblaciones que viven de manera muy natural, como tribus del Amazonas, o ellos viven en una felicidad casi completa. No son personas quejicas, no existe apenas ni la depresión ni la ansiedad, y son personas que vivían de manera natural, que viven de manera natural. Por lo tanto, esos análisis antropológicos nos hacen ver que el hombre, en realidad, si no adquiere un hábito nocivo de la queja, es feliz por naturaleza. Y eso ya lo dijo Charles Darwin. Mira, Charles Darwin, el creador de la teoría de la evolución de las especies. Fíjate que en uno de sus libros dijo la siguiente frase. Después de todos los viajes que he hecho y los análisis que he hecho biológicos de las especies, he llegado a la conclusión de que el destino natural del ser humano es ser muy feliz. Porque todos los animales lo son. Todos los animales son felices en libertad. Pero él ya se preguntaba en aquella época, ¿cómo es que no lo somos nosotros? Y fíjate, la respuesta que él daba, yo la secundo. Él decía, porque no vivimos de manera natural. Nos hacemos pajas mentales, frutos de un aprendizaje social que nos hace ser infelices. Por lo tanto, yo creo que no, que de entrada nosotros somos felices como los niños o como los animales, como tu perro.
0: O sea, que eso se trabaja, porque si estamos inmersos en esa dinámica... Percibo mucho victimismo, diría una dinámica victimista, claro, ¿no? Porque total. Hay personas que cuando desaparece un problema, yo creo que todos los que nos estén escuchando van a encontrar a alguien, o a lo mejor se ven a sí mismos, no lo sé.
1: Claro.
0: Hay personas que cuando desaparece un problema enseguida encuentran otro.
1: Claro.
0: El drama puede convertirse en una forma inconsciente de vivir.
1: Sí, sí, sí. Es un hábito y al final todo lo acabas viendo por ese prisma. Y hasta una pequeña adicción, ¿eh? De quejarte, ¿no? Pero, claro, hay que acabar con eso inmediatamente, porque si no, te va a hacer más hecho polvo que el alcoholismo o cualquier droga, ¿no? Porque te va a dejar hecho polvo a nivel mental, que es lo peor, ¿no? Pero ya te digo que nosotros tenemos ya la prueba de que eso se puede cambiar. Tienes que cambiar tu diálogo interno, lo que te dices a ti mismo, con argumentos, porque no se trata de decirte como un lorito, todo va bien, cada día mejor, en todos los aspectos de mi vida. Eso, repetirte eso como un lorito, no funcionaría. ¿Por qué? Primero, porque no es verdad, no todo te va bien en todos los ámbitos de tu vida. Y segundo, porque no te lo argumentas y tampoco te lo vas a creer. Entonces, tiene que ser a través de cambiar tu sistema de valores, lo que tú, cómo ves el mundo, para realmente cambiar esto. Mira, si quieres te cuento una historia muy heavy,
0: por favor,
1: que sale en uno de mis libros, que sale en mi libro No hagas montañas de granos de arena, totalmente cierta, que es muy significativa. Mira, yo una vez me invitaron hace pocos años a ir a una prisión, que era cuando todavía funcionaba la prisión modelo de Barcelona, a dar una charla a los presos. Me invitó un funcionario, entonces bueno, yo un buen día fui y di la charla y, ostras, y cuando ya me salía de la sala, vino un interno, un preso, joven, debía tener unos 30 años, además era un chaval alto, guapo, y vino y me dice, con una gran sonrisa, y me dice, hostia, Rafael, he flipado porque lo que tú has contado aquí hoy, yo lo he aprendido aquí en la cárcel. Y yo le dije, se llama Damián, y le dije, ¿en serio? Entonces hablé con él un momentito, me contó parte de su historia y me dejó flipado. Y fíjate lo que le pasó a Damián. Luego lo conocí más y hemos llegado a ser amigos. Mira, Damián es un chico argentino que, nada, tenía una vida normal, un tío normal como tú y como yo. Pero es verdad que era músico, ¿no? Y a veces, bueno, pues tomaba algo de cocaína, algo de droga. No mucho, pero a veces tomaba. Y un fin de semana loco que se pegó por ahí, un pseudo amigo le convenció un negocio y como le estaba un poco pirado aquel fin de semana, aceptó, que era para llevar droga a España, a Barcelona. Dije, lleva un paquete que es muy seguro, no pasa nada, te vamos a dar todo eso, una pasta. Y lo hizo, le dio la locura y ese mismo domingo, cuando terminaba el fin de semana loco, va y se vino a Barcelona en un avión y lo pillaron. Entonces le condenaron a 3 años de cárcel en Barcelona. Entonces él me contó que cuando lo metieron en la cárcel, pues se le cayó el mundo y dijo, Dios mío, pero que cómo voy a yo sobrevivir 3 años rodeado de delincuentes, he perdido todo, mi país, estoy en un sitio extraño, mi novia me ha dejado, he perdido el trabajo, todo, Dios mío. Los primeros 6 meses se los pasó, él decía, mira, la mitad del tiempo la pasaba llorando y la otra mitad con ataques de ansiedad, no comía nada. Pero al término de los 6 meses dijo, mira, me voy a morir aquí de cómo estoy yo. Y dijo, no lo puedo permitir. Y se puso a activarse, y montó unas clases de música para los presos, se puso a estudiar antropología, empezó a hacer cosas porque digo, ostras, tengo que recuperarme. Y empezó a estar un poquito mejor. Y empezó a hacer más cosas ahí en la prisión y empezó a estar más sereno. Pero llegó un momento que se sintió feliz. Y un poquito más de tiempo que se dio cuenta que era más feliz de lo que había sido en su vida.
0: Qué fuerte. Era sí. más feliz dentro de la cárcel que, sí. que lo que había sido fuera.
1: Damián cuenta que su madre le llamaba cada semana puntualmente muy preocupada y que en esa época le llamó y le dijo, hijo mío, ¿cómo estás? Y él dijo, mamá, más feliz que nunca. Y su madre le dijo, uy, te voy a enviar un psiquiatra, debes estar peor. Claro, claro. Fatal. Y le dijo, no, mamá, es que es de verdad. Ya. Y entonces cuando nosotros hablamos, él me dijo, Rafael, es que he descubierto lo mismo que decía Epicteto, lo mismo que dices tú, que la felicidad no depende de tener A, B, C. Yo lo tenía todo y no era feliz fuera de la cárcel. Ahora no tengo nada. Y soy increíblemente feliz porque valoro las pequeñas oportunidades que me da la vida. Y tengo prohibido quejarme. Entonces, fíjate que él, Damián, hizo esa transformación. Y millones de personas han hecho esa transformación sobre su diálogo interno. Podemos hacerlo.
0: Estamos en directo en Radio Nacional de España. Estamos hablando con Rafael Santandreu, conocido por muchos de sus libros sobre fortaleza emocional, por defender que gran parte de nuestro sufrimiento, ¿no?, nace de la forma en que interpretamos la realidad, lo que comentábamos antes, psicólogo, divulgador y uno de los autores referencia, sin duda, en psicología cognitiva en nuestro país. Hablando del drama y hablando del hiperdrama, de cómo está montada la sociedad, de cómo actuamos a diario, de cómo nos tomamos las cosas y, en fin, lo digo por si alguien se acaba de conectar a Radio Nacional, Rafael, nos hemos acostumbrado tal vez tanto a la comodidad que cualquier sí. contratiempo ya, sí. cualquier cosa cotidiana, contratiempo sí, sí. cotidiano, ya nos parece intolerable.
1: Exactamente. La comodidad tiene peligro porque a veces la comodidad es buena a priori. Pero si tú llegas a creer que es muy importante para tu vida, eso es un pasaporte para la infelicidad. Porque lo que tenemos siempre que tener en cuenta es que, porque la comodidad es como el chocolate. Un poco de comodidad es buena, demasiada comodidad es mala. Si te tomas una tabletita de chocolate está bien, si te tomas 5 kilos de chocolate tendrás cagarrinas 2 o 3 días. Pues la comodidad es lo mismo, un poquito de comodidad está bien, pero no quieras mucha comodidad en tu vida, porque primero, es imposible la comodidad completa, porque la vida te saca de la comodidad, pierdes el autobús, hace demasiado calor... te caes y te haces una herida. O sea, la comodidad completa no existe y como te apegues mucho a eso, te vas a volver loco. Y por otro lado, aunque pudiera existir, que es imposible, tampoco te haría feliz. Mira, imagínate que nos encierran que nos encerramos nosotros en una habitación, eso sí, con el clima perfecto, la comida perfecta, la luz perfecta. O sea, tienes la comodidad completa ahí. Te lo hacen todo. ¿Eso te va a hacer feliz o infeliz? Pues no muy feliz, porque la vida es mucho más que la comodidad. A mí, por ejemplo, si me meten en un hotel, que alguna vez he ido, un hotel de 5 estrellas, que te hacen masajes, que tienes 1000 personas ahí sirviéndote, está bien, iré, pero no me hagas estar más de un día ahí dentro, porque yo lo que quiero es hacer cosas divertidas, ir a la montaña, navegar en un barco, hacer cosas chulas. Por otro lado, La comodidad, por otro lado, fíjate, una de mis grandes aficiones, a mí personalmente, es el montañismo. ¿El montañismo es cómodo? No. ¿Es patear la montaña hasta que te duelen los pies? Hombre, no es muy cómodo, pero es maravilloso. Entonces, fíjate.
0: Sí.
1: Cada vez que te encuentres una incomodidad en tu vida, que eso hace a mucha gente, le convierte en personas cascarrabias, infelices, dite a ti mismo. Yo no necesito comodidad completa. Soy mucho más que eso. Soy una persona con una vida increíble, trepidante, maravillosa, que un poquito de comodidad está bien, pero no mucha. Yo no necesito mucha comodidad. Este es un punto muy importante para la felicidad. Y tú lo has dicho, porque muchísima gente se hace infeliz a través de esa necesidad de comodidad completa, que es una trampa.
0: No, es apasionante el viaje que estamos haciendo hoy aquí con Rafael Santandreu. Cuando alguien responde con serenidad
1: sí.
0: ante una dificultad o ante una mala noticia, sí, ¿no? Sí. Claro, muchas veces se le acusa de ser frío
1: sí.
0: o insensible. No sé si sí. hemos llegado a desconfiar de la estabilidad sí. emocional.
1: Exactamente,
0: al
1: sí.
0: final.
1: Sí. Pero además sucede una cosa, Xavi, una cosa muy importante. Mira, cuando la gente, los campeones de la terribilización, del drama, que hay muchos, se enojan si los demás no terribilizan también. Y tú dirás, ¿y por qué? Mira, es por un efecto, es por lo que llamo el efecto alucinación. Porque la gente, cuando terribiliza, ellos creen todo el tiempo que van en un tren a toda velocidad que va dirigido hacia un precipicio y vamos a morir todos. En realidad es una alucinación, porque en realidad van en un patinete y vas por un parque y no puede pasar nada. Pero ellos no lo ven así, lo dramatizan a saco. Entonces, cuando si tú les dices, oye, pero si vas en un patinete, que no pasa nada. Claro, ellos dicen, ¿qué dices? ¡Estás loco! ¡Vamos a morir todos! Y se enfadan contigo. ¡Sal de mi camino!
0: Claro,
1: entonces, las personas, si quieres trabajar, fíjate, yo llevo toda mi vida trabajando con gente que está en periodos de dramatización. Entonces tienes que hacerlo con mucho tacto y explicarles con mucha calma, con mucha tranquilidad, que necesitan esa transformación. Porque si lo haces directamente, se asustan, ¿sabes? Porque piensan que estás contribuyendo a ese megadrama, ¿no? O no estás haciendo nada para cambiarlo. Entonces, es verdad. Por eso, fíjate, hay veces que los discursos tranquilizadores, ¿no? Ponen más nervioso a las personas dramáticas y violentas, ¿no? Sí, es como si en medio de una guerra, la guerra, por ejemplo, entre Israel y Hamás, que ha habido hace poco, ¿no? Las voces que llamaban al entendimiento, a la comprensión de ambos bandos, mucha gente te diría, ¿cómo? ¿Estás defendiendo a estos? ¿O estás defendiendo a los otros? No, lo que necesitamos es más violencia. No quieren los discursos de paz, quieren los discursos de violencia, porque ellos viven en el superdrama, en su alucinación del drama. Entonces, bueno, hay que intentar influirles, pero las hacer contacto, ¿eh?
0: No, y a veces tienes la sensación de que les puedes hacer de espejo y que lo quieren reventar directamente el espejo, ¿no? Lo que tú decías, les pone mucho más nerviosos verte actuar a ti con tranquilidad o calma en un supuesto tenso, ¿no? Sí. O en alguna dificultad, en fin.
1: Pero es muy importante que nosotros, personalmente, fíjate que hemos visto que el mundo cada vez dramatiza más.
0: Sí.
1: Pero cuidado, que personalmente te puedes salvar, todos y cada uno de nosotros. Porque el dueño de tu mente eres tú. Y por tu beneficio personal y también de los que te rodean, controla tu diálogo interno.
0: La industria de la atención, o sea, hablamos de medios de comunicación, redes sociales, entretenimiento en general, ¿necesita que vivamos emocionalmente alterados para mantenernos enganchados?
1: Claro, totalmente. Porque las personas felices, que se relacionan con felicidad, que no dramatizan, que valoran la maravilla del mundo, son malos consumidores de cosas.
0: Claro,
1: ¿sabes?
0: No están todo el día subiendo historias a Instagram o viendo TikToks en scroll infinito.
1: Exacto.
0: ¿No?
1: Están disfrutando de la vida con paz y armonía, ¿no? Entonces, claro, ellos necesitan que, bueno, ese comercio, que no estemos así, ¿no? Yo, por ejemplo, hay un concepto del que hablo mucho en mis libros, que considero que es muy importante para la fortaleza emocional, que es ralentizar. Ralentizar. Es decir, saber que la vida feliz es una vida a un ritmo lento y tranquilo. Por ejemplo, cuando vayas a trabajar, no vayas con el tiempo justo cada día. Sal con media hora de anticipación y ve con las manos en los bolsillos, paseando, escuchando música, dándote un tiempo para ti y pensando, wow, voy a iniciar un día increíble y maravilloso, lleno de cosas poderosas y bonitas que voy a hacer. Y luego, cuando te pongas a trabajar, No hagas las cosas corriendo y despachando temas como un descabezado.
0: Sí, en piloto automático, vamos todos a veces.
1: Cada tarea que tienes es una maravilla. Valórala, apréciala, da lo mejor de ti. Porque, como dijo John Lennon en una ocasión, no hay peor forma de perder la vida que corriendo descabezadamente. Entonces, fíjate que ralentizar es una herramienta importantísima y maravillosa. Hoy en día también estamos enfermos de ir demasiado deprisa. Y eso es algo que nos pone enfermos, ¿eh? Mira, imagínate que ahora hacemos un viaje a África, a Tanzania, a ver un safari, ¿no? Y que llegamos allí y sorprendentemente vemos que todos los animales van al doble de velocidad. Por ejemplo, las cebras, todo al doble de velocidad. Los hipopótamos, al doble de velocidad. Los leones, al doble... inmediatamente pensarías que allí pasa algo muy grave.
0: Sí.
1: Muy grave, porque...
0: Sí. Qué bueno, qué analogía tan gráfica.
1: Están todos enfermos, está pasando algo con los animales. Fíjate, claro, porque el ritmo natural de la vida, nosotros intuitivamente sabemos que es muy importante. para la estabilidad, para la salud incluso. Pues fíjate que nosotros en nuestra vida cotidiana vamos a ese doble de velocidad. Eso no puede ser bueno, ¿sabes? Para todo nuestro sistema, incluso para el cuerpo, para la salud física. Por lo tanto, muy importante ralentizar.
0: Bueno, es que solo hay que ver cómo la gente acelera los audios de WhatsApp.
1: Eso es.
0: Ya se están acelerando series. Eso que ya es. No disfrutas ni una producción audiovisual ni una obra artística como Dios manda a su velocidad. O fíjate cómo camina la gente de rápido. Sí, a mí sí, es una cosa. Que a veces le tengo que decir a alguna acompañante o alguna persona que me acompaña en algún paseo. Por favor, frenemos
1: yo
0: un
1: también.
0: Poco, que no vamos tarde a ningún lado, por Dios.
1: Exactamente.
0: Señor.
1: O, por ejemplo, haz el multitasking.
0: Ah, bueno.
1: La multitarea.
0: Eso me pasa a mí, ¿eh?
1: Vale, pues eso es enemigo de la felicidad.
0: Me pasa a mí.
1: Tenemos que dejar de hacerlo. Fíjate, por ejemplo, hablar con alguien por teléfono y hacer deporte, que eso en el gimnasio se ve cada día. O, no, una cosa por vez. Si hablas con alguien, siéntate, estate sin hacer nada y presta atención a esa persona. No hagas dos cosas al mismo tiempo, porque eso te impide, hace dos cosas muy malas. Te acelera en tu vida cotidiana y eso es malo para tu sistema nervioso y para tu cuerpo. Segundo, no aprecias lo que estás haciendo. Se te pasa la vida, tío. Y al final, ¿qué es tu vida? Un aburrimiento, un peñazo. No,
0: frustración.
1: Frustración. No es una cosa maravillosa y valiosísima de la que hablábamos, como decía Charles Darwin, que nuestro destino es ser inmensamente felices. Pero claro, si hacemos las cosas de manera natural, no antinatural.
0: Claro. Y eso nos lleva, creo, a tu último libro, que es Dormir cuando no puedes dormir, porque tenemos unos datos que aquí hemos comentado mucho y también hemos analizado en muchas ocasiones con expertos de esta rama, que es que no dormimos.
1: Si dormimos
0: es con pastillas o dormimos mal. Claro, todo entiendo que todo esto desemboca a través de lo que ya hemos comentado aquí esta tarde, ¿verdad, Rafa?
1: Sí, claro. Si tú durante el día vas a 1000 por hora, dramatizas todo el rato y tal, por la noche tu inconsciente está en esa marcha también dramatizando y tal. Y es cierto que por la noche aumentan ese drama. ¿Por qué? Porque además, como estás inmóvil, y el mundo está parado, tu mente capta de que no puedes arreglar las cosas.
0: Claro.
1: Tienes que simplemente soportarlas. Por eso, por la noche, los problemas son mucho más grandes. Porque tu mente sabe que además de que hay problemas y dramatizas, no puedes arreglarlo, estás inmóvil, estás inmovilizado. Entonces, es muy importante cortar con eso para tener noches plácidas y tal. Luego en el libro también explico una cosa que muchísima gente no sabe, es que el sueño también se aprende. Nosotros de pequeños aprendimos a dormir profundo y seguido, 8 horas seguidas. Y es algo que se puede desaprender sin darte cuenta.
0: Ah.
1: Sí, por un periodo de estrés o quizás por la crianza de los niños, que estás obligado a no dormir también. ¿Qué sucede?
0: Me suena.
1: Claro, que cuando pasa ese periodo, tu mente ha aprendido a dormir ligero e interrumpido, es decir, mal. Pero la buena noticia es que eso se puede reaprender. Podemos reaprender mediante un método que explico en el libro, muy comprobado ya.
0: Buenísimo.
1: A volver a dormir profundo, ahí, sin pastillas y sin nada. Y esa es la manera fantástica de dormir. Cuando te metes en la cama, te quedas plof y solo te despiertas al cabo de 8 horas con el despertador, y a veces necesitas 2 despertadores. Ese sueño es mucho mejor, más reparador y previene el insomnio. Y eso se puede aprender. Hay una técnica muy comprobada que más o menos de 4 a 6 semanas reaprendes a dormir profundo. Es como adiestrar el cerebro para que duerma profundo.
0: Si te va bien y te apetece, es que creo que este es un melón tan enorme, ¿verdad?
1: Sí.
0: El de dormir.
1: Sí.
0: Nos visitas otro día y lo analizamos a fondo, si te parece bien. Hablamos de ese último libro, Dormir cuando no puedes dormir.
1: Efectivamente, cuando quieras.
0: Bueno, Rafael, ha sido un súper placer. De verdad, gracias
1: igualmente,
0: por tu visita. Creo que esto es servicio público en mayúsculas. Creo que hemos aprendido muchas cosas. Tomamos buena nota y vamos a intentar, entre todos, pues intentar avanzar. Porque yo creo que nunca habíamos tenido tantas herramientas para vivir mejor y, sin embargo, da la sensación de que nunca habíamos dado tantas vueltas a todo de forma negativa y hablado tanto de lo mal que estamos.
1: Eso es. Pero se puede cambiar.
0: Esa
1: es la gran noticia.
0: Muchas gracias, Rafael.
1: Igualmente.
0: Rafael Santandreu, hoy aquí en Xavifornia, en Radio Nacional.

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1: Enseguida llegamos ya a las 6 de la tarde, 5 en Canarias. Actualizamos la información a través de nuestras compañeras y compañeros de los servicios informativos. Y después, atención, porque sí conectamos con Alba Carreras, que hoy la tenemos malita, pero me acaba de decir que se recupera bien y que le apetecía además entrar desde casa, que podía. Así que nos alegramos mucho, enseguida la saludamos, porque tenemos que hablar de mapaternidades, como todos los fines de semana con ella aquí, y hoy además con una invitada muy especial que yo creo que nos va a generar bastante debate esta tarde. Que os estamos leyendo. Enseguida también más historias que nos están emocionando mucho, todas las que recibimos a través de @xavifornia, historias de los oyentes de Radio Nacional de España, de los oyentes de Xavifornia, hechas canción, canciones importantes, canciones que han marcado momentos clave de nuestras vidas, de vuestras vidas. Así que enseguida más historias en forma de canción. Y también tengo muchas ganas de hablar con Arantxa Coca, porque si tú conoces el concepto FOMO, que es ese Fear of Missing Out, ¿no? Esa se puso muy de moda hace ya 3-4 años. Es esa ansiedad por estar perdiéndote algo, ¿no? Quedarte tú en casa mientras en Instagram o en TikTok ves que tus amigos o familiares o compañeros de trabajo están haciendo algo fantástico y que están en un concierto al que tú no has podido ir, o de copas en un bar de moda, en fin, lo que sea. Bien, ese es el FOMO, esa cosa de estar todo el rato, ostras, me estoy perdiendo algo, no me estoy enterando de las noticias de lo que está pasando. Pues hoy Arantxa trae lo contrario, el HOMO, el estar muy feliz perdiéndote todo. Enseguida.
2: Son las 6, las 5 en Canarias.
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2: Buenas tardes. La Casa Real ha comunicado su preocupación e indignación por la situación en Ceuta. Son las primeras palabras del rey en un mensaje que acaba de hacer público Zarzuela. Lucía Yeste, buenas tardes.
4: ¿Qué tal? Buenas tardes. Pues sí, el rey, preocupado e indignado por lo ocurrido en Ceuta, considera que el Estado debe velar por la seguridad y evitar que estos hechos vuelvan a repetirse. Según informa Zarzuela, Felipe VI cree que se deben adoptar todas las medidas que transmitan a las poblaciones de Ceuta y de Melilla el apoyo y el cariño del resto de España, y que se debe hacer, dice el jefe del Estado, de forma unida, clara y determinante. Durante estos días, desde aquí, desde Mallorca, el rey ha mantenido contactos con el presidente del gobierno, el líder de la oposición y con los presidentes de las dos ciudades autónomas. A todos ellos les ha transmitido palabras de ánimo y de firmeza.
2: Gracias. Recordamos que de las casi 60.000 personas que cruzaron la frontera este jueves, han retornado ya más de 48.000 y han fallecido al menos 87 personas en aguas ceutís. 67 cuerpos se han recuperado del lado español y 17 del marroquí. El sistema de salud de la ciudad autónoma ha atendido a más de 1.000 migrantes en las últimas horas. Sara Vázquez, buenas tardes.
5: Buenas tardes. El Instituto Nacional de Gestión Sanitaria, el INGESA, presta asistencia dentro de un dispositivo especial activado en coordinación con la delegación del Gobierno para atender a la llegada masiva de migrantes. Entre las 9 de la mañana de ayer viernes y la misma hora de la mañana de hoy, los dispositivos de atención primaria y atención especializada han realizado un total de 1.149 asistencias. La actividad, informa el INGESA, se ha mantenido sin incidencias relevantes y garantizando al mismo tiempo, asegura, la atención habitual a la población ceutí. La cifra más destacada, 500 asistencias de 4 equipos del 061. Y en el plano político continúan las reacciones. El presidente nacional de Vox, Santiago Abascal, podría visitar mañana la ciudad autónoma. Fuentes del partido han informado a Europa Press de que Abascal sopesa cancelar su agenda internacional y renunciar a la visita que tenía prevista a Colombia para visitar la ciudad autónoma. Por ahora, fuentes de Vox en Ceuta nos confirman solamente la visita de Jorge Buxadé.
2: Gracias. También por la crisis migratoria en Ceuta, el primer ministro irlandés, país que ostenta actualmente la presidencia rotatoria de la Unión Europea, ha convocado una reunión urgente por videoconferencia de los ministros del Interior para analizar la situación. Una petición que hacía primero el presidente del Gobierno español, Pedro Sánchez, y que han secundado otra veintena de países de la Unión con el visto bueno de la presidenta de la Comisión, Ursula von der Leyen. Sobre los incendios, las comunidades autónomas gobernadas por el Partido Popular rechazan el pacto de emergencia climática que propone el Gobierno central. En su lugar, proponen un acuerdo nacional que esperan que llegue a una negociación real con el Ejecutivo. Pablo de Diego.
6: Los consejeros de Medio Ambiente de las 14 comunidades autónomas gobernadas por el Partido Popular han ofrecido un acuerdo nacional que responde a su voluntad de diálogo y compromiso con la acción climática, según ha explicado en un comunicado este sábado. Su prioridad, dicen, es responder a la emergencia, extinguir los incendios y atender a quienes han sufrido daños personales y materiales, con todos los medios disponibles. Una propuesta que rechaza la proposición del Gobierno de llegar a un pacto de Estado frente a la emergencia climática. Hoy, la ministra de Transición Ecológica, Sara Agesen, ha reafirmado en el puesto de mando del incendio de Begellina la voluntad del Gobierno.
7: Y espero que ese espíritu de colaboración constante se plasme también en un pacto de Estado frente a la emergencia climática. Y por eso un llamamiento para que todos podamos seguir trabajando juntos y estar mejor preparados, anticiparnos antes, con prevención, durante la emergencia y también en la recuperación.
6: También ha señalado al cambio climático como responsable del aumento en un 20% de las causas meteorológicas que pueden provocar incendios forestales. Y ha recordado que en España han ardido 186.000 hectáreas en lo que va de año.
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1: Tercera hora en directo en Radio Nacional de España, cuando son las 6 y 5 minutos, 5 y 5 en Canarias. Gracias, gracias familia, de verdad, porque esto no para de crecer, cada día somos más y nos hace muy felices. Que somos los de Xavi Fornia, somos los de este país radiofónico que ya sabéis que surge siempre que no hay jornada de primera división y no hay tablero deportivo para esa jornada de primera de fútbol. Y claro, en verano, pues como no ha habido, llevamos muchos fines de semana ya juntos, juntas, y es una maravilla, de verdad. Nos estamos pasando muy bien. Durante el año seguiremos, eso ya será cada mes, una vez al mes más o menos. Pero ahora es todos los fines de semana y está siendo uno de los mejores veranos de nuestras vidas. Así que gracias de verdad. Seguimos aprendiendo, seguimos haciendo servicio público, seguimos pasándolo bien. Enseguida saludamos a la gran Alba Carreras, que la tenemos en casita, pero está bien conectada. Antes, lo que llevamos haciendo durante todo el programa de hoy, que es ir leyendo vuestras historias en forma de canciones, canciones importantes que han sido clave para vosotros en algún momento poderoso de vuestra vida. Y mira, tenemos otro mensaje que nos llega a través de Instagram, @Xavi Fornia. Es un mensaje de nuestra oyente Cris Martínez. Dice: hola, soy Cris. Hay una canción que siempre será nuestra canción: Nights in White Satin. Era octubre del 88 y Tomás y yo éramos amigos, buenos amigos, pero fue surgiendo algo más. Yo destapé la caja de Pandora diciéndole que para mí él era algo más. Él dejó aquella conversación en el aire hasta que la semana siguiente fue a buscarme a la universidad, a Vitoria, con una cinta de cassette grabada por él con una serie de canciones que él consideró que serían una buena banda sonora para conquistar a aquella jovencita de 19 añitos. Hoy, recién cumplidos 34 años de feliz matrimonio, 34 años de feliz matrimonio, y tres hijos ya emancipados, compartimos esta historia mientras viajamos en nuestra furgo para pasar un mesazo de vacaciones sin rumbo claro. Gracias por hacerme recordarlo.

0: Estamos todos ahora, ¿verdad? Dentro de esa furgo de Cristina y Tomás. Nos enviaba el mensaje Cristina a través de Instagram, arroba Chavifornia, con esa historia preciosa y este Night in White Satin. Todo empezaba en el 88 y fíjate, ¿no? 34 años de feliz matrimonio, 3 hijos ya emancipados. Y ahora mismo los dos, pues, de aventura, de un mes entero por delante de vacaciones, sin rumbo, así que a disfrutarlo mucho, pareja, y muchísimas gracias por vuestra generosidad y por compartir vuestra historia en forma de canción, de esta canción. Os seguimos leyendo, repito, ¿eh? Es fácil, Instagram, nos dejáis un mensajillo, arroba Chavifornia, y os vamos leyendo durante todo este programa de hoy, también mañana domingo y los próximos fines de semana. Ahora sí, podemos saludar a Alba Carreras. Pobrecita, cómo la hemos echado de menos, pero bueno, sabemos que estás bien. Alba, buenas tardes, ¿qué tal?
1: Estoy bien, ¿qué tal?
0: Alba,
1: ¿cómo estáis?
0: Muy bien, oye, se te escucha bien.
1: Sí, estoy bien. Lo que pasa es que tengo impétigo, que yo no sabía que era esto.
0: Cuéntanos.
1: Es como una enfermedad bacteriana de la piel que mi hija lo ha pillado y yo pues estoy enferma de ir demasiado deprisa, como decía Rafael Santandreu, que has estado escuchando.
0: Buenísimo,
1: he aprovechado,
0: Rafael.
1: Pero muy bueno, he estado aprovechando para ordenar los cajones ahí, escuchando Radio Nacional, siempre estoy al otro lado y
0: claro.
1: Hoy, pues mira, es que me ha hecho ilusión.
0: Qué bueno, claro, tú al ser jefa de micrófono normalmente en el estudio, de repente,
1: claro.
0: ¿Cómo es ser oyente?
1: Todo el rato te estaba mandando mensajes, sí. Yo pensaba, digo, soy la típica pesada de cuando yo estoy al otro lado, que me manda mensajes y es como, para ya, tío.
0: No, me encanta, pero te echo de menos, o sea que bueno, ya.
1: Ah, yo también,
0: en unos
1: ya
0: días,
1: lo sabes.
0: Ya estás por aquí.
1: Que, sí, sí, sí.
0: Pero bueno, que eso no te ha impedido.
1: No.
0: Poder
1: de hecho,
0: hablar
1: tenía
0: de
1: muchas ganas.
0: Claro.
1: Sí, tenía muchas ganas, precisamente porque a muchos padres y muchas madres, bueno, nos pasa que no comemos bien y acabamos enfermos con todos los virus que pillan los niños. Entonces,
0: sí,
1: pues
0: sí.
1: Hoy. Y pues bueno, he pensado que estaría muy bien hablar con la dietista y divulgadora Nuria Valera, que la tenemos aquí en el estudio, para que nos cuente un poco esto, porque en estos últimos años, pues términos como microbiota, inflamación, eje intestino, cerebro y todo esto nos suena bastante porque lo estamos viendo en las redes sociales, ¿no? O sea, estamos aprendiendo estos términos pues a través de Instagram, de TikTok, pero claro, o sea, ¿de qué nos podemos fiar y de qué no? Por eso la tenemos aquí,
0: sí,
1: en el estudio.
0: Ya ha llegado. ¿Cómo estás, Nuria Valera? Buenas tardes.
2: Buenas tardes, pues muy bien.
0: Bueno,
2: muy contenta de estar aquí, gracias.
0: Muy felices nosotros de que hayas querido venir en directo. Sabemos que los sábados y más en verano pues es complicado, así que te agradecemos mucho el tiempo.
2: Vamos.
0: Y experta, Alba, en salud integrativa y neurodivergencia. Muy interesante.
1: Total.
0: El perfil de Nuria.
1: Sí. Sí, sí, muy interesante. Yo de hecho la sigo porque tengo una hija autista y me interesa muchísimo todo lo que dice, pero es que además es que creo que es muy interesante el hecho de que, pues yo por ejemplo, gracias a ella sé que es términos como la microbiota, la inflamación, la salud digestiva, el dolor crónico y cómo todo esto está relacionado, ¿verdad, Nuria?
2: Sí, sí, sí. Y ahora decías esto que cada vez lo vemos más por redes y creo que al final esto viene como de una necesidad actual, ¿no? O sea, la medicina ha evolucionado tanto y tan positivamente que por suerte todo lo que son pues enfermedades más o problemas agudos de salud, tenemos una muy buena respuesta a ellos y ahora podemos a lo mejor centrarnos más en la prevención, ¿no? En el, pues ahora que ya estoy bien y puedo tener una buena vida, quiero que sea aún mejor, quiero pues tener unos hábitos de vida, tener un contexto que me haga no solo vivir, sino vivir muy bien, con muy buena calidad. Y claro, pues aquí las redes tienen mucho, mucho trabajo en, pues mira, prueba a hacer esto, haz lo otro, si haces esto conseguirás no sé qué. Y esto, bueno, tiene un poco las dos partes. Por un lado, sí, generamos pues esta divulgación, yo misma me dedico a ello, o sea, lo veo muy positivo poder extender pues información que de otro modo no sería tan accesible a un público pues más general. Pero por otro lado, ya sabemos que hay muchísima información, a veces demasiada, y cuesta mucho en el mar de las redes pues saber diferenciar en lo que qué podría ser más interesante, qué menos, qué podrían ser más bulos, qué es algo más riguroso.
0: Es peligroso, ¿eh?
2: Sí, sí, sí.
0: Nuria, Alba, lo que nos llegamos a comer cada día en redes y que mucha gente lo acepta como verídico, veraz, o sea, es peligrosísimo, ¿no?
1: Bueno, sí. Y nuevas modas, ¿eh? También, Xavi, porque hace pues poco teníamos lo del SIBO, ¿no? Todo el mundo de repente tenía SIBO y me gustaría preguntarle a Nuria realmente, o sea, ¿cómo podemos separar lo que es la información veraz de lo que no lo es?
2: A mí sí, así como de entrada, para tener como unas herramientas que dices, bueno, no sé mucho si algo es veraz o no. Aquí también hago un paréntesis, entre los propios sanitarios y los que nos dedicamos a esto, también hay discrepancias. O sea, ya no es qué información es buena o no, es que no lo sabemos tampoco. Al final la ciencia está en constante evolución, cosas que antes pensamos que eran de un modo, hemos visto que son de otro. Entonces ya no es tanto quién tiene razón y quién no, sino qué información nos puede ayudar más o menos, qué información nos empodera versus qué información nos genera aún más malestar, que al final, pues si estamos haciendo todo este recorrido de aprendizaje para estar mejor, a veces de tanta información terminamos peor, ¿no? Y lo que a mí me funciona ya, no solo como divulgadora, sino también como persona que está al otro lado, que usuaria de redes, es toda esa información que viene en un marco de esta es la solución, esto sirve para todo el mundo, esto si no haces esto no vas a mejorar. Todos estos mensajes como tan simplificados, normalmente nos faltan muchos matices y es muy difícil aplicar esto y muchas veces es que no es aplicable. Y esto para mí es como un modo muy rápido de ver si algo a lo mejor nos puede desviar de nuestro camino de mejorar nuestra salud, ¿no?
1: Nuria, cada vez se habla más del cuerpo como un sistema interconectado. ¿Hasta qué punto, por ejemplo, una alteración digestiva puede manifestarse en la piel? Como me ha pasado a mí hoy, ¿no? Que estoy pues malita por una bacteria que me ha entrado en la piel. Claro, o sea, o incluso hay personas que les puede afectar el estado de ánimo.
2: Sí, sí, sí. Estamos viendo que realmente, bueno, pues cada vez somos más conscientes de que el cuerpo no es un conjunto de órganos aislados, sino que están en continua comunicación. Al final, yo lo explico mucho así, ¿no? Al final no es cada uno hace lo suyo y de vez en cuando se comunican. Es que cada función depende de los de su alrededor y de todo el conjunto. Entonces, claro, el cuerpo se va adaptando a la información que le llega. Si un sistema, en este caso, pues si en el sistema digestivo tiene algún problema o se está adaptando a una circunstancia, pues el resto de órganos, el resto de sistemas también se van a adaptar para que todos vayan funcionando en conjunto. Entonces, sí sabemos que justamente, si vamos a hablar de un poco el epicentro, muchas veces se pone el sistema digestivo como en el centro de la salud. No, eso no quiere decir que todo venga de allí. No toda enfermedad viene del sistema digestivo, pero sí que es verdad que vemos que muchas veces muchas personas que tienen distintos problemas de salud pueden tener como un patrón de que también tienen problemas digestivos. Y es que en el sistema digestivo, siempre explico, ¿no?, para ver hasta qué punto está todo conectado. El sistema digestivo no solo son células que hacen la digestión, también hay células del sistema inmunitario, hay células del sistema nervioso, hormonas. Entonces, todo está conviviendo junto. Y lo que en la digestión, si vemos el sistema digestivo, pues lo unimos a la digestión, pero es mucho más que eso. Por ejemplo, el tubo digestivo es uno de los, además de la piel, justo decías, es uno de estos medios del cuerpo donde hay comunicación entre lo mío, lo interno y lo externo. Porque pues en el sistema digestivo entra la comida, que es de fuera, y con la comida también pueden entrar pues microorganismos o otra información. Entonces, no solo digerimos en el tubo digestivo, también encontramos información, nos protegemos.
0: Sí, sí, sí.
2: Y todo esto llega al cerebro y el cerebro también toma decisiones, ¿no? De, vale, ¿cómo nos adaptamos a esto que está pasando aquí?
0: Claro, esa hiperconexión, Alba, que contaba Nuria ahora mismo. Yo te estaba escuchando y estaba pensando. Hablo desde la ignorancia, por favor, ¿eh? Total, absoluta. Para eso estás tú aquí hoy. Pero como no paro de escuchar y ver casos de gente, yo el primero, que me lo noto en los últimos años, como peor del estómago, con más dolencias, realmente he tenido etapas difíciles a nivel digestivo últimamente, y a la vez veo que somos líderes, por ejemplo, en ansiedad, líderes en consumo de ansiolíticos, antidepresivos, que llevamos el ritmo que llevamos, que mentalmente estamos como estamos, creo que es una realidad. No sé si va relacionado, es decir, si realmente ese ritmo tan alto esa barbaridad de ansiedad que nos cargamos en la espalda cada día, luego eso acaba notándose en el estómago.
2: Sí, de hecho es hasta bidireccional, o sea, se influyen mutuamente.
0: ¡Ostras!
2: Lo que decíamos, justo ahora decía que es como que el cuerpo se adapta a las circunstancias, pues en un contexto de estrés crónico, ¿no? O sea, en contexto de voy rápido, no tengo tiempo para descansar, no tengo tiempo ni para pensar. En este contexto, el cuerpo se adapta a pues tener unas reacciones más rápidas o a unas reacciones de como de más alerta. El cuerpo está en más tensión, en más alerta. Esto lo notamos físicamente y emocionalmente, pero a nivel interno, pues eso también se traduce.
0: Es verdad, estamos en alerta todo el rato.
2: Y esta alerta... Sí, sí.
0: Con las noticias, con los trabajos, con la familia, con los amigos, todo en alerta, es verdad.
2: Y esa alerta también se traduce fisiológicamente. Es que el sistema nervioso depende de si detecta pues más alerta o más calma, inhibe o activa unas vías u otras en el cuerpo. Entonces, por ejemplo, la digestión en un contexto de estrés se inhibe. ¿Por qué se inhibe? Porque si nosotros lo pensamos, siempre pongo pues la típica de me persigue un león, ¿no? Porque al final nuestro cuerpo está hecho para unos tiempos muy lejanos ahora. Ahora el estrés está en todas partes, todo el rato, pero antes el estrés era mucho más agudo. Pues eso, me persigue un león o tengo que hacer algo con mucha urgencia.
0: Sí.
2: En ese momento a mí no me interesa ponerme a digerir, no me interesa tener que irme al baño, lo que quiero es ir rápido.
0: Corta el grifo y sálvate.
2: Exacto, y si tengo hambre no voy a estar atenta a poderme salvar. Toda la energía se distribuye hacia otras vías, la digestión queda inhibida. Esto si es un momento no pasa nada, y es lo típico de tengo un examen y me duele la barriga o tengo que ir al baño, cosas así.
0: Yo no tengo hambre, claro.
2: O no tengo hambre.
1: A mí me pasa
2: exacto.
1: Esto, sí.
2: Y es totalmente fisiológico, es normal.
0: Claro, pero eso que cuentas, 24 horas.
2: Exacto.
0: Ostras, 7 días es terrible.
2: Exacto, entonces el cuerpo también se adapta, puede llegar a poder trabajar, sigue digiriendo, pero claro, no tan bien como debería.
1: Claro, yo quería preguntarte también respecto a esto, ¿qué podemos hacer como para solucionar? Porque al final tenemos la vida que tenemos, el trabajo que tenemos y esto no lo podemos cambiar. Pero ¿qué podemos hacer para intentar que esto no pase?
2: Aquí... creo que es ver cada caso con mucha honestidad y, como decías, muchos contextos no se pueden cambiar. Y a mí me gusta mucho esta perspectiva de o cambias el contexto o cambias cómo te relacionas con él. Y en este sentido, todo lo que se nos... que también en redes, por ejemplo, se dice mucho, ¿no? De, pues tienes que hacer respiraciones, tienes que hacer meditación, yoga, no sé qué. Todos estos consejos que al final... casi que se nos transmiten como si fueran una lista de tareas más, y en el contexto que estamos de que vamos rápido, no tenemos tiempo y ahora encima tengo que buscar un lugar en mi día para hacer la

0: Sí. Es decir, que autorregularse también sirve para el tema digestivo.
1: Sí, totalmente. Sobre todo si, al final, claro, problemas digestivos no siempre vienen del estrés, eso también lo quiero dejar claro. Pero en los casos donde realmente tenemos una situación donde el estrés nos está empeorando la sintomatología digestiva, es importante pues esto modularlo de algún modo. Y no necesariamente a través de lo típico, pues respiraciones, lo que a ti te genere esta calma.
0: Claro. En tus redes también hablas de estas neurodivergencias, que de hecho estaba relacionada con lo que estabas contando, esta necesidad pues de algunas personas con TDAH, por ejemplo, o autistas, de autorregularse, ¿no? ¿Qué es lo que se sabe pues ahora y lo que todavía no se sabe y no podemos afirmar?
1: Pues ahora mismo lo que sabemos, entiendo en cuanto a la relación un poco entre
0: la
1: estas
0: relación,
1: neurodivergencias,
0: exacto,
1: y lo que
0: la
1: sería...
0: La microbiota,
1: sí.
0: Y ¿no?
1: Sí, correcto. Pues... está en, como decíamos que la ciencia está en constante evolución, pues en este terreno también y aún más, porque es algo que justo estamos empezando a introducirnos. Nos falta mucho camino. Así que lo que sabemos ahora es que hemos visto pues, que en personas neurodivergentes, especialmente los estudios están hechos en autismo y un poquito en TDAH, pero la mayoría es en autismo. Hemos visto que hay más incidencia de trastornos digestivos, de por norma general, y también hemos visto algunos patrones de microbiota, o sea que personas autistas podemos tener ciertos patrones de cómo se organiza nuestra microbiota. No es que siempre sea así, pero se han observado patrones. Esto es lo que sabemos. Ahora, lo que no sabemos realmente es el porqué de esto, o sea, no la causa, cómo se relacionan exactamente estos problemas digestivos con la neurodivergencia. ¿Es que uno causa el otro? ¿Es que aparecen simultáneamente? Y lo que sí que también conocemos es un poco que el contexto neurodivergente lleva distintas experiencias que pueden facilitar que aparezcan procesos de trastornos digestivos, desde una alimentación más restrictiva, que alimentación restrictiva hace que la microbiota también sea como más restringida, o sea, menos variedad de microbiota, y sabemos que a más variedad, generalmente mejor en cuanto a salud, pero también tenemos otros contextos, pues a nivel sistema nervioso, si tenemos esta activación que decíamos más elevada por nuestro perfil neurodivergente, pues esto también nos puede empeorar trastornos digestivos, el estilo de vida que tengamos, al final la microbiota, por ejemplo, responde muchísimo a qué estilo de vida tengo, a qué contexto tengo, y esto las personas neurodivergentes pues también vemos que solemos tener un estilo de vida parecido.
2: Has hablado de TDAH, lo digo porque a lo mejor mucha gente... Has hablado de autismo, ¿sí? Espectro autista. Hay muchos grados aquí, ¿verdad, Nuria? O sea, de hecho, por suerte hemos aprendido mucho en los últimos años. Alba Carreras ha hecho una labor, tengo que decir, impecable y de servicio público absoluta en este sentido, Alba.
0: Además, bueno, tú, claro, es que al final tú... es un espectro, sí.
2: Bueno, es tu vida también, te has abierto, sí, y nos claro. has contado... y te has formado en ello también, pero un poco por poner en situación a los oyentes, ¿no? Y las oyentes que a lo mejor piensan, ostras, tienen un concepto de autismo antiguo. Sí. No es así, hemos aprendido que hay grados, ¿verdad?
1: Sí, es como decía Alba perfectamente, es un espectro, y entonces dentro de este espectro no es tanto unos son más graves y otros menos, sino unos tienen unas necesidades u otras. Dentro de estas necesidades, unas llaman más la atención y... es como que cuestan más de integrar en lo que tenemos nosotros idealizados, o la idea de vida que tenemos, que
2: por ejemplo,
1: es pues personas que, por ejemplo, no pueden mantener un trabajo por sus necesidades. Eso muchas veces lo relacionamos a un grado más grave, pero es eso, no nos gusta tanto hablar de grado, sino espectro. Ajá. Y una misma persona puede tener dificultades, por ejemplo, en el ámbito social relacional, pero luego en otro ámbito académico que se le dé muy bien, o al revés, que tenga mayor facilidad para socializar, incluso siendo autista, pero luego, por ejemplo, me cueste mucho mantener una higiene, o me cueste mucho mantener una alimentación un poco estable y ordenada. Al final, cada persona neurodivergente en general, autismo, pero también pues cada persona con TDAH tiene unas necesidades distintas. Vemos patrones que nos ayudan a clasificarnos un poco en el sentido de entendernos. Esto ayuda, pero claro, luego cada persona pues es un individuo.
2: Las instituciones, hablo en general, el mundo que os encontráis, las personas neurodivergentes, ¿está preparado a día de hoy? ¿Se está avanzando bien en eso o os encontráis todo el rato con dificultades? Porque Alba alguna ha explicado aquí, ¿verdad, Alba? Con tu hija y el tema, por ejemplo, de los menús en el colegio, ¿no? Que no podías entenderlo.
0: Por ejemplo.
2: Era terrible aquello.

0: si lo quieres recordar.
1: Sí, mi hija tiene ARFID, es un trastorno alimentario restrictivo. Ella solo come 8 alimentos, por lo que, como Nuria dice, pues al final su microbiota es la que es, enferma más rápido, y yo estoy aquí hoy en casa precisamente porque luego me pongo yo enferma, ¿no? Entonces, en el cole sí es verdad que, pues por ejemplo, existen menús para celíacos, menús pues para personas alérgicas, y debe de ser así, pero también yo creo que debe de haber un menú adaptado a las personas con algún tipo de necesidad especial, y esto no es así.
2: No, te falta mucho entender el porqué, ya no tanto conocimiento académico, que también falta, pero cada vez en esto sí que avanzamos, cada vez tenemos más ciencia, pero no nos falta un poco entender cómo aplica esta ciencia a nuestro día a día. O sea, cuando decimos que las personas autistas tenemos como esta tendencia más a ser restrictivos, esto afecta a la alimentación, pero no es un a mí no me apetece comer estos alimentos, es que mi cuerpo no me permite hacerlo, y por mucho que yo esfuerce, va a ser peor aún. Y esto, por ejemplo, mucha gente no lo entiende, y entonces parece que ¿por qué voy a hacer una adaptación si yo no entiendo por qué lo necesitas?
1: Totalmente, es que para mi hija, por ejemplo, comer un plátano para ella es como si comiera una serpiente, ¿no? ¿Verdad que no te la comerías? Pues ella tampoco un plátano, ¿no? Es un poco este el símil, ¿no? Me gustaría, Nuria, que nos hablaras, porque es un tema como también muy interesante, del tema de la postura, porque no, para ti no es solo una cuestión estética, sino que una buena higiene postural también influye en la calidad de vida y también en las digestiones.
2: Sí, yo el tema de la postura es algo que yo siempre, tengo muy mala postura, y siempre pues ha sido un poco como lo de tienes que corregirlo, no puedes ir así porque tener esta postura va mal. Yo misma, por ejemplo, noto que cuando tengo como la típica postura hacia adelante, no la típica de mirar el móvil, pero que la tengo desde muy pequeña.
0: Sí, sí, esto, yo igual, chepa, total, chepa.
2: Mi madre,
0: a la misma mi madre diciéndome, tira los hombros para atrás.
2: Sí, igual, sí, en mi casa igual. Y además viene de herencia, o sea, toda mi familia lo tiene, pero yo aún más, ¿no? Y esto yo noto precisamente como esta postura al final no te permite ni hacer una buena digestión, porque estás comprimiendo de más los órganos, el diafragma no se puede mover bien. Entonces esto afecta claramente a todo el resto de sistemas. Pero yo la postura, lo que me cambió mucho la mentalidad es verlo no como un problema a solucionar, sino como una información que estoy recibiendo de mi cuerpo. La postura depende de muchísimos factores, y hemos visto, por ejemplo, que muchas personas neurodivergentes tenemos esta mala postura. No quiero decir que todas las personas que lo tengan sean neurodivergentes, ¿eh? Pero hemos visto este patrón que, por ejemplo, se asocia mucho a la hiperlaxitud. Cuando estas articulaciones que vemos que se van más allá de su rango óptimo de movimiento, en estos casos, por ejemplo, pues la postura es peor. Pues como que el cuerpo, para explicarlo así fácil, no se aguanta bien en su sitio, aparecen estas posturas forzadas y como que el cuerpo se cae. Y
1: de dinosaurio,
2: persona,
1: que se llama.
2: Dinosaurio,
1: es muy
2: total.
1: Divertido,
2: sí,
1: porque te imaginas un T-Rex, ¿no? Y ves a una persona autista como si fuera un T-Rex. Y las manos ahí caídas, o sea, igual, tal cual.
2: Sí, sí. Y esto no es tanto un no me importa mi postura, me pongo así y ya está, sino que es que tengo que hacer mucha más fuerza para mantenerme recta. Y eso al final no me está diciendo, me está dando una información de mi cuerpo, que a lo mejor es, si tengo esta hiperlaxitud, ¿qué puedo hacer para vivir mejor?
0: Porque, volviendo un poco a lo de antes, que me parecía súper interesante a nivel de las defensas, ¿no? ¿Qué influye más en nuestras defensas? O sea, lo que comemos, que creo que mucha gente hoy come muy mal, yo creo que el ritmo este que comentábamos, ¿no? El ritmo tan alto de trabajo y de responsabilidades y para arriba y para abajo que llevamos todos, todas, cada día, hace que comamos a veces mal. ¿Qué influye más en nuestras defensas? ¿Eso que comemos? ¿Lo que dormimos, que no dormimos realmente bien? ¿O el nivel de estrés con el que vivimos?
2: Pues yo te diría que no te puedo contestar con un qué influye más, porque creo que en cada persona pues va a tener más una tendencia u otra. La pregunta muy interesante de hacernos es, para mí, ¿qué me puede estar influyendo más? Hay casos muy claros donde una persona está muy estresada y justamente en periodos donde tienen más estrés, por ejemplo, se resfrían más, pues bueno, allí tenemos un claro indicador. Pero hay casos mucho más sutiles donde hay muchos factores que se interrelacionan entre ellos. Al final, nos gusta mucho intentar coger como buscar la causa,
0: ya,
2: pero muy pocas
0: ya.
2: veces hay la causa, o sea, es el conjunto. Cada persona, hay por un lado, es ver tu contexto, ¿no? ¿Qué puede estar siendo más importante en tu caso? Y luego, ¿qué puedo hacer sobre él? Porque si decíamos que el estrés, o por ejemplo en el caso de la hija de Alba, sí, la alimentación puede estar causando estos problemas, haciendo que a lo mejor sea más susceptible, ¿no?, a coger ciertas infecciones. Pero ¿qué podemos hacer al respecto? Pues si estamos más limitados, nos cuesta más hacer estos cambios y sus necesidades son unas en concreto, pues vamos a abordar otras cosas primero que vayan a ser más fáciles de aplicar en su caso, a lo mejor.
1: Ya para acabar, me gustaría preguntarte, los pacientes que llegan a tu consulta después de haber visto contenido en redes sociales, ¿cuáles son, tú crees, las creencias erróneas que más te encuentras?
2: Vienen mucho con esta idea de la cura milagro, de que aún no han dado con la causa. Tanto la cura milagro como la causa concreta, yeah, específica. Y muchas veces es un conjunto de cosas, pero y más cuando somos neurodivergentes, tener como una única causa nos da mucho control. Y nosotros, que nos encanta tener control, es fácil irnos hacia allí. Y además es que las redes... Hacemos vídeos yo misma de un minuto, dos minutos, muy cortos. ¿Cómo explicas la complejidad de la salud en dos minutos? No lo haces, das un titular y ya. Entonces es fácil dar titulares de el SIBO, que decíamos antes, ¿no? El SIBO está causando todos tus problemas, cuando a lo mejor pues podemos hacer una pregunta. ¿Por qué está aquí este SIBO? ¿Sale de otro lado? ¿O qué nos está indicando que haya aparecido este SIBO, por ejemplo?
0: Pues, qué gran placer, ¿no, Alba? Oye, por cierto, Alba, gracias, sí, sí, gracias por hacer el esfuerzo, ¿eh? Ya te he dicho que no hacía falta, pero como has dicho que te encontrabas mejor, pues
1: sí,
0: ha sido un gustazo.
1: Me pica la piel, pero estoy bien.
0: Qué grande.
1: Bueno, feliz, sigue, y contenta de estar aquí.
0: Sigue recuperándote. Y gracias también, Alba, por conectarnos con Nuria Valera, que la has traído tú, de hecho, al estudio.
1: Sí, sí, ¿eh? Sí. Especialista en salud integrativa y neurodivergencias. Gracias, Nuria.
2: Muchas
1: por esa
2: gracias.
1: Conversación. Gracias. Nos seguimos por redes.
0: Un placer enorme, Nuria. Muchas gracias por
2: igualmente.
0: Venir.
2: A vosotros.
0: Alba, acaba de recuperarte. El antibiótico
1: gracias.
0: Ya está, ¿no? Antibiótico ya se
1: sí,
0: ha acabado. Bueno, pues
1: sí,
0: ahora,
1: sí.
0: ahora que haga su función.
1: Sí, sí.
0: Un beso gigantesco.
1: Gracias.
0: Alba Carreras y Nuria Valera hoy aquí en Chavifornia. Y ahora atención al temazo que trae Arantxa Coca, nuestra doctora en psicología y experta en terapia de pareja, familia y ansiedad. Nos va a hablar del JOMO, no es el FOMO, es lo contrario, ¿sí? ¿Podemos disfrutar el perdernos cosas?
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0: Sí, sí, y es que siempre es una alegría verla a la fantástica doctora en psicología y experta en terapia de pareja y familia, Arantxa Coca. ¿Qué tal?
1: ¿Qué tal? Buenas tardes. ¿Cómo estás? Bien, buenas tardes. ¿Tú? Buenas tardes a todo el mundo y buen fin de semana.
0: Sí.
1: Pues estoy happy.
0: Ya te veo.
1: Sí, sí, estoy happy, hombre. Verano. Happy.
0: Hombre, buen tiempo.
1: Buen tiempo.
0: Es verdad que llevamos un verano de bastante preocupación,
1: cierto,
0: a nivel,
1: sí,
0: de informativo. El fin de semana pasado con los incendios,
1: sí,
0: fue tremendo.
1: Qué tristeza.
0: Seguimos en ello, además, seguimos,
1: sí,
0: en ello.
1: Sí.
0: Pero es verdad que intentando abstraernos de todo eso, ¿verdad?
1: Sí.
0: Y de toda la realidad que menos nos gusta, pues estamos contentos hoy aquí, estamos juntos.
1: Pues sí, la verdad es que siempre trabajar con buen equipo es,
0: claro,
1: un placer, siempre te lo digo y siempre te lo diré, Xavi Martínez. Y hoy, claro, agosto se acerca, bueno, ya estamos en agosto, lo relacionamos, al menos en este país, agosto es sinónimo de vacaciones, de desconexión, no siempre desconectamos. Y por eso hoy quiero presentarte, quiero presentar a todos un nuevo concepto que se ha acuñado hace muy poco, que se está hablando bastante de él, sobre todo en redes sociales, que se ha publicado algún libro que te voy a recomendar muy interesante sobre el tema, y que trata sobre el HOMO. Quizás dices, pues no me suena, pero si yo te digo FOMO...
0: FOMO, sí.
1: Sí que te suena, exactamente.
0: Sí, sí, pues, Fear of Missing Out, que sería un poco esa ansiedad, ese miedo a estar perdiéndote algo,
1: algo,
0: ¿no?
1: Exactamente.
0: Todo el rato.
1: Correcto. Pues, en contraste, en oposición al FOMO, nace el HOMO. Joy of Missing Out, o sea... Todo lo,
0: uy,
1: contrario, es, ya sabía que te gustaría, que lo comprarías enseguida.
0: Es mi sueño.
1: ¿Verdad que sí?
0: Aburrirme.
1: Pues voy a vender este sueño a toda España hoy, esta tarde.
0: Por favor, me encanta.
1: Porque nos va a ir muy bien a todos practicar este HOMO. HOMO, como el FOMO, no caracteriza un tipo de personalidad, es una actitud,
0: uh-huh,
1: que tienes que convertir en un hábito, pues a base de practicar hasta que se convierta en un hábito. La alegría de perderse algo. Vamos a ver, empecemos por el principio. El HOMO. Oye, ¿hemos escuchado a Pharrell Williams?
0: Sí.
1: Ah, muy bien.
0: Está,
1: es que
0: sonando,
1: me gusta
0: está
1: que
0: sonando.
1: Esté por ahí, sí, es que me gusta,
0: sí,
1: Pharrell,
0: sí, sí,
1: ¿eh?
0: Sí,
1: porque,
0: sí,
1: claro, ese happy, ahora entendéis, que esté con nosotros ese happy. Porque el HOMO justamente describe la satisfacción, la alegría de optar por actividades que te nutren, sabiendo decir no a invitaciones, eventos, estímulos sociales. ¡Ojo! Que te gustan y que siempre te han gustado, pero ahora dices y te atreves a decir no, agradeciendo ese tiempo de aislamiento. El FOMO, tú intentas decir que no, pero el FOMO al final te generará una ansiedad, genera esa ansiedad de, lo siento, pero tengo que mirar el móvil,
0: sí,
1: a ver cuál es la última noticia, la última foto que han subido, y solo ha pasado un minuto desde que lo viste por última vez, y el HOMO es al contrario, es, qué alegría, que me esté, no me importa estarme perdiendo lo que me tenga que perder, es más, incluso soltar es hasta placentero. Ahí está el placer de soltar, de no saber, de llegar a la oficina y decir, ¿qué tal todos? Pero no te has enterado, no.
0: No.
1: Y no me genera,
0: cuéntamelo,
1: ninguna ansiedad no haberme enterado. Este es el HOMO. FOMO, recordemos un poquito, fue acuñado por el doctor Dan Herman ya en 1996.
0: ¿En serio?
1: Sí, hace ya,
0: bueno,
1: bastante.
0: Claro, no era tan mainstream.
1: Exactamente.
0: Creo que las redes e internet
1: ahí
0: han,
1: está,
0: hecho que, ¿no?, que el FOMO sea algo ya,
1: sí,
0: casi patológico de,
1: se,
0: nuestra sociedad.
1: Exactamente, se disparó el uso de este concepto y sobre todo a partir de la pandemia, donde todos nos digitalizamos sí o sí por obligación, porque claro, podíamos tener el contacto de la presencia directa, y entonces, bueno, ya quedamos muchas personas enganchadas a la tecnología y a saber continuamente lo que estaba sucediendo. Entonces, a partir de la pandemia, sobre todo el FOMO es cuando más se habla de él, ¿no? Y como tú muy bien dices, pues ya se viraliza incluso como concepto. Pues el HOMO es, rechazas un plan y disfrutas genuinamente de esa elección, porque practicar el HOMO es una elección. Tienes que proponerte, no te van a hacer. Si te nace, fantástico. Pero tal como está hoy montada la sociedad y en el juego de la vida que vivimos hoy,
0: sí,
1: en día, tiene que ser una elección consciente. Leer, descansar, estar contigo, aburrirte. En ese sentido, yo te recomiendo y os recomiendo a todos y a todas un libro que se acaba de publicar, El gusto de perder, es que ya el título... El gusto de perder, de Juan Evaristo. Yo le he echado un vistazo, la verdad está muy bien. Juan Evaristo es profesor de filosofía en la Universidad Complutense de Madrid. Hay algunos títulos no españoles, pero me ha llamado la atención este especialmente porque ya ha salido una publicación y las que vendrán sobre qué psicología hay detrás del homo y cómo podemos beneficiarnos de esta actitud. El comportamiento externo puede ser el mismo entre el FOMO y el HOMO. Vale, no voy a mirar, no voy a ir a la fiesta. Me han invitado, voy a decir que no, me voy a quedar en casa, me voy a quedar en casa leyendo. Hasta ahí bien, tu elección es la misma. Lo que cambia es tu relación interna. Mientras uno te causa ansiedad y no puedes evitar estar conectándote cada X tiempo, que suelen ser minutos, media hora, a lo mejor aguantas una hora, para saber qué te estás perdiendo y cuál es la foto, sobre todo ahora en verano. ¿Dónde se ha ido la gente? Y vas comprobando, mira, este está aquí, este está allá, este está en la playa, uy, se ha ido solo, uy, parece que no se ha ido pareja, y todo eso de qué está haciendo la gente, que no esté haciendo yo, eso, la comparativa, y que me estoy enterando sobre el mundo, qué está pasando en el mundo, que no me quede yo fuera. Esa ansiedad interna es la que caracteriza el FOMO. En cambio, el HOMO es todo lo contrario. No sé lo que hace mi entorno, mis amigos, mis héroes o influencers favoritos, pero me encanta no saberlo, porque siento realmente que descanso, siento realmente que no, mi mente no está ocupada y obsesionada, es decir, notas que no tienes ansiedad cuando te quedas en el vacío, en ese vacío informativo. Y ahí es donde nace el joy. El joy of missing out, el joy, la alegría, claro. La satisfacción, el placer de perderte algo o muchas cosas.
0: Perdona, Arantxa, estaba yo reflexionando. Sí. Yo creo que hemos convertido el cansancio en símbolo de éxito. O sea, la agenda vacía parece motivo de vergüenza, ¿no?
1: Exacto.
0: Y claro, como durante tanto tiempo, sobre todo en los últimos años, nos enseñaron que vivir era estar en todas partes, ¿no? O estar enterándote de todo.
1: Sí.
0: Tal vez vivir sea saber dónde no estar también a veces, ¿no?
1: Sí. Realmente las preguntas también son muy tendenciosas y no nos damos cuenta, ¿no? ¿Qué haces ahora? Yeah. ¿En dónde estás? ¿Qué proyectos tienes?
0: Sí, es verdad, eso es lo primero, ¿no?
1: Ya tienes que tener algún proyecto. Si dices, no tengo ninguno. Ah, tranquilo, no te preocupes.
0: Así, con descendencia.
1: No te preocupes, que eres joven y con mucho talento ya llegarán. Y dices, bueno, ¿y por qué no? Puede ser que el hecho de no tener un proyecto sea una elección, o si no es una elección, lo voy a aprovechar para estar yo conmigo, relajarme y darme unas vacaciones no buscadas, pero bueno, unas vacaciones forzosas, pero que puedo aprovechar. Sí, realmente, como muy bien decías, no hacer nada es a veces ese indicador de estás perdiendo tu vida. No te quedes encerrado en la habitación sin hacer nada.
0: Sí, parece que eres menos si tienes la agenda vacía.
1: Exactamente,
0: ¿verdad?
1: Sí. Dices, bueno, ¿y por qué tiene que ser así? Evidentemente hay casos y casos, pero estamos hablando de personas que están activas en su vida y aún estando activas saben disfrutar de la desconexión y saben estar desconectadas y lo disfrutan. Ahora, tiempo vacacional, ¿cuántas personas estando de vacaciones aún así se van a llevar el trabajo a la playa? Porque ahora te llevas el trabajo en la playa dentro de tu smartphone.
0: Hombre,
1: te llevas ahí tu trabajo y vas buscando un poco el satélite para conectarte, ¿no? Ya vas buscando, aquí aún tengo 5G, puedo consultar el correo. Entonces te propones, voy a mirar el correo 2 veces al día. Pero ¿por qué tienes que mirar el correo? Bueno, ¿y si ha pasado algo? ¿Y qué va a pasar? ¿Se va a quemar la oficina? ¿Qué va a suceder? ¿No?
0: No, y que en ese caso, si es una desgracia mayúscula, no te preocupes, no será un correo.
1: Exacto.
0: No va a ser un correo.
1: Todo el mundo que te tenga que llamar. Entonces, no news, good news, que dice, ¿no? No te preocupes que mientras no contacte, no te busque, ¿no? Tienes que confiar en que todo va bien. Entonces, a veces es por dificultad en la desconexión laboral y otras veces ya no es ni porque seas un alcohólico laboral, un workaholic, que se dice, sino porque pensar que la persona que te sustituye o que hay alguien en tu trabajo, tus compañeros que aún están allí, que están viviendo algo que puede ser la rutina, pero están viviendo algo, y tú no estás, y tú ya no eres el centro o uno de los centros, eso genera la ansiedad.
0: Claro.
1: Yo no estoy allí. ¿Podemos ser prescindibles? Por favor. por favor, debemos sentirnos prescindibles, porque si no quedaremos atados a tantos compromisos que no vamos a poder disfrutar de la vida, de las vacaciones y de otras personas que tenemos en nuestra vida.
0: Me está recordando mucho algo que sucedió hace unos meses con una banda de música catalana que se llama Ocas Grasas.
1: Sí,
0: en Cataluña,
1: otras,
0: en Cataluña sí. Son muy conocidos.
1: Sí, tanto.
0: Bien, pues hace un año más o menos anuncian que dejan la música, que se van a retirar. Okay. Y que su gran despedida será en un concierto en el Estadio Olímpico de Barcelona, a lo grande, ¿no? No lo habían hecho jamás esta banda, yeah. Una banda de salas, sí, bueno, sí. Recintos más o menos grandes, pero no. Sí. Bueno, lo que tiene la viralidad, ¿no? Y la aspiracionalidad muchas veces. Se agotan, porque es la despedida de esta banda, sacan otra fecha, creo que es al día siguiente, mismo sitio, Estadio Olímpico. Se agota. Otra, se agota. Así, no sé cuántas fueron,
1: ¿tres?
0: Seguidas, o
1: madre
0: cuatro,
1: mía.
0: Se empezó a generar una cosa de, tú vas a ir a ver a Ocas Grasas y yo voy, ostras, es la despedida. Te hablo de gente que no había escuchado Ocas Grasas en su vida.
1: Ahí está.
0: Que no les gustaba la banda, que no escuchaban sus canciones, pero que, es que tienen que vivir esa experiencia.
1: Claro, toca.
0: El acontecimiento, ¿no? La
1: sí,
0: experiencia,
1: sí, sí.
0: Y subirlo luego a redes y decir que yo estuve allí.
1: Sí,
0: pasaba
1: sí.
0: Con los conciertos de Coldplay, pasaba con Rosalía, en fin.
1: Igualmente,
0: pero,
1: exactamente.
0: Pero de una forma más llamativa, con una banda, digamos, no tan mainstream como Rosalía
1: sí,
0: o Coldplay, ¿no?
1: Sí. ¿Y no vas a ir? ¿En serio? Y te hacen sentir mal como si te estuvieras perdiendo la gran cosa.
0: No, increíble, ¿no?
1: Pero si va a ser un momento histórico, ya se te lo ponen a nivel histórico, si esto es historia de la música, bueno, claro, ¿quién se pierde la
0: claro,
1: historia de la música?
0: Claro.
1: Vamos a ir.
0: De algo que no te gusta.
1: De algo que no te gusta y que no vas a poder cantar porque a lo mejor no conoces ni sus canciones, ¿no? Pero no te vas a quedar fuera
0: eso.
1: De este evento. Entonces, ahí en voy a ser menos, me quedo fuera y eso va a ser una piedra para el resto de mi vida. Ahí está la distorsión. Eso no es así. Y es lo que genera la ansiedad que provoca el FOMO. En cambio, el HOMO es, bueno, no pasa nada, me lo puedo perder, incluso soltar, no quedarme atrapado o atrapada en la idea, en la obligación de, parece ser, de tener que cumplir con ese evento, hasta me genera satisfacción. Y no por rebeldía, sino porque veo que controlo yo, no me quedo, es como liberarse de una adicción, ¿eh? Yo controlo lo que quiero, lo que deseo y que me da satisfacción realmente, que es más auténtico para mí y me libero de del deber.
0: Bueno, te das poder a ti misma, ¿no? A ti mismo.
1: Exactamente, exactamente. Entonces, en esa liberación está la satisfacción. Por eso, del concepto HOMO, la palabra más importante es la primera, la J, de joy. Es el gusto, que dice el profesor Juan Evaristo. El gusto de perder, ¿no? Y por eso pues nos acompaña esta mañana Pharrell Williams cantando su Happy. ¿Qué dice la psicología?
0: A ver.
1: Más satisfacción vital, menos estrés, más bienestar emocional, mayor autenticidad, porque eliges tú, no eligen lo que tienes, lo que no tienes que perderte y lo que tienes que vivir. Y sales del toca hacerlo porque lo hace todo el mundo y entonces yo que me voy a quedar fuera de las redes sociales y no voy a tener conversación. Hay gente que no ha visto el Mundial porque no le va al fútbol y ahora no toca ver el Mundial. Si no, claro, parece ser...
0: Hay gente que no ha visto el Mundial.
1: Sí. Yo creo que hay quien no sabe que ha habido un Mundial.
0: ¿Sí?
1: Alguno hay que...
0: Sí.
1: ¿Y esto que ha cantado Shakira? Ah, que era de un Mundial. Sí, era para el Mundial.
0: ¿Ferran? ¿Ferran? ¿Quién es?
1: Ya. Sí, exactamente.
0: Bueno.
1: Y no sienten por eso que van a perder posibilidades sociales porque se vayan a quedar sin conversación o vayan a quedar como unos incultos o unos tontos porque no te has enterado. Pero ¿tú dónde vives? Pues yo vivo aquí, lo que pasa es que sé vivir en mi casa y no siempre conectado a lo que sucede en el mundo, sobre todo si no son mis áreas de interés, ¿no? Ojo, también dice la psicología que no hay que confundir el HOMO como un recurso evitativo de aquello que no quieres afrontar.
0: Claro, aislamiento.
1: El aislamiento
0: por ansiedad.
1: Por ansiedad
0: social,
1: exactamente. Pues como en realidad me da. Tengo ansiedad si voy a. Bueno, hay personas que les pasa, a recintos abiertos o recintos cerrados, a los conciertos, pues me desconecto de los conciertos.
0: Bueno, eso es otra liga, ¿eh?
1: O sea, es, ¿no? Exactamente, es otra liga. Una entonces cosa. Estás usando desconectarte, quedarte en casa, ir a la tuya, porque tienes dificultades para claro. participar de determinados eventos. No, eso no es el HOMO. Como decía, es más un estado que tú tienes que provocar a base de crear ese hábito. Y ahora que vienen, pues bueno, para algunos y algunas vacaciones, quien nos haga en agosto y quien lo haga en septiembre y en octubre también, que lo practique, pues que practique el voy a soltar y aunque me vaya a costar porque me vaya a generar al principio cierta ansiedad no saber, poco a poco me iré habituando a no saber e incluso a estar contento o contenta de no de haber perdido el enganche respecto a aquella información, el trabajo, el teléfono, las redes sociales. Beneficios: más foco, más productividad, relaciones más auténticas y profundas, menos comparación social. Los demás lo hacen, pues yo también. Menos comparación social, mayor sensación de calma y de presencia, y por lo tanto mayor regulación emocional. Y la ansiedad, los síntomas propios de la ansiedad, sin duda disminuyen. Venga, en el día a día, tips prácticos. Elige con intención. No todo lo que aparece en tu agenda, te proponen, te invitan, merece tu energía. No todo. Es que me lo han propuesto. Bueno, ¿y? Bueno, es que va a ir todo el mundo. Bueno, ¿y? Sí, claro, si no, todo el mundo hablará de eso y yo no tendré tema de conversación. Vale, y eso significa, ¿a qué tenemos miedo? A la soledad, a la marginación, a quedarnos aislados, a no adaptarnos, a no formar parte. Realmente que no recojas y aceptes una invitación, ¿te va a causar todo eso? No, eso es totalmente una distorsión. Desconéctate digitalmente de manera consciente. Unas horas sin mirar redes sociales. Prueba unas horas, luego será mediodía y luego será un día entero.
0: ¿Qué puede funcionar para no mirar la pantalla? Para no estar pendiente del móvil y de las redes sociales. Pero, por ejemplo, ver una serie larga, enganchar 4 o 5 capítulos de una serie, pasear, ir a comer, a cenar fuera, en fin.
1: Lo que quieras y aburrirte, hacer teaching.
0: Teaching, pero teaching. Si te aburres mucho, enseguida coges el móvil.
1: Pues no lo hagas.
0: Ya,
1: no, sostén el aburrimiento.
0: Esfuerzo.
1: Sí, es una práctica, es un deporte mental.
0: Teaching me encanta.
1: Teaching, claro,
0: mirar el techo.
1: Mirar el techo.
0: Comer techo,
1: exactamente. Eso es tan, eso un día tenemos que hablar del teaching. Solo y en pareja.
0: Comer techo, ¿eh?
1: Solo y en pareja es maravilloso. Hacer teaching con tu pareja. Estar presencia vestidos o no.
0: Eso acaba.
1: Eso es maravilloso. Que acabe como quiera. Ay,
0: claro.
1: No todo va ahí.
0: Ahí seguro que no miras la pantalla.
1: Ahí no miras la pantalla. Claro, bueno, vamos a dejar aquí
0: fantástico.
1: Porque nos vamos a otro tema. Pero sí, ¿qué podemos hacer para no mirar la pantalla? Decidir que no. Es más efectivo que cojas, pongas el teléfono en un cajón, lo cierres con llave y tires la llave al mar. Yo luego voy a reventar el cajón, perdón, para sacar el teléfono. ¿Es más efectivo eso? Que te alejes y que escondas, entre comillas, o le des el teléfono a tu pareja, oye, guárdame tu teléfono.
0: Perdona,
1: también lo ha hecho. Oye, pero... ¿me guardas el teléfono? Y yo, sí. Y yo voy recogiendo el teléfono de los demás. Pónmelo en por eso que no me suene, ¿eh?
0: Sí.
1: Pónmelo en modo avión. Y yo he tenido en mi bolsa hasta 3 o 4 teléfonos.
0: Me encanta.
1: Ahí está, yo la guardiana de los teléfonos. Esto no te lo esperaba.
0: Guardarropía,
1: de
0: repente.
1: Guardarropías de teléfonos, ¿eh?
0: Sí, sí, sí. No, que me dice producción, me está comentando producción por aquí, que también puede entenderse el concepto de comer techo como otra cosa. Puede ser una expresión ligada a gente que ha tomado sustancias que no son recomendables y que luego sufren, entiendo, ¿no? Por lo que me cuenta Joel, bueno, pues una resaca mirando al techo, ¿no?
1: Bueno.
0: Digamos. Va por ahí, perdón, que soy un ignorante. Que sea sustancias que no deben consumirse,
1: muchas
0: en fin,
1: cosas,
0: lo que me vais contando y lo que veo en las noticias y lo que investigo, pero
1: muchas
0: poco más.
1: Cosas nos pueden llevar a hacer teaching, pero no es el sentido.
0: No, por favor, pero
1: no
0: había que aclararlo.
1: Vamos a mantener el foco.
0: Sí, sí, ¿vale? Sí. Aburrirse.
1: Mirar el mar, que dices, qué bonito, pero a cabo de 10 minutos puede ser aburrido. porque claro, una ola y otra y otra y otra. Claro. Y qué bonito, sí, tú sostén eso. Sostener, y es aburrido, no porque el mar sea aburrido, no porque lo que estés mirando sea aburrido, sino porque hay la ausencia del dinamismo, de la hipermovilidad que te da el teléfono. Es realmente, lo que empiezas a notar es la ausencia de la rapidez y del movimiento que te daba pues la conexión a la tecnología o a las redes sociales, claro. En el caso de las redes sociales. Eso es lo que hace que lo demás parezca tan lento, tan pausado y tan quieto que no, de repente ya no hay ni paisaje. Has visto la belleza al primer minuto, al minuto número 5 ya no le ves la belleza, ya solo ves aburrimiento.
0: Qué ansiedad, por Dios.
1: Pues sostén eso. Pues esa ansiedad no te la provoca el mar que estás mirando o el paisaje. No te provoca eso, la ansiedad. La ansiedad te lo provoca la ausencia de la movilidad, que es justamente lo que yo estoy proponiendo. Cuando hablábamos de la desconexión digital, ojo.
0: Sí, sí.
1: No todo el homo pasa por la desconexión digital, pero bueno, ayuda. Desde luego que ayuda no tener la fuente informativa, que ya sabemos que es el móvil o la tablet, la fuente informativa de qué está sucediendo, qué está pasando, qué me estoy perdiendo, dónde está la peña, dónde está la gente,
0: claro.
1: Dónde están los míos, qué está haciendo aquel influencer, y yo aquí, sin salir de mi ciudad, de mi país, no puede ser. Entonces, esa agitación es la que tenemos que saber parar. Crear rituales de presencia, bueno, ya lo he dicho, lectura,
0: sí,
1: naturaleza,
0: sí, sí, sí,
1: escritura,
0: sí, sí.
1: Descanso, teaching. Revisar tus valores, qué actividades realmente te nutren. Sé fiel a ti mismo, no fiel a lo que haga la gente, lo tengo que hacer yo porque si no, no estoy viviendo la vida del 2026. Oye, tienes que vivir tu vida, no lo que se lleve en el 2026. Y aceptar que no estar en todo, significa cuidarte, significa vivir. No estar en todo no significa que estás viviendo, al contrario, a veces pues por una sobrecarga llegamos quemados. Por cierto, dentro de poco te hablaré de lo que es quemarse en la vida. Entonces, a veces ya estoy tirando para allí.
0: El buen burning.
1: El burnout, exactamente.
0: El burnout.
1: Sí. Exactamente. Como al final querer estar en todo, no perderse nada, pues hace poco hablábamos de eso, tú me lo dijiste, necesitas unas vacaciones de las vacaciones. Por el amor de Dios, oye, no. Venir de las vacaciones, para necesitar unas vacaciones, algo no hemos hecho bien. Homo. Aprender a disfrutar del tiempo propio sin sentir culpa de perderse cosas, de perderse personas, de estar fuera de la onda, de estar fuera de lo que se lleva ahora. No significa que tenga que ser así todo el año, aunque nos beneficiaría a todos nuestra salud mental, pero al menos aprovechando el tiempo vacacional que podamos tener, proponte practicar HOMO. Recuerda, joy, alegría, happiness, placer, satisfacción de no estar ahí. Y no pasa nada.
0: El joy of missing out, el gozar, el estar perdiéndose cosas.
1: Sí.
0: Y es que una sociedad que convierte el ocio en rendimiento, pues acaba haciendo el descanso otra tarea pendiente, ¿no?
1: Exacto.
0: Y es un poco un problemón que tenemos todos, todas encima.
1: Una tarea pendiente, no. Aquí en Radio 1, no.
0: En Radio Nacional de España.
1: No.
0: Gracias, Arancha, te queremos mucho.
1: Nosotros.
0: Te queremos. Y en 30 segundos llegamos a las 7, las 6 en Canarias. Nuestras compañeras y compañeros de los servicios informativos nos actualizan en el boletín de La Hora en Punto y después última hora de Chavifornia hoy. Rápido me está pasando, esto está volando. Enseguida conectamos con cualquier pueblo, cualquier ciudad, puede estar donde sea, no lo sabemos. Tony Cano con vosotros, con la calle que nos encanta. Y después, Unax Ugalde.
2: Son las 7, las 6 en Canarias.
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2: Buenas tardes. Ceuta recupera poco a poco la normalidad. Han retornado ya más de 48.000 personas después de que casi 60.000 cruzaran la frontera desde Marruecos este jueves. Al menos 84 personas han perdido la vida en el agua, 67 del lado español y 17 del lado marroquí. José Vicente Arnaiz.
4: La cifra, no obstante, podría aumentar ante la posibilidad de que sean rescatados cuerpos que todavía se encuentren en el agua. De manera progresiva se va recuperando el pulso en la ciudad con el regreso de la actividad comercial.
5: El paseo que me pegaba por la calle Real parece ser que está un poquito más calmada la cosa.
6: Estamos muy tranquilos en la calle, como verá, hay muchísima gente comprando.
7: Hombre, tengo que darle de comer a las personas.
4: En el centro de Ceuta es donde la percepción de normalidad es mayor. En los barrios aún se perciben diversos problemas como colas en los comercios o falta de abastecimiento.
8: Los nuevos afectados son vecinos de Bollullos de la Mitación.
4: No es ese el testimonio que queríamos escuchar. Tenemos que decir, eso sí, que la Asociación Marroquí de Derechos Humanos ha denunciado que las políticas de marginación ejercidas por el gobierno de Marruecos sobre la población del norte del país son el germen de la crisis y pide la apertura de una investigación seria e independiente para determinar las circunstancias y razones de lo sucedido.
2: Sobre los incendios, el que más preocupa a esta hora es el de Grimaldo, en Cáceres, originado tras arder un camión en la autovía de La Plata. Javier Teruel.
9: La localidad de Casas de Millán y la pedanía de Grimaldo han sido evacuadas de forma preventiva. El incendio mantiene el nivel 1, aunque ha doblado el número de operativos. A los 4 unidades de bomberos que ya estaban se suman otras 4. Se elevan a 11 los helicópteros y a 7 los aviones que están trabajando en la zona. Además, se va a instalar el puesto de mando avanzado. Por otra parte, en Veguellina, en Villafranca del Bierzo, se mantiene el nivel 2 y los trabajos de contención mantienen la prioridad para evitar que las llamas lleguen a Morero, uno de los pueblos desalojados junto a San Pedro de los Olleros y Prado de Somoza. Y se ha declarado otro incendio también en el macizo montañoso de Sierra Calva, a más de 2.000 metros de altura, en la comarca de Ribagorza, en Huesca. Por ahora afecta a una superficie de 25 hectáreas y el fuego ha sido provocado por una tormenta eléctrica. Mientras tanto, en Fermosella y Zamora, el incendio ha bajado a nivel 1 de peligrosidad y se encuentra estabilizado.
2: En Andalucía vigilan de cerca los casos del virus del Nilo Occidental. Ya son 12 las personas infectadas, la mayoría de ellos con síntomas leves. Después de sumarse 3 nuevos casos afectados con meningoencefalitis, la manifestación más grave de la enfermedad, todos ellos en municipios de la provincia de Sevilla. Rocío Muñoz.
8: Los nuevos afectados son vecinos de Bollullos de la Mitación, La Puebla del Río y Coria del Río. Se eleva así hasta 12 el total de afectados en lo que llevamos de temporada, 4 de ellos graves, el resto leves. Todos los contagios se han producido en la provincia de Sevilla, por ello se prorroga hasta el 21, 23 y 24 de agosto, respectivamente, la declaración como área de alerta de La Puebla del Río, Coria y Bollullos de la Mitación. Actualmente son 18 los municipios andaluces declarados como área en alerta, 2 en Jaén, 2 en Málaga, otro en Granada y 13 en Sevilla. Además, desde hoy la Diputación sevillana tiene activado el nivel máximo de operatividad del plan de vigilancia y control, coincidiendo con la época de mayor actividad biológica del mosquito.
2: Y en los deportes, la española Paula Blasi ha perdido 8 segundos en la primera etapa de la quinta edición del Tour de Francia femenino. Mario Costas, buenas tardes.
10: Buenas tardes. La ciclista del UAE ha llegado a meta en 12ª posición y por detrás de otras grandes favoritas como Pauline Ferrand-Prévot o Demi Vollering. La primera en vestirse de amarillo ha sido la neerlandesa Lorena Vives, que se ha llevado esta primera etapa con salida y llegada en Lausana. La escuchamos.
11: No puedo creerlo. El equipo ha trabajado muy duro hoy. Ana también llegó al frente en la última vuelta y entonces Demi atacó. Pensé, tengo que seguirla y al final fue un largo sprint, pero estoy muy feliz.
10: Y en fútbol, el Real Madrid sigue ganando su amistoso ante la Fiorentina por 2-1, a punto de comenzar la segunda parte.
2: Es todo de momento. 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

Cuarta hora en directo en Radio Nacional en este sábado 1 de agosto. Felices de estrenar el mes de agosto juntos, contigo. Gracias, Martín Noya. Control, realización aquí en los estudios de Radio Nacional de España en Cataluña. Y también un abrazo muy fuerte, un beso enorme a las compañeras y los compañeros que hacen las conexiones, que también están en Prado del Rey, como son Elena Trapero y Víctor Represa. Enseguida conectamos con Tony Cano. Puede estar en tu pueblo, puede estar en tu ciudad. No lo sabemos y nos gusta no saber dónde está. Lo que nos encanta es que se cruza contigo, que va por las calles de nuestro país y que siempre abre melones muy interesantes durante todo este verano, y sobre todo que tú tienes voz, ¿no? Que te puedas expresar. Enseguida hablamos con vosotros a través de Tony Cano. Antes, otra de esas canciones importantes en vuestras vidas, porque aquí lo más importante sois vosotros, los oyentes. Mira, ya me lanza Martín una emotiva, que claro, sí, que... ¿Cómo eres? Es que no paran de llegar mensajes. Arroba Chavifornia en el buzón de nuestro Instagram, ¿vale? Arroba Chavifornia. Gracias a todas y a todos, que lleváis toda la tarde mandándonos mensajes. Al final es un gesto de generosidad también el poder leer en directo aquí vuestras historias, así que muy agradecidos, y seguro que muchas y muchos se sienten identificados también con todas ellas. Y lo bonito que es que haya una canción ahí, ¿no? En ese momento de vuestra vida. A ver, arroba Chavifornia, Instagram, mensaje de Iván Jerez. Mi nombre es Iván, hace un año y medio mi corazón me dio un gran susto. En Cambrils, en Tarragona, tenía varios restaurantes que por suerte funcionaban muy bien y habían alcanzado un gran éxito. Pero aquel momento me hizo entender lo frágil que puede ser la vida. Decidí dejar atrás todo eso y venirme a Madrid para estar cerca de mi hija, porque comprendí que de un día para otro todo puede cambiar. Cambié el éxito profesional por lo que realmente importa: el cariño de la gente que me quiere y poder compartir mi vida con quienes más amo. Durante todo este año de incertidumbre, hasta que me operaron, hubo una canción que me sostuvo en los momentos más difíciles: We Pray, de Coldplay y Tini. Y es que cada vez que la escuchaba, me daba calma, esperanza y fuerzas para seguir adelante. Hoy, cada vez que vuelve a sonar esta canción, me recuerda que tomé la decisión correcta. Gracias por poner música que, a veces, se convierte en un auténtico refugio y acompaña a las personas en los momentos más importantes de sus vidas.

Muchas gracias, Iván. Este We Pray es para ti, es tu canción y es la banda sonora de una, creo yo, humildemente, gran decisión en tu vida. Gracias por compartir tu historia, por tu generosidad. Arroba Chavifornia en Instagram. Más historias que nos llegan, como por ejemplo... aquí teníamos... Es que es una locura. Muchas gracias a todas y a todos. Dice... Easy on Me, de Adele. Sonó el día en que mi madre me llamó para pedirme perdón por primera vez. Llevábamos meses, muchos meses distanciadas. Un mensaje de Claudia. Las dos demasiado orgullosas para dar el paso. Mientras Adele cantaba, ella me dijo... Hice lo que pude, aunque a veces no supe hacerlo bien. Ostras, telita este también. Dice, nos quedamos en silencio llorando cada una a un lado del teléfono y después empezamos a reír por una tontería. Desde entonces esa canción de Adele me recuerda que comprender no borra las heridas, pero puede abrir la puerta para volver a quererse. Pues esta es la canción Easy on Me de Adele, en el día en el que la madre de Claudia Fernández la llamó para pedirle perdón por primera vez. Son historias de vida y humanas realmente emocionantes, muchas de ellas, ¿no? Y muy orgánicas, son cosas, yo creo que a todos nos ha podido pasar algo así. Y aquí en este caso, esta es tu canción y seguramente la de muchas más, ¿eh?

Adele, la cantante, llevaba 6 años sin publicar música. Y cuando volvió, muchos pensaron que hablaba con esta canción, con Easy on Me, pues que estaba hablando simplemente de su divorcio. Pero ella explicó que escribió la canción, ojo, para que algún día su hijo Angelo entendiera por qué había decidido romper su matrimonio. No quería justificarse ante el mundo, quería justificarse ante él, ante su hijo. Ahí cada verso, bueno, lo escuchamos, ¿no? Que intenta responder a una única pregunta: ¿por qué mamá hizo esto? Nunca antes Adele había hablado tan claramente del sentimiento de culpa asociado a una separación. Y creo que muchas personas ahí también se van a ver dentro de este Easy on Me, de la gran Adele.

0: Vamos a ver dónde está Tony Cano a las 7 y cuarto de esta tarde de sábado, las 6 y cuarto en Canarias. Dice Martín que sí, que está la conexión hecha. A ver, hola Tony, ¿qué tal? Buenas tardes. Tony.
1: Ahí está. Muy buenas tardes.
0: ¿Qué
1: Muy
0: pasa?
1: Muy buenas, Xavi. Bueno, pues vengo a hablar... Yo
0: a
1: no
0: ver.
1: Sé que sois golosones, porque lo sois. Sois golosones, ¿sí o no? ¿Ah? Claro, si yo os conoceré yo.
0: Bueno,
1: pues vengo a hablar del más deseado del verano. Y os preguntaréis, ¿quién? No, ¿qué? Vengo a hablar de helados. Bueno, al menos para mí es de lo más deseado, porque yo es que soy muy heladero, mucho. Me encantan los helados. Soy muy clásico en gustos, ¿eh? Yo de leche merengada, bien de canela. También lo que pasa es que dicen que la canela te da alegría. Pero... que también vamos a preguntarnos por qué es tan estacional el helado en España, porque vamos a otros países y encontramos pues que hay helado en invierno también, y aquí se va, bueno, vamos adquiriendo ese hábito, pero no es muy nuestro. Y hay una razón muy, pero que muy nuestra, como tantas otras cosas muy únicas en este país. Y aquí estoy en un sitio de esos que se hacen esas colas eternas para comprar helado. Pero ¿por qué? ¿Por qué será eso? Vamos a ver. Hola, ¿qué tal? Buenas tardes, ¿cómo estamos?
2: Hola.
1: ¿De dónde sois?
2: De Málaga.
1: De Málaga, muy bien, así me gusta. Malagueños en Barcelona, ¿de Málaga capital?
2: No, Estepona.
1: Oh, Estepona, muy bien, Estepona. Pues un saludo a toda la gente de Estepona, ¿no?
2: Sí, sí.
1: Acabáis de comer helado, sí. Veo que hay aquí Team Cucurucho, Team Tarrina, ¿no? ¿Tú eres el de la Tarrina?
2: Sí.
1: ¿Porque te da miedo que chorree y te acabe manchando el cucurucho?
2: No, es costumbre que siempre me pido Tarrina.
1: Tarrina, ¿y qué sabor te has pedido?
2: Me he pedido melocotón y yogur natural de la Garrocha.
1: Madre mía, pero qué modernidad, melocotón. Y bueno, hemos de decir la Garrocha, una zona volcánica. ¿Has estado en la Garrocha alguna vez?
2: Sí.
1: Preciosa,
2: sí,
1: la Garrocha.
2: Preciosa.
0: Una maravilla.
1: ¿Has estado dentro de los cráteres de los volcanes?
2: Sí.
1: Hemos de decir al resto de la gente, pues, que nos está escuchando, que a lo mejor no lo saben, invita a los malagueños que vayan a la Garrocha a ver esa ermita que hay dentro del cráter del Santa Margarida.
2: Sí, la verdad que fue una experiencia súper chula. Hicimos una ruta por el de la Santa Margarida, el Cruscat y la Falleda.
1: Oye, muy bien, pero oye, hablas muy bien catalán, tú malagueño,
2: ¿eh?
1: ¿Llevas mucho tiempo por Barcelona?
2: 3 años.
1: Tres años ya, tienes ahí ese puntito ahí. No, no voy a decir que, porque lo van a decir los malagueños, ¿qué dices? Que es nuestro. Bueno, pues ahí, esa mezcla buena, ¿eh? Que esto es España, que es maravilloso, esto siempre unos para arriba, unos para el sur, para el bajo. ¿Tú eres de decir para arriba y para abajo cuando bajas
2: sí,
1: a casa?
2: Sí, completamente.
1: O sea, para ti el sur es abajo y arriba es el norte.
2: Claro.
1: Sí, esto lo decimos mucho, pero...
2: Todo lo que es arriba de Andalucía para mí es norte.
1: Todo lo que pasa de Peñaperros hacia arriba para ti es norte.
2: Sí.
1: Bueno, bien. Pero hemos de decir que ahora ya nos estamos equiparando todos con el calor, ¿eh? Fíjate que ya los andaluces nos avises el camino, pero ahora ya...
2: Ya el calor está en toda España.
1: El calor ya es todo nuestro, ¿eh? Bueno, y aquí tengo a tus amigas. Hola, ¿qué tal? ¿Cómo estamos? ¿De dónde eres?
3: De aquí, de Barcelona.
1: De aquí, de Barcelona. Y tú te estás comiendo un cucurucho. Veo que tú lo disfrutas más que el resto, porque ellos ya han acabado hace rato y tú estás...
3: Yo, claro.
1: Eres lenta de comer, lenta.
3: Sí, se tienen que saborear.
1: Así me gusta. ¿Y el tuyo de qué es?
3: De melocotón y sandía.
1: ¡Ostras, pero qué maravilla! Melocotón y sandía. Además, hay trozos ahí. Estoy viendo como trozos. Y,
3: claro.
1: O sea, es bueno, debemos decir este lado,
3: sí,
1: ¿no?
3: Sí, muy bueno.
1: Muy bien. Y ahora, mira, a la tercera amiga, que está aquí en Discordia, te voy a poner pregunta... Para ti, la difícil. ¿Qué te parece? ¿Cómo te llamas?
4: No.
1: Es que tienes cara... De los tres, no te quiero decir nada, pero tienes la cara de más lista, ¿eh?
4: No, es verdad. Mira, ellos hacen un doctorado.
1: ¿Están haciendo un doctorado? ¿Pero no llevan gafas? Es que los que lleváis gafas... Se...
4: Llevan gafas, pero no se las ponen.
1: Ah, son de esos que son coquetos y van sin gafas y luego pagan las consecuencias de no llevarlas.
4: Exacto.
1: Bueno, pues yo lo que te quería preguntar a ti es... ¿Tú sabrías decirme por qué el helado en España es tan estacional? ¿Por qué es tan de verano?
4: No, la verdad es que no. Yo es que como helado todo el año.
1: Muy bien, así me gusta. ¿Quieres preguntarles a ellos, como bien del público? A ver, ¿vosotros sabréis decirme por qué es tan estacional?
2: Yo diría que porque como hace calor, pues te apetece comer algo fresquito.
1: ¿Tú crees que da fresquito realmente comer helado? ¿O es psicológico? A ver, la gente del doctorado, que van a opinar aquí. A ver, ¿hay dudas? ¿Qué creéis?
2: Bueno, pues es momentáneo. O sea, yo ahora tengo calor otra vez y ya me acaba el helado.
1: Claro, pero mientras te lo comías, tú pensabas que sí, que había fresquito.
2: Es psicológico.
1: Es psicológico. Bueno, pero esa no es la respuesta. Mejor luego me acerco y os la desvelo. Pero para que la audiencia no la sepa, vamos a preguntar por aquí. Vamos a ver, hola, ¿qué tal? ¿Me estás esperando por un helado, no?
5: No.
1: Pero ¿cuál va a ser tu gusto, al menos, tu sabor?
5: El de avellana.
1: Avellana, muy bien, de avellana. No quiere decir más. Está de incógnito aquí. Aquí tenemos una cola de gente que está esperando. Hola, ¿qué tal?
5: Hola.
1: ¿Esperáis para un helado?
5: Sí.
1: ¿De dónde sois?
3: De Granollers.
1: Ah, de Granollers. Muy bien, de Granollers, de aquí cerquita.
3: Sí.
1: Y... Oye, ¿sabrías responderme a una pregunta? ¿Por qué el helado es tan estacional en España? ¿Por qué comemos helado en verano y tampoco en invierno?
3: Por el tiempo, ¿no? Que acompaña.
1: ¿Crees que es por el tiempo? Pero te vas a países donde hace mucho frío y en invierno comen helado. ¿Te has encontrado con esa situación de ir por el resto de Europa y decir, pero qué está pasando, que aquí comen helado?
3: Ay, yo no, la verdad es que no. O sea, me entra en verano en helado.
1: ¿En invierno tú no comerías helado?
3: No me lo comería, no. No, no, por los dientes, por el frío, no me apetece.
1: Era más frío.
3: Exacto.
1: Pero estás en casa, por ejemplo, pongamos, estás ahí en un momento con calefacción y...
3: No entra, no entra.
1: Pues os tengo que decir que la pista es Alicante. Voy dando pistas para la audiencia, la pista es Alicante uh-huh. y otro producto también muy dulce que como es en otra época del año. Pero aquí dejo con la incógnita a estas chicas de Granollers que se van a pedir un helado. ¿De qué va a ser el vuestro?
3: Pistacho, espero.
1: ¡Oh, pistacho! Oye, el pistacho está sobrevalorado quizá. ¿Nos están metiendo el pistacho por todos lados ahora?
3: No, yo he sido siempre fiel al de pistacho.
1: ¿Tú eres pistachera?
3: Sí.
1: ¿Y en tarrina o cucurucho? Importante.
3: No, tarrina.
1: Tarrina. No te atreves al chorreo y acabar pringada de lado.
3: Sí, ese es el problema.
1: Llevas una camiseta impoluta, blanquita, muy... Claro, claro. ¿Y tú de qué te lo vas a pedir?
3: Yo chocolate siempre.
1: Ah, sí, son dos muy clásicas, podríamos decir, ¿eh? Sí, sí, sí. Bueno, pues mira, aquí tenemos... Mira, la señora de la avellana se ha sumado a la cola. Pues nada, hasta luego, hasta ahora. Bueno, vamos a ver. Aquí tenemos... Bueno, hola, ¿qué tal? ¿Cómo estamos? Hola, hombre, tenemos aquí un... Hola, ¿qué tal? ¿Cómo estamos?
6: Bien.
1: ¿Comiendo helado?
6: Sí.
1: ¿Sois de dónde?
6: De Barcelona.
1: De Barcelona, muy bien. Pues una pregunta que ganáis gallifante con esta pregunta. Bueno, ¿sabéis lo que son los gallifantes?
6: No, no, no.
1: A ver, ¿tú tampoco?
6: No.
1: ¿No habéis visto nunca Juego de Niños en Televisión Española?
6: No, no, no.
1: ¡Oh, qué lástima, de verdad! Xavi, la maravilla que era Juego de Niños. Hombre. Bueno, pues la pregunta es, ¿por qué consideráis que el helado... es tan sumamente estacional en España?
6: Por el calor.
1: Por el calor. Si os digo una ciudad, si os digo Gijón en Alicante, a ver, puede haber, esa es otra pista, se lo vamos dejando a la audiencia poco a poco. Aquí estamos sembrando la duda, la gente piensa, dice, ¿por qué será? ¿Por qué será? ¿Por qué es tan estacional? ¿Pero vosotros coméis en invierno helado?
6: Sí, a veces sí.
1: ¿Sí?
6: Sí.
1: Así ese postrecito...
6: Sí.
1: ¿Puede ser ese helado que es muy de invierno, muy de postre en casa, este que viene en barra, que viene con capas de nata y chocolate, así, para no decir marcas? Bueno, mira la condesa que ya se acabó, ya no, esta ya ha cambiado la marca. Bueno, ¿vosotros coméis de eso o no?
6: Sí, a veces sí.
1: Sí. También, muy bien, pues gente heladera, muy bien, seguid disfrutando del helado y luego ya os explico la razón. Bueno, esta cola es que es sorprendente, de verdad, cómo la gente se suma para comer helado. Bueno, yo voy desvelando, ¿eh? Hemos dicho pistas, vamos a ver, familia, he dicho pistas. He dicho que tiene mucho que ver con Alicante, concretamente con la ciudad de Gijón.

0: De yogur natural.
1: De yogur natural, pero ¿yogur azucarado o sin azúcar?
0: Sin azúcar.
1: Sin azúcar, entonces va a estar un poquito así como agriote, ¿o no?
0: Pues no lo sé, lo tengo que probar, porque es nuevo, no lo he probado nunca.
1: Tú te has quedado aquí en la terracita, tú no te acercas allí.
0: Mi madre está yendo a buscarlo.
1: Espérate, ¿tu madre no será que se va a pedir uno de avellanas?
0: Exactamente.
1: ¡Hombre, mira, hemos cerrado el círculo aquí con la familia! Pero tú no te vas allí y dices, oye, ponme un poquito, porque eso está muy bien en las heladerías, que vas pidiendo una degustación de un sabor y de otro.
0: Bueno, a mí como ya que me sorprendan.
1: Que te sorprendan, sí. Y ya hasta el final. Bueno, pues te quiero hacer una pregunta, a ti que te ve una mujer sesuda. ¿Por qué crees que el helado es tan sumamente estacional en España?
0: Pues me imagino que para combatir el calor.
1: Eso sería psicológico, pero estamos hablando, nos remontamos al siglo XIX, siglo XX.
0: Ni idea, la verdad.
1: A ver, ahí ya tenemos otra pista, siglo XIX, siglo XX, hemos dado pistas aquí en Antena, que son Gijona, Xixona, en Alicante. Y a ver, ¿por qué producen allí, además de helado?
0: Claro, turrón.
1: ¡Turrón! ¡Ay, que hemos dado la pista! Claro, en el siglo XIX, siglo XX, en gran parte del siglo XX, habían 2.000 familias, ojo, más o menos, se calculan 2.000 familias de Xixona, de Gijona, que se iban por toda España para vender helado. Pero a veces vendían helado y a veces vendían...
0: ¿Turrón?
1: Claro, por eso en España es tan común comer helado en verano y turrón en invierno. Ah. Porque tú te has dado cuenta cuando vas por el resto de Europa que encuentras helado durante meses que hace muchísimo frío, que dice esta gente, y nosotros siempre lo hemos asociado como tanto al verano, pero es más relacionado con esto que... ¿Cómo te has quedado?
0: Pues muy interesante, la verdad.
1: ¿Has visto?
0: Explicación.
1: Sí, sí. Claro, y además, es que se lo acabo de explicar a una chica con un... ¿Cómo te llamas?
0: Clara.
1: Clara, que está con su libro y ha puesto cara como que le interesaba y todo lo que yo le estaba contando. Claro. Clara, muchísimas gracias. Disfruta de tu helado de yogur natural. Pues esto es maravilloso. Bueno, no sé, ¿lo sabíais vosotros? ¿Sabíais que esta es la razón por qué nosotros aquí, pues, de esa manera, comemos heladito?
2: Bueno.
1: Vamos a ver, porque aquí hay más gente. Madre mía, pero cuantísima gente.
2: Tony
1: ya
2: desde Barcelona,
1: de la heladería,
2: hoy,
1: comienzo a caminar y hay muchísima gente degustando helados. Este momento ahí, y además son todos de crema, porque esto también es verdad que nos han dicho siempre de pequeños que el de hielo no, que el de crema sí, pero ¿qué tiene más calorías? Ojo.
2: Ay,
1: Alba,
2: verás,
1: ¿tú qué crees? ¿Qué tiene más calorías?
2: No, Alba, mira, ahora
1: ¿hielo?
2: Justo tenía que salir hoy. No,
1: o crema. Vamos a ver, vamos a preguntar aquí.
2: Yo
1: que
2: diría,
1: están aquí,
2: yo diría,
1: hombre, estáis aquí disfrutando un helado vosotros.
3: Hola,
1: ¿qué tal? Helado de...
3: Martinita y chocolate clásico.
1: ¿Martinita? ¿Qué es eso? Perdón.
3: Se dijeron que es un...
4: naranja, ron y otra cosa, no sé.
1: O sea, esto es Martinita.
4: Sabor del mes, dicen.
1: Ah, ¿y es ron, has dicho?
4: Sí, ron.
1: ¿Y naranja?
4: Naranja.
1: Uh-huh. Ah, bueno, bien, pero no tiene alcohol, entiendo.
4: Se supone que tenga un poquito.
1: Bueno, aquí ahora es muy época veraniega. No sé si alguna vez habéis ido a hacer una cantada de habaneras.
4: No.
1: Ah, pues esto, hombre,
4: interesante.
1: Esto suena muy bien. Además, ahí pues se pone ron quemado, el ron cremat, y se cantan habaneras, ¿eh? Estas canciones maravillosas que también se cantan aquí en Cataluña. Y también juraría que por la zona del Cantábrico, Asturias, Cantabria, por ahí. Bueno, vosotros me corregís si no. Oye, una pregunta. ¿Qué creéis que tiene más calorías? ¿El helado de hielo o el de crema?
4: Pues desde el de crema, ¿no? Yo creería también que el de crema, pues tiene más leche, tiene más cosas.
1: Pues creo que yo diría que es más saludable, pero a ver, aquí también estamos dando unos datos o súper científicos, pero no, que no os líen, que el hielo al final también lleva sus calorías, lleva de todo, lleva sus azúcares y todo.
2: Sus colorantes.
1: Claro, ahí lleva.
4: Una vez al año no hace daño.
1: Pero solo una vez al año, no, hombre, no hay que disfrutar el helado.
4: Sí, pero no es tan frecuente, por lo menos para nosotros.
1: Oye, ¿dónde sois?
4: De Cuba.
1: ¡Hombre, cubanos! ¿Y residentes aquí?
4: No, vivimos en Houston.
5: Texas, Houston.
1: Y en Houston, cuando hay un problema, ¿qué se dice?
5: Houston. Problem.
1: Sí, ostras, qué acentazo tenéis. No, esa de from the United States of America, ¿eh? A ver, ¿puedes volver a repetir la frase?
5: So, we say, Houston, we have a problem.
1: Ostras, qué maravilla, es que parece de la película y todo, ¿eh? ¿Qué voz?
4: Quería decir en catalán, pero no he aprendido nada.
1: Bueno, aquí sería Houston, tenemos un problema, en catalán, ¿eh?
5: Houston, tenemos un problema.
1: Oye, muy bien, pero oye, se te dan muy bien los idiomas. Y Houston, tenemos un problema, que es muy común decirlo aquí, en español. ¿Lleváis muchos días por España o qué?
4: Sí, venimos ya en una semana aquí en Barcelona.
3: Sí, ya tenemos una semana.
1: ¿Y habéis ido a alguna otra ciudad antes?
4: Bueno, tenemos un mes viajando ya.
1: Oye, pues eso está muy bien, ¿eh? Afortunado vosotros. ¿Qué habéis recorrido?
4: Italia, Malta...

0: ¿Dónde más? Francia, parte de la costa
1: del sur de, el sur de Francia, Sicilia también.
2: Oye, Houston, en Houston se maneja plata, sí, sí, ¿eh? Sí. Houston hay.
1: Somos sobrinos de Trump, así que tú imagínate.
3: No, no, es una broma, no votamos por él.
2: Oye, oye, pues oye, aprovechamos, porque aquí nos gusta abrir melones. Que claro, oye, ¿cómo veis la situación ahí en Estados Unidos con el señor Naranjito?
0: Pues está muy complicado. Sí, muy dividida, porque mucha gente votó por él y ahora lo odian.
2: Claro, es que además hubo mucha comunidad latina que votó por Trump.
0: Todos los cubanos de Miami, que ahora se arrepiente.
2: Claro, porque han visto que realmente no cuenta con ellos, que no está haciendo políticas a favor de ellos. Todo lo contrario, incluso ha habido familias que le votaron y están sufriendo problemas con el ICE.
0: Conocemos de cerca, sí.
2: O sea, ¿habéis vivido casos que haya sido familias separadas por el ICE, por ejemplo?
0: Sí, sí, sí, totalmente. O sea, somos latinos, también nosotros somos inmigrantes, hemos llegado a Estados Unidos como inmigrantes, ya sea legalmente o ilegalmente, y así como tú vienes y acercas a nosotros a saludarnos, también tenemos familiares, también tenemos conocidos que trabajan fuerte, que algunos tienen documentación, otros no. Eso no significa que tú eres un criminal, eso no significa que tú llegas a otro país para acabar con el país. Al contrario, llegas para reforzar la economía y eso. Y esa es la otra parte que en la política no se menciona y es donde nosotros estamos afectados. Pero nosotros, teniendo tanto tiempo viviendo en Estados Unidos, ya podemos saber cómo es que fluye lo de la política y eso. Y por ende, como latinos, simpatizamos con lo que sufren nuestros latinos.
2: Claro, ¿cuántos años lleváis vosotros allí en Estados Unidos?
0: Tengo 31 años en Estados Unidos.
2: 31 años. Bueno, hemos de decir, claro, que Estados Unidos, su base, sus pilares, es la inmigración. O sea, se ha fundamentado siempre en toda la gente que ha llegado. Primero llegaron los europeos, pero se han ido sumando y sumando y sumando. Y vosotros estáis en una zona, Houston, que realmente fue durante muchos años España, luego fue México.
0: Cierto,
2: y
0: cierto.
2: Y ahora parece que se han olvidado.
0: No, no, nosotros no. Tenemos una cultura muy, muy rica, por decir, se le llama el melting pot, como una...
2: Sí, será como un potaje, sí, que será como el potaje ahí, el cocido.
3: Eso más rico.
2: Hombre, ahí está muy rico. Bueno, es decir que en España podéis hacer una degustación, hay gente que hace rutas de cocidos, sí. Y tenéis el cocido madrileño, aquí tenéis la cardoya, el caldo gallego.
0: ¿Cómo no te conocimos antes para que nos dieras todas las guías y poder aprovechar cada día? Sí.
2: Bueno, esto lo que pasa es que va de invierno, porque es verdad que son comidas contundentes.
0: Calientitos, sí.
2: Pero, muy rico. Pero bueno, recuperamos el melting pot estadounidense y estabas comentando, claro, que esa mezcla es la base de todo en Estados Unidos.
0: Es así. Indiscutiblemente, la economía americana no puede sobrevivir sin la mano de obra de los inmigrantes en general, no digamos solo los latinos. Porque los que trabajan fuerte de verdad o los trabajos que no quieren hacer los nativos de allá, lo hace el inmigrante.
2: Bueno, como sucede también aquí, sucede en toda Europa, claro, sucede en todos los países ricos que al final necesitan mano de obra para hacer muchos de esos trabajos que a lo mejor hay gente... Por cierto, hay una persona en Houston, una actriz, a ver si... Venga, vamos a jugar un poquito a ver si sabéis quién es. Estamos hablando de una actriz nacida en Houston, de familia de Houston, que los latinos pues nos sentimos muy, muy identificados con ella. Gran actriz. A ver, venga, ¿sabéis de quién hablo? A ver, ella tiene... la primera mujer tiene el mismo nombre que ella. La pareja de Adam. Ella era...
0: Hombre. Eva Longoria.
2: Eva Longoria. Eva Longoria, que es de familia de Houston, ella dijo algo precioso, que fue que su familia no había pasado ninguna frontera. Fue la frontera quien pasó a su familia.
0: Y así mismo es. Eso es lo que te quería mencionar, de que como melting pot que decimos, tenemos mucha influencia mexicana. Y celebramos muchas fiestas mexicanas, como el 5 de mayo, que nosotros como latinos de otros países no sabemos no por qué parece eso. Y es una Francia, una guerra entre Francia y México, y ganó México, y eso se celebra en Texas, que no tiene nada que ver con México.
2: Claro, pero durante muchos años Texas y Houston, claro, Texas lo fue.
0: Por ende, hablamos español, hablamos inglés y se le llama Tex-Mex. En Texas la cultura es muy Tex-Mex, o sea, se come mucho mexicano y mucho de Texas también, y es así.
2: Y es tan rico, de verdad, por ejemplo, aquí que estamos en un país donde hay más de un idioma oficial, es maravilloso poder vivir en espacios bilingües donde hay diferentes idiomas, donde hay diferentes culturas y donde todo suma.
0: Sí, es muy bonito poder venir y visitarlos a ustedes en estas regiones donde te hablan catalán, te hablan español, te hablan francés, te hablan italiano, cuando menos acuerdas estás rodeado de italianos y tú lo sabes, realmente.
2: Bueno, Barcelona es muy internacional, Barcelona realmente, y tiene una gran comunidad italiana también.
0: Cierto, y entonces nos pasa eso en Texas, donde está el Spanglish, español, inglés, y también estamos nosotros, las otras culturas que hablamos español, pero tenemos tanta cultura que es un melting pot.
2: Claro, es que son muchísimos países, México, Norteamérica, tenemos Centroamérica, tenemos Sudamérica, el Caribe, y hay tantísima diversidad, o sea que... Bueno, pues sí. Pero vamos a quedar con las palabras de Benito, de Bad Bunny, cuando en esa celebración de la media parte de... qué bonito fue, cuando dijo que hay algo más importante... Perdona, que no te he preguntado nada a ti. Benito, tú también eres de Houston.
4: Ajá.
2: Benito dijo que hay algo más potente que el odio, que es...
4: El amor.
2: El amor. Y que realmente cuando dijo América, cuando dijo God Bless America, mencionó desde Argentina hasta...
4: Todos los países, incluyendo los del Caribe.
2: Claro, o sea, y Canadá también.
4: También.
2: Por todo, porque todo es América, y es verdad que a veces se han apropiado mucho los estadounidenses del concepto de americano, pero América...
0: Somos todos. América es desde la Patagonia hasta Alaska, hasta allá arriba Canadá y eso, todos.
2: Oye, pues muchísimas gracias. Estamos hablando de Laos y hemos entrado en algo tan profundo y tan maravilloso.
3: Qué bueno.
2: Gracias, disfrutad mucho de España y qué maravilla. Y luego, claro, porque no le hemos preguntado, pero muy probablemente sus raíces también, ese abuelo que se marchó a Cuba a finales del 19 o durante el siglo XIX, hay tantísimas historias. Esto es maravilloso. Oye, familia, que nos vamos quedando sin tiempo, que os envío un besote. Y aquí es que la calle es mágica. Te pones a hablar de Laos y acabas hablando de geopolítica en Estados Unidos. ¡Qué maravilla!
3: Qué grande,
2: bueno, un besito, Xavi.
3: Tony, beso muy grande. Te quiero mucho. Mañana más. Y mañana en cualquier otra ciudad o pueblo de nuestro país. Tony Cano. 7:35, las 6:35 en Canarias. Después de que Tony Cano haya abierto melones con la gente, con la calle, con el pueblo, vamos a volver al buzón de @chavifornia, a Instagram. Más mensajes que nos llegan, como por ejemplo este que dice... bueno, pongo en contexto por si alguien se acaba de conectar, que estamos repasando historias de vida de nuestros oyentes, de nuestras oyentes, que tienen una canción como banda sonora, una gran canción que les marcó, que siempre que la escuchan, la recuerdan y vuelven a algún lugar, o huelen a algún sitio, a alguna situación, o vuelven a abrazar a aquella persona, en fin, algo que les marcó, ¿no? Con una canción. Good Like Babe, de Chappell Roan, sonó el día en que borré por fin el número de teléfono de la persona a la que llevaba meses esperando. Dice Ana, estaba cocinando, empezó el estribillo y terminé bailando por toda la cocina. Tengo una compañera de piso que en ese momento entró, me miró 2 segundos y se unió sin preguntar nada. Escena de peli, también te digo, ¿eh? Dice Ana en su mensaje. Después pedimos pizza, brindamos y prometí no volver a perseguir a quien no sabía elegirme. Desde entonces la canción me recuerda el momento en que dejé de esperar una llamada y volví a pasármelo bien conmigo misma.

0: Uy, ¿ahora? Martín. Ah, sí, sí, pensaba que se había cortado. No, no, no. Que decía Ana que muchas gracias por escribirnos a través del buzón de Instagram, @ChaviFornia, y compartir de forma tan generosa tu historia, ¿no? Con este Good Luck Babe, la canción que te marcó, que fue importante en ese día, como nos contabas en el mensaje, que borraste por fin el número de la persona a la que llevabas meses esperando. Empezaste a pasártelo bien contigo misma, ¿eh? Sin necesidad de nadie más. Chapel Roan, que nos lleva a las 7:39 minutos de esta tarde, las 6:39 en Canarias. Y yo creo que es un gran momento para hablar de cine. De hecho, una de nuestras grandes compañeras aquí en Radio Nacional de España, también en Radio 4, desde los estudios de Cataluña, que además ama el cine y nos lleva trayendo aquí a grandes actores, actrices, directores, directoras durante todo este verano en Radio Nacional, es María García Coll, que si quiere puede ir pasando, que vaya entrando. Vamos a hablar de un Axugalde de ahora, porque lleva más de 2 décadas construyendo una de las trayectorias más sólidas del cine español, alternando grandes producciones. Hace grandes producciones y luego hace también proyectos de autor y no pierde esa intensidad, ¿no?, que le caracteriza tanto. Ojo ahora, Unax Ugalde protagoniza La Ventana Abierta. Es el debut en largometraje de la directora Ana Graziani. Es un thriller psicológico ambientado en un pueblo aislado de la costa andaluza donde nada es lo que parece. La película arranca con una historia de amor nacida en internet y acaba convirtiéndose en un inquietante juego de sospechas, silencios, giros inesperados. Y esta película, La Ventana Abierta, tras su paso por el Festival FANT de Bilbao, llegará a los cines el próximo 7 de agosto.
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0: Wow. ¿Cómo estás, Unax? Buenas tardes.
1: ¿Qué tal? Buenas tardes, ¿cómo estáis?
0: Bien, nos hemos quedado con tantas ganas de ir al cine, de que llegue ya ese 7 de agosto a ver la peli, escuchando el tráiler. Que, oye, tú como... Claro, ¿tú cómo es el momento en el que a ti te llega la ventana abierta? Porque claro, esta peli habla de una relación nacida en internet y hoy nos enamoramos más de las personas o de la idea que construimos de ellas. ¿Esto cuando te llega a ti la propuesta, lo piensas?
1: Bueno, parece ser que es un caso bastante común hoy en día, ¿no? Este tipo de relaciones que se crean por internet, que después destapan grandes sorpresas. Antes me recordaba en un programa que hay por televisión que se llama Catfish, que habla un poquito de estos temas y realmente sí, cuando leí el guión me planteé pues, que podía ser una situación parecida.
0: ¿Y tú has vivido algo parecido alguna vez?
1: No, la verdad que no acudo a las redes sociales para mí, para establecer relaciones.
0: Nada, pero no. Es hoy, para mí es el punto de encuentro, O sea, los chavales se conocen a través de TikTok, de Instagram.
1: Por desgracia, sí, la verdad. Yo creo que es una desgracia, pero sí, la verdad que hoy en día las relaciones parece que van más por vía escrita que por vía directa, ¿no?
0: Claro, y además luego idealizamos mucho, ¿no? Al ser, digamos, epistolar a nivel digital por buzón de Instagram o buzón de TikTok, y luego no nos miramos a los ojos, no hay tacto tampoco, ¿no? No hay sonrisa, no puedes tener esa empatía con la persona que tienes delante.
1: Sí, yo creo que de alguna manera idealizamos mucho y jugamos con muchos peligros, que es el desconocimiento absoluto de quién realmente está detrás de esos mensajes o de esos audios o lo que sea.
0: Hablemos de tu personaje, porque en La Ventana Abierta tu personaje llega convencido de que conoce perfectamente a una mujer. ¿Qué le pasa?
1: Bueno, el personaje se llama Rubén. El personaje Rubén viaja a la costa andaluza pues queriendo darle una sorpresa a su supuesta novia Merche, con la cual ha creado una relación online, y viene desde muy lejos para dar esa sorpresa. Cuando llega a la casa se encuentra con su hija y de repente descubre que la mujer que venía a ver pues encierra muchos secretos y poco a poco iremos descubriéndolos.
2: Hay actores que a lo mejor están en algunos personajes que son un poco más cómodos, otros que buscan personajes que les remuevan. ¿A ti qué es lo que te gustó? ¿Qué es lo que te removió de Rubén?
1: Bueno, creo que es un guión muy interesante, muy inteligente. Realmente es una función de teatro. Todo ocurre en un mismo espacio. Entonces, bueno, la directora Ana Graziani decidió llevar al cine esta historia teatral. Y me interesó muchísimo el trabajo concreto de interpretación que se puede hacer entre dos actores, un actor y una actriz. En este caso, una actriz muy joven, que se llama Adriana Camarena, que interpreta al otro personaje que es, digamos, que es coprotagonista en la película conmigo.
2: Y tú ya llevas muchísimos años en esta profesión. No sé si ha cambiado mucho desde que empezaste. ¿Qué es lo que más ha cambiado? ¿El cine? ¿La manera de hacer las películas? ¿También la manera de verlas? ¿Los actores?
1: Pues en realidad ha cambiado todo. Todo, casi todo. Yo empecé rodando en celuloide, en cine, allá por el año 98-99, y pues ha cambiado la manera de distribuir, ha cambiado la manera de rodar, ha cambiado la manera de relacionarse, han cambiado la manera de hacer casting. Pues poco a poco ha ido todo adaptándose a los nuevos tiempos y sobre todo a los avances de la tecnología, que son los que más marcan los cambios.
0: Unax, esta peli juega constantemente con la desconfianza y a mí me gustaría saber si tú crees que estamos viviendo una época en la que desconfiar se ha convertido casi en un mecanismo de supervivencia.
1: Pues fíjate, hoy en día con la inteligencia artificial, esta nueva palabra que ha aparecido en nuestros vocabularios, realmente antes una foto era, digamos, que era un hecho que te confirmaba la existencia de algo. Hoy en día una fotografía ya no te da ningún tipo de fiabilidad porque no sabes exactamente si eso ha existido, si es real o no lo es. Entonces, creo que los tiempos han cambiado muchísimo, a mi parecer, para mal. O sea, yo ahora mismo tengo dos niños muy jovencitos de 5 y 8 años y realmente me parece el panorama de crecimiento y de relación con otros compañeros y demás, con todas las tecnologías que nos rodean, en cierta manera me parece desolador.
2: Decíamos ahora que habías vivido pues muchas épocas distintas del audiovisual español. No sé si te preocupa ahora justamente lo que hablabas, ¿no? Que el algoritmo decida cada vez más lo que vemos, lo que escuchamos, incluso qué actores llegan al público, ¿no? Porque parece que tienes que estar pendiente de las redes, ser un gestor de contenido casi de tu propia marca para que te conozcan, para seguir existiendo.
1: Sí, desgraciadamente la verdad que pensaba que no había tanta tendencia para seguir esa corriente de mirar los seguidores que tiene por Instagram un actor o una actriz, pero parece ser que sí en los últimos castings o proyectos en los cuales yo me he asomado para ver un poco el tema, pues de repente había una cuota de seguidores de Instagram que tenían que cumplir los repartos oficiales.
0: ¡Qué fuerte!
1: Algo que de verdad no funciona. La gente que sigue a otros actores o actrices o influencers por Instagram no son gente que compra entradas, no son gente que ama el cine, no son gente... Entonces realmente todavía me parece que estamos algo equivocados con eso. Creo que hay actores con muchísimo talento, muchísima reputación y que arrastran a grandes públicos que ni siquiera tienen redes sociales.
2: Y hablando de esto, justamente hubo una polémica este año, recuerdo de varias influencers que estaban invitadas a los premios Goya, que estaban invitadas a diferentes festivales de cine y que decían pues que ellas sí que traían, ¿no?, ese público al cine. ¿Tú como actor estás en desacuerdo con eso? ¿Qué es lo que piensas?
1: Yo creo que el hecho objetivo es que es irreal, eso es absolutamente irreal. Yo creo que esa gente no arrastra, quizá arrastra la gente a compras en Shane y en este tipo de plataformas, pero no creo que la gente pague una entrada de cine porque se lo escuche una influencer. De hecho, la información que transmite al menos la que a mí me ha llegado no es concretamente muy cinematográfica.
0: Ahora estaba yo pensando en toda tu carrera, que es brutal. Aprovechamos para darte la enhorabuena, porque de verdad es muy, muy, muy difícil. Yo me acuerdo una vez que vino aquí Chiar Castro y nos contó aquello del vestido. Creo que era una gala en la que estaba nominada a los Goya. Ella estaba nominada y no tenía dinero ni para comprarse un vestido, ¿no? Es una realidad que yo creo que mucha gente no conoce del mundo de los actores y las actrices, que sois autónomos, que muchos castings no salen, que es muy difícil tener continuidad y mantenerse.
1: Sí.
0: Y a mí me gustaría saber qué papel te queda a ti por interpretar y tú, ese papel en el que tú sentirías que has cerrado un círculo a lo mejor como actor, algo que te falte.
1: Pues fíjate, más que de cerrar un círculo, en estos momentos estoy con esperanza de volver a abrir una nueva época en mi carrera. Realmente la ventana abierta ha supuesto volver al cine, porque hacía tiempo, durante estos últimos años, he estado trabajando en plataformas que se trabaja de una manera en estos momentos muy parecida al cine, pero sí que es cierto que la gran pantalla la tenía un poquito más despistada y la verdad que me ha gustado muchísimo volver a compartir, a sentir lo que es un rodaje de cine. Y en estos momentos, la verdad que acercándome ya a la barrera de los 50, como hay un dicho que se dice que la carrera de un actor empieza a los 50, estoy con muchas ganas de abrazar esta nueva etapa.
0: ¿Empiezan a creerte más a través de los 50?
1: Más que a creerte, sales igual de una época en la cual las mujeres sobre todo lo sufren mucho más, pero es una época en la cual no terminas de dar de joven y tampoco eres suficientemente mayor para tener pues hijos protagonistas de reparto que estén, digamos, que bajo tu paternidad. Entonces, bueno, en estos momentos la verdad que sí que me estoy estabilizando más en personajes más adultos, estoy encontrando personajes más interesantes, digamos, de ya de una tercera edad. Y la verdad que estoy muy contento con lo que está empezando a aparecer en mi carrera.
0: Qué bueno. Cuando el público salga del cine después de ver La Ventana Abierta, ¿qué conversación te gustaría que tuvieran de camino a casa? Que esa es una de mis cosas favoritas del hecho de ir al cine, ¿no? Todo lo que sucede después.
1: Bueno, creo que la película se defiende muy bien por sí sola. Ya estuvimos, como habéis apuntado, estuvimos en el Festival FANT, en el Festival de Bilbao, y allí ganamos el premio del público. Y la verdad que me sorprendió mucha gente que se me acercó a hablar. Lo que más me sorprendió es que la gente se mantenía en vilo hasta el final de la película y todo el mundo se sorprendió con los giros finales. Entonces, espero que la gente salga con el secreto bien guardado para transmitirle a otras personas que vayan a disfrutar la película y que disfruten del viaje, ¿no? Que Rubén acompaña al espectador en La Ventana Abierta.
2: Decías que ahora actualmente venías de grabar más en plataformas, pero que se graba de una forma muy parecida al cine, aunque tenías ganas, ¿no?, de volver al cine. Para los que no estamos acostumbrados a los rodajes, que no sabemos de cine, ¿qué diferencia hay un poco entre grabar para plataformas, para una serie o para una película que se estrena a lo mejor pues en una de las tantas plataformas que tenemos hoy en día, o grabar para cine, para algo que está pensado para la pantalla grande?
1: Bueno, antes la diferencia básica era la forma de grabar y el formato. Normalmente yo empecé a trabajar en celuloide y en cine, y las televisiones siempre se grabaron en digital, al menos las que yo grabé. Y bueno, pues eso implica una velocidad diferente. El cine lo que implica es una libertad mucho mayor. Normalmente se ruedan en escenarios naturales y digamos que tienes un inicio y un final, ¿no? Las series vas un poquito más por temporadas, vas descubriendo personajes. Hay una manera quizá un poco más desordenada en un guión de cine. Lo bueno que tienes es que tienes un principio y un final y tienes que complementar todo ese camino. Entonces yo durante años me especialicé en cine, porque la verdad que me gustaba mucho tener el control absoluto de a dónde llegaba mi personaje. En televisión, la verdad que los guionistas te van sorprendiendo continuamente. Y si haces una diaria, que también me ha tocado hacer una diaria, ya ni te cuento.
0: Ya. Oye, ¿y cuesta a veces quitarse? Porque eso tú lo habrás vivido, también has vivido esa época hace años ya de ser ídolo adolescente, ¿no? ¿Cuesta quitarse el San Benito de un personaje en concreto de una serie?
1: Pues,
0: de una peli, ¿no?
1: Sí, de una peli. Fíjate, yo la película por la que más me recuerda a todo el mundo y la que hoy en día la gente se me acerca y es por Báilame el agua, que curiosamente es mi primera película, una película que hice con 20 años junto con Pilar López Ayala, y es una película que la gente la recuerda con mucho cariño. Se ha convertido de alguna manera en una película de culto y bueno, pues el fenómeno fan que surgió en aquel momento hoy en día se arrastra y pues mucha gente me recuerda por aquel momento, aquello que transmitió esa película.
2: María. Si pudieras hablar con ese Unax que ahora decías, de el que grabó esta primera película y que tanta gente aún se te acerca y te recuerda, ¿qué es lo que le dirías? ¿Le darías algún consejo, alguna cosa que ahora no sé si te arrepientas o que harías diferente a lo mejor?
1: Es muy difícil echar la mirada atrás e intentar corregir alguna parte del camino. Todos nos hemos equivocado en algún momento y lo bueno es levantarse y seguir. Yo creo que el mejor consejo que nos podemos dar todos hacia el pasado es calma, calma, calma, porque todo va llegando, ¿no? Muchas veces nos precipitamos o queremos que todo vaya más rápido de lo que naturalmente va, y jamás me hubiera imaginado yo hace casi 30 años que yo hubiera llegado hasta aquí en esta profesión, y la verdad que estoy muy agradecido a la vida y me siento muy afortunado. El otro día, en una pregunta de un compañero vuestro periodista, me ponía: ¿qué es lo mejor y lo peor de ser actor? Es una pregunta muy difícil de contestar, porque realmente depende qué actor seas, depende cómo te haya ido, depende en qué nivel estés trabajando. Yo, sinceramente, miro hacia mí y me considero una persona muy afortunada y solo tengo agradecimiento, tanto para la profesión como para los compañeros.
0: Qué bueno. Porque, ¿tú cómo percibes el estado de salud del cine español a día de hoy?
1: Pues fíjate, creo que en estos momentos tenemos una cantidad de sensibilidades y nuevas miradas, y hablo de los directores y directoras, sobre todo directoras nuevas que están haciendo en este país, a Laura Ruiz Azúa, a Carla Simón. Es que me vienen muchos nombres a la cabeza de gente con un inmenso talento, con miradas muy diferentes, de diferentes autonomías, con relatos completamente opuestos, y creo que tenemos ahora mismo una cantera maravillosa de nuevos pensadores, nuevos contadores que creo que nos vamos a poner a nivel mundial.
0: Sí, yo últimamente tenía la sensación de que el cine español ha como convertido en mainstream, como que ha conseguido hacer para todo el mundo a nivel mediático pelis que a lo mejor hace 10 años las hubiéramos percibido como súper independientes.
1: Sí, sí, creo. Y luego yo creo que también, desgraciadamente, todo esto viene por el reconocimiento internacional, reconocimiento que nos hacen fuera de este país, que al final, de alguna manera, ayudan no solo a creérnoslo nosotros, sino que la propia gente de este país empieza a valorar el talento que tiene dentro de este país, no solo dentro de la cinematografía, pues dentro del deporte o dentro de muchos sectores que hay. Creo que hay que abrazar también a nuestros nuevos autores, a los autores y a los artistas, a los intérpretes, y creo que hay que estar muy orgullosos.
0: Pues, Unax, que ha sido un placer tenerte hoy aquí con nosotros. Muchísimas gracias por estos minutos. Toda la suerte con la ventana abierta. Iremos al cine a verla, que además es un refugio climático, nos viene muy bien el 7 de agosto. Y toda la suerte también en todo lo que te venga, que no sé si estarás ya liado con algún otro proyectillo, pero...
1: Estoy desarrollando varios. Ahora mismo está Oasis, que está en Netflix, está a tope. Viene una serie ahora de Prime Video. Estreno en Telecinco, se estrena Romy, una serie que tengo pendiente también. Así que bueno, pero me iréis viendo por ahí. Me iréis viendo.
0: Hasta en la sopa, nos encanta. Unax, un abrazo enorme, muchas gracias.
1: Muchas gracias a vosotros.
0: Qué bueno, qué bueno. Qué bueno, Unax. Mira, repito, me ha pasado volando el programa, porque en 3 minutos llegamos a las 8, las 7 en Canarias. Mañana volveremos, ¿eh? Estamos aquí puntuales a las 4, 3 en Canarias, con un nuevo Chavifornia. Y antes, es que nos quedan algunos mensajes que yo creo que ya los dejamos para mañana, el resto de oyentes, mensajes de oyentes que nos habéis estado enviando durante toda esta tarde a través de Instagram, @Chavifornia, con historias preciosas, la verdad, muchísimas que nos han tocado, que nos han emocionado. Y es el caso también de esta. Esta es más divertida. Dice: hola, buenas tardes, ¿qué tal? Soy Carlos, os escucho desde Sevilla. Zombie Lady, de Damiano David, sonó la noche en que decidí salir solo después de semanas encerrado estudiando unas oposiciones. Entré en un karaoke solo para tomar algo y terminé cantándola con un grupo de desconocidos. No me sabía bien la letra, así que improvisé la mitad y por algún motivo gané el concurso. El premio fue una cena para dos, pero fui con mi hermano y nos gastamos el dinero extra en postres. Desde entonces, la canción me recuerda que a veces hace falta hacer un poco el ridículo para volver a sentirse vivo.

Pues con Zombie Lady de Damiano David llegamos a las 8 en punto, 7 en Canarias. Momento para actualizar qué está pasando en el mundo, que son muchas cosas. Y quien mejor te lo cuenta es Adrián Ferro y todo el equipo de los servicios informativos de Radio Nacional de España en 24 horas, fin de semana. Después ya sabes que llega Tablero Deportivo y esto no para. La rueda de la pública sigue y aquí estás bien, ¿eh? Yo creo que aquí estás en el mejor lugar, así que muchísimas gracias por elegirnos. Mañana a las 4, 3 en Canarias, más Chavifornia. Gracias Martín Noya en el control y realización. Ha sonado todo impresionante, un fin de semana más, un sábado más. Y hasta mañana también a Elena Trapero y a Víctor Represa desde Madrid, Prado del Rey. Beso enorme. Un placer de vuestro amigo Xavi Martínez, servidor. Mañana más.

0: Son las 8 o las 7 en Canarias.
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0: Buenas tardes. Ceuta comienza a recuperar poco a poco la normalidad 48 horas después de que decenas de miles de personas comenzasen a cruzar la frontera del Tarajal a nado. Son más de 48.000 las personas que han regresado a Marruecos después de ver al otro lado de la frontera una ciudad desbordada en la que no han encontrado alimento ni refugio. Por el camino se han dejado la vida al menos 67 personas según el último balance del Ministerio del Interior, a las que habría que sumar además las rescatadas en el lado marroquí. En directo desde la ciudad autónoma, Isabel Jiménez, buenas tardes.
2: Buenas tardes, Adrián. En estos momentos nos situamos en la playa del Trampolín, donde se concentra buena parte de la población de origen subsahariano que combate el calor como puede. Han conseguido, perdón, un chorro de agua de una cañería y se arremolinan en torno de cualquiera que crean que puede traer comida segura, que llevan días sin poder meterse nada en la boca. Níger, Senegal, Sudán o Etiopía entre las nacionalidades que se concentran aquí.
3: I need freedom. It's pesado, war.
2: Necesito libertad. De Etiopía, recuerda, está en guerra. Muchos serían candidatos a pedir asilo.
0: La Unión Europea convoca una reunión extraordinaria de ministros del Interior para abordar esta crisis en Ceuta. La decisión ha llegado esta tarde, después de que el presidente del gobierno, Pedro Sánchez, enviase una carta a Bruselas lamentando la actitud de algunos Estados miembros. Italia, tras haber amenazado con suspender la libre circulación de personas con España, reclama hoy una acción conjunta para reforzar las fronteras exteriores de la Unión Europea. El ministro del Interior, Fernando Grande Marlaska, defiende que la situación se ha revertido, dice, en 24 horas y añade: el Centro Nacional de Inteligencia no alertó de que pudiese producirse un cruce de estas dimensiones.
4: No hay ningún informe al respecto de que una situación como la acontecida el día 30 hubiera podido surgir, evidentemente.
0: Desde la oposición, el líder del Partido Popular, Alberto Núñez Feijóo, ha visitado Ceuta este sábado junto al presidente de la ciudad autónoma, Juan Jesús Vivas. Feijóo ha culpado al gobierno de una ocupación premeditada que podía haberse previsto.
5: Lo que ha pasado aquí no es un incidente más. Es una ocupación premeditada y sin precedentes de un territorio español. El fracaso de la política migratoria, de la política de seguridad y de la política exterior.
0: El rey Felipe VI, por su parte, ha comunicado que sigue con gran preocupación e indignación los graves acontecimientos en Ceuta y también en Melilla, y recuerda que el Estado debe velar por la seguridad de los ciudadanos para que estos hechos, con decenas de fallecidos, no se repitan. Es sábado 1 de agosto, este fin de semana un tercio de los españoles comienzan sus vacaciones mientras otro regresa de ellas. Más de 5 millones y medio de desplazamientos por carretera, 22.600 vuelos programados y más de 1 millón de plazas de tren.
6: Estoy aquí que me voy a Santipetri ahora, a Sevilla y luego de Sevilla a San Fernando.
7: Mi mamá viene ahora de vacaciones de Paraguay.
8: Me voy para Córdoba ya, voy a coger coche y me voy.
9: Sí, vamos a visitar a un amigo que tenemos en Cádiz de la infancia.
0: Desde hoy, además, sin ola de calor en España, aunque todavía con temperaturas máximas que han superado los 40 grados en el sur del país y que se han acercado a ellos en el centro. El viento, además, complica la extinción del fuego en Villafranca del Bierzo, en León, y mantiene alerta a las autoridades en Burgondo, que esperan, eso sí, poder dar por controlado de manera total en los próximos días el que es ya el mayor incendio de la historia de España. En lo que va de año, han ardido más de 186.000 hectáreas. Sara Agesen, vicepresidenta tercera y ministra para la transición ecológica.
10: Estamos viviendo una temporada de incendios extraordinariamente complicada, muy compleja, agravada por este cambio climático que se intensifica. A día de hoy, los últimos cálculos que tenemos es más de 186.000 hectáreas afectadas.
0: Mañana domingo va a seguir predominando el calor, pero eso sí, con un descenso ya considerable en las temperaturas. Agencia Estatal de Meteorología, Luz Cepeda, buenas tardes.
11: Buenas tardes. Mañana domingo ya bajan las temperaturas en algunas zonas del país. Notaremos el descenso térmico en el oeste peninsular y en la meseta sur. En el centro también mañana ya se debilita un poco el calor y será el lunes cuando bajen las temperaturas de forma más significativa en más zonas de España. Mañana todavía las temperaturas serán muy altas en Canarias y el tercio oriental y también todavía valores altos en Andalucía y en Baleares. Máxima prevista mañana de 40 grados en Zaragoza, 39 en Lleida, 38 en Córdoba, 35 en Madrid, 31 en Valencia y 25 en Pontevedra y Santander. Mañana el tiempo estable y soleado, desaparecen las tormentas. Tendremos nubes altas por el oeste peninsular y únicamente podríamos tener alguna tormenta ocasional hacia Aragón y Cataluña por la tarde. A primeras horas de la mañana habrá nubes bajas en las costas de Levante y en las costas de Galicia. Calima en altura en Canarias y también ligera calima en Baleares y el sureste de la península. Es una información de AEMET.
0: Y en los deportes, primera etapa del Tour de Francia femenino. Lorena Vives es el primer maillot amarillo y la española Paula Blasi, ganadora de la Vuelta, una de las grandes favoritas, ha perdido 8 segundos con sus principales rivales. Mario Costas, buenas tardes.
12: Buenas tardes. Los primeros 138 kilómetros de esta quinta edición del Tour nos dejan a una Paula Blasi que ha llegado a meta en 12ª posición y por detrás de otras grandes favoritas como las ya campeonas Pauline Ferrand-Prévot, Demi Vollering o Kasia Nevyadoma. La victoria de esta etapa, con salida y llegada en la localidad suiza de Lausana, se la ha llevado la neerlandesa Lorena Vives. Y hay que hablar también de natación artística porque esta tarde el equipo español ha conseguido 2 platas en los europeos de París, con Iris Tío a la cabeza.
0: Enseguida lo ampliamos, 8 y 6 minutos de la tarde, 7 y 6 en Canarias.
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0: Al menos 67 personas han fallecido intentando cruzar a Ceuta desde Marruecos. Una entrada simultánea de decenas de miles de personas a la que ha seguido un camino de regreso casi inmediato para la mayoría. Radio Nacional de España en Ceuta, Sara Vázquez, buenas tardes.
14: Buenas tardes. Cerca de 60.000 personas, entre ellas unos 7.000 menores, han pasado de Marruecos a la ciudad autónoma desde que se desató la entrada masiva en la madrugada del miércoles al jueves y la mayor parte ya han regresado. El último dato oficial, que el Ministerio del Interior no ha actualizado en todo el día, estimaba en al menos 48.300 las personas que habían cruzado ya la frontera de vuelta hacia territorio marroquí. Y desde que hemos conocido esa cifra, el flujo de migrantes que ha pasado el Tarajal hacia Marruecos ha sido constante y muy voluminoso. Durante toda la jornada, las fuerzas y cuerpos de seguridad del Estado y el Ejército les han conducido y escoltado desde diversos puntos de la ciudad hacia la frontera. Sobre las víctimas mortales, por el momento se mantienen en 67 los cuerpos rescatados en el lado español, según los últimos datos confirmados, y en 17 los cadáveres recuperados en territorio de Marruecos, aunque las fuerzas de seguridad mantienen activas las labores de búsqueda y rescate de fallecidos en el mar, en previsión de que esta cifra aumente en las próximas horas.
0: El viaje de regreso ha continuado durante todo el día, pero todavía hay muchas personas que se han quedado, entre otras cosas, porque no solo han cruzado personas provenientes de Marruecos, para otros es el último paso de un viaje que comienza en el África subsahariana. Isabel Jiménez, hola de nuevo, esa es la realidad, ¿no?, que te estás encontrando esta tarde allí en la ciudad autónoma.
2: Sí, concretamente en la playa del Trampolín, que es una de las más cercanas al CETI, todavía lleno hasta arriba y con un campamento improvisado alrededor. Otro, como os decía, un poco más abajo, en esa misma playa, vigilado estrechamente por policía y ejército, pero de momento sin redadas. Yata, senegalés, dice que tiene 16 años, no quiere ni pensar en que lo retornen.
15: Vi todos los sacrificios que hemos hecho por Francia y aquí. Y pues retorné là-bas.
2: Después de tanto sacrificio, tanto que se ha arriesgado, sería terrible que los mandaran de nuevo al otro lado de la frontera, nos decía. Otras personas fuera de micrófono nos contaban que creían que el hecho de que no le hubieran sacado de la ciudad de momento, como se ha hecho con muchos magrebíes, se lo tomaban como una buena señal y confiaba concretamente en que pronto el congoleño pueda pedir asilo. Lo hacía mientras pedía un teléfono para llamar a su madre y decirle que está vivo.
0: Y en la frontera, Isa, hoy hemos estado contando la que es una de las imágenes del día, la instalación de una barrera acuática, ¿no?
2: Sí, esa franja de 500 metros de las boyas ya están mucho más desplegadas, no discurren únicamente como una prolongación del espigón, sino que también se sitúan en paralelo a la playa, haciendo una especie de L. Se trata de aumentar la protección ante las entradas irregulares por mar, en línea con lo que planteaba el Tribunal Supremo, que decía que bastaría con cualquier obstáculo físico, superar cualquier obstáculo físico para que se justificara una devolución en caliente. Mientras, esos rechazos de miles de personas se están haciendo días más tarde. La policía y el ejército se están desplegando, empezaron por el centro y han ido por los barrios de la ciudad, reuniendo a estos jóvenes en grupos para expulsarlos de la ciudad con porras si se resisten.
0: Pues esa es la crónica desde el terreno, eso es lo que están viendo nuestros ojos ahí en la ciudad autónoma. Isabel Jiménez, un abrazo.
2: Hasta luego.
0: Esa barrera física de la que les hablamos es la solución que ha encontrado el gobierno para dar respuesta a la sentencia del Tribunal Supremo de hace 3 semanas, que prohibió las devoluciones en caliente si en la entrada no se han superado elementos de contención fronterizos como las vallas. Eso es lo que reza esa sentencia. A partir de las 11 vamos a profundizar en ello. Y el gobierno hoy ha lamentado la división generada entre los socios europeos a raíz de esta crisis. Pedro Sánchez, en una carta remitida a Bruselas, critica que algunos países hayan optado por atacar a España. El gobierno lamenta que Italia haya hablado de suspender el espacio Schengen con España cuando Ceuta no forma parte de él, ni está en la mano de un Estado miembro el hacerlo, el suspender Schengen. Antonio González.
16: Seria preocupación por la reacción de algunas capitales europeas. Sánchez habla de asimetrías y critica a quienes optan por atacar a España, dice, y pedir su exclusión temporal del espacio Schengen. Una actitud que afirma está impulsada por prejuicios, noticias falsas, ignorancia o intereses políticos. No cita al presidente de ningún país en concreto, aunque alude sin nombrar a Italia. Más concreto es desde Ceuta el ministro del Interior, Grande Marlaska, con la siguiente petición a Roma.
4: Pues le pediría más solidaridad, más responsabilidad y desde luego menos egoísmo. Esa utilización partidista y egoísta, yo creo que Italia sabe que en materia migratoria colaboramos, cooperamos y he recordado 2023 Lampedusa. Algunos tienen una memoria muy corta.
16: La misiva mantiene además que la Unión Europea no puede permitirse este tipo de reacciones egoístas, polarizadas e ilegales, y más insiste en el actual contexto internacional. Sánchez confía, por tanto, en que pueda establecerse una respuesta común porque la seguridad de nuestras fronteras se recuerda compartida y no recae solo en los países que marcan sus límites.
0: El gobierno de Giorgia Meloni ha encabezado otra misiva firmada por 22 países, entre ellos, claro, Italia, exigiendo una acción conjunta. Y después de todo esto, es noticia de la tarde, la Unión Europea ha convocado, Inés Azagra, una reunión extraordinaria de los ministros del Interior, ¿no?
17: Eso es, Adrián. El primer ministro irlandés, Michael Martin, país que asume la presidencia rotatoria de la Unión, ha anunciado que se celebrará el próximo martes una reunión por videoconferencia que tratará de abordar la situación en Ceuta, pero sobre todo se concentrará en la búsqueda de una respuesta común y unificada a este tipo de situaciones. Los líderes de 22 Estados miembros respondían paralelamente a la carta de Sánchez con un escrito en el que reclamaban una respuesta europea más contundente para, cito, combatir sin descanso la migración ilegal, ya que alentaría la percepción de que es posible entrar ilegalmente en la Unión Europea. Los únicos países que se desmarcan y no firman esta petición son Irlanda, Luxemburgo, Portugal y Francia, cuyo primer ministro, Logan Núñez, ha declarado que medidas como la suspensión temporal de España al espacio Schengen está completamente descartado. La respuesta desigual de los gobiernos europeos ante la situación acaecida en Ceuta será, por tanto, sujeta a debate el martes que viene. La cita llegará tras la reunión el lunes de los embajadores de los 27.
0: El Partido Popular responsabiliza al gobierno de lo que califican ya abiertamente como una invasión, algo que hasta ayer solo había hecho Vox. Alberto Núñez Feijóo, en una comparecencia junto al presidente de la ciudad autónoma, Juan Jesús Vivas, ha acusado al Ejecutivo de saber con antelación que la entrada multitudinaria se iba a producir, y dice Feijóo de no haber hecho nada para impedirlo. Ángeles Bazán.
18: Es algo que ha negado, como escuchábamos expresamente esta tarde, el ministro del Interior. El gobierno achaca esta crisis migratoria a la acción de las mafias y, pese a las muchas voces que responsabilizan a las autoridades marroquíes de estar detrás de la entrada masiva en Ceuta, el Ejecutivo insiste en que Marruecos es un socio fiable. Ministro del Interior, Fernando Grande Marlaska.
4: Marruecos no es ninguna amenaza ni para Ceuta ni para el resto de España. Es un socio absolutamente fiable.
18: A pesar de la insistencia del gobierno en que se evite atacar a Marruecos, Movimiento Sumar se ha dirigido a la ONU para que investigue si el vecino del sur facilitó la llegada masiva de migrantes a Ceuta y para que dilucide su responsabilidad en la muerte de decenas de personas. Pero no solo la izquierda del PSOE, también el PP, sin citarlo expresamente, señala a Marruecos. Su presidente, Alberto Núñez Feijóo, habla de ocupación premeditada. No se cree que el gobierno no lo supiera de antemano y le acusa de no actuar.
19: Hay publicaciones e indicaciones
5: que acreditan que el gobierno tenía conocimiento de lo que se iba a producir y no hizo caso o hizo caso omiso. Lo que evidentemente no hizo es no hacer nada.
18: Núñez Feijóo dice que lo ocurrido en Ceuta es el relato de un fracaso triple.
5: El fracaso de la política migratoria, de la política de seguridad y de la política exterior.
18: No solo el PP, también Junts y Vox responsabilizan al gobierno de la crisis. Los catalanes le imputan las muertes por incompetencia en la gestión de la frontera, dicen. La ultraderecha le acusa de abandonar a los españoles a su suerte.
0: Y el rey ha dado esta tarde su primera reacción ante la crisis. Felipe VI asegura estar indignado y pide medidas para que esta situación no se repita. Especialista en Casa Real de Radio Nacional de España, Lucía Yeste, buenas tardes.
19: Buenas tardes. El rey considera que el Estado debe velar por la seguridad y evitar que los hechos ocurridos en Ceuta vuelvan a repetirse. Según ha informado Zarzuela esta tarde, Felipe VI, que ha seguido todo lo ocurrido con preocupación e indignación, cree que se deben adoptar todas las medidas que transmitan el apoyo y el cariño del resto de España a Ceuta y Melilla y que se debe hacer de forma unida, clara y determinante. El jefe del Estado durante estos días ha mantenido contacto con el presidente del Gobierno, con el líder de la oposición y con los presidentes de las dos ciudades autónomas. A todos ellos, el rey les ha transmitido palabras de ánimo y firmeza. Según este comunicado de Zarzuela, el monarca también lamenta la trágica pérdida de decenas de vidas humanas durante lo ocurrido.
0: En Melilla, con distinta intensidad, los intentos de cruzar la frontera obligaron a su cierre durante dos días. Este sábado se ha reabierto ya el paso fronterizo de Beniensar. Raúl Mozos, buenas tardes.
20: Buenas tardes. La situación en Melilla hoy ha cambiado. La frontera está tranquila y sigue con el tránsito de vehículos y personas. El paso de Beniensar, el único operativo entre España y Marruecos, ha reabierto sobre las 10 de la mañana después de 36 horas cerrado. En ese punto quedan ahora mismo unos 200 coches, según ha podido comprobar un equipo de RTV. Nada parecido a lo que vimos ayer a estas horas, cuando más de un millar de personas, viajeros de la operación Paso del Estrecho, esperaban en una explanada con la incertidumbre de no saber cuándo iban a cruzar. Según la delegación del gobierno, cerca de 600 vehículos han salido ya a Marruecos y unos 200 han accedido a Melilla. La frontera se ha reabierto de manera gradual y por motivos humanitarios, priorizando a los viajeros de la operación Paso del Estrecho por tandas de 20 en 20. Lo han hecho, como decimos, esta mañana después de una noche de disturbios. Nosotros pudimos ver y escuchar algunas detonaciones de material antidisturbios desde distintas zonas del perímetro fronterizo. También las sirenas de las patrullas de la Guardia Civil y de la Policía Local cuando varios grupos de personas pretendían entrar a Melilla desde distintos puntos y formas, nadando a través del dique sur o saltando por el paso fronterizo de Beniensar o el antiguo paso de Barrio Chino. Finalmente consiguieron acceder nadando 19 personas desde Marruecos, 15 de ellos menores. La situación, como decimos, ahora está tranquila, aunque el dispositivo de seguridad permanece en todo el perímetro ante el temor de que esta noche se vuelvan a producir altercados e intentos de entradas.
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0: Y seguimos pendientes del fuego. En lo que va de año ha afectado a más de 186.000 hectáreas y este sábado, pese a que se ha dado por concluida la cuarta ola de calor del verano, la mayor parte del país está todavía en riesgo elevado o extremo por incendios forestales. Y Pablo de Diego, la última hora llega desde Ávila, desde el incendio de Burgondo, porque ha habido reactivaciones durante la tarde y acaba de enviarse un alert con nuevas evacuaciones.
21: Así es, se ha ordenado la evacuación con el envío de esa alerta de la urbanización de La Picota y los edificios colindantes. La Junta de Castilla y León había señalado que confiaba tenerlo absolutamente controlado en las próximas horas o días, aunque durante la tarde se han identificado reproducciones del fuego en distintos sectores, como la Iglesia del Tuétar y Sotillo de la Adrada.
0: Bueno, pues esas son las novedades en esa zona de la Adrada. Es en Ávila donde se han producido las evacuaciones. Es el mayor incendio de la historia de España y hasta ahora preocupan esas reactivaciones por el viento. Ampliaremos la información en próximos boletines y en el 24 horas a partir de las 11 a las 10 en Canarias. Pablo, además hay otros incendios, sobre todo también en Castilla y León, pero también en Extremadura, ¿no?
21: Así es, preocupa el incendio en Grimaldo, en Cáceres, después de que un camión saliese ardiendo en la A66, la autovía de La Plata, y que ha obligado a desalojar a 800 personas de los municipios de Grimaldo y Casas de Millán. se han duplicado los medios que trabajan en la extinción del incendio, que continúa a nivel 1 por posible afectación a carreteras, al igual que el fuego declarado hoy en Seseña. El fuego de Beguellina, en Villafranca del Bierzo, continúa en nivel 2 y ya ha afectado a 1.330 hectáreas. Hay dos focos activos con llama y continúan evacuados Moreda, San Pedro de Olleros y Prado de Somoza. Se espera que, gracias a que hoy no sopla muy fuerte el viento, las llamas puedan ser controladas en las próximas horas.
0: Y en Santander, concentración y minuto de silencio ante el ayuntamiento en repulsa al último crimen machista en la capital cántabra. Una mujer de 27 años presuntamente asesinada a manos de su pareja, un hombre de 39, que permanece detenido tras haber confesado los hechos a la Policía Nacional. Borja Domínguez.
3: La plaza del Ayuntamiento de Santander ha acogido esta mañana la concentración de condena por el asesinato ayer de Paula, la joven de 27 años, presuntamente a manos de su pareja, que de confirmarse sería el segundo crimen machista de Cantabria de este año. Algo más de un centenar de personas han participado en este acto, en el que se ha guardado un minuto de silencio que ha contado con representantes de todas las instituciones. La presidenta de Cantabria, María José Sáenz de Buruaga, hacía un llamamiento a la unidad de toda la sociedad.
6: Basta ya. Expresar nuestra profunda, frontal condena frente a esa violencia de género que existe, que no cesa.
3: El autor confeso continúa en dependencias policiales. En las próximas horas pasará a disposición judicial. Recuerden, el 016 es el número de teléfono contra la violencia machista, es gratuito, no deja huella en la factura, pero hay que borrarlo del registro de llamadas del dispositivo.
0: De confirmarse la naturaleza machista de este caso, sería la 33ª mujer asesinada por su pareja o expareja en lo que va de año en España. Entramos en el primer fin de semana de agosto y con él llega la segunda fase de la operación especial de las vacaciones de verano. Se esperan hasta el lunes más de 5 millones y medio de desplazamientos por carretera, y a ello hay que añadirle el intenso flujo de desplazamientos en estaciones de tren y aeropuertos. Lo ha estado comprobando a lo largo del día Rosana Cuervo.
22: Miles de personas empiezan sus vacaciones y se notan las carreteras. La DGT calcula más de 5 millones y medio de desplazamientos el fin de semana. También se notan las estaciones. Hasta 4.375 trenes circularán en toda España. Renfe ha incrementado la oferta con casi 1.200.000 plazas y Adif ha reforzado el personal de apoyo para garantizar que nadie pierda su tren.
23: Pues nos vamos al camino, a hacer el camino de Santiago.
24: Nos vamos a Barcelona, cogeremos un crucerito por lo que es el Mediterráneo.
25: Me voy con mi familia a Punta Umbría, me voy una semana.
22: Y en los aeropuertos, Aena tiene programados 22.655 vuelos. Es un 3% más que en el mismo fin de semana del año pasado.
26: Bueno, nosotros vamos a Estados Unidos, vamos a Illinois.
27: Nos vamos a Tenerife a pasar una semanita, que creo que nos lo hemos merecido ya.
28: Nos vamos 10 días a Punta Cana con la familia.
22: Todos coinciden en lo mismo, necesitaban desconectar.
29: Sí, sí, ya queremos desconectar un poco y quitarnos del trabajo la cabeza y disfrutar del viaje con la familia.
28: Después de un año trabajando, las vacaciones se pillan con ganas.
30: Y nada, disfrutar unos días.
22: Este es uno de los momentos de mayor movimiento del verano.
0: Agosto sigue siendo el rey de las vacaciones, pero julio le gana cada vez más terreno y entre los dos concentran el descanso de 7 de cada 10 españoles. Eso a pesar de que son cada vez más quienes buscan huir de la masificación, evitando estos meses para viajar. Blanca Pascual.
31: Es difícil destronar al mes de agosto. El 36% de los españoles lo elige como su mes de vacaciones, bien porque no le queda otra, bien porque le gusta, y julio le sigue muy de cerca, con un tercio de los españoles que ya opta por hacer las maletas en este mes. De hecho, según el informe de Observatur, la distancia entre los dos sigue estrechándose progresivamente respecto a años anteriores. En conjunto, entre julio y agosto, la conocida como temporada alta concentra las vacaciones de 7 de cada 10 españoles, un porcentaje que apenas ha variado en los últimos años.
32: En agosto.
33: Me voy la última de agosto.
34: Las vacaciones en agosto.
35: Ahí me da vacaciones, la verdad es que prefiero agosto.
36: Pues porque hace mucho calor y he cogido agosto, para quitarme el calor.
37: Ahora en agosto, pues porque hace mucho calor y además luego no hay más, no hay gente y paso.
31: Septiembre, por su parte, es el mes elegido por un 17% de los viajeros, aunque va ganando adeptos, una tendencia que favorece un reparto más equilibrado de las vacaciones en el periodo estival y que incluso en el caso de los afortunados extienden hasta el otoño, y esto favorece la desestacionalización y evita la masificación.

0: Y en Página de Cultura, en Cáceres, la localidad de Alcántara sube este sábado el telón de su 40º Festival de Teatro Clásico. Se celebra hasta el próximo domingo 9 con 4 obras en su programación oficial y con una treintena de actividades paralelas. Se inaugura en solo unos minutos a las 9 de la noche con un recital de poesía y con un espectáculo de flamenco y teatro. Y la presencia del Brujo, uno de los artistas fetiche de este certamen, Beatriz Morcillo.
1: No puede faltar en este festival El Brujo, su monólogo La Segunda Venida de Cristo o El Yoga de Jesús es una de las obras oficiales. Rocío Montero, directora del festival.
2: Es el actor, la compañía que más veces ha pisado el Festival de Teatro Clásico de Alcántara y que siempre ha llenado el festival.
1: La comedia llega de la mano de la compañía extremeña Verbo Producciones con Casa de Dos Puertas, Malas de Guardar, de Calderón de la Barca.
2: Una comedia de enredos, de amores, de desamores, loca, divertida, como ellos siempre saben hacer.
1: Farra, de las compañías Lucas Escobedo y de la Nacional de Teatro Clásico, también llega a Alcántara.
2: Una celebración a la cultura, al barroco, a las artes escénicas, a la danza.
1: Y pone el broche final Doña Francisquita, de Drao Producciones.
2: Vuelve la zarzuela a Alcántara en su plenitud, con más de 50 artistas en el escenario.
1: A estas obras que se representan en el conventual de San Benito se suman talleres, pasacalles, paseos teatralizados y mercados artesanales.
0: Y luto en el mundo del deporte. Ha muerto a los 43 años el alpinista nepalí Nirmal Purja, conocido como una de las grandes figuras del alpinismo mundial. Pasó a la historia al conquistar la cumbre de los 14 8000 en solo 6 meses. Ha fallecido junto a otros 9 miembros de su expedición en un alud en el Broad Peak al norte de Pakistán, José Vicente Arnaiz.
3: La avalancha les sorprendió este jueves en pleno ascenso a unos 6.600 metros de altitud. Las condiciones meteorológicas obligaron a suspender el rescate, pero los datos de las balizas que llevan los alpinistas revelaban que habían sido desplazados centenares de metros ladera abajo. Hoy han sido localizados sin vida los 7 cuerpos que seguían desaparecidos, entre ellos el del británico nepalí Nirmal Purja.
4: If I can stay alive, I can do this in 7 months.
3: Es su voz en el documental que recuerda su hazaña. Fue en octubre de 2019 cuando Purja logró subir los 14 8000 en solo 6 meses y 6 días. Ahora perseguía otro récord, ser el primer ser humano en subirlos 2 veces y sin oxígeno. Antes de afrontar esta fatídica ascensión, dejó escrito un mensaje. Broad Peak, solo te pido una cosa, decía, subir y bajar sano y salvo. La duodécima cumbre más alta del mundo no ha atendido esa petición.
0: Y en la competición, protagonismo para el ciclismo, Paula Blasi ha cedido 8 segundos con la cabeza de carrera en la primera etapa del Tour de Francia. Mario Costas, hola de nuevo.
5: ¿Qué tal? La actual ganadora de la Vuelta ha terminado esta primera prueba en duodécima posición y por detrás de otras grandes favoritas como Ferran Prevot o Vollering. A pesar de que el UAE parece que relega a Blasi al rol de gregaria, la espluguense comienza el Tour vistiéndose el maillot blanco. La victoria de etapa ha sido para la neerlandesa Lorena Vives, que ha aprovechado su condición de gran velocista para llevarse esta prueba en suelo suizo. La escuchamos.
6: No puedo creerlo, el equipo ha trabajado muy duro hoy. Ana también llegó al frente en la última vuelta y entonces Demi atacó. Pensé, tengo que seguirla y al final fue un largo sprint, pero estoy muy feliz.
5: En el pelotón masculino, hoy se ha disputado la clásica de San Sebastián con victoria para el belga Remco Evenepoel, que venía de ser segundo en el Tour tras imponerse al sprint al ecuatoriano Richard Carapaz. Mención especial a Pello Bilbao, que ha terminado quinto en lo que ha sido su última participación en la carrera donostiarra. Nos vamos ahora al Campeonato Europeo de Natación Artística, porque el equipo español esta tarde ha conseguido 2 platas. La primera en dúo mixto de la mano de Iris Tío y Denis González. Recordemos que tuvieron que bajar la dificultad del ejercicio dadas las molestias de González, y una hora después la propia catalana volvió a colgarse la plata, esta vez junto a Lilou Lluís en el dúo libre.
0: Y en fútbol, la FIFA da marcha atrás, renuncia a privatizar el Mundial, y la UEFA ha emitido después de esa renuncia un comunicado, ¿no, Mario?
5: Así es, en su declaración el organismo del fútbol europeo ha celebrado esa marcha atrás de la UEFA y pide una rendición de cuentas para los responsables. Y es que la UEFA también ha cargado contra Gianni Infantino, recordando las promesas de transparencia y de que el dinero era de las federaciones, que hizo el presidente de la FIFA cuando fue electo por primera vez allá por 2016. La última en pronunciarse ha sido la CONCACAF, confederación a la que pertenece Estados Unidos, que ha emitido un comunicado en el que celebra la retirada de la FIFA en su intento de comercializar sus competiciones y subrayó la importancia de la unidad a la hora de defender los intereses del fútbol a largo plazo y de los principios de buena gobernanza. Y se han disputado también 2 amistosos. El Atlético de Madrid ha perdido 1-2 ante el United y el

0: ¿Qué tal? Muy buenas tardes. Bienvenidos a Tablero Deportivo, versión verano. Para muchos equipos de primera, esta es ya la tercera e incluso la cuarta semana de trabajo de preparación. Esta tarde ha habido numerosos partidos de pretemporada, ensayos que ya parecen más fieles a lo que está por venir, así que enseguida lo vamos a analizar. Pero también hoy es un día de ciclismo, clásica de San Sebastián, Tour de Francia femenino que ha arrancado hoy mismo y además tenemos algún anuncio de calado en el pelotón español masculino. También vamos a sumergirnos en la piscina del europeo de natación, hoy con protagonistas unos cuantos de nuestro equipo de natación artística. Todo esto y mucho más a continuación, ¿dónde si no? En Radio Nacional de España.
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0: Empezamos por el fútbol de clubes, por el Real Madrid, cuyo partido amistoso ante la Fiorentina ha acabado hace unos minutos. Todavía pendientes de si va a tomar la palabra José Mourinho. En principio no está previsto porque todavía no ha sido presentado oficialmente. Y el partido que ha terminado con empate. Vamos a analizar las conclusiones. ¿Qué tal? Muy buenas, Juanma Pérez Noya.
1: ¿Qué tal? Buenas tardes, Rubén.
0: ¿Qué podríamos destacar de este que ya es el tercer ensayo de Mourinho, quizás el más próximo, ¿no?, a la realidad?
1: El más serio, ante un rival de garantías en el que, por cierto, debutó ya como jugador de la Fiorentina Valdepeñas, que acababa de salir de la disciplina blanca. Recordemos, un partido que se ha jugado fuera de tanto Madrid como de Florencia, en un stage de pretemporada del que ya empezamos a ver cosas claras. Por ejemplo, mira, Rubén, 4-2-3-1. Es el esquema habitual de José Mourinho, lo tenía hasta ahora, y ha quedado claro que ni 4-3-3, ni 4-4-2, la formación que quiere Mourinho es un 4-2-3-1, pareja de pivotes en el centro del campo, dos bandas con un mediapunta que juegue con bastante libertad y un delantero centro.
0: Lo del primer día fue una prueba, ¿no? Ya en el segundo amistoso habían consolidado este esquema, repiten el tercero.
1: Y ahí podemos ver varios detalles. Por ejemplo, la formación inicial fue Lunin, pareja de centrales para Joan Martínez y para Mario, con Carreras y Trent Alexander-Arnold en las bandas, Fede Camavinga, pareja en el medio centro, con Arda de enganche, Dumfries, doble lateral, en este caso por la derecha, Ciria, Alexis Ciria, el de Badajoz por la izquierda, y arriba Endrick. Decimos, varios detalles. Endrick, muy buenos minutos del brasileño, que parece que se lo quiere poner difícil a Mourinho, que quiere ganarse su sitio. Descaro, atrevimiento de Alexis Ciria, un jugador que en apenas unos meses ha pasado por el C, por el Castilla y ya por el primer equipo.
0: Y que está repitiendo, ¿no?, en esas alineaciones de Mourinho.
1: Efectivamente. Y que Mourinho tiene claro que esa pareja de mediocentros no tiene que tener experimentos. Vemos rotaciones, vemos que deja entrar al canteranos, pero Fede Camavinga en el centro del campo, veremos si llega Rodri, veremos qué pasa cuando esté Tchouaméni. Ahí es donde quiere dar músculo y control absoluto. Por cierto, ha debutado también Carlos Espí, que incluso tuvo una ocasión clara, y un Madrid que fue de más a menos. Estuvo con 2-0, el partido acabó con 2-2, muy buenos minutos al inicio y ha acabado hacia abajo. Pero decimos, con una actuación muy destacada de un Alexis Ciria, que al terminar el partido lo ha entrevistado en las cámaras de Real Madrid Televisión.
2: Que sea como yo soy, que tenga confianza, que juegue sin presión y que me divierta. La verdad que muy cómodo. Se lo dije a mi padre, que jugar con Álvaro Carrera, Valverde al lado es demasiado fácil.
1: Le decía al principio, que sea que me divierta y que juegue cómodo. Eso es lo que le ha hecho Mourinho y de verdad que lo ha hecho Rubén.
0: Bueno, pues un canterano ilusionante, ¿no? Como ocurría la temporada pasada con Thiago Pitarch y Endrick, que por lo que cuentas, pues ha aceptado ese aviso, ¿no?, del fichaje de Carlos Espí y se ha puesto las pilas. Me parece que solo llevaba dos entrenamientos, ¿no? Y ya le ha dado la alternativa a José Mourinho. Se nota que le quiere ver.
1: Y ha tenido ocasiones, ¿eh? Ha tenido ocasiones, sobre todo en la primera parte. Pudo desequilibrar el encuentro al final del partido. Le ha dado muchos minutos. Así que, evidentemente, le quería conocer. Veremos qué ocurre, insistimos, si siguen llegando fichajes, sobre todo el más que probable de Diomandé, que puede jugar en ambas bandas y que cerraría la puerta a Endrick, sobre todo en esa posición de extremo derecho en la que se especuló que podría jugar.
0: ¿Qué sabemos de eso? Porque en principio él está apartado, ¿no? No está en la dinámica de equipo, no está jugando ni siquiera el último ensayo.
1: Bueno, lo que sabemos es que el Leipzig todavía no ha dado el ok definitivo, quedan pequeños flecos, el Leipzig sigue queriendo alguna cantidad de dinero superior a la que inicialmente dio el Real Madrid. No que se suba el importe total del fichaje, sino que haya más en la parte fija que en la parte variable hasta ahora. Por eso no da todavía su brazo a torcer, también porque quieren buscar una alternativa. Y Diomandé parece que se cansa, ¿eh? Parece que no está a gusto con que esto no haya finalizado. Entre otras cosas, por eso tanto él y el club han decidido que lo mejor era que no viaje a Austria, donde ahora mismo el Leipzig está iniciando una segunda parte de su pretemporada. A De Michelis le han preguntado, oye, esto huele un poquito a chamusquina, ¿no? Que no viaje Diomandé casualmente, que se haya puesto malo de la tripa misteriosamente, pero De Michelis ha dicho que no hay trampa ni cartón.
3: Sí, ya sé que es el tema del momento ahora mismo, pero Jan está realmente enfermo. Ya veremos. Hoy todavía no he hablado con Niklas, el médico. Si está sano, tiene que venir. Si está enfermo, pues está enfermo.
1: Bueno, están dejándolo
0: cualquier
1: estar.
0: Polémica,
1: eso
0: ¿no?
1: Es, dejándolo estar.
0: Muy bien, el Real Madrid, que entiendo que también estaba muy pendiente de la operación salida, y uno de los nombres que está marcado en rojo, uno podría ser Camavinga, el otro es Mastantuono. ¿Hay alguna evolución en cuanto a esto? Porque no ha viajado con el equipo, claro.
1: Eso es, no ha viajado con el equipo y la Fiorentina podría ser precisamente uno de sus destinos. En Italia es donde ahora mismo tiene más peso Mastantuono, donde tiene mejores opciones para salir. Se especuló con la posibilidad de que volviese a River Plate, a la que fue su casa, pero el Real Madrid considera que tiene que estar en un fútbol de mayor entidad, jugar competiciones europeas, y ahora queda por ver el destino. Mastantuono, uno de los que tiene que liberar fichas, porque si el Real Madrid se plantea el fichaje de Rodri, el fichaje de Diomande, no tendría fichas suficientes, pasarían como mínimo una para comenzar la próxima temporada. Así que pendientes de las salidas, hoy incluso se especulaba con la posibilidad de que el Real Madrid le diera la carta de libertad a Mendy si llega a los fichajes y no consigue ni que Camavinga, ni que Asensio, ni quizás Vinicius salgan de la entidad blanca.
0: Como se había hecho con Dani Ceballos.
1: Pues es.
0: Seguimos, gracias Juanma, un abrazo.
1: A vosotros.

0: Y digo que seguimos porque hay otro equipo de primerísimo nivel que también ha tenido un ensayo esta tarde, es el Atlético de Madrid. Diego Marcos, muy buenas.
1: ¿Qué tal, Rubén? ¿Cómo estás?
0: Y parece que sorprende que sigan apostando por Lookman, en este caso como delantero. No sé si es una alternativa real para esa punta de ataque, si es una solución de emergencias hasta que se incorporen los internacionales, pero lo que queda claro es que Lookman, por segundo partido amistoso consecutivo, los dos que ha jugado el conjunto colchonero, está alineándose como delantero.
1: Pues sí, Rubén, y al final es que si miras un poco la alineación o no, la convocatoria del Atlético de Madrid, sin Julián Álvarez, sin Sorloth, también faltan un poco de nueves del primer equipo en el Atlético de Madrid, y por eso el Cholo Simeone, como comentas, ha vuelto a alinear a Lookman de delantero y ha jugado de titular, ha jugado una hora, 60 minutos, uh-huh. Y ha estado algo más espeso que el otro día. Recordemos que hace unos días marcaba un doblete ante el Getafe, ¿sí? Hoy ha estado algo más espeso el delantero nigeriano en la derrota del Atlético de Madrid 1-2 ante el Manchester United en Estocolmo. Dos equipos muy diferentes del Cholo. En la primera mitad hasta 7 jugadores del primer equipo, un 11 más reconocible. En la segunda parte sí que ha tirado ya más de cantera, tan solo 4 jugadores del primer equipo. Ha hecho bastantes cambios en el descanso y luego algunos jugadores como a Lookman les ha dado esos 15 minutitos extra, sí, para que en vez de jugar 45 jugaran 60.
0: Le ha visto bien el Cholo en su regreso.
1: Le ha visto bien y le ha dado esos 15 minutitos más de regalo. El United tampoco salió con grandes nombres, pero acabó ganando un partido que precisamente empezó ganando el Atlético de Madrid, pero es que en la segunda parte, y eso que fue mejor el Atleti en la segunda con chavales jóvenes que en la primera, pero acabó remontando el Manchester United con un doblete de Mbembo.
0: En esa segunda parte ha jugado Hulman, una de las incorporaciones. ¿Cómo lo ha hecho? Y me parece que entre tanta estrella del primer equipo también está brillando un joven, ¿no?, que parece que apunta maneras.
1: Pues sí, empezamos por el danés, si te parece, por Hulman, sí, que ha jugado, ha sido suplente, ha jugado en la segunda mitad, ha salido en el descanso, ha sido uno de esos 4 jugadores que decíamos del primer equipo que ha jugado. Hoy lo ha hecho junto a Rodrigo Mendoza en el centro del campo, el ex del Elche. Se ha visto al danés un poco más espeso, muy diferente al otro día frente al Getafe. De nuevo volvemos a comparar esos partidos. Contra el Getafe jugó con Koke al lado, un jugador ya más titular, más referente, que podría jugar con él en Liga. Hoy lo ha hecho con Rodrigo Mendoza, como decía, un jugador que sí que es más suplente, que se le ha visto también muy espeso. De hecho, el segundo gol del Manchester United llega de un error del propio Mendoza, que sale mal. Entonces, bueno, está Hulman poquito a poco cogiendo ritmo. Cada día el Cholo también le pone con un compañero distinto para ir viendo. Y hay una gran esperanza en el Atlético de Madrid, como es ese joven Arnau Ortiz, el chaval del Atlético madrileño, que se mostraba satisfecho tras volver a marcar, porque ya marcó también contra el Getafe. Esto decía los medios del club.
2: La verdad que contento por eso, pero lo más importante siempre es hacerlo para el servicio del equipo, mejorar como equipo, no individualmente. Y nada, la verdad que contento por eso, de seguir con mi racha goleadora del año pasado en el madrileño.
1: Bueno, 23 goles en 38 partidos en el equipo de Fernando Torres, este chaval.
0: O sea, que ya estaba tirando
1: extremo,
0: la puerta, ¿no?
1: Así que llamo a la puerta. El próximo partido, el domingo 9 de agosto, contra el City en Seúl.
0: Muy bien, y parece que ahí podría ser la oportunidad, ¿no?, para que debutara Kanin Lee precisamente...
1: En casa.
0: En casa, eso es. Muchas gracias, Diego. Un abrazo.
1: Gracias,
0: seguimos.
1: Rubén.

0: Y continuamos con el Fútbol Club Barcelona, últimos días del stage de pretemporada en Inglaterra. Y vamos a ver las conclusiones que estamos sacando hasta el momento. ¿Qué tal, Fran Robert? Buenas noches.
1: Buenas noches.
0: Bueno, parece que la sensación, al menos después del último partido, es Hamza. ¿De dónde sale este chico, no? ¿Y qué buena pinta tiene?
1: Sí, el fútbol de hoy en día funciona así, ¿eh? Si haces un doblete con el Barcelona, aunque sea en un amistoso de pretemporada, pues lo más normal es que se hable de ti en la mayoría de programas deportivos. Hamza Abdelkarim nació en el Cairo el 1 de enero de 2008, empezó a jugar en la cantera del Al Ahly egipcio, que es el club más laureado de África, con 12 Champions. Debutó con 17 años en el primer equipo y tras destacar también, y esto es importante, en la selección egipcia sub-17, llamó la atención del director deportivo del Barça, Deco, y del jefe de scouting, Joao Amaral. Así pues, el pasado mes de febrero llegó cedido al juvenil azulgrana, marcó 6 goles en 11 partidos y a finales de junio, cuando estaba concentrado con la absoluta en pleno mundial, le comunicaron que el club había hecho efectiva la opción de compra de 1,5 millones de euros y como mínimo Abdelkarim vestirá la zamarra culé hasta 2029. Ayer contra el Birmingham demostró pues que tiene mimbre de delantero centro, sí, parece que la presión no le afecta mucho porque en su país ya se le ha bautizado como el Haaland de Egipto y puede ser una solución de garantías y barata si la operación Julián Álvarez se cae. Además, aunque juegue con el filial, seguro que la próxima temporada tendrá minutos bajo las órdenes de Hansi Flick, sobre todo si finalmente Ferran Torres ficha por el Paris Saint-Germain de Luis Enrique. De momento, el héroe de la segunda estrella mundialista de España no le ha dicho nada a la entidad azulgrana. Ahora bien, parece que el delantero valenciano habría informado a su entorno que quiere un cambio de aires y este movimiento podría coger fuerzas la semana que viene. Recordemos que a Ferran aún le queda un año de contrato.
0: Sin duda uno de los grandes protagonistas del mercado, el Haaland de Egipto, decías, vaya losa, pero bueno, parece que no le pesa por lo que estás contando. ¿Qué más tenemos de la actualidad del FC Barcelona?
1: Esta mañana los azulgranas han entrenado en St. George Park y el recién llegado Jesse Bisibu ha completado su primer entrenamiento con el Barcelona. Recordemos que el club anunció ayer el fichaje hasta 2031 por 8,5 millones de euros procedente del Brujas y el extrema belga de 18 años tendrá ficha del filial aunque estará en dinámica del primer equipo. Bisibu quiere triunfar como culé y ha confesado que su ídolo es Neymar. Mañana doble sesión de trabajo y el lunes, antes de volver a la ciudad condal, partido de entrenamiento a puerta cerrada ante el Preston North End de la segunda división inglesa. Por cierto, que seguimos muy pendientes esperando que se haga oficial la cesión del capitán Marc-André Ter Stegen al Ajax de Michel.
0: Y lo contaremos en cuanto ocurra. Gracias, Frank. Un abrazo. Y ahí estaban esas dos apuestas de Deco, de talento joven como Hamza y Bisibu. Vamos a ver cómo evolucionan en esta pretemporada con el FC Barcelona. ¡Seguimos!

0: Vamos a poner en orden el resto de partidos de pretemporada que han tenido lugar o lo están teniendo en estos momentos de los equipos de Primera División. Lo vamos a hacer con nuestro compañero Carlos Paz. ¿Qué tal? Muy buenas.
1: ¿Qué tal? Buenas tardes. Pues a la Liga se le está atragantando la Championship, la segunda inglesa. Tres duelos han tenido lugar esta tarde y solo una victoria para los españoles. El Español empató a 3 con el Middlesbrough. El Racing de Santander cayó 3-0 ante los Wolves. Cuidado con los de José Alberto porque todavía no han ganado esta pretemporada. Y el que sí que ha ganado ha sido Osasuna. El gol de Asier Boné en el 93 puso el 1-2 para los rojillos. En el Deportivo de Coruña los fichajes empiezan a carburar. El otro día se estrenó Aubameyang como goleador y hoy lo ha hecho Brit Edge. Con todo, 2-2 para los coruñeses ante el St. Pauli. Todavía en directo, el Rayo Vallecano que empata 2 con el Charleroi, el Athletic Club que acaba de marcar el 0-3 ante el Burgos, el Stoke City y el Valencia que empatan a 1, otro duelo entre la Liga y la Championship, y en el descanso, Betis 0, Almería 0, ese derbi andaluz, y el Lens y el Villarreal que también empatan a unos.
0: Gracias, Carlos. Pues mucho fútbol en vivo con grandes conclusiones que vamos a sacar y analizar a continuación. Ahora es turno de escuchar a los grandes protagonistas del día. ¡Nos vamos al agua!

0: es turno ahora de hablar de polideportivo. Nos vamos al agua, hablamos de natación artística, porque están en juego los europeos de París y parece que tenemos buenas noticias. ¿Qué tal, Fran Caules? Muy buenas.
1: Buenas tardes. La delegación española ha inaugurado el medallero con dos platas de natación artística, ambas con Iris Tió como la protagonista, junto a Lilú Luis en el dúo libre y junto a Denis González en el dúo libre mixto. Esta tarde, Valeria Antolino y Ana Carvajal están disputando ahora mismo la final de sincronizados en plataforma. Dos días de competición y, de momento, gran éxito de España en el europeo de natación.
0: Y vamos a comentarlo con los protagonistas. Es la nadadora más laureada del momento. En apenas hora y media se ha colgado dos medallas continentales. Iris Tió, buenas tardes.
2: Hola, buenas tardes, ¿qué tal?
0: Bueno, subcampeona de Europa junto a Lilú Luis. ¿Cómo estás?
2: Pues muy bien, muy contenta. También cansada porque ha sido un día largo, pero muy orgullosa de cómo ha ido y de nuestro progreso como dúo.
0: Cuéntanos, describe a los oyentes cómo ha sido la prueba, cómo la has vivido tú.
2: O sea, es una prueba bastante exigente a nivel físico, pero creo que tenemos muy controlada porque ya desde el año pasado que la estamos haciendo. Y también muy contenta de hacerlo con Lilú, porque es una, la mejor pareja de dúo que podría tener. Y la verdad que nos compenetramos muy bien y estamos mejorando muchísimo.
0: Para la gente que no lo haya podido ver, si nos puedes describir cuál ha sido la dinámica, cuál era el mensaje que se quería trasladar, cuál ha sido vuestro fuerte también.
2: Pues era la esencia de la feminidad, el tema. Y pues eso, queríamos mostrar como todas las partes femeninas, ¿no? Una parte más sensual, una más fuerte y expresiva, y como todas las partes, y muy contentas. También porque la artística es nuestro punto fuerte y es guay poderlo transmitir.
0: Vamos a saludar también a otro de los grandes protagonistas del día, flamante subcampeón de Europa, además, con una historia de superación. Denis González, ¿qué tal? Muy buenas.
3: Hola, buenas.
0: Bueno, lo primero, enhorabuena, porque juntos, Iris y tú, plata en el dúo libre mixto. ¿Qué nos podéis contar de la prueba?
3: Sí, bueno, a ver, creo que es una rutina que expresa muchísimo al final la canción, que va sobre una pareja, bueno, y que al final el chico tiene que dejar a la chica por tendrá sus motivos. Y bueno, que al fin y al cabo, la rutina intentamos expresar esto dentro de lo que es la artística. Sí que es verdad que vamos como bastante por debajo en tema de dificultad, que es algo que son tecnicismos que al final muchísima gente no entenderá, pero íbamos como, entre comillas, con desventaja en este tema, pero sabíamos que luchábamos por esa parte artística y al final creo que nos ha salido bastante bien. Y a pesar del tiempo que hemos estado entrenando juntos, hemos sacado un muy buen resultado, la verdad.
0: Esa canción de la que hablabas es de Led Zeppelin. Vamos a escucharla.

0: ¿Y por qué elegisteis esta canción? ¿Cuál era el mensaje que queríais lanzar?
1: Era una canción que a Andrea le gustaba muchísimo y que llevaba muchos años queriendo hacer. Y nos la enseñó, a nosotros también nos gustó, por suerte. Conectamos muy rápido con ella, montamos muy rápido el dúo y fue súper guay el proceso de crearla y todo. Y creo que esto nos ha ido muy bien.
0: Para quien pueda conocer menos este deporte, entiendo que la canción elegida es muy importante. No sé si alguna vez en vuestra carrera os habéis enfrentado a incluso decir, pues no encajo bien con ella, me gustaría cambiarla. Y del mismo modo, todo lo contrario, si os ha extramotivado por ese mensaje poderoso alguna vez la música elegida.
2: Hombre, sí, la verdad que siempre intentamos, ¿no?, que nos sentamos cómodos con lo que estemos nadando. Al final, dentro de una rutina de equipo es mucho más difícil el hecho de que las 8 personas que estén nadando se sientan al 100% cómodas, pero siempre buscamos una temática bastante a lo que, bueno, nos favorezca, porque creo que lo importante es defenderlo lo mejor posible y buscamos eso, ¿no? Pero dentro de los dúos y de los solos siempre o casi siempre es una música con la que nos sentimos totalmente cómodos y que podemos defender muy bien para las competiciones.
0: En esa línea, ¿qué diríais que podéis defender mejor? No sé si una canción más dramática, más épica, con un tono más alegre, ¿qué os encaja más?
1: Todo. Lo que sea.
2: Sí, bueno, supongo.
0: O qué es más ganador, no lo sé, no sé si ya tenéis estudiado. Siempre que se elige una canción más épica, como que parece que despierta más al público, ¿no? Y a los jueces.
2: O sea, sí que es verdad que también intentamos que sea una canción o que no se haya utilizado mucho, porque al final también una canción que se haya escuchado mucho en las competiciones y todo cancha, uh-huh. Pues que sea diferente y bueno, más que la temática es el hecho de que realmente expresemos nosotros con lo que hagamos lo que realmente pide la música. O sea, no sirve de nada poner una canción de no sé qué si te vas a poner a hacer lo que te dé la gana, entre comillas, ¿sabes? Claro, o sea, siempre intentamos ir al son de la música e intentamos defender lo que pide la música.
0: Denis, para ti este regreso al podio entiendo que ha sido muy especial, ¿no? Después de todo ese calvario, 8 meses que has estado fuera de la competición, te han operado. ¿Cómo te sientes hoy con ese regreso a las medallas?
2: Pues la verdad que muy contento. Es como uno de los primeros pasos para un futuro más grande, porque al fin y al cabo esta temporada como que hemos entrenado bastante poco dentro del dúo y del solo, todo lo que he podido hacer esta temporada, pero contento de estar compitiendo, porque al fin y al cabo era algo que no sabía si podría llegar a hacer, el hecho de competir. Así que para mí esto como son los primeros pasos, como volver otra vez para llegar a hacer cosas más grandes seguramente.
0: Entiendo que seguramente detrás de toda esta historia está la emoción de vuestra seleccionadora, de vuestra entrenadora, Andrea Fuentes. ¿Eso cómo lo habéis vivido vosotros? Imagino que será un orgullo enorme, ¿no? Y una de esas imágenes que os guardáis para vosotros.
1: Sí, o sea, al final entrenamos todos juntos y es un proceso que lo hacemos todos juntos. Andrea no nada, pero es como si hubiera nadado, ¿no?
2: Realmente, sí, es que está todo el rato, o sea, en todos los entrenamientos animándonos un montón y al final también nos tranquiliza muchísimo porque, bueno, a pesar de lo que pueda llegar a pasar en la competición, siempre está como con nosotros y que pase lo que pase, sea el resultado que sea, va a ser positivo porque si sale bien, pues estaremos muy contentos y si sale mal, pues aprenderemos de ello para en las próximas competiciones hacerlo mejor, ¿no?
0: Pues qué mensaje tan bonito y demuestra que sois un equipo. Muchas gracias por deleitarnos con este éxito deportivo, sobre todo por mostrarnos que no solo son importantes los resultados, sino disfrutar por el camino con el deporte y, por supuesto, por estar en los micrófonos de Radio Nacional de España. Un abrazo y enhorabuena a los dos.
1: Muchas gracias.
0: Pues ahora vamos a repasar todo esto que hemos comentado con la entrenadora nacional, Andrea Fuentes. ¿Qué tal? Muy buenas.
3: Hola, ¿cómo estáis?
0: Bueno, ya has visto que tus pupilos hablan maravillas de ti. Estamos fenomenal. ¿Y tú?
3: Pues la verdad es que mejor que ayer fue un poco colleja en la nuca y para despertar. Y la verdad es que fue bien porque hoy ha ido mucho mejor. Todavía no lo, que también me gusta porque así tenemos más hambre y también aprendiendo, ¿no? De vale, aquí nos ha faltado esto, aquí nos ha faltado lo otro. También aprender a apreciar las victorias que tampoco nos podíamos aquí pensar que íbamos a ganar todo si Denis tenía una operación tan bestia que acaba con la carrera de muchos, ¿no? Claro. Es decir, que en verdad Denis ayer nadó su mejor vez, le sirvió suficientemente para quedar cuarto a la puertas del tercero, que ya fue un muy milagro, y hoy en verdad nos hemos quedado súper cerca del logro. Y luego con el dúo ha estado bien porque, a ver, han competido contra dos especialistas en dúo porque solo hacen 8 horas al dúo cada día, uh-huh. Y en cambio Lilu y Iris entrenan mucho menos el dúo porque tienen muchas más pruebas. También sirve como valoremos esto, ¿no? Claro. Que aprendamos de lo que se pueda mejorar.
0: Queda muy claro que ellos son dos animales competitivos. En tu caso también hemos podido comprobar que era una cita especial. Uno de los momentos del día del europeo ha sido sin duda tu emoción. ¿Qué había detrás de esas lágrimas?
3: ¿Se ha visto? ¿Qué? Es que no sé, se ha visto, vale.
0: Se ha
3: pues,
0: visto, sí, sí, sí.
3: No sé, me daba, o sea, me he acordado de cuando las primeras veces que montábamos, bueno, cuando llegué a España, que montamos el dúo mixto con Iris y Denise, que fue increíble y era la última vez que lo nadaban y la verdad es que, porque el año que viene lo cambiamos, y era como despedíamos esta coreografía que está considerada la mejor coreografía de la historia. Entonces es como, ha sido un honor crearla, disfrutarla, vivirla y poder hacerla después de una operación tan bestia a 2 semanas antes del europeo, ¿no? Uh-huh. Entonces pues nada, las emociones de satisfacción de, a ver, para pedazo crack que tengo, la suerte de entrenar.
0: Qué bueno.
3: Y no sé, ha sido un momento bonito.
0: Pues día de emociones sin duda y lo que queda en este europeo. Andrea Fuentes, gracias por estar en Tablero Deportivo.
3: Un abrazo, hasta luego.
0: Gracias, adiós. hasta luego. Bueno, Fran, pues vamos a seguir analizando ahora lo que tenemos por delante. ¿Cuál es la agenda en este europeo?
4: A destacar mañana la ronda clasificatoria del equipo libre de natación artística, sin Iris Tió. Pero por la tarde se disputará además la final del dúo técnico mixto con Jordi Cafres y Carla Lorenzo.
0: Gracias, Fran. Pues vamos a por más. Ahora es turno del ciclismo.

0: Comenzamos con la clásica de San Sebastián, que ha confirmado los pronósticos. Remco Evenepoel, campeón de la cita. Vamos a por más en el Tour femenino que ha comenzado hoy. ¿Qué más tenemos, Mario Argenta?
1: ¿Qué tal, Rubén? El primer maillot amarillo del Tour se lo ha llevado la neerlandesa Lorena Vives en una etapa de 138 kilómetros con llegada y salida en la localidad suiza de Lausanne. Un sprint fenomenal que la coloca en lo más alto de la clasificación tras atacar en los kilómetros finales. Gran ejercicio de supervivencia para hacerse con el triunfo en un escenario donde no ha tenido rival. Esto decía la propia Vives instantes después de hacerse con el primer puesto.
2: Caixo a todos y todas, estoy súper feliz de anunciaros que a partir del 2027 vuelvo al Euskaltel Euskadi, vuelvo a casa, al equipo que me hizo profesional, al equipo que me ha visto crecer. Va a ser muy especial volverse a poner ese maillot naranja y disfrutar de la marea naranja.
1: Completan el podio la mauriciana Lecourt y la holandesa Vollering. Las españolas Paula Blasi y Mavi García terminaron fuera del top 10, 12ª y 15ª a menos de 10 segundos de cabeza de carrera.
0: Gracias, Mario. Sin duda un día intenso y emocionante. Todavía queda mucho Tour de Francia femenino por delante, muy pendientes, entre otros, de la española Paula Blasi. Y seguimos con ciclismo porque hoy se ha anunciado uno de los regresos más esperados de este deporte. Mikel Landa vuelve a Euskaltel Euskadi para delirio y disfrute de la marea naranja. Sin duda una noticia de alcance y con ella vamos a cerrar esta edición de Tablero Deportivo.

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No se lo pierdan. Feliz tarde-noche. Adiós.

0: Son las 9, las 8 en Canarias.
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0: Buenas tardes. Un nuevo incendio forestal declarado este sábado en Grimaldo, en la provincia de Cáceres, ha obligado a desalojar a 150 personas de este municipio y a otras 650 en la cercana Casas de Millán. El origen podría estar en el incendio de un camión en la autovía A66, Javier Tenés.
2: El camión, al salir ardiendo de la autovía de La Plata, habría afectado a la vegetación de alrededor, provocando un incendio calificado ahora mismo como de nivel 1. La Junta ha desplegado un puesto de mando avanzado y ahora mismo están actuando 8 unidades de bomberos, 11 helicópteros y 7 aviones. Mientras tanto, el incendio de Veguellina en Castilla y León continúa en nivel 2 y avanza hacia Moreda. Une los tres municipios desalojados junto a San Pedro de Olleros y Prado de Somoza. Por el momento hay dos focos activos con llama y ya ha afectado a 1.330 hectáreas. En la misma comunidad autónoma, en Ávila, el viento amenaza con reactivar el incendio de Burgondo. Durante esta tarde se ha identificado varias reproducciones del fuego y se ha ordenado la evacuación de la urbanización de La Picota y los edificios colindantes. Aún así, la Junta de Castilla y León confía en tenerlo controlado en las próximas horas. Por último, el incendio de la Puebla de Don Rodrigo en Ciudad Real ha subido a nivel 1 y ha movilizado a 10 medios aéreos y 25 terrestres.
0: En Ceuta, la ciudad autónoma trata de recuperar la normalidad tras la entrada masiva de migrantes irregulares desde Marruecos. El gobierno estima que unas 48.000 de las más de 50.000 personas que cruzaron ganado la frontera del Tarajal ya han regresado a Marruecos, mientras que la cifra de fallecidos ya alcanza las 67 en el lado español, a los que se sumarían al menos otros 17 en el marroquí. El Ejecutivo ha instalado una barrera flotante de unos 500 metros que se proyecta hacia el mar desde el espigón del Tarajal. Intenta dar así solución al dilema planteado por la sentencia del Tribunal Supremo, que establecía la ilegalidad de las devoluciones en caliente, a menos que se haya atravesado previamente un vallado o puesto fronterizo. Mientras tanto, la oposición agudiza sus críticas al gobierno. El líder del PP, Alberto Núñez Feijóo, ha visitado Ceuta este sábado. En una comparecencia junto al presidente de la ciudad autónoma, Juan Jesús Vivas, Feijóo ha insinuado que el gobierno sabía lo que iba a ocurrir y decidió no hacer nada.
3: Hay publicaciones e indicaciones que acreditan que el gobierno tenía conocimiento de lo que se iba a producir y no hizo caso o hizo caso omiso. Lo que evidentemente no hizo es no hacer nada.
0: Desde el gobierno reprochan al PP que también busque el choque con el gobierno en torno a este asunto. Montse Mínguez, portavoz de la Ejecutiva Socialista.
4: El Partido Popular empieza haciendo lo de siempre. El Partido Popular nunca distingue lo que es una emergencia nacional de lo que es un oportunismo político.
0: A nivel europeo, la presidencia irlandesa de la Unión ha convocado una reunión extraordinaria de los ministros de Interior para el próximo martes, en la que se abordará esta crisis y la respuesta comunitaria. Más asuntos. Nos encontramos en la segunda fase de la operación salida por las vacaciones de verano. Agosto sigue siendo el mes preferido para uno de cada tres españoles para su descanso, y esto se refleja no solo en los tránsitos, sino en las tasas de ocupación, por ejemplo, en Cataluña y Orange Job.
5: El sector de la hostelería en Cataluña encara este mes de agosto con optimismo. En la provincia de Tarragona se prevé una ocupación superior al 95%. En gran parte, estos datos se darán gracias a la buena visibilidad que habrá en la zona durante el eclipse. Donde también se podrá ver muy bien es en Lleida, que en estas fechas no suele ser un destino recurrente, pero que este año se llenará casi por completo. En Barcelona, las reservas están por encima del 85%, en una campaña que, si el calor lo permite, podría ser de récord. Marian Muro, directora de la Asociación de Apartamentos Turísticos de Barcelona.
6: La situación un poco geopolítica, las olas de calor, hacen que muchas decisiones se estén adoptando en última hora, pero en principio estamos en una situación de optimismo por las previsiones que tenemos.
5: En Girona calculan mantenerse entre el 80 y el 90% de ocupación. Allí esperan recibir mucho turismo procedente de Francia, pero también de distintos puntos del territorio español.
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4: Hola. Teníamos que regresar, era cuestión de que se abriese una nueva edición, la número 85 de la siempre esplendorosa Feria del Libro. Por supuesto, ¿quién lee o quién en este momento tiene un libro en las manos? Estáis aquí disfrutando de esa Feria del Libro. Pido fuerte ruido para que se os escuche, que además se ha incorporado más gente. Fuerte aplauso. Para todo lo que tiene que ver con la lectura, por supuesto, con la cultura, con la radio pública. Mi nombre es Miguel Caamaño, pero cuento con un equipo de excepción en la parcela técnica. Julia Moya y Mario Martín. Pido fuerte aplauso. Os vais a cansar de aplaudir por esta gente de talento. Y gracias a todo el equipo que hace posible este despliegue desde el inicio de esta feria. Y como decía, esto lo escucharéis a lo largo de este verano, así que quedará como un bonito testimonio de lo que aquí sucedió hoy 30 de mayo. La magia de la radio pública hará el resto para que os llegue de una manera directa y sin aditivos. Pura radio en directo, aunque como diga, se emitirá dentro de unas semanas. De todos modos, lo más importante de esta jornada es que vamos a honrar la figura humana y artística de Michael Joseph Jackson con unos invitados de excepción. Pero antes de presentarles, tengo que haceros una pregunta. ¿Puedes sentirlo? Y añado, ¿hay alguien ahí?

Pues sí, existen innumerables maneras de llegar hasta Michael Jackson, todas ellas muy personales, y nos mantenemos alejados del ruido mediático de todos aquellos medios que quisieron destruirle una y otra vez. Lo fundamental es que siempre alguien te acaba hablando de este ser de luz. Obviamente con sus luces y sus sombras, que para eso es un ser humano, pero con la indiscutible bendición de un ser artista irrepetible. Por supuesto, con influencias de todo tipo, musicales y culturales, pero con ese toque que él mismo le aportaba, que le convertía en alguien muy especial. Qué decir, sus influencias procedían de lugares tan dispares como el baile de Gene Kelly en Bailando bajo la lluvia, los alaridos de James Brown, la personalidad de Jackie Wilson o el espíritu de Peter Pan. Todo ello bajo el implacable látigo de la exigencia de su padre le convirtieron en alguien perfeccionista hasta el desaliento, en alguien que frecuentaba tugurios en la América profunda acompañado de sus hermanos, mientras los niños de su edad escuchaban a los Osmonds o veían La tribu de los Brady. Aunque en el caso de Michael todo se entendió al revés, esa excentricidad que nos mostraba casi sin quererlo respondía a todos esos traumas que nunca ratificó ni por otra parte negó. Todo en su vida era un misterio, pero cuando le tocaban los bemoles decía aquello de dejadme en paz, alguien tenía que decirlo y lo dijo él mismo.

0: Los grandes artistas nunca mueren. 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
1: Aquí seguimos en la caseta de Radio Nacional, en el corazón de la capital del Estado español, que me pongo yo muy patriótico, en Madrid, donde estamos lanzando a las ondas Modernos Populares con la presencia de Julia Moya y de Mario Martín en tareas de control y con un servidor, Miguel Camaño, al micrófono. Y qué deciros, la voz que escuchamos a buen seguro que os resulta familiar si eres un auténtico amante de la radio y sobre todo si la radio musical es lo tuyo. Tenemos la maravillosa oportunidad de encontrarnos, por supuesto, con un micro de por medio, con Mario Pérez. Aunque antes incluso de saludarle, no podemos olvidarnos de su extensísimo currículum. Aunque muchos de nosotros y nosotras le recordamos por aquel magnífico programa llamado Super Sonido, Mario es actor de doblaje, profesor, músico y supervisor musical. Además, ha sido la voz institucional de canales como el Canal Plus, Sony o Nitro. Pero lo más importante, esta noche vieja ha regresado con su formato más conocido, como digo, Super Sonido, una auténtica leyenda radiofónica, 30 años precisamente después de su nacimiento, una especie de regalo para sus oyentes, entre los que nos incluimos e imaginamos que para él mismo. Muy buenas tardes, Mario.
2: Muy buenas. Gracias por la invitación y gracias por esa gran presentación.
1: Bueno, es que tú no mereces menos. Y obviamente está aquí para hablar y contarnos acerca del impacto que vivió su vida cuando conoció a Michael. Y precisamente Michael se llama el libro de nuestro próximo invitado, Tony Arias. Alguien que ha vivido muy de cerca la evolución del rey del pop y que no solo ha estado físicamente en Neverland, la residencia de nuestro protagonista de hoy, sino que también ha estado en gran parte de sus hitos a lo largo de su vida. Así que otro verdadero fan de Applehead, que era uno de los apodos de Michael. Bienvenido, Tony.
3: Muchas gracias.
1: Bueno, y la pregunta es para ambos y para entrar en calor aquí en la Feria del Libro. Vamos a ver, primer contacto con Michael en vuestra vida, porque estoy convencido de que recordáis aquel momento. Mario.
2: Sin duda.
1: ¿Cuál fue? Cuéntame.
2: Pues te puedo decir, mira, fueron mis primeros ahorros. Y fui a la tienda de discos y el primer disco que me compré fue Billie Jean de Michael Jackson.
1: Casi nada.
3: Wow.
1: Y a partir de ahí todo lo que vino después, ¿no?
2: A partir de ahí, es decir, me envolvió la magia de Michael Jackson. Nunca pude desengancharme de la música, de la radio, de todo lo que hay alrededor, del show business que hay alrededor de lo que nos gusta, ¿no? De la música negra. Y bueno, después, a lo largo del tiempo, he tenido la oportunidad de coleccionar muchísimo material de Michael Jackson, alguno...
1: Entre esas cosas, el guante,
2: sí,
1: que lo llevas
2: bueno,
1: puesto.
2: Bueno, el guante que lo llevo hoy, que es de... Se lo regalé a mi hijo de un disfraz pequeñito, pero bueno, funciona.
1: Bueno, ¿y en tu caso, Tony?
3: Mi caso fue ver el videoclip de Thriller cuando se estrenó en Nochevieja. Y claro, yo era un chaval, yo tendría como 8 años y tenía un salón pequeñito, habían abierto la mesa para poner todo el banquete de Nochevieja, con lo cual mi distancia entre la tele y la mesa era muy, muy corta. Era una tele pequeña, pero yo vi el vídeo que parecía que estaba en el IMAX, de lo pequeño que era yo y lo cercana que estaba la tele. Pues claro, cuando de repente empezaban a aparecer los zombies, esa música, esa forma de bailar, o sea, todo lo que estaba pasando, cada segundo era increíble, o sea, lo absorbí todo, se me quedó todo quemado en la retina. Y ya no pude soltarlo. Se me inoculó un virus ahí que todavía no he conseguido expulsar.
1: De todos modos, yo pienso que siempre hay una cosa en común entre los fans de Michael Jackson, unos más, otros menos, porque obviamente hay gente como que lo lleva al paroxismo y a lo enfermizo. Se puede decir que cuando os encontráis, por ejemplo, Mario y Tony, no os conocíais, pero por referencias, obviamente, el uno del otro y el otro del uno, y sobre todo que os unía el amor por la música, en este caso, Black Music, pero también por Michael, ¿no? Eso siempre es un pegamento entre las personas.
3: Claro, eso nos está pasando justo ahora que acaba de salir la película. Ha aparecido una generación entera nueva de fans y yo puedo hablar con ellos de tú a tú porque ya nos une algo, ¿no? No es alguien que diga, bueno, ¿cómo te llamas? Conozco el nombre y ya me da igual. Ya podemos empezar a hablar de Michael continuamente sin preliminares. O sea, ya tenemos un fondo común ahí muy, muy bueno para empezar una relación. Claro, yo a Mario lo escuchaba cuando yo era pequeño. Es que me parece increíble estar compartiendo mesa con él. Es increíble. O sea, me parece.
1: En tu caso también, Mario, aparte del primer contacto con Michael, se da la casualidad de que hay una efeméride de la creación de tu programa Super Sonido, coincidiendo con un hito que pudimos vivir...

0: Porque Supersonido se acabó en 2009. Fue justo el año, que pocas semanas después de que muriera Michael Jackson. Ajá. Y retomamos, hemos retomado cuando ha vuelto Michael Jackson.
1: Alucinante. Pues yo tengo otra más ahora para unir a eso. En el año 96 yo comencé con un club de fans, se llamaba Divinity in Motion, yo era diseñador gráfico, ya estaba empezando, o sea, estaba estudiando, y yo recibía un fanzine en esa época que estaba escrito a máquina, en blanco y negro, dos fotocopias, como se hacían antes los fanzines.
2: Olivetti.
1: Yo tenía ya, claro, sí, sí, yo tenía ya un ordenador en el trabajo que decía, joder, es que esto se puede hacer un poco más profesional. Así que creé una revista que fue el primer fanzine que se hizo por ordenador, y ese club de fans se estrenó también en el 96, coincidiendo con el concierto de Michael en Zaragoza.
2: O sea que ese año fue clave, no solo porque ahora se cuenten 30 años desde aquel momento, que nació Jafar, que tú empezaste Supersonido, que tú empezaste el fanzine, pero bueno, ese año tiene que estar señalado muy en negrita, nunca mejor dicho, sí, en el calendario. Y no solo sus fans hablan bien de Michael. La gran actriz Elizabeth Taylor también lo tiene claro.
3: Amé a Michael con toda mi alma y no puedo imaginar la vida sin él. Teníamos mucho en común y nos divertíamos muchísimo juntos. Creo que nadie sabía cuánto nos queríamos.

Aquí seguimos en la edición número 85 de la Feria del Libro, disfrutando de la radio en directo, de la radio pública. Nunca puedo decir adiós. El espíritu de Paloma San Basilio, y no riáis, sigue planeando sobre la carpa de Radio Nacional. ¿Y por qué lo digo? Porque justo hace un año poníamos su versión de esta canción, Never Can Say Goodbye, en castellano, con reminiscencias más que obvias a Gloria Gaynor. Pero aquí hemos puesto, por razones también obvias, la de los Jackson 5. Un tema que fue escrito por Clifton Davis, producido por Hal Davis, pensando en The Supremes. Corría el año 1971, así que las Supremes ya no contaban en sus filas con Diana Ross. Bueno, por alusiones, Tony, a Diana Ross.

0: menos. No sabemos si es Dirty Diana, no sé si es mucho decir, pero se lleva mal con ella.
1: Se va mal, no, al contrario, se va bastante bien. Lo que pasa es que yo creo que Michael siempre estuvo un poco enamorado de ella y ella tenía otros intereses. Posiblemente al principio no, porque puede que ella al principio, cuando Michael era tan pequeño, ella lo acogió en su casa y yo creo que poco a poco hubo ahí algo, ella quería algo. Pero claro, no era momento entonces.
0: Hombre, pero era la querida de Berry Gordy.
1: Claro, sí,
0: por eso te digo, hija, de hecho.
1: Ella tenía otros intereses por ahí. Y Michael estaba un poco detrás y yo creo que al final perdió la esperanza.
0: Mejor no abramos el melón de Diana Ross, pero quiero hablar también de Janet, porque había una relación, vamos a decir, tumultuosa, iba por momentos, ¿no? Porque ahora, por ejemplo, a la colación del biopic se ha hablado mucho de Janet, que no aparece, solo aparece la Toya, no aparece ni Janet ni Revy, pero ¿qué relación tenía con Janet?
1: Michael, en general, cuando eran pequeños, tenía más relación con la Toya, y eso es verdad que en la película tiene más sentido porque eran, se llevaban mejor. Sin embargo, Janet siempre era un poco como la niña y un poco pesada, que Michael la tiene un poco apartada. Luego, con el tiempo, un poco se unificó esa relación entre los tres, pero cuando Michael ya salió de casa perdió bastante la relación con la familia en general y prácticamente hasta Scream no retomó mucho con... Es verdad que en Thriller sí que Michael hizo coros para Janet, bueno, como tú dices, era tumultuoso, ahí iban y venían.
0: Pero sí, no... porque había un poco de celos también, porque Janet tuvo una carrera muy buena.
1: Muy exitosa, sí, la verdad es que es increíble que dos hermanos llegaran a ese punto, ¿no? De estar compitiendo tanto. Hay un momento que Janet le ofrecen el mejor contrato discográfico de la historia,
0: sí,
1: y a Michael se lo ofrecen una semana después, o sea, ni siquiera lo pudo disfrutar 7 días, porque cuando ella lo anunció, enseguida Sony anunció que le pagaban 1.000 trillones a Michael por hacer películas y no sé qué, y la pobre se quedó ahí. Siempre ha sido como una carrera un poco desigual, pero claro, eso, me imagino que hubo fricción entre ellos.
0: ¿Cómo viviste tú el éxito, Mario, de Janet? Porque esos discos con Jimmy Jam y Terry Lewis son mermelada pura, ¿no?
2: Bueno, después Michael también se dejó llevar un poco, sí, por ese
0: sonido,
2: por ese sonido en Dangerous, ¿no? Sí. Es decir, la verdad es que a mí esos discos me gustan menos. A pesar de que el New Jack Swing, en ese momento, en comienzo de los 90, estamos más o menos hablando, estaba muy de moda y ese sonido lo escuchabas en todos los clubs y en emisoras especializadas, a mí me gusta menos ese sonido que los discos.
0: Tú eres más de Off the Wall, ¿no?
2: Sí, soy más de Off the Wall, de Thriller, e incluso si me apuras, de Bad, pero ese sonido ya es de... digamos que es una evolución lógica. La entiendo, sí. Pero no es la que más me gusta.
0: Vamos, Teddy Riley, como si te escuchara, diría: oye, ¿qué pasa, Mario? Bueno, what's up, Mario?
2: Bueno. Yo es que a mí todo lo que suene a Motown me gusta muchísimo.
0: Hombre, eres como yo, un abuelo cebolleta de la música.
2: Sí, sin duda.
0: De lo clásico. Bueno, ¿qué podemos encontrar en este libro, Tony? Porque el titular no sabemos si por marketing, un poco sí, o porque en realidad podría catalogarse como la biografía definitiva de Michael Jackson. ¿Cuándo empezaste a masticar ese libro? Yo supongo que desde aquel año, ¿no? En el que ya estabas con los fanzines, etcétera.
1: Yo creo que en esa época empecé un poco a juntar información y quizás sin saberlo, que esto iba a acabar aquí, lógicamente, porque bueno, pues cualquier fan quiere saber sobre su ídolo, pues bueno, pues vas haciendo un recortito de aquí, otro de allá, te vas como a mala peluquería, recortas la revista de Lola cuando nadie te ve. Todo eso lo tengo todavía, es increíble. Y poco a poco voy juntando información. Cuando ya llega la época de internet, empiezo a coleccionar fotos, pero claro, para coleccionar esas fotos quiero saber cuándo se hizo cada una, quiero tener la historia de cada una, y voy confeccionando un archivo gigantesco de qué hizo Michael cada día de su vida prácticamente, y es lo que ha acabado aquí. En realidad yo ni siquiera lo hacía por escribir un libro, pero hace un par de años, cuando se empezó a hablar de la película, me llamaron de Samarcanda Editorial y me dijeron: mira, estamos buscando a alguien que haga una biografía de Michael Jackson y creemos que tú puedes ponerte con ello. Así que no fue muy difícil, tenía ya la materia prima preparada.
0: Bueno, ojalá le pasara a todas las personas que quieren aquí emprender una aventura literaria, porque que te busquen ya es un... Lo que pasa es que el mundo literario, si hacemos aquí una reflexión, no es muy agradecido en cuanto a las ganancias. Tienes que ser un superventas,
1: claro,
0: para que te compense.
1: Para nada.
0: En tu caso, de todas formas, no voy a hablar de la letra pequeña de tu contrato, pero estás satisfecho sobre todo de que salga a la luz, porque das una visión... yo tengo oportunidad de... Bueno, lo estoy leyendo, lo llevo más o menos por la mitad, y veo que hay un cariño inmenso a Michael, y eso te lleva... Muchos dirán hacia la parcialidad, pero otros dirán hacia la pasión. Tu pasión no puede opacarse en un libro de estas características, porque es el hombre de tu vida, ¿no? Si me permites.
1: Sí, pero he intentado hacerlo. O sea, para
0: o mí alejarte un poco. ¿Has intentado alejarte un poco?
1: Efectivamente. Para mí la premisa siempre fue no hacer un libro para los fans, ni hacerlo desde mi punto de vista de fan, sino al final he conseguido tener tanta información desde tantos puntos de vista que lo que yo tenía es un poco el efecto Matrix, decir, vale, aquí pasó esto, pero contado por esta persona fue así, contado por esta fue así, contado por esta fue así. Intento hacer un mínimo común...
0: Como un caleidoscopio, múltiplo, ¿no?
1: Efectivamente, y decir, bueno, obviamente yo no estuve en cada momento de la biografía como cuando un biógrafo escribe ahora sobre Beethoven, no le conoció, pero tiene la información alrededor. Entonces tú tienes que elegir un poco qué quieres escribir, y creo que he intentado ser lo más justo posible desde el punto de vista que cuando lo lea una persona que sea no fan, ni siquiera descubra que yo lo soy. Es decir, que yo me he metido un pelín en algunas páginas del libro porque sentía que también le daba eso un poquito de empaque, decir, bueno, es que la persona que escribió sí le conoció, pero no lo he hecho. No es una cosa que digas, es un libro escrito por un fan, es una carta de amor, para nada. Se habla de momentos muy duros en el libro, se critica a Michael en algunos momentos, y he intentado ser lo más objetivo posible dentro del punto de vista que, lógicamente, no puedo tampoco echar piedras sobre mi tejado. Es decir, no le voy a dar a mi público algo que no quiere leer. Ya, para eso ya hay bastantes biografías.
0: De todos modos, el eterno dilema, chicos. En los últimos años se han dado casos en la música de vidas cuando menos discutibles en su manera de actuar, obras que trascienden por su grandeza y su repercusión. Es como el eterno dilema entre el gran artista y la persona a veces con esas luces y esas sombras. La pregunta es para los dos. En el caso de Michael Jackson, al margen de esos infundios y falsas acusaciones que vertieron sobre él, le costó desprenderse de la sombra de la sospecha, porque los medios de comunicación obviamente son el cuarto poder. Al menos nunca se demostró que fuese culpable de lo que se le acusaba, pero mi pregunta es, para ambos, aunque en este caso no se hayan demostrado, ¿influyen esos procesos judiciales a la hora de cancelar a determinados artistas? Porque obviamente P. Diddy le ha ocurrido, está en la cárcel, R. Kelly le ha pasado, está en la cárcel, pero sin embargo a Michael Jackson no está en la cárcel, salió not guilty, es decir, no salió culpable, y sin embargo la gente se sigue quedando con esa visión. ¿Tenéis una respuesta para esto?
2: Hombre, es muy difícil hablar este tema porque efectivamente la opinión pública, eso es, y la opinión de cada uno, pues eso. Pero Michael Jackson, a mí me gustaría decir que Michael Jackson, más que un artista, era un empresario. Es decir, todo lo que giraba en torno a él era una gran empresa, y además Michael Jackson fue uno de los pioneros, uno de los primeros que empezó con unos negocios que yo, como supervisor musical, estoy muy al tanto de ellos, que son los derechos de autor. Cuando en su momento compró ciertos
0: catálogos ATV,
2: catálogos, exactamente, donde estaban las podía controlar el publishing de las canciones de los Beatles, de Bob Dylan, de Lady Gaga y de muchísima otra gente, Michael Jackson era mucho más que un artista. Está claro que fue cuestionado por algunas decisiones o algunas algunas cosas que hizo, pero estaba mucho más allá y muy por encima de ser simplemente un artista, porque era mucho más.
0: Y mi teoría es que además no supieron entender ese amor que tenía hacia los niños. Ahora además hablaremos con alguien que lo vivió in situ, pero en tu caso, Tony, obviamente, con lo que decíamos, hay que apartarse a veces del personaje y aterrizar en la persona es difícil, porque ninguno de nosotros lo conocimos. Bueno, tú estuviste cerca de él, pero no puedes decir que tampoco lo conozcas o lo conocieras de una manera profusa. Pero ¿qué opinión tienes al respecto? Yo creo que ¿sabríais separar entre el artista y la persona? O
1: yo con algunos artistas sí que los separo. O sea, escucho a gente que digo, wow, le han acusado de esto y han demostrado que era culpable. El otro día, precisamente, íbamos hablando de esta cuestión en un taxi con una chica que era actriz, habíamos coincidido en ese taxi, y nos iba preguntando a mi mujer y a mí sobre este caso de Michael Jackson. Mientras hablábamos de esto, estaba sonando Gary Glitter en la radio. Entonces le dije, ¿sabes dónde está Gary Glitter? Está en la cárcel, ha acusado de cientos de niños. O sea, no te imaginas la vida que ha llevado esa persona. Digo, pero es Gary Glitter. Si le pregunto al taxista ahora mismo, no sabe quién es. Pero si tú hablas de Michael Jackson, es un nombre tan grande,
0: sí,
1: es una empresa tan grande como dice Mario, que todo el mundo tiene una idea hecha. Es decir, es horrible, pero puede que el profesor de karate de tu hijo esté haciendo cosas que tú no sabes, pero tú estás mirando a Michael Jackson, porque hay una nube de humo gigantesca alrededor de un montón de cosas que te hacen que mires siempre hacia donde los medios quieren que mires.
0: Ya. No, hombre, yo quiero plasmar esta pregunta, ponerla sobre el tapete, más que nada porque tampoco hay que ser naif al respecto. Es decir, hay que plantear a un artista desde sus múltiples prismas. Obviamente aquí en la radio pública pues intentamos acercarnos a esa figura de Michael Jackson. De todos modos, es innegable la labor de filantropía y la lucha por los derechos sociales que siempre ha enarbolado nuestro protagonista de hoy, en Modernos Populares, Michael. Hay una persona que vivió una situación irrepetible y que nos la quiere contar acto seguido.
3: Hola, soy Eloy Yebra y nada, os voy a contar cómo fue el día en el que me subí a un escenario con Michael Jackson. Era ya por el año 1992 y había un programa en Televisión Española que se llamaba Rocco Pop. Y hicieron un concurso que tenías que llamar y responder tres preguntas sobre Michael Jackson. Y si las acertabas, pues entrabas a ser uno de los niños que salían en el Hill the Wall. No era una llamada en directo, sino que llamabas a las oficinas y allí pues te hacían las preguntas. Entonces yo llamé, que todavía no había llegado ni la responsable del concurso. Me hicieron esperar un momento y entonces ya cuando llegó la responsable me dijo que era el primero en llamar. Me llamó, me hizo las preguntas y las acerté las tres, lógicamente, porque siempre he sido muy fan de Michael Jackson gracias a mi hermana, que es mucho más fan que yo. Y nada, me tocó ser uno de los niños del Hill the Wall. Así que en 1992 me subí al escenario en el tema de Hill the Wall, que nos dijeron, por favor, no miréis a Michael Jackson, mirar al público. Y yo pues no hice mucho caso y claro, teniendo la oportunidad de verle tan cerca, pues me giré a mirarle y le miré bastante rato mientras cantábamos la canción del Hill the Wall. Y luego al salir, él me tocó la espalda como dándome las gracias por haber estado ahí. Fue una experiencia increíble donde mis hermanos gritaron como locos desde el público y yo aluciné de poder estar en un escenario con el rey del pop, que muy poca gente puede decir eso.

0: Heal the World, uno de los mensajes más preclaros de Michael Jackson para el mundo, dentro de esa locura en la que se veía y lamentablemente se sigue viendo inmersa, pues este planeta llena de guerras, de odios, de conflictos. Un hombre que parecía quebradizo por momentos, pero que al mismo tiempo era capaz de enardecer con su voz, ese baile, ese arte a miles de personas congregadas en cualquier sitio. Llevó un mensaje de humanidad al mundo y siempre luchó por una sociedad más justa. Eloy Yebra, ¿qué vamos a decir? Pues que es un actor y una persona estupenda que estuvo cerca, y lo digo así abiertamente, cerca de la muerte porque tuvo un cáncer que casi le quita en medio, como decía él, con un tumor de casi, que parecía un balón de baloncesto, y ahora ha vuelto a nacer. De hecho, ahora que está sonando este programa, estaba pinchando, haciendo lo suyo y defendiendo también la música, como hacía Michael. Y ya que hablamos de esa capacidad de hacer enloquecer a las masas, corrígeme si me equivoco, Mario, tú tuviste la ocasión de verle en directo, por lo cual mucha gente mataría, ¿no? ¿Cómo recuerdas aquello?
1: A ver, tuve dos oportunidades de verlo en directo. La primera me arrepentiré toda la vida porque fue la gira Bad, que pasó, si no recuerdo mal, era Marbella. Bueno, en Málaga. Yo no sé si era Málaga o Marbella, era Marbella, ¿verdad? Y yo tenía el dinero, en aquel momento era muy joven, pero decidí gastármelo en otra cosa. ya sabes que este tipo de cosas. Pero después sí, después en el 96, ya estando en la radio, acababa de justo empezar Supersonido, estuvimos en Zaragoza viéndolo y yo no quería que... Es decir, era una de las muescas que faltaba en el revólver y no quería que pasara, que me ocurriera no haber visto a Michael Jackson en directo, como he echado de menos ver a otros muchos artistas, como puedan ser Elvis, como pueda ser Frank Sinatra, como, que admiro y que no he podido ver en directo. Pero a Michael sí, y es algo que valoraré y tendré en mi recuerdo toda la vida.
0: En tu caso, tú la has visto varias veces, querido Tony.
2: Sí, señor. Yo le vi la primera vez en el 92. Igual, yo quería haber ido en el 88, pero era demasiado pequeño. Mis padres me dijeron que imposible. Así que cuando vino a Madrid en el 92 fue la primera vez que le pude ver. Y luego, a partir de ahí, ya me entró la locura y dije, donde pueda ir, voy. Y así lo hice. Estuve 7 conciertos más, incluido el último que dio en su vida, que fue en el Madison Square Garden de Nueva York. Y me quedé con 25 entradas para los 50 conciertos del O2 de Londres que iba a hacer en su última gira. Pero así es la vida, así es la muerte, sobre todo, que nos arrebató esa oportunidad de volver a verle.
0: De todos modos, ese concierto, precisamente el 2001, fue dos días antes, si no me equivoco, un día antes de...
2: Un día antes.
0: ...del atentado de las Torres Gemelas.
2: Fueron dos conciertos, el día 7 y el día 10. Y claro, nos cogió allí. Nosotros llevamos un montón de gente de España, porque incluso gente menores. Hablábamos con sus padres y les decíamos, oye, es que es un concierto de Michael Jackson que nunca se va a volver a repetir. Se junta con sus hermanos, va a haber otras estrellas allí. ¿Y por qué no hacer este viaje? O sea, es Nueva York, ¿qué puede pasar? Es el sitio más seguro del mundo. Y eso fue el 10 de septiembre de 2001. Muy mal, muy mal. Nosotros volábamos el día 11. El 11 teníamos que coger un avión, podíamos haber estado en ese avión. De hecho, subimos a las Torres Gemelas estando allí. O sea, una cosa que si lo piensas ahora es
0: escalofríos, tremendo. Escalofríos.
2: Y cómo Michael ayudó a salir a los fans de Manhattan, también da escalofríos.
0: Bueno, hablando de escalofríos, supongo que todos los fans de Michael Jackson nos recordamos aquel momento donde nos comunicaron su partida. Uh-huh. Yo me acuerdo que llamé a una de mis mejores amigas, que es fan de Michael Jackson, que además está aquí presente, y le comuniqué su fallecimiento, y fue un momento duro para ambos. Yo me acuerdo perfectamente dónde estaba y a quién llamé. Fue ella la primera que llamé, a Almudena. En vuestro caso, ¿cómo lo recordáis? Porque puro estremecimiento, ¿no? Con 50 años, con mucho que dar por delante, ¿cómo recordáis aquello?
2: Pues para mí fue terrible porque, ¿no?, yo soy el moderador de un foro, administrador de un foro de Michael Jackson desde el año 2001, y en ese foro continuamente vamos poniendo todas las noticias que iban ocurriendo. Si hay una foto, le había pillado un paparazzi por un lado o por otro, Michael va a viajar, va a hacer esto, va a hacer lo otro, le han llevado una entrega de premios, cualquier cosa sobre Michael se aparecía ahí. Entonces, que tenía contacto con muchísima gente que le seguía también y que nos buscábamos nuestras propias noticias. Y en ese momento me escribieron amigos míos desde la puerta de la casa de Michael, porque estaban allí, y me dijeron, Está pasando algo muy raro porque están entrando, ha venido una ambulancia, los paramédicos están apartando a todo el mundo, hay mucho nerviosismo en la calle. Y lo primero que pensamos fue, wow, Michael había retrasado los conciertos una semana porque decían que por tema de aforo están recolocando el escenario y tal. Y entonces los fans se habían enfadado muchísimo con eso. Y lo primero que pensamos fue, wow, si Michael se ha puesto malo o alguno de los hijos o ha pasado algo así y se vuelve a retrasar los conciertos, la gente se va a cabrear muchísimo. Pero nunca nos entró en la cabeza que la noticia fuera esa, que se lo estaban llevando de allí para el hospital.
0: En tu caso, Mario.
1: Bueno, yo lo primero que pensé es que no se entere mi hijo, que era muy pequeño y que era súper fan de Michael Jackson. Es una cosa que me vino a la cabeza porque los discos de Michael Jackson para un niño pequeño, para una persona, decirle que su ídolo ha muerto, es decir, yo no se lo dije nunca, él se habrá enterado, se enteraría, pero sí, esa fue la cosa que me vino, ¿no? Y después otro detalle es justo que coincidió que yo terminaba Supersonido. Fue como...
0: No me digas.
1: Decir, sí, pero fue como decir...
0: Se cierra un ciclo.
1: Se muere Michael. Esto, Supersonido ya ha terminado. Digamos que podemos cerrar porque sin Michael, Supersonido posiblemente no tiene sentido.
0: Perdiste la motivación, como cuando Michael Jordan, que por cierto nos han dicho que está por aquí, por Madrid, que va a ver a Bad Bunny.
1: Oye.
0: Bueno, nunca ha tenido buen gusto musical, Michael. Pero que... Digamos que ya ha perdido el sentido. Como digo, que Michael Jordan, cuando se murió su padre, ya dejó de jugar al baloncesto, aunque luego regresó.
1: No, perderlo no. Pero,
0: porque ha vuelto, querido.
1: Ya.
0: Eso
1: a ver, no. Pero volver no es una cosa que busques. Es como enamorarse. Enamorarse, te enamoras. Y volver, vuelves por no se sabe por qué. De repente alguien piensa en ti y te llama. Pero perder la motivación nunca. Nunca. Es decir... Está claro que estaba muy triste y que estaba en ese momento y Supersonido se cerró. Pero ya está.
0: Ya está, tienes razón. Bueno, hace unas semanas recordábamos aquella mítica actuación del Moonwalk aquí en Modernos Populares con ocasión de aquella actuación en el 25 aniversario de la Motown. Muchas fueron las actuaciones legendarias que regaló a medio mundo, pero nos acordamos mucho de una de sus míticas giras que le llevaron, por cierto, por nuestro país, en el Bad Tour. Aparece una canción que interpretaba con una especial pasión y que de hecho está recogida en un videoclip que si no has visto ya tardas, bueno, espérate a que acabe el programa, pero puedes verlos, esos videoclips maravillosos de Michael, pero este es menos conocido y puedes echarle, pues como digo, un vistazo, pero hazlo con atención porque solo así sabrás conocer y reconocer, como bien dice aquí Michael, otra parte de mí, another part of me.

0: En la edición número 85, disfrutando del legado de Michael Jackson, serán dos horas donde sabrás apreciar o redescubrir o sentirlo en tu piel, porque Michael Jackson pues está para siempre, porque decimos que se fue hace ya, atención, la friolera de 16 años. No, 17, va camino de 17. Una cosa que luego la piensas y dices, joder, pasa muy rápido el tiempo y no, como que no te la crees. Bueno, un artista mayúsculo, con ocasión del biopic, Tony, ha vuelto a estar en boga. Yo sinceramente creo que jamás ha dejado de estarlo. ¿Cómo ves ese biopic? Si le pusiéramos una nota, ¿cuál sería?
1: A mí la película no me llama tanto la atención, está bien, me gustó y al final te trae recuerdos y cosas, pero es verdad que como yo nunca lo he dejado, nunca he parado de recordar nada, entonces no ha sido, ay, que esta canción... Es algo que yo llevo dentro. Creo que está haciendo muchísimo, muy buen servicio para la gente nueva. Creo que... Para nosotros no nos va a enseñar nada. La gente decía, oye, cuando la veas en el estreno no hagas spoiler. Tío, ¿pero qué spoiler? Si todos conocemos la vida de Michael, no te voy a decir nada que no sepas. Pero creo que lo que está haciendo ahora por las generaciones nuevas es alucinante.
0: Desde luego. Y aunque, como diría nuestro querido Mario, permíteme que te doble y emule, ¿sí? Si es que soy capaz, la buena música siempre vuelve. No es una cuestión de moda, es una constante que simplemente espera el contexto adecuado para volver a brillar. Y yo creo que el biopic, en ese sentido, ha servido de revulsivo... que siga escuchando Michael Jackson todos y cada uno de nosotros, para que, como dice Tony, se recupere el pulso en nuevas generaciones, ¿no?
2: Sí, sin duda. Es decir, tú ten en cuenta que la gente que tiene 20 años tenía 3 años cuando murió Michael Jackson. Lo que quiere decir que, a ver, es posible que no lo puedan que no lo conozcan. Si se han dejado llevar por lo que es ahora la nueva tendencia, los Bad Bunny y demás... Es posible, entonces está fantástico que se refresque también el público de Michael Jackson.
0: Volviendo a Jordan, que por cierto aparece en un vídeo con Michael, el Jam, con Chris Cross y con Michael. Hay gente que lleva las Jordan y no sabe quién es Michael Jordan. Y hay gente que lleva a Michael sin saber que existe Michael Jackson, o por lo menos no lo ha escuchado. Bueno, existe una canción que recuerdo con mucho cariño de la película. No voy a hacer spoiler tampoco, porque tampoco, como dices, no hay que hacer mucho spoiler. Y es cuando Michael se va de la mansión allí en Encino, en California, donde vive con sus hermanos y sus padres, y es una auténtica maravilla. Una maravilla de canción llamada Dogging Around, que nos lleva hasta el final de esta primera hora de Modernos Populares. En unos minutos regresamos tras escuchar las últimas noticias a cargo de nuestros servicios informativos. Volveremos con Tony, con Mario y toda esta gente que quiero que haga un ruido para saber que estáis ahí. ¡Ruido! Por supuesto, regresaremos con más música, más vivencias de estos dos protagonistas, llenos de momentos protagonizados por Michael Jackson. Será aquí, desde la Feria del Libro, en el Parque del Retiro en Madrid. Volvemos en unos minutos. Hasta ahora.

0: Las 10, las 9 en Canarias.
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0: Buenas noches. El gobierno estima que 48.000 de las más de 50.000 personas que cruzaron irregularmente la frontera entre Ceuta y Marruecos ya han regresado al otro lado de la frontera. La cifra de fallecidos en el intento de cruce ya alcanza las 67 en el lado español, a los que se suman otros 17 en el marroquí. El Ejecutivo ha instalado una barrera flotante que se proyecta hacia el mar desde el espigón del Tarajal para dar solución al dilema planteado por la sentencia del Tribunal Supremo que establecía la ilegalidad de las devoluciones en caliente, a menos que se haya atravesado previamente un vallado o puesto fronterizo inexistente en el mar. Mientras tanto, la oposición culpa al gobierno. El líder del PP, Alberto Núñez Feijóo, ha visitado Ceuta este sábado. Allí ha comparecido junto al presidente de la ciudad autónoma y ha afirmado que el gobierno sabía lo que iba a ocurrir y no hizo nada.
2: El responsable de promover una política migratoria permisiva, de lanzar durante años el mensaje de que a España se puede entrar de cualquier manera y ser regularizado, es del gobierno.
0: Desde el Ejecutivo reprochan al PP que también busque el choque con el gobierno en torno a este asunto. Montse Mínguez, portavoz de la Ejecutiva Socialista.
3: El Partido Popular empieza haciendo lo de siempre. El Partido Popular nunca distingue lo que es una emergencia nacional de lo que es un oportunismo político.
0: Y por su parte, Sumar ha enviado una carta al relator especial de Naciones Unidas sobre los derechos humanos de las personas migrantes. Piden que investigue si Marruecos adoptó las medidas necesarias para preservar la vida y la integridad de las personas que intentaron cruzar. Y piden también que exija responsabilidades a Marruecos por su posible actuación, facilitación o pasividad ante esta tragedia. Por su parte, la presidencia irlandesa de la Unión Europea ha convocado una reunión extraordinaria de los ministros de Interior para este martes, en la que se abordará esta crisis y la respuesta comunitaria. El gobierno ha culpado desde el primer momento a las mafias de esta entrada masiva, pero otras voces apuntan a una posible responsabilidad o al menos permisividad por parte del Estado marroquí. Es el caso de la Asociación Pro Derechos Humanos de Andalucía, Rocío Muñoz.
4: La Asociación Pro Derechos Humanos de Andalucía, que lleva años analizando la frontera sur, afirma que estas llegadas multitudinarias se producen de manera regular como herramienta del Reino de Marruecos para presionar al gobierno español. Su coordinador general, Diego Boza.
5: Y en esa entrega hacia esos socios poco fiables se producen situaciones de este tipo en las que hay una instrumentalización clara de las personas en la desesperación de querer entrar en España, en este caso en Ceuta.
4: Pide un cambio radical de las políticas migratorias para evitar estas llegadas multitudinarias.
5: Si las personas pudieran entrar legalmente, no se producirían estos fenómenos.
4: Reclama a la Unión Europea repensar sus alianzas con terceros países en el control de fronteras.
0: España revive la pesadilla del fuego. Tras controlar lo peor de la oleada de la semana pasada, el fuego de Ávila amenaza con reavivarse y provoca nuevos desalojos. Aún así, no todo son malas noticias, Javier Tenés.
6: En el incendio de El Bierzo, en Castilla y León, ya han vuelto los desalojados de Moreda, San Pedro de Olleros y Prado de Somoza. Con esto no quedan evacuaciones en este incendio forestal. Por otro lado, pese a que el incendio de Burgondo en Ávila está controlado, Protección Civil de Castilla y León ha ordenado evacuar la urbanización de La Picota y los edificios colindantes. Y en Grimaldo, Cáceres, el incendio provocado por una furgoneta en la A66 se mantiene en nivel 1. El fuego ha forzado el desalojo de 150 personas de este municipio y a otras 650 en la cercana población de Casas de Millán. Por el momento hay destinados 8 unidades de bomberos, 11 helicópteros y 7 aviones.
0: Y un apunte del exterior. 13 personas han muerto en Perú al estrellarse una avioneta turística. La avioneta sobrevolaba el sitio arqueológico de las líneas de Nazca, en el sur del país. La policía peruana informa de que viajaban 11 pasajeros y 2 pilotos. De momento no se han dado más detalles del accidente. Aquí les dejamos la información. 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

0: Estamos en la edición número 85, estos modernos populares en Radio Nacional. Mi nombre es Miguel Camaño y estamos recordando y honrando la figura de Michael Jackson, acompañados de Mario Pérez y de Tony Arias, dos personas que, como antes escuchamos de su boca, se quedaron perplejos y enganchados del rey del pop con una fuerza incomparable. Estamos en los Jardines del Buen Retiro, que suenan muy bien, que bien conocéis. Estamos aquí en la capital y precisamente el retiro de este gran artista parecía vislumbrarse, intuirse en una serie de conciertos que se iban a celebrar en Londres, 50 noches concretamente, de las cuales, Tony, tú tenías adquiridas la mitad de los shows. Pero bueno, ¿cómo lo conseguiste? Tú siempre con tus influencias, ¿no, Tony?
1: Que va, para nada. O sea, las entradas volaron tan rápido que yo no conseguí ninguna el día que salieron a la venta.
0: O sea, que las compraste más caras.
1: Claro, yo compré todo de reventa, todo. 25 entradas, una locura. O sea, yo tenía un Excel delante, iba marcando las que compraba de reventa porque, claro, la gente vendía las de las gradas, gallinero, yo lo compraba todo. Y cuando conseguía una mejor para el mismo día, pues vendía la mía de gallinero y me quedaba en la fase 2. Después me pasaba a la fase 1 y así.
0: De todas formas, la pregunta es clara. ¿A tu mujer le gusta Michael Jackson?
1: Obligatoriamente.
0: Claro, es que no existiría así.
1: Sería imposible.
0: Sería imposible, la relación imposible. Entiende tu enfermedad, ¿no?
1: No, es que ella está igual. O sea, entiendo yo la suya.
0: Ok.
1: Ella es la que me anima, de hecho, a estas cosas, porque yo digo, no tenemos dinero para esto, y ella dice, da igual.
0: Bueno, de los ensayos de preparación de estos shows salió un documental llamado This Is It, cuyo título parecía premonitorio de que se corría el telón, o mejor dicho, que se bajaba el telón de su vida artística. Pero más tarde se editarían canciones inéditas de las muchas que dejó grabadas este hiperactivo artista. Una de ellas fue esta. Porque el amor nunca aceptó tan bien. Maravilla sonora para empezar la segunda hora de Modernos Populares.

0: enhorabuena por alusiones.
1: Muchachos, ¿qué opináis del fenómeno que consiste en editar refritos póstumos como este que escuchábamos en compañía de Justin Timberlake, de Michael Jackson en este caso? Bueno, ¿qué opináis?
2: Esos eran las canciones que se habían estado.
1: Sí, pero luego se vuelven a recocinar. Bueno,
2: dicen que Michael Jackson las rechazó todas, ¿no? ¿No? Rechazó todas las...
1: Por eso las editaron cuando estaba muerto, porque no
2: sí,
1: podía...
2: Claro. No, es decir, que se las ofrecieron primero a él, las rechazó y después dijeron, bueno, pues vamos a montarle un gran disco a Justin Timberlake y ya está, ¿no?
1: Bueno, ¿Cómo fue, Tony?
3: No, bueno, estáis mezclando dos cosas ahora mismo. Es verdad que cuando Michael le escribieron un montón de canciones para Invincible, él las rechazó y acabaron el disco de Justin Timberlake, que fue un éxito.
2: Sí.
3: Y luego, sin embargo, el disco de Michael no se quedó ahí un poco a medias, fíjate.
2: Sí.
3: Pero lo que estamos escuchando ahora es una canción que Michael escribió con Paul Anka en su momento, en la época Thriller, para un disco de duetos que iba a hacer Paul Anka, y al final se quedó ahí en el tintero, nunca salió, y lo que pregunta Miguel es qué pasa con eso, si se rechazó esa canción en su momento o Michael no veía que tenía el suficiente nivel como de excelencia que él quería, ¿qué pasa cuando se publica póstumamente? ¿No? Creo que esa es la pregunta.
1: Sí, claro. Yo creo que ocurre con muchos artistas, que por ejemplo en el caso de Tupac, has editado tantas más canciones una vez muerto que vivo.
2: Claro, seguramente muchas de esas no las hubiera sacado él si estuviera vivo. Claro.
1: Amén. Alguien palma pasta y alguien gana pasta, siempre ocurre. Alguien palma y alguien gana pasta, mejor dicho.
2: Estamos hablando de derechos de autor y derechos de la música grabada. Eso es el gran negocio hoy en día de la industria musical y audiovisual, ¿no?
1: Desde luego. Y además, he de decir que al hilo de lo que decíais antes, aparte de estas versiones, Michael hizo covers, como una que vamos a escuchar ahora, Come Together. En la anterior hora hablábamos de ese catálogo con el que se hizo él como empresario que era, el catálogo ATV. También estaban ahí Bob Dylan. Pero si hay algo que llama la atención es que cuando estaba en la Motown, tiraba de los clásicos que se escribían para muchos de los integrantes de este sello, ubicado en Detroit. Y lo fascinante son dos cosas. Vamos a ver, mostraba y demostraba una madurez interpretativa sin parangón. O sea... Yo cuando lo escuchaba cantando el Who's Loving You, piel de gallina, y tenía el chaval 12 años. Uh-huh. E incluso llegaba a mejorar la interpretación de sus predecesores, me atrevo a decirlo, algo que no dejaba de ser una papeleta para quienes escuchaban a un muchachito, pues eso, adueñarse esas canciones. ¿Creéis que Michael tomó en la mayoría de los casos decisiones artísticas acertadas, aunque en este caso fueran bajo el palio de Berry Gordy y la Motown? Con sus hermanos y con el oprobio de su padre, al final... ¿La carrera que dibujó fue acertada a vuestro juicio, cuando a lo mejor no tenía esa edad necesaria?
3: Vale, su carrera pasó por varias etapas. Es verdad que en Motown el dinero que se movía eran los derechos de autor, sobre todo. Entonces, por eso todo el mundo de Motown cantó las mismas canciones.
1: Exacto.
3: Hay cientos de versiones, porque ahí lo que interesaba es que se llevaran la pasta los que escribían las canciones. Y uno de ellos era Berry Gordy, que era el dueño, con lo cual pues era un negocio redondo. Él decía, yo escribo esto, lo cantáis todos y todo el dinero viene a mí. Michael lo que quiere también es salir de ahí y hacer sus propias canciones, con lo cual desaparecen, se van de Motown, llegan a los Jacksons. Los Jackson los ficha CBS, pero CBS al principio dice, oye, pues vamos a dar libertad, pero relativa, vamos a empezar también con nuestras propias canciones, con lo cual fue como un increchendo de vamos a ir quitándolo a las cadenas poco a poco hasta que podamos hacer nuestros propios álbumes. Y es verdad que los álbumes que publican los Jacksons, que hacen ellos, que escriben ellos la música y que son los autores, son maravillosos.
1: Son deliciosos, de hecho, escuchamos The Good Times en este jingle que hemos hecho, que lo hemos repetido porque me encanta el sonido de Filadelfia y yo soy el que mando y...
3: Muy bien.
1: Bueno, dicho en plan broma, pero plan en serio, porque Campbell y Huff, que fueron los creadores del sonido Filadelfia, le dieron la oportunidad de hacer ese disco mítico, The Jacksons, que, como bien dices, al final dignificó la obra y la composición de los hermanos, porque ya eran más que adolescentes, y ahí hubo mucha mano, no solo de Michael, sino también de Jackie, de Marlon, a Jermaine vamos a dejarlo en un tupido velo, pero ¿qué te parece que tuvieran ese giro de guión y se fueran hacia Epic?
3: Me parece muy necesario, y además es muy bueno porque, ya que has nombrado a Campbell y Huff, ellos hicieron dos álbumes para los Jacksons, que fueron Going Places también.
1: Así es.
3: Y son deliciosos, y sobre todo porque son muy distintos a toda la discografía. No tienen nada que ver con Motown, ni tienen nada que ver con los álbumes que sacaron los Jacksons después. Como una islita ahí de
1: sonido de
3: Filadelfia que no venía a cuento. Pero es maravilloso tenerlo, porque al final tienes ahí como 20 canciones que están muy bien. Y creo que, como te digo, era necesario. Tenían que abrir un poco las alas porque no eran malos componiendo, ni siquiera tocando.
1: Yo sé que Mario se le hacen se le abren las carnes cada vez que escucha estos álbums, precisamente por ese sonido, ¿no? Porque es deudor de ese soul más clásico, los años 70, etc.
2: Claro, estábamos hablando de la herencia de todo lo clásico y a mí es que eso me pierde, de verdad, ¿eh? Entonces, sin duda, por cierto, que cuando estaba Michael Jackson con esos discos, yo creo que él ya estaba pensando más en emprender su carrera en solitario y dejar a sus hermanos, pero aún así, a Michael Jackson siempre se le ha conocido por ese gusto exquisito para elegir repertorios y cosas. Pues eso es así, ¿no? Por algo ha llegado a ser quien es, ¿no?
1: Bueno, y quería aprovechar antes de poner la siguiente canción para saludar a Sugar G del grupo Zaz, a Javi, Súbelo Javi, que es su apodo. Muy buenas.
0: Hola.
1: ¿Cómo estáis?
4: Muy buenas.
1: ¿Qué decir de la influencia de Michael Jackson en vuestro caso? Brutal, ¿no? Porque vuestra música, que luego escucharemos, tiene mucho que ver con eso que creó Michael, ¿no?
4: A ver, en mi caso, pues mira, te voy a decir una cosa. Está aquí mi mujer y mi hija, fuimos a ver la película y voy a hacerles una confesión. Dije que tenía mucha alergia en el cine, me pasé la película llorando.
1: Ajá.
4: Fue por la música, no tanto por la historia y tal, sino era muy emocionante volver a revivir lo importante que había sido para mí Michael Jackson. Y de alguna forma lo había olvidado porque he ido en otras derivas musicales y no había vuelto tanto a Michael, y de repente fue esa película, volver, escucharlo en el cine, todas esas canciones maravillosas y la verdad es que fue un momento muy emotivo para mí, muy emocionante.
1: ¿En tu caso, Susana, has visto el biopic?
0: Todavía no me ha dado tiempo a ir al cine, tengo una vida un poquito complicada y bueno, como ves, tengo una voz también hoy fantástica. Pero yo lo tengo en el ADN, o sea, yo no sé, soy más joven que vosotros y a mí me encantaba cuando estábamos en casa, en la comida y en el telediario, te ponían 3, 2, 1, el videoclip de Michael Jackson, el nuevo, y era como todo saberlo y al día siguiente a comentarlo en el colegio y era como, o sea, es que era otra liga, era un dios, era... Entonces eso, luego en mi manera de cantar y bueno, lo que estabais hablando ahora de temas de Motown y tal, a mí, yo, mi música, lo que más me gusta... Viene desde ahí, desde Motown para adelante.
1: Desde luego, respira toda esa y supura toda esa influencia de Michael Jackson. Y ya que hablábamos antes de esa versión, que parece que es todos los goles que ponen en... O sea, cuando anticipas los goles y nunca los pones, pues vamos a poner el Come Together de Michael Jackson emulando, y yo diría que mejorando, no me tiréis piedras, a los Beatles. Vamos a escuchar el Come Together de Michael Jackson aquí en la Feria del Libro del Retiro en Madrid. Sí.

0: ¿Algún que otro espontáneo se ha animado aquí a bailar? Michael, que además se llama Michael. Un aplauso para el espontáneo. Ponte, puedes bailar aquí lo que quieras. Porque quiero que se sienta el ruido de la Feria del Libro, que estamos aquí en familia. Ruido, gente. Arriba la cultura. Arriba la radio pública. Si os dijera que hoy está actuando Bad Bunny y estáis aquí, eso es maravilloso. Habéis elegido bien. Permitidme que os lo diga. Bueno, es, como digo, modernos populares. ¿Qué decir de Michael Jackson cuando hace esta versión? Yo no he exagerado ni he sido hiperbólico. Esta canción suena además en Moonwalker, en la película Moonwalker, y además con unos atuendos súper futuristas. ¿Qué opináis? ¿Cómo se os queda el cuerpo? Porque sé que, en cierto modo, también seréis devotos de los Beatles. Algunos más, otros menos, pero ¿cómo se os queda el
1: por
0: cuerpo?
1: Por supuesto. Hombre, los Beatles...
0: Ojito con los Beatles. Cuidado.
1: Los Beatles, posiblemente, en mi lista, en mi shortlist, están ahí compartiendo el número uno con Michael Jackson y con Stevie Wonder. Oh. Es decir...
0: Santísima Trinidad.
1: Porque
0: ¿no?
1: Yo creo que lo que no hay nunca que hacer en la música es elegir.
0: Así es.
1: Cuando te dicen, ¿qué te gusta más, los Beatles o los Rolling Stones? Y yo, los dos.
0: Hombre,
1: ¿qué
0: claro,
1: te gusta, ¿qué te gusta más?
0: ¿Ray Charles? ¿Entre tu papá o tu mamá?
1: Exactamente. Entonces, no puedes poner a la gente en una disyuntiva nunca con temas musicales. Esa es mi opinión.
0: Por alusiones a los Beatles, Tony, cuéntanos.
2: No, a mí me encantó que eligiera esta canción precisamente porque es verdad que a Michael le gustaba también Strawberry Fields Forever y quiso hacer un cover. Pero por alguna razón pues eligió esta y él era muy de Paul, pero eligió una canción de John. Entonces, bueno, me parece muy curioso y me gusta mucho cómo está hecha, la verdad que suena muy bien, muy bien.
0: Bueno, a pesar de hablar de modernos populares, yo he intentado elegir un repertorio de canciones como diferenciadas de las clásicas, ¿no? De las clásicas que se escuchan en la Radio Fórmula, con todos los respetos a la Radio Fórmula. Yo os voy a pedir, aunque diga el señor Mario que no hay que elegir, que me digáis, en este caso, Javi, canción preferida de Michael Jackson, Javi de Zas.
3: Oh, mamá.
0: Te he pillado ahí con el carrito de lado.
3: Depende del momento. Billie Jean puede ser una, pero es que los tres. Off the Wall. Thriller.

0: No olvidamos que era principios de los 90. En tu caso, Tony, ¿alguna canción?
1: Tiene que ser Billie Jean también, ya van tres. Vamos a hacer bingo, yo creo,
2: A ver, yo compré el vinilo de Billie Jean por 125 pesetas en 1982.
1: Adjudicado.
2: O sea que...
0: Vale, pues como yo tengo que aquí desmarcarme y no hay quinto malo, pues vamos a escuchar un tema del LP de Thriller, que no es el más conocido, pero es el que más me gusta. Se llama Baby Be Mine y suena así. Aquí en Modernos Populares, sintiendo la magia de Michael Jackson en la radio pública. Quiero un ruido por Michael Jackson, por favor.

Solo puedo decir este adjetivo: delicioso, maravilloso, esplendoroso, todas las palabras acabadas en oso, porque cuando me pongo oso también pongo a Michael Jackson y me pongo muy, muy romántico. También he de decir que está en el control de sonido Roberto Sanz, que se ha incorporado y se merece un ruido porque está el tío pendiente ahí, Roberto. A Julia, que se ha ido porque ha hecho un trabajo encomiable, y a Mario Martín, a Óscar de seguridad, que está pasando el calor. Si queréis agua, pensad en Óscar. Como decía en el Príncipe

0: Si pensáis en basura, pensad en Hakim. Si pensáis en seguridad, pensad en Oscar. Fuerte ruido para él. Bueno, ¿y qué vamos a decir de Quincy Jones? No podemos hablar de Michael Jackson sin hablar de Quincy Jones. Hablábamos de la trinidad discográfica que componían esos álbums. Y Quincy, pues aunque luego ya empezó el hombre antes de morir a chochear al respecto, que le pasa a muchos, ¿no? Hablar de repente mal de Michael es una piedra angular en su discografía. Eso es innegable. ¿Qué os parece la presencia de Quincy Jones con ese perfeccionismo tan cirujano en sus producciones?
1: Era justo lo que le faltaba a Michael. Era la pieza del engranaje que a Michael le faltaba para hacer esa santa trinidad de esos tres álbumes. Clarísimamente el input que trajo Quincy, esa forma de producir, de elegir las canciones también para él, los contactos que tenía con esos músicos, que tenía la agenda llena de todos los de primer nivel de cada instrumento. O sea, cuando Michael encontró eso, era la piedra filosofal. Dijo, o sea, mi voz y mi forma de ser artista unido con esto, o sea, es la química perfecta.
2: Hombre, si... Ay, mira, espérate, perdona. Es que estaba bebiendo y al final me he quitado el micrófono.
0: Fíjate, sí. Vamos de locutores y luego nos vamos a poner el micro.
2: Pero yo no estoy acostumbrado a tener un micrófono de este
0: estilo. Para pedir un Whopper. ¿Quieres un Whopper?
2: Esto es más de restaurante. No, te estaba diciendo que sin Quincy Jones, por ejemplo, proyectos como We Are The World a lo mejor no hubieran sido posibles. Porque yo creo que Quincy Jones era el que ponía la paz y el... No solo, es decir, todo el mundo le tenía tanto respeto que era el único capaz de decirle algo a Bob Dylan, de decirle algo, ¿no? A
0: Al Jarreau, que está
2: Charles.
0: Un poco pedal.
2: Sí, bueno, sí, es verdad. En el documental sale que este se puso el Al Jarreau, que no podía ni cantar, el pobre. Porque Bob Dylan no podía cantar porque no sabía cómo hacerlo, hasta que no le ayudó Stevie Wonder. Lo cogió en el piano y le dijo, mira, hazlo así. Y efectivamente, después la interpretación fue brutal, ¿no? O la interpretación de Bruce Springsteen en esa canción, ¿no? Yo creo que es una pieza fundamental Quincy Jones, tanto en ese proyecto como en todos los discos de Michael Jackson, claro.
0: Súbelo, Javi, está haciendo aspavientos porque es productor y sabe de lo que habla.
3: Soy un mega fan de Quincy Jones, desde la parte jazz, que tiene todo ese bagaje de jazz, pero es que cuando se pone a producir, me parece, a mí es el productor que más me gusta. Tiene una entrevista... De esto que decís, la última parte, ¿no?, de Quincy Jones, que un poco, pues igual desvaría, pero en la canción de Don't Stop Till You Get Enough habla de una discusión con Michael Jackson, porque Michael Jackson no quería meter los violines del principio, el taranana. Entonces, es un tío que aporta tantísimo a una composición que ya de por sí es increíble, que bueno, creo que lleva esos álbumes a unos niveles muchísimo más altos de lo que hubiera sido si hubiera sido Michael Jackson con cualquier otro productor.
0: Tú, Susana, ¿cómo es tu relación productor-cantante con aquí súbelo Javi?
4: Con Javi. Yo es que sin Javi no existiría Zas. Y gracias a las producciones que él hace y las... toda la instrumentación que me presenta y mira esto, mira esta otro, tal, es que a mí me saca de mi zona de confort a la hora de componer y me lleva mucho más allá. O sea, y me va apretando las... Puedes hacerlo mejor. Dale una vuelta. Métele más agudo. Y me saca y me hace de verdad llegar a unos niveles que no sabía que yo podía. O sea, es muy bonito en la carrera de un artista, ¿no?, poder crecer junto a alguien.
0: Desde luego.
4: Y con él es que es súper fácil, es como fluye desde el primer momento y parece magia, de verdad.
0: De hecho, la labor de producción, no se nos olvide que es diferente, muy diferente a la de beatmaker, que es otra cosa, el que te pone una instrumental y que fluya sobre ella y te la manda en archivo MP3. Sí. No tiene nada que ver, el productor es una figura cada vez más respetada, así que lo que yo quiero ahora con Zas es bailar.

0: Pues así de bien suena Zaz, con ese signo de admiración al final, por si lo queréis buscar en Spotify, en todas las plataformas. Tienen un disco que se llama Groove Adictos, porque al fin y al cabo, de Michael Jackson al groove y del groove camino de vuelta a la música negra. Esto es como un maravilloso laberinto, ese groove. ¿Cómo explicaríamos a alguien extraterrestre qué es el groove, queridos? Hoy te, solo te hago jodidas preguntas.
1: Sí, la verdad es que madre mía, me quedo aquí, me quedo con el relojito de Windows dando vueltas. El groove es eso que tiene la música que te mete ahí dentro, hace que te olvides de todo lo que tienes alrededor y, digamos, te transporta a otro estado mental y te mete ahí dentro. Yo qué sé.
0: Sí, o sea, estar ahí en tu pleno apogeo.
1: Sí, o sea, que realmente logre meterte ahí dentro. Para mí eso es el groove, o bueno,
0: algo parecido. ¿Cómo lo sientes tú?
1: Sí.
0: Bueno, Zaz, ¿por qué Zaz?
2: Porque es yo creo que es algo fresco que te hace zas en toda la cara.
0: Que nadie se espera igual, ¿no?
2: Que nadie se espera que ahora de pronto estos dos locos decidan hacer música funky, electrofunk, disco funk, boogie funk en castellano y con estos tiempos que corren, ¿no? De música hecha con IA, etc.
0: Sí, sí, porque lo fácil quizás hubiera sido hacer un remedo de lo que se hace en inglés, que incluso para componer es complicado, pero tenéis claro eso, ¿no?
2: Bueno, él lo tenía claro. Yo lo tenía claro. O sea, yo cuando él me contactó, yo tuve la reunión con él, sí, vamos a hacer una colaboración, tal, no sé qué, hablamos de mil millones de cosas y me dice, ah, bueno, que se me olvida decirte, tiene que ser en español.
0: Porque tú cantabas en inglés habitualmente.
2: Yo también canto en español, pero normalmente componía en inglés. Ya había perdido un poquito el miedo de componer en español en unos temas últimos que había producido, pero todavía no había dado el salto grande a componer en español. Creo que es como que te expones más, quizás.
0: Bueno, no sé deciros, porque el inglés, cuando tienes inglés de, qué sé yo, de chinchón, es complicado, porque pierde la credibilidad. Que no sé cuál es tu
2: caso. Yo soy filóloga inglesa.
0: Entonces, no hay problema.
2: Y máster en traducción. O sea, yo he escuchado música en inglés desde que he nacido, entonces...
1: No, pero...
2: Me lo pedía...
0: Aún a pesar de ello...
2: Pero aún a pesar de ello, le hice caso, gracias a Dios.
1: Condición sine qua non, hacer esta música cantada en castellano, porque sí. Apenas hay nada, hay muy poquito. En los 80 tenemos el primero de Presuntos Implicados, tenemos Objetivo Birmania en los dos primeros algunos temas, pero es que todo lo demás es un desierto. Entonces, yo creo, y es mi opinión, que nadie se moleste, pero que ha habido complejo de cantar esta música en castellano. El rock empieza en inglés, evoluciona y de repente te llega Miguel Ríos y a partir de ahí llega un montón de gente. El pop exactamente lo mismo, pero con estas músicas, uno, siempre ha sido una música muy minoritaria en español, lo sabemos los que estamos aquí, y dos, cantarla ya en castellano era como qué gente, qué mal suena, ¿no? Era un poco el uy, qué mal suena esto en español. Queríamos un poco, no sé si romper con eso, pero por lo menos hacer algo que honesto y con esas referencias y esos sonidos de los 80, cajas de ritmo, sintetizadores de la época y tal, pero letras en castellano porque es nuestro idioma. Podríamos haberlo hecho en inglés. Seguro que hubiéramos tenido fuera más mercado, pero es que la idea era hacer algo, digamos, que con lo que estuviéramos a gusto.
0: Bueno, has abierto la caja de los truenos sobre la situación de la música negra en la industria, back in the days y nowadays, luego hablaremos un poco, pero vamos a seguir bailando y vamos a escuchar este otro single que se llama Tu Amistad. En Modernos Populares, en

0: el paso del tiempo, la diversidad, el amor. Bueno, esas cosas, o como cuando te dicen y suena una música tremebunda, yo te veía como un amigo o como una amiga. En definitiva, la amistad a veces puede ser agridulce, ¿no? No os voy a preguntar sobre vuestras vidas personales porque no tiene sentido, pero cuando se habla de esta música de sentimientos es importante conectar también con las letras. En este caso, he escuchado el disco y tiene mucho que ver con vivencias cotidianas, ¿no, Susana?
1: Cotidianas, sí. El desamor tiene ahí cabida. Hemos pensado que el desamor también era motivo para bailar. Yo cuando me divorcié monté un fiestón. O sea que... y la vida es muy corta para estar triste, ¿no? Y hablamos de eso, ¿no? De superación, de las cosas que son importantes para nosotros ya que tenemos una edad. Y es verdad, o sea, no nos hemos puesto a hacer este disco con 20 años, precisamente. Entonces, pues sí tienes esa cosa de disfrutar cada momento, disfrutar las cosas importantes y no quedarnos atrapados en chorradas y tal. Y queríamos volcarlo en este primer disco.
0: De todos modos, si hay una historia que hay que contar, es al respecto de todo ello, que Maese, que yo lo llamo Maese porque a Javi le conozco desde hace muchos años, hace más de 2 décadas editó un álbum que podría decirse que es un clásico del hip hop, que se llama Vivo y hasta la muerte. Bueno, el
2: Viviendo
0: single
2: y
0: fue
2: Aprendiendo, el disco.
0: Viviendo y Aprendiendo, uh-huh. El disco. Se puede decir que, ahora visto con retrospectiva, ha cambiado algo, porque yo diría que ha cambiado todo, pero para con estos sonidos sigue siendo el mismo Cerajal, ¿no? Es decir, no se han enterado todavía de que la música negra, la potencialidad que tiene, de dónde viene, hay que seguir explicando. Es como cuando hacen un reportaje del hip hop, hay que seguir hablando de todos esos orígenes. En el sentido de esta música, lo digo a colación de que, por ejemplo, cuando Thriller llegó de Epic, cuando quisieron promocionarlo en España, aquí no nos habíamos despedazado y seguían los viejunos con Pink Floyd, con mucho respeto, pero parecía que Michael, pues oye, que este tío está vendiendo en todo el mundo, ¿qué pasa con vosotros, España?
2: Sí.
0: ¿Qué pasa con la música, en definitiva, qué pasa con la música negra en España? Otra pregunta
2: otra de relojito de Windows. A ver, música negra, hay muchos estilos de música negra, el rap, y por aquí tenemos a gente que estaba ahí desde el principio. Pues el rap empezó un poco, digamos, haciéndose canciones que hoy las vemos como irrisorias, que fueron en el principio de todo, y que lo mismo, no sonaban bien en español. Tú oías rapear a, no lo sé, Eric B. Rakim o gente así más, digamos, de medias de los 80, y haciéndolo en español no se logró en ese momento eso. Pero sí hubo una persistencia y sobre todo hubo un movimiento underground alejado, digamos, de todo lo comercial. Y ahí fue donde realmente hubo una evolución de estilo, de producciones y de todo en un mundo totalmente underground. Un montón de gente en Zaragoza, en Barcelona, en Madrid, y esa autenticidad y ese, digamos, querer quedarnos entre nosotros y no intentar traspasar y llegar a medios de comunicación hizo que de repente hubiera una evolución del estilo, y ahora mismo el rap español es una de las músicas que yo creo que más se escuchan en castellano, tanto en España como en Sudamérica. Resto de músicas, aquí el soul, francamente, yo creo
0: vale,
2: que
0: pues, poquita aterricemos cosa. Ahí, porque claro, esos dos gerundios que incluía tu primera referencia, Viviendo y Aprendiendo, se puede aplicar a nosotros mismos, que hemos creado una escena, hemos aprendido, sí. También yo como comunicador o periodista he aprendido, supongo que Mario me tendrá mucho que decir, ensayo-error, porque a la hora de llegar a la gente con esta música es difícil muchas veces traspasar los prejuicios, la barrera del idioma, que aquí en España hemos tenido siempre un inglés bastante lamentable. En definitiva, ha sido una carrera de fondo, ¿no? Ahora, ¿cómo lo veis? Porque parece que cuando teníamos los deberes hechos ha vuelto otros estilos a adelantarnos por la derecha. ¿Qué opináis?
3: A ver, yo lo que digo es que nadar a contracorriente o remar a contracorriente es muy complicado, pero después, cuando te das cuenta de que llegas a donde tú querías llegar, esa es la recompensa, ¿entiendes? Nadar hacia donde nada todo el mundo, eso es lo más sencillo. Cuando te toca este papel, bueno, pues es lo que te ha tocado. Y eso, digamos, no es mental. Eso viene del corazón, eso viene del groove, eso viene de una intuición que tú tienes sobre lo que... Prescribir música es una cosa complicada. Tome usted esto, escuche usted esto. Es una cosa muy difícil. Pero cuando decides prescribir este tipo de música, estás tomando un camino que desde luego no es el habitual.
2: No,
0: claro. Pues un fuerte aplauso para la gente que va a contracorriente, ¿no? Que aquí hay unos cuantos que estáis a unas horas de festivas aquí. Ya. Tony, ¿qué opinas?
4: Es verdad que la música negra a mí me costó mucho llegar a ella. Yo no conocía nada porque en la radio al final escuchaba siempre lo mismo. Y fue a raíz de empezar a escuchar a Michael cuando de repente un día en la revista Disco Play, cuando antes comprábamos los discos mirando una revistita y eligiéndolo por la portada prácticamente, yo leí Sonido Motown, Michael Jackson. Y yo decía, ¿qué será Sonido Motown? ¿Qué querrán decir con esto? Y digo, a lo mejor es el tipo de estilo que tiene él o algo así, como el pop, el rock, el Motown. No sabía lo que era muy bien. Y tampoco había internet, no podía admirarlo en ningún sitio. Pero cuando ya empecé a ver todo lo que tenía Sonido Motown, eran todos artistas negros, digo, ¿y esta gente? Claro. Digo,
0: estaba el Ricky Town.
4: Claro, digo, esto tiene algo que ver. Claro, cuando yo empecé a escuchar, pues eso, a Marvin Gaye, cuando empecé a escuchar a Stevie Wonder, a Los Temptations, a toda la gente de Motown, dije, Dios mío, pero ¿por qué esto no está en la radio ahora? ¿Por qué la gente no conoce esto? ¿Por qué no puedo hablar con mis amigos de que escucho esta música? Porque me miraban como si fuera un abuelo. Y a partir de ahí es cuando entré en este mundo de la música negra, pero estaba totalmente perdido.
0: De todos modos, siempre hay una cosa que se le puede decir a los ejecutivuchos que apuestan por la música negra, y es algo muy sencillo que creía que antes me decía Roberto y que no era para mí. A la hora de hablarme de la lista de canciones que teníamos de Zaz, una dice una frase muy ilustrativa de esta situación, que es lo que le diría yo a esos que no apuestan por la música en general: que te den. Aquí en Modernos Populares, en Radio Nacional, disfrutando además con personalidades ilustres. Está aquí el señor Rojo, se acerca aquí, es de los Lakers, me llevo bien con él. Todo bien aquí, maravillosa

0: Aquí seguimos en Modernos Populares, cercanos ya a estas dos horas de emisión, en un día especial en el que estamos celebrando la cultura, la radio pública. Estamos en el Retiro, un lugar, vamos a decir, no voy a decir marco incomparable, pero los periodistas ya sabéis que tenemos ese tipo de lugares comunes, y es un marco incomparable, no puedo decir otra cosa. Pero también ha sido un placer teneros a vosotros aquí. Estamos escuchando Zas, tenemos aquí a Súbelo Javi y a Suga G. Pido un fuerte aplauso para ellos. Y daros las gracias. Siguientes pasos es defender este disco a muerte, ¿no?
1: A muerte.
2: A muerte, sí. Concierto, tenemos un concierto aquí en Madrid en breve y vamos a intentar pues movernos por las grandes ciudades y a ver si salen cositas fuera. De momento le comentaba hoy a Susi que nos están comprando vinilos de Japón.
0: O sea,
2: y Francia también, estamos gustando más fuera que dentro, cantando en castellano, pero es nuestro sino.
0: Eso pasa, ¿eh?
2: A pelear y a defender, porque creemos en lo que hacemos y creemos que hemos hecho un disco muy digno y necesario, la verdad.
0: Susana, una pregunta así de relojito Windows, como las que le he hecho a Javi. ¿Qué le dirías a Michael si lo tuvieras aquí delante?
1: ¿A Michael?
0: Sí.
1: Me quedaría sin voz. O sea, me quedaría así... Y no podría articular palabra y diría, ¿es this true? ¿Esto es verdad? ¿Es verdad?
0: Sí,
1: o sea,
0: sí,
1: no, sería... no sabría qué decirle, de verdad, me quedaría en shock.
0: Nos pasaría a todos igual, nos quedaríamos en shock. Sí. Tony, ¿tú qué le dirías a Mike?
3: A mí me pasó.
0: Y te quedaste sin voz.
3: A mí me pasó, me quedé sin voz, le dije, I love you, pero es que yo no podía ni...
1: No te salía.
3: Mira, yo llevaba un vinilo en la mano y un rotulador, pero ni me acordaba en el momento que me quedé frente a frente con él, y fue él el que me dijo, ¿quieres que te lo firme? Y ya, por lo menos alguien habló de los dos, y así fue, pero si le pudiera ver ahora, solamente le daría las gracias por haber hecho mi vida mejor y la vida de tanta gente mejor.
0: Querido.
4: No tengo ni idea.
0: Difícil que tú pierdas tu voz.
4: Yo hablo con mis discos. Es decir, yo ya lo que tenía que decirle a Michael Jackson se lo he dicho a mi colección de discos de Michael Jackson.
0: ¿Pero por qué te has quitado el guante? Hace mucho calor.
4: Toma. ¿Quieres ponértelo tú? Toma.
0: Por supuesto, me va a dar mucha suerte. A ver si sé ponérmelo, que yo también estoy nervioso, porque hacer la radio en directo con un público, con gente que ama, ¿no ves? No me salen los dedos. Parezco yo.
4: No, sí, que te va a
0: ¿No ves? Es ponérmelo ya, la voz de Michael se me transfigura. Bueno, muchísimas gracias, chicos. ¿Qué deciros? Muchas gracias a la gente que ha venido aquí, a la radio pública por darnos esta oportunidad y, por supuesto, a Michael Jackson. Y no quiero dejar de hacer sonar una canción que para mí significa mucho, y he escrito una despedida porque yo escribo hasta los tosidos, tengo ese pequeño gran defecto, porque tocaba darle el lugar que merece al rey del pop, pero el rey de muchas cosas, porque era el rey del altruismo, de la solidaridad, del esfuerzo y de muchas otras cosas. La resiliencia que tuvo quizás para reponerse del maltrato de su padre, de las creencias por momentos fundamentalistas de su madre, de un presidente de la Motown que apretó las clavijas a él y a sus hermanos, aunque parezca que fue ayer, como decíamos antes, se fue con 50 años, hace ahora 17. ¿Dónde estabas cuando se marchó? Seguro que si te lo preguntamos, te vendrá a la mente ese recuerdo. Si me permitís que opine, en mi caso lo que recuerdo de Michael es la exquisita insistencia de mi hermano Manuel en escucharle una y otra vez, y una canción que hablaba de una sencilla declaración de amor. El amor de un muchacho por la música llamada La Música y Yo, Music and Me. Poco había más que añadir. Michael entró en nuestros corazones casi sin pedir permiso y se quedó para siempre. Con que ocurra algo parecido con Modernos Populares en la radio pública, estaremos felices. Dar las gracias a todos los que habéis venido, a Zas, a Mario, a Tony y, por supuesto, a los técnicos de sonido. No me los quiero dejar porque son el alma de esto. A Mario, a Julia, a Roberto. Fuerte aplauso para ellos, por favor. Y, por supuesto...
4: Seguridad,
0: también. Oscar, hombre, Oscar, por favor, ruido para él. Y lo dicho, pensad una cosa, ¿qué sería de nosotros sin la música? Pero más importante, ¿qué sería de nosotros sin Michael? Buenas noches y sed felices. Gracias.

0: Las 11 de las 10 en Canarias.
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0: Buenas noches. La crisis en Ceuta ha abierto brechas entre los socios de la Unión Europea. La entrada en bloque de decenas de miles de personas se abordará el martes en una reunión extraordinaria de los ministros de Interior, después de que Pedro Sánchez haya lamentado los ataques de algunos socios durante los últimos dos días. En una carta a los presidentes de Comisión y Consejo y a la presidencia rotatoria irlandesa, criticaba los llamados a suspender Schengen sin citar expresamente a Italia, el país que ha abanderado la petición y que ha restablecido controles. Italia hoy ha reunido a 21 aliados, con Dinamarca y Suecia a la cabeza, entre los que está Alemania, pero de los que se desmarca Francia, exigiendo endurecer los controles en las fronteras exteriores. El gobierno lo lamenta.
2: Recordamos que en 2023 hubo una situación absolutamente difícil en Lampedusa, Italia. España actuó realmente compartiendo esa carga, esa situación compleja.
0: El gobierno recuerda la actuación de España ante crisis migratorias en países como Italia en otras ocasiones, y la oposición, Alberto Núñez Feijóo, considera que lo que está ocurriendo en Ceuta es un fracaso a la luz del mundo.
3: Lo que ha pasado aquí no es un incidente más, es una ocupación premeditada y sin precedentes de un territorio español.
0: Feijóo habla de ocupación premeditada y utiliza, al igual que Vox, el término invasión. 48 horas después, la mayor parte de los que cruzaron a nado han regresado con la colaboración de un Marruecos que permitió en un primer momento su paso. Al descubierto queda la vulnerabilidad de la frontera española, pero también las carencias de un régimen, el marroquí, en el que la población salta al mar escapando de la pobreza jugándose la vida. Al menos 67 han muerto en el intento. Es sábado 1 de agosto, 24 horas en titulares. Alejandro Burón, buenas noches.
4: Hola, buenas noches. El rey Felipe VI sigue con preocupación e indignación la crisis migratoria en Ceuta. En un comunicado difundido por la Casa Real, el rey destaca la necesidad de adoptar medidas para evitar que hechos así puedan repetirse y señala que es responsabilidad del Estado velar por la seguridad de las dos ciudades autónomas. Mientras tanto, España sigue pendiente de fuego. Pese a que ya ha pasado la ola de calor, la mayor parte del país sigue en riesgo elevado o extremo por incendio. Este sábado, el fuego de Burgohondo en Ávila ha amenazado con reproducirse y se ha llegado a ordenar el desalojo de una urbanización, pero este aviso ha sido revocado tras dar por controlada la reproducción del fuego. José Francisco Hernández, delegado en Ávila de la Junta de Castilla y León.
5: Un desalojo cautelar que, por suerte, a las aproximadamente 22 horas ha quedado revocado por parte del director de SECOPI, por parte de mí mismo, delegado territorial, y dado cuenta al SECOPI con posterioridad a la sesión de las 21:30 horas.
4: Y en Grimaldo, en Cáceres, un incendio supuestamente provocado por una furgoneta en la autovía 66 se mantiene en nivel 1. El fuego ha forzado el desalojo de 150 personas de este municipio y de otras 650 en la población de Casas de Millán. Y en el incendio del Bierzo, en Castilla y León, ya han vuelto los desalojados de Moreda, San Pedro de Olleros y Prado de Somoza. Ya no quedan evacuaciones en este incendio forestal. España se va de vacaciones. Estamos en la segunda fase de la operación especial de la DGT con motivo de las vacaciones de verano, con más de 5,5 millones de desplazamientos por carretera, previstos hasta este lunes. Por cierto, que esta operación salida ya deja 5 víctimas mortales desde la noche del viernes y hasta las 8 de la tarde de este sábado. A los viajes por carretera se suma un tráfico intenso en estaciones y aeropuertos. Uno de cada tres españoles elige el mes de agosto para descansar.
6: Nos vamos de vacaciones, primero nos vamos a Villena una semana y luego nos vamos a Málaga.
7: Aquí que me voy a Santipetri ahora, a Sevilla y luego de Sevilla a San Fernando.
8: Mi mamá viene ahora de vacaciones de Paraguay.
9: Me voy para Córdoba ya, voy a coger coche y me voy.
10: Sí, vamos a visitar a un amigo que tenemos en Cádiz de la infancia.
4: Y esta operación salida coincide con la operación Paso del Estrecho, marcada por esa crisis migratoria en Ceuta y Melilla, y con un intenso tráfico de vehículos entre Europa y el norte de África. Solo en la hora punta este sábado, entre la 1 y las 2 de la tarde, han cruzado más de 1,000 vehículos. Entre los viajeros, las largas esperas se afrontan con resignación.
11: Y como podéis ver, estamos reventados. Y igual llevamos, pues no sé, 12 horas, 13, 14, por ahí.
12: 11 o 12 horas de camino. Es el problema, como digamos aquí, es el problema de siempre. Mira, ahora sentamos aquí 2 o 3 horas, esperamos el barco.
4: Y un apunte del exterior. 13 personas han muerto en Perú al estrellarse una avioneta turística. La avioneta sobrevolaba el sitio arqueológico de las líneas de Nazca, en el sur del país. La policía peruana informa de que viajaban 11 pasajeros y 2 pilotos. De momento no han trascendido más detalles del accidente.
0: 24 horas en titulares con Alejandro Burón, de un día que nos deja en deportes las primeras medallas en los europeos de natación de París. Paco Pérez, buenas noches.
13: Eso es, buenas noches. Y hemos hablado con algunos y algunas de las protagonistas. Iris Tió, que ya tiene 2 platas, ha pasado por tablero deportivo con Rubén Ortega y nos ha contado sus primeras impresiones. La escuchamos.
14: Pues muy bien, muy contenta, también cansada porque ha sido un día largo, pero muy orgullosa de cómo ha ido y de nuestro progreso como dúo.
13: Hacía referencia a Iris al dúo mixto con Denis, pero también ha conseguido otra plata en el dúo libre con Lilo Lluís. Luego ampliamos, escuchamos también a Denis en su vuelta a la competición tras su larga lesión y a la seleccionadora Andrea Fuentes.
0: Las noticias de un día en el que la FIFA y Gianni Infantino han dado marcha atrás en la privatización del Mundial ante la falta de apoyo de las asociaciones miembro. La UEFA lo ha aplaudido, se habían opuesto, pero piden ahora a Infantino que dé explicaciones. Sobre ello gira la cara B de Juan Carlos Soriano.
15: De haber nacido en España, Gianni Infantino pertenecería a esa especie de paisanos nuestros que vienen al mundo no con un antojo en la nalga, sino con un nombramiento en el boletín oficial del Estado. Y se marchan al otro barrio con un bastón entre los dedos. No conocen otro oficio que el de mandar. En vez de vivir, despachan. Al menos la política es una actividad de naturaleza noble, porque en el entramado del deporte se cruzan otros vectores. Pero Infantino no es español, sino suizo-italiano. Acorde con sus ancestros, tenía 2 modelos para dirigir la UEFA y la FIFA. A la manera helvética, o sea, convocando un referéndum cada fin de semana, o por el método de don Camilo y Pepone, el cura y el alcalde comunista que andaban como el perro y el gato en la región de Emilia-Romagna, en el noreste de Italia, no bajemos más al sur. Los creó el escritor y periodista Giovannino Guareschi, pero se hicieron famosos gracias a las películas que protagonizaron Fernandel y Gino Cervi. Aunque hablando de cine, y según hemos visto en los palcos del último Mundial, Gianni Infantino recordaría más bien a aquel José Luis López Vázquez de Atraco a las 3. Un admirador, un amigo, un esclavo, un siervo.
0: 11:07 de la noche, 17 en las Islas Canarias.
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0: La Guardia Civil ha recuperado el cuerpo de 67 personas que han fallecido intentando cruzar a nado a Ceuta desde Marruecos desde el pasado jueves. 67 fallecidos es la cifra oficial hasta ese mismo momento, pero las autoridades asumen que habrá más muertos en el mar, a los que habrá que sumar además los cadáveres que ya han rescatado las autoridades marroquíes. Todo en una jornada en la que en las calles hemos visto cómo han ido reabriendo comercios, cómo ha continuado el regreso tras no haber encontrado al otro lado de la valla lo que les habían prometido. También cómo muchos jóvenes migrantes denunciaban haber sufrido agresiones, cómo por la tarde después se han sucedido convocatorias de agitadores ultra, mientras otros siguen intentando hasta ahora quedarse. Isabel Jiménez, buenas noches.
17: Buenas noches. Ha sido una jornada donde policía y ejército se han empleado a fondo. Se han desplegado primero por el centro, luego por la playa y también por los barrios, buscando a los jóvenes que se habían escondido intentando evitar una deportación. Algunos han salido hostigados, pero de forma más o menos voluntaria. Con otros ha habido porrazos. Por último, están quienes persisten y no están dispuestos a abandonar la ciudad.
18: I don't go to Morocco. Kill me. Yeah, I swear to God.
17: Me pueden matar, pero no voy a Marruecos, lo juro por Dios. Así de contundente se expresaba Driss a las puertas del hospital, donde esperaba a que lo examinaran. Mientras se van consumando esas expulsiones, los vecinos reconocen que se están relajando.
19: Intimidaba el tener que salir a la calle a comprar porque estaba dominado. Pero es verdad que desde que el ejército y la Policía Nacional están en la calle, está más controlado.
17: Sin embargo, en los puntos donde se mantienen todavía migrantes agrupados, la preocupación y la tensión se palpan. Han pasado días sin comer, llevan cartones atados con cuerdas a los pies porque no hay ni zapatos y algunos tienen que cruzar los dedos para conseguir medicamentos necesarios.
18: Necesita insulina y es diabético.
17: Hamid depende de la insulina que le facilitan para sobrevivir. Nos atendía en una playa donde permanecía desde hace días.
0: Es la crónica desde el terreno de un sábado en el que el gobierno ha comenzado a instalar una barrera neumática en el espigón del Tarajal. Un sistema de contención que se adentra medio kilómetro en el mar y que lo que busca es que exista esa barrera física que el Tribunal Supremo ponía como condición en una sentencia hace tan solo unas semanas para que puedan ejecutarse devoluciones en caliente. El PP ve en ello un apaño que llega además tarde.
3: Como dijo ayer el presidente Vivas y hoy ha reiterado, aquí en Ceuta hemos vuelto a ver una respuesta tardía e insuficiente, hasta ridícula en cierto modo. Si ahora valen las boyas, ¿por qué no se pusieron mucho antes?
0: ¿Qué es lo que dice esa sentencia a la que el gobierno atribuye en parte esta violación de la soberanía territorial española, Ángeles Bazán?
20: Pues la sentencia del Supremo dice que las devoluciones en caliente solo pueden aplicarse a quienes entren superando elementos de contención fronterizos como las vallas. Este es el elemento clave, lo que ha llevado a muchos a pensar que si entraban por mar no habrían superado ninguna barrera y no podían ser devueltos inmediatamente. Pero el Supremo también añadía esto otro, que nada impediría devolver a quienes superaran elementos de contención marítimos en el caso de que estos se instalaran para proteger la frontera en el agua. Es la respuesta del alto tribunal al recurso de un migrante contra su devolución a Marruecos después de intentar entrar a nado en Ceuta. De manera que se ha instalado una barrera flotante de 500 metros de longitud con una parte sumergida de hasta un metro de profundidad. Un elemento de contención que tendrían que superar quienes quisieran llegar a nado a Ceuta. Por lo que al estar ya incluidos en lo previsto en esa sentencia del Supremo, podrían ser devueltos en caliente. Así pues, entrar ilegalmente a nado no será ya una excepción para ser devuelto.
0: Y en Castillejos hoy, los que han vuelto a Marruecos lo han hecho con un mensaje para los que seguían intentando cruzar todavía por la mañana. Les decían que volvieran, que no arriesgaran sus vidas para nada. Corresponsal de Radio Televisión Española, Arancha Marculeta.
21: Han sido decenas, sobre todo jóvenes, los que volvían a Marruecos después de haber estado unos días en territorio español. Nos comentaban la mayoría que lo han pasado mal, que no han encontrado comida, que no tenían dónde dormir. Tanto es así que han encontrado a un grupo de jóvenes que, pese a todo, estaban intentando llegar a territorio español, que se han tirado al agua, y los jóvenes que regresaban les decían que no lo hicieran, que no era una buena idea. Castillejos ha amanecido hoy con un fuerte dispositivo policial, desplegados agentes de policía, fuerzas auxiliares y también gendarmería real que han blindado la zona fronteriza, mientras ya son muchos los que han participado en esa entrada masiva en Ceuta, que han regresado a Marruecos y que han empezado a abandonar Castillejos para volver a sus casas en localidades de todo el país.
0: Y estamos también en la frontera de Melilla, en el paso de Benienzar, donde en las últimas horas se ha reducido el flujo de vehículos después de la apertura. La situación se ha complicado en torno a la valla de separación. Allí está Raúl Mozo. Raúl, buenas noches.
22: Buenas noches. El estado de la frontera vuelve a cambiar. En Melilla se ha reducido el tránsito de vehículos en el paso de Benienzar a un único carril. Según la delegación del gobierno, se ha tomado esta medida, dicen, por criterios de seguridad. Estamos en la puerta de entrada a Marruecos y lo que podemos ver es que, a diferencia del resto del día, cuando los coches entraban por tandas de 20 en 20, ahora lo hacen de uno en uno. El paso peatonal, en cambio, permanece cerrado. La imagen ahí es de personas sentadas en sillas de plástico que llevan dos horas esperando. Más de 600 vehículos que se habían quedado atrapados en Melilla durante días han podido salir hoy hacia Marruecos, pero hace una hora ha llegado el último barco procedente de Málaga y con él unos 200 vehículos de la operación Paso del Estrecho. Están embolsados en una explanada cercana al paso fronterizo. Anoche consiguieron entrar desde Marruecos nadando 19 personas, 15 de ellos menores. Esta noche las fuerzas y cuerpos de seguridad del Estado mantendrán su dispositivo con el objetivo de disuadir posibles entradas irregulares.
0: El directo desde el paso de Beniénzar en Melilla. Gracias, Raúl. Esta es la situación a uno y otro lado de la frontera en Ceuta y en Melilla. Y el martes habrá una reunión de urgencia de los ministros del Interior de la Unión Europea para abordar esta crisis. El presidente del gobierno, Pedro Sánchez, la había pedido esta mañana en una carta en la que acusaba a varios socios comunitarios de atacar a España. Italia, el más combativo, lidera una petición de mayor control fronterizo suscrita por otros 21 países en esa zagra.
2: Efectivamente, en esta misiva han responsabilizado en el texto las políticas migratorias del gobierno español de haber favorecido la crisis por la reciente sentencia del Tribunal Supremo sobre las devoluciones en caliente y la regularización extraordinaria de un número elevado de migrantes. La reunión del próximo martes busca encontrar una respuesta europea clara y contundente, pero sobre todo unificada para abordar este tipo de crisis después de que gobiernos como el italiano llegaran a reclamar la suspensión temporal de España del espacio Schengen o medidas como el restablecimiento de controles fronterizos. Como presidencia del Consejo, Irlanda ha convocado el martes esta reunión que ha anunciado el primer ministro irlandés, Michael Martin, en redes sociales, donde asegura que permanece en estrecho contacto con todos los Estados miembros y las instituciones, además de seguir de cerca la situación.
0: Italia ha amenazado con excluir a España de Schengen y ha comenzado a realizar controles aleatorios en puertos y aeropuertos. Pero hay que recordar dos claves. Ceuta no forma parte de ese espacio Schengen de libre circulación y ningún Estado miembro puede expulsar o suspender a otro. Celia Vidal.
5: Hay un aspecto jurídico clave. Ceuta y Melilla tienen un régimen especial dentro del Código de Fronteras Schengen, así que los controles a quienes viajan de estas ciudades autónomas hacia la península se consideran controles en una frontera exterior de la Unión, no en una frontera interior. Con el manual de instrucciones sobre la mesa, ningún Estado miembro puede expulsar unilateralmente a otro del espacio de libre circulación. Lo que sí permite la normativa europea es restablecer, de forma excepcional y temporal, controles en las fronteras interiores cuando exista una amenaza grave para el orden público con la seguridad nacional. La Comisión recuerda que se trata de una medida de último recurso y que si la amenaza es imprevisible y requiere una actuación urgente, el Estado miembro puede introducir esos controles de forma inmediata y sin previo aviso, pero tiene que alegar por qué. Y esto no significaría tampoco que se cierre la frontera ni que todos los viajeros tengan que pasar un control. Las inspecciones pueden ser aleatorias. De hecho, estos controles temporales no son una novedad. En lo que va de 2026, los han aplicado, entre otros, Italia en su frontera con Eslovenia, Francia con España, Alemania con varios países vecinos o Suecia con Dinamarca. Y hay otro aspecto importante, la duración. La regla general es que estas medidas tienen un plazo máximo y cualquier prolongación debe estar justificada y someterse al control de la Comisión Europea.
0: Blanca Garcés, investigadora senior del área de inmigraciones del CIDOB. Buenas noches.
6: Buenas noches.
0: El gobierno ha señalado a las mafias para explicar este cruce al tiempo que ha hablado de violación de la integridad territorial. ¿Es creíble esa explicación? ¿Gana algo algún tipo de mafia en un cruce de estas características?
6: Pues yo diría que claramente no, porque el cruce, como hemos visto en las imágenes, es un cruce espontáneo, en todo caso colectivo, pero nadie paga dinero para lanzarse al mar y cruzar o bordear el espigón. Con lo cual, si no pagas dinero, no hay nadie que se pueda lucrar con ello y, por lo tanto, no hay razón de ser para esas mafias.
0: Decíamos que el gobierno, al mismo tiempo que ha dicho esto, ha hablado de violación de la integridad territorial. No han señalado a Marruecos en ningún momento. Es más, han querido justificar que ha habido colaboración luego para el regreso. Si Marruecos está usando a su población como herramienta de presión, como herramienta de poder, al mismo tiempo lo que está haciendo también es destapar sus vergüenzas, ¿no? La falta de oportunidades que hay del otro lado de la valla.
6: Sí, claro, aquí hay dos causas. Por un lado, las condiciones en origen, especialmente en Marruecos, con unos jóvenes que no perciben que puedan tener un futuro. Recordemos las movilizaciones del año pasado, en otoño, ¿no?, de la generación Z, que se movilizaron y denunciaron la corrupción, las desigualdades, la situación de los servicios públicos, especialmente educación, sanidad. Entonces, esos jóvenes son los que están dispuestos a irse en cualquier momento, lo cual desnuda, como decías muy bien, las condiciones en las que viven y, por lo tanto, las condiciones de Marruecos. Pero luego, ¿no?, está ese uso de esa población para presionar a otro gobierno, en este caso el gobierno español. Y aquí yo diría que no hay duda de que 60.000 personas no entran, no cruzan una frontera si es que desde el otro lado no se deja pasar, como mínimo, ¿no? Con lo cual, en todo caso, hay una acción por omisión. Sin ella no se explica esas entradas de golpe con esas dimensiones. Y ahí está un poco la cuestión: ¿qué quiere el gobierno marroquí? Y aquí el gobierno marroquí no se ha pronunciado. En la crisis de 2021, sí, que mencionó su malestar por la hospitalización del líder del Frente Polisario. Ahora no ha dicho nada y, como decías muy bien, el gobierno español tampoco se ha atrevido a criticar directamente al gobierno marroquí, entre otras cosas porque las devoluciones, el retorno de todas estas personas, que recordemos que la mayoría ya han vuelto, depende también de la voluntad del gobierno marroquí.
0: Usted define un término que es el de frontera espectáculo. ¿Estos episodios de frontera espectáculo distorsionan la imagen de lo que realmente son los movimientos migratorios? Porque son mucho más que este tipo de entradas irregulares, multitudinarias.
6: Sí, absolutamente. Yo prefiero no hablar de crisis migratoria. En todo caso, es una crisis humanitaria para los que la viven y también es una crisis para los habitantes, los vecinos, digamos, de Ceuta. Pero yo prefiero no hablar de crisis porque yo lo que creo es que es una escenificación de la crisis y una escenificación del caos. Ese caos que aparece de golpe en unas dimensiones, esta vez nunca vistas, pero reaparece, pero desaparece también tan rápidamente como aparece, porque en pocas horas la mayoría no han vuelto. Y aquí lo que se quiere escenificar es que, de hecho, y eso es claro, la frontera está en manos del gobierno marroquí. Y esa es la forma que tiene el gobierno marroquí de presionar el gobierno español. Pero ahí hay una doble escenificación. Por un lado, podríamos decir escenificación y utilización de la inmigración, instrumentalización de la inmigración, por un lado, del gobierno marroquí. Por otro lado, también de los gobiernos de los Estados miembros europeos, especialmente de algunos y también de la extrema derecha, incluida la de Estados Unidos, que utilizan esta situación para cargar contra el gobierno español de una forma desproporcionada, porque explicabais muy bien antes en el reportaje que Ceuta tiene un régimen especial. Ceuta no está en el continente, no se puede viajar libremente al continente, con lo cual es un espacio relativamente contenido. Y además decíamos que de los 60.000 que entraron, la mayoría ya han vuelto. Con lo cual, cerrar las fronteras internas del espacio Schengen, esa amenaza de expulsar, que además, como decíais muy bien, no se puede hacer, pero de expulsar España del espacio Schengen, es absolutamente desproporcionada si tenemos en cuenta de lo que estamos hablando y de las consecuencias de esto. Con lo cual aquí vemos esas varias escenificaciones, ya sea por parte del gobierno marroquí, utilizando a sus propios ciudadanos, como decíais, pero también por parte de estos líderes europeos que usan esta crisis, por un lado para cargar contra España, contra el gobierno español, y por otro lado, muy claramente, a la búsqueda de votos.
0: Y por el camino nos dejamos al menos 67 vidas, serán más, porque del lado marroquí ya se ha rescatado más de una decena de cadáveres. Y también esa sensación o esa deshumanización de todas esas personas que han cruzado con la utilización de términos como el de invasión. Blanca Garcés, investigadora del CIDOB, especialista en migraciones, gracias por atender la llamada del 24 horas de Radio Nacional de España. Un abrazo.
6: Gracias a vosotros. Buenas noches.
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0: Sobre los incendios preocupan las reactivaciones en Ávila, nuevos conatos en el incendio de Burgondo, el peor de la historia de España, que han llegado a provocar hoy el desalojo de una urbanización. Aunque a esta hora la buena noticia es que la Junta informa de que se ha revocado esa evacuación, Javier Tenés.
7: Así lo ha decidido el CECOPI sobre las 10 de esta noche, según lo ha explicado José Francisco Hernández, delegado territorial de la Junta de Castilla y León en Ávila, quien asegura que van a extremar la vigilancia en la zona porque apunta a un posible origen intencionado.
8: Pudo ser provocado además en dos puntos, un punto de origen y un foco secundario durante las labores de extinción.
7: Sin embargo, en otros municipios de la zona están tranquilos. Tercer teniente de alcalde de Burgondo, Jorge Fernández.
9: Yo no he percibido miedo. Es verdad que ha habido bastantes reactivaciones a lo largo de los últimos días, pero han sido pequeños focos, pequeños conatos, por decirlo de alguna forma. Pero yo creo que vamos a tener unos días, bastantes días, con esta situación hasta que se considere ya extinguido.
7: El fuego lleva 11 días activo y ha quemado ya 50.000 hectáreas. En las labores para controlar los rebrotes participan 16 medios aéreos, un avión de coordinación y un amplio despliegue de medios terrestres.
0: Y en Cáceres, Javier, 800 personas evacuadas por un incendio en casas de Millán y Grimaldo.
7: El incendio provocado por una furgoneta en la autovía de La Plata, la A66, se mantiene por el momento en nivel 1. El fuego ha forzado el desalojo de 150 personas en Grimaldo y otras 650 en la cercana población de Casas de Millán. Por el momento hay destinadas 8 unidades de bomberos, 11 helicópteros y 7 aviones.
0: Y en Francia, el primer ministro Sébastien Lecornu ha declarado que los incendios han sido estabilizados en el departamento de Var, aunque insiste que la lucha continúa, ya que los cambios en la dirección del viento pueden afectar a la estabilidad completa de ese fuego. Mientras tanto, en Gironda, la mayoría de las personas evacuadas por ese gran incendio ya están camino a sus casas después de 10 días de combate contra un incendio cuya naturaleza ha sido muy impredecible y que se considera ya controlado, aunque todavía no extinguido.
23: A 119.000 hectáreas parcourus por los feux de forêt de vegetación.
0: Durante una declaración a medios, el ministro del Interior francés afirmaba que ya son 119.000 las hectáreas destruidas desde el inicio del año. El jefe

0: el orgullo LGTBIQ+, de nuevo multitudinario y espoleado por el atentado contra el orgullo de Berlín hace hoy una semana que dejaba un muerto y varios heridos, Burón.
1: El ataque contra el Pride de Berlín no ha amedrentado a la comunidad LGTBIQ+. Ante el atentado terrorista de inspiración islámica, las calles de Ámsterdam se han llenado de un orgullo desafiante. Lo único que han conseguido es hacerme venir con más ganas. Si la gente quiere intimidarme, que huya y me esconda, ¿por qué iba a hacerlo? Si quieren que me esconda, saldría a gritar con más fuerza, advierte este participante. Ese mensaje, el del desafío ante la violencia homófoba, ha sido la tónica entre los asistentes. Esa es la idea, tenemos que celebrarlo, porque si les permitimos que nos vuelvan a encerrar en casa, entonces ya será muy tarde. Tenemos que seguir celebrando, defiende esta manifestante.
0: Y nos acercamos a media tiempo para el deporte. Lo avanzábamos en portada. España abre el medallero de los campeonatos de Europa de natación con 2 platas y con los protagonistas en los micrófonos de Radio Nacional de España. Paco Pérez, hola de nuevo.
2: Hola Adri, ¿qué tal? Sí, hemos tenido en tablero deportivo a Iris Tió, la plata en el dúo libre. Así nos hablaba de la exigencia de la prueba y de la compenetración con su pareja Lilo Lluís.
3: O sea, es una prueba bastante exigente a nivel físico, pero creo que tenemos muy controlada porque ya desde el año pasado que la estamos haciendo. Y también muy contenta de hacerlo con Lilu porque es la mejor pareja de dúo que podría tener. Y la verdad que nos compenetramos muy bien y estamos mejorando muchísimo.
2: Antes Iris ya se había colgado una plata en el dúo mixto con Denis González y se han quedado a 2 décimas del oro. Hay que recordar que son los campeones del mundo, pero también que Denis viene de una lesión de hombro que le ha tenido un año sin competir y este era su regreso.
4: Esta temporada como que hemos entrenado bastante poco dentro del dúo y del solo, todo lo que he podido hacer esta temporada, pero contento de estar compitiendo porque al fin y al cabo era algo que no sabía si podría llegar a hacer, el hecho de competir. Así que para mí esto como son los primeros pasos, como volver otra vez para llegar a cosas más grandes seguramente.
2: Y por último, la seleccionadora Andrea Fuentes, que ayer no acababa del todo contenta porque las chicas fallaron en el dúo técnico, pero eso les sirvió para reaccionar hoy.
5: Mejor que ayer fue un poco colleja en la nuca y para despertar, y la verdad es que fue bien porque hoy ha ido mucho mejor. Todavía no el oro, lo que también me gusta porque así tenemos más hambre.
2: Pues que siga ese hambre. Mañana tercera jornada de estos europeos de natación en París.
0: Y en ciclismo, Paco, Paula Blasi a 8 segundos en la primera etapa del Tour de Francia que ha dejado a Lorena Vives vestida de amarillo.
2: Sí, al sprint en un grupo reducido y sorprendiendo a Demi Vollering, una de las favoritas en el repecho a la llegada de la meta en Lausana, Suiza. Mañana segunda etapa, 147,9 kilómetros entre Aigle y Ginebra. Seguimos en territorio suizo con varias cotas, pero lejos de la meta por lo que se prevé llegada al sprint.
0: Y esperemos que mejor suerte para Paula Blasi, una de las candidatas después de haberse llevado la Vuelta a España. Con esto despedimos 24 horas fin de semana. 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

0: Buenas noches y bienvenidos a Tablero Deportivo.
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0: 11 y ya casi 31 minutos de la noche del primer sábado de agosto. Día de partidos amistosos, día clave para que se resuelvan algunos de los fichajes que llevamos una semana esperando. Veremos qué pasa con Diomandé, con Ter Stegen y Ferran, también con Ferran Torres y el PSG. Día también de mucho peso en lo polideportivo. En ciclismo, la clásica de San Sebastián y primera etapa del Tour femenino. Y en el Europeo de Natación Artística, jornada espectacular para España. Dos medallas de plata en apenas hora y media. En el dúo libre mixto y también en el femenino. Ojo, porque en unos instantes vamos a tener a algunas de las protagonistas.

0: Protagonistas de la hazaña. Todo esto hasta las 10 de la noche, así que quédate que en tan solo 30 minutitos te contamos toda la actualidad del día. Arranca Tablero Deportivo.
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0: Once y 32 minutos ya de la noche. Hace ya unas horas que el Real Madrid ha finalizado uno de los amistosos que está disputando esta temporada. Y después hemos escuchado a José Mourinho. Paco Pérez, ¿qué tal? Buenas noches. Hay ganas
2: de escucharle. Había ya ganas de escuchar a Mou en modo entrenador, porque hasta ahora solo habíamos escuchado sus palabras al regreso en un vídeo en los medios del club. Y The Special One, no defrauda, le escuchamos sobre las distintas caras del equipo en el día de hoy.
3: He llegado al vestuario, he visto ahí en el teléfono Madrid de dos caras, Madrid de tres caras. Fresco, cansado y súper cansado.
2: Se refería a Mou a un titular de los compañeros de la, y él pues ha querido incidir, ¿no?, que mientras les ha aguantado el físico, pues ha querido destacar precisamente a la pareja de centrales, los jóvenes Joan Martínez y Mario Rivas.
3: Esos dos niños que jugaron, Joan y Mario, son dos niños con un futuro fantástico, que mientras el partido no ha entrado en la dimensión física, ellos han estado con una clase tremenda, me ha encantado.
2: Le han encantado los jóvenes. Hay que recordar que Mou solo tiene a 7 disponibles de la primera plantilla. Sí. Y precisamente eso, Juanma, es lo que le preocupa.
3: Obviamente me preocupa no tener los otros. Me preocupa en el sentido en que me gustaría tener 3 semanas de trabajo con la otra gente. No es posible.
2: Claro, la Liga comienza ya en 2 semanas, aunque para el Madrid serán 3. Sábado 22 de agosto, visita al Español.
0: Empezar una semana más tarde, porque recordemos, tiene varios jugadores que llegaron hasta las semifinales del Mundial.
2: Exacto, y todavía pues falta mucha gente de los llamados a ser importantes. Más cosas de Mou, Carlos Espí, precisamente, al que su entrenador lo ha visto como que ha ido todo tan rápido que todavía le cuesta, ¿no?, aterrizar y no se cree muy bien dónde está.
3: El pobre Carlos Espí, que todavía está a despertar de un sueño. Entrenó ayer un horito con nosotros y hoy pues va en campo también para nos dar una ayuda y para conocer lo que es Real Madrid.
0: Claro. Dice, de hecho, me ha gustado lo que es para él un sueño. Decía a los compañeros de la cadena COPE que les ha reconocido el padre que Espí aceptó la oferta del Real Madrid sin saber el precio. Dijo, que me llama el Madrid, ya está. Se congela todo.
2: Pues fíjate, claro. Precisamente al jugador lo hemos escuchado también al finalizar el encuentro en una zona mixta con varios compañeros. Y pues eso, ha incidido en que todavía le cuesta creer que esté en el Real Madrid. Y responde también, atención, a la pregunta sobre si le llamó Mourinho.
4: La verdad que no, llevo necesitando 2 años en Madrid, he entrenado con mis compañeros, he debutado y muy feliz.
5: Pues, a mí me quedé en shock, que no lo creía, pero al final sí que es verdad y estoy muy contento. Mourinho no me llamó, pero me recibió, no llevaba ni un minuto en la ciudad deportiva y muy contento.
2: Pues muy contento con el recibimiento.
0: Sí, Paco, es que el padre de Carlos Espí, de hecho, ha dicho en varias entrevistas que llegaron a Valdebebas a última hora y que Mourinho les dijo, bueno, vosotros, los familiares, fuera, este es mío, llevándoselo cariñosamente y hablando con él, diciéndole lo que esperaba esta temporada de Carlos Espí.
2: Pues sí, pocas más conclusiones sacamos. Marcaron Endrick y el canterano Alexis Ciria, segundo tanto para él esta pretemporada. El lunes llega Vini, atención, a ver...
0: Cuidado,
2: Que pasa, ojo, momento importante de cara a su renovación.
0: O salida al Arsenal, veremos.
2: Y pues eso, a ver si se aceleran las salidas y las llegadas, ¿no? Porque sigue Diomandé esperando.
0: A eso vamos ahora, pero sí. Y no solo él, dime.
2: Y Rodri también, de vacaciones, no tiene tanta prisa. Pero claro, Mou querrá tener los efectivos cuanto antes. Por cierto, la última de Mou, ¿sobre qué sentía en su primer partido de regreso?
3: Todavía nada. Faltan los buenos.
2: Faltan los buenos partidos del Real Madrid por llegar, evidentemente.
0: No los buenos jugadores. Muchísimas gracias, Paco. Nada. Ese amistoso en el que hemos visto una idea muy clara, 4-2-3-1 es la idea de José Mourinho, un doble pivote en el centro del campo. Veremos si con o sin Rodri en el futuro, y con un mediapunta Arda hoy, veremos si Bellingham en el futuro, de manera muy libre en tres cuartos de campo. Endrick, muy buenos minutos también. Diego Marcos, ¿qué tal?
6: Hola, ¿cómo estamos?
0: Buenas noches. Decimos buenos minutos de Endrick, pero si llegan nuevos fichajes, a ver qué pasa con él.
7: Estaba más pendiente, yo creo, Endrick de Diomandé que los madridistas, y mira que los madridistas están muy pendientes de Diomandé. Lo único que sabemos del jugador de Costa de Marfil es que sigue sin dar el ok el club alemán, el Leipzig, para esa operación de llegada al Real Madrid. El jugador se ha reincorporado con el Leipzig este lunes, como todos sabemos, como tenía pactado, y así lo hizo el jugador. Lo que no ha hecho es jugar con el Leipzig. No lo ha hecho esta mañana en un partido amistoso que ha jugado el conjunto alemán, ni tampoco ha viajado a Austria. Han dicho desde el club que es que está enfermo. Eso es lo que se ha dicho desde el club, por eso ni ha jugado esta mañana ni ha viajado a Austria a un mini stage de entrenamiento.
0: Es lo habitual, ¿eh? Cuando estás pendiente de un fichaje. Recordemos que el propio Carlos Espí no para irse al Real Madrid, porque entonces todavía no había habido contactos. Cuando se hablaba de que podía salir rumbo a la Premier, no jugó en el primer amistoso de Levante. Normal que estén reservándole.
7: Para proteger al jugador o por enfermedad, eso es lo que se le pregunta precisamente a su entrenador de Michelis, y en Sky Sports esto es lo que decía el técnico argentino.
8: Sí, ya sé que es el tema del momento ahora mismo, pero Jan está realmente enfermo. Ya veremos. Hoy todavía no he hablado con Niklas, el médico. Si está sano, tiene que venir. Si está enfermo, pues está enfermo.
7: La próxima fecha importante en tema Leipzig es el sábado 8, porque juegan ante el Leeds United ya en Inglaterra, así que veremos si el sábado 8 a lo mejor es jugador del Madrid, pero de no serlo, a ver si sigue enfermo o no.
0: Me hace gracia, habla muy bien alemán de Michelis, pero me hace gracia cómo despeja. Sí, sí. Yo creo también, mira, de Michelis podría haber dicho, igual que me puse yo malo cuando estaba en el Mallorca y me llamó el Leipzig y acababa de renovar y me fui, pues creo que tiene la misma enfermedad ahora.
7: Sí, yo creo que se la conocen bien, y igual se han dado algunos consejitos de cara para adentro. También, esto es lo meramente informativo, hablando de fechas y demás, pero es que ahora, como sabes, no hay a las redes sociales, se mueven muchas cosas.
0: Sí.
7: Diomandé lo sabe, y no sé si queriendo o no, pues ha dejado varios detallitos. Hay dos me gustas en Instagram, uno al comunicado ayer de la venta de Valdepeñas a la Fiorentina, y otro el martes de cuando el Madrid ganó en ese partido amistoso de entrenamiento ante el Leganés.
0: Dos
7: me gustas, por cierto, Noia, que ya no son me gustas.
0: Claro, los ha quitado, ¿no?
7: Los ha quitado, no sabemos. Pues
0: tenía el dedito rápido.
7: Tenía muy suelto.
0: Tenía el dedito suelto. Yo creo que esto es como cuando te gusta un poco alguien en Instagram y dejas ahí el like y dices, uy, que se me está viendo mucho, y lo quitas.
7: Luego te lo dicen los colegas,
0: claro,
7: es que
0: peor.
7: Se han dado cuenta y los quitas. Donde no da me gustas es en el Instagram del Leipzig, que hemos estado revisando y ahí no deja ninguno. Lo que sí ha mantenido, Noia, y con esto acabo, es que el domingo en TikTok compartió un vídeo de una persona que criticaba su fichaje o el nivel de él por fichar por el Real Madrid. Esa persona decía que, bueno, al final el Madrid no fichaba a Olise o a Barcola y sí a él por más de 100 millones, que se explicaba por qué el Madrid no ganaba títulos. Ese vídeo compartido, sigue compartido en su cuenta de TikTok.
0: Como diciendo, sí merezco jugar en el Real Madrid y a ver cuándo se soluciona esto.
7: Eso es.
0: Que tengo ganas de dejar de supuestamente estar malo y empezar a entrenar con Mourinho. Muchísimas gracias.
7: Gracias.
0: Hemos dicho, recordemos, 2-2 del Real Madrid en ese encuentro ante la Fiorentina. Comenzó adelantándose el Real Madrid, 2-0, una muy buena imagen. Pero al final, como decía Mourinho, cuando el equipo comenzó a estar cansado o muy cansado, consiguieron los italianos un empate a 2. Más partidos, Mario Argenta, el segundo de pretemporada para el Atlético de Madrid.
9: Efectivamente, Noia, segundo partido y primera derrota. 2-1 han caído los del Cholo Simeone ante el Manchester United en Estocolmo. Con una primera parte donde hemos visto un equipo más reconocible, 7 jugadores del primer equipo, entre ellos Lookman, que por cierto ha jugado de 9 hoy. Vamos a ver a qué responde, si es una cuestión de que falta Julián, de que falta Sorloth, o si está probando el Cholo diferentes alternativas en ataque. Cuando vuelva a los internacionales saldremos de dudas.
0: Recordemos, Mario, que este año con jugadores como Grimaldo y Llorente es fácil que el Atlético vuelva a la defensa de 3 centrales, 2 sí. carrileros, y entonces Lookman, ya veremos si con Julián o sin Julián, pasaría de la banda a jugar en ataque en el centro. Eso es,
9: veremos qué pasa con él. Y en el descanso lo que sirvió fue para dar entrada a los jóvenes. Únicamente 4 jugadores de la primera plantilla disputaron la segunda parte y pudimos ver, por cierto, más minutos de Humlan, el danés recién llegado al Atleti, que hoy no estuvo igual de fresco que contra el Getafe hace unos días. Los goles los pusieron Arnau Ortiz para el Atlético de Madrid en el minuto 5 y Mbeumo hizo un doblete para el United, que dominó prácticamente todo el partido.
0: Y buenas noticias en cuanto a nuevas caras en el Atlético.
9: Sí, porque la nota más positiva fue hoy Arnau Ortiz, el futbolista de 24 años, jugó una horita, 60 minutos, y volvió a marcar, como ya hiciese contra el Getafe en el amistoso de hace unos días, un extremo izquierdo que está demostrando nivel en esta pretemporada, que está llamando a la puerta del Cholo, y que el curso pasado ya anotó 23 goles con el filial. Así de satisfecho se mostraba después de la actuación.
6: La verdad que contento por eso, pero lo más importante siempre es hacerlo para el servicio del equipo, mejorar como equipo, no individualmente. Y nada, la verdad que contento por eso de seguir con mi racha goleadora del año pasado en el madrileño.
9: Lo próximo para el Atleti, el 9 de agosto en Seúl contra el Manchester City, y veremos si debuta Kang In Lee.
0: Buen debut, sobre todo cuando en Corea del Sur es un ídolo absoluto Kang In Lee. Y las camisetas del 7 rojiblanco, el 7, recordemos, ha cogido el dorsal de Griezmann, se están agotando ahí en Seúl. Muchísimas gracias.
9: Chao, gracias.
0: Bueno, hoy han jugado, ya lo hemos visto, Madrid y Atlético. Ayer lo hizo el FC Barcelona. Por eso hoy han tenido una jornada suave en el stage de Inglaterra. Frank Ruber, buenas tardes.
10: Buenas noches, Juanma.
0: Decimos, sí, más bien buenas noches que buenas tardes, Fran. Decimos, en ese encuentro, que acabó con empate a dos, hubo un jugador destacado que tuvo una espectacular carta de presentación y del que todo el mundo habla hoy, Frank.
10: En Can Barça todo el mundo habla de Hamza Abdelkarim porque ayer marcó un doblete ante el Birmingham en un amistoso de pretemporada, pero también está en boca de todos, ya que la próxima temporada el Barcelona podría tener un serio problema en la posición de delantero centro. De momento no ha llegado el recambio natural de Robert Lewandowski, la operación Julián Álvarez está enrocada y la cosa se podría complicar la semana que viene si Ferran Torres acaba firmando por el PSG de Luis Enrique. Teniendo en cuenta todo esto, Abdelkarim, que de momento está previsto que juegue con el filial, podría ser la solución. Es un punta corpulento que nació en el Cairo hace 18 años. En su país le han bautizado como el Haaland de Egipto. En febrero llegó cedido al juvenil azulgrana y en pleno mundial, concentrado con la absoluta, le informaron que el club había abonado al Al Ahly egipcio la cláusula de compra de 1,5 millones de euros. Será culé hasta 2029 y es que el director deportivo Deco insiste en la contratación de talento joven como Jesse Bissibou. El extremo belga, también del 2008, hoy ha completado el primer entrenamiento bajo las órdenes de Hansi Flick y en la concentración de St. George Park ha asegurado que trabajará muy duro para estar con el primer equipo.
11: Great feeling. They welcome me very good. It's like a big family here.
12: Me han recibido muy bien. Son como una gran familia. Flick también. He hablado con él y haré todo lo que me pida. Trabajaré duro para jugar donde quiera ponerme. Me gusta el uno contra uno y encarar una y otra vez.
11: Wants me to do when he needs me. I'm a work hard and be there.
10: Dice que le gusta encarar y que se fija en Neymar, su ídolo. Mañana doble sesión de trabajo en Birmingham y el lunes, antes de volver a la ciudad condal, el Barcelona disputará un partido a puerta cerrada ante el Preston North End de la segunda división inglesa.
0: Vamos, que la salida de Ferran Torres se calienta y la que está ya a punto de caramelo, podríamos decir, es la de Ter Stegen al Ajax. No es oficial, pero es cuestión de horas. Muchas gracias, Frank. Y en estas fechas es cuando muchos equipos de primera y segunda división están completando sus campañas de abono. Bueno, pues si habéis pensado en abonaros al Rayito, al Rayo Vallecano, recordad que puede que el asiento por el que paguéis no esté en Vallecas, sino en Burgos. ¿Cómo es eso, Mario Costas?
13: ¿Qué tal, Juanma? Pues ante la posibilidad de que el Rayo Vallecano no pueda jugar sus partidos como local en Vallecas, lo que ha hecho el club ha sido elegir el plantío, el estadio del Burgos, como estadio reserva. Esto, en principio, no tendría que levantar ningún alarmismo ni sospecha, pues todos los clubes están obligados a tener un campo reserva, por así decirlo. Incluso se vio el año pasado con el Rayo cuando jugó ese partido como local en Butarque ante el Atlético de Madrid. El problema está en que, como decimos, es más que probable que Vallecas no llegue a estar listo para el arranque liguero. Pero para que quede a modo de resumen y que se entienda un poco más, la principal idea que tiene el club ahora mismo es tener listo el estadio de Vallecas para el arranque liguero, conseguir tenerlo preparado y conseguir las licencias necesarias. En caso de que no se dé, sería ahí cuando el Rayo Vallecano jugaría sus partidos como local, como estamos diciendo, en Burgos, en el plantío.
0: Sí, lo que pasa es que para eso la Comunidad de Madrid debe dar el ok y validar que el campo está en condiciones. Pero yo creo que tal y como vimos en las imágenes que se han publicado hasta hace muy poco, parece complicado. Muchas gracias, Mario. Día de pretemporada, no solamente han jugado Madrid, Atlético o ayer el Fútbol Club Barcelona. Hay muchos más encuentros en primera y segunda división, Frank Aules.
14: Bastantes encuentros, buenas noches. El Betis venció por 1-0 al Almería, en el que Isco tuvo sus primeros minutos de la pretemporada. El Villarreal cayó por 3-1 ante el Lens y el Rayo de Beñat San José logró su primera victoria en la pretemporada tras imponerse por 2-3 al Charleroi. Además, varios duelos entre equipos españoles e ingleses. Osasuna ganó por 1-2 a Norwich. El Español empató a 3 frente al Middlesbrough, mientras que el Valencia firmó las tablas 1-1 ante el Stoke y el Racing cayó ante el Wolverhampton 3-0 con dos goles de los españoles Fer López y Hugo Bueno. Además, el Depor empató a 2 ante el Stade Pauli. El Athletic se impuso por 3-0 al Burgos, el Levante 2-1 al Albacete, sin Carlos Espí, los goleadores Eta Young y Roger Brugge. El Girona cayó goleado esta noche por 1-4 frente al Arsenal, el vigente subcampeón finalista de la Liga de Campeones, en el trofeo Costa Brava. Y en el fútbol internacional, Xavi Alonso perdió en su segundo partido con el Chelsea ante el Tottenham 1-2 y Enzo Maresca perdió en su debut con el Manchester City en la tanda de penaltis frente al Inter tras empatar en los 90 minutos.
0: Muchísimas gracias, Fran. He dicho yo otra vez buenas tardes, son las 11:47 de la noche, se nota que voy con jet lag. En algunos de esos partidos ha habido, como por ejemplo el del Real Madrid, ha habido un minuto de silencio por Franco Baresi. Franco Baresi, para quien no haya podido disfrutarle, Carlos Paz, es sin ninguna duda uno de los mejores defensas de la historia.
15: Sí, su nombre al final está grabado en la historia porque ayer a los 66 años de edad, Franco Baresi, uno de los mejores defensas de la historia, nos dejaba. Su compañero y heredero, Paolo Maldini, lo ha despedido con una emotiva carta.
14: Me enseñaste a luchar hasta el último aliento. Has sido el futbolista más grande con el que he tenido el honor de jugar. Te echaremos de menos, capitán.
15: Baresi estaba lejos del prototipo de central que hoy concebimos. Medía 1,76, pesaba 70 kilos, pero consiguió forjar su nombre como un líbero fuerte y contundente. Debutó en el 78 en el primer equipo del Milan con solo 17 años. Al final de su carrera y a sus espaldas, 6 ligas italianas, 4 Supercopas de Italia, 3 Champions, 3 Supercopas de Europa y 2 Copas Intercontinentales. 719 partidos, un One Club Man que finalizó con su dorsal, el 6, retirado en la entidad Rossoneri, siendo el único junto al 3 de Maldini, aunque bueno, este parcialmente porque lo usa su hijo Daniel, sí, o lo tiene jugar. Usado. Fue Balón de Plata en el 89, convirtiéndose en uno de los únicos 12 defensas que han pisado el podio del Balón de Oro. Levantó la Copa del Mundo en el 82, aunque sin participar en el torneo, y en el Mundial del 90, convertido en uno de los pilares de la Azzurra, se colgó la medalla de bronce. Pero su legado se agrandó de verdad en el 94. Se rompió el menisco en el segundo partido ante Noruega. Se operó y solo 24 días después, Franco Baresi disputó 120 minutos en la final del Mundial ante Brasil. Aunque el desenlace no fue el deseado.
16: El gran capitán italiano ha querido abrir él esta enorme responsabilidad.
17: El cansancio hace mucho.
16: Ahí va Baresi y fuera.
15: Tras esa lesión falló el primer penalti en la tanda y hace un año, en agosto de 2025, durante un chequeo rutinario, le detectaron un nódulo pulmonar, que fue extirpado, pero ayer, tras un año de lucha, uno de los mejores defensas de la historia fallecía.
0: Muchas gracias, Carlos. Un capitán. Posiblemente es la palabra que mejor le define, que tuvo la valentía de tirar ese primer penalti, que todos recordamos esa imagen mirando al suelo cabizbajo, pero uno de los mejores capitanes de la historia del fútbol, así que queríamos rendir homenaje, porque mucha gente joven a lo mejor no lo conozca, pero la figura de Franco Baresi en la historia del fútbol, pues muy pocos la van a poder superar. Gracias, Carlos. Ah. Y rápidamente, un apunte más de fútbol. Menuda rajada, y eso que nos tiene acostumbrados a hablar contundentemente, menuda rajada se ha marcado Javier Tebas en Twitter. Con un Infantino no debe continuar, así, en mayúsculas, comienza un texto en el que exige la dimisión del presidente de la FIFA por la iniciativa, recordad, de privatizar el Mundial de Fútbol para que lo gestione una empresa. No le vale con que el proyecto se haya echado atrás, sino que exige su dimisión. En la UEFA, Nacho Gómez, al menos, sí se felicitan porque no haya salido adelante. Buenas noches.
18: Buenas noches, sí. La UEFA aplaude el paso atrás de la FIFA, que abandona esa idea de poner a la venta un pedazo del Mundial para que entre capital privado. Un proyecto que, pues según está recordando la UEFA, se ha estrellado contra el no unánime de todas las federaciones y contra el de los hinchas, ligas, clubes y futbolistas de medio planeta. Ahora bien, este escrito, este comunicado, no está sonando tanto a celebración, suena a factura pendiente con Gianni Infantino, porque el organismo europeo dice que ya no confía en la cúpula que que manda en la FIFA, y le ha recordado aquello que juró cuando buscaba apoyos en 2016, que era claridad de cuentas, transparencia y un dinero que es de las federaciones y no del hombre que preside. Son dos palabras dadas y, según la UEFA, dos palabras que han roto. No ha conseguido cumplir con sus promesas Gianni Infantino. Luego saca los números. Habla de 5.000 millones de dólares guardados, un capital que, según dice la UEFA, lamenta porque está durmiendo en las arcas de la FIFA en vez de bajar hasta el fútbol base, hasta el fútbol de las federaciones. Y por eso están exigiendo una revisión sin límites, donde todo esté encima de la mesa, y con una alternativa, que es canalizar ese dinero por el programa FIFA Forward, el que ya funciona, pero sin tener que malvender el patrimonio de la familia, dice textualmente la UEFA en el comunicado. Dicen que ha ganado el fútbol entero, pero el organismo del fútbol europeo lo deja bastante claro, y es que esto no ha hecho más que empezar y que esto no acaba aquí.
0: No, evidentemente. Muchas gracias, Nacho, porque si algo nos ha dejado claro el Mundial de Estados Unidos es que Infantino, el nuevo mejor amigo de Donald Trump, tiene como única prioridad el dinero y no el balón. Y lo hemos dicho al inicio de este tablero, jornada espectacular en el Europeo de Natación Sincronizada que se está celebrando en Saint-Denis, en Francia, con tres nombres a destacar. Iris Thiaux, que ha hecho doblete en el dúo femenino y mixto junto a Denis González, y Lilou Juiz. Rubén Ortega, ¿qué tal? Buenas noches.
19: ¿Qué tal, Juanma? Buenas noches. Dos medallas es el botín de hoy para el equipo nacional de natación artística, aunque eso sí, lo ocurrido esta tarde trasciende los logros deportivos, porque ha vuelto a subirse a un podio Denis González, que además lo ha logrado después de meses muy duros sin poder competir tras superar una lesión que le llevó a pasar por el quirófano y llevando apenas un mes de entrenamiento. Plata para él, junto a Iris Thiaux, con la que forma uno de los mejores mixtos de la historia, ahí es nada, y también subcampeonato para la catalana en el dúo libre femenino junto a Lilou Juiz. Gran jornada para la natación artística en el europeo, y hemos estado con el equipo español analizando este día tan especial, así que si os parece, vamos a escuchar a los protagonistas. Iris Thiaux, buenas tardes.
20: Hola, buenas tardes, ¿qué tal?
19: Bueno, subcampeona de Europa junto a Lilou Juiz, ¿cómo estás?
20: Pues muy bien, muy contenta, también cansada porque ha sido un día largo, pero muy orgullosa de cómo ha ido y de nuestro progreso como dúo.
19: Cuéntanos, describe a los oyentes cómo ha sido la prueba, cómo la has vivido tú.
20: O sea, es una prueba bastante exigente a nivel físico, pero creo que tenemos muy controlada porque ya desde el año pasado que la estamos haciendo. Y también muy contenta de hacerlo con Lilou, porque es una, la mejor pareja de dúo que podría tener. Y la verdad que nos compenetramos muy bien y estamos mejorando muchísimo. Era la esencia de la feminidad el tema. Y pues eso, queríamos mostrar como todas las partes femeninas, ¿no? Una parte más sensual, una más fuerte, y expresiva, y como todas las partes. Y muy contentas también porque la artística es nuestro punto fuerte y es guay poderlo transmitir.
19: Vamos a saludar también a otro de los grandes protagonistas del día, flamante subcampeón de Europa, además con una historia de superación. Denis González, ¿qué tal? Muy buenas.
21: Hola, buenas.
19: Bueno, lo primero, enhorabuena, porque juntos, Iris y tú, plata en el dúo libre mixto. ¿Qué nos podéis contar de la prueba?
21: Sí, bueno, a ver, creo que es una rutina que expresa muchísimo al final la canción. Sí que es verdad que vamos como bastante por debajo en tema de dificultad, pero sabíamos que luchábamos por esa parte artística y al final creo que nos ha salido bastante bien. Y a pesar del tiempo que hemos estado entrenando juntos, hemos sacado un muy buen resultado, la verdad.
19: Denis, para ti este regreso al podio entiendo que ha sido muy especial, ¿no? Después de todo ese calvario, 8 meses que has estado fuera de la competición, te han operado. ¿Cómo te sientes hoy con ese regreso a las medallas?
21: Pues la verdad que muy contento. Es como uno de los primeros pasos para un futuro más grande, porque al fin y al cabo esta temporada como que hemos entrenado bastante poco dentro del dúo y del solo, todo lo que he podido hacer esta temporada, pero contento de estar compitiendo porque al fin y al cabo era algo que no sabía si podría llegar a hacer, el hecho de competir. Así que para mí esto como son los primeros pasos, como volver otra vez para llegar a hacer cosas más grandes seguramente.
1: Entiendo que seguramente detrás de toda esta historia está la emoción de vuestra seleccionadora, de vuestra entrenadora, Andrea Fuentes. ¿Eso cómo lo habéis vivido vosotros? Imagino que será un orgullo enorme, ¿no? Y una de esas imágenes que os guardáis para vosotros.
20: Sí, o sea, al final entrenamos todos juntos y es un proceso que lo hacemos todos juntos. Andrea no nada, pero es como si hubiera nadado, ¿no?
21: Realmente, sí, es que está todo el rato, o sea, en todos los entrenamientos animándonos un montón y al final también nos tranquiliza muchísimo porque, bueno, a pesar de lo que pueda llegar a pasar en la competición, siempre está como con nosotros y que pase lo que pase, sea el resultado que sea, va a ser positivo porque si sale bien, pues estaremos muy contentos y si sale mal, pues aprenderemos de ello para en las próximas competiciones hacerlo mejor, ¿no?
1: Pues ahora vamos a repasar todo esto que hemos comentado con la entrenadora nacional, Andrea Fuentes. ¿Qué tal? Muy buenas.
4: Hola, ¿cómo estáis?
1: Bueno, ya has visto que tus pupilos hablan maravillas de ti. Estamos fenomenal. ¿Y tú?
4: Pues la verdad es que mejor que ayer fue un poco colleja en la nuca y para despertar. Y la verdad es que fue bien porque hoy ha ido mucho mejor. Todavía no lo que también me gusta porque así tenemos más hambre y también aprendiendo, ¿no? De vale, aquí nos ha faltado esto, aquí nos ha faltado lo otro.
1: Queda muy claro que ellos son dos animales competitivos. En tu caso también hemos podido comprobar que era una cita especial. Uno de los momentos del día del europeo ha sido sin duda tu emoción. ¿Qué había detrás de esas lágrimas?
4: ¿Se ha visto o qué? Es que no sé, se ha visto, vale.
1: Se ha visto, sí, sí, sí.
4: No sé, me daba, o sea, me he acordado de cuando las primeras veces que montábamos, bueno, cuando llegué a España, que montamos el dúo mixto con Iris y Denise, que fue increíble y era la última vez que lo nadaban y la verdad es que porque el año que viene lo cambiamos y era como despedíamos esta coreografía que está considerada la mejor coreografía de la historia, entonces es como ha sido un honor crearla, disfrutarla, vivirla y poder hacerla después de una operación tan bestia a 2 semanas antes del europeo, ¿no? Uh-huh. Entonces pues nada, las emociones de satisfacción de a ver, para el pedazo crack que tengo la suerte de entrenar.
1: Qué bueno.
4: Y no sé, ha sido un momento bonito.
1: Andrea Fuentes, mucha suerte para mañana y lo que está por venir y muchas gracias por estar con nosotros en los micrófonos de Radio Nacional de España.
4: Un abrazo.
1: Un abrazo y enhorabuena a los dos.
4: Muchas gracias.
0: Gracias, Rubén. Y hoy, 1 de agosto, se ha disputado la edición número 45 de la Clásica de San Sebastián, en la que no ha habido sorpresas. Juan Carlos Cendoya, buenas noches.
22: Buenas noches. Se cumplió el pronóstico en la Clásica de San Sebastián. Triunfo para Renko Evenepoel. Se impuso al sprint a Richard Carapaz, los dos hombres que coronaron el último de los 7 puertos que tenía esta prueba, el alto de Murgil-Tontorra, a poco más de 8 kilómetros para la meta. Fue Evenepoel el que consiguió llegar a la cima y cumplir con la tradición de que quien corona esta cima acaba por ganar. Con este triunfo, el corredor en belga, recuerden, segundo en el Tour de Francia, rompe con la igualdad que tenía con Marino Lejarreta. Consigue su cuarta clásica, el Junco de Berry se queda con 3, una prueba que destaca por su dureza, 221 kilómetros, 7 puertos puntuables y que ha supuesto despedidas como las de Pello Bilbao, quinto en esta carrera, una gran posición a 29 segundos del vencedor, también despedida para Jon Izagirre.
0: Gracias, Juan Carlos. Y más de ciclismo, primera etapa del Tour de Francia femenino, Alicia Cifuentes.
23: Buenas noches, Juanma. Pues el primer maillot amarillo del Tour femenino ha sido para Lorena Vives, una etapa de 138 kilómetros con salida y llegada en la localidad suiza de Lausana. Completaron el podio Maurice Alecort y la holandesa Bollerín. De las españolas, Paula Blasi terminó decimosegunda, a 8 segundos de las favoritas, y Mavi García decimoquinta. Mañana será la segunda etapa, que será aún en tierras helvéticas y será un total de 148 kilómetros.
0: Gracias, Alicia. Pues nosotros nos vamos, volvemos mañana a las 8:30 de la tarde en Tablero Deportivo. Os dejamos con la mejor información, la de Radio Nacional de España.
24: Es medianoche, las 11 en Canarias.
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24: Buenas noches. En Castilla y León vuelve a repuntar la pesadilla de los incendios después de que se hayan registrado 3 rebrotes este sábado en el entorno que desde hace 11 días afecta al sur de la provincia de Ávila. Desde la Junta apuntan que esta reavivación, que ya ha provocado nuevos desalojos, podría tener un origen intencionado.
26: En concreto, los rebrotes se han detectado en los términos de Piedralbes, Navaluenga y La Adrada, y en ellos han participado 16 medios aéreos y un numeroso contingente terrestre. El fuego ha obligado a la evacuación preventiva de la urbanización La Picota y casas colindantes, que finalmente han sido levantadas las restricciones hacia las 10 de la noche. Por el momento, el delegado territorial de la Junta de Castilla y León ha señalado que al menos dos de los focos han podido ser provocados y ha hecho un llamamiento a la responsabilidad y colaboración ciudadana para denunciar cualquier actitud sospechosa en este sentido.
24: Pues bien, además, en lo que respecta a otros incendios, se ha decidido mantener la evacuación de las localidades cacereñas de Casas de Millán y Grimaldo y continuar con la situación operativa 1 por el incendio forestal que se ha declarado este sábado tras arder un camión en la A66. Las denuncias y peticiones de información de familias marroquíes que buscan a familiares desaparecidos tras la entrada masiva a Ceuta del pasado 30 de julio se han multiplicado en las últimas horas, especialmente tras conocerse el elevado número de fallecidos. Familiares y amigos, entre ellos de varios menores de edad, están difundiendo fotografías en redes sociales y contactando con los medios de comunicación para tratar de localizar a sus seres queridos.
26: Fuentes policiales han recomendado presentar denuncias formales para poder cotejar los datos con los cadáveres recuperados en el entorno del espigón fronterizo. Hasta el momento, la Guardia Civil y Salvamento Marítimo han localizado 67 cuerpos, la mayoría de personas fallecidas por ahogamiento cuando intentaban alcanzar la costa ceutí. Los cadáveres están siendo trasladados al hospital militar a la espera de la llegada de forenses y especialistas que agilicen las autopsias y las labores de identificación.
24: También les contamos que un trabajador ha fallecido esta tarde tras quedar sepultado por un desprendimiento en las obras de duplicación de la vía férrea entre Astillero y Orejo, en Cantabria. El accidente se ha producido junto a la estación de Orejo, en el municipio de Marina de Cudello, por causas que todavía se investigan.
26: Las obras están siendo ejecutadas por Adif con una inversión de 50 millones de euros dentro del plan de cercanía de Cantabria. La actuación permitirá duplicar la vía en un tramo de la línea C3, utilizada a diario por trenes de cercanías, media distancia y mercancías.
24: Salimos al exterior. 13 personas, entre ellos 11 turistas, han fallecido este sábado al sur de Perú al estrellarse la avioneta en la que sobrevolaban sobre las líneas de Nazca, uno de los principales atractivos turísticos de la región Ica, un día después de una tormenta de arena en la zona.
26: La Municipalidad Provincial de Nazca ha confirmado en un comunicado que la nave accidentada partió de la ciudad de Pisco para volar sobre los enormes geoglifos ubicados en el desierto de esa jurisdicción. Bomberos presentes en el lugar han dado detalles a la prensa sobre el accidente.
2: 11 pasajeros y dos tripulantes, que viene a ser el piloto y el
3: copiloto.
2: El guía o el copiloto. Pero es una avioneta de servicio de turismo.
26: El municipio ha expresado su profundo pesar por el accidente de la empresa Aerodiana en la zona de Pueblo Viejo, que ha dejado 13 fallecidos, varios de ellos, según fuentes policiales, de origen italiano.
24: Y de Perú nos trasladamos a Rusia. Al menos 3 personas han muerto y otras 21 han resultado heridas en una explosión registrada esta pasada tarde junto a una cafetería del centro de Moscú. Según las autoridades rusas, el artefacto era de fabricación casera. Entre los fallecidos figuran una mujer, a la que los investigadores consideran la presunta autora del ataque, un vigilante de seguridad y un cliente del establecimiento.
26: La principal hipótesis es que la mujer activó el explosivo cuando el vigilante trató de impedir su entrada. La explosión ha obligado a cortar el tráfico en varias calles del centro de la capital rusa, mientras los heridos permanecen hospitalizados y continúan las investigaciones para esclarecer lo ocurrido.
24: Y vamos con la información deportiva. Gran actuación del equipo español en los europeos con 2 medallas de plata. Paco Pérez, buenas noches.
5: Buenas noches, así es, con Iris Tió, protagonista en las dos, primero en el dúo mixto con Denis González y después en el dúo libre con Lilú Lluís. Así hablaba de esta última prueba y de su compañera en tablero deportivo.
20: O sea, es una prueba bastante exigente a nivel físico, pero creo que tenemos muy controlada porque ya desde el año pasado que la estamos haciendo. Y también muy contenta de hacerlo con Lilú, porque es la mejor pareja de dúo que podría tener.
5: De los campeonatos Europa de natación en fútbol. Además, hemos tenido amistosos del Atlético de Madrid, derrota 1-2 ante el Manchester United, y del Real Madrid, empate a 2 ante la Fiorentina, y hemos podido escuchar las primeras impresiones de su entrenador, José Mourinho.
6: Real Madrid es Real Madrid, si es amistoso es Real Madrid, si es partido de entrenamiento es Real Madrid. Hay que buscar siempre, obviamente, la evolución.
5: Para terminar, primera etapa del Tour de Francia femenino, victoria y liderato de la neerlandesa Lorena Vieves, y atentos a Rafa Jódar, que busca esta madrugada la final del Abierto de Washington de tenis ante el chileno Tavilo, no antes de las 2.
24: Más información en próximos boletines y en rtv.es.
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8: Por lo que Martiño Ramos tenía que entrar en la cárcel. Sin embargo, se ha fugado de la justicia y está en paradero desconocido. La única parte positiva, si es que se puede hablar de esto, de esta situación, es que cuando le capturen, y seguro que le capturarán, pues añadirá más delitos a su ficha de antecedentes y, por tanto, más a su condena.
9: Bienvenida y bienvenido a Al Margen de la Ley, el programa de Radio Nacional de España sobre la crónica de sucesos y tribunales, como solo la radio pública puede y sabe contarlo. ¿Qué te parece si hoy escuchamos las mejores secciones de Xurxo Melchor en esta temporada? Seguro que tú tienes la tuya y quizás no coincide con la siguiente selección, pero hemos elegido cuatro casos de nuestro país de enorme relevancia en los últimos meses. Como la fuga del profesor condenado por violar a una menor, Martiño Ramos, previa a su detención en Cuba y extradición a España. O la prisión provisional impuesta a Santiago La Iglesia antes de que la Fiscalía pidiese para él 26 años por el asesinato y detención ilegal de Elena Yubañ. También recordaremos el hallazgo del cadáver de Francisca Cadenas y la detención de Jonathan Andic dentro de la investigación por la muerte de su padre, Isaac Andic. Gracias por acompañarnos esta medianoche en la radio y cuando tú quieras en los podcasts. Eres una y uno más del equipo. Como Gustavo Adolfo Bautista, el servicio de producción de Radio Nacional, y Alberto Peris y los compañeros del turno de noche en el control técnico. Ahora empezamos. Desde Galicia para el mundo, en el mejor de los sentidos y en otros mucho más oscuros, como nos cuenta cada semana Xurxo Melchor, periodista especializado en sucesos y tribunales de La Voz de Galicia, que se encuentra en los estudios compostelanos de Radio Nacional de España con nuestro compañero técnico Rubén Varela. Boas noites a los dos.
8: ¿Qué tal, Tere? Boas noites.
9: Hoy nos vamos a hacer eco, Xurxo, de una orden de busca y captura.
8: Pues sí, de una orden de busca y captura, de un delincuente sexual, de otro profesor que abusa de alumnas, de una alumna en concreto, y una historia que desde luego remueve conciencias y almas.
10: Y sigue la preocupación en Ourense por la fuga de un profesor que estuvo abusando, Vicente Ibáñez, durante años de una niña. Lleva ya él más de un mes desaparecido. ¿Qué más sabemos sobre este hombre?
11: Vamos con las principales claves. Este día tenía que entrar en la cárcel y no se presenta. Desde entonces, Martiño, aquí vemos su foto, está en búsqueda y captura. Están intentando rastrear su móvil, pero está dado de baja o sin cobertura. También podría dar alguna pista, localizar su coche. Este es el modelo, un Citroën C4 Picasso, color verde oscuro. Con él podría haber huido.
9: Esta es la información ofrecida en las noticias de Antena 3. Y cuéntanos, Xurxo, cómo está ahora la situación.
8: Bueno, pues el hombre del que hablaba el reporte de los compañeros es Martiño Ramos Soto. Actualmente tiene 54 años. Militó en formaciones de izquierda, como Ourense en Común, también en Marea, con las que incluso llegó a presentarse a la alcaldía de Ourense. Es todavía profesor de música y bajo una máscara de activismo político, cultural, incluso feminista, pues ocultaba lo que verdaderamente era: un depredador sexual de niñas, un pederasta. Un auténtico monstruo que además disfrutaba golpeando brutal y sádicamente a la menor, alumna suya, de la que abusó de forma continuada cuando la víctima tenía entre 15 y 16 años de edad. En este caso, como vamos a ver, pues se evidencian las enormes grietas del sistema en lo que a la protección de los niños que sufren bullying y a abusos sexuales se refiere, así como lo que cada vez más voces consideran como una escasa penalidad de los delitos sexuales, que, por cierto, son los que más crecen en España. La niña, esta niña, acabó denunciando y a Ramos Soto lo sentaron en el banquillo de la Audiencia Provincial de Ourense, que lo condenó a 13 años y medio de prisión, 12 por abuso sexual continuado y 1 y medio más por corrupción de menores. Además, la sentencia añadió un total de 8 años y medio de libertad vigilada pospenitenciaria, 20 años y medio de prohibición de aproximarse o comunicarse con la víctima y 21 y medio de inhabilitación especial para cualquier profesión o oficio, retribuido o no, que conlleve contacto regular y directo con menores porque evidentemente es un peligro para ellos.
12: Lógico.
8: Fijaba también una indemnización de 30.000 euros para la víctima y aquella resolución contundente fue confirmada primero por el Tribunal Superior de Justicia de Galicia y después por el Supremo. Por lo que Martiño Ramos tenía que entrar en la cárcel. Sin embargo, se ha fugado de la justicia y está en paradero desconocido. La verdad es que nadie pidió nunca medidas cautelares. No ya prisión preventiva, pero es que ni tan siquiera una fianza, ni la obligación de personarse cada 15 días en los juzgados o la retirada del pasaporte. Nada, se lo pusieron en bandeja de plata. Ahora está en busca y captura. Las fuerzas de seguridad creen que dejó la capital ourensana. Y hay quien dice haberlo visto por Bayona, una localidad costera de la provincia de Pontevedra, muy conocida, en la que el profesor pederasta acostumbraba a pasar algunos días junto a su hermano. También se ha dicho verle en la comarca de Celanova, en el interior de Ourense. Y su última localización probable fue en el concello de Abola. Pero la realidad es que sigue libre para vergüenza de todos. La única parte positiva, si es que se puede hablar de esto, de esta situación, es que cuando le capturen, y seguro que le capturarán, pues añadirá más delitos a su ficha de antecedentes y, por tanto, más a su condena.
12: Cuéntanos, Xurxo, ¿cuáles son los hechos?
8: Pues vamos a los hechos que son escabrosos y escalofriantes, porque Martiño Ramos no es que tuviera un desliz, no se le fue la cabeza. Fue y es un auténtico depravado que no solo abusó sexualmente de esta niña, a la que había dado clases desde tercero de infantil, sino que también contactó con otras con iguales intenciones. En el caso por el que ya ha sido condenado en firme, accedió a ella a través de la red social Instagram. Y por favor, que los padres y también los niños estén muy alerta con estas redes sociales. Iba camuflado bajo 2 perfiles de usuario para ocultar su verdadera identidad. Primero fue Bigotes y después fue Chato. Inició con la chica una relación virtual en la que él se presentaba con un apoyo emocional para ayudar a los graves problemas que él como profesor sabía que estaba atravesando. Y es que esta niña, que tenía entonces 11 o 12 años, pues pasaba por una situación muy difícil en casa, sufría bullying en el centro escolar, nadie la creía, para variar, y hasta había protagonizado episodios de autolesión. Una vez que tendió la tela, esta auténtica araña venenosa que es Ramos Soto, pasó a la siguiente fase y empezó a pedir a la niña fotos desnuda y vídeos sexuales. Y ella lo hizo. Y después tuvo un parón de un año en esos contactos y después de eso la situación se reanudó cuando la víctima ya estaba cursando el primer curso de la ESO. Pero ella insistía una y otra vez en que quería conocer la verdadera identidad de su interlocutor, de ese chato. Así que un 17 de marzo del 2021, que la niña jamás podría olvidar, de ahí que diese con tanto detalle la fecha, tanto en la instrucción del caso como en el juicio, pues siguió las indicaciones que él le fue dando, acudió al audio al aula de música y cuando entró vio que ese chato virtual era en realidad su profesor de música. Con ella en estado de shock, él la abrazó, le dijo que la quería mucho, que la apoyaba, la sentó sobre sus piernas y la besó en la boca. Y ahí comenzaron los abusos físicos. Primero en el interior del centro escolar, en el baño de chicas, en el aula de música, en la de informática. Y no solo eran abusos sexuales, sino que desde el inicio Martiño Ramos mostró su cara más oscura, la de sádico, que disfrutaba pegando a la chica. Después logró quedar con ella fuera del colegio, para lo que la citaba en el aparcamiento de un centro comercial, le indicaba que se metiera dentro del maletero del coche y salían al exterior con ella escondida ahí. La llevó a un monte, a una capilla, y la tercera vez, en junio del 2021, se le fue definitivamente la mano. Le dio fuertes puñetazos en el pecho, el trasero, las costillas, pese a que ella imploraba entre llantos que parase. Tras acabar el abuso, la dejó postrada en el lugar sin preocuparse por su estado y esta situación pues fue lo que la víctima necesitó para que su cabeza hiciese clic y se librase de este sinvergüenza. Le contó lo sucedido a su padre y también lo contó en el centro escolar. Presentó la denuncia que finalmente acabó con el profesor sentado en el banquillo de los acusados, condenado y sin esa careta de feminista comprometido con la que se había estado ocultando. La verdad es que de una sentencia que he evitado, evidentemente, mostrar estos abundantes pasajes escalofriantes, yo escojo uno que es muy impactante porque muestra la falta absoluta de empatía del acusado.
12: Sí.
8: Cito textualmente. Dice que Ramos, la sentencia, era perfecto conocedor de la fragilidad emocional de su víctima, derivada principalmente de una grave problemática familiar, autolesionándose a la menor, cortándose y clavándose las uñas, presentándose a la menor como una figura de referencia y de apoyo y aprovechándose de estas circunstancias. Este comportamiento, aparte de un comportamiento delictivo sexual, es de una bajeza extrema. Y la verdad es que con estos hechos probados, poco me parecen los 13 años y medio de condena.
12: A mí también me parecen pocos, Xurxo, y no cabe ninguna duda de que ha habido graves fallos en el sistema.
8: Pues sí, porque la historia de Martiño Ramos debería hacernos reflexionar sobre algunas cuestiones. Y una es la forma en la que todo el problema, inmenso problema del bullying, se está gestionando en los colegios e institutos. Recientemente hemos visto cómo un adolescente se suicidaba en Sevilla por no soportar el acoso de unas compañeras que nadie hizo nada por evitar. Y tampoco en este caso se prestó mucha atención a esta chica cuando denunció el bullying y cuando denunció los abusos sexuales, porque algunos profesores y profesoras es que no la creyeron y ponían en duda que uno de sus compañeros lo hubiera violado. Y tampoco es comprensible que, respetando la presunción de inocencia, no se tomen medidas efectivas para evitar que docentes con condenas por delitos sexuales puedan seguir dando clases. Y es que así ocurrió en este caso, en el que la Asunta cambió de centro escolar al profesor tras la denuncia, pero es que lo trasladó a otro de la ciudad de Orense, y cuando los padres de su nuevo destino se enteraron de que una alumna había presentado acusaciones tan graves contra él, pues se movilizaron. Y no fue sino gracias a las protestas de una asociación, la Marcha Mundial de las Mujeres, que se apartó a Ramos de las aulas antes de que se iniciara el nuevo curso. Este colectivo pues reclama lo que reclamamos muchos, ¿no? Un protocolo que priorice la protección de los y las alumnas en casos como este, y que no se espere a que las condenas tengan que ser firmes para tomar medidas de protección. En este caso, el temor de los padres es que estaba perfectamente justificado, porque en el proceso judicial quedó probado que el profesor de música, pederasta, no se había conformado con captar y abusar de esa chica en concreto, sino que había empleado el mismo sistema con perfiles falsos en redes sociales para intentarlo con otras. Una de ellas llegó incluso a descubrirle en un mensaje de voz y él pues paró esa captación en ese momento.
12: Y lo más increíble de todo, o no, Xurxo, es que también podemos poner más casos sobre la mesa.
8: Sí, y podemos poner más casos sobre la mesa en Galicia,
12: sí.
8: Que me imagino que en el contexto de todo el Estado habrá muchos más, por desgracia. Pero la verdad es que siempre que se habla de abusos a menores, se centra mucho en la Iglesia, ¿no? Y no estamos poniendo el foco en los muchos y espeluznantes casos que, como el de Martiño Ramos, pues están apareciendo en nuestros colegios e institutos, ¿no? Hablaba de estos dos en Galicia, uno... Hemos hablado de él aquí y se está investigando, que es el del también profesor, también vinculado a la izquierda,
12: sí,
8: Xavier Ron,
12: sí,
8: que fue diputado autonómico bajo la coalición alternativa galega de izquierdas, en la que participaba su partido, Izquierda Unida, en el resto del país. También le denunció una alumna y actualmente él está en prisión provisional.
12: Sigue todavía.
8: Pero es que sigue en prisión provisional, está la instrucción finalizándose. El otro caso es el de Segundo Cousido, un profesor de religión en los Salesianos de Vigo, condenado a 32 años de cárcel por abusar de 6 niños y que también se ha fugado para evitar entrar en prisión. La verdad es que todos estos casos, y lo poco que penados que están muchos delitos sexuales, pese pues al gravísimo impacto físico y emocional que genera en las víctimas, deberían hacernos reflexionar, tomar aire y poner medidas para poner sobre la mesa esos protocolos para tener también mayor sensibilidad con estas víctimas tan indefensas y también, para empezar a hablarlo, de condenas más duras, porque es que los delitos sexuales están poco penados en España y lo están menos desde la última reforma. Con lo cual, yo considero que hace falta una revisión legislativa en este sentido, porque los delitos sexuales son hoy en día uno de los grandes problemas de nuestro país.
12: Tienes toda la razón, Xurxo, y animo a que prestemos mucha atención a la entrevista que va a venir ahora sobre la tasa de criminalidad en España. Y también invito a nuestras y nuestros oyentes a que recuperen, si pueden, esa sección tuya en la que analizas el caso de Xavier Ron y la entrevista a la jueza Ana López Suevos, porque ella tiene ese protocolo y precisamente en Galicia no se está teniendo en cuenta.
8: Pues no, desgraciadamente, pocas veces se tienen en cuenta los expertos, y en esta materia, desde luego que tenemos mucho que revisar, tanto en el bullying como en los abusos sexuales. Y ahí, es que afecta a muchísimos niños.
12: Xurxo, muchísimas gracias.
8: Pues muchísimas gracias a ti y a los oyentes por prestarnos atención a estas altas horas de la noche.
12: Periodista especializado en sucesos y tribunales de La Voz de Galicia, Xurxo Melchor, hasta la semana que viene.
8: Hasta la semana que viene.
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12: Xurxo Melchor, periodista especializado en sucesos y tribunales de La Voz de Galicia. Muy buenas noches.
8: Muy buenas noches, Tere.
12: Estás en los estudios compostelanos de Radio Nacional de España con nuestro compañero técnico Abel Gañete, al que mando un abrazo muy fuerte. Y el viernes 28 de noviembre a mediodía estábamos los dos pendientes de Sabadell porque las cosas podían cambiar, Xurxo.
8: Y cambiaron, vaya si cambiaron. Fue una de esas jornadas históricas en los juzgados, uno de esos días en los que se cierran círculos de dolor e incertidumbre, concretamente en este caso en el de Elena Jubany.
13: Ara sentim que ja no és tan necessària la nostra presència perquè finalment ens sentim escoltats. Us agraïm immensament la cobertura mediàtica que esteu fent del cas i us agraïm tot el suport rebut, tant des dels mitjans com des del conjunt de la societat, que és un suport que ens arriba i que des de la família de l'Helena mai ens cansarem d'agrair.
12: Este es el primer mensaje que Joan Jubany, el hermano de Elena, envió a algunos compañeros de los medios, entre ellos estabas tú, tras esa prisión provisional para Santiago la Iglesia. Ahí explica que agradece el apoyo a la sociedad y que ahora sí se sienten escuchados por la justicia.
8: Pues sí, Tere, es que el caso de Elena Jubany, esa joven periodista y que era bibliotecaria en el momento de su fallecimiento en el municipio barcelonés de Sentmenat, y que fue asesinada en Sabadell el 2 de diciembre del 2001 ya, ha dado un giro de 180 grados tras nada menos que 24 años de incertidumbres, preguntas sin respuesta y muchísima frustración, no ya solo para su familia y sus allegados, sino yo creo que para cualquier persona que crea en la justicia. Ese viernes 28 de noviembre, el que en todo este tiempo ha sido el principal sospechoso del crimen, Santiago la Iglesia, pues fue enviado a prisión provisional sin fianza tras no querer declarar. Estaba en su derecho, como cualquier otro investigado, pero la realidad es que prefirió guardar silencio ante la jueza de instrucción de Sabadell, que quería interrogarle una vez que un reciente análisis efectuado por la Policía Nacional en sus laboratorios centrales de Madrid detectó el ADN de la Iglesia en el jersey que vestía la víctima el día que la drogaron y la lanzaron desde la azotea del edificio situado en el número 48 de la calle Calvet Estrella de Sabadell. Después ahondaremos en cómo se produjeron estos hechos y en los fallos que se cometieron inicialmente en la instrucción judicial, pero sí. El paso que ahora se ha dado coloca al caso a las puertas de la celebración de un juicio que durante tantos años parecía imposible. La magistrada señala en su auto que existen indicios racionales y bastantes para considerar a la Iglesia autor del homicidio, y es que estos indicios, dice ella también, son científicos, porque es el perfil genético el que está en el jersey de Jubany, lo que en opinión de la instructora los dota de una objetividad y contundencia incontestables que hacen que exista riesgo de fuga y de ahí la prisión. Encarcelándole también pretende evitar que pueda influir en los testimonios de terceras personas que pudieran declarar contra él. Y es que esta causa se llegó a archivar sin respuestas en el 2005 y se reabrió en el 2021 cuando faltaba un solo día para que prescribiera. Ver a la Iglesia entre rejas ha costado otros 4 años.
12: Vamos a poner el caso en contexto, Xurxo, vamos a hacer un pequeño resumen.
8: Sí, el año pasado en el programa del 16 de noviembre contamos este caso, pero es necesario poner a los oyentes en situación. Elena Jubany tenía 27 años cuando en el 2001 formaba parte de la sección naturaleza de la Unión Excursionista de Sabadell, donde conoció a todas las personas que de un modo u otro estuvieron implicadas en los hechos que llevaron a su muerte. En los meses previos a su asesinato, el 17 de septiembre y el 9 de octubre del 2001, recibió 2 anónimos manuscritos en su casa. La primera nota que instaba a beber una botella de horchata, y esto no era un detalle banal, porque era su bebida preferida. Quien la dejó ahí tenía que saberlo y la conocía. La segunda, la nota estaba junto a un zumo de melocotón, nuevamente de personas que la conocían, que decían haber coincidido con ella en el grupo excursionista. Ella lo bebió y de inmediato se sintió indispuesta, por lo que llevó a analizar la bebida y descubrió que contenía benzodiazepinas, un tipo de somnífero. El 30 de noviembre de aquel año salió de su casa y ya no fue a Sentmenat a trabajar en la biblioteca. La investigación la sitúa yendo en su coche al edificio de la calle Calvet de Estrella, desde cuya azotea la tiraron a la calle. Allí vivía una conocida de la Unión Excursionista, Montse Careta, maestra de profesión, y aunque no estaba censado allí, también Santiago La Iglesia, el ahora encarcelado, abogado, y que era la pareja, como digo, de Careta. Alguien narcotizó

0: que en este caso ha sucedido también un suicidio, que es el de la novia de la iglesia.
1: Pues sí, porque es que la investigación enseguida se fijó en dos cuestiones, ¿no? Primero, los anónimos y el hecho de que una amiga de la Unión Excursionista de Elena pues viviera en el edificio desde el que la lanzaron. Era Montse Careta, que era la novia en aquel entonces de Santiago la Iglesia. Y la verdad es que las declaraciones de ambos no resultaron muy convincentes inicialmente, incurrieron en algunas contradicciones. En el 2002 se detuvo a Careta, en cuyo piso además se encontraron pastillas de un medicamento con benzodiazepina. Y también se detuvo a otra mujer, miembro de aquel grupo excursionista, Ana Echagüibel, a la que el informe caligráfico que se practicó en aquel momento determinó que era autora de una parte de los anónimos que recibió Juvain antes de ser asesinada, aunque fue puesta en libertad a los pocos días. Montse Careta siempre clamó por su inocencia, aunque parecía callar la verdad para proteger a alguien, esa es la verdad. Su silencio la llevó a suicidarse. El 7 de mayo del 2002 la hallaron muerta, colgada en el lavabo de su celda. Y el día que la iglesia fue a declarar al juzgado, que entró cabizbajo sin mirar a las numerosísimas cámaras que seguían su recorrido, pues allí estaba también la hermana de Montse, Inma, que le responsabiliza del suicidio de Montse. Se le acercó para decirle algo, a lo que el investigado pues no respondió.
0: Surxo, ¿cuáles fueron esos fallos iniciales de la investigación?
1: En el 2020, el propio agente de la Policía Nacional que inicialmente asumió las pesquisas por el asesinato, que se llama David Medialdea, pues directamente él acusó al juez instructor de Sabadell pues de hacer mal su trabajo. Mirando a la cámara y en uno de los episodios de la serie Crims de Carles Porta, pues dijo que puso demasiado ahínco en perseguir a Careta y a Echagüibel y que se olvidó del que para él siempre había sido el principal sospechoso, Santiago la Iglesia. Contra esa mala investigación inicial ha tenido que luchar todos estos años la familia Juvain y su esfuerzo ha tenido finalmente el premio de ver cómo la rueda de la justicia, aunque tan tarde, por fin se haya activado.
0: ¿Cuáles son los indicios contra Santiago la Iglesia?
1: Pues el auto judicial que ha llevado a la Iglesia a la cárcel considera que en el asesinato de Elena participaron varias personas, pero centra sus sospechas tanto en Montserrat Careta como en Santiago la Iglesia, toda vez que el análisis de ADN no encontró restos genéticos de Ana Echagüibel ni de nadie más. Ambos pertenecían al grupo excursionista que los conecta y al que se referían los anónimos previos al crimen con bebidas adulteradas con benzodiazepinas. Los dos, además, eran los únicos del grupo que vivían en ese edificio desde el que se lanzó la calle a la víctima. En su piso había medicamentos como los que se narcotizó Juvain y también las cerillas, idénticas cerillas, a las que se empleó para quemar partes del cuerpo de Elena. Careta nunca habría podido subir el cuerpo inerte desde su vivienda hasta la azotea, porque además estaba bastante enferma, por lo que al menos tendrían que haber participado dos personas en esa maniobra. Además, están las contradicciones en las que incurrió la pareja inicialmente cuando se les preguntó por dónde estaban y qué hicieron en los días previos a la muerte. Y ahora sabemos, y esto es determinante, que el ADN de la iglesia estaba en ese jersey que llevaba puesto Elena Juvain el día que la mataron. Todo esto pues los conecta inequívocamente con el crimen. Y todos estos indicios pues le señalan también a la iglesia. Y también, y aunque sea un derecho de todo investigado, pues su silencio, que no de explicaciones, pues ha jugado en su contra. Este caso no está ni mucho menos cerrado. Ahora tiene el recorrido judicial y aún hay mucha oscuridad sobre la que poner luz, pero el nuevo paso es el más importante que la investigación ha tomado en estos 24 años. Quedan por saber por qué mataron a Elena Juvain, si fue un juego de rol que se fue de las manos, si fue una venganza por motivos que todavía no han sido revelados o un macabro abuso sexual. Todo eso está sobre la mesa, pero quizá nunca lo sabremos. La verdad es que, como tú bien sabes, el móvil de un crimen no es determinante para poder juzgar y condenar a sus responsables. Lo más importante es que Elena Juvain merece justicia, justicia con mayúsculas, y su familia también lo merece y esperamos que por fin lo tenga.
0: Y les vamos a mandar un abrazo fuerte, un abrazo grande a la familia de Elena Juvain, a su hermano Joan, al que además pudimos ver y con el que pudimos conversar el pasado mes de febrero, y se puede recuperar quien quiera esa entrevista en los podcasts.
1: Desde aquí también les envío un saludo.
0: Desde luego que sí. Hay que recordar además que se está celebrando la edición número 18 del premio de novela corta Elena Yubán.

0: porque entre esos esfuerzos de la familia está ese premio literario para recordar que Elena tenía mucha vida por delante y la ha seguido teniendo, pese a su asesinato. Xurxo Melchor, periodista especializado en sucesos y tribunales de La Voz de Galicia, muchísimas gracias.
1: Muchísimas gracias a ti.
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0: Vamos a conectar ya con Xurxo Melchor, periodista especializado en sucesos y tribunales de La Voz de Galicia. Está en el Centro Territorial Galicia de Radio Televisión Española, en Santiago de Compostela, con nuestro compañero técnico Enrique Álvarez Osorio. Muy buenas noches a los dos.
1: ¿Qué tal? Buenas noches. Hoy debo decir que me gustaría estar una hora antes en Canarias, la verdad.
0: Sí. Bueno, todo llegará. Todo llegará.
1: Falta poco.
0: Es así. Xurxo, tenemos una noticia agridulce otra vez, porque 9 años después se resuelve una desaparición misteriosa y a unos pocos metros de la casa familiar.
1: Pues sí, y una desaparición de la que ya habíamos hablado en este programa y que ahora pues se ha resuelto.
3: Uno de los dos hermanos detenidos por el crimen de Francisca Cadenas ha confesado.
4: La Guardia Civil colocó micrófonos en la casa y en los coches de los dos presuntos autores del crimen de Francisca Cadenas. Esos audios apuntan a un móvil sexual y muestran el nerviosismo de los dos detenidos al saber que los investigadores estaban estrechando el cerco. La casa en la que vivían se ha llenado de pintadas.
0: Son informaciones del telediario, de las muchas que estamos escuchando, leyendo y viendo desde hace más de una semana, porque el caso lo merece, Xurxo.
1: Pues sí, y es una desaparición de esas de las que hablan a veces las fuerzas y cuerpos de seguridad del Estado para decirnos que nunca se cierran, que siempre se siguen investigando. Así ha sido, pero desgraciadamente no todos los casos se resuelven, porque la gran mayoría no son en realidad desapariciones, sino crímenes terribles en los que los asesinos han ocultado el cadáver para entorpecer la investigación y tratar de no ser descubiertos. Y eso es exactamente lo que sucedió en el caso del que hoy hablamos, el de Francisca Cadenas, que era uno de los más misteriosos e inquietantes que seguían abiertos en España. Esta mujer de 59 años de edad literalmente se evaporó en solo 50 metros y a la puerta de su casa en Hornachos, una localidad extremeña de Badajoz de poco más de 3.000 habitantes. Eso ocurrió el 9 de mayo del 2017, hace ya casi 9 años, y por fin sus hijos y su marido tienen respuestas a las desesperadas preguntas que llevaban haciéndose todo este tiempo. Francis, que era como todo el mundo la llamaba en el pueblo, no se marchó a ninguna parte, simplemente la mataron, y lo hicieron unos vecinos de su misma calle, unos que vivían dos portales más allá de su casa. Y gracias a los determinantes hallazgos que ha hecho en los últimos días la Unidad Central Operativa de la Guardia Civil, la UCO, pues uno de ellos ya ha confesado el crimen al derrumbarse en el interrogatorio al que fue sometido tras su arresto. Julián González, de 50 años, ha exculpado, eso sí, a su hermano mayor, Manuel, de 55, que sin embargo también está en prisión provisional a la espera de que se aclare si participó o no en los hechos. La investigación ha llegado a su fin gracias a que se registró la vivienda de los sospechosos y se hallaron unos restos óseos que por su estructura eran compatibles con los de Francisca. El análisis del ADN lo confirmó y Julián, conocido en el pueblo como Juli, acabó admitiendo que la mató de un golpe en la cabeza y que enterró el cuerpo bajo el suelo losado del patio.
0: Recuérdanos cómo fue la desaparición.
1: Pues sí, porque para entender por qué el caso de Francisco Cadenas está llenando titulares en todos los periódicos y reportes en todas las radios y televisiones, pues hay que remontarse a ese 9 de mayo del 2017 en el que esta trágica secuencia de acontecimientos se puso en marcha. Eran más o menos las 11 de la noche cuando Francis salió de su casa para acompañar a unos amigos. Había estado cuidando al hijo de estos y salió con ellos para acompañarlos al coche que tenían aparcado a unos 50 metros de distancia. Caminó por la calle Nueva, que es donde ella vivía, y que solo tiene salida por un pasadizo que la conecta con la calle de Hernán Cortés. Fue allí, en ese pasadizo, donde se le perdió la pista, y ese pasadizo ahora se llama Travesía Francisca Cadenas en su memoria. Salió sin bolsa, sin teléfono, sin cartera, y le dijo a uno de sus hijos que no se hiciese la cena, que ella volvía en unos minutos y se la preparaba. Pero jamás regresó. Pasados 10 o 12 minutos, este hijo, alarmado, salió a buscarla, pero ya no la vio, y nadie más lo hizo. A su madre se la había tragado la noche. Ahora sabemos que en algún punto de ese pequeño recorrido, probablemente cuando la mujer volvía ya sola hacia su casa, su vecino, Juli, con la colaboración o no de su hermano, Lolo, que es como le llaman en Hornachos, pues interceptó a Francis y la introdujo en su vivienda, donde le dio muerte.
0: ¿Y qué versión dan los hermanos detenidos?
1: Sí, Juli y Lolo González pues llevaban tiempo señalados como sospechosos, todo hay que decirlo, porque la verdad es que aún no se habían reunido las pruebas suficientes como para arriesgarse a detenerlos y registrar sus propiedades. Cuando en noviembre del 2024 la UCO por fin se hizo cargo de la investigación, como llevaba tiempo reclamando la familia, pues comenzó a estrecharse un cerco sobre ellos que culminó cuando fueron llamados a declarar ya oficialmente como investigados en el cuartel de la Guardia Civil de Zafra. Juli, allí, el pequeño, expuso ahí la coartada que ahora confirma su hermano y que le exculparía del crimen, al menos de la muerte de Francisca, ya que aseguró que el día de la desaparición, a la misma hora, estaba saliendo del hospital de Mérida al que había ido para cuidar a su padre, por lo que no podía estar a la vez en Hornachos. Cuando ya su hermano había confesado y se cruzó con uno de los hijos de la víctima en la calle, ya estaba custodiado por los agentes, Lolo le señaló y le dijo: yo no sabía nada. Y este es uno de los extremos que quedan ahora por aclarar. ¿Cuál fue su participación en el crimen? En su declaración judicial, Julián ha dicho que aquella noche Francisca entró en su casa porque la puerta estaba entreabierta, que le sorprendió consumiendo unas rayas de cocaína y, bueno, pues que según su versión, ella se lo recriminó, se produjo una fuerte discusión y el ofuscado le dio un golpe que la mató. Asegura que su hermano no se dio cuenta de nada y que al día siguiente, cuando se fue a trabajar, aprovechó su ausencia para enterrarla en el patio.
0: ¿Y qué es lo que revela la autopsia? Porque, pues sí, claro, eso es otra historia.
1: Eso es otra historia, claro. Evidentemente, pues la versión que da aquí el asesino confeso ya intenta buscar algunas atenuantes y algunas, sí, explicaciones más livianas para el caso. Pero bueno, lo que ha revelado el resultado preliminar de la autopsia, pues ha determinado que fue brutalmente asesinada, que fue golpeada, amordazada y atada con bridas, así como que fue desnudada de cintura para abajo, porque así es como apareció el cuerpo. El auto del juzgado que investiga la causa, que es el de Villafranca de los Barros, revela que le causaron múltiples lesiones perimortem con varios objetos aún no identificados. ¿Y qué quiere decir perimortem? Pues antes de la muerte. De ahí que la sospecha que tienen los investigadores es que la víctima fue torturada. Además, los huesos recuperados en el patio de los hermanos González evidencian que el cuerpo fue después descuartizado, posiblemente con el fin de poder enterrarlo y ocultarlo con mayor facilidad, aunque este también es otro de esos extremos que aún permanecen oscuros y que hay que dar respuesta.
0: Se está apuntando a un posible móvil sexual, Xurxo.
1: Sí, porque Julián González ha admitido que mató a su vecina Francisca, pero, como decíamos, pues sola, ha dicho que le dio un golpe y ha deslizado que consumía drogas. Parece que no solo quiere exculpar a su hermano Manuel, sino que ya busca esas posibles atenuantes a unos hechos que para Louco pues tiene una motivación sexual también para el juez en primera instancia. Cuando se hizo cargo del caso, esta unidad de élite de la Guardia Civil colocó micrófonos en el coche y en la vivienda de los ahora detenidos, y porque, como hemos dicho, estaban en la lista de sospechosos, entre otros detalles, por su comportamiento posterior al crimen, llevando a cabo unas obras en la casa que para nada pasaron desapercibidas, pero también porque el día de la desaparición, una de las puertas a las que llamó el hijo que estaba con Francis en la casa fue la de estos vecinos ahora detenidos. Le abrió Juli, a él le pareció alterado, y asegura que cuando cerró la puerta oyó gritar a su madre a lo lejos, que quiso volver a entrar, pero que Julián ya no le dejó, y que él, de la rabia, incluso llegó a romper un paraguas contra el suelo. Esto es lo que ha contado. El caso es que esas escuchas han dado sus frutos, porque en ellas los hermanos hablaban de partes íntimas del cuerpo de la víctima y se referían a ellas sexualizándola, lo que, pues evidentemente, les terminó de situar en el objetivo de los investigadores. Pero esto no solo lo hace Julián, también Manuel, de ahí que tanto la UCO como el juez pues vean indicios suficientes de su posible participación en el crimen, por mucho que su hermano le esté exculpando. Lo que los investigadores creen es que estaban obsesionados sexualmente con ella y que la mataron para dar rienda suelta a sus macabras fantasías. Ellos lo niegan porque la pena prevista para un asesinato tras una violación es la más dura, no hay que olvidarlo, sí. Es la prisión permanente revisable. Y el hecho de que Francis fuese desnudada de cintura para abajo es un indicio, pero hay otras pruebas que podrían esclarecer este extremo cuando el Laboratorio de Criminalística de Madrid las estudie. Y son unas bragas blancas que fueron halladas en una de las viviendas a las que tenían acceso los hermanos y también dos mechones de pelo. Puede que no sean de la víctima, eso es lo que hay que aclarar, pero si son de la víctima, pues el horizonte judicial de los dos detenidos se agravaría.
0: Claro, porque serían fetiches si se demuestra que hay una conexión de ADN.
1: Claro, y entonces se podría demostrar el móvil sexual, la agresión sexual, que más asesinato es prisión permanente.
0: Este caso se resuelve 9 años después, aunque han sido 9 años de angustia, y más me imagino con el testimonio de ese hijo que oyó, al parecer, los gritos de su madre.
1: Claro. Pues sí, porque en este crimen pues ha quedado clara, una vez más, la enorme capacidad operativa que tiene la UCO. Pero también ha quedado claro que, como decía la familia, la investigación inicial cometió muchos errores que han hecho que se haya tardado 9 años en esclarecer el asesinato, pero que es que durante más de 4 el caso estuvo incluso archivado. Esta ha sido una larguísima angustia para los hijos y el marido de Francis, sobre los que el periodista y presidente de Quién sabe dónde Global, Paco Lobatón, pues quiso poner el acento cuando visitó Hornachos tras la detención de los sospechosos, y allí dijo que la familia tenía muy claro dónde había que buscar y que, sin embargo, nadie lo hizo hasta ahora. Y que las sospechas que tenían los hijos sobre los hermanos González no eran meras intuiciones. Y eso es lo que al final ha pasado. Y la pregunta que todos nos hacemos ahora es, ¿por qué no les hicieron caso antes?
0: ¿Por qué? Esa es la cuestión.
1: Esa es la pregunta. Pero yo creo que no hay nada peor que no saber lo que ha pasado, por muy terrible que sea lo que ha pasado. Y creo que, pese a que estamos ante un caso tremendo, pues la familia por lo menos podrá descansar sabiendo 2 cosas. Lo que le pasó a su madre, a su mujer, y que los presuntos autores están ya bajo la acción de la justicia.
0: Sí, ahora empieza un proceso judicial, ha terminado el proceso de la búsqueda, pero ahora empieza un proceso judicial que tampoco será muy fácil y que tampoco será rápido, eso desde luego.
1: Bueno, al haber preso de por medio, pues se tiene que resolver con más premura y que es prioritario, pero bueno, la justicia en España no es rápida, no nos vamos a engañar,
0: no.
1: Es eficiente, pero no rápida.
0: Xurxo Melchor, periodista especializado en sucesos y tribunales de La Voz de Galicia, muchísimas gracias.
1: Muchísimas gracias a ti. Nos vemos la semana que viene.
0: Por supuesto. Un abrazo.
1: Otro.
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0: Pasada la medianoche, conectamos con los estudios compostelanos de Radio Nacional de España y saludamos a Xurxo Melchor, periodista especializado en sucesos y tribunales de La Voz de Galicia, y también a nuestro compañero técnico Rubén Varela. Muy buenas noches.
1: ¿Qué tal, Tere? Buenísimas noches.
0: Pues estoy bien y se nos acumula la actualidad de sucesos y tribunales en España, Xurxo.
1: Suele pasar.
0: Eso es cierto. Pero de todos los temas que podía haber, hemos elegido este asunto esta semana. ¿Cuál es?
1: El asunto, diría yo. Pues la detención de Jonathan Andic, el hijo del fundador de Mango, por el presunto homicidio de su padre.
4: Jonathan Andic da un paso al lado en Mango. Días después de ser acusado de la muerte de su padre, el hijo del fundador anuncia que deja temporalmente la compañía para centrarse en su defensa. En una carta dice que la acusación es injusta, habla del amor por su padre y señala que se ha construido un relato público de culpabilidad.
0: Estas son las últimas noticias en el telediario de La 1. Y aquí en el programa ya habíamos tocado la investigación esta misma temporada, a finales del año pasado. Decíamos que era súper complicado demostrarlo, o que al menos lo parecía, el que pudiese haber una sospecha en firme. Pero siempre hay mucho más, Xurxo.
1: Siempre hay mucho más, la policía cada vez investiga mejor, Y la verdad es que desde que el 14 de diciembre del 2024 Isaac Andic, como decimos, fundador de la empresa textil Mango, falleció tras despeñarse por un barranco en el macizo de Montserrat, en la provincia de Barcelona. Estaba haciendo una excursión de montaña junto a su hijo Jonathan, pues el caso ha dado varios giros, por eso lo tenemos que volver a tratar. Primero se investigó como un simple accidente de montaña. En enero del 2025, pocos días después del suceso, se decretó su archivo provisional. Sin embargo, los avances en la investigación de los Mossos de Escuadra, a los que no les cuadraba la versión del hijo y único testigo de lo sucedido, pues hicieron que poco después, en marzo de ese mismo año, el caso se reabriera y en octubre la hipótesis del homicidio ya estaba sobre la mesa y cobraba fuerza. En febrero de este año, del 2026, Jonathan Andic fue llamado a declarar ante la jueza y ya lo hizo en condición de investigado. Pero el giro definitivo lo acabamos de vivir, con la detención del primogénito del fallecido, para el que se decretó incluso la prisión provisional, que eludió al pagar una fianza de 1 millón de euros. Además, y esto indica que las sospechas son más firmes de lo que se podría pensar, pues le han aplicado otras medidas cautelares, como la retirada del pasaporte, la obligación de permanecer en España y comparecencias periódicas en el juzgado, porque la magistrada considera que existe riesgo de fuga ante la gravedad de las penas a las que el sospechoso podría enfrentarse. Que recordemos, en España, pues si es homicidio irían entre 10 y 15 años, si es asesinato subiría hasta los 20.
0: Recordemos cómo murió exactamente Isaac Andic.
1: Sí, porque hay que recordar lo que pasó. Isaac Andic, que tenía 71 años, pues había quedado con su hijo Jonathan para hacer una excursión de montaña en el término municipal de Colbató. El paseo era un intento de limar asperezas tras las desavenencias que habrían surgido entre ambos por las pretensiones económicas del hijo, pretensiones que la jueza ha calificado en su auto como de auténtica obsesión por el dinero. Que una obsesión que hizo que incluso lograra que le dejara una herencia en vida, ¿no? Uh-huh. Esas últimas tensiones las había generado además el proyecto del fundador de Mango, el hombre más rico de Cataluña y la quinta fortuna de España, de dejar parte de su patrimonio a una fundación con fines sociales que él planeaba crear. Y en ese contexto, pues ambos están caminando por la montaña cuando el padre cae por un barranco en la zona de las cuevas de Salnitre, una caída de más de 100 metros que lo mató en el acto. La cuestión ahora es dilucidar si fue un resbalón, un mero y fatal accidente, o si Jonathan empujó deliberadamente a su padre. Eso es lo que se está investigando.
0: ¿Y qué es lo que ha descubierto la investigación para haber detenido a Jonathan Andic?
1: Los motivos por los que Jonathan Andic ha pasado de testigo investigado y el caso de accidente a posible homicidio se resumen en 9 indicios de criminalidad que recoge en su auto la jueza de Martorell que instruye esta causa. Algunos inciden en el mismo asunto, pueden agruparse en bloques, pero en general ponen el foco en las contradicciones en las que ha incurrido el hijo de la víctima, en sus diferentes versiones de lo sucedido y también en que ahora, gracias a la investigación policial, lo vamos a ver, existen pruebas técnicas y forenses que pueden apoyar la tesis del crimen.
0: Pues vamos a desmenuzarlo, Xurxo, porque lo has preparado para que lo tengamos todo claro. Uh-huh. Empezamos con el móvil y el plan.
1: Pues para empezar, está acreditada la mala relación que existía entre padre e hijo por las pretensiones económicas de Jonathan y la idea de Isaac de crear esa fundación con fines sociales y también, por tanto, el posible móvil del crimen, el dinero. También considera la jueza que el sospechoso planificó sus acciones e hizo un estudio previo del lugar en el que se produjo la caída. Y este es uno de los indicios más relevantes, ya que los Mossos han podido demostrar que el vehículo de Jonathan, un Mercedes clase G, estuvo la semana anterior a la caída 3 veces más en esa misma zona. Concretamente los días 7, 8 y 10 de diciembre, cuando el incidente se produjo el día 14. Este dato ha podido confirmarse a través de la placa de bajas emisiones de entrada y salida de Barcelona y de los sistemas de vigilancia de tráfico de la localidad de Colbató. Es decir, es un dato contrastado. La excursión no se produjo, por tanto, en un escenario desconocido y no fue algo improvisado.
0: Hay contradicciones.
1: Sí, porque el hijo del fundador de Mango dijo en su primera declaración, el propio día 14, cuando se produce la muerte de su padre, que él iba 4 o 5 metros por delante, que su padre se detuvo a hacer unas fotos con el móvil en un punto en el que él no tenía contacto visual con él, que en ese momento oyó ruido de piedras cayendo, se giró y ya vio el cuerpo rodando entre los matorrales y oyó un grito de dolor de su padre. Pero el 31 de diciembre, cambió su versión para señalar que su padre hizo fotos al principio del recorrido, pero no después. También negó las malas relaciones con su padre. Y pues bien, el volcado del teléfono de la víctima, ¿qué ha dicho? Pues ha determinado que Isaac Andic solo hizo fotos y un vídeo al inicio del recorrido, y la autopsia ha determinado que el terminal estaba en el bolsillo delantero de su pantalón, lo que descarta que lo estuviese usando cuando cayó. Además, si la distancia que los separaba era de 3-4 metros, como se ha determinado, pues la jueza cree poco probable que Jonathan no lo viera caer.
0: La huella y la autopsia.
1: Sí, porque esto... Aquí es donde entramos,
0: claro,
1: en materia.
0: Sí,
1: aquí entramos en materia.
0: Sí.
1: La huella que supuestamente dejó Isaac Andic en el camino al resbalar es, pues como os decimos, uno de los indicios de criminalidad que más apuntan a su hijo. La verdad es que el trabajo que han hecho aquí los Mossos es digno de mención. En sus informes técnicos estudiaron esta marca y llevaron a cabo 10 simulacros distintos en los que concluyeron que para generar una pisada similar había que frotar la suela de las zapatillas al menos 4 veces en los dos sentidos, hacia adelante y hacia atrás, ejerciendo presión en el suelo. Es decir, que no creen que la huella la hiciese la víctima al resbalar, sino que alguien la hizo de forma deliberada y con la probable intención de simular una caída accidental. Aquí hay que recordar que la ruta que estaban recorriendo no presentaba ninguna dificultad, que el único punto peligroso era precisamente donde se produjo la caída. Y además, ¿qué dice la autopsia? Y este también es un indicio de peso porque es un dato científico.
0: Claro.
1: Dice que las lesiones que presentaba Isaac Andic se correspondían con una caída con los pies por delante, como si se hubiera deslizado por un tobogán, y no presentaba heridas en las manos, como sería normal en un tropezón fortuito.
0: Fíjate que a mí esto me recuerda también a la caída de Elena Yubán, que la autopsia revelaba que había sido tirada y que efectivamente no se había suicidado como se apuntaba en la... como se estaba investigando.
1: Exacto.
0: En los primeros momentos de las pesquisas.
1: Exacto.
0: Más cuestiones, las llamadas y el teléfono.
1: Pues mira, Jonathan Andic hizo 2 llamadas al servicio de emergencias médicas tras la caída de su padre. Una a las 12:36 horas y otra a las 13:13. En una dijo que su padre se había caído y que creía que era por un barranco en Montserrat. Dio pocos datos ciertos. Cuando recibió la llamada de una enfermera, modificó su testimonio y explicó que él iba adelantado, que había oído ruido de piedras, bueno, eso que él contó, que vio, giró y vio caer a su padre. Pero no coincide esto con lo que después le dijo a los Mossos. También señala la jueza que el investigado cambió su teléfono móvil el 25 de marzo de 2025 y que empezó a usar un nuevo terminal y que borró el contenido del antiguo. Dijo que el viejo se lo habían robado en Quito, en un viaje express que él había hecho a la capital ecuatoriana entre el 24 y el 26 de marzo. Y la magistrada destaca además que esas fechas coinciden con las informaciones periodísticas publicadas sobre la reapertura del caso y las sospechas por las incongruencias del testimonio que había ofrecido a los investigadores.
0: Y como escuchábamos al principio, Jonathan Andic ha dejado la vicepresidencia de Mango.
1: Pues sí, a los pocos días de su detención y su paso por los juzgados, pues en una carta abierta a la plantilla de Mango, pues Jonathan Andic ha anunciado que deja temporalmente la vicepresidencia de la empresa para centrarse en defender su inocencia. Y en esa misiva pues explica que su imputación por el presunto homicidio de su padre le impide mantener el cargo, el alto compromiso que exigen las responsabilidades que tenía en la compañía. Hay que decir que la familia, entre ellas sus 2 hermanas pequeñas, le está respaldando, ha respaldado esta decisión y ha reiterado su plena confianza en la inocencia de Jonathan. La detención y el auto de la jueza, y esto siempre hay que destacarlo, no implican una condena. Pero algunos de los indicios de criminalidad que ahora conocemos y que hemos desmenuzado sí tienen el peso suficiente como para pensar en que posiblemente tendrá que sentarse en un banquillo y someterse a un juicio que, recordemos, sería conjurado popular. Y sobre todo, ¿qué indicios son esos que tienen mucho peso? Pues como os hemos contado, la huella simulada, la autopsia que claramente habla de una caída por empujón y porque había un móvil, uno tan viejo y recurrente en la historia del crimen como es el dinero.
0: Claro, es que los indicios, sobre todo la investigación y las pruebas más científicas, no son un relato inventado.
1: Exacto. ni un relato inventado, ni es un testimonio indirecto de un testigo que oyó algo, que le pareció ver, no. Cuando los indicios están apoyados en datos técnicos y científicos, son indicios de relevancia.
0: Exactamente. Pues estaremos pendientes, lo digo siempre lo digo cuando terminamos esta sección, pero es que no cabe duda de que estaremos pendientes porque me consta...
1: Porque es un caso de una implicación internacional.
0: Exacto, enorme, exacto. ¿No?
1: Estamos hablando de uno de los mayores grupos textiles del mundo.
0: Y te mandaba una foto el otro día del enorme cartelón que hay en Callao, en el centro de Madrid, en la Gran Vía, que descarta completamente la crisis empresarial, el cartelón de Mango.
1: De momento los resultados económicos no les pueden ser mejores, así que de momento esa crisis no la están notando por la investigación.
0: Xurxo Melchor, periodista especializado en sucesos y tribunales de La Voz de Galicia. Muchísimas gracias.
1: Un abrazo enorme.
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0: Nos vamos con el tema que da nombre al noveno disco de los escoceses Deacon Blue. Se llama City of Love, Ciudad del Amor, y fue publicado en el año 2020. Gracias por esta madrugada al margen de la ley. Ahora llega la información y después te escucho en Espacio en Blanco. Recuerda que volvemos en una semana. Hasta el sábado.

0: Es la 1:30 en Canarias.
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0: Buenas noches. En Castilla y León vuelve a aumentar la preocupación por los incendios. Este sábado se han registrado 3 reactivaciones en el fuego que desde hace 11 días afecta al sur de la provincia de Ávila. La Junta no descarta que 2 de esos nuevos focos hayan sido provocados. Las reactivaciones se han producido en Piedralaves, Navaluenga y La Adrada, donde han trabajado 16 medios aéreos junto a un amplio operativo terrestre.
2: El avance de las llamas obligó a desalojar de forma preventiva la urbanización La Picota y varias viviendas cercanas, aunque los vecinos pudieron regresar por la noche. Mientras, el incendio de Veguellina ha quedado perimetrado, lo que ha permitido el regreso de los evacuados de Moreda, San Pedro de Olleros y Prado de Paradiña, además de la retirada de la Unidad Militar de Emergencias, la UME. En Fermosell, el incendio continúa estable tras controlar una reactivación registrada la tarde de este sábado en la zona de Mámoles, y en Extremadura se mantiene la evacuación de casas de Millán y Grimaldo, así como la situación operativa 1 por el incendio originado este sábado tras arder un camión en la A66.
0: El rey Felipe VI sigue con preocupación e indignación la crisis migratoria en Ceuta. En un comunicado difundido por la Casa Real, el rey destaca la necesidad de adoptar medidas para evitar que hechos así puedan repetirse y señala que es responsabilidad del Estado velar por la seguridad de las 2 ciudades autónomas.
2: Por su parte, la Guardia Civil ha recuperado el cuerpo de al menos 67 personas en el lado español que han fallecido intentando cruzar a nado a Ceuta desde Marruecos desde el pasado jueves. A estas víctimas mortales hay que sumar 17 fallecidos todavía en territorio marroquí.
0: Nuestra enviada especial a Ceuta, Isabel Jiménez, ha seguido de cerca la evolución de esta última jornada. Buenas noches.
3: Buenas noches. Ha sido una jornada donde policía y ejército se han empleado a fondo. Se han desplegado primero por el centro, luego por la playa y también por los barrios, buscando a los jóvenes que se habían escondido intentando evitar una deportación. Algunos han salido hostigados, pero de forma más o menos voluntaria. Con otros ha habido porrazos. Por último, están quienes persisten y no están dispuestos a abandonar la ciudad.
4: I don't go to Morocco. Kill me. Yeah, I swear to God.
3: Me pueden matar, pero no voy a Marruecos, lo juro por Dios. Así de contundente se expresaba Driss a las puertas del hospital donde esperaba a que lo examinaran. Mientras se van consumando esas expulsiones, los vecinos reconocen que se están relajando.
5: Intimidaba el tener que salir a la calle a comprar porque estaba dominado, pero es verdad que desde que el ejército y la Policía Nacional están en la calle, está más controlado.
3: Sin embargo, en los puntos donde se mantienen todavía migrantes agrupados, la preocupación y la tensión se palpan. Han pasado días sin comer, llevan cartones atados con cuerdas a los pies porque no hay ni zapatos y algunos tienen que cruzar los dedos para conseguir medicamentos necesarios.
6: Necesita insulina y es diabético.
3: Hamid depende de la insulina que le facilitan para sobrevivir. Nos atendía en una playa donde permanecía desde hace días.
0: Y en este contexto, el comisario europeo de Interior y Migración, Magnus Brunner, ha reafirmado el respaldo de la Unión Europea a España ante la crisis migratoria de Ceuta. Brunner ha defendido una respuesta decidida, rápida y unida para proteger las fronteras exteriores de la Unión y ha mostrado su apoyo a la reunión extraordinaria de ministros del Interior convocada para el próximo martes.
2: En paralelo, el presidente del Gobierno, Pedro Sánchez, ha enviado una carta a la presidencia de la Comisión Europea, Ursula von der Leyen, en la que denuncia la reacción de algunos gobiernos europeos que han criticado a España e incluso han planteado medidas relacionadas con el espacio Schengen. Sánchez ha pedido una respuesta común y coordinada de la Unión y ha defendido que la seguridad de las fronteras exteriores es una responsabilidad compartida por todos los Estados miembros.
0: Como saben, España se encuentra en plenas vacaciones. Estamos en la segunda fase de la operación especial de la DGT con motivo de las vacaciones de verano del mes de agosto, con más de 5,5 millones de desplazamientos por carretera previstos hasta este lunes. Por cierto que esta operación salida ya deja 5 víctimas mortales desde la noche del viernes y hasta las 8 de la tarde de este sábado. A los viajes por carretera se suma un tráfico intenso en estaciones y aeropuertos. Uno de cada 3 españoles elige el mes de agosto para descansar.
7: Nos vamos de vacaciones, primero nos vamos a Villena una semana y luego nos vamos a Málaga.
8: Estoy aquí que me voy a Santipetri ahora, a Sevilla y luego de Sevilla a San Fernando.
9: Mi mamá viene ahora de vacaciones de Paraguay.
10: Me voy para Córdoba ya, voy a coger coche y me voy.
11: Sí, vamos a visitar a un amigo que tenemos en Cádiz de la infancia.
0: Y un último apunte, el actor Vincent Pastore, conocido por interpretar el papel de Salvatore Bonpensiero, Big Pussy, en la serie Los Soprano, ha fallecido este sábado a los 80 años de edad en Nueva York.
2: Tras no tener noticias de él en varios días, un vecino lo encontró sin vida en su casa del Bronx, el mismo barrio en el que nació, el 14 de julio de 1946. La policía investiga las causas del fallecimiento, que ha sido confirmado por su representante.
0: Es todo, más información en próximos boletines y en nuestra web rtve.es.
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2: Hola, en medio de incendios, otras crisis en el país, con los calores del verano y con poca voz, es tiempo de misterios. Comenzamos. Vale, porque ya hacemos en directo desde el estudio 101 de la Casa de la Radio, cuando son la 1 y 6, 12 y 6 en las Islas Canarias, con los saludos y la bienvenida de todo el equipo del programa. David García y Borja López en la parte técnica. Natalia Sotillos en la realización y coordinación, Tere Vilas en la locución y además Juan Gómez y Luis Miguel Domínguez en la redacción. Y en su nombre este que os habla con poca voz, Miguel Blanco os da la bienvenida y os agradece que estéis juntos llenando este espacio en blanco. Tenemos forma de comunicar con todos vosotros.
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2: Redes abiertas y dispuestas a vuestra participación que controlan como siempre Antonio Baena y Ramón Álvarez. Y antes de comenzar, nuestro deseo de que se puedan controlar y acabar esos pavorosos incendios en nuestro país, en el resto de Europa, y nuestro profundo agradecimiento a toda la gente que está trabajando en ello, algunos de ellos escuchándolos. Ojalá os sirva para pasar mejor la noche. Y para hoy esto es lo que os hemos preparado.
4: Para este primer programa del mes de agosto, con nuestro deseo de que paséis un buen tiempo de radio, os hemos preparado un menú bien surtido. Hemos reunido a algunos de los máximos representantes del mundo del misterio y de la divulgación en nuestro país, y junto a ellos queremos hacer un buen repaso a esta temporada. Vivimos tiempos en los que los enigmas, esos de los que hablábamos hace décadas, ya se han convertido en noticia. La ciencia y los popes del planeta han dirigido sus ojos hacia ellos. Y quizás sea porque ya estamos más cerca de las respuestas. Lanzarnos hacia ellas será hoy nuestro propósito, y tenemos la mejor compañía. Seguirán acercándose más voces, más sonidos, más imaginaciones a este programa solo con una intención: acompañaros en estos tiempos de verano. El espacio en blanco comienza, y tú eres nuestra y nuestro principal protagonista en él.

0: Ahí está un avance, no os perdáis la segunda parte también. Y hoy hemos reunido en nuestro estudio a cuatro de los más importantes comunicadores de este mundo del misterio para analizar enigmas. Vamos a empezar a saludarles. Lorenzo Fernández, buenas noches, ¿cómo estás?
1: ¿Qué tal, Miguel? Muy buenas noches. Pues encantado. Ya sabes que yo siempre digo que venir al Espacio en Blanco es pues regresar un poquitín a casa, ¿no?
0: En casa estás. Gracias por estar ahí. No os voy a presentar mucho, simplemente decir vuestros nombres porque sois suficientemente conocidos. Josep Guijarro, buenas noches.
2: Muy buenas noches, ¿cómo estáis?
0: Contentos de que estés con nosotros también. Ellos dos
2: seguro
0: están...
2: que no tanto como yo.
0: Me alegro. Ellos dos están fuera, pero aquí en el estudio tengo a Jesús Callejo. Buenas noches, don Jesús.
3: ¿Qué tal, Miguel, compañeros? Un placer estar aquí con vosotros.
0: En este programa, primero de agosto, el último que vamos a hacer en directo, el resto están grabados con temas súper increíbles e interesantes, y yo no quería perderme la oportunidad de estar con vosotros. Miguel Pedrero, el yerno que todo el mundo desea. ¿Cómo estás?
4: No es para tanto, de verdad.
0: Lo dice todo el mundo cuando vamos por ahí, o sea que...
4: Bueno. Yo lo agradezco, sobre todo lo agradezco, pero no es verdad. Y oye, encantadísimo de estar aquí y como en casa, ya lo sabes.
0: Sí, señor, y vuestra casa. Yo te temo porque acaba de sacar un montón de papeles y tenemos poco tiempo. Ya sabes, como siempre, Miguel, si puede ser, ¿vale?
4: Vale.
0: Y bienvenidos a los cuatro, un placer teneros en este programa de primero de agosto. Vamos con el primer tema, que tenemos un montón de misterios que analizar.
5: Son muchos los enigmas que han resonado en esta temporada de radio con noticias sorprendentes. Una de ellas ha sido esta. Nos la ofrecen los servicios informativos de Radio Televisión Española.
6: Estados Unidos ha empezado a desclasificar decenas de archivos sobre ovnis, ya saben, objetos voladores no identificados. El Pentágono cumple así una petición de Trump, que ahora pide a los ciudadanos que estudien esos documentos.
7: La Casa Blanca ha creado una web oficial donde ha publicado una primera tanda de archivos que incluye vídeos, fotos y documentos internos de agencias como la NASA, el FBI o el Pentágono sobre supuestos avistamientos y fenómenos no identificados. Pero hay un matiz importante, y es que la propia administración Trump reconoce que muchos de esos archivos todavía no han sido analizados para explicar qué muestran exactamente. Es decir, hay desclasificación y material nuevo, pero no una conclusión oficial sobre vida extraterrestre ni tecnología alienígena. Donald Trump lo presenta como un ejercicio de transparencia para que el público saque sus propias conclusiones y promete que habrá más publicaciones.
5: Quizás este haya sido el mayor misterio que ha comenzado a revelarse. Veamos qué opinan nuestros invitados.
0: Pero antes de pediros vuestra opinión, si te pido la opinión, Jesús, a ti y luego a Lorenzo, parece que hemos debido hacer buen trabajo de divulgación, porque de esas cosas que nosotros hablábamos antes que no estaban en ningunos otros sitios, ahora son portadas en un montón de lugares, ¿verdad?
3: Bueno, es normal. Ten en cuenta que el misterio siempre ha estado pululando, siempre como una noticia transversal que poco a poco va ocupando las primeras páginas, sencillamente porque se dan cuenta de que muchos de estos misterios, en concreto la desclasificación OVNI, no solo afecta a cuatro pirados que hay por ahí interesados en la ufología, sino que afecta a la defensa de los gobiernos y de los estados. Entonces, ¿cómo no va a interesar? Otra cosa es que se haya mantenido esa información oculta por intereses creados, evidentemente, y que ahora está aflorando, y sobre todo porque hay un elemento disruptivo en el panorama político que se llama Donald Trump, y este hombre quiere pasar a la posteridad. Y una de las cosas que quiere pasar a la posteridad es por revelar aquello que ha estado oculto y que otros presidentes de Estados Unidos no se han atrevido hasta el momento. El único que puede dar ese paso que va a ser, pues eso, un poco el gran shock para mucha gente si llega a darse este tipo de información, está claro que va a afectar no solo a la geopolítica, sino también a la sociología, también a la teología y también a la psicología, para ver cómo acepta la gente este tipo de revelaciones, que es como un run-run que se viene produciendo a lo largo de muchísimos años. Mm-hmm. Entonces, lo que muchos, y sobre todo aquí tenemos grandes ufólogos, lo han ido comentando, ahora parece que empieza a ser una verdad absoluta. Lo que pasa es que en lugar de darla como una gran exclusiva, lo están dando en pequeñas gotitas. Ya ha habido cuatro revelaciones y las que nos quedan. Así que poco a poco se está preparando terreno para esa gran revelación.
0: No hablaremos al final de esa gran revelación. Tenemos una música que nos han preparado hablando un poco de todo eso. Todavía no lo vamos a poner. Lorenzo, ¿estamos haciendo bien nuestro trabajo para que de repente de esos misterios, no solamente los ovnis, ya estén en las primeras páginas y en las informaciones normales, pues llamarlas de alguna manera?
1: Bueno, yo creo que nuestro trabajo se está haciendo bien desde hace ya tiempo, ¿no? Hace ya décadas que nuestro periodismo se considera algo más que una cuestión de frikis, cazafantasmas o cazaovnis, y realmente se considera parte de un periodismo serio que semana tras semana se va posicionando, pues por poner un ejemplo, entre siempre las listas de los programas más oídos, más vistos, más escuchados a nivel nacional. No estamos hablando de programas temáticos, por lo tanto, algo estaremos haciendo bien. Con respecto a lo que contaba Jesús, estoy totalmente de acuerdo con él. El hecho de que de repente ahora haya surgido, y en fin, tampoco voy a aportar mucho más porque teniendo a Josep y a Miguel, pues yo creo que el tema de los ovnis está más que repartido, ¿no? Pero sí es cierto que el hecho de que de repente aparezca un personaje tan sumamente ególatra como Donald Trump, que un día te dice que vamos a llegar a Marte, que otro día te dice que ha descubierto el Arca de la Alianza, que otro día te dice que va a conquistar Groenlandia y que otro día te dice poco menos que va a levantar la Copa del Mundo, pues claro, si de repente Obama sale hablando de extraterrestres en uno de los podcasts más escuchados del mundo, diciendo que es posible que haya inteligencias no humanas, pues este hombre, claro, dice, no, es que no solo es que las haya, sino que si las hay, el que las va a mostrar soy yo. Por lo tanto, a mí esto me huele siempre muy mal. De hecho, hablándolo con Miguel hace unas semanas, detrás de todo esto, al final lo que va a quedar es lo de siempre. Humo, sin más, no va a haber nada, absolutamente nada. A nivel informativo se estará hablando de ello durante semanas, quién sabe, posiblemente meses. Estaremos hablando de una serpiente más de las muchas que pululan por el verano, pero poco más, porque se va a quedar absolutamente nada. Me quedo con un detalle que estuve comentando con Miguel hace un tiempo, que me parece muy interesante, y es el hecho de que cuando ya no tienes un enemigo al que enfrentarte, te lo buscas de una forma o de otra. Y si ya el enemigo ruso no es tan enemigo y hay que potenciar el presupuesto de defensa de una forma u otra, pues nos buscamos el enemigo, si no es en la Tierra, fuera de la Tierra. Yo no sé hasta qué punto todo esto está siendo una invención cara, precisamente, a intereses nada extraterrestres y sí muy terrestres.
0: Nos saludan desde Almazán y quieren que les mencionemos desde Oda en Noruega, desde Cantabria y desde el otro lado del mar en México, dice, super invitado soy. Voy con Josep, si te parece. Josep, ¿tú crees que hay pruebas suficientes? Tienes un canal en el que todos los días estás hablando de ovnis y una cantidad de avistamientos y de cosas increíbles. ¿Hay algo más de lo que están contando Trump y compañía? ¿Esto no solamente puede ser una serpiente de verano, sino que quizás sea algo más?
2: Hay mucho más, a mí no me cabe la menor duda. Pero me gustaría igualmente responder a la misma pregunta que has planteado a mis compañeros,
0: ¿vale?
2: Porque estoy diametralmente en desacuerdo.
0: Menos mal.
2: Verás, este no es un éxito de los investigadores, ni de los ufólogos, ni tan siquiera de los periodistas. Es un éxito de, vamos a llamarle, un colectivo que se ha dado en autoproclamarse como exopolíticos y que desde hace ya algunas décadas atrás actuaron como iluminados de Baviera. Es decir, se infiltraron en, digamos, las áreas del poder, de la administración, de la milicia, para dar rienda suelta a sus propias creencias, creando lobbies de presión que concitaron el interés bipartidista, y esto es importante recalcarlo, de la administración estadounidense. Porque esta no es una cosa de Trump. Biden ya inició y creó muchísimas oficinas de estudios OVNI después de que en 2017 un artículo revelador de esos exopolíticos, precisamente entre ellos Leslie King, revelara la existencia de un programa secreto que seguramente auspiciaron ellos mismos, habida cuenta de que habían personas muy relevantes de los servicios secretos, de la Armada, de la Agencia de Central de Inteligencia, que iban pues a experimentar, vamos a decir, sensaciones fuertes a un rancho que está en Utah, el Skinwalker Ranch, y a partir de ahí pues sintieron la necesidad de que aquellas experiencias que ellos están viviendo y que algunos se llevaban incluso a su casa, algunas aterradoras de presencias, de movimientos, de cosas más propias de la parapsicología que no de la ufología, merecían un estudio científico por parte de la administración. Y como entendían que era difícil que el erario público pudiera pagar investigaciones de fantasmas, pensaron que lo mejor era investigar el tema OVNI. Y así nace el ATIP, que es el germen de toda esta desclasificación. Después vino Biden, después vino Marco Rubio, Gillibrand y muchos otros senadores y congresistas que se sumaron y que ya eran activistas de los OVNIs antes de empezar ese proceso. Por lo cual, yo pienso que sí hay una estrategia por parte de la administración que nos conduce seguramente a volver a situar a Dios en el centro, un centro que le habían quitado los extraterrestres hace 80 años. Eso por un lado, y por otro, seguir utilizando los OVNIs como un arma geopolítica y geoestratégica para exhibir una cierta disuasión de cara a chinos y rusos fundamentalmente.
0: Dicen, vaya programazo con estos cuatro diamantes, un lujazo de noche. Yo he llamado los cuatro fantásticos, pero bueno. Miguel, ¿tu opinión? ¿Crees que hay algo más de todo una maniobra o que hay algo de verdad en todo lo que se está, quizá como una preparación para lo que luego vamos a hablar?
4: Yo creo que aquí detrás hay muchísimas cuestiones. Yo recuerdo que en el año 2004-2005 me reuní con una persona vinculada a la CIA por otra serie de cuestiones que estaba investigando para un libro que publiqué que se tituló Franco Top Secret, que era sobre las vinculaciones de Franco y la gente que estaba a su alrededor con el mundo del ocultismo, de la magia o de los fenómenos paranormales, y me reuní con mucha gente interesante. Y este hombre, recuerdo que un día comiendo con él me dijo, año 2004-2005, me dijo, oye, ¿sabes que dentro de 20 años esas cosas que a ti te interesan tanto, de los ovnis, de los extraterrestres, va a estar ahí en todo lo alto? Y digo, ¿cómo en todo lo alto? Y dice, sí. Dice, porque el enemigo se acaba. El enemigo se acaba. Ahora mismo el enemigo pues es un tanto difuso. Luego vino el enemigo del terrorismo internacional y dice, ¿y el enemigo qué vendrá? El enemigo que vendrá será el enemigo exterior, porque esta maquinaria, el complejo militar industrial, necesita siempre estar engrasado. Por eso hay que buscar siempre nuevos enemigos. Y el fenómeno OVNI, me dijo, se puede utilizar muy bien desde el punto de vista de una amenaza externa que pone en peligro la seguridad aérea, y no solo eso, sino que es algo, una tecnología, sea la que sea, que hace gala de una superioridad muy increíble y que, por lo tanto, tenemos que saber qué demonios es esa tecnología y cómo enfrentarnos a esa tecnología. Y ahí detrás está el complejo militar industrial. Esto me lo dijo hace 20 o 21 años. Luego hay otra cuestión, y es que Donald Trump siempre necesita estar en el centro del ciclón. La gran estrategia para llegar a la presidencia de los Estados Unidos fue dirigir siempre el discurso público. No sé si os dais cuenta que Donald Trump siempre es el protagonista y siempre es el que dirige de lo que se habla y de lo que se habla en los medios de comunicación. Y si no lo hay, se lo inventa. La atención a él para dirigir siempre la discusión pública.
0: Quería entregarle la copa de fútbol.
4: Claro, claro. Ese es el secreto de su éxito, porque él es el que decide de qué se habla. Y si tú decides de qué se habla, tú manejas el discurso público. Bueno, la cuestión es que gran parte de sus votantes, de hecho, él llegó a la Casa Blanca como un representante del anti-establishment, el enemigo del Estado profundo, que iba a revelar todos esos secretos que los grandes poderes económicos y los grandes poderes militares ocultan a la opinión pública. Y gran parte de sus votantes quieren saber quién mató a Kennedy. Gran parte de sus votantes creen en la existencia de extraterrestres que nos están visitando. Es más, creen que el ejército de los Estados Unidos mantiene naves estrelladas y cuerpos de extraterrestres. Por lo tanto, Trump, cuando se decide a desclasificar esta serie de documentos, y yo, en este caso, fíjate, me voy a poner una pequeña medalla, acerté un par de semanas antes que Trump iba a desclasificar toda la información sobre OVNIs, poca gente me creía, pero yo lo veía venir porque necesitaba contentar a sus votantes. Y esto es algo, entre comillas, es una información blanca. Es decir, es una información que no tiene que ver con grandes operaciones militares, no tiene que ver con estrategias de inteligencia, es algo que a todo el mundo le interesa y es una forma de vender a sus votantes que realmente va a sacar a la luz toda esa información. De hecho, no sé si recordáis que desclasificó esos expedientes secretos que no habían sido desclasificados sobre el asesinato de Kennedy, que no resolvieron absolutamente nada, pero que dieron información muy interesante. Y con esto hizo un poco la misma estrategia. No creo que a Donald Trump le interese lo más mínimo, el fenómeno OVNI. No creo que entre esa documentación que se va a desclasificar se encuentren restos de naves extraterrestres que ha recuperado el ejército de los Estados Unidos. Primero, porque no creo que eso haya pasado. Pero si hubiera pasado, eso nunca se iba a desclasificar. Porque, claro, hay que entender que las agencias de inteligencia de los Estados Unidos son como estados dentro del estado. Y gran parte de la gente que maneja, pase quien pase por la administración, sea cual sea el presidente, hay una serie de personas que manejan esas agencias de inteligencia y permanecen a lo largo de los años. Y ellos no quieren desclasificar esa información OVNI porque supondría dar mucha información técnica y tecnológica al enemigo. Y no quieren que eso se desclasifique. Aún así, estoy seguro que mucha información muy interesante se va a desclasificar y, de hecho, si tenemos tiempo lo hablaremos. Yo creo que se ha desclasificado información sumamente interesante.
0: José, podéis intervenir quienes queráis, cuando queráis, ¿eh? ¿Eso significa que no hay nada de verdad en todo? ¿Que no hay visitas? ¿Que no hay ovnis estrellados? ¿Que no hay...?
1: No, todo lo contrario, Miguel. Yo creo que todo lo contrario. Vamos a ver. Es que hay que distinguir muy bien lo que dice un señor como Donald Trump o cualquier otro político. Ojo, Donald Trump lo que ha hecho, tal y como comentaba Miguel, ha sido ejecutar algo que absolutamente todos y cada uno de los presidentes de los Estados Unidos desde Carter en adelante prometieron, que era desclasificar los papeles relativos al asesinato de Kennedy y, por otro lado, descubrir si tenían información vinculada.

0: Del aeropuerto de Manises, Valencia, en el momento en el que se produce el célebre incidente Manises, cuando un avión está prácticamente se ve obligado a aterrizar de emergencia en este aeropuerto porque hay una serie de objetos que están sobrevolando alrededor del mismo, hasta, por ejemplo, Enrique Kolbe, que para que nos hagamos la idea ahora mismo, es una de las personas que participó en ese evento que se desarrolló en el Congreso de México, donde diferentes pilotos militares, también, por supuesto, radaristas y controladores aéreos, hablaron de sus experiencias delante del Congreso. Este hombre es el responsable de los radaristas que hay en el, creo que el aeropuerto más grande que hay ahora mismo en Hispanoamérica, que es el de Ciudad de México, ¿no? Y él te dice que el asunto de los ovnis no solo es que sea real, es que hay que estar muy atentos a este fenómeno porque supone una auténtica merma para la seguridad de la aviación, porque él mismo te dice, aquí hemos recogido casos de objetos volantes no identificados que estaban en cabecera de pista cuando un avión con 500 pasajeros a bordo estaba a punto de despegar. Y esto ha ocurrido en muchas ocasiones, tanto al despegar, como al aterrizar, como durante el vuelo. Por lo tanto, más allá de lo que sea, que aquí no estamos subiendo ese escalón que supondría hablar de una inteligencia extraterrestre, sino simplemente estamos hablando de un objeto volante no identificado, hay que decir que no solo existe, sino que en ocasiones puede suponer un auténtico riesgo para la aviación.
1: Josep. No, y si me permites, yo creo que hay pruebas, por primera vez en la historia convergen ya no solo testimonios, es decir, el trabajo que hemos hecho los ufólogos es básicamente recopilación de testimonios, ¿no? Hablar con uno, con otro, comprobar si el relato se sostiene, si hay fotografías, tratar de verificar que no sean falsificaciones, en fin, tratar de comprobar desde un ámbito prácticamente periodístico el relato. Pero por primera vez en la historia, insisto, convergen otros factores que no son subjetivos. Cuando tienes una traza radar, tienes elementos electroópticos, tienes el FLIR, que es este dispositivo infrarrojo que te permite captar calor, ver en la oscuridad, para entendernos. Y tienes calculadas velocidades, ángulos y trayectorias, poco más se puede decir con respecto a que en nuestra atmósfera hay una serie de fenómenos inexplicables que desafían en algunas ocasiones las leyes de la física. Y eso es lo que permite concluir que estamos frente a un fenómeno de tecnología no humana. Ojo, eso no significa que sea extraterrestre. El gran cambio y la gran reconversión que ha traído consigo este proceso es el de los cambios de nombre. Tú abrías con unas declaraciones de Pepa Bueno en el que hablaba de ovnis. Fíjate que ahora la administración Trump y antes la de Biden cambió ese nombre de ovnis, el de UFO en inglés, por el de UIP, que traducido al español sería fenómenos anómalos no identificados. Y ese cambio de nombre obedece a que se separe de una vez ese binomio de ovni igual a nave de origen interplanetario o ovni igual a nave de origen extraterrestre. Porque cuando se refieren a no humano, pueden estar refiriéndose desde cosas como los ángeles, que son etéreas y por lo tanto no forman parte de nuestro ámbito, de nuestra realidad cotidiana, a fenómenos que pueden ser perfectamente meteorológicos, pero desconocidos, o a fenómenos que tengan que ver con la tecnología y que pueden ser pues por parte de las superpotencias rivales o bien de una, de tecnología no humana extraterrestre. Pero ese terreno de la ambigüedad revela que precisamente lo que no quiere la administración Trump, ni ninguna, es dar información. De hecho, lo que ha hecho, y con esto acabo, es saturar de información, para que no tengas tiempo a procesarla. Te están dando caramelitos de vídeos que la mayoría son globos y se pueden explicar perfectamente a cosas que realmente tienen interés, pero que son las que pasan inadvertidas porque son documentos de hace 60, 70, 80 años que suponen un tremendo esfuerzo de análisis, de hacer ufología comparada y de saber de qué demonios se está hablando.
2: 1:32, 12:32 en las Islas Canarias. Este es uno de los misterios, hay muchos más. Podríamos estar hablando cientos de años del asunto. Lorenzo, pues si quieres marchar, te vas. Si te quieres quedar, eres
0: bienvenido. No, que estoy muy a gusto, ¿no? Fíjate, estoy disfrutando de

0: En la noche cántabra, con una luna estupenda y una conversación todavía mejor, así que sin problema.
1: Nos saludan desde Málaga, desde Cantabria, desde Murcia, desde el Barranco de Badajoz, desde Baracaldo, montones de lugares. Hay más misterios que queremos analizar con estos dos señores que tenemos aquí en el estudio y con los que tenemos fuera.
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1: Son muchos, pero hemos querido hacer un pequeño resumen. Lorenzo y Josep, os dejo ahí, intervenís cuando queráis, ¿vale?
3: Muy bien, perfecto.
1: Esto va para ti, Miguel. Déjame que escuchemos un corte que hemos preparado de algo que tiene que ver con, para mí, un descubrimiento increíble.
4: Hace muy poco, el famoso físico Michael Pravica lanzó un absoluto bombazo. Y es que ha propuesto una nueva teoría sobre la conciencia humana que sugiere que esta proviene de dimensiones ocultas, no limitadas únicamente a la actividad cerebral. Según Pravica, al realizar determinadas actividades o incluso mientras soñamos, nos conectamos con estos planos invisibles del universo. Preguntaréis, ¿pero en qué se basa para afirmar todo esto? Pues fijaos, el científico tras años de estudio se dio cuenta, según ha dicho, que el espacio que nos rodea contiene muchas más dimensiones que las cuatro que percibimos: ancho, alto, largo y tiempo. Postula que nuestra conciencia en momentos de mayor intensidad podría trascender nuestra dimensión física y entrar en planos superiores. Es como si hubiera cosas a nuestro alrededor.
1: La conciencia que ya no está localizada en el cerebro. Eso a mí me ha parecido un avance absolutamente increíble que también se une con la vida después de la vida. Algunos datos, Miguel.
5: Bueno, yo creo que este es el asunto central de la mayoría de los temas que nos interesan y que tratas en tu programa en Espacio en Blanco. Y es, ¿existe vida después de la vida? Y eso para mí está muy conectado con el enigma de la conciencia. ¿Qué es la conciencia? Desde el punto de vista ortodoxo, la conciencia es un subproducto del cerebro. Pero hay toda una serie de investigaciones científicas en laboratorio e incluso de experiencias que han vivido muchísimas personas a lo largo de la historia y también en la actualidad, que apuntan a lo contrario, que la conciencia es no local, es decir, que no está contenida en el cerebro y que no es un subproducto del cerebro. Desde este punto de vista, nuestro cerebro básicamente sería un conector con una conciencia no local, una sola conciencia. Lo que pasa es que nosotros tenemos la sensación, como somos entidades biológicas únicas, pensamos que nuestra conciencia es única, pero en realidad nuestro cerebro estaría conectándose con esa conciencia no local. Y lo que seríamos nosotros, pues sería en el fondo un compendio de nuestras experiencias, nuestro código genético y nuestra forma de conectarnos con esa conciencia no local. ¿Qué evidencias hay? Por ejemplo, en las experiencias cercanas a la muerte, que hace unos años era un tema absolutamente tabú.
1: Hoy están en los primeros puestos.
5: Hoy se están llevando a cabo investigaciones científicas de primer nivel y ya no es un tabú que los científicos investiguen esta cuestión.
1: Hemos tenido algunos en el programa con nosotros.
5: Claro, con lo cual esto es alucinante y por ejemplo, en las ECMs, cuando dejando a un lado todo lo que tiene que ver con el contacto con los familiares fallecidos y todas esas cuestiones, sino cuando las personas que ven una ECM relatan que están viendo lo que está ocurriendo alrededor de su cuerpo físico desde una posición elevada. Bueno, pero es que hay muchos que no solamente son capaces de describir lo que está pasando alrededor de su cuerpo, que ya son casos bastante interesantes, sino que son capaces de viajar con los ojos de su mente, con su conciencia o con su alma, o como lo queramos llamar, a otros lugares, a su casa, a la casa de un amigo, y son capaces de describir lo que está pasando en ese momento. Y hay casos fascinantes. Hay un libro, y ya termino, que se llama El yo no muere, que es una investigación que desarrollaron una serie de investigadores vinculados a la investigación de las ECMs, y ellos se dedicaron a investigar solo este tipo de casos. Y hay casos tan alucinantes como el de un paciente que fue capaz de ver el número de serie de 12 dígitos del respirador al que estaba conectado durante su experiencia cercana a la muerte. Se lo dijo a los médicos y era así. Bueno, como estas pruebas hay muchísimas que indican eso, como por ejemplo el asunto de la lucidez terminal.
1: Te corto porque sí. Tenemos mucho más misterio. Jesús, luego voy contigo con cuestiones históricas. Hay otro corte que queremos poner, que es otro de los misterios que andan por ahí.
3: Durante décadas, el cine imaginó un futuro en el que las máquinas desafiaban a sus creadores. Y aunque todavía estamos lejos de esos escenarios de ciencia ficción, hoy han saltado las alarmas en OpenAI. La compañía de Sam Altman estaba poniendo a prueba las capacidades de dos de sus modelos IA más avanzados y han ido por libre escapando del control humano.
6: Una vez han roto esos...
1: La IA... que de repente se escapa, fuera de control, es otro de los misterios que se ha puesto también ahora últimamente. Dos segundos te doy para que hables de ello, porque hay un descubrimiento que quiero poneros.
5: Sí, bueno, yo creo que como todo avance, se puede utilizar para el bien o se puede utilizar para el mal. Yo creo que la inteligencia artificial abre un montón de posibilidades en un montón de campos del conocimiento, en la medicina, en la biotecnología, en el desarrollo de las tecnologías de la comunicación. Es algo absolutamente increíble. Para el avance de la ciencia, es algo fantástico, pero obviamente...
1: hay un peligro.
5: Claro, como es una herramienta, se puede utilizar para otras muchas cosas. Mira, hace no demasiado tiempo, una cuestión de unos meses, que es una de las noticias científicas más importantes de este año, del año 2026, y es que una serie de científicos lograron crear unos virus en laboratorio absolutamente artificiales con la ayuda de una inteligencia artificial. Esa inteligencia artificial les ofreció infinitas, casi infinitas posibilidades. Ellos lo que querían era crear un virus con una función determinada, que era que ese virus pudiera entrar en una bacteria, una de estas bacterias súper resistentes a los antibióticos, que es uno de los grandes problemas de la actualidad, porque abusamos tanto de los antibióticos que muchas veces no hacen el efecto deseado y provoca muchos miles de muertos al año. Bueno, pues la finalidad de ese experimento es que este virus entrara en una de estas bacterias súper resistente a los antibióticos y la matara. Bueno, esa inteligencia artificial les dio miles de posibilidades para crear esos virus. De esos miles de posibilidades, los científicos eligieron las 300 que creían que tenían más posibilidades de llegar a su objetivo. De esas 300 funcionaron 16, es decir, que se crearon 16 nuevos virus sintetizados en laboratorio gracias a la inteligencia artificial, y esos 16 virus llegaron a realizar su función, es decir, introducirse en esas bacterias súper resistentes a los antibióticos y matarlas. Claro que las órdenes, en este caso la inteligencia artificial, eran que esos virus en ningún caso podían afectar a los seres humanos ni a los animales. Pero imagínate que alguien con este conocimiento hace todo lo contrario. Y de hecho, este mismo año, en 2026, salieron bastantes informaciones por parte de expertos en bioseguridad, dependientes del Pentágono y también del ejército chino, que decían que este gran desarrollo de la inteligencia artificial está generando que personas con no demasiados conocimientos en biotecnología, obviamente yo no lo podría hacer, pero personas que tampoco tienen grandísimos conocimientos, simplemente con la información que es de acceso público y utilizando la inteligencia artificial, podrían crear un virus muy mortífero.
1: Yo sé, Lorenzo, ya conocéis a Miguel, entráis cuando queráis, pero quiero ponernos una cosita, pues, ¿no?
0: Pues, si me permites, nada, te digo, yo sí te prometo que voy a ser breve, o sea que es cuestión de menos de un minuto, pero oyendo a Miguel, a mí me da la sensación de estar oyendo hablar de macroeconomía, es decir, de lo que puede afectar a todo el globo, a toda la gente. Pero si nos vamos a la microeconomía, a lo que puede afectar a cada uno de nosotros, y hablamos de inteligencia artificial, nosotros a lo largo de este año hemos ido dando una serie de noticias que verdaderamente te ponen los pelos de punta, ¿no? ¿Hasta dónde llega la obsesión del ser humano con la inteligencia artificial, a tal punto de consultarle hasta la medicación que va a tomar, a tal punto de llegar incluso a quitarse la vida porque así lee lo que le está diciendo la inteligencia artificial? Sí. O a tal punto de, por ejemplo, ya que estabais hablando de vida después de la vida, que salgan aplicaciones como Two-Way, por ejemplo, ¿no?, en la que tú te dicen que puedes contactar con tus muertos. En la letra pequeña te pone que es un avatar, pero tú te crees que estás hablando con tu abuela, con tu padre, con tu hermano. ¿Hasta qué punto en esa microeconomía, en lo que es el ser humano pequeñito, que vive esta circunstancia, hasta qué punto esto puede ser sano o le puede estar afectando.
1: Sí, yo sé, luego tienes tiempo para hablar, ¿eh?
7: Vale.
1: Hay una película que a mí me llamó mucho la atención, Matrix, y hay un corte que yo había, se me había pasado, pero escuchar lo que decía, quizá como el origen de lo que ahí pasaba en la película.
8: Bienvenido al desierto de lo real. Solo tenemos algunos fragmentos de información, pero lo que sabemos seguro es que en un momento determinado, a principios del siglo XXI, toda la humanidad estaba unida en su entusiasmo. Nos maravillábamos de nuestro atrevimiento al dar origen a la IA.
9: ¿IA? O sea, la inteligencia artificial.
8: Una singular conciencia que generó toda una raza de máquinas. No sabemos quién atacó primero, si nosotros o ellas. Pero sí sabemos que nosotros arrasamos el cielo. En aquella época dependían de la energía solar y se creía que no podrían sobrevivir.
1: Ahí estaba lo que decía la Matrix hace un montón de años, que podía ser... algo súper peligroso. 1:44, te va a tocar a ti ahora, Jesús, ¿vale? Déjame que ponga una cosita para ilustrarlo.
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11: ¿Y si te dijera que un descubrimiento reciente podría cambiar lo que sabemos sobre nuestros antepasados? Un grupo de científicos encontró en España un cráneo de aproximadamente 200.000 años de antigüedad con características que no esperaban. Algunas de sus características no encajan del todo con las teorías actuales sobre la evolución humana. Por eso, los investigadores creen que podría aportar nuevas pistas sobre cómo evolucionó nuestra especie. Aunque todavía faltan más estudios para confirmar todas las conclusiones, este hallazgo ya está llamando la atención de la comunidad científica. ¿Crees que aún quedan secretos sobre el origen del ser humano por descubrir? Sígueme para conocer más datos increíbles.
1: Nos saludan desde Nueva York y desde Córdoba, Cabra y montones de lugares. Como a ti te interesa mucho la historia, es otro misterio que se está dando la vuelta. Hay un montón de cosas que se están redescubriendo, que están cambiando la historia, ¿verdad? Dame un par de ellas.
12: Sí, claro, cuando hablamos de historia es tan genérico todo, pero si nos centramos un poco en campos y disciplinas del conocimiento, como es la antropología o como es la arqueología, hay varios casos que se están descubriendo y varios escenarios donde nos está dando un vuelco a muchos de los conocimientos adquiridos que teníamos hasta el momento. Este corte que has puesto habla de antropología. Aquí en España, en fin, tenemos Atapuerca. En Atapuerca, cada campaña de investigación que se ha hecho...
1: Voy la semana que viene a verlo.
12: Y vas la semana que viene. Pues fíjate, uno de los últimos descubrimientos, siempre se descubre algo, ¿no? Estamos hablando de 31 campañas ya que se están haciendo en distintas zonas, en concreto en la Gran Dolina. La Gran Dolina se ha encontrado hace nada, estamos hablando del mes de junio, 24 nuevos fósiles del Homo antecesor. El Homo antecesor nos tenemos que ir a 850.000 años, ¿vale? O sea, no estamos hablando del Homo sapiens, sino de otro homínido anterior a nosotros, pero también que tenía un pensamiento mágico y también con unas condiciones inteligentes que se va demostrando poco a poco. Bueno, pues una de las cosas que están demostrándose con estos nuevos descubrimientos, estos 24 nuevos fósiles, es que ya no son niños, como se habían encontrado hasta ahora, sino que estamos hablando de personas mayores. Cuando hablamos de personas mayores, estamos hablando entre 25 y 30 años, no más, pero ya está alargando la esperanza de vida que se pensaba que tenían aquellos antecesores nuestros. Y también muestras de canibalismo. Hasta ahora los rastros de canibalismo se habían encontrado en niños, posiblemente para rituales determinados, y ahora se han encontrado que esos rastros de canibalismo, a la hora de desollar el cadáver, también estaban con adultos. Eso es algo muy diferente y algo que está cambiando un poco la concepción. Eso a nivel de antropología y a nivel de España, pero si nos vamos de arqueología, y luego si quieres te comento algunas cosas más, claro, siempre estamos un poco a la expectativa de estos descubrimientos arqueológicos, que en el fondo lo que nos están poniendo son distintas partes del puzzle que estaba todavía por descubrir. En arqueología nos tenemos que ir, bueno, por una parte a Egipto.
1: Déjame un segundito si dices Egipto, escucha esto.
13: Madre mía, muy atentos porque han descubierto una nueva pirámide en Egipto, concretamente en la necrópolis de Dahshur.
7: Un grupo de arqueólogos liderado por Chris Naughton ha descubierto los restos de una pirámide que ha estado sellada durante 4.000 años. Cuando entraron en la pirámide encontraron objetos funerarios, textos, cámaras...
1: Egipto siempre da sorpresas. Yo no conocía este descubrimiento en Dasur. Hablabas de Egipto, perdón, he aprovechado para poner ese...
12: Sí, no, ya has hecho bien, porque esta en concreto no lo iba a comentar, pero es cierto que continuamente se están descubriendo nuevas pirámides, nuevas tumbas, y se está esperando como el gran descubrimiento, ¿no? Por decirlo así, en Dasur incluso se utilizó también la tomografía de muones, que viene a cuento de la revelación que Zahi Hawass ya estableció el año pasado en la Feria del Libro de Emiratos Árabes Unidos, diciendo que en el 2026, si todavía no lo ha revelado, se va a demostrar lo que hay, en fin, en ese gran vacío. Sabes que se ha descubierto una cámara de unos 30 metros cuadrados encima de la gran galería de la pirámide de Keops y con una puerta determinada, y bueno, pues eso, 30 metros, ¿qué habrá en el interior, no? Uno se especula que si la tumba de Keops, otra que si será una cámara de archivos, algo se va a demostrar justo ahora, en estos meses, o posiblemente en estas semanas. Claro, eso gracias a la tomografía de muones. Y lo incido porque estas nuevas tecnologías están precisamente apoyando donde la arqueología convencional no llegaba, no entraba, ¿no? También estoy hablando de la tecnología LIDAR. Lo estoy haciendo como titulares, porque si quieres luego te comento lo del gran vacío, en fin, esto de la gran pirámide de Giza y lo que se supone que se puede descubrir siempre en función de los descubrimientos que se están haciendo por SCAN Pirámide, que es el proyecto donde varias naciones están implicados y donde se está utilizando los muones, que sabes que son partículas elementales de los rayos cósmicos, que es una tecnología no invasiva que nos está dando a entender que no solo existe esa cavidad, sino otras cavidades, y no solo en la pirámide, la gran pirámide de Egipto, sino también en la pirámide acodada de Dasur y en tantas otras. Pero la tecnología LIDAR, que son pues esos cientos o miles de impulsos de rayos láser, sabes que lo que hacen es una tomografía en 3D y que además lo que hacen es pues visualizar aquello que tú no puedes ver por la capa de verdor, de espesor, de jungla que existen en estos lugares, y estoy hablando de Guatemala, estoy hablando de México, y entre otras cosas, tanto el año pasado, que se descubrió ya una ciudad maya entera, junto con este año, en Minambé, en el estado de Campeche, que se ha descubierto otra ciudad entera, increíble, porque está revelando datos de los últimos estertores de la civilización maya, que incluso sabemos cuándo colapsa y cuándo existe esa migración masiva, que fue en el año 907, pero es que también esa tecnología LIDAR está sirviendo para que en la Amazonía de Brasil, en el estado de Acre, se haya encontrado ni más ni menos que una civilización que se llama Akiri, una civilización con más de 20.000 estructuras hasta el momento, y además geoglifos, que lo que se están indicando es que aquello que se parecía, que bueno, que convivían cuatro tribus dispersas, que va, estamos hablando de como un gran imperio con una población posiblemente de más de 2 millones de personas solo en esa zona, en este estado de Acre actualmente, y que está revelando pues una tecnología muy superior a la que nos imaginábamos, y que solo se está descubriendo gracias a que se está desbrozando, por una parte, a través de la tecnología LIDAR, todo ese tipo de superficie, y luego evidentemente entrando los arqueólogos para ir a sitios ya muy concretos y empezar a investigar cosas concretas. Es decir, que el descubrimiento de pirámides...
13: Esto del LIDAR a la inteligencia artificial y a los drones, que son herramientas que la arqueología ha añadido a su pala y los cepillos, pues están dando lugar a descubrimientos asombrosos, con independencia de los que tú ahora mismo estabas haciendo referencia en la Amazonía o a la civilización maya. Hay un trabajo muy poco conocido que está llevando a cabo Weird Old World, que ha hecho sobrevolar drones sobre las zonas de Nazca y Palpa, pero no donde están las figuras conocidas, sino en zonas limítrofes, y han empezado a encontrar nuevas figuras geométricas de una extraordinaria... es que tendríais que ver las imágenes, ¿eh? Son impresionantes, parecen fractales, parecen figuras geométricas de una precisión asombrosa, muy tenues, y que gracias a los algoritmos de inteligencia artificial después se pueden reinterpretar, y cuando a ti te los señalan, entonces ves claramente esas nuevas figuras que, insisto, parecen hechas por algo que no tiene nada que ver con las pistas de Nazca.
1: Y eso sí, no olvidar.
0: Pero fíjate, Josep, a mí, sí. Perdona, Miguel, porque es que a mí me parece muy interesante lo que estaba comentando Jesús, ¿no? Porque lo que se ha encontrado en Acre, nosotros tuvimos la oportunidad hace unos años de sobrevolar aquello en avioneta, ¿no? Con Alceo Ranci, que es la persona, la primera persona que habló de este asunto, el descubridor de la Universidad de Acre, que dijo, señores, aquí hay algo que puede ser interesante, y prácticamente todos pensaron que estaba loco, porque hasta ese momento se hablaba de poblaciones en la selva que jamás habían estado estructuradas y que generalmente eran nómadas y no contactados. Por lo tanto, hablar de una sociedad estructurada capaz de crear este tipo de ciudades, claro, de geoglifos en mitad de la selva, es alucinante, ¿no? Y esto se ha descubierto a raíz precisamente de algo tan terrible como es la deforestación por parte de los furtivos de todo lo que es la selva amazónica, ¿no? Ahí es donde han empezado a surgir estos geoglifos, que son gigantescos, que tienen, se estima, una antigüedad, algunos de ellos incluso se está hablando de antigüedades cercanas a las de Nazca, con lo cual estaríamos en el entorno de 1800 o 2000 años de antigüedad. Se ha excavado, de hecho se ha visto que son zanjas muy profundas, ¿no?, en cuyo interior ya se han rescatado cerámicas. Aquello había sido habitado y además la vida era muy activa y muy estructurada. Esto cambia completamente la historiografía oficial con respecto a lo que nos decían de esta zona. Sí. Un dato más. En este lugar, que es la confluencia de Bolivia, Perú y Brasil, en la zona de Riberalta, es precisamente donde se han encontrado estos geoglifos, donde en el año 1927 se pierde el coronel Percy Harrison Fawcett buscando la ciudad perdida de Zeta. Es decir, que es una zona realmente rica en cuanto a yacimientos que todavía seguramente están pendientes de ser descubiertos.
1: Qué curioso. Desde el Cristo del Espíritu Santo en Ciudad Real, contemplando la luna, nos escuchan. Y los cortes que hemos puesto es el canal Egiptomanía y datos increíbles. Eso sin olvidar Karajan Tepe y Göbekli Tepe, que está dando unas noticias increíbles, ¿verdad, Jesús? Nos quedan tres minutitos y nos vamos a las revelaciones, si te parece.
12: Sí, totalmente. A ver, es lo bueno que tiene ahora mismo la arqueología, y sobre todo con estas nuevas tecnologías, ¿no?, y por supuesto la inteligencia artificial, que está analizando y filtrando muchísimos de estos datos, además haciendo patrones, precisamente para descubrir también otros posibles enclaves donde se pueda reproducir también esas señales de vida, de civilización anteriores. Con lo cual, estamos ante el umbral de descubrimientos que nos van a hacer reescribir la historia sí o sí, porque ahora ya no hay forma de ocultarlo y las conspiraciones van a quedar en un segundo plano. Entonces, claro, tanto en Egipto se están descubriendo tumbas interesantísimas, está ahí Jaguas, y con esto termino, porque es amplísimo, no solo ya lo que se pueda encontrar, ¿no?, en ese gran vacío, en esa gran cavidad, sino que también se está hablando de que están tras la pista de la tumba de Imhotep, que sería, bueno, no fue un faraón, pero fue uno de esos personajes que tenía el conocimiento absoluto.
13: Fue llevado a los altares de Egipto. Exacto. Es decir, que tiene su importancia.
0: Sí, eso fue todo.
12: Imagínate, ¿no? Y aparte de que se pueda encontrar o no la de Keops, que sería muy interesante, porque incluso ya Heródoto lo dijo en su momento, que estaba en una tumba isla, que estaría muy por debajo de la pirámide, y que tendría una conexión además con el río Nilo. Con lo cual, si eso se descubre, también puede ser interesantísimo, no solo por la parte, ¿no?, arqueológica que tiene en sí, sino por los papiros que se pueden encontrar a su alrededor y que reescribiría posiblemente muchas de las cosas que ahora desconocemos. Así que si nos vamos tanto a Brasil, a Guatemala, a México, a Egipto, incluso en Perú, lo que decía Josep y lo que dice Lorenzo, es que se han descubierto ya prácticamente 900 geoglifos que añaden mucho conocimiento a las líneas de Nazca, con lo cual ahora sabemos muchísimo más de quién hizo aquellos geoglifos y para qué. Entonces, todo eso para mí es fundamental, porque muchos de esos misterios que atañían a las civilizaciones desaparecidas, ya vamos descubriendo civilizaciones que ya no están tan desaparecidas. Sabemos perfectamente que eran mucho más complejas de lo que nos imaginábamos, que había muchos más habitantes de los que suponíamos, porque estamos hablando ya de millones de personas, tanto en el mundo maya como en el mundo de la Amazonía brasileña, y por supuesto que tenían una finalidad, unos rituales y una tecnología que ahora mismo estamos por descubrir. Y estamos solo en el pequeño umbral, porque siempre se ha dicho que tanto la tecnología LIDAR como toda esta tecnología también de tomografía de muones, estamos hablando de un 5 o un 10% de los lugares que se pueden explorar. A partir de ahí, fíjate la cantidad de páginas que podemos escribir en el mundo de la antropología, de la arqueología y, por supuesto, de la historia en general.
1: ¿Y en España? Nos quedan dos minutitos.
12: Y en España, bueno, hay un lugar que a mí me encanta, ¿no?, que es Casas de Turuñuelo, en Guareña, en Badajoz, y que tiene mucho que ver con Tartesos. Es decir, todo lo que se está descubriendo ahí es para quitarse el sombrero. Yo conocí hace poco a Sebastián Celestino y a Esther Rodríguez, que son los que dirigen esta excavación, y lo que me contaron y lo que se está descubriendo ahora, que se acaba de descubrir hace poquito una especie especie como de carro de bronce rodante y que servía pues para expandir, en fin, el incienso, la mirra, es decir, un elemento votivo, pero también ritualístico. Se sabe que se destruyó deliberadamente Casas de Turuñuelo y se tapó con arcilla para convertirlo en una cápsula del tiempo. ¿Para qué? Porque sabían lo que iba a ocurrir y querían que eso quedara preservado para el resto de la humanidad. Entonces, todo lo que se está descubriendo ahí nos está revelando que Tartessos no solo estaba reducida a un lugar determinado de Cádiz o de Sevilla o de Huelva, sino que se extendía posiblemente también hasta el Algarve portugués, y que estamos hablando de la primera civilización occidental de la que tenemos constancias ni más ni menos desde el siglo IX a.C. y que desaparece de forma muy misteriosa en el siglo V a.C. Bueno, pues lo que se está revelando tanto en Cancho Ruano como en Casas de Turuñuelo, en Guareña, en Badajoz, es increíble, y además por el sacrificio ritual que hicieron de 500 animales, ni más ni menos, la mayoría caballos, que los sacrificaron de una forma determinada y con una posición concreta, precisamente para que quedara preservado para la posteridad.
1: Tenemos que hacer una pausa y ahora noticias de las dos. ¿Te quedas, Lorenzo, otro ratito? Porque llega la era, el día de la revelación. Tú verás, te lo vas a perder si no te quedas.
0: No, no, que va. Uy, esto no me lo pierdo.
1: Tú también, Josep, ¿vale? ¿Aguantas un poquito ahí?
13: Muy bien, sí, claro.
1: Vale, pues os dejamos unos minutitos con las noticias y después regresamos. Llega la era, el día de la revelación, y otros cuantos misterios más con estos cuatro magníficos, estos cuatro diamantes que están acompañándonos hoy en el programa. 633-50-50-11 si queréis mandar un mensajito. Blanco Radio René, nuestras redes sociales. No os vayáis, que tenemos mucho que contaros todavía en este espacio en blanco del primero de agosto.

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1: Son las 2, la 1 en Canarias.
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1: Buenas noches. 13 personas han muerto este sábado en el sur de Perú al estrellarse una avioneta turística que iba a sobrevolar las líneas de Nazca. Entre las víctimas hay 11 turistas de diferentes nacionalidades, entre ellos españoles, italianos y alemanes, además de los dos tripulantes.
3: El aparato cayó poco después de despegar a unos 2 kilómetros del aeropuerto de Nazca. Uno de los bomberos presentes en el lugar de los hechos ha podido dar algunos detalles a la prensa. Le escuchamos.
4: 11 pasajeros y 2 tripulantes que viene a ser el piloto y
5: copiloto.
4: El guía o el copiloto. Es una avioneta de servicio de turismo.
3: Las autoridades peruanas investigan las causas del siniestro y trabajan para informar a los familiares de las víctimas a través de los canales oficiales, en coordinación con el Ministerio de Exteriores.
1: Por otro lado, la crisis migratoria de Ceuta ha abierto divisiones entre los socios de la Unión Europea. Los ministros del Interior celebrarán el próximo martes una reunión extraordinaria para analizar la llegada masiva de migrantes, mientras el presidente del Gobierno, Pedro Sánchez, ha criticado las propuestas de algunos países para suspender el espacio Schengen.
6: En una carta dirigida a la Comisión Europea, al Consejo y a la presidencia irlandesa de la Unión, Sánchez lamenta las peticiones para endurecer los controles fronterizos. Italia lidera esa iniciativa respaldada por una veintena de países, entre ellos Alemania, Dinamarca o Suecia, mientras Francia se ha desmarcado. El gobierno defiende la respuesta europea y así lo manifiesta el ministro del Interior, Fernando Grande Marlaska.
7: Recordamos que en 2023 hubo una situación absolutamente difícil en Lampedusa, Italia. España actuó realmente compartiendo esa carga, esa situación compleja.
6: El líder del Partido Popular, Alberto Núñez Feijóo, considera que la crisis supone un fracaso para la imagen de España.
8: Lo que ha pasado aquí no es un incidente más. Es una ocupación premeditada y sin precedentes de un territorio español.
6: 48 horas después de la entrada masiva, la mayoría de quienes llegaron a nado han regresado a Marruecos con la colaboración de las autoridades marroquíes. La crisis ha vuelto a poner de relieve la vulnerabilidad de la frontera y el drama humanitario de quienes arriesgan su vida para escapar de la pobreza. Al menos 67 personas han muerto en el intento.
1: Seguimos pendientes a esta hora del fuego, pese a que ya ha pasado la ola de calor. La mayor parte del país sigue en riesgo elevado o extremo de incendio. Este